0: Una gran noche de Lamine Yamal, gol a los 70 segundos, luego un centro para que Marc Puvil marcara su primer gol con la absoluta y segundo tanto después ya en la reanudación. Su primer doblete con España, Dion Belchior había empatado para Croacia y Nico Williams cerró la goleada en el tramo final para el 4-1 definitivo para la selección campeona del mundo. Luis de la Fuente decía que estaba contento, pero sin conformarse.
1: Con exigencia personal, soy muy perfeccionista. Y me gusta, creo, y que soy un convencido de que siempre se puede mejorar.
0: Lamin fue preguntado por el Balón de Oro, lo dejó en dos palabras. Otra más sobre este arranque fulgurante.
2: Bueno, estoy creciendo. Al fin me conocisteis con 16 años, entonces cada año pues iré mejorando, pero sobre todo por el bien del equipo.
0: Gran nivel de la selección española en estos dos primeros partidos. El siguiente, el sábado, en Oviedo, ante la República Checa.
3: Gracias, Nacho. Es todo por el momento. 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
9: Bueno, y por eso estamos aquí, ¿no? Son las 2 y 5, la 1 y 5 en Canarias. Hoy es una noche diferente en Lunáticas. Cumplimos un mes. Y un mes en el que hemos pasado de hacer las mañanas a hacer las madrugadas. Con lo que eso supone, a ver, lo primero que tienes que avisar a todo tu entorno de que mientras ellos se toman el primer café frenético de la jornada, ¿tú qué estás haciendo? Pues con un poco de suerte, dormir. Y a partir de ahí, pues échale guindas al pavo, que si paso del desayuno, porque a la hora de quitarme la legaña ya estamos en el primer plato de la comida, con lo cual ya no me da tiempo para ir al gimnasio, y mientras, pues mientras pasan las lunas con la confianza a estas alturas ya, de que tú te mereces lo mejor, que es el directo sin duda, y que esta radio, que es la de todos, también te incluye, aunque estés a 1000 de pulsaciones cuando los demás están en punto descanso, es decir, ahora. Así que este es el primer cumpleaños de una ilusión cumplida. Currar a gusto, con todos los puntos de vista, respetando a todos los oyentes y convirtiendo en lema aquello de dos puntos. Digan lo que digan, este soy yo a la hora más sincera. Arranca, Lunáticas.

0: Y yo lo sé, sé que tenemos una sintonía muy buena. Va de poquito a mucho. Voy a hacer un pequeño test. Venga, va. Voy a preguntarles a nuestros primeros invitados que si les gusta. Hola, Manu. Manu y Mezcoz, ¿qué tal? ¿Cómo estás?
1: Hola, buenas noches, mamen.
0: ¿Te gusta?
1: Me gusta mucho, mucho, pues, mucho.
0: Venga, que suene. ¿Qué tal, Carlos? ¿Cómo estás? Carlos Liberto, le veo con cara también así como de decir, oye, esta gente está muy despierta.
2: Estoy alucinando de verdad con el nivel de energía a estas horas de la noche.
0: Bueno, pues como esta noche es especial, voy a desvelar un poquito más de nosotros. En realización, el hombre excoordinador de vuelos en los aeropuertos, sí, Raúl Barquero, el mismo, ahí está. En la subdirección, la mujer orquesta Emma Hernández, refugio de todos. En redacción, Daniel Andrés, a ver, ese eterno espectador de la vida misma, talaverano, talavereño o talabricense, en fin, como quieras, de Talavera de la Reina, en Toledo. 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Y Elena Cerveto, nuestra media naranja, durante el día, mientras los vampiros que somos los demás esperamos con ahínco que caiga la oscuridad. Una más, Ana Tejera, en producción, que nos ha confesado que se le da muy bien coser, pero cuidado, coser trajes de novia, la vida que te da sorpresas. En control de sonido hoy, David García. ¿Qué tal, David? ¿Cómo estás? Bien, lunático también. En fin, permitidnos, los que estáis ahí escuchando, que nos presentemos un poquito más, porque si algo tiene este horario, hola amigos del podcast, es que podemos intercambiar intimidades. Hoy lo damos todo, como siempre. No te creas, ¿eh? Lo nuestro es puro empeño y clara comprobación de que el arte, la ciencia, la ironía y el humor se abren paso aquí en Lunáticas y en directo cada madrugada. Escríbenos o déjanos un mensaje con amor, por favor. Ahora mismo, si quieres ya, el 900-137-137, el teléfono de directo de esta casa, o una nota de voz vía WhatsApp al, anota, 699-688-388. Es fácil, mira, 699-688-388. Y lo que quieras también en correo, lunáticas@rne.es. Bien, estamos en X, en Instagram, en Facebook. Lo que quieras, sin miedo, ¿eh? Arroba, repito, ahí estamos, en todas partes. Caramba, será porque no tienes canales para hacerlo. lunáticas@rtve.es. Espero que hoy lo disfrutes, ¿eh? Hasta las 4 de la madrugada, las 3 en Canarias, empieza el show o la música en directo. Una obra de teatro donde suena Sara Montiel, pues ya de entrada, gana muchísimo.
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0: Uah, ¿cómo era, no? ¿Cómo cantaba? ¿Cómo canta? Canta en el directo, en el presente, lo va a hacer en esta obra de teatro. Lo que van a tener que explicarnos es cómo conviven Super Sara y Chenoa.
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0: Bueno, pues ritmo va a haber, desde luego, y provocación es bastante probable que también. Este jueves se estrena en los Teatros Luchana de Madrid la obra, apunta, ¿eh? Las cosas por su nombre. Y sobre el escenario, dos personajes, Marga, una cabaretista, nos encanta aquí, ya tenemos dos, livianas provincianas, nos encanta, ¿eh? De edad incierta y muy alejada de las normas establecidas. Y un obediente, Antonio, que trabaja como reclutador en el club clandestino donde se esconden.
5: ¡Estoy aquí, Marga! ¡Ya estoy aquí!
6: ¿Pero qué haces?
5: Perdón. Marga, escúchame. Está jodido. Está muy jodido. Han entrado al bar. Menos mal que Curro tiene mucha labia. No han encontrado la trastienda y he conseguido llegar hasta aquí.
6: ¿Pero tú estás bien?
5: Sí, sí.
6: ¿Sabes algo de Reina?
5: No, contesta.
6: ¿Y
5: contesta
6: el resto de las chicas?
5: Han salido ya. Solo faltabas tú, así que he venido por ti.
6: Ya.
5: tú, a por mí.
6: ¿Sí?
5: Bueno, pues habrá que esperar, porque salir ya no podemos salir.
0: No podemos salir, dicen. Bueno, pasan juntos en el camerino de Marga, la que podría ser su última noche. Una última noche los dos juntos. Pero no están solos, ¿eh? Las canciones, las imprescindibles en la vida de ella, los acompañan todo, todo el rato. Hay que cantar, ahora hay que cantar, claro. Total, que es una obra donde se puede reír y llorar, donde van a lo muy profundo, ¿eh? Producida por la Inquieta Compañía y está escrita y dirigida por Manu y Mizcoz, que lo hemos visto en alguna, me suena alguna serie, pero no sé. Manu, ¿a ti te suena?
1: No sé, te prometo que,
0: ¿ah, sí?
1: que la tengo ahí.
0: Te prometo, la promesa puede ser, ¿no? Que has estado haciendo como muchas promesas últimamente.
1: Algo he hecho,
0: algo,
1: sí, durante
0: vale,
1: un tiempo.
0: Bien. Oye, Manu, ¿y qué pasa ahora? ¿Te has pasado al lado oscuro de la creación artística?
1: Bueno, parece que al menos con esta historia sí. Tenía muchas ganas de contarla. Ya lo hicimos hace unos años de forma más pequeña y bueno, tenía ganas de traerla de nuevo y hacerlo con Carlos además.
0: ¿Y qué pasó? ¿Qué pasó entonces? Porque me han contado que el teatro venga a llenar y otra vez y la sala llena.
1: Pues la verdad que fue una maravilla. Estuvimos ahí en una sala off. Bendito teatro off, más pequeña, 9 Norte.
0: Qué pena, también te lo digo, Esas salas que son las que acaban haciendo algo diferente.
1: Es una lucha muy, muy, muy, muy difícil la que hacen y tienen muy pocas ayudas. Y esto le pasó a 9 Norte, que bueno, al final tuvo que cerrar, pero bueno, los 5 meses anteriores a que esto pasara, estuvimos ahí con ellos. Y la función pues nos sorprendió muchísimo porque de repente se llenaba, no teníamos ningún tipo de pretensión y lo disfrutamos un montón, la verdad.
0: Teatros Luchana, ahora ya la categoría es diferente. ¿Y cuántas butacas tiene? ¿Las has contado?
1: Pues 120, 118, que es como... Oh.
0: Y claro, eso cada vez. Y van a estar, y lo digo porque es un reto importante, hasta el 5 de noviembre, todos los jueves a las 20 horas, eso es. ¿Qué tal lo hace Carlos Liberto?
1: El chico tiene talento.
0: ¿Tiene talento, pero... sí?
1: Sí, sí, no, es fantástico.
0: ¿Cómo fue el casting?
1: El casting fue trabajando de teleoperadores, fue. Trabajábamos juntos
0: a ver,
1: y me dijo...
0: Sorpréndeme, este dato no lo teníamos.
1: Pues sí, y me dijo, ay, escríbeme algo. Y le dije, pues tú tienes cara de trabajar en un cabaret. Y aquí nació las cosas por su nombre. Luego, claro, yo tenía mis cosas que contar, pero...
2: Unas cuantas.
1: Pero aún así, así salió. Y fue primero un texto pequeñito y luego poco a poco pues lo fuimos creando y estábamos los dos de teleoperadores.
0: Y así sale Marga.
1: Marga.
0: Y nace Marga. ¿Y Marga cómo es?
2: ¿Cómo es Marga? Fuego, es verdad, mentira, es todo lo que está bien. Es Marga.
0: A ver, es todo lo que está bien, pero hace un ratito acaba de decir Manu, dice, yo tengo mis cositas que voy contando ahí. He dicho que tiene mucho mensaje la obra, porque uno puede, bueno, pues quedarse con las canciones, pero estas canciones también tienen ese mensaje. Pero ahí, ¿qué quieres contar, Manu? Porque el título, Las cosas por su nombre, ya dice bastante, que a lo mejor son dos personajes que quieren hacer, decir, pensar, ser libres y no les dejan.
1: Efectivamente, yo planteo una España en la que hay un golpe de Estado y aparece una normativa que prohíbe a los hombres y a las mujeres pues comportarse de formas distintas a su sexo natal, digamos, a su sexo de nacimiento. Entonces todas las personas que no quieren entrar en esta categoría se refugian en cabarets clandestinos y ahí está Marga porque desde luego ella rompe con cualquier molde y decide vivir su libertad aparentemente, pero a cambio de pues ser maltratada y abusada durante todas las noches. Y junto a ella está en el mismo cabaret Antonio, que es homosexual, pero ha decidido lo contrario, vivir en ese exterior, oculto, acatando las normas, pero no pudiendo ser el mismo.
0: José Miguel Blanco.
1: José Miguel Blanco.
0: Que es el que pone cuerpo y alma ahí, Antonio.
1: Eso es.
0: Pero entre los dos se crea una convivencia, ¿cómo decirlo?, simpática. Porque claro, ella es la provocación, la que rompe el molde, y él quiere romper el molde.
2: Yo creo que una convivencia necesaria. porque como en la misma vida, ¿no? Creo que hemos llegado a un momento en el que nos escuchamos poco al otro, escuchamos poco al que opina diferente o al que puede pensar diferente. Y pues, por estas circunstancias de encontrarse encerrados, se ven obligados a tener que hablar y a tener que defender lo que piensan, y al final los opuestos acaban encontrándose, está mucho más cerca de lo que parece.
0: Fíjate que tú has dicho que escuchamos poco al otro. Yo creo que no escuchamos directamente a nadie.
2: No, directamente a nada. Claro. Efectivamente.
0: Fíjate que la obra habla de un pasado, pero hay muchas de las cosas que podríamos decir están en el presente, Manu.
1: Sí, sí, totalmente. De hecho, ya digo, esto lo hicimos hace 4 años y parece que ahora tiene más sentido incluso que hace 4, porque las cosas, pues bueno, diariamente nos encontramos con noticias de personas personas trans, LGTB, que sufren palizas o insultos por las calles y que, bueno, se encuentran con dificultades. Entonces parece que cada vez es más difícil dejarse ser.
0: ¿Qué es lo aprendido en esta obra? Porque la obra va ahí, entre lo impuesto, lo aprendido. ¿Qué es lo aprendido?
2: Pues es todo lo que te obligan a ser para poder ser, ¿no? Como esta cosa de imponer algo que tienes que ir, bueno, aprendiendo, asumiendo e ir poniéndote, que al final lo que hace es limitarte para no poder ser verdaderamente.
0: Si Marga pudiera hablar aquí ahora mismo y estuviera entre nosotros, porque todo es posible por la noche en Lunáticas, sin ninguna duda, ¿qué es lo que diría de esta sociedad? ¿Se sorprendería? ¿Sorprendería en el sentido de que hay cosas que sí que han cambiado, que le gustan, que puede hacer, que antes no hacía?
2: Marga, diría despertad, porque lo que crees que tenéis se pierde rápido, ¿no? Los derechos parece que son infinitos y hay que conquistarlos día a día.
0: Totalmente. Y la vida es una.
2: Efectivamente.
0: Y no hay dos.
6: Viviana. Siempre pensé que Vivi me quedaría bien.
2: ¿Vivi? ¿En serio? Tú tienes una cara de Rachel que no puedes con ella.
6: ¿Pero qué Rachel?
2: No, sí, es que angulosa, no, es judía tu cara.
6: Que no, que me queda mucho mejor Vivi. Vivi es más pícaro, más traviesillo, pero dulce a la vez.
2: Qué pensado te lo tenías tú, ¿no? A ver si hemos perdido aquí un diamante en bruto contigo este tiempo.
6: Vivi y Marga. Marga y Vivi.
2: No, eso no.
6: Vivi y Marga. Marga y Vivi.
2: Carlos y Antonio.
6: No. Pero si tú siempre lo dices, ¿qué sentido tiene decir las cosas por su nombre? Y menos esta noche, que puede ser nuestra última noche.
2: ¿Y qué quieres hacer?
6: Bailar.
2: No, bailar no, Antonio. Vivi, no, yo ya no puedo más.
0: Me parece muy tierno todo lo que está sucediendo aquí, porque en el fondo pues está la inocencia de que uno siente algo dentro y que, bueno, esta vida al final te obliga a vivir de una forma determinada. Todo está muy cuidado, Manu. ¿Cómo van a salir vestidos?
6: Pues
2: sorpresa.
1: Sorpresa,
0: claro,
1: sorpresa.
0: Porque yo he empezado diciendo que esto es un cabaret.
1: Efectivamente, esto, pues ahí está Paloma Sacaluga, que se va a encargar, se está encargando del vestuario, cosiendo sin parar.
2: Hasta el último momento.
1: Sí, bueno, pues ha preparado un súper vestidazo que no se merece otra cosa, Marga. Y luego, por supuesto, como en un buen cabaret, habrá transformismos a lo largo de la noche.
0: ¿Y provocación?
1: Mucha, de todo el rato.
2: Toda. Nos cabe.
0: ¿Y ojo
2: la
0: que se siente en la primera fila? ¿Ese también va a estar ahí?
2: Ese debería llevar cuidado incluso.
0: ¿Ah, sí? ¿Debería llevar cuidado
2: debería
0: incluso?
2: Debería llevar cuidado.
0: Fíjate.

0: El que está cantando de fondo, bueno, perdón, la que está cantando es Marga.
1: Sin saber.
0: Fíjate que ha aparecido aquí, ha aparecido en el estudio en este mismo momento. Hay algo muy cuidado, porque hay una persona ahí detrás, nosotros la conocemos muy bien, que es, bueno, toda la música que tiene este espectáculo, sin ninguna duda va a hacer que os metáis a la gente en el bolsillo desde el primer minuto. Evidentemente son canciones que todos hemos cantado y seguimos cantando, pero que cuentan historias. ¿Qué te voy a decir de esta?
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0: ¡Buah! Ahí. Y todo terminó, pero...
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0: Y ahí estaba Marga esperando en la ventana. ¿Quién ha hecho la adaptación musical?
1: El gran Pepe Lafitte, por Dios. Mi hada madrina.
3: El Pepe es fantástico, ha hecho toda la adaptación musical y el coaching coach principal de Carlos, porque Carlos, pues yo le dije, tienes que cantar 7 canciones, y él dijo, pues vamos a ello, y Pepe ha sido
1: fundamental. Y entonces aparece Pepe y consigue que eso pueda pasar.
3: Sí, sí, es increíble eso.
0: ¿Y cómo ha sido eso? Porque tú das un salto, triple salto mortal aquí en la obra.
1: No había cantado en mi vida, en mi casa y mal. Y bueno, Manu lo tenía muy claro, y al final cuando ves que él lo tiene tan claro, dice, bueno, pues habrá que tirar. Y de repente aparece Pepe, que en esa primera vez y en esa primera mirada es como, si yo no me pongo nervioso, tú no te pongas nervioso nunca. Y de momento no se ha terminado de poner nervioso.
0: Que cómo canta Pepe, también te lo voy a decir. Y cómo toca el piano, que es el que mejor toca, y con perdón, ellas siempre lo dicen así, a Livianas Provincianas, porque es el pianista de los espectáculos de Livianas Provincianas, que están aquí en plantilla, en este programa, y siempre estamos con ellas entregados en cuerpo y alma. Y claro, Pepe Lafitte es un pedazo de artista, de esos que se lo saben todo bien, y por eso la obra me da a mí, Manu, que tiene todas las trazas para ir de festival en festival.
3: Ay, ojalá.
0: Porque ojalá. Es el cabaret, que es el teatro de base. Uno puede cantar, puede contar, puede provocar. Habrá humor, entiendo, mucho, ¿no? Y la picardía que tiene el cabaret. Pero cuidado, que de fondo está el mensaje que acabamos de decir, ¿no? De la pura libertad. Con lo cual, pues yo, es como llevarla a una escuela, que la gente aprenda, ¿no? Un poquito como que habéis regresado. ¿Es así? Aquello que habéis aprendido en esta profesión, para ponerlo ahora en escena, porque ahí hay que estar muy a pelo, muy atreverse a todo.
3: Sí, sí, yo creo que sí, que ha sido un proceso bonito como para volver eso a las raíces. El otro día venía la hermana de Lucía, que es la ayudante de dirección, que ¿sí? está terminando de formarse, y me gustó mucho porque nos lo dijo luego, como que había algo de haber venido al ensayo que le había traído mucho a esto que dices, al proceso de minucioso, de lo artesano del teatro, y eso fue muy bonito, me gustó mucho, y creo que ha sido un proceso así, la verdad.
0: Es teatro con guión, pero parece que no lleve guión, es el más difícil. Aquí en la radio decimos que la mejor improvisación es un gran guión.
4: No me toques, no me toques.
5: Joder, Marga, ¿qué es? ¡Pelo! ¡Es solo pelo! Coño, que parece que te importa más tu pelo que tu propia vida.
4: ¿Ves cómo no entiendes nada? Esto no es pelo, esto es un símbolo de libertad, de expresión, de identidad, joder. Si me lo corto, ¿qué coño me queda?
5: Que sí, Marga, que lo entiendo. Pero que estamos hablando de correccionales, de putas descargas eléctricas. Joder, córtate el pelo y ya te lo dejarás crecer. Que si no te lo cortas tú, te lo van a cortar ellos.
0: ¡Guau! Espérate, que viene curva. Tela marinera al compás, ¿no?
1: ¿Se cortará el pelo o no?
0: Lo veremos en el próximo capítulo. Hablando de capítulos, porque voy a echar un poquito así la mirada hacia atrás, porque a Manu antes hemos hecho la broma, ¿no? He conocido por ese papel en Aversión, que creo que es ahí donde los dos coincidisteis.
3: Bueno, eso.
0: ¿Qué significa eso? Aversión con B, año 2021.
3: Sí.
0: ¿Se puede confesar o no, Manu?
3: No, absolutamente se puede confesar.
0: Aparte de La Promesa, que lo hemos dicho ya, Santos en la serie La Promesa, ¿qué pasa con Aversión?
3: Aversión, bueno, surge, es un corto que surge un poco entre amigos, de decir, oye, hagamos esto, nos juntamos 5 literalmente en la sierra en casa de mi padre y hicimos lo que pudimos. Uh-huh. Y bueno, es verdad que ahí fue la primera vez que trabajamos juntos y bueno, fue una experiencia, pues la que aprendimos mucho.
1: Sí, dejamos los cascos de teleoperador durante un día, nos fuimos a la sierra e intentamos hacer un cortometraje.
3: Eso.
0: Después llegaron Los Hombres de Paco. ¿En el año 2005?
3: Sí.
0: 2005.
3: Sí, ahí nada, estuve un poquito, uh-huh. Pero bueno, fue una experiencia increíble, sobre todo porque Los Hombres de Paco es mítico.
0: Hombre, uh-huh. Y tanto, ¿quién no lo recuerda? Y después, en 2017, Lunas de Abril.
3: Sí, eso fue mi primera película largometraje que yo estaba empezando con 18 años. Y igual fue todo yéndonos a grabar durante un año entero a la Sierra de Madrid, a una casa enorme en el campo. Y fue una experiencia en la que aprendí mucho, mucho, mucho.
0: Lo que esas paredes pueden llegar a contar. Y ahora voy con Carlos, porque el año 2015 haces Tokio, que es una peli. ¿Y qué tal?
1: Eso te tengo que corregir, porque
0: no es verdad.
1: Un error de IMDb que yo no sé cómo quitar. Eso apareció un día en mi IMDb.
0: ¿Pero y por qué corregirlo? Oye, Tokio está bien.
1: Tokio está fenomenal.
0: Pues apúntate al carro.
1: Algún día iré. Algún día apareceré en Tokio.
0: Pero a versión sí, en 2021, sí. ¿No? Eso ahí es donde compartís. Sí. Y después el crudo Pimento.
1: Crudo Pimento es un grupo de música de Murcia, de donde,
0: yo soy. A ver, entonces aquí quién cuenta mentiras, porque si es un grupo de música...
1: No, pero que hicimos un videoclip con ellos. ¿Ves?
0: Algo había ya con la música.
1: Sí, la música siempre acompaña.
0: Bien,
1: la música
0: siempre acompaña. ¿Quién ha escogido todo ese historial musical que tiene la obra?
3: Lo he escogido yo y la verdad que no sé tampoco muy bien cómo ni por qué. Había algo de
0: ¿no? Pues lo que hay son grandes clásicos de todo tipo. Es decir, acertado está porque la gente va a cantar.
3: No, totalmente. O sea, como evidentemente cuando el texto estuvo construido había una claridad con ciertos temas imaginarios que yo ya tenía de que Marga podía tener. Y de hecho... siempre ella en la obra lo dice, ¿no? Ella siempre canta por antiguas, siempre mujeres. Y bueno, también, por ejemplo, Chenoa nos hacía gracia que en este futuro distópico de repente pasábamos a pensar que clásicos nuestros pasen a ser también llamados, con todo el respeto del mundo de Chenoa, antiguas, ¿no? Como una cosa de qué pasa si el imaginario ha trascendido una generación más. Y también pues ahí se mezcla un poco todo esto.
0: Pero son al final las canciones que todos acabamos cantando, ¿eh?
1: Bueno,
0: y son las historias que se repiten vitalmente en todas. Sí. Las
1: y están muy
0: amores,
1: bien
0: no amores,
1: todas.
0: Desamores, sí. Libertad, etc, etc. Romper moldes, todo eso está en esas canciones, ¿no? Sí. Al final.
3: Sí, es la forma de expresión junto con el humor de Marga absoluta, es un mundo.
1: Sí, es su evasión.
0: Y la valentía
1: también.
0: Claro.
3: Una pequeña revolución.
0: Hombre, sí, en cada una de las canciones. Sí. Fíjate los cuplés. ¿No?
1: Sí, es como su forma de colocar la bandera ante un público que existe o no, pero que ya necesita, ¿no? Y necesita contarse desde ese lugar.
0: Bueno, hay antiguas y no tan antiguas.

0: A ver, que os digo ya, ¿qué es lo que esperáis?
1: Ay, no sé.
2: De momento estrenar.
1: Estrenar es como que sí, como que primero hay que llegar a esa fecha que parece de repente, ¿no? Que todo se concentra ahí y, por supuesto, luego mucho recorrido, por favor. Nos encantaría que esto se viera mucho, que lo viera mucha gente y que pudiéramos contar esta historia durante mucho tiempo.
0: Que hiciera bolos, que fuera por festivales, sí. Y que yo que sé algún día, que si premios Max, para arriba, para abajo, yo que sé.
1: Bueno, claro, por supuesto, vamos a ponernos en lo más alto.
2: Me voy a ir a algo más pequeñito y es que con que alguien se sienta mínimamente conmovido con esto o le sirva para algo, feliz de la vida, me voy a quedar ahí.
1: Sí.
0: Que llegue, ¿no? La conclusión, que no queremos contar nada, pero que sí, ¿no? Que sea ese peldaño, a veces el empujoncito, como digo yo.
2: Sí, porque
0: para tomarse la vida como es, lo que es
2: el arte, el teatro es sanador y puede ser divertido y sanador, y de hecho debe ser divertido. Pero siempre se va a dar.
0: Bueno, una terapia, yo lo digo a veces, te enseña cuál es el siguiente paso a dar.
2: Sí.
0: Tú igual no te lo sabes, o te da miedo, pero cómo estos lo hacen y por qué yo no, ¿no? Si lo hicieron antaño, oye, igual ahora es el momento, para mí es mi momento. Total, que se estrena esta semana, que va a estar ahí, que ese nombre, las cosas por su nombre, yo creo que va a ser un bombazo. Os deseo muchísima suerte.
1: Ay, muchísimas gracias.
0: Y que es el 1 de octubre hasta el 5 de noviembre.
1: Hasta el 5 de noviembre.
0: Y que también van a estar las Azúcar Moreno, pues oye, es la mejor forma de acabar. ¿Por qué? Porque solo se vive una vez.
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0: Y a ver ahora qué es lo que hacen, porque Manu y Mizcoz y Carlos Liberto se van a ir a dormir. Ellos que se lo pierden, ¿no? Cualquiera se duerme ahora con
1: ahora yo estoy con una marcha.
2: Yo no sé si irme igual a un Tony 2. Porque la energía que me habéis dado es para no acostarse.
0: Bueno, os agradecemos enormemente que hayáis venido aquí en directo.
1: Muchas gracias a vosotros, de verdad.
0: Y que, bueno, pues eso, que sea un éxito y gracias por esa frescura, que es importante. El teatro tiene que ir por delante siempre. Así que un beso.
2: Ha sido un placer, lunáticas.

0: Lunáticas. Mamen Asencio. 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

0: Bueno, pues entra aquí Miguel Baselga a las 2:31 de la madrugada y estoy yo aquí cantando tranquilamente. Me dice qué vitalidad
1: estas
0: tengo.
1: Horas, Mari pues, ¿qué Carmen, quieres? Mari Carmen.
0: Pero claro que estas horas que son las mejores. ¿Tú sabes lo que es poder trabajar en algo que te gusta y de esta manera?
1: ¡Claro que sí!
0: Sin tener en cuenta el qué dirán.
1: No, por supuesto.
0: Y a mí que el qué dirán.
1: Ya no eres cierto. La única Mari Carmen, por cierto, ¿has
0: no,
1: visto?
0: Y me alegro mucho de que Fíjate. Haya salido a la palestra y de que haya encontrado su lugar y de que haya cambiado, que se cambien las normas
1: qué
0: para
1: barbaridad.
0: Ayudar a la gente.
1: Claro que sí.
0: Ni fu ni fa. Hoy un mes de vida, que es mucho más de lo que pensábamos tener. El programa Un mes.
1: ¿Hoy?
0: Happy birthday to you,
1: ay,
0: yes.
1: Qué maravilla.
0: Yes,
1: qué maravilla.
0: Y estamos felices porque por fin, podemos llamar a las cosas por su nombre. Mira, igual que en la obra de teatro, que hace un rato que hablamos. Y señalar al culpable. Y decir lo que pensamos. Y sin miedos, ni hipocresías. Mirar al vecino y decirle, oye, coge la colilla del suelo que te has dejado ahí en el ascensor. ¿A qué te gusta?
1: Digo.
0: ¿Qué te pasa?
1: Digo.
0: ¿Te has vuelto en de otra provincia? ¿Tú no eres de ahí?
1: No, yo no soy de ahí, ¿verdad?
0: En fin, que si no lo sabes, Miguel Baselga te lo cuenta.
2: ¿Estamos realmente seguros de que todo tiene un motivo y una causa?

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6: Esta careta es la explicación de todo lo que va a pasar.
7: Totalmente.
6: Aquí. No me entero de nada.
7: El intríngulis.
6: Del intrínculis, del inchunglis, que
7: totalmente.
6: Por cierto, detrás de ti otra vez vuelves a aparecer,
7: bueno, qué susto
6: me da cada vez que te veo ahí.
7: Claro, es que mi ego...
6: De la oscuridad emergiendo en la pantalla que tienes.
7: Mi ego no cabe en este estudio
6: tu
7: de Radio
6: no
7: Nacional
6: cabe,
7: de España.
6: No cabe.
7: Mi ego y yo no cabemos. O lo uno o lo otro.
6: O el uno
7: tienes
6: o,
7: que elegir.
6: O la otra.
7: Es lo que hay.
6: Bueno.
7: En fin, Mari Carmen, que ya no eres la única Mari Carmen.
6: No,
7: Oli,
6: no.
7: Oli, tú sabes bien, porque lo sabes bien, que yo lo sé, que tú lo sabes, que esta sección no ha nacido ni para complacer a nadie, ni para ofrecer soluciones milagrosas.
6: No, por eso hemos eliminado el pito de la censura.
7: ¿Aquí?
6: Y hemos hecho bien. No va a haber censura.
7: Me parece perfecto.
6: Claro.
7: Lo llego a saber y meto un poquito más aquí de chimichurri.
6: Pues mete chimichurri.
7: Aquí no se hagan ilusiones, señores y señores, porque encontrarán más preguntas que respuestas. Porque esta sección lleva en su ADN ser tocapelotas.
6: Ahí estamos.
7: Pero tocapelotas 300...
6: Mira, ya ha está. Vuelto el pito. Pero es cosa de Raúl, el realizador, ¿eh? Yo ahí ya no entro.
7: Qué falsa eres.
6: Lo siento. Oye, que yo no entro, que tú, está ahí Raúl,
7: tú
6: míralo.
7: Tú me has dicho que no y entonces... Y ahora me está... Claro, ¿qué? Ahora ya a toro pasado.
6: ¿No?
7: En fin, como yo decía... 360 grados. Aquí le damos a todo el arco parlamentario, no solo a los de un bando. Y yo siempre digo, y tú me vas a decir, te repites como un viejo, porque sí, soy viejo, pero no me repito tanto. Yo siempre digo que no tenemos deudas con nadie porque aquí cobra todo el mundo. ¿A que es una frase muy ingeniosa?
6: Es una frase
7: dime
6: ingeniosa.
7: Que sí, dime
6: y me
7: que
6: has
7: sí.
6: dado una idea.
7: A ver.
6: ¿Quieres que preguntemos a la gente que nos diga qué edad cree?
7: ¿Qué?
6: ¿Cree que tienes?
7: ¿Qué te pasa en la boca?
6: Que si te vende, yo qué sé, de 60, 70, 90...
7: O 35.
6: 42.
7: Tiene mala rima, pero...
6: 900, 137, 137, por ejemplo.
7: Pero, ¿cómo lo van a saber? ¿Por mi voz?
6: Por ejemplo...
7: El Ucheva no les tele. Yo no soy cantante.
6: ¿No te han visto el careto?
7: No, el careto...
6: Que, por cierto, nos lo pueden ver. Que mira, cada vez que hablamos
7: está?
6: Se enciende
7: está?
6: Un pilotito ahí de color rojo.
7: Anda, pero te está enfocando a ti, que eres la jefa.
6: Pero a ti también cuando tú hablas. Mira, tienes otra cámara ahí. No seas
7: verdad,
6: así,
7: es mi cámara. Yo saludo.
6: Sí.
7: Ay, mira, es
6: sí.
7: verdad, si salgo allá arriba.
6: Has venido vestido de
7: anda,
6: negro. Mira,
7: sí.
6: ay, qué guapos estamos
7: fíjate.
6: Con el Lunáticas de
7: fíjate,
6: fondo.
7: Oye,
6: ¿eh?
7: Fíjate, el negro siempre me sienta bien. Ya te lo he dicho. Bueno, yo sigo con lo mío y tú cuando quieras hablar, habla. Como si fueras la directora. No te me ves que me veía. Bueno, y es que de un tiempo a esta parte, aquí lo que hay son precisamente bandos, trincheras, fervorín mitinero a todo trapo para que giren bien engrasados los engranajes, sin reparar en gastos, en insultos y en memeces varias. No me vas a decir que no.
6: Que es imposible que te diga que no, porque es real como la vida
7: misma. A insultos y memeces no nos gana nadie.
6: Ya te digo.
7: No pretendo ser original, porque lo de la Tercera España no me lo he inventado yo, eso ya viene de lejos, pero es lo único que se me ocurre con la que está cayendo. Reivindicar la no alineación como banderín de enganche. ¿Qué te parece?
6: Me parece bien, pero ¿alguien lo hará?
7: Yo lo hago.
6: Tú lo haces.
7: Al
6: pero
7: venga...
6: tú no eres político.
7: No, yo no. A mí nadie me echa más a estas horas, te puedes imaginar que todavía menos. Bueno, a mí, con la que está cayendo, no me esperen ni a comer ni a cenar. Ahora me explico, lo vas a entender. Empezamos.

0: Catástrofe, aquí está pasando algo terrible.
1: Bueno, hoy vamos a hablar de Tosca de Puccini, que es una ópera que combina, atención compañeros de realización, amor, celos, política y traición, donde al final todo acaba mal.
0: ¡Oh, qué bueno! ¡Qué bueno, serie tan estupenda!
1: Y ustedes van a pensar seguramente que la acción se desarrolla en la Moncloa o en la calle Génova, ¿eh? Porque las cosas más o menos salen igual
0: podría
1: de mal que
0: ser,
1: allí.
0: Podría ser,
1: porque sí, cuando algo puede salir mal, Mari Carmen, tengan a buen seguro que saldrá mal. Y si no, fíjense de qué lado cae la tostada.
0: A esta señora le ha pasado algo. Hombre, y a este señor ni te digo ni te cuento.
1: Ahora te cuento. Resumiendo mucho, la trama de Tosca es una historia de amores, celos y venganza entre Tosca, esta señora que estábamos oyendo, que es una mujer celosa, beata y más caliente que los palos de un churrero.
0: A ver, ¿qué?
1: Más caliente que los palos de un churrero. Primera contradicción, porque no asume bien que es muy creyente y además que es que está más salida que el rabo una perola.
0: Uy, mal. Entonces, una crisis de identidad que tiene ahí que...
1: Un conflicto. Tremenda, eso, sí. Esto es la primera Tosca. Luego tenemos a Scarpia. Scarpia es otro personaje que es policía, por lo tanto se supone que tiene que aplicar la ley y ser moralmente intachable, ¿eh? Pero, segunda contradicción, Scarpia es más mentiroso y más falso que un billete de $3.
0: Buah.
1: O sea, ya tenemos segunda contradicción. Y el tercero en discordia, Mario, guapo, idealista, que hace de tonto útil de toda esta historia, que es muy apuesto, muy estupendo, da muy bien en cámara, pero es completamente incompetente. Me refiero a Mario, ¿eh? Por si acaso lo de guapo e incompetente les ha recordado a alguien conocido.
0: ¿Por ejemplo, a quién?
1: Guapo incompetente. 1, 2, 3, responda otra vez. ¿Empiezo yo o empiezas tú?
0: Una ráfaga.
1: Venga, una ráfaga.
0: Una ráfaga.
1: Venga.
0: Y entonces.
1: Al final todo sale mal y todos se mueren.
0: Buah.
1: Tosca mata a Scarpio de un navajazo. Eso para empezar. Mario muere fusilado y Tosca se tira por el balcón. Muere hasta el apuntador. Todo el mundo se muere, sí, sale como el culo en la costa. Bueno, por cierto, detalle curioso, hubo una producción, y esto es totalmente cierto, bueno, hasta ahora todo lo que he dicho es cierto, pero
0: como siempre, ¿no?
1: Como siempre,
0: todas las semanas.
1: Es que van a ver ustedes, señoras y señores, que
0: esta sección es de valor incalculable.
1: Lo que yo digo es cierto, luego les gustará más o menos.
0: Claro, pero ahí es donde entra cada cual la contradicción.
1: Todo documenta. Bueno, pues hubo una producción, y esto doy fe, en el Colón de Buenos Aires, en el Teatro Colón, donde pusieron, en vez de un colchón o algo blando cuando se tira Tosca por el balcón, para que no se hiciera daño la cantante, colocaron una cama elástica. Alguien de producción,
0: bueno,
1: según una...
0: No me lo puedo creer.
1: Total, que lo más trágico de la... hizo boing, boing, y empezó a rebotar la señora. Bueno, la gente se descojonaba en el Colón, claro.
0: Y aparecía y desaparecía,
1: el cachondeo,
0: ¿no?,
1: del público, imagínate.
0: Los pelos como escarpias.
1: Ay,
0: por
1: como
0: lo de escarpias,
1: hoy,
0: ¿visto?
1: Hoy,
0: ¿cómo
1: festival del humor. Bueno, atención, vamos, atención, festival favor, del humor. ¿Podemos mexicana. Escuchar un poquito más?
0: Por cierto, qué momentazo este, la ópera.
1: Claro, pues
0: este área es maravilloso.
1: En ese momento en el que hace ella boing, no, y se vuelve a rebotar boing, y empieza a rebotar 2 o 3 veces.
0: Sí.
1: Y la gente... No,
0: no, no fue, eso no fue, no estuvo acertado. No.
1: Bueno,
0: no.
1: Y aquí es donde estamos actualmente, señoras y señores. Este es el decorado de la situación política española actual. Son tantas las similitudes que no sé, la verdad, por dónde empezar. No sé si empezar por lo del guapo incompetente, la beata salidorra o el corrupto mentiroso.
0: ¿Puedo escoger?
1: Tengo para todos. No
0: venga,
1: te preocupes porque
0: pues
1: aquí cobra todo el mundo.
0: Venga.
1: Hasta el apuntador. Pero como me la he dejado votar a mí mismo, voy a empezar por el guapo incompetente.
0: Venga.
1: Es que está la cosa calentita. Resulta que en España tenemos un Ministerio de la Vivienda desde 2023, competencia que antes dependían de otro ministerio, el de Fomento. Por cierto, resulta que el que fue ministro de Fomento hoy está en la cárcel. ¿Qué te parece, Mari Carmen, si vamos
0: y
1: a Soto?
0: Y no es el argumento de una ópera.
1: No es el argumento.
0: Es real,
1: pero
0: como la vida misma.
1: Podríamos ir a Soto del Real. Soto del Real a preguntarle qué hizo él por la vivienda en España. ¿Te parece bien, Mari Carmen?
0: Me parece perfecto. Deberíamos ir en directo.
1: Aparte de las amigas que él tenía, que le resolvía el problema de la solución habitacional, pero por el resto de España, ¿qué hizo? Pregunto yo. Pero bueno.
0: ¿Volvemos a preguntar a la audiencia? Yo creo que la gente ya sabe lo que no hizo.
1: Que pregunte. Tú pregunta. Luego ya veremos. Bueno, este gobierno lleva 8 años funcionando, que por supuesto no tiene ninguna responsabilidad en el asunto, evidentemente.
0: Ah, ¿no?
1: No, las culpas siempre son de los demás.
0: Ah,
1: ¿no te has fijado eso?
0: Sí, sí.
1: Siempre, no, yo no pinto nada.
0: O también hay otra respuesta, que es lo de... Yo no lo sabía.
1: Claro, no, yo no me enteré.
0: Yo no
1: de
0: lo
1: nada.
0: Sabía.
1: Ese tema lo hemos tocado.
0: En muchos
1: también.
0: Juicios aparece esto de yo no lo sabía.
1: Bueno, para que veas que yo soy una persona humilde, reconoceré que no soy jurista, y debo reconocer que contrariamente a don Manuel Fraga, a mí no me cabe el Estado en la cabeza, pero llego a la conclusión de que si el gobierno central no tiene ninguna responsabilidad en este asunto, entonces ¿para qué demonios sirve el Ministerio de la Vivienda? Si no sirve para nada, pues nos ahorramos el sueldo de la ministra, el subsecretario, jefe de gabinete, el jefe de prensa, los directores generales, el coche, la seguridad, bla, bla, bla, bla, que por lo menos pues nos dará para alicatar el cuarto de baño, digo yo, ¿no?
0: A ver, unos cuantos dineritos serían.
1: Hombre, tú empiezas a juntar por aquí y por allá y el alicatado...
0: Es que claro, la cosa es que ¿cómo se puede dar este argumento?
1: La ducha, quitas el plato de ducha, por quítate la claro. Bañera un plato de ducha y ya con eso lo tienes.
0: ¿Cómo puedes decir que tú no tienes ningún tipo de competencia?
1: Siempre la culpa es de los demás. Porque lo de echarle la culpa sistemáticamente al frente y escurrir el bulto, hombre, me da ya un poquito de vergüenza ajena. Sobre todo si en tu tarjeta de visita dices que tienes competencias en la materia. Eso es una cosa que no me termina. Y si no sabes o es imposible arreglar ese asunto, que también puede ser que sea imposible porque no tienes solución, bueno, pues lo dices, te vas y reconoces que no eres capaz de lidiar con ese problema.
0: ¡Ay, eso es tener sinceridad!
1: ¡Que no pasa nada!
0: Eso a veces está bastante reñido con lo de determinadas profesiones.
1: A todos nos ha pasado alguna vez en la vida que hemos dicho, nos hemos metido en un jardín y dices, hostia, esto es demasiado gordo para mí. Pero es así.
0: Podríamos hacer otro concurso, ¿no? ¿Adivine usted quién es el político que ha dicho la última verdad?
1: Exacto. Bueno, veremos a ver. Bueno, sigo con el tema de la vivienda. Los de derecha...

0: No termino de entenderlo.
1: Es que te fijas demasiado en los detalles.
0: Recuérdame que después de Soto del Real llamemos a Prisa y les preguntamos cómo va eso.
1: La cantidad de trabajo que nos estás trayendo hoy aquí.
0: Ahora vamos con lo que hace las veces de salidor rabiata. Alguien que vive en un conflicto consigo mismo. Escucha este audio.
2: Yo creo que eliminar las subvenciones públicas no solo a los medios de comunicación, sino a los partidos políticos, a los sindicatos y a las organizaciones patronales, es una exigencia.
1: A ver el mensaje bien.
0: Hay que quitar las subvenciones a los partidos.
1: Esto es lo que ha dicho.
0: A todo el mundo. Bueno, pues
1: me suena su voz, pero no sé quién es.
0: Es un tal Santiago y empieza por A y termina por Bascal.
1: No doy.
0: No das con él. Bueno, pues resulta que el partido Vox, que este señor preside, ha recibido, se meten en Google y el Tribunal de Cuentas está para eso, ¿no? Ha recibido desde 2019 casi 60 millones de euros en subvenciones del Estado. 60
1: ¿Sí?
0: millones.
1: ¿Es verdad eso?
0: Hombre, métete, yo lo he hecho.
1: Fíjate.
0: Entre pitos y flautas, un año.
1: ¿Y de dónde? Subvenciones. ¿Subvenciones? ¿En concreto subvenciones
0: claro,
1: del Estado?
0: Porque el boletín oficial dice que cuando yo estuve una época en un partido político, no diré cuál, pero yo sé que cuando por voto sacado, el partido político recibe tanto, por escaño recibe tanto.
1: Entonces, ¿cómo dijo esto?
0: Pues no lo sé, tampoco lo termino yo de entender. Pero en fin, claro, supongo que cuando Abascal dice que hay que quitar subvenciones, se refiere a todos menos a él.
1: Ah, claro. Claro, puede ser eso.
0: Va a ser. Y como ya se respira un cierto clima preelectoral, voy a sacar el tema recurrente que nunca falla en la trinchera conservadora. Y en toda buena campaña electoral, porque esto es como la serpiente. Venga, le cortas la cabeza y otra vez la serpiente, la hidra de siete cabezas. ¿Sabes eso de que hola? Y otra vez la marea y otra. Y dice, pero si este tema ya estaba zanjado. No, otra vez volvemos. Bueno, ahora te voy a leer, vamos a hacer un concurso. Voy a leer un
1: breve... ¿Otro más?
0: Sí, venga. A nuestros queridos oyentes y oyentas y oyentes. Un breve texto voy a leer y quiero que pienses quién ha escrito este texto que voy a leer.
1: Voy a poner atención, a ver.
0: Venga, yo te leo.
1: Preparados todos, ¿no?
0: Venga, estamos. 3, 2, 1. Esta es mi cámara. Ahí voy. Leo, textual. La ley no requiere que pertenezca al homicidio la acción de provocar un aborto si el feto todavía está informe, porque no se puede decir con certeza si hay alma en un cuerpo que carece de forma y que aún no está dotado de sentidos.
1: Pues un poco rebuscado, también te digo yo, la forma de expresarse.
0: O sea, es un poco la ley de plazos, que es lo que está en vigor. Es decir, hasta cierto momento sí, pero a partir de cierto momento no. Porque
1: es decir, la ley no quiere que pertenezca al homicidio la acción de provocar un aborto.
0: Es decir, exacto, o sea, que provocar
1: si el feto
0: un aborto
1: todavía está informe.
0: Exacto. ¿Y quién ha dicho eso?
1: ¿Quién?
0: A ver, abrimos las...
1: Pues no lo sé, yo diría alguien del presente.
0: Pues te doy una pista. No es una feminista proabortista desorejada.
1: ¿No?
0: ¿Te rindes? Venga, te rindes.
1: Me rindo.
0: Te he ganado, vale. Pues esto lo escribió, señoras y señores, allá por el año 400 y pico, un tal San Agustín, que no es precisamente sospechoso de ser marxista ateo.
1: ¿Qué me dices?
0: Por cierto, el Papa es agustino, lo digo porque el Papa es seguidor suyo, los agustinos son seguidores de San Agustín.
1: ¿Y ya habló en estos términos?
0: En el año 400 y pico.
1: Caramba.
0: ¿Cómo te has quedado?
1: Pues vamos, atónita.
0: Yo pregunto, ¿tú crees que alguien en Vox ha leído a San Agustín?
1: No lo sé, podemos hacer también esa pregunta si quieres.
0: ¿Otra
1: si
0: llamada?
1: Alguien está ahí,
0: ¿podemos hacer
1: llamar?
0: Otra llamada para
1: preguntar. Se nos acumula el trabajo y las llamadas.
0: Mucho trabajo, hay que poner a trabajar el equipo. ¿No querías levantar España? Pues aquí vas a empezar a trabajar.
1: Y ya que estamos... Por cierto, voy a dar el teléfono, pero para aludidos. 900-137-137, si alguien quiere llamar.
0: San Agustín, no creo que llame, porque
1: igual llama desde el más allá.
0: Bueno, sí, me gustaría. Saldríamos en las noticias, Mari Carmen, si ocurre eso. Bueno, ya que estamos con asuntos religiosos, como siempre ponen la herencia cristiana y la religión católica como elemento fundamental ante la amenaza que, según la extrema derecha y la derecha, conlleva la inmigración, que siempre dicen, vas a perder la esencia porque nosotros, Europa, sono italiana, sono católica, sono creyente, porque yo sono la donna italiana. ¿Te acuerdas de eso? Yo pregunto, ¿en qué evangelio han leído que los que no pagan el alquiler o no llegan en patera hay que dejarlos sin ayuda y sin nada? ¿En qué evangelio pone eso?
1: Yo creo que eso no lo pone en ninguna parte.
0: Pues yo no lo he oído nada parecido.
1: Claro.
0: Es más bien todo lo contrario.
1: Sí.
0: Ayudarás al desvalido.
1: Eso es.
0: Compartirás lo que tengas.
1: Ahí estamos.
0: Darás de comer al hambriento. Cosas por ese estilo.
1: Sí.
0: Bueno,
1: lo veo. Este libro tampoco lo han leído.
0: No lo sé, son cosas, es como lo de Tosca, que son grandes contradicciones.
1: Sí.
0: Y con esto voy a dejar ya el tema teológico. San Agustín, por cierto, era de Hipona. Con H, Hipona.
1: ¿Y eso dónde estaba?
0: Pues eso está en Argelia.
1: Anda.
0: Argelia, sí, sí. Con lo cual, pues muy blanco y muy ario.

0: no se decía más bien tostadito. O sea, era lo que llamamos los moros, pues era moro, claro, no era musulmán, claro, porque no existía el Islam. Claro.
1: Hay que leer
0: 400.
1: Bien en esta sección todo entre líneas, porque todas las palabras tienen un mensaje. ¿Eh? Digo, por si hay alguien que se está quedando medio dormido, que no, ¿eh?
0: Bueno,
1: que no pierda aquí.
0: Oye, por cierto, tenemos
1: que. ¿Qué me vas a decir? Cuidado. Sí, que no, me asusto, ¿eh?
0: No, porque... Es que me ha encantado lo de la divina adivinanza.
1: ¿Sí?
0: Sí. ¿Quieres que hagamos otro adivina adivinanza?
1: Venga, vamos a hacer otro concurso. Vamos a tener que buscar una sintonía para el concurso.
0: Venga, Raúl, tenemos una sintonía para concurso.
1: Es que mira, le estamos poniendo aquí en una...
0: ¿Qué ha pasado?
1: Pues nada, estamos buscando corriendo una sintonía ahora mismo de consulta. ¿Cómo puede ser? Esta es para otra cosa.
0: Si quieres te busco otra yo sintonía. Esa me ha parecido un poco así, como chusca, un poco así de andar por casa.
1: Es verdad que como eres pianista...
0: Vamos a hacer, claro, y de los buenos además. Vamos a ver una, yo te lo leo y tú me dices de qué te suena.
1: Este concurso es solo para mí. No es justo.
0: Claro, porque como a estas horas eres la única persona que está aquí conmigo, porque es lo que hay, no hay nadie más. Bueno, yo voy a leer, señoras y señores, si hay alguien del otro lado escuchando, voy a leer un texto.
1: Sí,
0: y
1: está Emma cogiendo el teléfono, ¿eh? Mira que hay un montón de gente llamando. Mira la retahíla de gente que
0: espera,
1: está llamando.
0: Que voy a leer, espera. Dos puntos, ¿eh?
1: Mira, tenemos la sintonía de concurso. Ah, mira, me gusta.
0: Sí,
1: la del cucú.
0: Está bien.
1: Bien, el concurso de Miguel Baselga.
0: Yo te leo una cosa y tú intentas adivinarla. Venga, voy allá, venga, sí, me gusta. Venga, leo. Se rechazará cualquier regalo, favor o servicio que vaya más allá de los usos habituales, sociales y de cortesía o préstamos u otras prestaciones económicas.
1: Anda, o sea, que para empezar, que si te regalan algo,
0: se rechaza. Y esto es lo que viene ahora, me encanta. En el caso de obsequios de mayor significación de carácter institucional, o sea, si te regalan así algo gordo...
1: Por ejemplo, un collar,
0: un Ferrari, una verdad, se incorporarán al patrimonio del Estado.
1: Lo tenemos.
0: ¿Quién ha dicho eso? Venga, te doy una pista. Es mucho más reciente que San Agustín. Sí, como 1500 años más tarde. ¿Te rindes? Venga,
1: me rindo.
0: Se ha rendido. Pues esto se aprobó en el Consejo de Ministros de 2005 y está publicado en el Boletín Oficial y se conoce como Código de Buen Gobierno de Altos Cargos.
1: Ya está claro, lo sabían todo.
0: Ahora le tocaba el turno a Escarpia.
1: Pero era una constatación de qué es lo que se hace, que cuando reciben un regalo, lo devuelven siempre.
0: Claro, y si te lo dejas en una caja fuerte, ¿cómo lo llamas?
1: Ah, no lo sé. Mira, eso vendría bien para lo que a continuación, ¿no? Las palabras que tú te inventas. Claro, los palabras.
0: ¿Qué te parece?
1: Apúntatelo y la semana que viene me lo traes.
0: No, es que me encanta, porque es que además el sistema es el siguiente.
1: Sí.
0: Yo hago un decreto, publico el decreto, el boletín oficial, bla, bla, bla, no sé qué, no sé cuántas.
1: Sí.
0: Y... luego me regalan tal y digo, ay, el decreto que se me ha olvidado, que me... ¿Y ahora qué hago?
1: Pero, y eso suele suceder cuando van y te regalan el collar.
0: Claro, y entonces vas y lo metes pero como eres un santón intocable, ¿qué hacemos? ¿Qué hacemos? Lo regalamos al... Venga, y además yo pregunto, ¿y cuándo te vas a poner las joyas? Porque las joyas o las vendes o te las pones.
1: Bueno, o quizás alguien las puso ahí y tú no lo sabías.
0: O por muy horteras que sean, que son bastante horteras.
1: Ese es otro argumento que se da, yo no sabía, ahí estaban.
0: Claro,
1: por cierto, nos ha llamado... Breo.
2: Breo.
0: Hola.
1: ¡Uy, mira, lo tenemos al teléfono!
2: Hola,
1: ¡qué susto!
0: Hola, Breo.
1: Oye, ¿qué tal? Buenas noches.
2: Estamos hablando de joyas y es que os tenemos a todos en antena, ¿eh?
1: Breo, ¿qué nombre tienes, no? Más bonito.
2: Bueno, Breo, de verdad.
1: Me gusta, me encanta.
2: Sí, mi mamá no tenía tele y entonces buscó un nombre súper divertido.
1: Pues me parece un nombre más que original, que lo sepas. ¿Y desde dónde nos llamas, Breo?
2: Desde la Ribera Sacra, desde Galicia.
1: ¡Ay, qué cosa más bonita!
2: Y soy... llevo Radio Nacional tatuada en todo el corazón y en el cuerpo entero.
1: Pues mira, Breo, no sé qué decirte, me voy a tatuar yo tu nombre. Y mira que lo estoy diciendo yo en antena. Porque ¿sabes qué pasa? Que la gente nos dice, pero la gente llama en directo. Pues mira, Breo, aquí está, llamándonos a las 2:52 de la madrugada.
2: La segunda vez que lo intento hoy, ¿eh?
1: Pues vaya.
2: La segunda vez que lo intento, pero es que hasta te acojonas, porque es tan bonito... hablar con vosotros.
1: Bueno, tú sabes que estamos haciendo
2: cuando
1: aquí...
2: hablo con Juan Ramón, Lucas, cuando hablo con el García, siempre me han pasado cosas muy lindas.
1: Hombre, estás hablando claro. Oye, que está
2: por
1: aquí
2: favor.
1: Miguel está en directo alucinando con los
0: hola,
1: ojos como
0: plato.
2: Por
0: ¿Cómo estás?
2: Favor, por favor, gracias, de verdad.
1: ¿Has visto?
2: La luz que nos dais en los pueblos, en el bosque, en la viña. Yo estoy en la viña ahora mismo.
0: Hay buen vino en Ribeira Sacra.
2: En un antiguo lagar de 500 años.
1: Qué maravilla, Breo. Tú sabes, el otro día nos llamó una chica.
2: Cuéntame, mami, porque
1: una chica
2: se ha enamorado
1: que es...
2: de ti, no se lo diga nada a tu novio, pero...
1: Pues cuéntame. Díselo, a mí no me importa, dilo en directo. Que nos llamó y es vigilante. Ella está en una empresa, en una fábrica, ella sola dentro de la garita. Imagínate, nos decía, oye, es que me hacéis tanta compañía. Pues, bro, si es que la radio es eso.
2: Por favor, de verdad. Claro. Gracias, gracias a esta locura tan bonita que es escucharos a los que estamos en el campo.
0: A mandar.
2: Que no,
1: qué bonito, bro. Pues, oye, no sabes la alegría que nos has dado a nosotros.
2: Todos los días, que te aseguro. Que...
1: ¿Cómo tienes el tiempo por allá? ¿Qué tal?
2: Nada, pues menos mal, a ver si Galicia ya se deja de ser tropical y nos llevó un poquito, hombre.
1: Breo, un abrazo.
2: Que estamos a poner aguacates, y aquí antes se daba el vino, se daban leitugas, tomates, vaya, o falo galego.
1: Bueno, muy bien, pues fala lo que tú quieras, que llámanos cuando te apetezca, que aquí estaremos.
2: Sí, de verdad, un abrazo.
1: Un besito grande.
2: De verdad, mami.
1: Un abrazo. Gracias por escucharnos en directo a estas horas de la madrugada, Miguel, para que después digas que si están ahí la gente o no. Mira si están.
0: Mira.
1: Breo.
0: Tienes toda la razón.
1: ¿Claro?
0: Un abrazo, Breo.
1: Bueno, de la provincia de Lugo.
0: Mira, muy buen sitio.
1: Oye, ¿que ya has terminado?
0: Bueno, ahora tenemos los palabras.
1: Venga, ¿quieres? Lo que oxigena decir lo que uno piensa y sabe, ¿eh? Vamos a los palabras.
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5: Usted es muy gracioso,
1: bien.
5: Usted es muy ingenioso.
1: Sí, sí,
5: dígaselo
1: sí.
5: A su mamá y que le dé dos besos.
1: Toma, ala. ¿Esto de muy gracioso y muy ingenioso va por ti?
0: No. Yo no tuve el... Nunca conocí a Fernando.
1: No lo sé, porque no. Estás tú y tu ego, yo
0: bueno,
1: qué sé.
0: Yo no cabemos. Ya te he dicho que o estamos mi ego o estoy yo, porque los dos no cabemos aquí.
1: Bueno, vayamos con
0: los palabras. Bueno, primer palabra, que además está muy de actualidad. A ver, ¿tú sabes lo que es la legislapris?
1: Pues yo qué sé, cualquier cosa.
0: Legislapris. Dícese del procedimiento legislativo caracterizado por la prisa y la premura.
1: Ah, claro, legislapris.
0: Claro, corre, que tenemos que tenemos.
1: ¿Qué legislapris?
0: Eso es una legislapris. Tenemos que aprobar una legislapris.
1: Tú sabes que la RAE nos va a llamar, ¿eh?
0: Claro, está el decreto ley, la orden ministerial y luego está el legislapris.
1: Para incluir todas estas palabras en el diccionario.
0: Venga, voy con otro. ¿Qué es este? Gobiurgente. ¿Sabes lo que es un gobiurgente?
1: Yo lo tengo, un gobierno urgente.
0: No, gobierno que espera última hora para tomar de manera urgente las decisiones más apremiantes.
1: Me suena también.
0: Un gobiurgente.
1: Me suena.
0: Corre, que hemos tenido 8 años, pero una vez que corre antes.
1: Venga.
0: En 2 semanas vamos.
1: Que hay manifestación, que vienen elecciones.
0: Pero estos son como los alumnos. Ya tienen todo el curso para estudiar y luego estudian la última. Hombre, claro, en 2 días no te entra en la cabeza.
1: ¿Y qué les pasa? Que acaban suspendiendo.
0: Hombre, tenga otra. Oblicidir.
1: Oblicidir. Siempre hay una que
0: lo
1: suena
0: que
1: a medicamento.
0: Oblicidir. Tomar decisiones bajo obligación y presión de la opinión pública.
1: Esa está muy acertada, ¿eh? Ahí te has tomado la vitamina.
0: ¿Has visto? Ahora están oblicidiendo.
1: Oblicidiendo. ¿Tú sabes que un día vamos a acabar hablando solo con tus palabras?
0: Claro. Sí, es que están perfectamente pensados. El gobierno actualmente está oblicidiendo. Venga, tiene
1: ahí una... Oblicidiendo. Venga. Hay que estar afinando ahí con la lengua porque si no se te va...
0: Sí, es un poco complicado.
1: Oblicidiendo. Poco complicado. Oblicídeme.
0: Oblicidamos, hervados, oblicidemos. Oblicidemos al señor.
1: Bueno, ¿ya has acabado?
0: Yo, si quieres, sigo. Yo tengo...
1: No, sigue, porque hoy podríamos hacer una subsección de la subsección.
0: Vale, pues entonces ahora voy a ir con otra cosa que es que a mí me encanta lo que se llama eso de las confluencias. ¿Te has fijado? A la izquierda del PSOE siempre hay confluencias porque las mareas de no sé qué, lo que se llama la atomización de la izquierda. A ver quién tiene más pedigrí, porque yo soy más de aquí, porque yo soy más... Y luego se pelean todos entre ellos. Entonces se me ha ocurrido, con esta creatividad que me caracteriza, una serie de siglas para partidos políticos que podrían presentarse a la izquierda del PSOE en las próximas elecciones.
1: Me encanta.
0: Entonces,
1: por ejemplo,
0: el PCL. El PCL sería el Partido Crudivegano-Leninista.
1: ¡Buf! También te digo que la mezcla explosiva.
0: Pero es que nosotros somos crudiveganos. Luego está el ISG.
1: ¿Y qué es? ¿Qué es el ISG?
0: Izquierda sin gluten.
1: Ah, mira...
0: Porque
1: ¿puede
0: siempre
1: ser?
0: Hay que pensar
1: en
0: todo.
1: ¡Qué gastronómico!
0: Claro, hay que pensar en todo. Luego tenemos la ICC, que sería la Izquierda Confederal Coletizada.
1: Wow. Coletizada.
0: Claro, lo de la coleta, ¿no te acuerdas? Y el IACM, ¿sabes lo que es el IACM? Un partido Izquierda Amigo del Cuñado de Maduro. Claro. El pobre Maduro, ¿eh?
1: ¿Tienes más?
0: Le va como el culo.
1: ¿Tienes más?
0: Bueno, ya el último. Un lema que se me ha ocurrido para las manifestaciones es menos coletas y más moños. Menos coletas y más moños. ¿Lo has pillado, lo del
1: coleta? Sí, pero la rima del final puede ser peligrosa.
0: Bueno,
1: te lo
0: pero te la dejo votando.
1: ¿Te la dejas votando? Yo sí que te la voy a dejar votando para que veas cómo te quiero.
0: ¿Qué ha pasado?
1: Y todas las semanas, a pesar de ese humor que tú tienes tan ácido... Yo solo tengo amor para ti.
0: Qué bonito es el amor.
1: Mira.

0: cómo eres, ¿eh? Mi rayito de luz y de luna, Miguel Vaz Helgao. Un poquito de amor en esta madrugada.
1: Me vas a sacar los colores.
0: Que me gusta tanto que digas la verdad. Que poquita gente dice la verdad hoy en día. Es que me voy a pensar lo de la subsección dentro de la otra subsección, pero en silencio porque después todo se sabe, ¿eh?
1: Claro que sí.
0: Adiós.
1: A mandar.
0: Ahora volvemos, ¿eh? Lunáticas.
1: Adiós.

0: Las dos en Canarias.
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0: Esta hora sigue activa en Cataluña la alerta por inundaciones. La Generalitat ha informado esta noche de que mantendrá el plan Inuncat durante esta madrugada por las lluvias previstas y las incidencias que todavía quedan por resolver. Más de 1.700 llamadas al 112, 864 avisos a bomberos y 63 personas afectadas.
2: Pues la moto de la
3: La moto se movió con el agua, ¿no?
0: 14 personas han tenido que ser trasladadas a centros sanitarios. La Generalitat prevé levantar la alerta esta mañana si mejora la situación. Cataluña, que también es noticia en materia de vivienda. El presidente de la Generalitat, Salvador Illa, ha anunciado 125 millones de euros este martes para impulsar nuevas medidas.
4: La Generalitat reservará 25 millones para comprar como último recurso viviendas de familias en situación de extrema vulnerabilidad y evitar así su desahucio. Y otros 100 millones financiarán una fórmula de compra compartida entre el particular y la Generalitat. Anuncio que coincide con más movilizaciones. Un centenar de activistas ha comenzado esta noche una acampada en la Plaza de Cataluña de Barcelona, siguiendo la estela de la protesta de la Puerta del Sol de Madrid.
5: Tots aquests decrets són paper mullat, a sobre encara més amb aquest
4: trosseig. Los decretos son papel mojado, dicen, y recuerdan que durante la pandemia ya se aprobaron moratorias para hogares vulnerables y aún así siguieron produciéndose desahucios.
0: A las acampadas de Madrid y Barcelona se suman ya otras en Bilbao, Málaga o Palma. Los sindicatos de inquilinos mantienen las convocatorias de nuevas movilizaciones en distintos puntos del país mientras esperan esa votación de los decretos en el Congreso el viernes. Y también anuncian movilizaciones otros sectores golpeados por la subida de los precios estos últimos meses. Las organizaciones agrarias consideran insuficientes las medidas del nuevo decreto anticrisis y avanzan protestas que concretarán en los próximos días. El campo critica que mantener en 20 céntimos por litro la bonificación al gasóleo agrícola no compensa un combustible que cuesta ya más de un 50% más que hace un año. Asaja y COAG coinciden en que las rebajas fiscales alivian pero no resuelven el problema. Andrés Góngora, secretario general de la Coordinadora de Organizaciones de Agricultores y Ganaderos.
6: No pueden venir ahora con prorrogar 20 céntimos en el caso del gasóleo agrícola cuando ha subido más de 80 céntimos desde que empezó esta crisis.
0: También la industria y los transportistas reclaman respuestas más amplias ante el encarecimiento de la energía y los combustibles. Y un apunte más de nuestro país: Emmanuel Macron, el presidente francés, cierra este miércoles su visita de Estado a España después del recibimiento y participar ayer junto a Felipe VI en varios actos institucionales en Madrid.
4: La jornada quedó además marcada por el rechazo del Senado, con la mayoría absoluta del PP, al Tratado de Amistad y Cooperación entre España y Francia, firmado en 2023 y avalado recientemente por el Tribunal Constitucional. El texto deberá pasar ahora por una comisión mixta de Congreso y Senado. Macron ha asegurado que el acuerdo terminará saliendo adelante. Este miércoles participará con el rey en un foro para impulsar el comercio y la inversión bilateral y se reunirá después con Pedro Sánchez en la Moncloa.
0: En deportes, victoria de España ante Croacia en el segundo partido de la Liga de las Naciones. Gonzalo Acuña, buenas noches.
7: ¿Qué tal? Buenas noches. Exhibición de España en el Pizjuán, 4-1 con doblete de Lamine Yamal y dominio muy claro sobre la Croacia de Luka Modric, que fue ovacionado. Luis de la Fuente pone en valor a los suyos.
8: Es muy difícil, de verdad, hacer lo que hacen este grupo de jugadores. Es maravilloso, pero es que el primer tiempo podía haber terminado tranquilamente 4-5-1. Y en el segundo tiempo, pues casi otra, más de lo mismo, ¿no?
7: Próxima cita del sábado en Oviedo ante la República Checa, una República Checa que ayer caía 0-1 ante Inglaterra, precisamente allí en Inglaterra. El Manchester City declarado culpable por inflar sus cuentas durante 9 temporadas. Son 115 cargos en contra del club de Manchester, que podrá apelar hasta el viernes y después conoceremos la sanción de la Premier, que apunta a histórica. Y en baloncesto, Euroliga, marcadores de anoche, derrota del Barça en Dubái, del Real Madrid en Turquía ante el Efes. Y Valencia Basket se llevó el duelo español ante Baskonia en el Roche Arena.
0: Gracias, Gonzalo. Volvemos a partir de las 4. 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

0: Lunáticas, las 3 y 5 de la madrugada, las 2 y 5 en Canarias. Dícese de ese programa que en directo invita a la gente a hablar de 2 a 4 de la madrugada. Y bueno, ¿y por qué diré yo esto? Bueno, pues la culpa la tiene este señor al que voy a saludar en unos segundos. Vive en Nueva York. Sigo dando pistas, ¿eh? Es sevillano de nacimiento. También te digo que menudo contraste, ¿no? A lo mejor resulta que nos parecemos más de lo que pensamos los de este y el otro lado del charco. Te anuncio, mientras, que, bueno, estamos conectando con él ya, que hoy terminaremos con lo que hemos llamado entresijos nocturnos, los nuestros. Eso que al mes ya se puede decir que nos pasa, porque hoy cumplimos un mes. Es que hoy estamos de cumpleaños, claro. En fin, que vamos a seguir dándole al coco, pero con quien sabe y lo ha estudiado. Luis Rojas Marcos, el psiquiatra más deportista y famoso que tenemos en España, pero en la ciudad de los rascacielos, que no duerme, como decía Sinatra.
1: Una mente despierta. 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Blue.

0: 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Hola Luis, ¿qué tal?
1: Muy bien, mamen, muy bien. ¿Y tú qué tal?
0: ¿A qué te gusta esta música, eh? Mira, mira cómo estamos.
1: Me encanta.
0: Hoy. Mira cómo estamos hoy, que lo damos todo. Mira. ¿Empieza ya a hacer frío por allá, por Nueva York, Luis?
1: Pues ya está empezando. Todavía no hace mucho frío, pero sí ya tenemos que ponernos un chaleco o algo a la hora de salir, sí.
0: Es que te veo con el jerseycito que llevas de color amarillo y esa camisa azul. Tú me ves a mí, voy en manga corta, ¿has visto? Muy estampado todo.
1: Se te ve muy bien, muy bien.
0: Lo mismo digo, ¿eh? Sin ninguna duda. Oye, hablas muy bien tú, ¿eh? Yo creo que practicas bastante esto de hablar, ¿verdad, Luis?
1: Bueno, es que hablar es fundamental. El hablar, cuando lo estudiamos, es un tema fundamental, el cerebro, pero también tiene que ver con la memoria, con la parte emocional. Está demostrado, por ejemplo, que las personas extrovertidas, que además hablan más que las introvertidas, pues no solamente consiguen en la vida más de las cosas que quieren y su autoestima es superior, sino que viven más. O sea que el hablar desde muy pequeños, y yo recuerdo ir al colegio, yo tenía un problema de atención, era un niño inquieto, ¿no? Y en el colegio, pues Luis habla, pide las cosas por favor, dar las gracias, no interrumpas, ¿verdad? Pero no nos enseñaban a hablarnos a nosotros mismos. De hecho, estaba mal visto. Si hablas a ti mismo, algún problema tendrás. Y no es así. Aprender a hablarnos y hablarnos bien a nosotros es muy importante. Pero, y de hecho, la mayoría nos hablamos más a nosotros que a los demás.
0: Eso es que claro, tú estás haciendo referencia a que si hay alguien que te ve que estás hablando contigo mismo, suele pensar, uy, este está loco, ¿sí? En el sentido peyorativo de la palabra, es cierto, claro.
1: Así es.
0: Estoy pensando también, Luis, que claro, acabas de citar una experiencia personal, pero caramba, ser médico emigrante en Estados Unidos o Nueva York, no sé si eso supuso para ti una barrera difícil de superar, quizás te llevó a la no hablar con los demás con tanta asiduidad como quizás a ti te apetecería hacerlo. ¿Supuso un impedimento eso?
1: Bueno, supuso una barrera para mí, sobre todo. Yo vine aquí pues hace ya muchísimos años, en el año 68, tenía 24 años recién cumplidos, y sí, aunque me había ido bien en la Facultad de Medicina, pero aquí en la medicina pues es muy práctica, ¿no? Yo terminé la carrera y no había operado a nadie ni había ayudado a operar. O sea, que aquí era una medicina más práctica y me daba miedo el meter la pata, ¿no? Y claro, la barrera del lenguaje pues tuvo un impacto en mí, ¿no? Yo tenía cuidado con lo que decía y de hecho no sé si tenemos tiempo, pero te contaría algo que me pasó en los primeros días de estar aquí. Yo estaba de interno en un hospital y estaba me acuerdo que estaba en la biblioteca y esto que suena por los altavoces suena: Dr. Marcos, I see you. Y yo y repetían: Dr. Marcos, I see you. Y yo pues salía y miraba al altavoz y miraba y yo decía pues I don't see you. O sea, el I see you, pues claro, lo que la persona que me llamaba era que fuese al intensive care unit, a la unidad de cuidados intensivos, pero yo no lo entendía y yo venga a decir I don't see you, hasta que un compañero, que siempre hay ángeles que te salvan, un compañero viene y dice: mira, Luis, no, lo que te están diciendo es que te va, que vayas a la UCI, a la unidad de cuidados intensivos. O sea, imagínate, ¿no? Al principio, pues sí, la barrera del lenguaje. Pero luego me ayudó a entender bien qué es esto. Cuando hablamos una segunda lengua, y eso es muy frecuente, ¿no? Y vamos al médico o al psiquiatra y hablamos en la lengua que no dominamos bien, corremos el peligro de que el médico o el psiquiatra no nos diagnostique correctamente. Luego, ese fue otro aspecto que lo utilicé para publicar en los primeros años, que me ayudó mucho luego pues a entender el tema, ¿no?
0: Y ya no hablemos cuando hay una persona de la que depende tu diagnóstico, el médico que acabas de citarlo tú, y no te explica las cosas correctamente, que esa es otra de las dificultades, hacerte entender, ¿no? Sobre todo cuando lo que le estás diciendo a un paciente es de vital importancia para el paciente. Voy a volver a lo del bilingüismo, me parece muy interesante porque todos los seres humanos nacemos con la capacidad de aprender más de una lengua, Luis.
1: Así es, así es. Y de hecho es curioso que en los niños pequeños, con 4, 5 años o 6, sabemos que cuanto más parlanchina sea la familia, esos niños van a funcionar mejor en el colegio. Esto está demostrado, que niños a partir de los 3 y 4 años que oyen muchas palabras, incluso en diferentes lenguas, pues funcionan mejor a la hora de ir al colegio, aprenden más fácilmente. O sea que estamos acostumbrados, y sobre todo es muy positivo para el cerebro el oír palabras. Y está también demostrado que las personas extrovertidas no solamente llevan mejor, sobre todo por el aspecto social de sus relaciones, sino que también hay varios estudios que demuestran que viven más. Y esto es curioso, porque luego hay otros estudios que demuestran que la mujer, en general, produce entre 5 y 8 mil palabras más al día que el hombre. En general, no quiero decir que todos, pero es un porcentaje. Pero es una mayoría de mujeres, pues hablan, pronuncian más palabras que hombres. Y yo siempre digo que la mujer, sobre todo la mujer española, que es una de las que más vive en el mundo, la mujer vive mucho porque habla mucho. Y además, y hoy día pues esto lo apoyan estudios de miles de personas. O sea que el hablar y el hablarnos a nosotros mismos y el hablarnos bien es muy importante para nuestra salud física y salud emocional.
0: ¿Y una persona tímida? ¿Qué le pasa, Luis, a una persona tímida? Porque a lo mejor, oye, tú estás perfectamente bien, pero no eres de hablar. Y a lo mejor, o no sé si decir a lo peor, resulta que tú quieres hablar, pero hay algo en ti que ocurre que no te lleva a hablar con las personas porque no eres capaz de ese primer momento de emprender el hola, el primer hola, como digo yo siempre, para el resto del camino de un lenguaje.
1: Así es, ahí lo has descrito muy bien. La persona tímida, pues para mí lo más importante es que esa persona pues un día se dé cuenta de que no, es que yo soy tímida. Quiero decir que es que yo me cuesta trabajo comunicar mis sentimientos o decir lo que yo verdaderamente pienso o siento. Una vez que nos hemos dado cuenta que yo soy tímido, o alguien nos ayuda a entender esto, pues lo que puedo hacer, ¿por qué soy tímida? ¿De qué tengo miedo? ¿Tengo miedo a que no me entiendan? ¿Tengo miedo a que no aprecien mis sentimientos? La timidez hay que trabajársela, porque como bien dices, la timidez interfiere con nuestras relaciones y sobre todo interfiere con nuestra capacidad para una palabra muy bonita en castellano que es desahogarnos. Sí. Yo quiero desahogarme, y la timidez a veces interfiere con esto, ¿no? Ahora también es verdad que las personas tímidas sí se hablan a ellas mismas. Y para empezar, si dicen, pues yo es que soy tímida, me gustaría tener menos reparo a la hora de comunicarme con los demás, pues ya empiezas a trabajar en ese tema.
0: Claro, trabajar cuando la timidez acaba siendo un problema para ti, ¿no? Entiendo que te refieres a ello, ¿no? Tú tienes un libro que publicaste en 2019, Somos lo que hablamos, que ahí hay una diferenciación muy interesante, me parece hoy muy oportuno contarlo, Luis. Tú diferencias entre el lenguaje social y los soliloquios privados. Y ahora voy a la segunda parte. ¿Cómo trabajo yo los soliloquios privados? Porque yo puedo hablarme mucho a mí misma, pero lo que estoy diciendo no tiene ningún sentido, o yo creo que no tiene ningún sentido.
1: Bueno, el hablarnos a nosotros mismos, como decía antes, no, desafortunadamente no nos enseñan. Esto deberían de explicarse y enseñarse en los colegios. Lo mismo que hablamos, nos enseñan a hablar, hablarnos a nosotros mismos. Entonces, en respuesta a tu punto, que es muy importante, ¿no? El cómo nos hablamos. ¿Cómo nos hablamos? Estamos criticándonos. Mira, Luis, no digas eso porque siempre dices tonterías, ¿no? O Luis, es que no te sabes expresar. O te hablas a ti mismo. Sin embargo, es importante que en los momentos difíciles el hablarnos a nosotros mismos es muy útil. El decir, bueno, no te entre el pánico, a ver qué puedes hacer para salir de aquí, a ver qué pasos vas a dar. Los deportistas, por ejemplo, se animan. No, esto lo vas a conseguir, ¿no? Vas a llegar aquí, por allí. O sea que darnos instrucciones es una forma de hablarnos a nosotros mismos también. Pero es algo que desafortunadamente no aprendemos desde pequeños. Pero es muy importante a la hora de hablarnos. ¿Cómo nos hablamos? ¿Nos ayudamos? ¿Nos queremos? ¿Cómo nos nuestra autoestima? Cuando me hablo a mí mismo, me hablo con cariño, me hablo con respeto, me hablo con ánimo, o me digo, mira, Luis, es que eres un desastre, no vas a llegar a ninguna parte, es un desastre, esto no. No. Por eso es importante entender cómo nos hablamos.
0: Luis, ¿cuántos maratones has corrido?
1: Bueno, son muchos porque yo tengo ya más de 80 años, pero he corrido 30 maratones en Nueva York. Y nunca, yo no fui deportista, yo empecé a hacer deporte cuando tenía 40 y tantos años, porque un amigo que era médico me dijo, mira, Luis, tú mejor haces ejercicio porque tu colesterol está para arriba. Y así empecé, y luego pues me sentó tan bien aquello de andar y correr. Y luego tuve pues un reto. A mí los retos también me llevan, me dirigen a menudo. Una abogada, recuerdo que yo era el comisionado de salud mental en la ciudad, y era en el año 1993. Y esta abogada un día me dice, doctor, ¿y usted a qué no se atreve a correr el maratón de Nueva York? Y así como el reto, ¿no? Y aquello pues me llegó. Y empecé a pensar, pues mira, primero le dije, bueno, no, es que es difícil que te den el número, y yo no, a esta edad ya, y ella me lo puso muy fácil. No, le conseguimos el número, y total que en ese año, mi primer maratón fue en el año 93, me parece que fue. Y desde entonces, pues sí, he corrido, he andado, el año pasado, pues también, claro. No te digo lo que tardo, pues casi 6 horas, 5 horas y pico, ¿no?
0: Bueno, muy bien, me parece fenomenal, cada cual a su ritmo.
1: Así es, la idea es llegar a la meta.
0: ¿Sabes por qué te lo he preguntado? Te lo he preguntado porque esos soliloquios, ¿tú los tienes? Es decir, corres, porque en alguna ocasión te he oído yo decir que ahí estabas tú animándote a ti mismo mentalmente.
1: Así es. Así, animarme. Luis, sigue, o descansa un rato, ve andando, o habla con esta o este compañero. El animarme a mí mismo ha sido muy importante a la hora de correr maratones, y es muy importante, yo creo, en cualquier tema que hagas, ¿no? Darte ánimo, lo vas a conseguir.
0: Pues mira, hoy te voy a pedir, para terminar, porque al final de ese libro hay unas lecciones prácticas, a mí me parecen, yo creo que serían una gran conclusión para esta conversación que hoy estamos manteniendo, y tú dices cómo deben ser esos soliloquios, qué deben cumplir, cómo tú tienes que trabajártelos contigo mismo, cómo tienes que hablarte a ti mismo, y cómo es.
1: Bueno, tienes que hablarte a ti mismo en cierto sentido como a ti te gustaría que te hablasen las personas importantes para ti, tus seres queridos. O sea, para empezar tienes que hablarte de una forma que tú te entiendas a ti mismo lo que te estás diciendo, ¿no? En segundo lugar, una vez que te entiendes, el hablarte con comprensión, con cariño, y también con una realidad, ¿no? Es decir, mira lo que le has dicho hoy a tu compañera o tu compañero, pues no tiene sentido. Vas a tratar de ver cómo puedes comunicar de una forma más amigable o más comprensiva. O sea que el hablarnos aprendemos, porque la verdad es que no nos lo enseñan, cómo hablarnos a nosotros mismos, y lo tenemos que aprender, pues eso, entendiendo cómo nos tratamos y sobre todo tratándonos bien, con comprensión, con cariño, como nos gusta que nos traten los demás.
0: Porque las palabras generan emociones, ¿no? Luis, qué bien, me encanta hablar contigo. Te voy a hacer una pregunta de esas que a ti te encantan. ¿Tú con quién hablas con más frecuencia?
1: Conmigo mismo. Y luego, pues sí, tengo, en fin, familia, compañeros. Pero si yo sumara el número de palabras que comparto con otras personas y el número de palabras que me digo a mí mismo, yo creo que digo más palabras a mí mismo que a los demás.
0: Eso está bien. Bueno, lección aprendida, lo tengo aquí anotado. Voy a aplicarme el cuento, siempre te lo digo. Una semana más, gracias infinitas, Luis. Mira cómo acabamos, gracias. Sabes que la música para mí es la que completa el lenguaje. Y mira qué bien traído. Ahí están, ellos lo dicen. Luis, hasta la próxima semana.
1: Hasta la próxima semana, un gran abrazo.
0: Ahí vamos con esa canción.

0: Lunáticas. Mamen Asencio. 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

0: Fijaos porque la Real Academia Española, la RAE, tarda varios años en introducir una nueva palabra en su diccionario. Sin embargo, en la calle hay palabras que calan muy rápido y que se convierten en parte de nuestro lenguaje. Si digo, por ejemplo, a ver, voy a hacer una prueba. Fistro, lo puedo decir con menos o más gracia. Pero si digo diodenal, él lo decía de muchas otras formas, ¿eh? O digo acandemor, o ya la palabra estrella, pecador, de una o de otra manera, ¿verdad que sí? Aunque lo esté diciendo así, con, digo, mucha o poca gracia, todos tenemos en la cabeza, quizás no todos, sí, los de alguna generación más que otros, ¿quién lo dijo? ¿Cómo se dicen estas cosas? ¿Quién habló? ¿De qué habló? Y sobre todo, ¿quién era él?
1: Tú eres un pecador de la pradera, te ríes de mí, sin venir a qué.
0: ¡Ay! Sin venir a qué, cómo acababa cada una de las frases, de las palabras, cómo se movía, cómo miraba, a veces no miraba, incluso a veces daba palmas. Claro, es que le venía de muy hondo todo eso. Chiquito de la Calzada es historia de este país, no hay duda. Todos hemos utilizado sus palabras y sus frases, tú también, aunque pienses que no. Y le hemos imitado porque imitar es de alguna manera, yo creo, admirar a alguien, ¿no? O no, cuidado. Que hubo un juicio, y esta historia va de eso, de ese juicio. Mucho de eso se debatió en aquel juicio, quizá el más surrealista que ya hemos vivido, en el que se analizaba si el humorista Florentino Fernández, Flo, vestido de ese personaje, de Lucas Grijander, imitaba a Chiquito o copiaba el personaje que Chiquito había creado. De todo eso se habla en el documental El Otro Chiquito.
2: Un amigo entrañable, el triunfador del año, que el gran Chiquito de la Calzada.
3: Llega el primer día y todos nos quedamos como ¡guau!
2: ¡Chiquito de la Calzada!
4: O te hacía o no te hacía gracia. No te podía hacer poca gracia.
5: Y de pronto apareció Lucas Grijander.
6: Alguien se estaba lucrando con una creación genuinamente suya.
7: Y nosotros no copiamos a Chiquito de la Calzada.
8: Yo no era consciente de que le pudiera molestar a Chiquito.
9: Apoderado de un personaje mío y han estado haciendo un espectáculo durante 2 años ahí por la cara.
0: Yo creo que todas las voces que han intervenido en este tráiler acaban de manifestar lo que, pasados 2 años, ahora contaremos cuándo fue y lo que sucedió, y si se llegó o no a un final en ese juicio, algún tipo de decisión, pues la postura que tenían. Tengo a Javier Morales, ¿qué tal? Buenas noches conmigo.
10: Hola, buenas noches.
0: Y tengo a Juan Zabala, ¿qué tal?
11: Hola, buenas noches, ¿qué tal?
0: Bien, Javier y Juan son las dos mitades que han dado vida a El Otro Chiquito, que pregunto, Juan, para empezar, El Otro Chiquito no va de cómo hacía humor.
11: No va de cómo hacía humor Chiquito de la Calzada. El planteamiento desde el principio fue que no fuera un documental biográfico. No contamos, digamos, desde el principio la vida de Chiquito de la Calzada. Pero sí que es verdad que a partir de este juicio, este litigio que acabas de contar, ¿no? A partir de que empezaron a imitarlo en los programas de la competencia, en Esta Noche Cruzamos el Mississippi, que era de Telecinco, Chiquito tenía un contrato con Antena 3. Claro, llegaron a imitarle, se crearon en Esta Noche Cruzamos el Mississippi dos personajes que eran Lucas Grijander y Crispin Klander, que evidentemente estaban inspirados o eran una copia absoluta de Chiquito de la Calzada. Chiquito de la Calzada vio o sintió que sus actuaciones, digamos, sus bolos por teatros de toda España menguaban, y vio también que comercializaban productos asociados a esos personajes, con lo cual decidió poner una demanda, ¿no? En esa demanda, digamos, se discutía la autoridad que tenían para imitarlo. Se podía imitar a un personaje tan popular como Chiquito de la Calzada, se debatía eso, y hasta qué punto un artista, como tema de fondo, hasta qué punto un artista puede imitar o apropiarse de lo que otro artista había creado, ¿no? Era un juicio, has dicho que surrealista,
0: sí,
11: pero que de fondo también se debatían temas como muy interesantes y que todavía hoy están muy vigentes, ¿no? Porque ahora mismo no copian otros artistas, sino que puede copiar la máquina, puede copiar la inteligencia artificial, ¿no? Se debatía también profundamente un tema de propiedad intelectual, ¿no? Y digamos que, bueno, no queremos hacer spoiler, pero se debatió, y nuestra intención es que se siga debatiendo todos estos temas, porque creemos que es, digamos, es un tema que puede estar muy de actualidad,
0: ¿no? Javier, hemos hecho el experimento, porque ha venido alguien más con vosotros, que tiene 12 años, y hemos preguntado, oye, ¿tú conocías el personaje de Chiquito de la Calzada? Y Javier, ¿qué es lo que nos ha dicho?
10: conocía expresiones, nos ha dicho que conocía el hasta luego Lucas y alguna más.
0: Quizás no sabe y, de dónde viene, ¿no? Claro, dónde nació eso, pero sí, sí que lo había escuchado.
10: Claro, eso es lo importante de este tipo de personas que generan, que revolucionan el lenguaje, ¿no? Que hay muchas palabras que nos vienen de Unamuno o de Pío Baroja, que se han quedado en la jerga del habla, pero es que lo que Chiquito hizo es que de repente fueron muchas las palabras y muchas las expresiones y muchos las onomatopeyas y movimientos que se han quedado inculcados en nuestra cultura, ¿no?
0: Te lo estoy preguntando a ti con premeditación y alevosía, porque antes de que este micrófono nos delatara, tú has dicho que yo fui fan.
10: Ah, bueno, sí, sí.
0: Entonces, claro, verlo desde esos ojos, entiendo que le da otro prisma.
10: Sí, a diferencia de Juan, que no vivió el fenómeno como yo lo viví yo. Yo tengo que reconocer que era fan de Chiquito la Calzada,
0: sí.
10: Y luego fui fan de Lucas Grijander, que era el personaje que más se parecía a Chiquito de la Calzada, de los que inventaron Pepe Navarro y Flo.
0: Y Flo.
10: Y luego estaba Crispy Klander, que era una especie de la familia chiquitistaní, ¿no? Que se crearon un mundo que era de personajes de Chiquitistán. Crispy Klander, que era una especie de Truman Capote y José Onetto, ¿no? Una mezcla ahí extraña.
0: Con unos pelos extraños y llevado al límite, porque claro, en eso consistía, ¿no?
10: Claro, que al principio tenía como cosas de Chiquito a la Calzada y luego ya acabó siendo un personaje que se...
0: ¿Y de Gregorio Esteban Sánchez?
10: De Gregorio Esteban Sánchez es el propio Chiquito de la Calzada.
0: Pocas personas sabrán qué era realmente la persona que había detrás de Chiquito de la Calzada, con una trayectoria profesional amplísima, porque este señor empieza a ser famoso otra vez a partir de los 60 años.
10: Sí, sí, a los 63 años creo que triunfó, 64. Él, digamos que su implicación con el humor viene de que él era palmero en el flamenco. Hay unos personajes, ¿no?, que están en la parte de atrás del escenario, que se van cantadores de atrás, ¿no?, que lo que hacen es están en un segundo plano y hacen todo lo posible para que las bailarinas brillen, ¿no?
0: Sí, es el cuadro flamenco de toda la vida.
10: Exacto, pero ellos están en un segundo plano. Y durante las fiestas flamencas que contratan los señoritos andaluces, pues se tiran todas las noches, ¿no?, desde las, a lo mejor desde las 9 de la noche hasta las 6 de la mañana.
0: Dándolo todo, literalmente.
10: Entonces, ¿qué pasa? Que para que las bailarinas descansen, se tomen un tiempo de descanso, y para que el tono de la fiesta no decaiga, pues estos personajes aparecen contando chistes o contando anécdotas, ¿no? Y él, digamos que era un humorista no nato, sino que
0: un showman,
10: forzado,
0: total.
10: Sí, claro, forzado.
0: Que cantaba muy bien, además.
10: Sí, sí, sí, cantaba y al parecer la labor que hacía dentro de ese cuadro flamenco no es fácil, ¿no? Nos cuentan que lo de ser cantador de atrás no...
0: Claro, es el engranaje, es el pegamento de todos.
11: Trabajaba con primeras figuras, con José Mercé, trabajaba con Paco de Lucía, o sea, que digamos que él
0: como acompañamiento... ¿no? Con Morente, ¿no?
11: Con Morente, con Mercé... Y digamos que él tenía dentro del mundillo del flamenco, digamos, muchísimo, muchísimo prestigio, ¿no?, dentro de ese mundillo.
0: De hecho, José Mercé está.
11: José Mercé está y documental, y habla de él y habla muy bien de él. Decía que era un buen cantador.
0: No hemos dicho en qué época, sí, años 90, pero esto es en el 94 y ocurre este momento.
1: ¡Uno borracho! Un pecador de la pradera, nacido después de los dolores, borracho, perdido en un coche. Con una borrachera muy grande que le daba la mano al mismo dos o tres veces y pasó la Guardia Civil, la meretérica.
0: Todo esto tenemos que imaginarnos, los que llegamos a conocerlo y a verlo en pantalla, pues cómo se movía, la gracia que tenía, que parecía que estaba haciendo tipo Michael Jackson hacia atrás, que eso también lo hizo muy, muy famoso. Pero a ver, empiezan a fijarse en él todos. Primero Antena 3, porque es un programa, de ahí sale Y se ve claramente en el documental, pero te lo pregunto a ti, Juan, directamente. Pues bueno, claro, es que despertar la fama de esta manera tan brutal, de cero a mil...
11: No, de cero a mil en muy pocos meses, en muy poco tiempo. Hay que recordar, al principio no lo querían, en Antena 3 estaban buscando un programa de verano, un programa de chistes. Contratan a varios contadores de chistes, que era, digamos, una figura muy popular en aquellos tiempos. Ahora ha caído en desuso, ¿no? Porque los contadores de chistes, digamos, bueno, han desaparecido, pero era muy habitual.
0: ¿Entre quiénes? ¿Quiénes estaban por allí?
11: Pues está, por ejemplo, Paz Padilla, que se descubrió también en Genio y Figura, que era aquel programa que en principio iba a ser un programa de verano, y al principio quienes seleccionaron a la gente, hubo un ejecutivo de Antena 3, que nunca hemos sabido quién es, que intentó que descartaran a este señor mayor, porque no le había ninguna gracia, ¿no? Empieza el primer programa y desde el primer programa destacan sobre todo Chiquito de la Calzada y todo el mundo, o sea, pero fue de la noche a la mañana. Tanto es así que el programa empezó en verano de ese año y en diciembre hizo las campanadas de Antena 3.
0: Total,
11: fue un éxito total. En muy pocos meses España empezó a hablar con los términos de Chiquito. Teníamos bastantes declaraciones de gente que nos ha ido comentando también una cosa muy curiosa, ¿no? Gente que estaba en el extranjero, que de repente volvió 3 meses después de haber estado fuera y que no entendía lo que decía la gente. Que de repente se encontró gente que había estado 3 meses fuera, en Los Ángeles, o sea, me han llegado varios ecos de incluso de periodistas o compañeros que decían, no, es que en aquella época yo estaba fuera, me he ido a estudiar 3 meses fuera, volví y la gente decía cosas que no entendía, solo en 3 meses.
0: Hablaban otro idioma.
11: Hablaban otro idioma y decían expresiones como Fistro, hasta luego Lucas, que yo no podía entender, ¿no? Fue un fenómeno rapidísimo, tremendo. También es verdad que era un fenómeno que podía ocurrir entonces, bueno, acababan de nacer las televisiones privadas, pero solo, entre comillas, eran dos. Entonces teníamos la televisión española, Antena 3 y Telecinco. Digamos que las audiencias de televisión eran muy grandes y que millones de personas se concentraban viendo el mismo programa a la misma hora, ¿no?
0: Sí, bueno,
11: cosa que ahora no podría ocurrir porque todo está muy fragmentado.
0: Pero,
11: porque en aquel momento,
0: personajes de este tipo sí que vemos que saltan rápidamente al estrellato y lo hacen pues en sus canales privados de Instagram,
11: claro,
0: por ejemplo.
11: Y no solo hacía ese programa, sino de Genio y Figura, claro, lo llevaban a todos los programas de Antena 3. O sea, como decía Mario Conde en algún momento, lo explotaban, ¿no?
0: Decían, Mario Conde está también en el documental.
11: Mario Conde está en el documental.
0: Más de uno estará sorprendido y dirá, oye, ¿qué pinta este señor aquí en este documental?
10: Pues claro, Mario Conde era uno de los señoritos andaluces que organizaba...
11: Bueno, no era andaluz, era gallego, pero...
10: Ah, bueno, claro, pero es verdad. Hombre, era gallego, no, pero como dice él en el documental, le encantaba el flamenco.
11: Gallego, no, es gallego.
10: Sí, sí, sí. La historia es que Banesto tenía un cortijo gigantesco para sus rollos de networking o de invitar a los propios empleados del banco y ahí hacían esas fiestas flamencas.
0: Y la marinera de las cosas que nos llegamos a enterar, ¿eh? O cuando pasa el tiempo.
10: Claro, donde contrataban a, pues, entre ellos al cuadro de flamenco de Chiquito. Y claro, él se quedó con lo de los chistes, se partía de risa. Y entonces era un habitual de las fiestas de Banesto. Y en esas fiestas, pues de repente una vez estaba Antonio Asensio, Polanco, estaba también Thomas Summers, que fue el que estaba preparando justo ese programa de humor para el verano.
0: Vaya elenco, ¿eh?
10: Sí, sí, sí. Y al parecer era amistad... continuó durante mucho tiempo entre Mario Conde y Chiquito de la Calzada.
0: En el documental se desprende que habla de él con cariño.
11: Habla con mucho cariño y admiración.
0: Y con cercanía.
11: Y con muy cercanía y es muy sorprendente porque de alguna forma los dos venían de estratos sociales absolutamente opuestos. Digamos, cumplían funciones sociales totalmente opuestas y que nunca las habrías podido vincular. Y a pesar de eso, cada uno desde su lugar se convirtieron en dos de los grandes iconos de los años 90, ¿no? Sí. Mario Conde, porque era el triunfador, el símbolo del triunfo, luego la decadencia, evidentemente, y luego Chiquito de la Calzada, porque se convirtió en, pues, el creador del lenguaje y en el humorista más original que ha habido en este país, ¿no?
0: Yo no tengo ninguna duda, porque al final habéis conseguido también hacer un homenaje, aunque no fuera el objetivo inicial, pero se desprende todo ello. Por ejemplo, con esa forma tan especial de controlar los silencios para llegar al reventón de la risa o de yo qué sé, porque en más de una ocasión, evidentemente, era pues todo improvisado.
12: Tiene que ir acentuando. Pero bueno, pero hay formas de llevarlo.
1: Al teatro, a veces pedazo de conjunto moderno que quitaba el sentido. No vea cómo cantaba. Un lago negro.
0: Hay que tener mucha gracia, mucho arte y muchas tablas para encajar, que no solamente está cantando este señor, está contando, cantando un chiste...
11: Al compás de bulerías.
0: Al compás de bulerías, que eso no lo puede hacer todo el mundo.
11: No lo hacía, pero lo hacía de una manera natural y bueno, nosotros no, evidentemente no conocemos el mundo flamenco, pero asomándote desde fuera es muy curioso, ¿no? Porque sí que es verdad que toda la gente vinculada al flamenco, probablemente haya oyentes ahora que nos están escuchando que lo están, siempre hablan del flamenco y dicen, cuando tienes el compás dentro, tú hablas al compás. Te mueves al compás.
0: Te mueves,
11: cuando tienes
0: el compás, es muy fácil. Si alguien que controle,
11: los compases flamencos, los palos
0: hombros,
11: flamencos, digamos que eso forma parte de la naturaleza. Diego de Gloria, que es uno de los cantadores, el que hacía ahora, digamos, las palmas. Mientras Chiquito contaba los chistes, ¿no? Decía, uno es flamenco, o sea, Chiquito es flamenco cuando duerme, Chiquito es flamenco cuando habla. Uno cuando es flamenco siempre, aunque no cante, ¿no? Y entonces lo que pasaba con Chiquito de la Calzada es que era flamenco y con lo cual la forma de contar sus chistes iba al ritmo, en este caso de bulerías, ¿no? Entonces hicimos la comparación y funcionaba.
0: Y tanto que funcionaba. Está bien que expliquemos esto para empezar, porque entonces va y sucede el juicio, ¿no? El juicio, yo antes he denominado surrealista, es verdad que lo veremos así en muchos lugares, cuando la gente vea el documental, que por cierto, se estrena, Javier, ¿cuándo se estrena?
10: El 1 de octubre en Movistar.
11: Mañana.
0: O sea, mañana, lo tenemos calentito, calentito, que cada cual saque sus conclusiones, pero claro, es que este señor se sentía totalmente señalado.
13: ¿Ha imitado a Chiquito de la Calzada en algún momento? Digo, sí. Dice, usted ha dicho palabras como lago negro, lago blanco. Sí. Y yo, tío, me quedé así mirando, digo, no me puedo creer que me esté preguntando esto. Digo, sí, sí. Dice, usted ha dicho cosas como la vaca cobarde de la pradera. Y el tío estaba ahí como súper serio, yo, diciéndole, sí. Dice, usted ha dicho si ese cabaño viene de Monanza. Y yo a la vez pensando, digo, qué soso el cabrón, tío.
14: Y después... Se transforma. Toma la actitud de Lucas Grijander, se incorpora y es Lucas Grijander. Y yo hacía, no puedo.
1: Ese caballo viene de Bonanza.
0: Y estamos escuchando a los dos, a Pepe Navarro y a Flo, asegurando que ellos nunca lo hicieron con mala intención. Pero claro, llegó el juicio y tuvieron que declarar en estos términos que están aquí definiendo. Vamos, surrealista, ¿no? Yo creo que lo siguiente.
10: Son pruebas, serán pruebas.
0: Claro. Y por cierto, ¿cómo acabó ese juicio?
10: Pues...
11: ¿Hacemos spoiler?
0: A ver, la gente puede meterse en internet y verlo. Si queréis, no lo decimos.
11: No, sí.
0: Que cada cual vea el documental, porque es verdad que yo considero que habrá muchos que descubrirán, primero, qué pasó esto, y segundo, la figura de Chiquito.
10: Vale, hay que decir que hay que verlo con la perspectiva de...
0: 94, ¿no?
10: De la llegada de la televisión privada, que de repente pues no había abogados especializados como ahora... no había los jueces tampoco tenían casos en los que basarse.
0: O sea, ¿quién buscas para que te defienda en un caso así?
10: Claro.
0: Esta es la pregunta.
10: Esto es, digamos que había luego en entre líneas estaba la guerra entre Telecinco y Antena 3, había muchos intereses. Entonces yo creo que si hubiera pasado hoy en día, lógicamente hubiera ganado Chiquito de la Calzada.
0: Hubiera habido un juicio mediático en redes, para empezar,
10: claro,
0: que hubiera sido más que rentable.
10: Nos
0: he preguntado, ¿alguna vez Chiquito se siente como, bueno, que se han aprovechado de él?
11: Sí, Chiquito, una cosa que también nos animó y nos motivó a hacer este documental es que descubrimos que este caso, que normalmente se trataba desde un punto de vista muy anecdótico, casi frívolo, porque siempre se escuchaba a Florentino Fernández o a Pepe Navarro referirse a él en estos términos como muy humorísticos, pero descubrimos que para Chiquito de la Calzada había sido motivo de sufrimiento. Había sido motivo de sufrimiento porque él había conseguido un sueño, su sueño había sido comprarse una casa en Málaga con vistas al mar, a una edad inopinada, insólita para aquellos años, que más de 62 años sale de la pobreza porque él había sido muy pobre durante toda su vida, alcanza, digamos, un estatus económico que le permite vivir y soñar, y de repente toma un descanso y ve que le están imitando

0: abogados que testifican, digamos, como entrevistados en nuestro documental, si era un personaje podía estar protegido por la propiedad intelectual. Entonces, claro, ¿era un personaje chiquito de la calzada o era una persona? Si era persona, pues podía estar sujeto a parodia, claro. Pero si era un personaje, era como Charlotte, que no lo puedes imitar, ¿no? Entonces ahí se movía.
1: ¿No creéis que eso
0: el
1: ayudó
0: debate
1: a mucha gente de la profesión?
2: Sí, claro, esto sentó
1: ¿Que
2: un
1: fue
2: precedente.
1: Un ejemplo a seguir?
2: Sí, sentó un precedente. Es verdad que cambiaron mucho las cosas a partir de ahí, pero sigue habiendo, entre Telecinco y Antena 3, sigue habiendo cosas como lo del rosco de pasapalabra, ¿no?
1: Sí, todavía, hay cosas que no han cambiado.
2: Sí, o por ejemplo, había una anécdota que nos contaron uno de los abogados que entrevistamos, muy graciosa, que era que de repente Telecinco tenía a Emilio Aragón en los años 90 y se inventó una forma de vestir que era chaqueta con camiseta y zapatillas blancas de deporte. Y era muy peculiar, ¿no? Era para la época. Y de repente, pues, Antena 3 tenía otro presentador que le trataron de vestir igual. Y entonces también hubo un juicio con eso.
0: ¿Sabes? Estás hablando de una marca, estás hablando de marcas, en sí. realidad, ¿no? Entonces, claro, y luego marcas que tienen derivaciones también comerciales, como era el caso de Chiquito de la Calzada, ¿no? Mm. Había derivaciones comerciales que crearon estos personajes
1: y
0: o en torno a estos personajes.
1: Que ya no era persona periodista, presentador, humorista, lo que sea, sino que vivía de esto, ¿no? Y al final acabó cultivando.
2: Claro.
1: Bueno, voy a recomendar a la gente que lo vea, ¿vale? Y lo segundo, yo no sé qué hubiera dicho él, si hubiera tenido que
0: pues nos hemos preguntado ¿Ah, sí? varias veces eso, y la verdad es que es muy complicado saber lo que él habría pensado, pero yo creo que no le habría gustado mucho el documental y que empezáramos a remover esa parte de su vida que le motivó mucho sufrimiento, y luego porque él no era nada rencoroso, como demuestra una anécdota que mostramos en el documental que cuenta Juan y Medio, ¿no? Que cómo fue el encuentro entre Chiquito de la Calzada y Florentino Fernández, pues meses, al poco tiempo de que ocurriera este litigio. Él no era rencoroso y yo creo que hubiera preferido olvidar. Entonces yo no sé si le habría hecho mucha gracia que hurgáramos
1: pues
0: en
1: precisamente
0: este
1: la gente no lo va a olvidar. Yo creo, insisto, que es
0: no olvidar
1: un,
0: a él, sino
1: homenaje.
0: Olvidar, digamos, este conflicto.
1: Bueno, yo creo que al final él defendía lo que él hacía y acabó dándose cuenta de que era importante, ¿no?
0: Sí,
1: y la relevancia que tuvo. Has citado ya otro nombre más, Manuel Campo Vidal, Mariola Cubells, Manuel Javois, Juan y Medio lo acabas de decir, está, por ejemplo, Celia Villalobos.
0: Celia Villalobos, también. En calidad de alcaldesa de Málaga.
1: Nieves Herrero, también,
0: Herrero.
1: Que habla. En fin, ese otro...
0: Son 30 y pico voces,
1: Chiquito.
0: 30 y pico
1: muchísima gente. ¿Todo
0: sí,
1: que
0: sí.
1: cabe? ¿En cuánto tiempo dura?
0: Pues no llega a 80 minutos.
1: Se pasa volando, lo digo por experiencia. Un año habéis tardado, Javier Morales y Juan Zabala, el alma mater del otro Chiquito. Hay que verlo, ya lo he dicho. Mil gracias.
0: A vosotros y buenas noches.
1: Por recordaros algo que sucedió en la historia y también forma parte de la nuestra. Hemos descubierto también a la que tenemos. Un abrazo grande a los dos.
0: Un abrazo.
2: Muchas gracias.
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1: Bueno, en este momento a mí me apetece apagar la luz. Yo esto lo hago, ¿eh? En este programa con frecuencia pienso hacerlo, lo prometo. Porque yo creo que me da pie a contar cositas que habitualmente no cuento. Ahí está, la luz apagada. Y claro, la RAE asegura que los entresijos hacen referencia a una cosa oculta escondida. Entresijos es la palabra, ¿eh? Pero en Lunática somos de mostrarnos tal y como somos. ¡Ay, qué bien! Esto empieza bien, se va poniendo interesante. Resulta que ahora vamos con el cumpleaños. Pues claro, si es que hemos cumplido un mes, ¿eh? Lunática es que está cumpliendo este mes de vida y como en la noche no hay ni trampa ni cartón, pues te queremos contar lo que no se ve de estos días. Daniel Andrés, ¿qué tal? Buenas noches.
2: Buenas noches, Mamen Asencio, ¿qué tal? Un mes que nos ha dejado momentos para

0: Todo. Ayer estuvimos en sol, hoy estamos con esto, así somos, ¿eh? Yo creo que hay que empezar entonando el mea culpa por muchas cosas, pero de momento, por este momento.
1: A ver. ¿Qué tal, Daniel? ¿Cómo estás? Muy Daniel buenas. Andrés esta noche viene también con el pelo diferente, ¿no?
0: No sé muy bien por qué, es una cosa que se te ha ocurrido a ti cuando has venido esta mañana, ¿ya? Lo de que me cambió el pelo, pues pero puede
1: diferente.
0: Ser.
1: ¿Puede
0: si
1: ser?
0: Lo dice Mamen Asencio.
1: Puede ser que haya una luz
0: como
1: más
0: referencia informativa
1: en la
0: que eres, puede ser, y que no me haya enterado. Yo quiero reseñar dos cosas. La primera, el silencio incómodo de Emma ahora, cuando de repente le has preguntado y he hecho como, bueno, sí, tal. Voy a notar dos cosas. La
1: claro,
0: primera, una vez que vas al archivo ves que no hay silencio ninguno. Fue cosa de mía, no sé muy bien por qué.
1: Bueno.
0: La segunda es, ¿os habéis dado cuenta cómo voy bajando segundos? Voy viendo la cara de qué silencio está diciendo.
2: Y yo lo sabía, lo tenía claro. Digo, pero si yo no he hecho ningún silencio.
1: Hola, Emma, ¿qué
0: sí,
1: tal?
0: Sí.
1: ¿Cómo
2: ¿qué
1: estás?
2: Tal?
0: Claro.
2: ¿Cómo están?
0: Y la tercera, y se ha dado cuenta nuestro realizador, Raúl, si subes el volumen te das cuenta perfectamente de que está mi cabeza intentando conectarse.
1: ¿Qué tal, Daniel? ¿Cómo estás?
0: Muy
1: Daniel
0: buenas.
1: Andrés esta noche viene también con el pelo diferente, ¿no?
0: No sé muy bien por qué, es una cosa que se te ha ocurrido a ti cuando has venido esta mañana,
1: ¿ya?
0: Lo de que me cambió el pelo, pero puede
1: diferente.
0: Ser.
1: ¿Puede,
0: lo
1: ser?
0: Dice
1: Mamen Asencio. Puede ser que haya una luz
0: como
1: más
0: referencia informativa
1: en la redacción.
0: Que eres, puede ser, y que no me haya enterado. ¿Habéis sentido alguna vez?
1: Sí,
0: claro,
1: sí,
0: esto está hecho por hacer una pregunta. ¿Habéis sentido que la cabeza os ha jugado una mala pasada en algún momento este mes?
1: Sí, y además tengo que contar lo de la luz. Efectivamente, empezamos hace un mes en tu sitio, faltaba una bombilla y al final, bombilla que va y viene, ese día llega y mira tú, interconectando.
2: Yo voy a contar algo que no he contado a nadie hasta ahora.
1: Que estamos con la luz apagada.
2: El otro día me levanto y digo, mi ropa que siempre huele muy bien, huele a lavavajillas.
1: Claro, ¿y qué pasó? ¿Le habías metido en el lavavajillas?
2: Pues creo que, claro, como por las mañanas me levanto como un poquito despistada con esto de los horarios, creo que metí una pastilla de lavavajillas
1: en
2: la lavadora. Y por eso la ropa, en vez de suavizante, me huele a lavavajillas.
1: Sin comentarios, ¿eh? También es verdad que tenemos otros grandes momentos que hemos venido a llamar nuestros momentos hiperfoco. El de nuestro realizador es este. La pregunta para la próxima semana.
3: Una pregunta muy sencilla, pero que a mí me encantaría escuchar a los espectadores porque a mí me la han hecho muchas veces.
1: A ver.
3: Y nunca sé qué responder. ¿Cuál es el plato más romántico?
1: A mí ahora me va una primicia. El amor, Cilla. Como son aquí todos los compis que tenemos en directo, ¿eh?
0: Esto es obra de Raúl Barquero.
1: Pues sin ninguna duda, con Mau y de Utrera que estábamos ahí lanzando la pregunta y va Raúl, que parece tímido, ¿eh? Y se lanza. Y
0: va
1: nosotros
0: poco a
1: va
0: poco,
1: y lo contamos.
0: Ahí está. Quien no tiene sus cosas en este programa,
1: claro,
0: también te digo,
1: claro.
0: Somos un poco lunáticos todos. No se salva ni la redacción ni los colaboradores. Así llegaron nuestras livianas.
1: A ver, vamos a reubicarnos porque hace un rato como
2: claro.
1: Que el que dice estábamos en las mañanas y ahora estamos a las 2:38 de la madrugada.
2: Sí, creo que
1: y
2: nos
1: claro,
2: está diciendo que bajemos el tono, ¿no?
1: No, bueno, no lo sé, vamos a intentar averiguar, ¿no? En qué tono, si podemos cantar, que los vecinos igual se... ¿Eso es el pijama?
2: Sí. Esto es una gatita de guatín, ¿eh?
1: Es un
2: salto de cama.
1: Claro,
2: sí,
1: claro.
2: Porque hemos saltado de la cama para venir aquí directamente.
1: Que tenemos mucho momento sexual, ¿eh? Pero bueno, hemos hecho de la necesidad virtud y hemos conseguido hacer un programa muy viajero.
0: Damos fe de ello.
1: Hoy vamos a ir a un bar del que no conocemos la dirección porque además no tiene ni cartel en la puerta. El Centro Espacial Kennedy de la NASA, en Florida, en Estados Unidos. La Nacional, que es como se llama, que hace 150 años ya daba de comer a los emigrantes de nuestro país que llegaban a aquellas tierras.
4: Qué trancazo, ¿eh? Ya he pasado el primero. Vamos a ver el segundo, que por cierto nos lo hemos ido contagiando aquí unos a otros,
0: pero,
4: lo que tiene.
0: Pero claro, para hacer un programa que gire por el mundo, hemos tenido que llevar hasta el extremo la capacidad de controlar los usos horarios. Ana, ¿qué tal? Buenas noches.
1: ¿Qué tal, Ana? ¿Cómo estás?
5: Hola.
0: Claro, yo me
1: ¿Es la primera vez que estás hablando delante de un micrófono?
5: En directo, sí.
1: Sí, ¿y qué tal? ¿Cómo te sientes?
5: Fuera de lugar.
1: Eso hay que hacerlo más
0: claro,
1: a menudo, por favor.
0: Nosotros nos imaginamos la cabeza de Ana como esta canción de Manu Chao.
6: Mi corazón, te lo dije.
7: Permanece a la escucha.
1: Te lo digo que tenemos un problema con esto todos.
0: Todos hemos sabido, gracias a Ana, que en Nueva York hay 6 horas menos y que en Chile hay 5. ¿Tú eso cómo lo llevas? Porque creo que no te lo hemos preguntado todavía.
5: No, yo vivo con varios relojes. Tengo Tokio, Madrid, Los Ángeles, Nueva
4: y
5: York.
4: Te digo otra cosa, nosotros tenemos un problema porque intentamos saber en qué día estamos. Porque claro, como venimos aquí a la redacción el día anterior a las 7 de la tarde, pero salimos el día después a las 4 de la madrugada.
2: Vivimos en el futuro.
0: Claro, una de las frases es, hoy es lunes, pero es miércoles.
4: En fin.
0: Y nadie nos entiende, no sabemos por qué.
2: Eso nosotros es. Sí.
0: ¿Te había pasado antes lo de que los entrevistados se preocupen por ti? ¿Por cómo estás? Carmen te lo hizo, ¿eh?
7: Pues la verdad es que me llevo un rato pensando en vosotras y en vosotros y diciendo, claro, esto de trabajar por las noches te tiene que generar un escenario y un universo súper particular de vida, ¿no?
4: Te digo que sí. Qué bonito es esto.
0: Dice que sí.
4: Qué bonito es
0: esto. No sé si el resto de la mesa ha conseguido adaptarse al horario nuevo.
2: Poco a poco. Creo que para llevar un mes, creo que bastante satisfactoriamente.
4: Pero claro, claro que sí.
0: En general, el equipo se ha adaptado.
4: Sí.
0: Un equipo que cuando los nombra Mamen suenan así.
4: Y sí, sí, ¿eh? Estamos todos despiertos. Un montón de gente. Emma Hernández, Daniel Andrés, Elena Cerveto, Ana Tejera y en control de sonido, Jorge Muñoz. En realización, Raúl Barquero.
0: Claro, no nos vamos a cansar de escuchar la sintonía del programa, sí, pero claro, para el equipo de Lunáticas nos viene a la cabeza algo así.
4: Y sí, sí, ¿eh? Estamos todos despiertos. Un montón de gente. Emma Hernández, Daniel Andrés.
8: Venganza. Traición. Lady Alcón.
4: Bueno, esto hay que explicarlo. A ver, evidentemente hay alguien más que no está por la noche y está por la mañana, ¿no?
0: Efectivamente, es Elena Cerveto, a la que hemos apodado, no sé muy bien si con su consentimiento o no, Lady Alcón. Recordemos, es una pareja condenados a estar siempre juntos, pero eternamente separados. Un
4: eso
0: poco como
4: es.
0: Vimos.
4: Vamos a escucharla, venga, que tenemos ahí ratito.
9: Hola, compañeras, compañeros. ¿Os acordáis de mí? Soy Elena Cerveto, la que está por las mañanas. A estas horas de la noche yo estoy en el más allá, ya sabéis, el más allá que viene a ser la cama, como mucha otra gente que incluso seguro os está escuchando desde la cama.
4: Un besito desde aquí, Elena, y gracias,
2: Elena,
4: por el trabajo.
2: Elena, te necesitamos y te queremos.
4: Pues nada, ya hemos cumplido el primer mes, que volveremos, Lunáticas, que un besito bien lo hemos pasado, ¿eh? Nada, aquí estamos, dándolo todo, como siempre, y en directo.

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1: Comienza un nuevo día y lo hacemos contemplando la Alborada en Radio Nacional. ¿Cuánto pesa una vida cuando duerme en una tienda de campaña? ¿Cuánto vale la dignidad de un niño cuando espera durante semanas una respuesta que no llega? Hoy se cumplen 2 meses desde aquel 30 de julio en Ceuta. 2 meses desde que miles de personas cruzaron la frontera desde Marruecos. Muchos a nado. Hubo miedo, desbordamiento, muertos y una ciudad que tuvo que enfrentarse de repente a una situación que lo superaba. 2 meses después, Ceuta intenta recuperar la normalidad, aunque queda lejos de poder conseguirlo. Migrantes que continúan viviendo en condiciones muy difíciles, hacinados en campamentos, en tiendas, en las playas, y entre ellos menores que siguen esperando una solución. Y los ceutíes que han perdido seguridad, que sienten el abandono institucional y que siguen viendo desbordados sus servicios. Este domingo, la Iglesia celebraba la Jornada Mundial del Migrante y del Refugiado, y el Papa León XIV, cuando estuvo en Canarias durante su visita a España, dejó una frase que hoy adquiere toda su fuerza. La dignidad humana no pierde valor cuando cruza una frontera. No la pierde, no. Ni cuando una persona llega exhausta, ni cuando no tiene papeles, ni cuando duerme en una tienda, ni cuando su futuro depende de una decisión administrativa. Detrás de cada migrante hay un rostro y detrás de cada rostro una historia. Pero hay algo más que también debemos ser capaces de mirar. Ceuta necesita volver a respirar, volver a vivir. Necesita sus colegios, sus calles, sus playas, sus familias, su trabajo. Y pedir esa normalidad no significa echar la cara a otro lado, dejar de mirar al que sufre. Como tampoco defender la dignidad de quien llega significa ignorar a quienes llevan meses soportando una situación extraordinaria. Una ciudad no puede sostener sola un problema de esta dimensión. La responsabilidad también es institucional. Y quizá los ceutíes, ahora más que nunca, están dando una lección que merece ser escuchada por toda la población. Quieren recuperar su vida, pero siguen reclamando respuestas. Porque la acogida no puede convertirse en abandono, ni para quien llega, ni para quien acoge. Hoy, 2 meses después, quizá la pregunta no sea cuánto tiempo permanecerá Ceuta en nuestros informativos. La pregunta es cuánto tiempo seremos capaces de mantenerla en nuestra conciencia. Que no nos acostumbremos, que no hagamos de las personas una cifra y que tampoco hagamos de una ciudad una frontera. Porque la dignidad de quien llega y la normalidad de quien acoge no deberían enfrentarse nunca. Son dos responsabilidades que caben en una misma sociedad y siempre hay que recordar aquello de fui forastero y me acogiste.
2: Las 4, las 3 en Canarias.
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2: Hablando de Ceuta, torturas, humillaciones y hostigamiento a migrantes en la ciudad autónoma. Es lo que denuncia Amnistía Internacional en un informe que acaba de hacer público tras una investigación realizada en la ciudad a mediados de septiembre. La organización asegura haber documentado golpes con porras, amenazas, vejaciones y obstáculos para acceder a comida y atención sanitaria.
3: Amnistía denuncia además un hostigamiento diario para impedir que los migrantes duerman o circulen por determinadas zonas y prácticas degradantes como obligar a personas musulmanas a besar una cruz o retirarle la comida si no obedecían.
4: Los menores nos relataban cómo cuando estaban durmiendo se acercaban a ellos, les rociaban con spray pimienta, mujeres marroquíes con incluso comentarios sexualizados, humillantes.
3: Virginia Álvarez, portavoz de la ONG, que reclama al gobierno una investigación urgente también a la actuación de las Fuerzas Armadas.
2: Este miércoles en la Audiencia Nacional declara además como testigo el presidente de Ceuta, Juan Jesús Vivas, ante la jueza María Tardón, que sigue intentando reconstruir qué ocurrió antes de la entrada masiva de finales de julio. Crisis migratoria a la que se ha referido también esta noche el rey Felipe VI durante la cena de gala ofrecida al presidente de Francia, Emmanuel Macron, en el Palacio Real.
5: Los países que soportamos una mayor presión por encontrarnos en la frontera exterior de la Unión Europea no podemos afrontar solos una responsabilidad que también es de todos.
2: El monarca que reclama más recursos y coordinación entre los Estados miembros. Un problema que las últimas semanas ha quedado desplazado del primer plano por otra emergencia social, la vivienda. Los 2 decretos aprobados ayer por el Gobierno entrarán previsiblemente este miércoles en vigor, decía la ministra Isabel Rodríguez, aunque su continuidad dependerá de una votación en el Congreso.
6: a nadie le entra en la cabeza que en apenas unas horas hemos sido capaces de poner en marcha un real decreto ley de estas características y haber podido conciliar, falta la votación y tengo que ser muy prudente porque espero de esa votación su convalidación.
2: Los socios del gobierno llegan además divididos a la votación del viernes.
3: Junts mantiene sus reservas y no ha confirmado el sentido de su voto, tampoco el PNV, que espera a conocer el texto completo. Y desde Podemos critican que el gobierno haya separado los decretos. El primero concentra las medidas con más respaldo, prórroga de contratos, límite a las subidas de renta, regulación de los alquileres de temporada y más protección frente a los desahucios. El segundo establece la renovación automática de los contratos. Irene Montero, secretaria política de Podemos en Televisión Española.
7: El gobierno siempre negocia primero con Junts, ahí se fija el tope de lo que es posible y luego el trágala para la gente que está en la acampada, para la gente que quiere que se acabe el negocio de la vivienda, para los partidos de izquierdas. Pues a lo mejor esta vez el trágala tiene que ser para los partidos que defienden a los especuladores y para los especuladores en sí.
3: Y en la misma línea se pronuncia el sindicato de inquilinas. Sostienen que las medidas llegan tarde y se quedan en mínimos y siguen las movilizaciones. La acampada de Sol enfrenta su cuarta noche y la Asamblea ha decidido mantenerla de forma indefinida.
2: Y del exterior, en Kiev. Un nuevo ataque ruso con misiles y drones ha provocado esta noche incendios en varios puntos de la capital, entre ellos viviendas y un almacén. Hay al menos dos heridos y una mujer hospitalizada. Las defensas antiaéreas, informa el alcalde, siguen además activas. En deportes, victoria de España ante Croacia en el segundo partido de la Liga de las Naciones. Gonzalo Acuña, buenas noches.
8: ¿Qué tal? Buenas noches. Exhibición de la selección española en el Pizjuán, 4-1 con doblete de Lamine Yamal y, la verdad, un dominio muy claro sobre la Croacia de Luka Modric. Luis de la Fuente, eso sí, avisa.
9: Moriríamos de éxito y no queremos hacerlo, sí que pensábamos que ya esto es perfecto, ¿qué va? Llegará un día que alguien nos dará un tantarantán, nos ganará, y entonces empezaremos a hablar de lo contrario. Tampoco es eso, pero creo que se puede mejorar todavía.
8: Próxima cita el sábado en Oviedo ante la República Checa, que ayer caía 0-1 ante Inglaterra. Además, el Manchester City declarado culpable por inflar sus cuentas durante 9 temporadas. Son 115 cargos los probados por la Premier. El club puede apelar hasta el viernes y después conoceremos una sanción que apunta histórica. Y en la Euroliga, derrota del Barça en Dubái, también del Real Madrid en Turquía ante el Efes, y la única victoria la de Valencia Basket ante el otro equipo español, en el duelo español ante Baskonia.
2: Gracias, Gonzalo. Más en 55 minutos. Se quedan ya con El Despertador.
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10: Muy buenos días, ¿qué tal estás? Pues nosotros aquí corriendo muchísimo, claro, nos ponemos a rajar del uno, de la otra, del de más allá, y estamos que no empezamos. ¿Qué tal? No tengo ni el papel. Bueno, tampoco hay mucho importante que decir. Que tenga que decir yo, sí, que queremos aprovechar al máximo el tiempo y que por eso tenemos aquí al compañero Ángel Lobo, que te va a contar los contenidos del Despertador de hoy.
11: Buenos días, Gorka. Ya hemos alcanzado el ecuador de la semana, pero nos queda mucho carrete en El Despertador. Nuestra primera sección convierte el estudio 101 de la Casa de la Radio en un avión, en un barco o en una bicicleta. El medio de transporte que prefieras para iniciar el viaje a ninguna parte de David Insua, que hoy arranca con la inolvidable voz de Charles Aznavour. Después aterrizamos en la butaca preferente de Pete Alonso, que hoy entrevista a la diseñadora Anna Locking, Premio Nacional de Diseño de Moda 2020, y un ejemplo claro de que cada prenda de ropa que nos ponemos esconde una auténtica obra de arte. Nos habla de su trayectoria y de su experiencia diseñando vestuario para musicales y de cómo el drag le ha influido como diseñadora. Su carrera va viento en ropa, digo, viento en popa. Y cerramos la primera hora con la escopeta nacional de Fabio Encinar, que hoy, queridos oyentes, nos abre su corazoncito sin abandonar, eso sí, ese humor tan ácido que tanto nos gusta. Seguro que algún oyente se plantea la misma pregunta que hoy nos hace Fabio: ¿dónde podemos encontrar el amor verdadero? Pues Lidia Torrent se suma también a reflexionar con nosotros sobre esta cuestión. Y en la segunda hora tenemos la última tertulia despierta de septiembre y la primera del resto de nuestras vidas. Fabio y Lidia se quedan y se sientan a la mesa Torito, Tatiana Muñoz y Carlos, ¿qué opinan? Hablamos, por ejemplo, de los problemas empresariales que está atravesando Chris Hemsworth y del dardo envenenado que un famoso productor ha tirado a Taylor Swift. Todo esto y mucho más en El Despertador de Radio Nacional.
10: Y mucho más. Puede parecer que en dos horas no cabe, pero vaya que sí cabe. Nos encargamos nosotros de que te guste y de que lo disfrutes. Gracias, Ángel Lobo. Y venga, que toca coger la maleta, sí, porque estamos casi casi de vacaciones, para emprender un viaje muy especial, el de David Insua. Adelante.
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10: David Insua, bienvenido.
12: Bienvenido tú, Gorka, ¿cómo estás?
10: ¿Tú sigues las redes sociales del Despertador?
12: Yo sí.
10: Vale, vale. No, es que
12: hombre,
10: no te asustas, abierto
12: sigo,
10: mucho los ojos.
12: Comparto, doy me gusta, hago de todo, claro que sí.
10: Pues tú también puedes seguirnos, ¿eh? Eldespertador.rne, eldespertador.rne. Y también puedes llamarnos en un momento dado. Si te chirría algo, no que te chirríe, sino que te mueve algo por dentro de lo que cuenta David Insua, que a mí me mueve en cada paso que da, pues nos puedes llamar. 900-137-137. 900-137-137. Así que, todo tuyo, David.
12: Pues vámonos de viaje.

Para comenzar el viaje de esta noche, cruzamos los Pirineos hasta Francia y nos fijamos en el hijo pequeño de un matrimonio de inmigrantes armenios. Ese hijo se llamaba Shanur Baguignac Aznaburian, o lo que es lo mismo, Charles Aznavour. Aznavour nació en París en 1924 y era hijo, como hemos dicho, de armenios que sabían lo que era huir de un genocidio. Su padre era barítono y su madre actriz, así que Charles conoció lo que era subirse a un escenario desde muy pequeñito. A los 9 años se sube por primera vez en un escenario de un teatro para cantar. Y a pesar de estar un poco alejado de los cánones de un galán de la canción de la época, porque era más bien bajito, de rasgos duros, en cuanto abría la boca, la verdad de su voz conseguía lo que su físico le negaba. Algo parecido a lo que pasaba por aquel entonces también con Edith Piaf. Aznavour escribió más de 1000 canciones, vendió más de 180 millones de discos en 8 idiomas. Entre su repertorio, pues himnos como La Bohème, She, La Mama, Venecia sin ti. En el 98 la CNN lo nombra artista del siglo, pero Aznavour no fue solo cantante. También actuó en más de 60 películas con estrellas como Truffaut o Carné. Y tras el devastador terremoto de Armenia en el 88, fundó la organización benéfica Aznavour for Armenia para ayudar también a las víctimas de su tierra ancestral. Y desde ese momento ya nunca dejó de ejercer como embajador internacional del país de sus padres. Aznavour cantó al amor, al final del amor, a la vejez e incluso, fíjate, en el año 1972, al homosexual que no se atrevía a abrazar su propia identidad, en un momento donde nadie hablaba de eso. Se nos fue, pues, un 1 de octubre de 2018, va a hacer ahora 8 años, a los 94 años, en su casa del sur de Francia. Y con una larga gira de conciertos por delante, porque él decía que no sabía vivir sin cantar y su público, pues, todavía no sabe vivir sin escucharlo. La siguiente parada de este viaje esta noche es Rafael. La

Equiparar las figuras de Aznavour y de Rafael no es nada descabellado y ahora en un ratito podremos comprobarlo escuchando un corte, pero de momento vamos a desarrollar este planteamiento. Charles Aznavour y Rafael se conocieron en los años 60, en un periodo en el que Rafael comenzó a ser Rafael. De hecho, en 1965 hizo una adaptación en español de una canción de Aznavour llamada La Mama, pero no fue hasta en el 67, dos años después, cuando Rafael debuta en el mítico Teatro Olimpia de París, que se estrecha más esta relación personal entre ambos cantantes. Esta amistad entre Aznavour y Rafael se cristaliza cuando en el año 2008 ambos graban este dueto que está sonando de fondo de La Bohème. ¿Podemos escuchar un momentito?

0: Pues de esta grabación de La Bohème tenía un recuerdo muy especial Rafael, que contó a nuestros compañeros de Mañana Más en esta casa en el año 2024.
1: Mi amigo Aznavour, hace 5 años o 6 que grabamos juntos en París.
2: Sí.
1: Un dueto de La Bohème.
2: Sí.
1: Me dijo que, muy simpático, me dice: yo supe que eras tú desde que asomaste la nariz. Digo, ¿qué quiere decir eso? Dice, porque tú sales al escenario y tú eres el nuestro. Eres del grupo.
2: Wow.
1: Digo, ah, ¿y quiénes somos los del grupo? Y me nombró todos. Abre, tal.
0: Qué bueno.
1: A Becó, digo, tío, Becó.
0: ¿Cómo es fuerte una carrera como la de Rafael, que estamos hablando de una grabación del año 2008, y para él en 2024, que habían pasado 16 años, decía, hace 5 o 6 años que nos juntamos en un estudio y grabamos, o sea, la vida es un suspiro para Rafael. Para Aznavour, Rafael, como ha dicho, era uno de los suyos, como lo eran Gilbert Becó o como lo podía ser Edith Piaf, y de hecho, pues en esta entrevista de Mañana Más que acabamos de escuchar, Rafael venía presentando un trabajo íntegro versionando clásicos de la canción francesa, porque ¿quién va a tener más derecho a versionar los grandes? Pues que uno de ellos, ¿no? Otro grande. Pues la siguiente parada de esta noche es otra de las grandes, Rocío Dúrcal.

Rafael nace un 5 de mayo del 43 y Rocío Dúrcal lo hace un 4 de octubre del 44, es decir, eran casi de la misma edad, pero pues Rocío era un año y medio más joven que él. Esta coincidencia de quinta les hizo pertenecer a una misma generación de artistas jóvenes en este país. En alguna ocasión Rafael comentó que cuando conoce a Marieta, o como él la llamaba, Angelines de las Heras, fue en la Academia de Paco Gordillo, donde ambos recibían formación artística, clases de baile, clases de canto, interpretación. Por aquel entonces debía ser más o menos el año de 62 y Rocío ya había protagonizado su primer taquillazo en cine, que fue Canción de Juventud, y ambos solían volver a casa juntos en el metro después de las clases. Rafael recuerda con cariño que era su amiga Rocío, un poco más pudiente que él en aquel entonces porque ya había hecho cine, la que le pagaba de forma asidua el billete de metro. Rafael iba de Tirso de Molina hasta Alvarado y Rocío, en cambio, seguía hasta Tetuán porque vivía en la dehesa de la villa con su familia. También en aquellos años, Rafael recuerda que Rocío lo invitó a muchos bocadillos de calamares en Tirso de Molina de 3 pesetas con 50. Ojo, el precio. Ambos provenían de familias más bien humildes y representaban, pues, para sus propias familias una esperanza blanca de que la vida podía ser mejor para ellos y para los suyos. Rocío fue la primera en comenzar a recoger los frutos de ese empeño, pero no dudó en compartir parte de ese éxito con su compañero por aquel entonces, que, ojo, por aquel entonces Rafael todavía escribía su nombre con F y no con PH, o sea, lo más grande estaba por venir. Esa amistad, de la de Rafael y Rocío, duró toda la vida y llegaron juntos a cantar este Quién sabe nadie que está sonando de fondo. Y cuando en 2006, en el mes de marzo, fallecía Rocío, Rafael fue uno de los primeros en llegar al tanatorio, donde despedían a Marieta, porque tal y como él mismo comentó aquellos días, estaba despidiéndose de una hermana.

La carrera profesional de Rocío Dúrcal fue, pues podemos decir, de momentos irregulares. Esto no fue algo reseñable porque ocurría de forma habitual con estrellas infantiles que al llegar a la edad adulta pues no sabían muy bien cómo reciclar sus propias carreras. En el caso de Rocío ya tuvo unos años en los que bueno, pues le costó encontrar el camino a seguir. La actuación comenzaba a ser un trabajo no demasiado bien remunerado, el cine estaba en un momento extraño y luego parecía que no tenía cabida para una estrella juvenil como ella el tipo de películas que se hacían. Por otro lado, la canción pues parecía que se les estaba resistiendo por lo que fuera. Después de ese valle llegarían Las Rancheras y se convertiría en una estrella planetaria y llegaría lo más grande de su fama, pero ese es el final de esta historia. Vamos a detenernos en un punto anterior, en el año 1977. En aquel año, Rocío ya era madre de dos hijos, ya habían nacido Carmen, su hija mayor, y Antonio, su hijo mediano, que por aquel entonces tenían 7 y 3 años, y ella llevaba unos años intentando reciclar su carrera musical y había arrancado para ello un dúo con su marido, unisex, aquello de que iban los mismos looks, el mismo pelo, pero aquello con Junior parecía que no terminaba de encajar. En ese momento en el que, oye, necesito trabajar, tengo que sacar a mi familia adelante, llegó un guión sobre una película. Aquella película era la cinta Me siento extraña. Era un drama protagonizado por dos mujeres que, por sus desengaños con el género masculino, exploran una nueva sexualidad. La cinta abordaba la violencia de género, el lesbianismo y la reacción de una sociedad pacata y cerrada. No olvidemos que, aunque Franco llevaba ya 2 años muerto, porque estamos hablando del 77, es decir, había fallecido en el 75, España todavía era la España que era. La película fue la más taquillera de ese año, del 77. Tenía desnudos integrales, escenas bastante explícitas para la época, pero es que además tenía un morbo añadido. Dúrcal había sido la niña prodigio de Franco y la imagen de los valores del régimen contrastaba con aquella película completamente. Verla en el papel lésbico era una revolución y además pues compartía papel con la cuarta parada de esta noche, que es no, ni más ni menos que Bárbara Rey.

0: artistas.
1: Y es que Bárbara Rey fuera la partener de Rocío Dúrcal en esa cinta era un morbo añadido a un cóctel ya bastante irresistible para la España del 77. Durante el rodaje, Rocío Dúrcal sufrió un aparatoso accidente doméstico que la llevó a necesitar una cirugía mayor que le reconstruyera la mandíbula y terminó por tener que grabar la película con planos o de espaldas o en escorzos imposibles que no dejaran ver que la pobre no podía ni abrir la boca porque había unos hierros que sostenían su maltrecha mandíbula. El director de esta película de Me siento extraña fue Enrique Martí Maqueda, quien además había dirigido a Bárbara Rey en Palmarés, programa en el que Bárbara saltó a la fama en esta casa en Radio y Televisión Española, en la 1. Este dato no es baladí, porque sabiendo lo que sabemos hoy en día sobre cómo trataba a Bárbara Rey, según ella misma contó en su autobiografía, Martí Maqueda, la película pues adquiere otra dimensión. Bárbara ha contado que sufrió situaciones incómodas a manos de Enrique Martí Maqueda, y él mismo dijo públicamente algo que hoy en día nos choca porque nos parece impensable, pero él dijo públicamente: me hubiera ido con ella a la cama encantado, pero no surgió ni yo me insinué más allá de lo normal. Podemos imaginar qué sería una insinuación normal, sin pasar más allá de lo normal, para la época. Terrible. Sí. Esta cinta, que ambas protagonizaron juntas, dirigida por Martí Maqueda, nunca supuso un grato recuerdo para Rocío Dúrcal, porque ella aseguraba que una vez en el rodaje se vio obligada a rodar escenas que no había pactado antes. Pero bueno, la presencia esta noche de Bárbara Rey nos lleva hasta la penúltima parada de esta noche, que es Doña Chelo García Cortés, Cadavid. A estas alturas de la vida, yo creo que todos sabemos, y es por todos conocido, que Bárbara y Chelo compartieron una noche de amor. Bueno, una o varias, porque yo, que he estado con ambas hablando de este tema, por ejemplo, pues cuando Chelo publicó sus memorias, te diré que no son capaces de ponerse de acuerdo en el número de noches que compartieron de amor Bárbara y Chelo.
2: Discúlpame, pero una cosa es decir dos o tres y otra cosa es decir una o más.
1: Claro. Pues eso, ellas no se ponen de acuerdo. Hay una que dice una y hay otra que dice fueron más de una. Pero bueno, esta noche a mí, más que ahondar en esta circunstancia que transformó la vida de Chelo para siempre porque fue su primera experiencia con alguien de su mismo género, me gustaría reivindicar pues la amistad de estas dos mujeres que ha sobrevivido durante décadas porque se han sustentado pues sobre la solidez de haber compartido pues una historia común. Chelo estaba ahí mientras Bárbara luchaba para librarse de un marido que la maltrataba. Chelo ha estado ahí cuando Bárbara tenía que sacar adelante a sus dos hijos en solitario. Bárbara ha estado al lado de Chelo mientras ella se enfrentaba a la pérdida de su padre, que había supuesto todo para ella en esta vida, o mientras Chelo se enfrentaba a los problemas con Hacienda después de una vida entera trabajando. Y al final son dos mujeres que se quieren como hermanas, que se brindan un apoyo mutuo sin esperar nada a cambio, y que como todos han pasado sus baches, pues efectivamente los han pasado, pero saben que ambas se tienen a la otra a solo una llamada de distancia. Y a mí, que quiero a Chelo y tengo la suerte de tenerla entre mi gente, me hace muy feliz saber que en la vida de Chelo también está su María de Totana, o lo que es lo mismo, Bárbara Rey. Así que traer a Chelo aquí esta noche es una condición indispensable para llegar a nuestro destino final. Porque esta noche, y ojo, raro en esta sección, el punto de inicio y el destino final son dos hombres, que eso pasa muy poquitas veces, podemos decir, y hoy nuestro punto y final es Aitor Albizua.

0: Y es que Chelo nos lleva hasta Aitor porque ambos coincidieron en el extinto La Familia de la Tele y me consta que en ese tiempo se forjó entre ellos un cariño y una admiración mutuos. Además, pues mira, Aitor es nuestro destino final esta semana y tiene toda una señora percha porque este próximo sábado estrenan las tardes de la 1 en Radio Televisión Española junto a Ida Bau el programa Cosas Nuestras. Así que desde aquí, pues toda la suerte del mundo. Que ojo, en estos tiempos en los que parece que se impone el ruido, el grito, tener a dos profesionales como Aitor y Aida que ponen la pausa por encima del ruido, para mí es una buena noticia para todos. Así que Shastas Nabur, Aitor Albizua, Tan Lejos y Tan Cerca, en El Despertador de Radio Nacional con Gorka Rodríguez.
1: Muchísima suerte, muchísimo éxito para los compañeros, claro que sí, este fin de semana, que comienzan tal aventura. Te quiero preguntar acerca de Chelo García Cortés.
0: Pregúnteme usted.
1: Porque claro, en muchos momentos, bueno, especialmente en personas, yo veo mucho contraste, por ejemplo, en María Patiño, cómo pasó de ser una periodista, además, como muy seria, a convertirse en un personaje donde ella misma se interpreta a sí misma, conoce perfectamente cuál es el medio, mezcla interpretación con periodismo, algo muy interesante, ¿no? Chelo, ¿cómo lleva a ser tan protagonista? Con el paso de los tiempos, con el paso de los años, ¿cómo ha evolucionado?
0: Sí, pues yo creo que lo ha encajado de una forma muy, muy bonita, porque Chelo yo creo que ha pasado de sentir un poco hasta de pudor, ¿no? En dar como ese paso de ser un poco el periodista protagonista. Además, a Chelo se le ha machacado mucho siempre, por ejemplo, ser amiga de los personajes, tener relaciones personales.
1: Hacer la pelota.
0: Claro, es, ¿no? ¿Cómo eres amiga de la baronesa? ¿No? ¿Cómo eres amiga de Bárbara? Y ha sido difícil para ella vergar con eso, pero fíjate, yo creo que hay un antes y un después en el tema de cómo Chelo ha aceptado este cariño del público, porque al final es cariño, uh-huh. En cómo se ha visto ella upada por el colectivo LGTBIQ+, en este país. Y en el momento en que empezaron a decirle, eres un referente, mujer bisexual, de las primeras en decirlo y tal, ella, yo creo que ya le ha dado igual lo que pudieran decir de ella como protagonista, siendo la periodista, porque entendía que estaba haciendo algo de valor para gente que para ella no importa. Que ojo, Chelo, yo creo que es de las periodistas que menos problema tienen en comprometerse políticamente con lo que piensa, y si es en apoyo del colectivo LGTBIQ+, mucho más.
1: Y que a lo mejor, no lo sé, es una opinión personal porque a Chelo la conozco muy, muy poco. A lo mejor le ha dado identidad, que a lo mejor puede que le fastidiara que durante tantos años se hayan reído de ella, de mantenerse al margen, ser equilibrada, no querer mojarse, no hablar. De repente, ostras, pertenezco y además con una causa que va conmigo.
0: 100%, y le ha ayudado a derribar ese pudor, porque fíjate hasta qué punto Chelo tenía pudor, que yo me acuerdo que una de las tardes míticas del programa Sálvame, que fue cuando llamó Isabel Pantoja a su teléfono, aunque luego fue Carlota la que llevó la llamada, el teléfono que tenía Carlota era el de Chelo, que es a quien llamó. Chelo se moría de la vergüenza porque esa tarde, por ejemplo, estaba disfrazada de mi Winehouse porque era el aniversario de su muerte, y Chelo esas cosas las llevaba francamente mal, y yo creo que ya se ha despojado de ese pudor que al final le hacía pasarlo mal.
1: Pues qué bien, que sigamos creciendo y que sigamos evolucionando, pues como un poco viaja a ninguna parte, que
0: totalmente.
1: De esto va. Gracias, David Insua.
0: A ti.
1: Hasta la próxima semana. No, ¿qué digo?
0: Hasta
1: que mañana.
0: Mañana
1: tienes El Patio con Carlota Corredera, y nosotros tenemos ahora la entrevista de Pity Alonso. En unos segunditos, Butaca Preferente con Ana Loki.
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0: Bueno, bueno, bueno, bueno, Gorka, por favor, de verdad, o sea, yo es que soy feliz. Soy feliz porque de repente llevaba mucho tiempo con ganas de tener esta conversación que vamos a tener con esta persona. ¿Quién va a ser nuestra invitada? ¡Ah! Pues Ana Lokin. Ana Lokin, buenos
1: días. La Lokin, cariño.
0: ¡Oba! La Lokin, tía. Oye, mira, vamos a empezar con la exposición, que aunque acaba de terminar, que ya, bueno, pues ha terminado en Madrid, pero hay idea de moverla por otros lugares, ¿o?
1: Pues mira, lo he intentado, pero no me han hecho caso.
0: ¿En serio?
1: Te lo juro, en mi tierra, además.
0: ¡Qué fuerte,
1: cariño!
0: Oye, pues eso no puede pasar.
1: Ha pasado.
0: Pues no sé de quién depende, pero yo no estoy nada de acuerdo. Necesitamos que toda España y toda Europa y todo el mundo vea esta exposición maravillosa. Porque después de meses viendo cómo miles de personas recorren ese espacio lleno de prendas e imágenes que forman parte de tu propia historia, ¿qué balance haces de lo que ha pasado?
1: Pues mira, es muy extraño para una diseñadora, para un diseñador, echar la mirada atrás, porque los diseñadores de moda siempre estamos proyectados hacia el futuro. Siempre estamos, en el momento que presentas una colección, que es de cara siempre a un año vista, estás, yo creo que es un poco como en el mundo del cine, ¿no? O
0: sí.
1: Estás ya pensando en qué tejidos vas a comprar para la siguiente temporada, estás pensando qué vas a contar, cómo lo vas a contar, de qué manera, etc. Los artistas plásticos tienen más oportunidades de tener exposiciones retrospectivas, incluso más de una. Pero el moda es muy extraño. El moda es muy raro, por lo general es a grandes nombres y una vez que han muerto, entonces
0: ya, claro, sí.
1: Hacerlo más o menos en mitad de mi carrera y con el ojo, con la pestaña bien puesta todavía y el ojo bien abierto es bastante curioso. ¿Y qué ha sucedido? Pues ha sucedido que cuando miras hacia atrás te empiezas a reconocer en muchas cosas que no sabías. Y empiezas a ver cómo la mujer que eras cuando hiciste todo, a través de las cosas que hiciste en el pasado. Y entonces encuentras cosas de ti que pues haces reflexión. No es que no lo supieras, sí que reflexionas más sobre quién eres tú a través de tu trabajo. Y eso es muy bonito.
0: Y has dicho también en alguna entrevista que te he leído y te he escuchado, que has visto un patrón entre trabajos que aparentemente estaban separados y que al ver la exposición que has encontrado conexiones que no esperabas.
1: Sí, mira, y además el título viene de ese encuentro, Nostalgia Utopía. Cuando empezamos a replantear la exposición, Alberto Gomper es el comisario de la exposición. Ver de qué manera, porque no queríamos hacerlo de una manera cronológica, sino por historias. ¿Qué historias hemos contado? Al final el ADN de Ana Lokin ha sido siempre el storytelling. Que si no hay algo importante que yo entiendo que tiene relevancia de ser contado, no hay colección. Entonces, a partir de ahí empieza el engranaje. Entonces, hay muchos homenajes a los grandes contadores de historias, que en el fondo es el cine. Tú de eso
0: bueno,
1: sabes un poquito. Y es verdad que Nostalgia Utopía, llegamos a ella a través de... Nos dimos cuenta que había un montón de colecciones que hablan de la esencia del hombre, o sea, que hablan de esa parte nostálgica, humanista, y también de reconocimiento de todos los que vinieron antes y gracias a ellos estamos hoy aquí pudiendo charlar sobre esto o haciendo las cosas que hacemos, mirando hacia el pasado y reconociendo la labor de todos los que han pasado por allí. Y esa es la mirada nostálgica. Y luego hay una serie de colecciones mucho más peleonas, más reivindicativas, más metidas en lo social, en lo político, en la identidad, en la pertenencia, en muchas cosas que tienen que ver con todo esto, que es la parte más utópica. Entonces decidimos llamarlo así y decidimos dividir las colecciones en estos dos grandes grupos. Y ahí me di cuenta de que mi pensamiento como mujer contemporánea en este momento se divide entre esos dos polos opuestos que en un punto intermedio tienen esa conexión, ¿no?
0: Bueno, la exposición la ha comisariado Alberto Gomper y ahora me voy a poner un poquito Lidia Lozano porque creo que hay boda, ¿no? ¿Qué está pasando aquí? Vamos a ver,
1: por favor, Paco Tamás, la que has armado.
0: Claro, que de repente me salta esto y digo, pues oye, qué maravilla esto. Oye, enhorabuena, qué bien.
1: Pues mira, muchas gracias. El otro día decíamos, porque a ver, a mí no me... Ni a Breton ni a mí no gustan las bodas, lo que se entiende por boda convencional,
0: claro,
1: etcétera.
0: Un buen party.
1: Hoy, por favor, sí, nos gusta un buen party, pero sí, no una boda y que todo esté preparado y que todo esté...
0: Yeah.
1: No. Así que ayer estábamos, fíjate, antes de ayer estábamos con unos amigos pensando de qué manera hacerlo y decíamos, si es que lo que nos gustaría es irnos a Las Vegas
0: claro, bueno,
1: y hacer ahí una locura.
0: Pues nada, oye, yo os animo a que la locura sea, pero luego venís a Madrid y nos invitáis
1: a
0: un
1: vermú. Y luego aquí en Madrid haremos algo para los amigos,
0: un vermú,
1: en plan.
0: Una sesión vermú que nos
1: haremos
0: gusta.
1: Haremos una sesión loca. Muy vermú y muy travesti, es que es lo que nos gusta.
0: Lo que nos gusta. Oye, volviendo a la colección, después de haber visto todo lo que has. Tu trabajo, lo que has podido ir viendo. ¿Te ha ayudado a replantearte a lo que va a venir después o...?
1: Pues mira, lo que va a venir después me ayudó a replanteármelo en pandemia. Me di cuenta, antes de hacer esta exposición, me di cuenta de que estaba metida en una rueda de hámster demasiado loca. En la que no daba tiempo a reflexionar, no daba tiempo a pensar, y en la que este consumo tan rápido al que nos aboga nuestra vida contemporánea, asquerosamente contemporánea, como diría una amiga, nuestra amiga Laura, no lleva a la lírica y no lleva al momento de ¿por qué hago esto? ¿Y de qué es lo que quiero contar? ¿Y cómo quiero disfrutar lo que hago? Entonces paré y ahora trabajo sobre un tiempo más calmado y hago otras cosas que antes no me daba tiempo a hacer. Pues en todo este tiempo he hecho un par de comisariados sobre la obra de otras en moda, pero sobre la obra de otras y otros diseñadores. Estoy en Drag Race España, del cual disfruto mucho,
0: ahora
1: y ahora hablaremos.
0: De ese asunto, sí.
1: Estoy trabajando cada vez más y me apetece mucho en vestuario escénico.
0: Sí, bueno, has hecho el vestuario de... Bueno, entre otras cosas, recuerdo el maravilloso vestuario de la vida breve.
1: Sí, aquellos tres personajes, porque Elena Sánchez es la que hizo el vestuario, era la directora de vestuario, pero yo trabajé sobre tres personajes. Y aquello me fascinó, fue increíble. Y estoy cada vez metiéndome más en ese terreno. Estoy ahora con un proyecto empezando en la preproducción de un proyecto para vestuario para un musical. Todavía no puedo decir nada, pero y me apetece mucho trabajar desde ahí, porque en el fondo es contar las historias de otros también y hacer las tuyas. Y eso es muy apetecible para mí.
0: Sí, porque por ejemplo cuando tú llegas a una de las plantas de la exposición, ahí es donde que se muestra cómo es tu proceso creativo, pues como una serie de vídeos, fotos y muchas cosas pues que hay ahí que te ayudan a entender tu forma de trabajar. Pero ¿qué suele aparecer primero? A la hora de desarrollar cualquier proyecto, no me refiero solamente a moda, sino también a esto que acabas de comentar ahora. ¿Cómo empiezas? Pues te viene una imagen o de repente a través de una imagen, pues no sé, ¿cuál es? ¿Qué te inspira? Que es la pregunta que al final quiero hacer, que no me salía.
1: Sí, ¿qué te inspira? Yo creo que a la gente que nos dedicamos al mundo de la creación, viniendo del camino que vengamos o trabajando en el camino que trabajemos, yo creo que tiene mucho que ver el momento en el que estamos viviendo. Tiene mucho que ver lo que sucede a nivel social, a nivel político. Y otras veces es un libro que lees, una película que acabas de ver y que te ha cambiado por completo o que te ha removido por completo corazón, estómago y cerebro. Otras veces es un miedo. Otras veces es un deseo. Yeah. Otras veces es un sueño.
0: O sea, no hay un proceso, no tienes...
1: No, hay algo que toca a la tecla, o sea, no sabes por qué. O estás con un amigo charlando y ese amigo te cuenta algo y eso te toca de pronto. Y dices, aquí hay algo. Aquí hay algo sobre lo que investigar, porque la investigación es muy importante.
0: Sí.
1: La investigación hoy en día... Mira, mis alumnos, que yo llevo 15 años ya dando clases en la Universidad Politécnica, en el CSDMM, ellos piensan que la investigación ahora es preguntarle a la inteligencia artificial.
0: Claro, eso es investigar.
1: Al ChatGPT, eso es investigar.
0: Ya. Bueno, pues
1: y fíjate, nosotros cuando había que ir, comprar un catálogo, comprar un libro, ver una película, esa película te llevaba a otra, a un libro, ese libro te contaba la historia de otro. O sea, investigar es un proceso largo.
0: Y qué bonito es ese proceso.
1: Qué bonito es ese proceso. Claro. A mí eso es lo que más nutre mi trabajo.
0: Y esa, la comodidad de la inteligencia artificial, pero que yo creo, que es una pena que de repente se pierdan toda esa parte tan bonita de conocer, porque no solamente conoces lo que vas a hacer, conoces muchas otras cosas también.
1: Fíjate, tú que trabajas constantemente con actrices, actores, directores de cine, etcétera, y son amigos tuyos, pues es que los procesos de todos ellos vienen de investigar.
0: Claro.
1: El proceso más bonito es la investigación y eso puede durar meses.
0: Claro, pero nadie hace una película con inteligencia artificial. Bueno, sí.
1: Bueno, pero, o sea, bueno, por favor, el algoritmo nos llevará, o sea, a matar, sí, la identidad.
0: Bueno, yo tenía un novio que decía el algoritmo. Sí.
1: Pues es que tiene mucha razón. Es un algoritmo.
0: Sí, es el algoritmo, sí, sí,
1: sí.
0: Oye, y para entenderte también de dónde viene todo, de dónde viene Analogging, porque tu madre era modista, ¿no? Y tú, y tú creciste viendo muy de cerca ese trabajo, aunque tú estudiaste Bellas Artes.
1: Sí, a ver, yo soy chica de barrio, yo me crié siempre hasta los 20 y pico años en el barrio de Usera. Mi madre era modista. Viva Usera, totalmente. Mi madre era modista, siempre trabajó en casa, exceptuando algunas épocas que tenía un taller pequeñito allí en el barrio. Mi padre era tornero y yo soy hija única. Y entonces han estado trabajando. O sea, yo les he visto desgañitándose siempre, yeah. O sea, dejándose la vida currando. Que la verdad es que al final, pues una que es hija única se tiene que criar casi sola.
0: Claro, ya, ya.
1: Porque o aprender a jugar sola o en casa de la vecina.
0: Sí.
1: Y ahí nace un poco, pues entre descubrir las cosas un poco sola, aprender también lo que es el sacrificio y lo que es la constancia y lo que es luchar por las cosas que uno quiere a través del sacrificio de mis padres y aprender lo que es el underground en casa de mi vecina. Que mi vecina Manoli, que ella era una mezcla entre Xuxi and the Banksys y Paloma Chamorro.
0: Qué maravilla la Manoli.
1: La Manoli era maravillosa.
0: Es que hay muchas Manolis por ahí.
1: Hay muchas Manolis que son las que nos han llevado al camino.
0: Bueno, y en la época que tú empezaste con la moda, pues bueno, pues estamos hablando de qué año, perdón, del 2008, pues no.
1: Pues mira, yo...
0: 1996, perdón.
1: Sí, en el 96 empiezo yo con Locking Socking,
0: sí.
1: Luego en el 97 se une mi socio en aquel momento,
0: sí.
1: y ahí estamos haciendo diseño de accesorios,
0: sí, sí,
1: y de joyería.
0: Pero bueno, que sois de una generación porque, donde están nombres pues como David Delfín, Juan Dullos, Carmen Mar, Carlos Díez, Ailanto, Juanjo Oliva. Tú misma has hablado de que erais una especie de tribu que compartíais pues una especie de un momento creativo. ¿Erais conscientes de que estaba ocurriendo algo especial o eso lo habéis entendido después? Que sois una especie como de generación...
1: Sí, lo notas, sí. Eso lo notas. Pues igual que ahora los de la Gen Z lo notan,
0: sí.
1: Y son muy conscientes de ello, además. Sí, nosotros también lo notábamos. Notábamos que teníamos ganas un poco de romper un poquito los moldes... en ese momento de hablar de otras cosas o hablar desde otros lugares o incluso creamos muchos de nosotros una asociación,
0: uh-huh,
1: que se llamó ADN.
0: ADN, es verdad.
1: ADN, sí. ¿Te acuerdas?
0: Sí, sí, sí, sí, me acuerdo.
1: Con Antonio Alvarado.
0: Uy, Alvarado. Un beso para Alvarado.
1: Un beso para Alvarado.
0: Hombre,
1: por favor.
0: A ver si nos oye desde Granada.
1: Uno grande.
0: Uno grande. Y tan grande.
1: Y tan grande. Sí, sí.
0: Bueno, pero también, aunque lo hemos comentado durante la entrevista, ¿qué relación tienes ahora con la industria que exige producir permanentemente algo nuevo? ¿Te planteas volver a desfilar con el ritmo que te generan las campañas de la Fashion Week y todo esto? ¿Prefieres
1: no, me gustaría volver con un ritmo más lento.
0: Sí.
1: Hacer, porque además ahora, como ya no se va a vender un puñetero abrigo de aquí en adelante, a no ser que te vayas a, yo qué sé, a Groenlandia.
0: Bueno, espera.
1: Pues, o te vayas, sí, con Björk, pues también, es difícil.
0: Bueno, o vendérselos a Björk.
1: O no, vendérselos,
0: claro,
1: todos
0: ya,
1: a Björk.
0: Ya se pone mucho. O a Maya Montero, que también le gusta.
1: Pero sí, es difícil, o sea,
0: sí,
1: que creo que se puede cubrir la moda desde una sola temporada,
0: yeah.
1: Entonces se puede hacer una sola colección al año, no es necesario insistir en producir tanto. No es necesario porque hay una sobreproducción exagerada, hay un sobre que genera o que lleva un sobreconsumo y a una sobreexplotación de los recursos que es absolutamente absurdo.
0: Yeah.
1: Entonces creo que podríamos perfectamente todos los diseñadores hacer una temporada, seríamos mucho más felices.
0: Yeah.
1: El mundo también nos lo agradecería al consumo...
0: El medio ambiente.
1: El medio ambiente, sí, lo agradecería también a la industria de la moda y consumiríamos mejor y disfrutaríamos más de la ropa.
0: Sí, porque realmente las temperaturas nos están llevando a...
1: Por eso.
0: A,
1: Por eso, o sea, precisamente por eso podríamos hacer una y englobarlo todo ahí. Y si vuelvo a esa rueda, volvería de esa manera.
0: ¿Cómo no vamos a hablar de Drag Race España? Si está aquí la jurado y uno de los mayores fans del formato, que solamente me falta ver a Drag Race, yo qué sé, Uganda. O sea, que me lo he visto todo. Por Dios. O sea, por ejemplo, aquí estás, aunque es un lugar que también que la moda, la identidad, el género, la construcción de un personaje están presentes todo el rato, pero tú aquí estás juzgando. Hablamos de esto porque Drag Race España acaba de comenzar su sexta edición, como muchos sabéis, y Ana está de jurado desde la primera edición. ¿Qué ha cambiado de Ana Locking como jurado desde la primera a la sexta?
1: ¿Qué me ha enseñado? Sí, pues fíjate, creo que el drag me ha enseñado a reírme más de mí misma y a tomarme menos en serio, porque yo he sido una persona, y sigo siéndolo también, bien de intensita, a pesar de que me veis aquí súper jovial, siempre risueña y... Yo soy como Lynch.
0: Como decía la otra, la profesión va por dentro.
1: La profesión va por dentro y yo soy muy David Lynch. Un poquito cabeza borradora por dentro.
0: ¡Qué buen concepto! Cabeza borradora me gusta.
1: Pero sí, yo creo que me ha enseñado eso, Piti. Me ha enseñado a reírme, a aprender a reírme más de mí misma y a llevar las situaciones complicadas de otra manera. No digo con ligereza. Porque tomarlo de esa manera no significa tomarte las cosas más a la ligera o no comprometerte con esas cosas, sino eso ayuda a buscar soluciones también más rápido, ¿no?
0: Y hay una cosa que tú haces con programa, porque lo he visto y aparte lo sé, que tú no se acaba el programa y te vas a tu casa y tal, que tú
1: no
0: con todas, pero con muchas de las reinas mantienes muy buena relación, incluso pues os veis o quedáis para ver algún capítulo en tu casa. Primero, ¿cómo es la relación con la presentadora, con el resto del jurado? ¿Cómo interactuáis fuera, os veis ahí o cómo?
1: Tenemos, la verdad que la mesa de jurados siempre, desde la primera temporada, hemos conectado muy bien, muy bien. Ha habido siempre, porque como venimos desde lugares diferentes, pero que esos lugares diferentes convergen muy bien ahí, ha habido, primero, muchísima admiración entre todos nosotros, muchísimo respeto y mucha escucha de valorar lo que estamos diciendo, ¿no? De pronto es como, qué chulo esto que ha dicho Supreme, o qué chulo esto que ha dicho Calvo o Ambrosi, o me refuerzo en esto, o incluso cuando no opinábamos lo mismo, seguíamos escuchándonos, vale, no opino, pero tienes razón en esto, aunque yo lo veo de otra manera. O sea que siempre ha habido, en ese sentido, muy buena camaradería y muy buen compañerismo. Luego con Supreme es verdad que yo tengo mucha amistad. Y Dani viene siempre a mi casa los domingos a ver el programa. Y eso desde la primera temporada. O sea, en mi casa siempre generamos, y fíjate que es una casa pequeñita, pero siempre generamos como un núcleo de familiar, ¿no? De camaradería ahí, como que vienen amigos, muchas veces viene Mista, que Mista es el fotógrafo del programa. Y lo pasamos muy bien. Vemos siempre Drag Race con muchísima ilusión. Somos muy fan, yo es que soy muy fan. Me enganché en la cuarta temporada de la americana. No he parado.
0: Yo no puedo parar.
1: Que luego establezco amistad con muchas de ellas, obviamente no con todas porque es imposible, pero con muchas de ellas sí. Y luego voy a ver muchos shows drag. Es cierto.
0: Oye, y para terminar, que es una pena, pero no nos queda tiempo. ¿Qué te ha enseñado a ti el drag sobre la moda?
1: Pues mira, me ha enseñado, en la moda solemos trabajar las historias a lo largo.

0: Invítame cuando quieras.
1: Pues nada, despedimos a Ana Locking y Gorka, pues nada, sigue con el programa, querido. Un besito, chao.
0: Chao.
2: Chao, chao. Muchísimas gracias a los dos. Gracias, Ana Locking. Gracias, Pete Alonso. Las 4 y 45 de la mañana, las 3 y 45 en Canarias. Y vamos a hacer un experimento. En unos segundos tenemos aquí a Fabio Encinar con Lidia Torren. ¿Qué puede salir de aquí? Pues algo bueno, seguro que sí. La escopeta nacional, en unos segunditos.
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2: La semana pasada dijimos que se tenía que quedar un poquito más con nosotros. Hola, Fabio Encinar.
9: ¿Qué tal? Buenos días. Buenas noches, no lo sé.
2: ¿Ves? Este chiste, este comentario es típico de persona nueva. Y te he dicho fuera de micrófono que no quiero que pierdas esa esencia del comienzo.
9: Pero
2: esa,
9: que no es un chiste.
2: Esa vulnerabilidad y esa sensibilidad del principio.
9: La sigo teniendo. No es un chiste. Bueno, buenas noches, Lidia, también.
2: Disculpa.
9: Estoy muy contento.
2: Disculpa. Ya dirijo yo, sí, eso, ¿eh? Que yo sé que tienes mucho apoyo en redes sociales, que tu público es mi público, esas cosas, pero déjame.
10: He pensado que me voy. Estáis en pie.
2: ¿Pero cómo que te vas a ir? Si acabas de llegar.
10: Estáis en pie de guerra. Yo que he venido aquí con mis palomitas para escuchar a este señor que es tan divertido.
2: Claro que sí. Ponte un poquito más el micrófono en la boca, que no te estoy oyendo nada, Lidia.
10: Ahora sí.
2: Y para alguien que dice algo interesante,
10: ahora sí.
2: Que me lo vaya a perder.
10: Toc, toc, ¿bien?
2: Maravillosa. Oye, ¿por qué ha venido Lidia Torren a tu sección, Fabio?
9: Porque no puede ser que para una amiga que tengo en esta nuestra cadena, la de todos los españoles, nos crucemos en la carretera pero luego no coincidamos aquí. Entonces llevo pidiendo que me la pongan conmigo en una sección un montón de tiempo. Y entonces no tenía nada que hacer, la chavala estaba en casa poniendo los garbanzos en remojo, que mañana le toca cocido, y ha dicho, pues venga, pues voy para allá.
10: Exacto. Bueno, mira, la verdad que yo, acostumbrada a verte, sabes, comiendo palomitas en casa, pues ahora las veo aquí, porque me gusta mucho escuchar.
2: Así que quedáis, sois amigos.
9: Somos amigos.
10: Sí.
2: Mira, Lidia, de hecho, vamos a hacer una cosa que ahora entiendo por qué no funciona el micrófono. Te vas a colocar en la otra silla para que... No, sí, porque el plano te está cortando directamente, y así,
9: bueno,
2: pues, para alguien que tiene imagen, jolín, pues vamos a sacársela.
9: Que para el plano que sacan aquí, mejor que te corten, ¿eh?
2: ¿Por qué? Pero puedes hacer una cosa. Te quejaste de la papada que sacas. Lo que puedes hacer es inyectarte algo en la mandíbula, que ¡ostras! Es lo que hacen todos.
9: Bueno, Gorka, ¿qué tal? Nada, yo llevo 2 semanas que estoy encantado. Desde que hemos pasado el miércoles estoy feliz.
2: ¿Y eso?
9: Te diré, hoy estoy un poco... Me habéis cambiado a Javier, que es el que me recogía todas las mañanas. El otro día me recogió un señor que parecía Rosendo. No sabéis qué melena gastaba. Le tenéis que conocer. Parecía un anuncio de Jazz for Men.
2: Es Raimundo, lo conocemos.
9: ¿Raimundo?
2: Se llama, sí.
9: Rosendo, Raimundo.
10: Bueno, bueno. Escucha, tú también te haces así con el flequillo.
9: No, pero que ese señor le llega... Pero que le llega por la cintura.
2: Que
9: la
2: no se os olvide que la gente nos escucha ya, y luego pasáis vergüenza.
9: Bueno.
2: Avisaos estáis.
9: Total, contento estoy, pero que sigo pasando sueño. Que me tenéis como cuando llegó el Papa a Madrid, que le tenían de clase de zumba a tiro con arco, de misa de 8 de la mañana a bautizo colectivo a las 6 de la tarde.
2: Así somos.
9: Mismo ritmo circaniano tengo. No sé si se dice así, pero bueno, yo ya estoy. Que no sé si poner un volante a una madrina o dar el parte meteorológico en Radio Nacional. Así que poco a poco vamos tirando adelante.
2: Pues qué maravilloso, pues empieza.
9: Y más hoy con Lidia, que estoy encantado.
2: Oye, es tu amiga, quiero que forme parte de tu sección, ¿eh? No te lo comas todo tú.
9: Bueno, me viene muy bien que esté Lidia, porque después de la sección del otro día, que hablamos de la soltería a partir de los 30, una cosa que tú vas a abandonar, los 30,
10: claro,
9: y la soltería.
10: Yo la soltería no la domino.
9: Claro.
10: No la tengo,
2: no te
10: yo
2: sale bien
10: en mi calendario, quiero decir, no. Yo siento siempre estar acompañada, entonces vamos a ver qué puedo aportar yo aquí, mi vida.
9: Seguro que va. Hombre, no me gustaría a mí recalcar que hiciste el mejor programa que ha habido en la televisión española, que era First Dates. Entonces yo te necesito un poco para ver por dónde encauzamos mi vida sentimental.
10: La soltería no la trabajo, pero tengo información.
9: Yo después del tema del otro día...

0: Mis redes sociales se han convertido en algo sensacional. No sabes la cantidad de propuestas matrimoniales que me han entrado de todo tipo de...
1: ¿En serio?
0: No te puedo explicar. O sea, no. Vamos a tratar este tema ahora mismo. La verdad es que después de la sección del otro día, lo mío ya no es Instagram. Lo mío es el tablón de anuncios de la comisaría de Leganitos. ¿Tú te acuerdas de los ayuntamientos en los 90 con las fotos de los más buscados?
2: Sí.
0: Pues ese es el nivel de gente que me tira ficha.
2: Con fondo blanco y como retocado, mal retocado con Photoshop.
0: O sea, el Comando Madrid.
2: Oye, por favor, relájate, Fabio.
0: Parece el programa de los chicos del patio de la cárcel, que no sé si te acuerdas que era... ¿No te acuerdas de ese programa?
2: Es muy joven.
0: No. El patio de la cárcel era un programa que se hacía tipo los chicos del coro,
2: sí,
0: pero en las cárceles de España, con todo presos, pues eso, un factor X, pero con delito de sangre, 22 años y un día por homicidio en grado de tentativa.
2: Y lo hacían de maravilla, cantaban súper bien.
0: Yo
2: todos.
0: No me acuerdo, pero...
2: Y era muy emocionante el programa de esta casa.
0: No, sí, yo también me he emocionado cuando me he metido a ver quién me estaba diciendo que si me casaba con la banda.
2: ¿Y qué pasa?
0: Nada, que después de todo esto me ha venido la duda principal del tema de hoy, que es ¿dónde hay que ir para conocer a gente? Aparte de First Dates.
2: Claro.
3: Es un tema.
2: Tampoco pasa nada si no vas a First Dates, ¿eh?
3: Claro, no, hay muchas más posibilidades,
2: sí,
3: ¿eh?
2: Sí, sí, sí.
3: Pero
0: pues no a mí se me están acabando.
3: Sí. A ver, pero no es muy alentador, también te digo, porque dices, ¿no? ¿Dónde voy?
2: Claro.
0: No, pues dímelo a mí. A mí me dijo mi psicóloga, hace 2 años o así, me dice, date la oportunidad, sal,
2: claro,
0: haz planes, conoce gente. Yo durante 2 años, los jueves, todo esto es real y verídico. Te ríes antes y te juro que esto que voy a contar es verdad. Los jueves era voluntario en Caritas, porque uno busca el amor, pero si además puede hacer el bien, pues mejor que mejor.
2: Muy bien.
0: Es verdad que estaba en un comedor social para gente con adicciones, que igual no es el sitio indicado para encontrar a nadie.
2: ¿O sí?
0: Los viernes, todo el día en Habana, quemando la pista con Juan Urra.
2: Con Juan Urra, que se entrega al
0: Los
2: máximo.
0: Sábados salía a montar a caballo. Los viernes, los domingos en misa, que habla, tenemos que hablar de la gente que va a pillar a misa. Es un tema para hablar.
4: 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A Dios le pido.
2: Este, quedes a mi lado. Este domingo nos escribimos y me dijiste, luego te contesto que tengo que entrar en misa. ¿Vas a ligar a misa?
0: No, voy a misa, no. Vamos, por cierto, Juanes, le tengo una manía.
2: ¿A quién?
0: A Juanes.
2: Pues sí, porque pone su canción. Porque ¿sabes qué factura con esto?
0: ¿Juanes?
2: Hombre, claro, la SGA, ¿eh?
0: La última vez que se le pone.
3: No. ¿No quieres contribuir, ¿no? A su riqueza?
2: Ya te entiendo.
0: El miércoles que viene ponemos a Hakuna otra vez.
2: Venga.
0: Y hay que poner la canción de los chavales estos que se han hecho súper famosos.
2: Lo pusimos ayer, nene, para despedir.
0: Pero me pega más a mí.
3: Sí.
2: Sí, pero es que al igual que vas a Caritas y después te vas a montar a caballo, también aquí buscamos equilibrios.
0: Bueno, pues Juanes, pa'lante. Juanes, dame las gracias. Me debes una ginebra con limón.
2: ¡Vamos!
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2: Bueno, a ver, ¿cómo se liga en misa?
0: No, que estoy en Habana ya.
2: Ah, que te has ido ya a Habana. Su sección.
0: Hay una misa por todos conocida, bueno, por todos, en mi círculo, por todos conocida, cierta iglesia en el centro de Madrid. Te voy a poner al día, Lidia.
3: Gracias.
0: Que tiene misa a las 9 de la noche. Veo a Juan Urra que dice que sí. Que es la misa del pillaje.
3: Ostras.
0: No. La gente se marca unos estilismos que parece la noche del pescadito. Pero claro, yo estuve un tiempo yendo.
2: Ay, Dios.
0: Lo que pasa es que, claro, un 9 de febrero con un palmo de nieve en la calle, prepárate tú a las 8:30 de la tarde, ponte el castellano y buena cara para irte allí a los Juegos del Hambre, a Mercamadrid, a ver qué se cuece. Y además que yo soy de misa, de ir solo. A mí, lo hablamos un día, que ir al cine e ir a misa me gusta ir solo.
2: Sí. Y a Ibiza.
0: Bueno, a Ibiza no me gusta ir.
3: A Ibiza
0: no me gusta irme solo, que luego lo pasé regular. Pero total, que me desconcentraba y acaba yendo a la de debajo de casa, porque mira, yo tanta presión para escuchar el evangelio.
3: Pues... También te digo, siempre te quedará, ¿no?, la piña en el supermercado, que eso se lleva mucho.
0: Lo de
3: te
0: Mercadona.
3: Lo digo como opción, claro.
0: Bueno, y
2: las marcas.
0: El mercado.
2: Las marcas.
3: Es que además, supermercado.
2: Es que pisas en cada sílaba, además.
3: Supermercado.
0: Mercado.
2: Venga, ya.
0: Vale, bueno, que nuestro supermercado de confianza del barrio está petado de gente guapísima.
2: ¿Ah, sí? No, yo es que no lo trabajo, claro. Ya sabes.
0: Claro, es que tú con tus horarios tendrías que hacer la compra a las 5:30 de la mañana.
2: No, que la a las 5:30 voy a estar aquí despidiéndote.
0: Bueno.
2: Sí, que te tienes que ir.
0: Total, que después de toda esta presión, esta búsqueda tal, yo me acuerdo, esto es un caso verídico, yo tengo un amigo, no voy a decir el nombre por protección de datos.
2: Sí.
0: Tengo el caso de un amigo que para mí es un cañón de tío, un cuerpazo, buenísima persona, un puesto de trabajo estupendo, piloto, buen sueldo. Encima el tío, después de todas las horas y los kilómetros que se echaba, que parecía el Dioni después de robar el furgón,
2: ¿sí?,
0: llegaba y estaba apuntado al programa de Adopta un Abuelo. Entonces él llegaba después de hacerse un La Habana-Madrid,
2: ¿sí?,
0: llegaba a una residencia, enganchaba a una señora de 95 años y se la llevaba a comerse dos bolas de helado de turrón a la heladería de los italianos a quitarle la gotera con la servilleta. Y yo decía, si este pavo no encuentra el amor...
2: Es que es guay.
0: Pero quiero decir que qué putada. Quiero decir que esperanza tengo
2: pues
0: yo.
2: Pues porque está la cosa complicada.
0: Si yo a su lado era Idanizar. O sea, ¿con quién voy a acabar yo? Ahora estoy muy contento porque ha encontrado novia y está muy encaminado. O sea, que estoy entre
3: tranquilo.
0: O sea,
3: que no practica el celibato, ¿no? O sea, no es una cosa de que se quitó
0: bueno,
3: de la vida.
2: Bueno, sí, fíjate.
3: Claro, es que...
0: Soltero estaba, pero el celibato no sé si lo practicaba.
2: Oye, una pregunta muy interesante que tengo que hacerte. ¿Por qué cuando se enumeran las características positivas de la gente que se supone que tiene que tener pareja y que es un filón y demás...
0: Vas a hablar de la pasta.
2: Sí, porque se habla del puesto de trabajo y del sueldo, algo que yo no hago jamás. Bueno, estoy casado con un cocinero, te quiero
3: decir.
2: Se
3: olía que era pregunta trampa, ¿eh?
0: Hombre, no.
2: No, trampa yo creo que más evidente que esto. No hay nada.
0: Te voy a contar una cosa. La vida hay que verla a futuro. Es decir, tú con 20 años tienes la oportunidad de ser romántico.
2: Que te voy a echar.
0: Con mi edad.
2: Te voy a echar.
0: Con mi edad. Lo mejor, quiero decir, yo no tengo plan de pensiones. Yo no sé vosotros.
3: Yo te digo,
0: no.
3: Qué poco pragmática ha sido yo en el amor, porque yo eso no lo he tenido en cuenta en la vida. Te lo
2: hablamos,
3: bueno,
2: hablamos,
3: te
0: casas,
3: lo juro.
0: Te casas con Jaime Astraín.
3: Pero escucha, bueno, ni que tuviera tierras.
0: Bueno, no, pero con esa
3: no, claro.
0: Esa cara. No hay mayor hectárea que la de esa cara.
3: Bueno, en eso no te voy a quitar la razón, pero quiero decir que yo me he enamorado mucho de lo que he sentido, de lo que me ha pasado a mí por el corazón, pero que no le he puesto la cosa de la cabeza de oye, voy a programarme.
2: Y es que además te pega todo.
3: Voy
2: verdad.
3: A programarme, es que me parece como una cosa muy frívola.
2: Pero que hay veces verdad. Que se lleva, es que se lleva incorporado.
3: Claro.
2: Ya sabes que lo similar atrae a lo similar.
0: No, pero porque ella es un cañón,
2: ahí
0: evidentemente.
2: Está. Es que con
0: pero que
2: está, claro.
0: No se ha ido... Con lo de mi comedor social no la he visto yo, o sea, quiero decirte, y que no
3: pero,
0: pasa nada.
3: Pero, una cosa, las aplicaciones no las practicas, porque a mí me han dicho que en eso puedes desarrollar mucho olfato de qué fotos sube, cómo la sube, en qué contexto. O sea, que hay mucha información, lo digo porque como tú ya vas a ciegas,
0: estuve
3: luego
0: en
3: el
0: raya.
3: Impacto es igual muy decepcionante.
0: Sí,
3: ¿y qué
0: estuve
3: tal?
0: En raya. Es que me salía gente de los Andes. ¿Eh? O sea, quiero decir, no me lo puedo llevar a Richelieu una tarde a tomarme nada, porque, claro, bueno...
2: Pero tú qué quieres, claro, o sea, ¿qué
0: dinero.
2: Estás buscando? Te quedan 2 minutos, venga.
0: ¿Solo?
2: Amigo, es que estáis aquí de cháchara. Tú querías que viniera Lidia, haber elegido muerte.
0: Total, venga. Que llevamos toda la semana pensando en dónde tenemos que ir para conocer a alguien.
2: Me va. ¿Me la estás diciendo otra
0: y
2: vez?
0: Y cuando digo a alguien, otra vez y no vamos a hablar del parentesco con esta persona, que luego mi madre se enfada.
2: Ya lo sé.
0: Y cuando digo a alguien medianamente normal, es decir, que no tenga delitos de sangre, que no venga de fundar una secta en el Okavango, en fin. Además me encanta la típica amiga que te dice, hijo, es que eres bien exigente.
2: Sí.
0: Claro, porque tú, Lourdes, cuando te casaste con tu marido, que eres socio de JP Morgan, tiene 2 fincas de recreo, heredero de 3 bodegas en Jerez, 3 veces grande de España, lo elegiste a ojo entre él y el politoxicómano que te cuidaba el perro en la puerta de Carrefour, ¿verdad?
2: Pues igual sí, Fabio.
0: Pues
2: igual
0: no,
2: sí.
0: Pues no.
2: Que es que a veces tenemos que abrir un poquito más la vista, mirar un poquito más allá de lo que nosotros creemos que se tiene que dar. Hazme caso.
0: Yo no te digo que yo sea Harrison Ford, pero hombre, hablo no. 3 idiomas, me hago la raya a un lado, sé utilizar los cubiertos. O sea, quiero decir, lo único que le pido a la vida es alguien que sepa hablar sin escupirte... Y con que no me pegue ya, quiero decirte.
2: Venga,
3: un
2: terminamos.
3: Un adulto funcional.
0: Total, un mínimo exigente. Yo no sé, quiero decir, el tuyo no tiene tierras, pero tiene esa cara que en fin, tiramos para adelante.
3: Más cosas, más cosas.
2: ¿Sabéis que no tengo yo tiempo? Porque nos tenemos que ir. Llegan las 5 de la mañana y después del boletín informativo la tertulia despierta. Se queda Fabio, se queda Lidia y llega Torito, que yo sé que tienes ganas de encontrarte con él. Desde ese encuentro en el coche no habéis vuelto a hablar. No te preocupes, para eso está la tertulia despierta. Además, Carlos, ¿qué opinan? Y Tatiana Muñoz. O sea, lo tenemos absolutamente todo. Y
0: más gente que en el colo de la cárcel.
2: Pues casi que... Sí, sí, a ver si conseguimos. Seguimos la misma audiencia. En unos segundos, después del boletín informativo, más despertador. No te muevas.
1: Las 5, las 4 en Canarias.
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1: Cuarta noche de acampada en la Puerta del Sol en Madrid con vocación de indefinida. Centenares de personas que consideran insuficientes los dos decretos aprobados por el gobierno, medidas que llegan tarde, dicen, y se quedan en mínimos.
6: Otro decreto que tampoco lo cubre todo. O sea, hace unos meses quitas uno, ahora intentas votar a ver si haces otro.
7: Nosotras en realidad tenemos muy poca confianza en este gobierno porque lleva...
1: Bilbao, Palma, Barcelona, Málaga o Las Palmas se suman a las acampadas el día en que, si no hay contratiempos, conoceremos el texto definitivo de esos decretos aprobados en Consejo de Ministros. Textos que entran ahora en vigor, pero deberán ser convalidados en el Congreso.
8: El gobierno ha dividido el paquete en dos decretos para intentar salvar al menos el que reúne más consenso. El que concentra la prórroga de contratos, el límite a las subidas de renta, la regulación de los alquileres de temporada y por habitaciones y la protección frente a desahucios. El otro, con más dificultades, introduce la renovación automática de los alquileres. Un escenario complicado, reconocía la propia ministra de Vivienda, Isabel Rodríguez.
9: Y yo me siento gobierno y me siento más responsable que nadie, pero a la ciudadanía hay que explicarle, porque la ciudadanía española es una ciudadanía inteligente y en democracia hemos de ser también honestos con la ciudadanía, que este gobierno tiene una situación complicada y que con esta situación complicada ha sido capaz de seguir dando avances a este país.
8: La aritmética sigue abierta. Junts y el PNV no confirmarán su sentido del voto hasta conocer los detalles. PP y Vox se desmarcan y Sumar y Podemos critican la separación de los textos. La votación será previsiblemente este viernes en el Congreso.
1: Mientras el gobierno busca apoyos para sostener esa respuesta a la crisis de vivienda, otro frente social vuelve hoy a primer plano. En Ceuta, Amnistía Internacional acaba de denunciar torturas, humillaciones y hostigamiento allí a los migrantes.
8: La ONG acaba de hacer públicas las conclusiones de una investigación realizada a mediados de septiembre, que recoge golpes con porras, amenazas y hostigamiento a migrantes para impedirles dormir o moverse por determinadas zonas. Abusos también por parte de las Fuerzas Armadas. Virginia Álvarez, portavoz de Amnistía Internacional.
10: Les preguntaron si eran de allí, a lo que la delegación preguntó que por qué se tenían que ir si no eran de allí. Y la respuesta fue: tenemos órdenes de que no se sientan cómodos.
8: Reclaman una acogida digna y una investigación independiente sobre estos abusos. Hoy, además, declara como testigo ante la Audiencia Nacional el presidente de Ceuta, Juan Jesús Vivas, por los avisos previos a la entrada masiva de finales de julio.
1: Del exterior se confirma una víctima mortal en los ataques rusos a Kiev esta madrugada. Un menor ha sido alcanzado por un misil que deja también tres heridos en la capital, además de daños en infraestructuras, viviendas, almacenes y vehículos. Todo mientras continúa, sin avances concretos, los contactos entre Washington y Moscú para tratar de desbloquear una salida a la guerra. Y en Estados Unidos, las principales tecnológicas firman con la Casa Blanca un acuerdo voluntario de seguridad. Hemos elaborado una serie de principios y compromisos para establecer controles internos sólidos, decía Mark Zuckerberg, consejero delegado de Meta. Meta, Google, OpenAI, Anthropic, Nvidia se comprometen a reforzar los controles internos y someter sus sistemas a auditorías externas y llevar esas evaluaciones hasta sus consejos de administración. Y también en Estados Unidos, en materia de vivienda, un juez obliga, por cierto, al Ayuntamiento de Nueva York a rehacer la aplicación de un nuevo impuesto de viviendas de alto valor que no son residencia habitual, una de las principales medidas fiscales del alcalde. Demandan y la justicia considera que avisó por error a propietarios que no debían pagarlo, exige revisar el proceso y el impuesto allí sigue vigente. En deportes, la selección española sigue su racha de imbatibilidad. Anoche, gran victoria en Sevilla ante Croacia. Gonzalo de Acuña, buenos días.
11: ¿Qué tal? Buenos días. Por 4-1 pudieron ser más goles, con Lamín en modo superestrella, dos goles, una asistencia y presentando una vez más su candidatura para el Balón de Oro. Hubo rotaciones, pero todo siguió funcionando para los de Luis de la Fuente. Nico Williams valoraba así el partido.
12: Tenemos un equipazo, creo que estamos haciendo las cosas muy bien. Da igual quien juegue. Hoy, por ejemplo, en el juego Rodri, ha jugado Rodri los últimos minutos, ha entrado Zubi y el nivel ha sido espectacular, así que creo que tenemos una selección muy potente, queremos seguir así y entre quien entre y juegue quien juegue, pues lo vamos a hacer bien.
11: Próxima parada el sábado en Oviedo ante la República Checa, que es ahora mismo la colista del grupo tras caer ante Inglaterra. Además, hoy comienza la segunda jornada de la Liga de Campeones Femenina, 7:45 de la tarde, Roma-Barça. Mañana, City-Real Madrid. Precisamente el Manchester City protagoniza la noticia de las últimas horas. El equipo Citizen, declarado culpable de 115 delitos financieros por inflar sus cuentas durante 9 temporadas, puede apelar hasta el viernes, pero se espera una sanción histórica de la Premier. Premier en las próximas semanas.
1: Gracias, Gonzalo. Más en 55 minutos a partir de las 6 en las mañanas de Radio Nacional con Juan Ramón Lucas.
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2: Las 5 y 5 de la mañana, las 4 y 5 en las Islas Canarias. Que viene a empezar la tertulia despierta con Amaya, con Bienvenidos al Show, que nos gusta. Aquí es donde comienza el show más divertido de la semana. Ya lo verás. A ver qué tal se portan ellos y cómo de a favor les tenemos durante la tertulia despierta. Te queremos a ti, a favor, en contra, como sea. Entra en directo 900-137-137, 900-137-137. Y también nos puedes seguir en redes sociales, eldespertador.rne. eldespertador.rne. No tenemos tantos seguidores como tú, Fabián Cinar, pero estamos trabajando en ello, que decía un amigo tuyo.
14: No sé si tantos seguidores, lo que tengo es muy buena calidad de seguidores.
2: Sí, tienes buen engagement.
14: Tengo muy
2: sí.
14: buen engagement.
2: Sí, sí, sí, sí.
14: Pero porque mi nicho, que son las señoras amas de casa, de buena familia, pues les encanta estar con... Las mías no trabajan.
2: ¿Qué significa de buena familia?
14: Pues mira, ayer estuve grabando una entrevista para... ¿Cómo se puede decir, marcas? Para una revista.
2: Para Hola, ya la has mencionado alguna vez.
14: No, fue para no Telva. Ayer fue Telva. Hoy salgo en Hola, pero ayer fue Telva. Iros a los kioscos. Y me escribió un montón de gente. Te he visto, me ha mandado una foto de mi marido. Oye, 11 de la mañana, me han escrito 30 personas, pero estas señoras, ¿qué hacen?
2: Pues seguirte.
14: En las calles.
2: Claro que sí. Bueno, Fabio, voy a presentar a tus compañeros de mesa. Un show de color de lentejuela y de traca traca la barraca. ¡Torito!
15: Hola, familia, ¿cómo estás?
2: Hola, Torito.
15: Hola, sois un sueño de programa. A mí no me llama Hola, me llama la revista Venca para abajo. Pero orgullosísimo, ¿eh?
2: Pues claro que sí.
15: El otro día me preguntaron si Fabio era actor.
14: Te preguntaron.
15: Te lo prometo, ¿eh?
2: ¿Qué eres tú a todo esto? Es que te hemos contratado y no sabemos qué eres.
15: No, pero me
14: pregunto. Tú, te voy a decir una cosa, vete a un kiosco, cómprate una revista, que menos más que coches, salgo en todas.
2: Que sea la última vez que te metes con Juan Urra, que no te había visto en persona todavía. Te lo tiene guardado de hace tiempo, es verdad.
15: Sí, sois muy amigos. Sí.
2: Van a Gabbana
14: vamos
2: juntos.
14: A Gabbana juntos.
15: Hombre, el clan Génova siempre, bueno, siempre se lleva fuerte.
14: Cuida, ya, otra vez Génova.
2: ¿Qué pasa?
14: ¿Qué pasa en Génova? ¿Tú a qué vas a Génova? Cuéntalo.
2: Yo a pincharme algunas cosas cada X tiempo.
14: ¿Sí?
2: Tengo déficit. Bueno, luego os lo cuento. Que me alegra de teneros a los dos, qué bien. Y en medio yo. Pues oye, las me dan el sueldo, ¿no?
15: Las dos de España juntas.
14: Desde luego.
2: Y yo en el centro y para adentro. ¡Seguimos! Es la novata, que no la nueva. Le damos la bienvenida a la tertulia despierta. Lidia Torres.
3: Oye, te digo una cosa, cuidadito con Venca, que yo de adolescente hice de modelo para Venca. De esta
15: ¡hombre!
3: Cosa de que eres tú el monigote, te ponen cosas.
2: ¿Sí?
3: O sea, quiero decir que muy bien, ¿eh? O sea, fui
14: modelo. Se llama ser modelo.
3: Fui modelo, no, ya, pero me refiero, que era como una cosa como un e-commerce, ¿sabes? Que no era una cosa como muy producida. Sí,
2: ahí
3: bueno.
2: ¿Sale Norma Duval o me lo estoy inventando?
15: Es que ya no
2: yo?
15: Existe, creo yo, ¿eh?
14: No,
15: creo,
14: eso era Punto Roma.
2: Ah, vale, sí.
15: Creo que ya...
3: Madre
15: ya...
3: mía, o sea, hoy pip todo el rato. O sea, estás de marca en marca, tiro
14: me, pero cerró, toca. Punto Roma cerró. Bueno, ¿y
2: no ha cerrado?
15: No ha cerrado, ¿eh?
2: No, de hecho, estuve en Portugal y le hice una nota de audio a Norma Duval.
14: ¿Pero
2: por qué
14: en Portugal no se han enterado de que ha cerrado?
2: Que había una tienda y le dije, mira, y estás aquí, Norma. Y le hizo mucha ilusión a ella.
15: Sí, es muy de Animal Print, además.
2: Le
15: en el escaparate
2: mucho.
15: Siempre hay un Animal Print en esa tienda. Esta temporada has cogido gente con mucho pelo. María, Nisa y ella pueden ir desnudas y no se les ve nada.
3: Es que
2: eres Brooke Shields en el Lago Azul.
3: ¿Pero por qué me haces referencias de personas que no conozco?
14: ¿El Lago Azul?
2: ¿Brooke Shields?
15: Ya, manda un mensaje a tu madre, que es de su época.
3: Hashtag soy menos cinéfila de lo que debería, perdón.
2: Bueno, no te preocupes, porque está ella también. Ya no es pequeña, tampoco es mayor, Tatiana Muñoz.
16: ¡Buenos días!
2: Que lo dice en la canción.
16: Ya.
2: Ya no soy pequeña, tampoco soy mayor. A veces te pasa eso un poco.
16: Sí, yo estoy entre medias. Yo, de las cosas que habéis hablado, no entiendo nada. Estoy como Lidia, que sola, que es lo...
14: ¿Pero qué años tienes?
3: Te comprendo, hermana.
16: Soy súper joven, 26 años. Soy asquerosamente joven.
14: Lo que eres, guapísima. Tienes unos ojos brutales.
16: Gracias. Tú también.
14: ¿Nos saldrían unos hijos?
16: Bueno, pues cuando quieras.
15: ¿Nos conocíamos juntos o no?
2: No, pues, no habían coincidido.
14: Sí, no, sí, me hiciste una foto.
16: Le hice una foto y me preguntó que por qué estaba tan morena.
14: Yo creo que me hiciste una foto como para pillar o algo.
16: Hombre, claro, para tirarte la caña. Hombre,
3: me siento la celestina.
14: Otra para Gabbana.
2: Claro, que tenemos a Lidia Torrent en medio de estos dos.
3: Claro.
2: Yo no sé qué puede salir de aquí, pero nada, bueno.
16: Y no sé qué
3: déjalo en mis manos.
2: Vale, Lidia se encarga de recibir.
16: Celestina, ella.
2: Exacto. Ay, teníamos que haber... id buscando, por favor. Ya sé que esto es un putadón, pero bueno. Una sintonía así como de encuentros, ¿vale? Vamos a hacer que Lidia Torrent recoja a Fabio. Fabio, hola, ¿quién te gusta? ¿Quién buscas? Tal. Y que aparezca Tatiana,
15: como
2: ¿vale?
15: nunca ha trabajado de esto ella.
2: No hacemos ningún tipo de referencia, pero ya que está claro. en medio, que haga de Celestina. Bueno, compitiendo en saber vestir con Fabio Encinar. Carlos, ¿qué opinas?
17: Gracias, querido. Igual, mira, no, vamos a la par. O sea, marca Primark y tal. De hecho, hablando de marcas, ya hemos mencionado, yo estuve con Benca, no de modelo, fui de viaje. Porque regalaban viajes y comprabas mucho. Anda. Mi madre compraba mazo por teléfono y llamaron por teléfono a casa, un fijo, y me dijeron, estaba yo estudiando, y me dijeron, te he tocado un viaje a Praga con Benca. Y dije, esto es mentira, madre. Seguro es un timo.
15: Tenía que comprar muchísimo, ¿eh? Para irte a Praga.
17: Pues fuimos a Praga los dos gratis, ¿eh? Bueno, gratis, se gastaría miles de euros antes en cosas, pero fuimos gratis a Praga con Benca, ¿eh? O sea, muy loco.
14: O sea, madre, el primer viaje de marca de la historia lo hizo tu madre con Benca.
17: Sí, influencer en los años 90, fíjate. ¿Eh? Sin subir stories nada, claro, la familia no subimos nada.
14: No, pero a ver dónde lo va a subir. Pero no, claro, por
17: eso. Pero ya fuimos a Praga con Benca.
2: ¿Y qué tal lo pasaste? ¿Bien? ¿Todo bien? ¿Correcto?
17: Si llamara a ella, contaría una historia un poco lamentable, porque me encontré unos amigos de Erasmus y acabé un poco doblado.
2: Vaya, ¿esto es un hijo? ¿Esto podemos decir que
17: es
2: sea
17: un hijo de
2: condiciones, porque... Fabio?
14: Ay, me cae bien.
2: ¿A ti te cae
17: gracias,
2: bien?
17: Querido. En un no, minuto,
2: me alegro,
17: ¿eh?
2: Me alegro,
17: sí, rápido.
15: El clan de la camisa.
14: Te veo, en Instagram.
2: A lo mejor la cita tendría que ser entre ellos dos, no lo sé. ¡No! Vamos a hacer porque ya tenemos... Quiero que recibas a Fabio Encinar. Lidia, adelante.
3: Pero es que estoy por desnudarme con esta canción yo, claro.
2: Os habéis pasado de sensuales.
3: Claro, es que esto
2: es lo que hay, Bastante han hecho los chavales.
3: Hola, Fabio.
18: ¿Qué tal, Lidia?
3: ¿Cómo estás?
18: Soltero.
3: Por eso estoy aquí convocada.
18: Creo que estoy cerrado al amor, fíjate.
2: No, muy bien.
3: Nadie está cerrado al amor porque el amor llega y es como un tsunami que llega cuando menos te lo esperas. Ya. Pero es que aquí a mi lado tengo a alguien que probablemente te va a interesar. Tatiana, por favor.
16: Hola, Fabio. Yo no estoy soltera, pero puede estarlo para ti cuando
3: ¡ostras!
16: Quieras.
3: Este giro de guión.
18: De ese palo vamos. No, yo ya busco casarme.
16: Bueno, pero yo puedo tener dos novios, no pasa nada. Tú,
3: escucha,
16: que tienes maravilla. Los dineros y luego mi novio que no tiene.
18: Vamos a hablar un segundo.
3: ¿Ponemos a Trieja encima de la mesa?
18: No, yo soy muy conservador. Sí, a ver cómo voy yo a misa de nueve luego con la señora, el novio y tal, un montón de gente, que no hay banco para tanto. Se ha extendido el rumor de, creo que sospechosamente viene por este lado, de que yo tengo mucho dinero, lo cual, ¿tú te crees que si yo tuviese pasta, que el otro día te voy a hablar de mis abogados?
15: Tienes buen reloj, ahora mismo lo que veo.
18: Y bueno, y tu buen ojo,
2: cuánta trauma.
18: Pero escúchame, ¿tú te crees que si yo tuviese pasta me iba a estar yo montando a las 3:50 en el coche de Rosendo para venir aquí?
2: Es el Raimundo.
15: Raimundo. Un beso, no nos escucha. A ver, churrita, que el primer día que compartí coche contigo, te esperé en un barrio muy... Bueno. Que el metro cuadrado está muy orgoyoso.
2: Oye, que yo vivo en ese barrio.
18: En el mismo en el que vive este señor.
15: Pero la entrada de su casa parece que entras en un casal de Disney, ¿sabes?
2: Bueno, venga, vamos a empezar a tratar temas que la gente quiere informarse. Además de pasárselo también con vosotros, la gente quiere saber. Así que vamos a hablar del primer protagonista.
19: Chris Hemsworth.
15: Si es de Manu Tenorio, ¿no?
2: Sí, pero ¿quién sale en el videoclip de Manu Tenorio? Elsa Pataky, que es ¡ostras! La mujer de Chris Hemsworth. ¿Qué es tendencia? ¿Por qué, Tatiana?
16: Bueno, porque apenas 4 años después de abrir su propia productora, Chris Hemsworth ha abandonado el proyecto. Oh. El actor ha decidido cerrar y despedir a todos los empleados. Eso sí, van a cobrar hasta final de año, ¿vale? Esto es importante. Pero, ¿cuál es el motivo de esta decisión? Al parecer, Chris quiere centrarse en actividades más lucrativas, como es la interpretación. Básicamente.
2: Porque quiere ganar dinero y no perderlo, básicamente, ¿no?
16: Tiene pinta de que van por ahí los tiros.
3: He leído que ha firmado un contrato de 52 millones de euros por las dos próximas entregas de Vengadores.
2: Pues ya le conviene.
18: Yo te tengo que hacer una transferencia de 52 millones de euros y te la acabo haciendo de 50,20, porque es que no sé dónde para el punto, la coma, o sea, 52 claro. millones de euros, yo sé escribirlo.
2: ¿Tú conoces a Chris Hemsworth?
18: Yo 52 millones de euros no sé escribirlo.
2: No, pero es que es verdad que tienes buen trato con su mujer y con él. Es verdad, no pasa nada.
18: Coincidimos en el gimnasio.
15: Se ha puesto rojo, ¿eh?
18: Coincidimos en el gimnasio.
15: ¿Tú lo has visto desnudo en el gimnasio?
18: Coincidimos en el gimnasio.
15: Porque...
2: No, es que no ha venido a hablar de su vida privada, solamente el tema de las
18: parejas.
2: O sea,
18: es que no sea hasta... ¿Tú vas al mismo gimnasio? ¿A quién has visto desnudo en ese gimnasio?
2: Yo no he visto desnudo a Chris Hemsworth.
18: No.
2: Ya te lo digo, ni a Elsa.
18: Yo a Elsa tampoco.
2: No les he visto en el gimnasio.
15: Pero el callar significa que sí.
2: No sé.
15: ¿La has visto en pelotas a Thor?
18: Mira, hay una...
2: Creo que hemos apostado demasiado alto por la anécdota. Es decir, si hubiera contestado, si lo conoce, ya hubiera sido un algo. Pero ya si nos vamos al desnudo, lo hemos
15: pero
2: perdido.
15: Pero es que lo conozco poco, pero se le nota un montón en la cara.
18: Yo te diré que de las cosas más bochornosas que he vivido es un señor que sale mucho en Telecinco pidiéndole una foto en el vestuario a esta persona. Y dije... Hay momentos.
2: Es una persona.
18: Es una persona que le gustaría ser Thor.
2: Y.
18: Porque el cuerpo es un poco de. No vayas a decir nombres. De jugar con la química y.
2: A ver, Fabio, no nos pasemos. Es una persona que sabemos que Shannon Spain no lo soporta.
15: ¿Sí?
2: Sí.
15: Que de tramas hay aquí, ¿no?
2: Ya, sí, que es verdad, pero es cierto que no hay que decir nombres.
15: O sea, que esta persona estaba en un vestuario y tú lo viste que le pedía un autógrafo a Thor.
18: Y bueno, está.
15: ¿Y se lo dio o no?
18: Sí, está publicada la foto.
15: ¿Y dónde le firmó?
18: No, era una foto. ¿Y con qué le firmó?
2: Es que es verdad que hay que tener un poquito de cuidado con lo que se le pide a los famosos, y más esta persona que se dedica a hablar de famosos debería saber que no hay que incomodar y que no hay que hacer fotografías en espacios privados o aunque sea medianamente públicos, que no hay que hacerlo. Lidia, ¿a ti en qué momento te han, no molestado, pero sí incomodado como personaje famoso de pedirte una foto, de pedirte un autógrafo? ¿Estáis que incómodos en la tertulia? No, es que os noto como que estáis como, ay, ¿qué preguntas hace Gorka?
18: Pero a mí me empieza.
2: Porque sois los nuevos, estos ya los tengo yo controlados.
18: A mí cuando me has visto todo incómodo. Si el otro día hablé del ginecólogo de mi madre,
2: o sea, hablo de Papucci, es verdad.
3: No te voy a decir que digo que ni que fuera yo Justin Bieber. Quiero decir que yo creo que no tengo como ese yo no tengo como un mogollón de gente que me persigue y me sigue.
2: No, pero
3: que
2: no tengo momentos. Me ha pasado a mí, Lidia, te habrá pasado a ti también, que eres conocida de hace muchos años.
3: Sí, pero no recuerdo nada como yo lo que llevo muy mal es como que te coja. O sea, como el momento de que te cojan para...
2: Sí.
3: Y además, gente como que no te pide la foto, ¿no? Que es como que te trata un poco ahí de
18: por la noche, ponte la noche. Aquí,
2: que te van el sueldo, esa típica frase. Que a lo mejor no lo dicen claramente, pero es como
15: claro.
2: A pechuga, que es lo que,
3: exacto,
2: lo que te toca.
3: Entonces, el momento manoseo, sin ni siquiera pedirlo, eso sí que me deja un poco como traspuesta, porque digo, ostras, no tal. Pero no tengo yo mucha anécdota de haber tenido disgustos con tema de...
15: La gente suele tener un imán, la gente suele como vivir las sensaciones. Cuando tú estás en un momento que no es adecuado que vengan a pedirte foto, allí vienen. Mira, que yo tengo una relación perfecta con mi hijo y mi marido, pero a veces me ha tocado reñir a mi hijo en público porque ha pasado algo y apareció la típica señora.
2: ¿Al defensor del menor?
15: Que quería una foto en ese momento. Y dije, señora, ahora me pillas un mal momento, que estoy resolviendo una trama. O sea, que la gente a veces tiene un imán de aparecer en el momento menos adecuado, pero somos farmacias 24 horas abiertas.
2: No, que no lo piensan tanto, es cierto. Carlos, ¿qué opinan? Tú, sin embargo, eres el que te acercas a los famosos.
17: Efectivamente. A mí me pasa hecho al revés. A mí cuando me manosean me gusta. O sea, de hecho, cuando me hacen...
18: Sin permiso.
17: Me gusta más todavía, me pone más. Que me piden una foto y me vengo como para arriba. Digo, mira, ves, me conocen. Lo que pasa es que solo me conocen cuando visto de azul. Si visto de normal no me conocen.
2: Claro,
17: nadie.
2: Que él tiene un informe. ¿Por qué sales siempre? Nunca te lo hemos preguntado y llevas...
18: Pero eres de la Falange o algo.
2: No, calma al respecto, lo digo en serio. Que ¿por qué vas vestido siempre igual?
17: Pues mira, por varios motivos. Uno, así no pienso. No me gusta pensar, así no tengo que pensar. Pongo siempre lo mismo. Dos...
2: Te queda bien también, es cierto.
17: Sí, pero tampoco es gran cosa, la verdad.
2: Estás
17: muy
2: bueno,
17: basiquito.
2: Estás bueno.
17: Gracias, querido. Dos, bueno. Si grabo varios días la misma cosa, puedo ponerlo encima. Claro, si hago una publi, lo que sea.
15: Es como, claro. Cazador Star.
18: Como los de La Voz.
15: Que si me ibas igual.
17: Claro.
2: Y como los de La Voz, muy bien. Sí, es verdad, como claro. Los coaches.
17: Y tercero, aunque no funcione muy bien, para que me reconozcan. Entonces, me he visto de eso, es verdad que la gente me saluda más. Si no, no me saluda nadie.
2: No es cierto, porque la gente escribe en comentarios constantemente. Jolín, estuve en el centro de Madrid, no te encontré.
17: Ya.
2: Ojalá me hubieras parado. Me grabaste y no me sacaste.
17: A ver, es que gente, claro, me canta con una poca gracia que no voy a sacar. Es que claro. Nunca ha sido grabado. Hombre, es verdad. Si quieres
2: le ha hecho gracia a Fabio Encinar. Esto tira,
17: está funcionando,
2: ¿eh? Tira por ahí, sí, tira por ahí. Sí, muy bien.
15: ¿Nunca has ido a grabar a otra ciudad que no fuese Madrid?
2: Ay, qué bueno.
17: Pues el primer día lo hice en Alicante para radio, porque estaba en Alicante y grabé en la Esplanada. Y la gente ahí me saludaba, la verdad.
15: Tienes que probar un Sevilla. Que
17: ya, es que la gente del sur funciona muy bien. Claro. Italia, fíjate, Italia la gente me sigue siempre.
2: Sí,
18: la gente del sur funciona muy bien. Italia también.
17: No, pero es que Italia son los mejores. Italia, cuando no me funciona algo, voy a por ellos, me la siguen.
2: Claro que sí. Nosotros vamos a seguir aquí en la tertulia despierta dando lo mejor de nosotros mismos y en unos segundos hacemos repaso a la prensa escrita, a los titulares importantes. No te muevas.
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2: De la mañana, 4 y 20 en Canarias. Lo habíamos dicho, lo querías, lo tienes. Con Juan Urra, los titulares importantes. Adelante, Juan.
26: ¿Qué tal, Gorka? Buenos días. Pues la vivienda y las palabras del rey sobre Ceuta son las que marcan la actualidad. Hoy martes, sobre los dos decretos en materia de vivienda, El País titula: el gobierno prohíbe los desahucios hasta 2030 y prorroga los alquileres. La fotografía, en cambio, ilustra la recepción por parte de los reyes al presidente de Francia y destacan: el rey ante Macron sobre Ceuta fue una intrusión, sin dejar la vivienda. En la portada del diario El Mundo leemos: Sánchez contenta a la calle y castiga al pequeño propietario. Golpe exprés del gobierno con la vivienda para doblegar a los socios. Al igual que en El País, la foto destaca esa recepción de los reyes Emmanuel Macron y a su esposa en el Palacio Real y escriben: el rey define la intrusión en Ceuta como la violación de una frontera europea. Y terminamos el repaso con la portada del diario ABC, que hoy martes arrancan citando al rey Felipe VI: la intrusión masiva en Ceuta violando la frontera es inaceptable. Y sobre vivienda, el gobierno amenaza a los caseros con contratos indefinidos. Esta y toda la información continúan a partir de las 6, las 5 en Canarias, en las mañanas, aquí en Radio Nacional de España.
2: Pues muy orgullosos de Juan Urra también.
15: Sí, muy bien trabajado. Aparte que yo creo que Lidia debería lidiar entre Urra y Fabio, que Fabio le ha hecho como... te estaba poniendo como ojitos mientras leía.
2: No,
15: Urra.
2: Fabio hay que reconocer que le tiene mucho cariño.
18: Es mi hermano.
2: Es su hermano. Mi hermano
18: de Gabana.
2: Y de camisa.
15: ¿Sí? Mm. ¿A ti te gustan los gavilanes?
2: No se pregunta sobre la vida privada de la gente, que son las 5 y 21, y es que no llegamos a los temas importantes.
15: ¿Eso
2: como
15: es para la tarde?
18: Taylor Swift.
2: No hagas spoiler. Vamos a hacerlo bien, venga.
18: Taylor Swift.
2: Anda. Taylor Swift.
16: Sí, Gorka.
2: ¿Qué pasa con ella ahora?
16: A ver, no se le puede gustar a todo el mundo, y si no, que se lo digan a Taylor Swift.
15: Con cuidado, que ya sabes que la Swifties,
16: Yo no he dicho
2: es que me
16: nada.
2: Lo fastidiáis todo, de verdad.
15: Cuidado.
2: Que tengo dos personas nuevas y quería que se lanzaran al barro.
15: No, pero con cuidado. Claro. Que ya está de...
2: Si no hubiéramos tratado este tema el último, que pero ya... es que Fabio se nos va en 8 minutos.
18: A mí es que no me cae bien.
2: Vaya, a ver, ¿qué ha pasado con Taylor primero?
16: ¿Qué ha pasado? Calla. Vale. El productor musical Todd Rundgren ha tenido, pues, que cargar contra ella, ha cargado contra la cantante. Todd aseguró que si tuviese que hacer un disco de parodia, sería sobre Taylor Swift. Además, confesó que el artista ha arruinado la música y que es la apoteosis de la mediocridad.
2: Wow. Jolín, anda, que este también se ha quedado tranquilito, ¿eh? Que Taylor Swift, bueno, peleando con este hombre, al final, guerras entre cantantes, famosos, esto lo hemos vivido todos, y un poco de beef nos gusta, Lidia.
3: Sí, pero te digo una cosa, yo creo que ahí a quien insultas es al público, ¿no? Porque quiero decir, si tú estás diciendo que esta tía no hace nada extraordinario, estás diciendo que el criterio del público es absurdo,
2: claro.
3: ¿No? ¿O qué? Porque si no, no tendría el éxito que tiene, me refiero. Yo creo que es un poco más una buena pedrada a quienes la escuchan y son súper fans. Yo es que no soy muy fanática de nada ni de nadie, pero vaya. O sea, no he tenido yo pósters en mi habitación.
2: ¿Taylor Swift te gusta?
3: Me gustan algunas de sus canciones,
2: claro.
3: Pero ya te digo que yo no tengo ninguna devoción especial por ningún grupo o cantante en particular. O sea, me encanta Estopa. Pero ya te digo que no he sido muy fanática en ese sentido.
2: ¿No tienes ningún disco firmado de Taylor Swift?
3: Aún.
2: ¿Torito sí?
15: Sí, y además muy bien firmado. Me firmó como Topito, ¿sabes? Y eso no.
18: Te firmó como Topito.
15: Hombre, soy de esta mesa. Soy la única persona que la ha tenido tan cerca, esa mujer.
18: Bueno.
15: No era tan conocida como ahora, cuando la conocí. Es verdad que América siempre crea este tipo de... La típica vecina rubia, blanca, un poco pánfila, que no da que da pocos problemas. Es verdad, Scarlett Johansson se hizo conocidísima, ¿sabes? Porque era como una belleza normal y una chica así sin sal que no...
2: ¡Jolín! ¿Sabes? Un momentito, a ver, Tatiana, ¿qué tienes que decir a Torito?
16: Que Taylor Swift no es una que no tiene cerebro, una sin pan o lo que sea que has dicho, una sin sal. Porque...
2: Tenemos una Swiftie, ¿no? Sabíamos.
15: Ah, hay que llevar pañal.
16: Sí. No, pero que la tía esta no, o sea, se mete con todo el mundo y no tiene problema en echar en cara a la gente lo que ha hecho mal.
2: Y en sus canciones habla de sus ex con toda tranquilidad y los menciona.
15: Ha evolucionado bien, ¿eh? Ahora están potenciando mucho una que vais a hablar después, la Olivia esta...
16: La Olivia Rodrigo
15: es como la nueva sensación de Estados Unidos y también es un poco el mismo rollo.
16: Pues
15: es
16: se odian, ¿eh?
2: ¿Se odian entre ellas?
16: Sí, ¿en serio?
2: Oh, Dios mío. Hablando de odiar, Fabio Encinar, ¿qué te parece Taylor Swift?
18: Me encanta.
2: es que eres insoportable.
18: Podríamos decir que yo soy la Taylor Swift de España. No, me encanta. A mí me han advertido que si dices algo en contra de Taylor Swift te ponen un coche bomba en la puerta. Entonces, a mí, Taylor Swift me parece, bueno, de lo mejor que ha podido haber en nuestro siglo. Hemos tenido la suerte de coexistir en tiempo y espacio con ella.
2: ¿Has ido al concierto de Taylor Swift?
18: Varias veces.
2: ¿De los que
18: sí he ido? ¿Que sí has ido? He ido.
2: No tienes que mentir.
18: ¿Eran estas que se ponían pañales y esperaban en la cola porque no podían ir al baño? Fíjate.
2: No, ¿quién se quejó que en la primera fila era Taylor Swift?
16: No, Olivia Rodrigo.
2: Olivia Rodrigo.
16: También fue ella.
2: Que dijo la primera fila, claro, cuesta mucho llegar a la primera fila.
15: Olía fuerte.
2: Pero vaya, olía bien cenado.
15: Había. ¿Qué le pondrías de ropaje a la Taylor Swift?
18: Lo que ella quiera, un volante, lo que ella quiera. A mí me encantaría.
15: Tú te adaptas, ¿no?
18: Me encantaría verla en la feria, o haciendo el rocío. Pues no vino Jackie Kennedy, porque venga Taylor Swift.
15: Es la típica extranjera que en la feria se pondría una buena flor. Arriba, ¿eh?
18: Sí. Una buena flor y una buena melopea.
2: Y unos buenos lunares.
18: Yo la subo a la grupa, porque yo hago la feria a caballo.
15: ¿Qué ¿La grupa qué es?
18: Claro, yo es que tampoco. Nadie.
15: ¿Eh? El caballo.
2: No, no, estamos tan puestos.
18: Yo, es que a Juan no le veo.
15: Yo vivo en Sevilla, ¿eh?
18: La grupa
15: estoy puesto por lo de la grupa. No había escuchado
18: bien. Cuando un hombre lleva a una mujer a caballo detrás, la mujer va en la grupera, en la grupa. La grupa es el culo del caballo, la parte de atrás se llama grupa.
15: Como Victoria Federica, que va como torcida.
2: Muy Victoria Federica,
15: eso
2: sí.
15: No.
18: Torcida no, eso es de Amazona y va adelante. Ella no lleva la grupa.
15: ¿Tú conoces a Victoria Federica?
18: Y dale, ya estamos. Yo conozco a Taylor Swift porque es muy buena cantante y nos encanta. De hecho, el día que me case con Tatiana, va a sonar Taylor Swift.
2: Exacto. Hombre, no puede faltar. Vicky Martín Berrocal va muy de grupa también. ¿Te gusta?
18: Lleva la grupa Vicky Martín Berrocal.
2: Sí, yo la he visto con sus lunares y sus cosas, de las hermanas.
18: ¿Y quién lleva el caballo?
2: Pues es que no, como no es prota, como no es famoso.
15: La lleva la madre, la Berrocal.
18: Solo hay una hermana que es Rocío, que desde aquí la queremos mucho, que es de nuestra panda.
2: Es no porque compartáis representante con ella.
18: La queremos porque
3: somos
18: súper amigos y es muy buena persona.
2: Sí.
18: Y
2: la verdad que sí.
18: Hay que decir, mira, ¿cómo es la vida? Que empezamos hablando de Taylor Swift y acabamos hablando de Vicky Martín Berrocal. Pero hay que decir que le hace muy buen favor a Rocío el reality.
2: De la Berrocal.
18: Se la ve de verdad como es y es muy guay verla.
15: ¿Os cae mejor Vicky o...?
2: No, por favor.
15: ¿O Rocío?
18: Es que yo, no, ahora no es coña, me caen súper bien las
2: no,
18: cuatro.
2: Sí, no es por vosotros, es que se nota que son los nuevos, es que aquí tenemos
15: es
2: ya...
15: Que claro.
2: Ha pasado de todo.
15: Porque Vicky es muy simpática cuando...
18: Yo a Vicky la conozco desde hace muchísimos años y me lo he pasado con ella de fiesta siempre. Increíble. De hecho, yo siempre me he llevado con Vicky hasta que apareció Rocío en mi vida y me encanta Rocío. Uh-huh. Es que somos muy rocieros, muy todo, muy... Nos
2: es todo muy del Rocío, ¿no? Me estoy dando cuenta.
15: Todo, ¿eh?
2: Algo que añadir, Torito, nos vamos
15: no,
2: a y media.
15: No, hay medias que quedan tres minutos. Tengo tiempo de depilarme una ingle, ¿sabes? Hay tiempo de todo, churrita.
2: Bueno. Hola. Fabio Encinar, que te tienes que ir. Oh, pero queremos que vuelvas y que te quedes una tertulia entera. Se te ha dado bastante bien, ¿no? Es que has estado cómodo. Además, has dicho muchas verdades.
18: Yo es que nunca miento.
2: Ya, es verdad. No eres de esos.
18: No. Yo, desde que me monto con Rosendo, me propongo que...
2: Pues además, creo que es el que te recoge, ¿eh?
18: Que lo hablé contigo el otro. Ah, sí. Bueno, pues si me está oyendo, ahora nos vemos.
2: ¿El qué? ¿El que
18: tiene? Que el otro día que hablamos justo, que estoy recién confesado, o sea, que no miento.
2: Es verdad, que el domingo estuviste en misa. ¿Te dejan entrar en misa si no te has confesado antes? Pregunto.
18: Sí, lo que no puedes es comulgar.
2: ¿No se puede comulgar si no te has confesado? No. Ostras, pues yo lo he hecho muy mal en los últimos años, ¿eh? Cuando he comulgado, que hace mucho que no comulgo. Está muy bien, aprenderemos un poquito más para el próximo
18: Habrá
2: miércoles.
18: Habrá que invitar a Juan Urra a esto, porque siendo de Navarra, tendrá mucho que contarnos.
2: ¿Quieres que entre en la próxima sección contigo o quieres todo el foco para ti?
18: No, Juan, tú a muerte conmigo.
2: Venga, perfecto. Fabio Encinar, muchísimas gracias.
18: A vosotros.
15: Reza por nosotros.
2: Que no nos vamos, ¿eh? Que seguimos aquí en la tertulia de Despierta. Lo que pasa es que tenemos que dar los buenos días a España y tenemos que dejar que pase, nada, un minuto. Hasta ahora.

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0: 4 y media en Canarias todavía. Ahora es cuando se para el despertador horrible, el que hace tú. Y tú te quedas con nosotros, con el despertador de verdad, el de Radio Nacional, que queremos acompañarte la próxima media hora hasta que llegue Juan Ramón Lucas. Torito, hola.
1: Hola, buenas.
0: ¿Qué pasa contigo?
1: Muy orgulloso de este programa. No, es una fábrica de sueños, arte puro, ¿eh?
0: Sí, es verdad.
1: Todas las Españas juntas y mucha camisa planchada. Pues tú también. Mires, mires niqueladito, oye.
0: No, pero me compré esta camisa y es la que me pongo porque es que se plancha sola. O sea, prácticamente.
1: ¿No la has planchado?
0: Te lo juro por Dios. Pues es que parece. Es una tela tan agradecida. No hace falta plancharlo.
1: Más niquelado.
0: Y tenía una blanca y una negra, lo que pasa que no son tan de lucirse. ¿Sí?
1: Así, ¿a ti también se te va la chica hoy de plancha?
0: Yo no tengo chica, la chica soy yo.
1: ¡Hombre!
0: Lo que dice la vecina rubia, si no tienes chica, entonces la chica eres tú.
1: Aceptamos barco.
0: Claro que sí. Carlos, ¿qué opina? Hola.
2: Muy buenos días, querido.
0: Con camisa también.
2: Y planchada, ¿eh? Ahora plancho siempre, antes no plancha, pero ya plancho.
0: ¿Y eso por qué te ha entrado la formalidad?
2: No, por Torito, que me dice cosas así, no me la plancho, me la plancho.
1: Es lo que pasa... a principio de temporada, ¿te acuerdas?
2: Del año pasado.
1: Los jerseys de bolas que llevaba.
2: A ver, esto era la radio y pensaba que no se veía. Pues yo qué sé, que me ha dado, no me ducho,
1: y
2: me
1: olía
2: plancho.
1: Humedad, el pobre, ha cambiado mucho, ¿eh?
2: La humedad, espérate, porque va a llover en breve y vuelve a haber la humedad.
0: Yo lo he notado, ¿eh? Al salir un momento del estudio. A ti la gente que viene como con... ¿Cómo lo dices?
1: Con bolas.
0: Sí, los jerseys estos de bolilla.
1: ¿Te acuerdas una vez que me abrazó y terminé como Dolly? ¿Eh? ¿Cómo la veo
2: en casa?
1: No, nada.
0: No, pero solías decir de Lluvia Rojo y de Carlota Corredera. ¿Que vienen con qué? ¿Como con felpa? No, no es felpa.
1: Con cuello vuelto, ¿no?
0: No, también lo dices. No, pero el tipo de tela, ¿qué traen?
1: No me acuerdo.
0: De lana, yo creo que es
1: de lana, ¿no? Es que ahora empieza la época de complementos, ¿eh? Porque Lluvia Rojo y Carlota son muy de ponerse cosas para no maquillarse y se creen que si se ponen gorra, fular y cuello alto, no te tienes que maquillar la cara.
0: Pues aunque no lo parezca, ella sigue la misma pauta, lo que pasa que lo luce bien. ¡Lidia Torres!
3: O sea, estas gafas que son de mentira, yo le decía a Gorka, digo, yo me pongo estas gafas, digo, porque ahora no me voy a poner yo la máscara de pestañas. Digo, qué necesidad a las 4 de repente no ponerme yo como a maquearme. Entonces las gafas me sirven un poco de eso.
1: Eso lo
3: del
1: hacen
3: maquillaje
1: mucho,
3: que no llevo.
1: Y lo hacen mucho las mujeres mayores, que son así muy coquetas,
0: ¿sí?
1: Que les empiezan a salir las patitas de gallo y todo esto, que empiezan a ponerse el pelo como si fuese la mujer de Macron, ¿sabes? Que es una cortina,
0: ¿sí?
1: Y un flequillo, y es que termina la carita que solo ver los ojos.
0: Pues que vivan las arrugas, ¿eh? Te lo digo en serio, que vivan las patas de gallo.
1: Las
0: arrugas de expresión.
1: Además,
0: que vivan.
1: Tú lo llevas bien, pues no te pones nada.
0: No, yo no me pienso frenar una arruga en ningún momento. Me haré otras cosas, pero las arrugas, adelante con ellas. Y Lidia, es que yo no sé cómo lo hace, que también se pone las gafas para tal, y lo que le dije el otro día, parece que está recién salida de la ducha todo el rato.
3: Me tanto no, yo sé que me miráis con ojos bonitos.
0: Eres la típica que va
3: tengo
0: supervivientes.
3: 32, tengo 32 y entonces yo creo que la edad me ayuda.
1: Ella es modelo.
3: Yo tengo un colágeno, quiero decir, ¿no? Tengo como este colágeno ya de base por puramente, tengo por colágeno. Haber nacido en el 94.
1: A ver, tiene muy buen óvulo él. ¿Tu madre qué edad tiene? ¿Se puede saber
3: mi
1: o no?
3: Mi madre tiene 61.
1: ¿Está su madre?
3: Mira.
1: Buah.
3: Yo os voy a enseñar a mi padre mientras podéis hablar de otra cosa.
1: Pues
3: si
1: vale, sí.
3: Porque mi padre también tiene muy buena genética.
1: No, es que tu padre está buenísimo. Yo lo conocí en Portaventura.
3: La genética me ha acompañado por los dos lados, luego ya a ver qué hago yo con eso, a ver
0: pero
3: si
0: no,
3: lo trabajo
0: no te restes
3: bien.
0: Mérito, ¿eh? O sea, al final...
3: Yo también me curro mis cosas,
0: que
3: pero
0: no,
3: me
0: exacto, es que eso te iba a decir. Mientras tanto, saludamos a otra con buena genética, Tatiana Muñoz. ¡Hola!
4: ¡Hola! Días.
0: Qué ganas de ver al padre de Lidia,
4: ya
0: por Dios.
4: Es
3: un poquito como Patrick Swayze.
1: ¡Toma! Wow. ¡Madre mía!
3: Es que yo, de hecho, me parezco bastante más a mi padre que a mi madre.
0: Y tu hermano también.
3: Porque...
0: Tu hermano se parece mucho a tu padre.
3: Yo tengo sus cejas, la forma de la cara, la forma de los labios. Entonces yo tengo bastante, pero, o sea, de mi madre tengo mucho, y sobre todo los gestos, como hablamos, la voz. Pero de él, a nivel genético, puramente biológico, tengo bastante.
2: Tu Patrick Swayze. Se parece a Superman en la serie. ¿Cómo se llama la serie de Superman?
4: Clark.
2: Se parece a ese,
3: ¿no?
2: Y un poco a mí también, la verdad.
0: Oye, pues fuera bromas. Algo sí que se parece.
2: ¿Verdad que se parece a mí?
0: Sí, estoy flipando.
3: Por la camisa.
1: ¿El padre de ella se parece a ti?
2: Sí, sí.
0: Bueno, ¿quién sabe? ¿Estáis todos presentados, todos saludados?
3: Sí.
1: ¿Y Gorka Rodríguez?
0: Yo también.
1: ¡Venga! Pues un musicote. Una vez yo estuve
0: en Portaventura. La que ponemos a las 5:30 desde hace un año y medio casi.
1: Pero ahora ha sonado otro track de las canciones. Estuve yo en Portaventura, una cosa que hicieron hace 10 años. Y me tocó sentarme al lado de la mesa de su familia, que están toda la familia. Están buenísimos todos.
0: Sé que son guapos, sí.
1: Es verdad.
0: Es verdad. Y encima, gente educada, gente simpática. Elsa, tu madre, es muy de tocar, algo que yo agradezco y sí, como de buen rollo. O sea que sí. Son
3: qué bonito. Tengo además, que ir más a la tertulia para que me digas estas cosas bonitas.
1: Además, además su marido también está buenísimo. Hace aquí una todos. Pareja, guau. Wow. Un sueño.
0: Venga, que son las 5:35 y tenemos que salir a la calle a cantar porque estamos de cumpleaños. ¿Quién cumpleaños, Carlos?
2: Otro que está buenísimo.
0: ¿Quién?
2: Juanma.
0: ¿Juanma?
2: Juanma.
0: López
2: Juan,
0: Iturriaga.
2: Juan Magán.
0: ¡Ah, Juan Magán!
1: Juan Magán.
0: ¿Cuántos creéis, no contestes, cuántos creéis que cumple Juan Magán?
3: Qué buenos momentos me ha dado esa persona.
0: Sí.
4: 45.
0: Yo tengo 44, ¿eh?
1: A ver, tiene que tener mi edad, ¿eh? Tiene que tener 49, 50.
3: Sí, yo diría unos... Yo, igual los 50, ¿no? Medio siglo ya.
0: ¡Pues cumple 48 años! Pues estabais ahí. Yo pensaba que ibas a decir más, por eso lo he preguntado. Pues nada, hemos salido a bailar por ahí un poquillo, claro. Y a cantar con Carlos. ¿Qué opinan? Canciones de Juan Magán. ¡Felicidades!
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3: Que hay que despertar con energía, sobre todo en tu día, Juan Magán. Felicidades, 48 años. Vamos. Uy, Dios mío, me ha dado.
2: ¿Qué ha pasado?
4: Ha ido, ¿no? Como...
2: La glotis, nene, la glotis.
3: Que no le falle la glotis al pequeño protagonista del siguiente tema. O sí, o que le falle, ¿eh? No pasa nada.
5: Eurovisión Junior.
6: Por hacerlo.
4: ¡Guau! Wow.
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4: Venga, track.
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4: Ya que nos vamos
3: marcando.
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3: Vamos a ver, Tatiana, ¿quién es este pequeño protagonista?
7: Bueno, él es Lucas Paulano, y es que Radio Televisión Española ha presentado ya Cuorevelo, la canción que Lucas Paulano va a cantar en Eurovisión Junior 2026. La cita tendrá lugar el próximo 24 de octubre en Malta, así que nada, todos atentos.
3: Claro que sí, wow. Que lo vamos a pasar de maravilla. Da igual que se gane, da igual que se pierda. Hay una representante hace un tiempo que me la encontré, que todo el mundo le había dicho que iba a ganar, que iba a ganar, que iba a ganar. Me la encontré en la puerta de un hotel, estaba fastidiadísima, y le dije, pero es que esto va de conocer niños de toda Europa, pasarlo bien, cantar, crear lazos, ya quien gane da igual. Y así que Lucas, a pasárselo bien en Malta.
4: Qué maravilla, además es súper dicharachero,
3: sí.
4: He visto una entrevista, bueno, la presentación que hizo con María Izaguirre, con nuestra musa, que le preguntaron al chaval, ¿qué te vas a llevar en la maleta?
3: ¿Y
4: el chaval con toda su gracia dice, pues recuerdos de mi familia, mi peluche, que siempre estoy con él, y sobre todo calzoncillos, aunque básico para ir a Eurovisión Junior.
3: No, pues básico, de verdad que sí.
4: Es una maravilla, el tío es canta muy bien,
3: sí.
4: Porque para ir a un sitio tan grande como ese hay que cantar bien, mm, y este chico canta muy bien, afina muy bien, y la canción está escrita por Blas Cantó y su novio, o sea que
3: Angelo.
4: Es un tema, ellos saben más que nadie el mundo eurovisivo como es, o sea, por todas.
3: Uh-huh. Sí, porque si no me equivoco, han sido también productores y letristas de J. Cabello, le han representado, Blas Cantó, tuvimos ahí el amago con el tema del confinamiento, que iba a ir a Eurovisión.
4: Ha estado dos veces Blas Cantó.
3: Sí,
4: dos,
3: es que en realidad fueron dos, exacto, que Rafael me parece que es el único que lo ha hecho dos veces.
4: Maravilla.
3: Eurovisión Junior, ¿quién va a ganar? Carlos.
8: Pues este chico mal tampoco lo va a hacer porque va a Malta, o sea que seguro que queda.
3: Hace estas cosas, a ver, con las palabras.
8: Bueno, y tengo la de que Blas escribió la canción, no la cantó, pero la escribió.
3: No lo entiendo.
8: Blas escribió. Blas cantó, Blas escribió la canción.
3: ¡Ah! Que no cantó, que escribió.
2: Ya. ¡Ay, madre mía!
8: Bueno, hasta aquí los chistes malos. No, lo va a hacer muy bien. Me gusta mucho.
4: ¿En qué momento del taxi lo has pensado? Y tal, hago gracias.
3: Mientras le cortaban el pelo ayer, creo.
8: Gracias.
2: Mientras
8: por recordar
2: se planchaba la camisa.
3: Lidia, como mujer.
2: A ver, sorpréndeme.
3: Mujer, sabemos que hay muchas ramificaciones en esto, que nadie se dé por ofendido,
4: no,
3: por favor.
4: Nadie,
3: he dicho, como mujer.
4: Respetamos todo.
3: ¿Qué te parece el corte de pelo que lleva Carlos? ¿Qué opinan?
8: Soy sincera.
3: Está preocupado.
2: Pero perdón, ¿eh? ¿Lo llevabas mucho más largo o qué?
8: No mucho más largo, pero tenía ricitos, me quedaba bien. Y le dije al peluquero, córtame un poquito. Y me ha dejado un poquito solamente. Entonces ha hecho lo contrario. De hecho, le dije, corta poquito que siempre se puede arreglar. Luego me cortas un poquito más. Y no querrá currar. Y dijo, lo corto todo el tirón y ya está.
2: Yo te voy a hacer una propuesta porque ahora estamos mucho con el O'Ferran. Y O'Ferran, que se ha dejado esta melenita como ¿sabes? Sí. Esta cosita como del tupé, sí. Y el pelito detrás de la oreja. Y creo que a los tíos os favorece mucho eso. O sea, ahora sí, se ha puesto como de moda.
8: Era mi idea. A ver, al carácter, o sea, se está dejando.
2: Abogaría porque ya no te cortases. Tiras esmillas y ya...
8: Ya, pero es que lo tengo rizado y se me queda un poco pelopé, ¿sabes? Entonces no puedo hacer eso porque tengo el pelo muy así.
4: Hay que tener una base, Ferran, aunque se ponga una mierda en la cabeza. Está bueno.
2: No,
8: o sea, que te digo, yo no. ¿Qué?
4: No, tú sí. Ahora aceptamos
3: también,
4: barco,
3: también. Son muy amigos. Que
4: ¿tú
3: nada...
4: podrías salir con una persona como Carlos con este tipo de humor?
8: Gracias.
2: Estamos en el diario de Patricia ahora. Me toca
3: de repente, somos un híbrido de muchas cosas, ¿eh?
4: Es que como sí. Ya hemos intentado
3: somos liar. Alborada a veces también.
4: Alborada, muy orgulloso de
8: ellos. Estoy acostumbrado al rechazo, estoy acostumbrado, no te preocupes.
3: Es que está comprometida, no sé si lo sabes.
2: No, pero no pasa nada, hijo, puedo opinar sobre la belleza de los demás.
4: Estuve en Disney on Ice con su marido.
2: Y escucha una cosa, que además a mí me han gustado chicos que no siempre han seguido el mismo patrón. Me gustan los ojos azules.
3: Claro.
2: Quiero decir que no tengo como una cosa muy marcada.
3: Están,
2: solo me fijo en.
3: Están buenos todos, eso sí. No sé
2: a ver,
3: si eso seguir un patrón.
2: Tengo buen ojo clínico, también te digo. Pero que no tengo un patrón de color, forma.
3: ¿Qué calor,
2: ¿sabes?
3: Hace tanto calor. Yo necesito pasar al siguiente tema para que me rescate esta persona.
4: Venga, vámonos.
5: Batman.
4: Bien modernita.
3: Sí. Nos hemos ido a la más antigua y estamos encantados, Tatiana. Batman.
7: ¿Batman es real? Parece que en Inglaterra sí. Un joven de 25 años iba disfrazado de Batman a una fiesta cuando presenció un atraco. Al escuchar los gritos de socorro de la señora y ver que la policía tardaba en acudir, pues decidió solucionar el problema por sí mismo.
3: Claro.
7: Salió corriendo tras el ladrón. Cuando lo alcanzó, el bolso no estaba. Pero después de inspeccionar la zona, lo encontraron encima de un muro. ¿Y qué hizo Batman? Pues treparlo.
3: Hombre,
7: y rescatarlo.
3: Y lo arriba que te puedes venir vestido de Batman viendo que hay una injusticia, un robo, ¿no, Lidia?
2: Qué caprichoso es el destino, ¿no?
3: ¿Verdad?
2: Que te suceda esto así vestido de superhéroe. O sea, es que a veces los planetas se alinean, ¿eh? Desde
3: un
2: luego,
3: poco sí.
2: Sí.
3: ¿Tú tienes pinta de haber cumplido algún acto heroico de repente, así como de casualidad?
2: No, mi madre sí. O sea, es que ella a veces nos sale como este instinto primitivo que piensa, o sea, no piensas en las consecuencias.
3: Claro.
2: Y salió detrás de una persona que le había robado el bolso a su mejor amiga, que ahora es mi tía, porque se casaron dos mujeres con dos hermanos, así como dato, pero que salió corriendo, o sea, se lo robaron y mi madre, o sea, ya te digo que ese señor podría haber, no sé, hecho cualquier cosa, y mi madre salió, puso esa cara de gacela versus león y el tío se lo devolvió.
4: Como el Anka.
2: Sí,
3: hombre,
2: sí, sí,
3: es que,
2: sí,
3: que mira que es mala suerte que le robes el y que de repente un atleta, porque prácticamente es un atleta,
2: sí, sí,
3: el
2: sí,
3: Anka,
2: sí,
3: de repente la tengas ahí que vaya. ¿Y consiguió el bolso?
2: Sí, sí, sí, se lo devolvió. Sí, sí, sí.
3: Qué menuda. Claro. Carlos, ¿qué opinan? ¿Tú que pasas tanto tiempo en la calle? ¿Tú ves de todo? ¿Ves a Bob Esponja, a Dora?
8: A Bluey, también le veo mucho.
3: Bluey también triunfa, ¿no? En Sol.
8: Bluey muchísimo, más fotos que yo. No.
4: El que más, el Spiderman de Plaza Mayor.
3: El de la barriga me tiene.
4: Ese no sé si te ayudaría o no.
8: Ese quiero entrevistarle, lo que pasa me un poco vergüenza llegar y...
4: Deberías.
8: ¿Tú lo has entrevistado?
4: No, pero sería una buena pieza.
8: De hecho, no sé si habla español muy bien, yo creo que ese chico no habla español, no debe ser muy de aquí, yo creo que no...
3: Ya sabrá algo español, hombre, pues no lleva años en Madrid.
8: Pero Spiderman habla en inglés, Spiderman no habla idiomas.
3: Spiderman, ¿por qué el tema de los ovnis, las abducciones, los extraterrestres, los superhéroes, todos hablan en inglés?
4: Porque aquí somos más de Mortadelo y Filemón.
3: Somos los agentes de la TIA. Más. Carlos, ¿qué es lo más curioso que hayas visto así en la calle?
8: Yo lo más curioso que he visto por la calle, pues quizá yo mismo cuando estuve en Polonia, era un poco cafre hace de esto 20 años, así estaba Erasmus, y me acuerdo que un día en la plaza, el Palacio de la Cultura, que es una torre súper grande que hay, me dio, tonto de mí, como hacía frío de hacerme el chulo, me bajé los pantalones.
2: Ostras.
8: Y vino una policía y me querían multar por bajar los pantalones en la Plaza de la Cultura.
3: ¿A quién se le ocurre?
2: ¿Qué cosas?
8: ¿Ya? Y me salvaron.
3: Que había consecuencias de estas
8: tonterías. Bueno, pero tenía calzoncillos, que no pasaba nada.
3: Pero tenías pantalones también.
8: Ya, bueno, pero bajaste. Me dice el chulo, yo no tengo frío, tal, no sé qué.
3: Muy bien.
8: Y me quería que le sobornara al policía. Pero vinieron unos polacos que me defendieron mazo y no tuve que pagarle nada. No sé qué dijeron, porque no entendía nada, evidentemente. Pero los polacos me salvaron de pagar al policía a lo mejor 100 euros por sobornarle.
4: ¿Pero qué contexto? ¿Estabas de fiesta?
8: Sí, era de noche. Era claro, de noche y la noche me confunde.
4: A las 2 de la tarde, solo, bajándote el pantalón.

0: un trepa.
1: Parece Navidad.
2: Sí. Era de pelota esto, pero no, por otra cosa.
3: ¿Te ha salido? Sí.
2: Venga, tú, Gorka, sí. Superman, por tus pechos, tus bíceps, por lo fuerte que estás, ¿eh? Sí. Porque eres como un Superman con capa.
1: Vale. Ha sido más bonito lo de Carlos que opina,
3: sí, lo mío está ahí como sujeto con pinzas.
4: Bueno, yo trepa,
2: No, está bien, está bien tirado. Torito, tú eres Thor, porque Thor siempre lleva un martillo y tú llevas una bolsa.
1: ¡Ay,
2: con
1: Thor,
2: regalos.
1: Torito!
3: Eres Thorito.
1: ¡Qué maravilla! Tiene que apuntarme al gimnasio vuestro.
3: Vente, barato.
2: Lidia Torrente es Wonder Woman. Que ella es...
3: Porque es la única mujer que hay.
2: Y la chica de la fuerza, de la justicia. Y también había cogido a Fabio.
3: Aprovecha que no está.
2: Sí, Iron Man. Porque Iron Man es millonario y Fabio también. No.
3: Y porque Iron Man es el hombre que plancha.
1: ¡Ah, claro!
5: Ostras,
1: madre mía, estás on fire,
3: ¿eh?
1: Ay, por favor.
5: Y así hasta las 6, ¿eh?
3: Sí, hasta que llegue Juan Ramón Lucas.
1: Iron Man a caballo.
3: Claro que sí. Pasamos al siguiente tema.
1: Bueno, lo que tú quieras, barra libre.
5: Adelante. Os contaré una anécdota un día.
6: Ronquidos.
7: Son sueños que son de verdad.
3: Me dejas con ganas de saber cuál es esa anécdota, Lidia.
5: No, si no es muy... ¿Te la cuento muy rápido?
3: Sí.
5: O sea, es que pensando en cosas que nos pasan a las personas humanas en la calle, uh-huh. De repente estábamos en un semáforo, yo en la parte de atrás, mi madre conduciendo y mi hermano de copiloto, no sé por qué, porque normalmente yo estaba de copiloto, pero bueno...
3: Porque eres la mayor.
5: Exacto. Pues mira, dio la casualidad de que justo de repente en el semáforo vino una persona corriendo, se metió en el coche en la puerta de atrás por mi lado y le dijo a mi madre, arranca que me quieren acuchillar.
1: ¡Ostras!
5: Y entonces en ese momento te digo que sale como el instinto, te lo juro, es bestial, te pones como en estado de alerta, dices, ¿qué hago? ¿Me bajo? O sea, bueno, no sé, la cabeza
3: claro,
5: era como...
3: Claro, ¿a quién defiendes?
5: 101 opciones, al final bajamos todos del coche y este señor parece ser que tenía como cierta esquizofrenia o cosas así, que veía cosas que no existían.
1: ¿Eso en Madrid?
5: Es que en Barcelona.
3: Pero ¿qué cosas os pasa?
5: Entonces,
3: ¿no?
5: Es que para mí es algo que nos semi-traumatizó, porque claro, ya vivíamos con la cosa de que cada vez que había un semáforo era poner el seguro, ¿no? Joder. Pero digo que no es una cosa que pase todos los días, digo, me apetece como sacar
3: no, está muy bien.
1: Hombre, y poder viajar al lado del Sanca y Lidia gratis. Yo creo que el hombre se hizo el loco.
3: Se inventó esa historia, ¿tú crees?
1: Creo que
3: ¿qué me inventó?
1: La vio y se coló.
3: Digo, por ella. Tatiana,
1: por
3: ronquidos.
2: Sí, Gorka, cada vez son más las parejas que descubren que compartir colchón puede ser una fuente de problemas y por eso apuestan por el divorcio del sueño, es decir, por dormir en camas separadas. De esta manera, el insomnio, los ronquidos o el mal dormir de uno no afecta directamente a la otra persona.
3: Vale,
2: pero
3: vale.
2: Esto pasa entre semana. Luego los findes, otra vez juntitos, en
3: ya,
2: la misma cama.
3: Claro que sí, porque son dos días y durante dos días lo haces sin ningún problema. Carlos, ¿qué opinan? ¿A ti te ha supuesto esto un problema?
4: Muchísimo.
3: Sí.
4: Sí, yo llevo toda la vida promoviendo dormir separados. Ajá. Y de siempre tiene problemas con eso. Desde mi primera novia lo pido y nada, fatal. La gente no quiere. De hecho...
3: ¿Pero por qué roncas tú?
4: Yo que voy a roncar, si yo soy un ángel. No me gusta dormir acompañado. Es verdad, no me gusta porque yo me duermo tarde y mal. Entonces, soy el típico que se duerme el último. Y cuando alguien se duerme antes que tú, ¿qué hace? Tiene como descargas.
3: ¿Hacen eso?
4: ¿No os ha pasado?
1: Sí, es verdad.
4: ¿Verdad? O dormir los primeros vosotros.
3: ¿Qué es lo normal?
4: Que
3: tengan convulsiones.
4: Porque sois los primeros que os dormís. Los últimos en dormir, ¿no? Sabemos que la persona cuando se duerme tiene como tics de repente.
5: Eso es verdad. En la fase REM, eso es.
1: Claro. Cuando coges el sueño de golpe... Yo la única indicación que tenía para saber que mi hijo estaba dormido.
4: El
1: cuando
4: shock,
1: intentaba
4: ¿verdad?
1: Dormirlo.
3: Y no muerto.
1: Hasta que no hacía algo, la patada final. No,
3: a lo visual.
1: No me iba.
3: Ya.
4: Por eso, entonces, yo que me duermo el último, cuando me empiezo a relajar un poco, hacen el... Y ya me despiertan.
3: Claro.
4: Y luego todo movimiento, todo sonido, todo me molesta. Entonces siempre pido dormir separados. La gente, cuando yo decía esto, me decía, no, mejor dormir juntos, no sé qué. Todos mis amigos y amigas que se han comprado el reloj este que te mide las pulsaciones y demás,
3: sí.
4: Me dicen que cuando duermen solos, duermen mucho mejor. Digo, ¿veis? Es que es verdad.
1: Pero tiene dos camas para hacer el cambio, ¿no?
4: Yo tengo una grande, entonces me equivoqué cuando hice esto. Tenía que comprar dos pequeñas y juntarlas. Y luego separarlas al momento de dormir. Me equivoqué.
3: Torito, ¿tú cómo duermes con tu pareja?
1: Joven, ¿no?
3: Escúchame, ¿tú cómo duermes con tu pareja?
1: Yo dormía siempre junto hasta que nació mi hijo. Y como cuando nació mi hijo nos turnábamos y hacíamos una noche cada uno de dormir con él. Y estuvimos 2 años durmiendo cada uno por su lado. Después de 2 años, uno se hace mayor y mi marido ya no quería dormir conmigo.
3: No.
1: Porque decía que respiraba fuerte,
3: claro.
1: Hombre, para decirme de forma bucólica que roncaba.
3: Yeah.
1: Y ahora dormimos cuando se puede, dormimos juntos. Y si no, a ver, churrita, nos pones unos horarios aquí que para dormir juntos estamos, ¿eh?
3: Voy a tener yo la culpa de que la gente ronque.
1: No, pero a ver, yo cuando trabajo no duermo con él.

0: Ya, eso es lógico.
1: Muchas noches vengo dormido del sofá aquí. Joder. Porque, hombre,
0: a las estás 3, fresco, ¿eh?
1: A las 3 de la mañana despertar a tu marido para ponerte la americanita y eso. Te recomiendo mucho dormir separado.
0: No, si al final estar separado de tu pareja va a ser lo mejor para estar con ella.
1: Churrita, el día es muy largo, ¿sabes?
0: Ya, pero luego...
1: Si estás descansado, fecundas mucho mejor.
0: Uy, ¿sí?
1: Porque el cuerpo está más separado.
0: ¿Lo dices tú? Porque claro.
1: Yo trabajo muy... Tengo una edad, ¿eh? ¿Sabes qué me pasó el otro día?
0: A ver.
1: La gente joven, hay todo tipo de gente joven, pero por primera vez me dejaron sentarme en el sitio.
0: Te dijeron, señor, siéntese.
1: Pero sin señor, un chico que llevaba unos cascos se levantó y me señaló que me tocaba sentarme aquí.
0: Y no estaría sentado
1: en embarazadas.
0: No, pero personas con
1: discapacidad.
0: Es que no sé cómo decirlo, ¿cómo se dice? Porque se engloba todo.
2: Sí, no, con especiales, con necesidades especiales.
0: Necesidades especiales.
1: Pero acá, me lo pones mejor, ¿sabes? Te digo, un respeto, respetamos todo, un beso a todo el mundo que tenga una carencia.
0: ¿Y tú cómo te sentiste?
1: ¿Eh?
0: ¿Te sentaste?
1: Sí que me senté.
0: Tú no perdiste la ocasión.
1: A partir de ahora. No, pero digo, y me resultó así curioso que fuese un chico joven.
0: Ay, qué curioso. Lidia, ¿tú cómo duermes con tu pareja?
2: No, yo a mí me encanta... A ver... Aquí hay un problema, es que Jaime rompe a sudar muy fácil. A mí me gusta tocar, ponerme su pecho, ponerle un pie por encima, pero él no lo lleva bien porque es verdad que rompe a sudar fácil.
0: Claro, como
2: pero
0: yo
2: soy de compartir habitáculo y colchón. Pero lo que llevo mal es el pis de la noche que él necesita.
0: ¿Cuántos años tiene Jaime?
2: 38.
0: Yo, claro. Es que está ya en los 40.
2: No, pero que hay mucha gente que le pasa, pero no por edad.
1: Y no me levanto a mear.
2: Pero es que es eso, que eso es como una predisposición que tiene sexo femenino masculino. O sea, perdón, quiero decir que del otro lado, que no tiene por qué ser.
0: Bueno, ¿dónde se ha metido?
2: No. Que es cosa que no es como solo de gente que va.
0: Sí, que hay gente mayor. Que se levanta a hacer pis.
2: Exacto.
0: Y
2: es como
1: una persona.
2: Exacto,
1: claro.
2: Justo. Entonces, de eso, que yo llevo mal ese pis porque ya me da como insomnio. O sea, cuando él ya vuelve a la cama, yo ya desvelado. Y eso es lo que a mí me rompe un poco.
1: ¿Te dormís con la cría o no?
2: Se viene a medianoche a la cama. Entonces...
0: Vaya movimiento, parece eso la calle Dato de Vitoria.
2: Sí, totalmente. Transcurrido. Gran Vía se queda corto. Pues
0: ¡oh! No te quedes corto tú. Puedes aprovechar. Aquí somos el saco de todas las que dicen. Nos puedes llamar, no vas a pasar por ningún sitio. Y ahí nos cuentas lo que quieras.
1: Por el satélite sí, ¿eh?
0: Por el satélite sí. Bueno, no sé. No vamos a intentar analizar cada cosa. Que entre lo que no decimos bien y lo que no sabemos,
1: somos
0: aquí es
1: peor.
0: Hablar por hablar. 900-137-137. 900-137-137. Entras en directo rápidamente y nos cuentas lo que quieras. Y te llevas encima un regalito. Los regalitos, Ángel Lobo. Están llegando los regalitos, ¿no? Porque yo me despreocupo mucho y digo, ¿qué da? Pero tú te encargas. Es que Ángel es una persona que es que no falla.
1: O sea, es que hace todo un completo,
0: no falla.
1: ¿Eh?
0: Y cuando hay algo que no tal, enseguida se comunica y es maravilloso.
1: Por las tardes podría ir a planchar a casa de Fabio.
0: No, déjale en paz. 900-137-137. Hola, buenos días.
3: Hola, buenos días.
0: ¿Con quién hablamos?
3: Con Orlando de Sevilla.
0: Orlando, que hemos hablado, ¿no?
3: Sí,
0: me acuerdo.
3: Recibí un CD y luego me di cuenta de que no tiene un aparato donde ponerlo.
0: Es muy típico. ¿Por qué te crees que regalamos eso? Porque nadie lo tiene.
3: Pero queda muy vintage en el salón.
0: ¡Claro! Y que no sabes si se va a revalorizar o qué. Torito es muy partidario de esto, de coger cosas para que luego vayan aumentando de valor.
1: El otro día vi que vuelve un montón los CDs, que están comprando un montón la gente joven CD porque vienen los packing también hechos, ¿sabes? ¿Tú eres Orlando de la Alameda que llamaste?
3: No, yo no soy de Alameda, pero soy Orlando, desde luego.
0: ¿No eras diseñador?
1: No. Ese es otro.
0: Ah, era de Mairena del Aljarafe.
1: Era de la Alameda, el barrio más así folclórico de Sevilla.
3: Sí, bueno, ha mejorado mucho, pero...
1: Claro, ¿tú dónde eres, cariño?
0: Pero a ver, ser folclórico no es
3: yo
0: malo.
3: Yo soy de la zona de la Macarena, tío.
1: De la Macarena de toda la vida, ¿eh? ¿Ya qué te dedicas, Orlando?
3: Pues mira, ahora mismo voy al trabajo y me dedico a una multinacional del sector eléctrico.
1: Uy, qué bien pronunciado, ¿eh? Se te llena la boca, ¿eh? Cuando dices multinacional, cuánta M, ¿eh?
0: Claro que sí. ¿Y cómo es que nos has llamado, Orlando, que nos hace mucha ilusión?
3: Pues mira, porque todos los días escucho camino en el trabajo y es el primer momento del día en el que empiezo a reírme. De hecho, la otra vez que llamé, estaba un poco todavía dormido y tú pensabas que iba a insultar o algo de eso y nada.
0: No es que lo piense, es que lo espero en algún momento.
3: No lo esperes, hombre.
0: Orlando, ¿quién es el que o la que más gracia te hace a lo largo de la semana?
3: Pues mira, yo con el que tengo debilidad es con Torito.
1: Ay, cariño, Orlando, ahora te hago un bizco.
3: Me parece un tío fantástico, además que tiene un gran sentido del humor. Creo que es un tío mucho más inteligente de lo que la gente piensa.
1: ¿Sí?
0: Yo creo que la gente ya lo piensa.
1: ¿Qué te ves aquí? ¿Qué te ves aquí a Forrest Gump?
0: Yo creo, Orlando, que la gente ya sabe que Torito es inteligente.
1: A mí me gusta que, sí. no me conozcan del todo, Orlando.
0: Sí, o sea, que va bien, Orlando, que te voy a contar un secreto. Torito es súper tímido. Y aquí donde le ves, Torito, sí. A Torito le cuesta mucho ser el centro de atención. Si no lo provoca él. Esto es un psicoanálisis que te hago así rápidamente.
1: De hecho, mis compañeros saben, antes del programa casi no hablo con nadie. Bueno, porque me cuesta un poco socializarme.
0: Y no le regales, ¿te importa que lo que te vayamos a regalar se lo regalemos a Torito? Porque lo pasa fatal.
1: No me regaléis nada.
3: Problema.
1: Aquí el protagonista es Orlando, de la Macarena, como Dios manda.
0: Claro,
1: pues
0: que
1: un
0: sí,
1: día
0: claro.
1: Quedamos, yo vivo en Sevilla, churrita.
0: Es cierto.
3: No sabía.
1: Sí, vivo en Aljarafe, en Mairena del Aljarafe.
0: Mairena del Aljarafe es orgullo, me tocó hacer un vídeo.
1: Es orgullo, sí, ese vídeo lo voy a usar todos los años.
0: Me pillo, ya, porque utilizaste este año lo de otros años.
1: Sí, se reusa, pues siempre es orgullo.
0: Pero no me gustaba cómo llevaba el pelo, porque estaba en Grand Prix y ese día no me peinaron bien. Yo te lo hago de nuevo si quieres.
1: Fue es verdad que te puse a fondo blanco y ibas de blanco. Orlando, ¿tienes pareja o no?
0: No, Orlando, esto nos lo cuentas otro día, ¿vale?
1: Bueno,
0: que ya está Juan Ramón Lucas aquí. Quédate un momentito que te cogen los datos, ¿vale? Orlando, un abrazo grande. Ya, si es que no tenemos tiempo ya para nada. Para deciros adiós y lo justo. Lidia Torrent, gracias.
2: Gracias, qué gustito, gracias.
0: Vas a venir a otra tertulia próximamente.
2: Si me invitáis, yo aquí como en mi casa.
0: Estás invitadísima. Carlos, ¿qué opinan? Gracias.
4: A ti, querido.
0: Oye, que sabemos un poquito más de ti. Mola mucho. Que te bajas los pantalones, que tienes problemas con tu madre.
4: Todas cosas buenas.
0: Claro que sí. Y el corte de pelo, muy importante. Tatiana Muñoz, gracias por explicarlo todo también.
5: Gracias a ti por invitarme aquí.
0: Y Torito, que te voy a echar de menos. Hasta el lunes no vuelves.
1: Me voy para Sevilla. Voy a quedar con Orlando a invitarle a un temacha de este que sale.
0: Llévate a Fabio Encinari y montáis a caballo entre todos. Que te lleve a Cupla. ¿Cómo era? Clupla.
1: Era difícil, ¿eh?
0: Era difícil.
1: Él y yo en un caballo podemos ser como un anuncio de Benetton.
0: De la United Colors. Sí, es verdad. Venga, que ya llega Juan Ramón Lucas y nosotros mañana a las 4. Somos el despertador. Nos lo hemos pasado muy bien y te damos las gracias. Mañana más. Adiós.
1: Ole, mi niño. Ah.

0: Son las 6, las 5 en Canarias.
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0: Buenos días, ¿qué tal? ¿Cómo están? Bienvenidos a una mañana con mucha plancha.
2: ¡Vergüenza! ¡Vergüenza! ¡Vergüenza! ¡Vergüenza! ¡Vergüenza!
3: Pues así es, ahora mismo acaba de salir en camilla Mari Carmen. Ya la han cogido miembros del SAMUR Protección Civil que la llevan...
0: Hace justo una semana, el miércoles pasado, les contábamos el desahucio de Mari Carmen. El sábado se produjo la gran manifestación en Madrid que acabó con la campada de Sol, que todavía continúa, y el viernes se votarán en el Congreso las medidas que ayer aprobó el Consejo de Ministros. 10 días, 10 en total, desde ese desahucio de Mari Carmen que lo ha cambiado prácticamente todo. Porque el gobierno ha reaccionado al enorme revuelo social, mediático y político provocado por el caso de Mari Carmen con un paquete de medidas que busca evitar que se repitan casos así.
4: Ninguna sociedad moderna debe amparar o debe dar lugar a casos de desahucios como el de Mari Carmen. Por tanto, España no debería haber protagonizado este episodio.
0: La idea es proteger a los inquilinos frente a las subidas de precios y posibles desahucios, castigar los pisos turísticos y los fondos buitre y también ayudar a quienes compren su primer piso. El truco del gobierno ha sido separar esas medidas en dos decretos diferentes. Uno con los que generan más consenso entre los socios, ahí buscará el apoyo de Junts y del PNV, y el otro decreto con la prórroga de los alquileres para contentar a Sumar.
5: Queremos que una amplia mayoría en el Congreso de los Diputados respalde medidas que son de sentido común, que son imprescindibles y que son el punto de partida para que lo que está reclamando el pueblo en las calles se convierta en realidad.
0: El gobierno tenía 30 días para convalidar esas medidas en el Congreso, pero quiere votarlas este mismo viernes, una operación exprés.
6: Hemos escuchado a la gente y siempre lo hacemos. A quienes, sobre todo, habéis apoyado a Mari Carmen y a todas las personas que tienen dificultades para acceder a un hogar digno.
0: Mensaje del presidente del gobierno a una calle y sobre todo a unos socios que no están convencidos.
7: No hasta el text encara.
8: Esta vez el divide y vencerás no va a colar. Lo que está haciendo es evidente que es una trampa y que el objetivo es desmovilizar.
9: Han tomado una decisión con los decretos, todavía el texto definitivo.
10: ¿Es suficiente? No, no es suficiente. ¿Es útil? Sí, es útil. Pero bueno, aquí lo que tenemos es se escapa, un peso de que va arrastrando los pies y una derecha salvaje.
0: Por delante, 3 días para tratar de sacar adelante al menos uno de los decretos, el primero. En este debate es curioso que el no del Partido Popular llegó antes incluso de que se explicaran las medidas.
11: Nadie resuelve un problema que ha creado durante 8 años con un real decreto cuyo único objetivo es seguir ampliando una legislatura estéril.
0: Alberto Núñez Feijóo, que por cierto ha reabierto el debate sobre el absentismo laboral.
12: ¿Hay fraude en el absentismo por bajas? Sí, persigámoslo. ¿Para qué? Para que aquellos trabajadores que cumplen con sus obligaciones, para aquellos trabajadores que asisten a sus puestos de trabajo, trabajen un poco menos y tengan que pagar un poco menos impuestos para financiar los 30.000 millones de euros que cuesta el absentismo en España.
0: Esta mañana lo debatiremos, también escucharemos y analizaremos la situación en Ceuta 2 meses después de la entrada masiva del 30 y 31 de julio y conoceremos algo mejor a Fátima Mansouri, la próxima primera ministra de Marruecos.

0: Bueno, y también despediremos a Leiva, que cierra gira en Madrid. Gonzalo de Acuña, buenos días.
1: ¿Qué tal, Meritxell? Buenos días.
0: ¿Qué te dije? ¿A quién ganábamos ayer?
1: A Croacia.
0: Fue una exhibición.
1: Una exhibición. Y entre otras, con esta banda sonora, que fue una de las canciones que más cantaron los jugadores durante el Mundial, desde las semifinales. Fiesta en Sevilla, goleada 4-1, tres puntos más en la clasificación. Superestrella Lamine Yamal con dos goles y una asistencia. Y Luis de la Fuente pone en valor a los suyos.
2: Muy difícil, de verdad. Hacer lo que hacen este grupo de jugadores es maravilloso. Pero es que el primer tiempo podía haber terminado tranquilamente 4-5-1. Y el segundo tiempo, pues casi otra, más de lo mismo, ¿no?
1: Próxima cita el sábado en Oviedo ante la República Checa, que ayer caía 0-1 ante Inglaterra. Allí es noticia que el Manchester City ha sido declarado culpable por inflar sus cuentas durante 9 temporadas, 115 cargos en contra del Manchester City, que puede apelar hasta el viernes, pero la sanción apunta histórica. Y en la Euroliga, derrota del Barça en Dubái, del Real Madrid en Turquía ante el Efes, y ganó Valencia Basket a Baskonia.
0: Hemos estado muy pendientes durante toda la madrugada de lo que ocurría en Cataluña, que estaba en alerta por inundaciones. Hoy también seguiremos hablando de lluvia, aunque parece que no con tanta intensidad. Jacob Petrus, buenos días.
3: Buenos días. La actividad tormentosa tan intensa que tuvimos ayer martes en España no se va a repetir hoy. En cualquier caso, sí tendremos, especialmente durante la tarde, algunos aguaceros tormentosos en zonas montañosas cercanas al Mediterráneo, especialmente en los Pirineos, en la Ibérica, en las sierras del interior de la Comunidad Valenciana e incluso de la región de Murcia o de Andalucía Oriental. Son chaparrones ya muy localizados y con cantidades infinitamente menores a las de ayer. En el resto de España destacaremos los restos del frente, el que remojó el noroeste peninsular, que hoy irá avanzando por la cornisa cantábrica, por la meseta norte, incluso alcanzando áreas del sistema central. También serán en forma de precipitaciones más bien débiles y que podrían alcanzar ya de forma muy esporádica, por ejemplo, el norte de Extremadura. Esta mañana además con bastantes nubes bajas en las costas del Golfo de Cádiz y en las del Levante peninsular, en las Islas Canarias con nubosidad de evolución y algún chubasco, especialmente en las zonas de mayor relieve, mientras en cuanto a las temperaturas, hoy tienden a bajar en el noroeste peninsular, sobre todo en Galicia, suben en el resto, especialmente en el sur y en el este, un ascenso térmico mayor en Cataluña.
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0: Finalmente serán dos y no uno los decretos de vivienda que se van a votar el viernes, con los que el gobierno trata de responder, decíamos, a la oleada de indignación que provocó el desahucio de Mari Carmen, del que se cumple hoy una semana. Fernando Bayo, buenos días.
5: Buenos días, Meritxell. Sí, dos decretos preparados a la carrera, negociados a varias bandas y que los socios de coalición de gobierno presentaron por separado ayer. Desde Moncloa, la ministra de Vivienda, Isabel Rodríguez, reconocía que la medida llega tarde.
6: Lamentar que hayamos tenido que presenciar un fracaso colectivo, porque yo creo que el caso Mari Carmen ha sido un fracaso colectivo, como el desahucio de Mari Carmen, para que el mundo se moviera, para que el país se moviera, para que las posiciones políticas se movieran. Pero que este viernes el Congreso tiene una oportunidad. El Congreso tiene la oportunidad de decirle a Mari Carmen que su sufrimiento ha merecido la pena, que no ha caído en vano y que con su lucha hoy van a ganar otras muchas personas que no se van a ver en la situación lamentable en la que ella se ha encontrado.
5: En paralelo, los ministros de Sumar criticaban el troceo del decreto de vivienda y pedían a la ciudadanía, eso sí, que presione para que el Congreso convalide ambos textos este viernes. Pablo Bustinduy, ministro de Derechos Sociales.
7: Es absolutamente esencial que la ciudadanía haga valer sus derechos, su movilización, su voz, su fuerza, para que en el Congreso de los Diputados, cuando estos dos decretos se sometan a convalidación, el interés general de las mayorías trabajadoras en España se abra paso.
5: A falta de su publicación oficial en el BOE, sabemos que el decreto Mari Carmen llegará troceado al Congreso en dos textos. Uno con el grueso de las medidas antidesahucios, que previsiblemente contará con el apoyo de los socios de investidura, y un segundo bloque con la renovación automática de los alquileres que exigía la izquierda y que es la parte del decreto que corre más riesgo de rechazo. Cristina López Benedicto, buenos días.
8: Buenos días. Sí, como decías, el grueso de las medidas se concentra en uno de los decretos que han amplía hasta 2030 la protección frente a los desahucios de familias vulnerables sin alternativa habitacional. Este decreto incluye la prórroga extraordinaria y obligatoria de 2 años para los contratos que estén en vigor y finalicen antes del 31 de diciembre de 2028 y se congela la subida al 0% si el alquiler está por encima del índice de vivienda y al 2% para el resto de rentas. Este primer Real Decreto prohíbe también que los fondos buitre puedan comprar viviendas hasta 2028. Isabel Rodríguez, ministra de Vivienda.
9: Si tenemos un adversario que claramente incorpora este texto en el ámbito de los desahucios y que claramente hemos señalado y que hasta ahora no se había contemplado, ese es el de los fondos buitre. Por tanto, a mí lo que me gustaría señalar es que en este escudo antidesahucios lo que queda muy señalado e impide de nuevo que los buitres sigan carroñeando sobre las esperanzas y la vida de la gente.
8: En el decreto se regula el alquiler de habitaciones, se establece una duración máxima de 12 meses para el alquiler temporal y los pisos turísticos tendrán un IVA del 10%. Habrá bonificaciones fiscales para los inquilinos con rentas de hasta 33.000 euros y para los caseros que pongan pisos en alquiler a precio por debajo de mercado. Y préstamos del ICO a interés cero para los que compren su primera vivienda. El segundo Real Decreto, el que a priori tiene más dificultades de convalidación, contempla renovación automática de los alquileres, tal y como exigían Sumar y el Sindicato de Inquilinas. La ministra Rodríguez pedía a los distintos grupos altura de miras y generosidad para poder sacar adelante los dos decretos.
5: Gracias, Cristina. El Gobierno espera que al menos uno de los decretos sea convalidado el viernes por el Congreso. Esquerra y Podemos califican las medidas como insuficientes, aunque los republicanos catalanes han anunciado que votarán a favor. Ahora las miradas están puestas en los otros socios de investidura, en Junts y en el PNV, que quieren estudiar a fondo los textos antes de decidir su posición. Eso sí, en el Gobierno, tanto PSOE como Sumar siguen exigiendo, como decía Cristina, responsabilidad a los grupos parlamentarios. Alberto Apezteguía, buenos días.
10: ¿Qué tal? Buenos días. Una vez superado el Consejo de Ministros, el Gobierno, al completo, se encomienda a los grupos. Les presionan para que no tumben sus decretos este viernes y esperan que la ola de indignación les influya. Los ministros Isabel Rodríguez y Pablo Bustinduy.
9: El Congreso tiene la oportunidad de decirle a Mari Carmen que su sufrimiento ha merecido la pena.
11: A quien se ponga enfrente de ese clamor social, le auguro un destino político muy delicado.
10: En Esquerra se resignan con las medidas. Gabriel Rufián.
12: ¿Es suficiente? No, no es suficiente. ¿Es útil? Sí, es útil. Y ya está. Y es lo que hay.
10: Para Podemos, ninguno cumple con las exigencias de la calle y creen que el Gobierno está troceando los decretos para lavar su imagen. Irene Montero en Radio Nacional.
13: Hace la trampa de llevar la única medida, que es un poco estructural, en otro real decreto para que Junts no la vote y caiga. Y ellos poder decir, ay, no hemos sido nosotros, ha sido Junts.
10: Precisamente los de Puigdemont, al igual que el PNV, prefieren esperar a leer la letra pequeña. Y los que ya insinúan sus votos en contra son los populares. Esther Muñoz.
14: En este lío se metieron ellos por permanecer en el poder a pesar de haber perdido las elecciones. Y lo que no puede pretender es que de este lío le saque el PP.
10: Aseguran que el Gobierno quiere arreglar en 5 minutos, dicen, lo que no ha hecho en 8 años.
5: Poco después de conocerse ese decreto de vivienda, cuyos detalles y texto definitivo está aún pendiente de publicación en el Boletín Oficial del Estado, Mari Carmen, la mujer de 87 años, cuyo desahucio ha motivado esa oleada de indignación popular, daba su visto bueno al acuerdo que habían negociado sus abogados con el fondo que compró su vivienda y que le permitirá volver acá a la casa de toda la vida cuando reciba el alta médica. Una decisión que, sin embargo, no diluye los ánimos en la Puerta del Sol de Madrid, donde cientos de personas continúan acampadas a pesar de las quejas de Isabel Díaz Ayuso, la presidenta madrileña, quien dio ayer 48 horas a la delegación de gobierno para desalojar la céntrica plaza. Nos lo cuenta Carmen Jiménez.
15: Mari Carmen podrá volver a su casa cuando reciba el alta hospitalaria. La mujer de 87 años ha aceptado el acuerdo alcanzado entre sus representantes y Urbagestión con la mediación de la empresa municipal de Vivienda y Suelo. Su abogada, Beatriz Duro, asegura que está muy contenta.
16: Y Mari Carmen, por supuesto, ha dado su conformidad con el mismo, está muy contenta, está aliviada y está con muchísimas ganas de poder recuperarse y poder volver a su casa.
15: Pero la acampada de sol continúa. Los convocantes consideran insuficientes los decretos de vivienda aprobados por el Gobierno. Mientras aumenta la tensión institucional, comunidad y ayuntamiento reclaman a la delegación del Gobierno que desaloje la acampada. Miguel Ángel García, portavoz del Ejecutivo Regional.
17: En caso de no hacerlo, nos presentaremos el correspondiente recurso contencioso administrativo con petición de medidas cautelares ante el órgano judicial correspondiente.
15: La comunidad le da 48 horas para hacerlo. La delegación responde exigiendo que se respete el derecho de reunión.
5: 6:14 de la mañana, 5:14 14 en Canarias.
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5: Con la inflación rozando el 5%, el Gobierno aprobó ayer un tercer decreto, la prórroga del escudo social para hogares y pymes frente al alza del precio de la energía. Un decreto que contempla descuentos en los carburantes hasta final de año y límites a la subida del gas y del butano. Cristina Ganuza.
18: El Gobierno insiste en que la receta ha funcionado, pero ante el aumento de las tensiones energéticas no solo prorroga las medidas, sino que las amplía. En el caso de las ayudas al repostar, en octubre los descuentos eran de 20 céntimos por litro, en noviembre se reducirá a 13 y pasarán a 6 en diciembre, siempre que los precios no se disparen. Además, el decreto extiende las ayudas a la agricultura y el transporte y recupera la cláusula que permite bajar el IVA de la electricidad y del gas. Se activará dependiendo del IPC definitivo de septiembre. El Gobierno limita al 15% la subida de la tarifa regulada del gas y topa el precio de la bombona de butano. En total, desde marzo, el coste de todas esas medidas supera los 12.000 millones. Carlos Cuerpo, vicepresidente.
19: Un tercer paquete de medidas de apoyo que supone en su conjunto un gran esfuerzo presupuestario. Estamos combinando protección inmediata, seguridad energética, eficiencia y competitividad.
18: Más allá de las medidas fiscales, consciente de que el encarecimiento de la energía puede contagiar a la cesta de la compra, el Gobierno pide a la CNMC que vigile los precios de los alimentos.
5: En este contexto, el comisario europeo de energía, el danés Dan Jorgensen, instaba hace unos días a los 27 a reducir su consumo energético ante la previsible subida de los precios del gas durante el invierno que se avecina. Una advertencia que llega mientras en Bruselas anticipan ya escenarios en los que no se descartan ataques híbridos con drones contra las infraestructuras energéticas europeas en los próximos meses. Corresponsal comunitario David Vidueiro.
20: El último movimiento para abaratar el precio de los combustibles lo ha dado Estados Unidos. Washington se ofrece a liberar 40 millones de barriles de petróleo de sus reservas estratégicas, como parte del compromiso global que se alcanzó el pasado marzo. Europa todavía debate qué hacer. El director ejecutivo de la Agencia Internacional de la Energía, Fatih Birol, no lo ve como una prioridad, pero no lo descarta si hay mayores interrupciones del suministro.
21: If you see that the supply disruption is much bigger,
20: desde Estados Unidos recuerdan que Europa tiene muchas reservas de diésel, pero el ministro irlandés de Energía confía en que Washington no prohibirá su exportación al viejo continente. Y en un momento de tensión por las amenazas híbridas rusas, el comisario europeo de Energía, Dan Jorgensen, avisa.
22: Our energy system is vulnerable. And we need to do more to protect it.
20: El sistema energético europeo es vulnerable y hay que tomar más medidas para protegerlo.
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5: 6:17 de la mañana, 5:17 en Canarias. Este martes, Donald Trump se ha reunido en la Casa Blanca con los principales líderes del sector de la inteligencia artificial.
23: SI, superintelligence, but we don't want to hear artificial, because it's not artificial.
5: O como él prefiere llamarla, superinteligencia, no inteligencia artificial. El caso es que los ejecutivos de las empresas principales del sector, como Nvidia, OpenAI, Anthropic o Google, han pactado un acuerdo voluntario de seguridad.
24: Drafted a set of principles and commitments around building robust internal controls.
5: Hemos elaborado una serie de principios y compromisos para establecer controles internos sólidos, decía Mark Zuckerberg, el consejero delegado de Meta, a su salida de esa cita en la Casa Blanca. Trump ha alabado, por cierto, la capacidad de autorregulación de los gigantes tecnológicos.
23: But the what they signed today means something very, you know, we had the biggest. That was a who's who. I don't know if that's ever going to be assembled again, but that was a who's who of that world. And I think it's a very special day. You know, they almost viewed it as a separate kind of a constitution.
5: Hablando de una reunión sin precedentes, un día muy especial que dice ha dado lugar a un acuerdo entre los líderes del sector de la inteligencia artificial que ha llegado a comparar con una segunda constitución estadounidense. Donald Trump, quien por cierto podrá continuar con sus deportaciones de inmigrantes a terceros países, al menos de momento, después de que el Supremo estadounidense haya dejado en suspenso las decisiones en contra de tribunales inferiores hasta que se tome una decisión definitiva. Eso será en el mes de diciembre. Washington, María Carou.
25: Las deportaciones de inmigrantes a países terceros las había paralizado un juez federal. El gobierno de Donald Trump llevó el caso ante el Supremo, que ahora le da la razón de forma temporal. Decreta que se pueden reanudar esas deportaciones a lugares como Guinea Ecuatorial o Sudán del Sur mientras ellos analizan el caso y dictan una sentencia firme, algo que puede tardar meses. Eso en la práctica supone que la administración Trump puede volver a enviar a personas con orden de expulsión a países con los que no tienen ningún vínculo y que han sido acusados de no respetar los derechos humanos. Es una de las técnicas ejemplarizantes que utiliza el gobierno para transmitir a los migrantes que mejor se vayan de este país por su propio pie si no quieren terminar en lugares peligrosos que no conocen. La decisión del Supremo la han avalado los 6 jueces conservadores y ha sido rechazada por las 3 liberales.
5: Escuchamos a Fátima Al-Mansouri. Será la primera mujer al frente del gobierno de Marruecos. El rey Mohamed VI le ha encargado la formación de un ejecutivo de coalición tras haber ganado su partido, próximo al trono, las elecciones parlamentarias de hace una semana. Corresponsal de Radio Televisión Española en Rabat, Arancha Marculeta, buenos días.
0: Buenos días. Fátima Al-Mansouri ha hecho historia. Es la primera ministra de Marruecos, la primera mujer al frente del ejecutivo de este país. Un golpe de efecto del rey Mohamed VI, que ha designado a la coordinadora nacional del PAM, el Partido de la Autenticidad y de la Modernidad, ganador de las pasadas legislativas, un partido cercano a la monarquía. El Mansouri es una veterana política de este país, es abogada, tiene 50 años, 2 veces alcaldesa de Marrakech, la última desde el 2021 hasta la actualidad. También en 2021 se hizo con el Ministerio de Vivienda en el gobierno de coalición formado por el RNI, el PAM, su partido, e Istiklal. Ahora tendrá que formar gobierno, un gobierno de coalición, porque el PAM no ha obtenido suficientes escaños para gobernar en solitario. El Mansouri será la primera ministra los próximos 5 años en Marruecos. Lo será cuando se celebre el Mundial de Fútbol 2030 que coorganizará Marruecos con España y Portugal.
5: 6:20 de la mañana, 5:20 en Canarias.
1: Emitidos 249, sí 106, no 142, abstenciones 1. Al haber sido rechazada la autorización del Tratado de Amistad entre el Reino de España...
5: El Partido Popular bloqueó ayer, una vez más, con su mayoría en el Senado, el Tratado de Amistad entre Francia y España, el mismo texto que avaló hace días el Constitucional y que permitía a ministros de ambos estados sentarse en el Consejo de Gobierno del país vecino. Los socialistas califican esta decisión como una irresponsabilidad que llega en plena visita de Estado de Emmanuel Macron a España. Emmanuel Macron, al que, por cierto, se le quema el patio trasero en Francia con una nueva oleada de protestas contra la pérdida del poder adquisitivo de sus funcionarios. María Ulate, buenos días.
2: Buenos días. Sí, los sindicatos franceses tratan de presionar al gobierno de Macron ante la congelación de los salarios de los funcionarios anunciada a principios de este mes. Reclaman una mejora del poder adquisitivo de los empleados públicos frente a la inflación, dado que desde 2017 el índice salarial solo se ha actualizado en 2 ocasiones. A los funcionarios públicos y trabajadores escolares se unieron ayer los bomberos, que llevan semanas protestando para exigir mejores condiciones de trabajo y más recursos humanos y materiales tras un verano marcado por incendios devastadores. Uno de ellos señalaba ayer que la falta de medios les ha dejado en jaque este verano y recordaba que 4 compañeros murieron inútilmente por no tener los vehículos necesarios. La jornada de huelga estuvo marcada también por las protestas estudiantiles. Los jóvenes llevan semanas quejándose de las carencias presupuestarias en todo el sistema educativo nacional. Así que, a 7 meses de las elecciones, las encuestas de opinión reflejan la impopularidad del presidente Macron y también de su gobierno.
5: Y hoy es el Día Internacional del Podcast, una modalidad de audio que cada vez cuenta con mayor número de seguidores. Y para celebrar esta fecha, nuestros compañeros de RN Audio lanzan 2 nuevas producciones con temas dispares, pero que seguro que les van a interesar. Nos lo cuenta nuestra compañera Ainhoa Gómez.
3: Buenos días. Coincidiendo con el Día Internacional del Podcast, RN Audio lanza 2 nuevas producciones.
6: Sería un caso raro, ¿no? Una mujer fotógrafa.
7: Sí, sí, muy raro. Una mujer fotógrafa y que además va en moto, con un casco blanco a los pueblos a hacer fotografías, pues era, llamaba la atención, sí.
3: Escuchamos a Beatriz Pecker, que fue compañera de esta casa, entrevistando a la fotógrafa palentina Piedad Isla. En RN Audio recuperan su figura con motivo del centenario de su nacimiento a través del podcast Islas de Piedad. En él se explora su legado y la historia de una mujer que, con su moto y con su cámara, recorrió pueblos de la montaña palentina para reflejar el realismo de la España de la década de los 50 y 60.
26: Tú, tío, a ver si nos tomamos un café.
27: Y a ver si tomamos un café y nos ponemos al día.
3: Llevas 2 cafés de más pone el foco en el negocio del café. Un podcast que sigue el recorrido del producto desde la cosecha de la planta hasta la taza.
5: Y Y ha muerto Umberto Pizzi, el último paparazzo de la Dolce Vita. Esa era en la que los artistas de Hollywood acudían a Roma a rodar y a disfrutar de la ciudad eterna bajo la mirada indiscreta de los fotógrafos que, como Pizzi, captaron esa mezcla de glamour y de vida cotidiana en la Roma de los 60. Vámonos hasta la ciudad eterna con nuestro corresponsal Jordi Barcia.
8: Umberto Pizzi se lleva consigo un pedazo del mito italiano, el de la Dolce Vita romana de los años 50 y 60, cuando iban a los hoteles y salas de fiesta de Via Veneto Marcello Mastroianni o Vittorio Gassman, pero también grandes estrellas del Hollywood dorado como Elizabeth Taylor y Richard Burton. Aunque ese no era el mundo de Pizzi.
9: La máquina fotografía, la
8: contaba que tomó la cámara de fotos para escapar de la miseria y comenzó como fotógrafo en conflictos hasta que se dio cuenta de que así no se iba a ganar la vida. Al ver que los paparazzi sí ganaban dinero, dio el salto. Umberto Pizzi fue, por encima de todo, un oportunista y un superviviente. De hecho, cuando aquella era dorada se apagó, ahí estaba Pizzi. Siguió fotografiando la Roma decadente de los 80 y 90 y ya este siglo a los nuevos famosos, desde estrellas de la televisión a políticos como Berlusconi, prácticamente hasta el final, aunque su trabajo ya no es lo que era.
9: Le grandi star.
8: Ya no existen grandes estrellas, decía la RAI. Ahora las actrices se hacen sus fotos y las cuelgan en Instagram. La fotografía ya no tiene valor. Para los nostálgicos de aquel mundo ya desaparecido, parte de las 2 millones de fotografías del archivo de Umberto Pizzi pueden consultarse en su web.
5: Por cierto, y hablando del mundo del cine, despedimos este jueves también al guionista y director español Gonzalo Suárez, quien fallecía ayer a los 92 años de edad. Suárez, que llevó a la pantalla, recordemos, La Regenta, Beatriz, o la celebradísima Remando al Viento, con la que cosechó 6 Goyas en 1988. Y no es jueves, es miércoles, son las 6 y 25 de la mañana, 5 y 25 en Canarias, tiempo para los deportes. Con la roja, la selección española que sigue maravillando tras un triunfo en el Mundial. Ayer, victoria arrolladora ante Croacia, Gonzalo Acuña.
10: En otra exhibición de fútbol, de juego y de goles en Sevilla, fue un 4-1, pero pudo ser más escandaloso la estrella una vez más, Lamine Yamal.
11: Hace un mes me decíais que estaba mal, que no sabíais qué me pasaba, entonces estoy tranquilo, estoy siguiendo disfrutando. Sé que en cualquier momento voy a empezar a decir lo mismo, entonces que me conocisteis con 16 años, entonces cada año pues iré mejorando, pero sobre todo por el bien del equipo.
10: Mejorando Lamine Yamal con 2 goles y 1 asistencia en la semana en la que se han cerrado las votaciones al Balón de Oro. Próxima parada, República Checa el sábado en Oviedo. La República Checa que caía ante Inglaterra, De La Fuente lo tiene claro.
12: Moriríamos de éxito y no queremos hacerlo si que pensábamos que ya esto es perfecto, ¿qué va? Llegará un día que alguien nos dará un tantarantán, nos ganará, y entonces empezaremos a hablar de lo contrario. Tampoco es eso, pero creo que se puede mejorar todavía.
10: No morir de éxito, el lema del seleccionador nacional. Hoy no tenemos Liga de Naciones, comienza la segunda jornada de la Champions femenina después de la convocatoria de Sonia Bermúdez. Sorprendía la ausencia de Aitana Bonmatí, que está volviendo de una lesión. Hoy, 7:45, Roma Fútbol Club Barcelona. Sí que va Aitana a ese partido. Mañana juega el Real Madrid ante el Manchester City.
5: Y precisamente hablando del City, ahí va la otra gran noticia de este miércoles. El equipo de Manchester ha sido declarado culpable por la Premier por haber inflado sus cuentas durante casi una década.
10: Ha finalizado la investigación y el resultado es demoledor. El City es culpable de 115 cargos entre las temporadas 2009 y 2018. El inicio del Gran City, el club amañó contratos falsos con sus socios comerciales e infló sus ingresos con acuerdos falsos que no tenía la Premier constancia de ellos. El club de Manchester puede apelar hasta el viernes. Ayer la reacción de su director ejecutivo, de Ferran Soriano.
13: La totalidad del caso con la Premier League está basado en una falsa acusación, que es lo que el dinero de nuestros dueños fue puesto en el club a través de algunos patrocinadores de Abu Dhabi. Esto no es verdad y se ha llegado a una conclusión que es errónea.
10: Una vez estudiada la apelación, va a llegar la sanción de la Premier, que apunta que va a ser muy potente.
5: Y fuera del fútbol, Gonzalo, pendientes de la Euroliga, que no para esta semana.
10: Con doble jornada, derrota del Barcelona en Dubái, también del Real Madrid en Turquía ante el Efes de Pablo Laso y victoria de Valencia Basket ante Baskonia en el duelo entre equipos españoles. En tenis, Davidovic se ha llevado el torneo de Chengdu, su segundo torneo ATP en la historia. Estamos en la gira asiática, donde Alcaraz va a jugar en Tokio desde el jueves, y en Fórmula 1 renueva con Aston Martin Fernando Alonso. Va a seguir un año más en la parrilla con 45 años.
5: Buena noticia para el motor. Gracias, Gonzalo.
10: Hasta ahora.
5: Y así suena cuando dos galardonadas con el Premio Nacional de Música se juntan. Abrimos hoy nuestro espacio a la cultura con la compositora Laura Vega y la violinista Cecilia Berkovich. Laura Rodríguez, ¿qué tal? Muy buenas.
14: Buenos días. Sí, las dos están muy vinculadas a la orquesta sinfónica más antigua de España, la de Navarra. Y la última de ellas, Berkovich, va a ser concertino, o sea, el primer violín, la solista, de hasta tres de sus conciertos en Pamplona. El primero esta misma tarde en la Ciudad de la Música. Y de Navarra nos vamos ahora a Ourense, porque allí estos días toca hablar de cine independiente. El director Billy Wilder es el protagonista de esta edición del Ourense Film Festival, la número 31, que hoy en su cartelera nos trae, por ejemplo, la película estadounidense Club Kids y también el documental Jenin Jenin, apuesta del ciclo de cine árabe contemporáneo del festival, que este año se centra en Palestina. Y un último apunte que nos lleva a Sevilla. La banda británica Ocean Colour Scene, que hoy llega a Sevilla con un concierto en la Sala Custom.
5: Gracias, Laura. Enseguida, las señales horarias.
15: Son las 6:30, las 5:30 en Canarias.
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15: Finalmente no es uno, sino dos los decretos de vivienda que ha aprobado el Consejo de Ministros, que el Congreso debe votar este mismo viernes. Esta mañana vamos a estar pendientes del BOE, del Boletín Oficial del Estado, que debe publicarlos. El primero incluye las medidas que generan más consenso entre los socios, como la protección frente a los desahucios, la regulación del alquiler de habitaciones o la prohibición de que los fondos buitre compren casas para sacarles partido.
16: En puridad tal vez no fuera un fondo, pero es una pyme buitre, muy carroñera, lo hemos visto. Celebrando el final de este desenlace, innecesario, porque nunca tendría que haber pasado por allí.
15: El segundo es el que incluye la renovación automática de los alquileres.
17: Y que son el punto de partida para que lo que está reclamando el pueblo en las calles se convierta en realidad, que es garantizar el derecho a la vivienda por encima del derecho a especular y a forrarse, a costa de la tranquilidad y el bienestar de los españoles. Por tanto, hablamos con todo el mundo, queremos convalidar los dos.
15: Esta división salomónica no es un detalle técnico, es el reflejo de la distancia que separa a los dos socios del gobierno, que ayer incluso se contraprogramaron para explicar las medidas. Los cuatro ministros del PSOE comparecieron en Moncloa, los cinco de Sumar en nuevos ministerios. Hoy unos y otros tienen que volver a negociar para sacar adelante las medidas, y ahí la letra pequeña, lo que publique el BOE va a ser fundamental. El gobierno cree que la negociación a varias bandas de los últimos días allana el camino para el viernes, pero de momento ni Podemos ni Junts, los más críticos, aclaran el sentido de su voto. Y la calle mantiene la presión. Unas 1.000 personas han vuelto a acampar en la Puerta del Sol y también en más ciudades, en Barcelona, en Málaga, en Sevilla.
18: Yo estoy convencido que detrás del golpe está Marruecos.
15: Es otra de las noticias del día. El presidente de Ceuta acude hoy a la Audiencia Nacional. Juan Vivas es el primer testigo en declarar en la causa penal que abrió la jueza María Tardón a principios de septiembre para tratar de aclarar qué o quién está detrás de la entrada masiva, quién sabía qué y quién hizo qué, de la que hoy se cumplen 2 meses de esa entrada masiva. Y en unos minutos les vamos a contar, ojo, las nuevas normas de la DGT que entran en vigor mañana.
19: Definido usuario vulnerable. No existía en la normativa, en la legislación, no existía, que son peatones, vehículos de movilidad personal, ciclistas y motoristas. Y
15: cuando habla Pera Navarro, el director general de tráfico, sube el pan. Hoy va a estar en las mañanas porque mañana entra en vigor la reforma del Reglamento General de Circulación y, como contaba hace unos días, introduce algunos cambios para reforzar la protección de ciclistas o motoristas. Un dato: si adelantan a un ciclista en una vía interurbana, deberán reducir su velocidad al menos 20 kilómetros por debajo del límite establecido en ese tramo. En unos minutos, Juan Coca nos lo explica mejor. Y hoy además nos miraremos al bolsillo porque acaba el mes de septiembre con el Euribor por encima del 3%, lo que supone una carga extra en el bolsillo de todos los que tenemos una hipoteca variable. Fernando Bayo.
5: Buenos días. Sí, el índice ha subido más de un punto en el último año, del 2,17% al 3,23% en el que acaba el mes, lo que implica de promedio unos 100 euros al mes más por hipoteca, Rosa Guardado.
0: Hay que irse hasta noviembre de 2023 para ver una subida de año a año. Igual, más de un punto de diferencia, del 2,17% al 3,23%, lo que para aquellos que les toque revisión anual con esta referencia supondrá un gran golpe para sus bolsillos. Casi 100 euros más al mes para una hipoteca media, cerca de 1.200 euros al año. El Euribor continúa así con su tendencia al alza, al compás que marca el Banco Central Europeo y sus subidas en el precio del dinero, que podrían no haber acabado por este año. Aún así, desde el sector bancario creen que seguimos dentro de una banda de precios razonable. Gonzalo Gortázar, consejero delegado de CaixaBank.
20: Pues el 2 que estaban hace poco, el 3,5 que indican los mercados que puede llegar el Banco Central Europeo, el 4% más del largo plazo, un poquito por encima, pues están en la banda alta, dentro de una banda razonable.
0: Con todo, esperan que este ritmo de subidas en el Euribor comience a tener efectos en la demanda, sobre todo de cara al año que viene. El ritmo de firma de hipotecas irá frenándose, anticipa el sector. De momento, las ofertas para los nuevos hipotecados ya no son tan atractivas como hace meses. Las fijas, que no nos exigen compromisos extra con el banco, ya superan el 3%.
5: Pasan 35 minutos de las 6 de la mañana, de las 5 en Canarias. Y hoy se cumplen 2 meses desde la entrada de más de 70.000 personas migrantes por la frontera Ceutí del Tarajal, un cruce masivo que ha dado lugar a una crisis sin precedente en la ciudad autónoma, cuyo presidente, Juan Jesús Vivas, acudirá, como nos contaba hace un momento Merichel, a declarar hoy a la Audiencia Nacional, donde se investiga lo sucedido los pasados 30 y 31 de julio. Sobre el terreno, Amnistía Internacional denuncia, en un informe publicado hace unas horas, más de una veintena de casos de malos tratos y abusos policiales contra inmigrantes llegados a Ceuta. Inmigrantes que, según esta ONG, Amnistía, siguen viviendo en condiciones indignas. Luis Ortín, buenos días.
21: Buenos días. Amnistía Internacional ha documentado el trato inhumano de militares a personas migrantes. La organización realizó una visita a la ciudad autónoma a mitad de mes para conocer la situación en la que se encontraban. Realizaron decenas de entrevistas a mujeres, menores y también a solicitantes de asilo. Virginia Álvarez, responsable de investigación de Amnistía Internacional.
22: Los menores nos relataban cómo, cuando estaban durmiendo, se acercaban a ellos, les rociaban con spray pimienta, mujeres marroquíes con incluso comentarios sexualizados, humillantes.
21: La entidad habla también de desprotección a cientos de niños no acompañados o la ausencia de seguimiento médico a mujeres embarazadas o con hijos pequeños. Virginia nos habla de otro caso entre dos personas racializadas y varios miembros de las Fuerzas Armadas.
22: Les preguntaron si eran de allí, a lo que la delegación preguntó que por qué se tenían que ir si no eran de allí. Y la respuesta fue: tenemos órdenes de que no se estén tan cómodos.
21: Desde Amnistía Internacional han escrito al presidente del gobierno y al de Ceuta para que se les brinde una atención digna y ayuda humanitaria a los migrantes.
5: A partir de las 8 de la mañana vamos a hablar con el investigador de Amnistía que ha recogido esas denuncias de malos tratos y abusos en Ceuta. Precisamente sobre la ciudad autónoma y su situación ha hablado en las últimas horas Felipe VI, el rey. Ha aprovechado la cena de gala que dio anoche en el Palacio Real a Emmanuel Macron durante su visita de Estado para reclamar a Europa más ayuda y cooperación con la cuestión migratoria y con Ceuta. De esa visita de Estado de Macron a España está muy pendiente nuestra compañera Lucía Yeste. Lucía, buenos días.
23: Buenos días. Felipe VI y Emmanuel Macron presiden esta mañana un foro económico en el que participan importantes empresarios de España y Francia, que es, recordemos, nuestro primer socio comercial del mundo. Anoche, en el Palacio Real, durante la cena de gala, el rey pidió mayor colaboración a la Unión Europea para solucionar la situación en Ceuta, una violación de una frontera que es de todos, dijo Felipe VI, una situación inaceptable, añadió, que no podemos afrontar solos.
24: Los países que soportamos una mayor presión por encontrarnos en la frontera exterior de la Unión Europea, no podemos afrontar solos una responsabilidad que también es de todos.
23: Emmanuel Macron no se refirió a la seguridad de las fronteras europeas, pero recordemos que Francia fue uno de los pocos países de la Unión Europea que apoyaron a España desde el principio en esta crisis. Sí se refirió Macron al Tratado de Amistad Hispano-Francés firmado con Sánchez en Barcelona 2023 y que fue tumbado anoche también en el Senado por el PP. Llegaremos, dice textualmente Macron, lo conseguiremos, insistió el presidente francés, que terminó su discurso en español con un viva la amistad franco-española. Hoy el presidente de la República Francesa será recibido por el presidente Sánchez en Moncloa.
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1: My fellow citizens, at this hour, American and coalition forces are in the early stages of military operations to disarm Iraq.
5: Han pasado más de 23 años desde que George Bush anunciaba desde el despacho Oval el inicio de su invasión a Irak. Prometía entonces el presidente estadounidense una campaña amplia y concertada para derrocar al régimen de Saddam Hussein. Desde entonces, Washington ha mantenido una presencia continuada en Irak que hoy tocará a su fin. Estados Unidos completa este miércoles la retirada de sus tropas en Irak, poniendo fin a un despliegue militar que ha marcado la historia de un país que mira con ansiedad el futuro que se avecina. Corresponsal en Oriente Medio de Radio Nacional, Santiago Echevarría, buenos días.
2: Buenos días. Bagdad lo celebra como un día de la independencia, pero entre la población iraquí hay más ansiedad que festejos.
3: There's less of a celebration mood and more of anxiety.
2: Ruba Ali al-Hassani es socióloga iraquí y recuerda que también hoy mismo deberían haber entregado sus armas las numerosas milicias que operan en el país, pero el plazo para ese desarme ya se ha extendido hasta junio del año que viene.
3: It's really unrealistic to expect them to disarm.
2: Y tampoco es realista esperar entonces un desarme. Al contrario, es posible que las milicias se fortalezcan ahora sin tropas de Estados Unidos en Irak. Las milicias proiraníes, por ejemplo, cantan hoy victoria y existe además el riesgo de que despierten las células durmientes del autodenominado Estado Islámico. Y la guerra de Estados Unidos e Israel contra Irán, ese contexto regional tan convulso alrededor, agrava aún más la incertidumbre que se acentúa a partir de hoy en Irak.
5: Y en el Reino Unido, Andy Burnham se ha estrenado como líder laborista frente a los suyos. Fue ayer en Liverpool con un discurso en el que el nuevo premier británico ha prometido un giro a la izquierda en materia de vivienda, energía y pensiones. Una agenda social de la que ha estado muy pendiente nuestro corresponsal y enviado especial a Liverpool, Guillaume Bontux. Guillaume, buen día.
6: Buenos días. En su estreno como primer ministro en el Congreso Laborista, Andy Burnham prometió este martes dar un nuevo rumbo al Reino Unido. Desde hace mucho tiempo estamos en un camino equivocado, aseguró.
7: More of the same isn't good enough. That's why I feel I have to break the mold.
6: Y repetir lo mismo no funciona, explicó. Estoy aquí para romper el molde con décadas de políticas erróneas. Esta ruptura pasa por volver a lo público. El líder laborista quiere reforzar el control del Estado sobre servicios esenciales como el agua, la electricidad y la vivienda. Sobre este último ha prometido dar más poder a las administraciones locales para construir viviendas y recuperar el uso público de las que están vacías. También quiere impulsar un programa de ayudas a la compra de una primera vivienda.
7: A new social contract for the 21st century. You know.
6: El líder laborista quiere establecer un nuevo contrato social para el país en el siglo XXI. Burnham, con un discurso emotivo cargado de referencias a su padre que falleció hace unos días, ha anunciado además medidas a medio plazo, la creación de un servicio universal de cuidados para mayores y una reforma del sistema de pensiones. Ha prometido también clarificar la relación del Reino Unido con la Unión Europea en los próximos meses.
5: 6:42 de la mañana, 5:42 en Canarias. Esta próxima medianoche entra en vigor el nuevo reglamento de la DGT que incluye modificaciones, sobre todo pendientes, los motoristas, los ciclistas y, ojo, a los conductores de patinetes, porque la norma fija una edad mínima de 15 años para el uso de estos vehículos ligeros, un cambio legislativo que busca proteger por primera vez a los usuarios vulnerables que quedan definidos en el Código de Circulación. Juan Coca, buenos días.
25: Buenos días. Es un cambio de enfoque del coche en el centro al usuario vulnerable.
26: O es debido a que los sistemas de movilidad deben diseñarse de manera que un error no desemboque necesariamente en una muerte o una lesión grave.
25: Fernando Minaya es ingeniero civil, experto en seguridad vial. Nos explica los cambios. Son muchos. En patinetes solo podrán cogerlo mayores de 15 años. El casco será obligatorio y en un año, 2027, tendrán que tener alumbrado propio. Las bicicletas, para adelantarlas, habrá que reducir en 20 kilómetros el límite de la vía.
8: Perfecto, porque muchas veces el conductor no respeta el metro y medio.
25: En las ciudades, ya no hay dudas, por norma circularán por el medio del carril.
9: Porque no sería la primera vez que me han rozado casi en el codo al pasar.
25: Habrá que dejar 5 metros si vamos con el coche detrás.
26: Que va a ser complicado, porque esos 5 metros serán utilizados para meterse entre medias.
25: Paso con las motos, guantes obligatorios fuera de poblado, calzado cerrado siempre.
10: Una caída que puede ser una tontería, se puede complicar mucho si no vas suficientemente protegido.
25: Chaleco como dotación del vehículo, como en el coche, hay que llevarlo. No hace falta puesto, sí cuando nos bajemos. Esto enfada a algunos que aseguran no tener sitio para llevarlo.
26: Si te lo pones, ya verás cómo no tienes ningún problema.
25: Ciclistas, motoristas, vulnerables al fin y al cabo, contentos, aunque recuerdan, aún queda camino. Habrá que vigilar que se cumplan todos estos cambios y educar a todos los usuarios de la vía.
5: España no es país para niños. Eso al menos piensan muchas mujeres que deciden no ser madres o que desisten de ello por la falta de apoyo económico y de medidas de conciliación en el trabajo. Aún así, 7 de cada 10 mujeres en España dicen que sí quieren tener hijos y recurren cada vez más a tratamientos de fecundidad para lograr quedarse embarazadas. Laura Barrachina, buenos días.
11: Buenos días. Aumentan las mujeres que no quieren ser madre, especialmente entre las de 35 y 39 años. Es una franja que se eleva un 127% respecto a 2018.
12: Tengo 30 años y la verdad es que no me planteo para nada ser madre.
11: Sin embargo, aún son 7 de cada 10 las mujeres que sí quieren tenerlos y al menos 2, incluso una de cada 3 madres, reconoce que querría más hijos de los que tiene, pero no dan el paso por motivos económicos, laborales o de conciliación.
13: Estoy embarazada del segundo. Probablemente acabe aquí. Es muy complicado. Teniendo que trabajar jornada completa, tanto papá como mamá, es difícil.
11: Los hombres también quieren ser padres. La mayoría quiere 2 hijos, aunque son menos los que aspiran a tener 3 o más. La encuesta también constata que crece la reproducción asistida.
14: Siempre he querido ser madre. He pensado que ser madre es de las cosas más importantes que haré.
11: El 6% de las mujeres de 18 a 55 años se ha sometido alguna vez a un tratamiento de fertilidad, casi un 12% más que en 2018. El porcentaje aumenta con la edad y alcanza el 10% entre las que tienen entre 40 y 44 años. Las españolas recurren el doble a estos tratamientos que las mujeres extranjeras.
5: Y un informe elaborado por la OCDE sobre el sector de la educación alerta de que nuestros profesores envejecen. Envejecen y además no hay relevo generacional, lo cual supone un problema.

0: representa el 69% del total. Sin embargo, nuestro profesorado está satisfecho con sus condiciones laborales y un 54% además está contento con su salario. Las mujeres son mayoría en todos los niveles educativos, excepto en universidades y grados. España está en la media, casi el 100% de los puestos en educación de 0 a 3 años son para ellas. En educación secundaria obligatoria, las mujeres se quedan con 6 de cada 10 contratos. En cuanto a la inversión, la mayor parte procede de fuentes públicas y tiende a aumentar con el nivel educativo, también en España. Si bien ese porcentaje en nuestro país es menor que en la media de la OCDE. Destacamos, por contra, en las matriculaciones tras la educación secundaria. Los alumnos en España quieren seguir estudiando, bien sea un grado, un máster o cualquier otro programa. El porcentaje llega hasta 7 puntos por encima del resto de países de la OCDE.
1: Y este miércoles 30 de septiembre es el Día Internacional de los Traductores, una jornada que llega marcada por las amenazas que la inteligencia artificial traen para una profesión que ve con angustia cómo las máquinas ganan terreno y precarizan un sector donde las condiciones laborales ya no eran buenas de partida. Íñigo Picabea.
2: Un tercio de la literatura que se publica en España está traducida. La sola idea de literatura europea no existiría sin traducción. Hay premios que así lo reconocen y reparten su dotación entre autores y traductores, como el Strega Europeo en Italia. Aún así, es una profesión precarizada. En España, con las tarifas orientativas congeladas desde hace 20 años. Amaya García Gallego, presidenta de ACE Traductores.
3: Estamos en una situación bastante precaria y que encima tenemos un competidor, por llamarlo de alguna manera, con el que nadie contaba hace unos años, que es la inteligencia artificial generativa.
2: Esa IA que, en realidad, no traduce.
3: Se basa en estadísticas y en probabilidades. Si este término se ha traducido X veces de esta manera, será la correcta. No hace una lectura en contexto.
2: Por eso, ACE Traductores lanzó en abril el sello de traducción humana. Se han adherido unas 15 editoriales, todas independientes.
3: Nosotros queremos que haya transparencia mediante una indicación cuanto más visible y expresa del traductor y, si puede ser, con el sello de traducción humana que hemos lanzado desde ACE Traductores.
2: No hay norma que obligue a indicar que un libro está traducido con inteligencia artificial y Amaya García Gallego lo lamenta por su profesión y por los lectores.
1: Y nosotros también lo lamentamos. 6 y 49 minutos de la mañana, 5 y 49 en Canarias. Lo que no se traduce es la información deportiva. Hoy muy pendientes de la segunda jornada de la Champions femenina tras la exhibición de España, Gonzalo Acuña.
4: Con partido para el campeón, para el Barça, que visita la Roma a las 7 menos cuarto de la tarde. Mañana será el turno del Real Madrid ante el Manchester City. Jornada de Champions que llega antes del parón de selecciones. Ya tenemos la lista de Sonia Bermúdez para ese parón, sin Aitana Bonmatí, que está cogiendo ritmo tras una lesión.
5: Es una jugadora muy importante para nosotros, igual que Aitana. Aitana es una jugadora fundamental para nosotros. Debutó el otro día. Es una jugadora fundamental para nosotros. Así que en cuanto, ojalá vuelva al mejor ritmo posible, no hay dudas con Aitana.
4: Además, en baloncesto, recordamos los marcadores de anoche en la Euroliga, derrota del Barcelona en Dubái, también del Real Madrid en Turquía ante el Efes de Pablo Laso, dos derrotas en el arranque de la Euroliga para el Real Madrid, y el Valencia superó a Baskonia en el duelo español, 2-2 lleva Valencia, de momento el único de los españoles que ha hecho pleno. En tenis, Davidovich se ha llevado su segundo torneo del ATP, lo ha hecho en Chengdu, estamos en la gira asiática este mes, debutará el jueves Alcaraz en Tokio, y en Fórmula 1 Fernando Alonso.
6: I will retire from Formula One, but not yet.
4: Se queda un año más de momento, renueva con Aston Martin Fernando Alonso, aunque le dio un poquito de misterio.
1: Le gusta la intriga, le gusta la intriga, but not yet, dijo. 6 y 50 minutos de la mañana, bajamos al kiosco para empaparnos con las portadas de la prensa nacional, que asumo, Juan Antonio Aparicio, buenos días, que llevarán muy destacado el decreto o decretos de vivienda.
7: Buenos días, sí, protagonista, claro, Fernando. El gobierno prohíbe los desahucios hasta 2030 y prorroga los alquileres, titula El País, que añade que los decretos llegarán al Congreso sin tener atados los apoyos. La Vanguardia va precisamente con esto. El gobierno pondrá a prueba su mayoría con dos decretos sobre vivienda. Sánchez contenta a la calle y castiga al pequeño propietario. Leemos en El Mundo, donde también vemos que sube la tensión en la Puerta del Sol por el descontrol de la acampada. Para La Razón, PSOE y Sumar engañan a los acampados en Sol con los decretos de vivienda. ABC, el gobierno amenaza a los caseros con contratos indefinidos. En este caso, la foto principal para ABC y para casi todos los diarios es para la cena de gala de los reyes Emmanuel Macron, destacando las palabras de Felipe VI: la intrusión masiva en Ceuta violando una frontera es inaceptable. Leemos en ABC un calificativo inaceptable que se repite, Fernando, en todas las portadas. Un apunte que solo La Razón lleva, lo decía Gonzalo Fernández.

0: Alonso no se rinde y seguirá en Fórmula 1. Y eso sí, todas las portadas recuerdan y dan su último adiós al cineasta Gonzalo Suárez. Destacamos el titular del Mundo. Adiós a Gonzalo Suárez, impenitente creador de mundos.
1: Gracias, Juan Antonio.
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1: Y se lo contábamos hace unos minutos, hoy celebramos el Día Internacional de un formato que ha llegado para quedarse y revolucionar el mundo del audio, el podcast. Y con esa idea nos miramos hoy el ombligo, Laura Rodríguez.
6: ¿Qué tal? Pues vamos a empezar como se empieza un buen día, con un café. Llevas dos cafés de más ya no es solo un verso de Carolina Durante. A partir de mañana es también el nuevo podcast de esta casa para los más cafeteros. Y lo digo literalmente.
7: Más del 60% de la población mayor de 15 años toma, como mínimo, una taza de café al día. Llevas dos cafés de más es un podcast de RN Audio en el que se pretende hablar de todo lo que abarca el mundo del café, de lo bueno y de lo malo.
6: Así que si alguno de ustedes forma parte de ese 60%, ya saben qué ponerse mientras se toman ese primer café del día.
8: Sapiensantes.
6: Y les hablamos ahora de un podcast para las grandes preguntas de los más pequeños, Sapiensantes. ¿Cuántas veces se han quedado en blanco pensando en cómo explicarle a un niño por qué el cielo es azul? ¿O por qué un huevo tiene forma de huevo? ¿O por qué nos pican los mosquitos?
9: Son mosquitos.
10: Bueno, a ver qué tal se nos da la noche hoy.
11: Sí, chica. A ver si hay suerte. No sé tú, pero yo estoy harta de manotazos y golpes de abanico. A los mosquitos los quería ver yo en esto.
10: Tienes razón. Con eso de que ellos no tienen que chupar sangre de la que se libran. Pueden pasarse el día bebiendo jugos vegetales y néctar. Yes, I
6: like. Humor e imaginación es la mejor receta para aprender sobre ciencia y para seguir aprendiendo, pero de otros asuntos, nos ponemos un poco intensas para hablarles de otro podcast de Radio 3 Extra. Se llama La teoría de la amistad.
12: Y como siempre, cada invitado invitará al siguiente, manteniendo viva esta cadena que no se impone, sino que se transmite, que no se fuerza, sino que se ofrece. Prepárate para historias inesperadas, risas que sanan, silencios que lo dicen todo y quizás alguna que otra lágrima.
6: Y esa cadena continuó ayer con el primer programa de la nueva temporada, un arranque muy diferente, porque en el estudio quienes hablaban de amistad eran además dos buenas amigas, la voz de este podcast, Teresa Familiar, y Julia, quien creó la sintonía.
13: El último episodio que hice lo hice como un poco de despedida porque no sabía si iba a salir de quirófano o que si salías iba a salir con la suficiente fuerza como para poder seguir haciendo cosas. Y cuando se me llamó y se me dijo otra vez empezamos, dije yo venga vale, pero venga vale me ha costado, ¿eh? Y lo primero que pensé es ¿con quién empezó todo esto? Y empezó contigo, con una sintonía.
6: Así que ya saben, todos estos podcasts y muchos otros los pueden encontrar en nuestra plataforma de RN Audio.
1: Mirándonos hoy el ombligo con los podcasts de Radio Nacional. Muchísimas gracias, Laura.
6: Gracias.
1: Por cierto, ¿tú eres oyente de podcast?
6: Por supuesto que sí.
1: Que no falten, ¿eh?
6: Que no falten nunca.
1: 6:55 minutos de la mañana. Tiempo para escuchar a nuestros oyentes. Queremos saber cómo lo hacen, cómo despiertan con nosotros, qué les gusta del programa, qué no les gusta. Estos días estamos recibiendo muchos mensajes sobre el problema de la vivienda, como el que nos ha enviado esta oyente.
14: Buenos días. Yo quisiera opinar sobre el precio de la vivienda, porque creo que hay un tema que oigo muy poco hablar ahora estos días, y es el papel de los bancos y de las hipotecas en la compra de un piso o de un chalet. Es imposible que una persona pueda comprarse un piso simplemente con su ahorro, se tiene que meter en una hipoteca. Yo creo que eso ha sido el mayor problema que hemos tenido. Gracias, buenos días.
1: Gracias a ti, querida oyente. No nos has dejado tu nombre, pero sí ese mensaje que cala y cala hondo. El teléfono del programa, si usted quiere dejarnos sus mensajes, el 638-887-776, mensajes de WhatsApp. O también nuestro contestador, el 900-137-137, siempre abierto para ustedes. Y a esta hora seguimos buceando en esos contenidos que a lo largo de la mañana les vamos a traer, adelantando lo que se viene a partir de las 10 de la mañana hoy con programa especial desde Toledo. Pepa, muy buenos días.
5: Hola Fernando, buenos días. Pues mira, me he quedado y no he ido a Toledo, única y exclusivamente por saludarte a esta hora de la mañana. ¿Cómo lo ves? Bueno, ¿por qué estamos en Toledo? Pues porque se cumple el octavo centenario de la puesta de la primera piedra de la catedral gótica de la ciudad, la catedral primada de España. Pedazo de catedral que es una maravilla. Bueno, pues en la misma puerta de la catedral estamos haciendo hoy las mañanas de Radio Nacional. Ahora nos dirá Juanra si hace fresquito o no hace fresquito. Como siempre, vamos a contar con los oyentes a las 10 de la mañana. Hoy les vamos a preguntar los atractivos turísticos que hacen que quieran visitar una ciudad. Entrevistaremos al deán de la catedral a las 11 de la mañana, también al comisario y al coordinador de la exposición sobre el octavo centenario de esa primera piedra de la catedral. Recibiremos a Víctor Amela, como cada miércoles, y hablaremos con el canónigo responsable del patrimonio de la catedral sobre el transparente y la custodia de Arfe, dos obras monumentales que tiene esta catedral. También habrá entrevista con el organista de la catedral. Y finalmente Arturo González Campos nos visitará en Toledo, en Carne Mortal. Todo esto a partir de las 10 de la mañana, Fernando. ¿Cómo lo ves?
1: Pues tiene una pintaza, Pepa, tiene una pintaza.
5: Beso, hasta luego.
1: Hasta ahora, Pepa, Pepa Sastre y el resto del equipo, a partir de las 10 de la mañana desde la Catedral de Toledo. Y bueno, pues como decimos, es hora de ir llegando ya a ese punto de la mañana en el que nos gusta escuchar los mensajes antes del ruido. Edu Galán.
8: Buenos días. Que el victimismo es uno de los males de nuestra época, ya lo sabíamos. La víctima, lo dictó Daniele Giglioli, es el héroe de nuestro tiempo. Por eso, no debe extrañarnos que algo tan prestigiado se haya convertido en una estrategia política. Miguel Ángel Rodríguez lo estableció en su catálogo de tácticas para salvar lo insalvable de Ayuso y, en diferentes grados, también lo utiliza el gobierno progresista, la oposición de ultraderecha o el top, Netanyahu. El presidente genocida lo ha perfeccionado hasta tal punto que cualquier crítica a su Israel se la etiqueta como antisemitismo, se la convierte en una crítica a lo incriticable, una crítica a la víctima máxima en el imaginario del siglo XX, al judío aniquilado en el Holocausto. Pero el último perfeccionamiento del victimismo no lo vimos venir. Han convertido en víctima a un logo chotuno. Han convertido en víctima al logo de Urbagestión, realizado, por cierto, por alguien con problemas neurológicos claros, una tipografía bastarda, un trazo reptiliano y un color principal amoratado similar al de un gorrino en proceso de ser ahogado en el Guadalquivir. Ahora resulta que ese logo, ahora resulta que Urbagestión lo ha pasado muy mal, que es todo muy injusto y que Mari Carmen se hubiese quedado si no fuese por el malvado sindicato de inquilinas. Como ocurre en las tragedias griegas, no hay víctima sin coro que lo confirme. Almeida, Ayuso, Feijóo o los medios de ultraderecha moderada nos lo cantan. ¡Pobre Urbagestión! Por fin nos damos cuenta de que la verdadera desahuciada era ella.
15: Son las 7, las 6 en Canarias.
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15: ¿Qué tal? Muy buenos días. Como apuntaba hace un rato Pepa Sastre, 19 grados en efecto. El tiempo tranquilo, no hay nubes tampoco. 19 grados de temperatura en la plaza del Ayuntamiento de Toledo, donde hoy hacemos este programa exactamente ubicados en la Puerta del Perdón de la Catedral Primada de España, que cumple 800 años desde que su primera piedra fue colocada por el arzobispo Jiménez de Rada, un año después de que el rey Fernando III el Santo ordenara su construcción en 1226. Es un templo singular, es una de las grandes joyas del gótico europeo que hoy festejamos y habitaremos en las 5 próximas horas de radio. Conoceremos su interior, sus más sobresalientes rasgos de carácter de la mano del deán de la catedral, Juan Pedro Sánchez Gamero. Escucharemos el órgano de la catedral, el más antiguo de España, regalo de Carlos I a la catedral primada, y lo vamos a hacer con el maestro organista, Juan José Montero, y charlaremos en esta lonja bajo esta puerta del perdón o de los reyes, que no se abre nunca. Bueno, cada 20 años, y he de decir de forma confidencial, a usted que un técnico de Radio Nacional la abrió y apareció por aquí de manera sorprendente, pero vamos, es una anécdota. En fin, charlaremos con el presidente de Castilla-La Mancha, el socialista Emiliano García Page, que algo nos dirá también sobre los asuntos de vida corriente, de actualidad que hoy tenemos sobre la mesa, que son unos cuantos y tienen peso. Y estamos abiertos, en plena calle, dispuestos también a compartir. Oiga, de modo que si anda por Toledo y tiene a bien venirse a la radio, pues aquí estaremos prestos y dispuestos a hacerlo. Comprometido todo lo cual, vamos al lío. Y el lío es la vivienda. Empezando por el decreto veloz de la ministra Isabel Rodríguez.
16: Un real decreto ley muy completo y también con la misión de completar un segundo real decreto ley y poder compartirlo con los grupos políticos y aprobarlo definitivamente lo antes posible. Hemos planteado ese pleno para el próximo viernes.
15: Deprisa. Dos decretos en realidad acordados ayer en Consejo de Ministros que hoy tienen que publicarse en el BOE para poder llegar al Parlamento el viernes y discutirse y, claro, aprobarse. Dos decretos, insisto. Uno determina que no se podrá desahuciar a personas vulnerables al menos hasta 2030. Prohíbe a los fondos buitre comprar vivienda hasta el 28 y amplía también a esa fecha la prórroga forzosa de contratos de alquiler. E incluye además bonificaciones fiscales a inquilinos y propietarios. En el segundo decreto solo hay un punto. La renovación automática de los alquileres. ¿Y por qué dos decretos? Pues para no incluir esto último, empeño de Sumar y el resto de la izquierda, más allá del PSOE, y línea roja para Junts o el PNV. Porque si meten la prórroga indefinida de alquileres no sale nada. Pero Sumar apretará para que este también se apruebe. Ministro Agustín Duy.
17: Queremos convalidar los dos.
15: Pero lo cierto es que hay dos decretos. Y es muy probable que no salgan los dos. Y también que lo que perfile el Congreso sea algo distinto a lo que salió ayer del Consejo a toda prisa. Veremos qué pasa el viernes en el pleno extraordinario para sacar adelante los decretos o el decreto. Sánchez llama a los partidos, mirando de reojo a Junts, PNV y Podemos, a aprovechar la oportunidad.
18: A los demás partidos les pido que tenemos una oportunidad única para volver a hacer de cada casa un hogar, la base para construir un proyecto de vida y un derecho al alcance de todos y de todas. Hagámoslo juntos y juntas.
15: ¿Detiene esto la movilización en Sol? Pues no parece, no. Nos quedamos, clamaban ayer. Se quedan, de momento. Veremos qué sucede hoy y en los próximos días en Sol. A esta hora le señalo además otro nombre del día. Juan Jesús Vivas, presidente de Ceuta, hoy declara ante la jueza Tardón en la Audiencia Nacional como perjudicado, no por otra razón. Considera la magistrada que la ciudad es parte perjudicada en esta crisis, tras la cual Vivas nunca ha ocultado que ve a Marruecos.
19: Otro decreto que tampoco lo cubre todo. O sea, hace unos meses quitas uno, ahora intentas votar a ver si haces otro.
20: Nosotras en realidad tenemos muy poca confianza en este gobierno porque lleva 8 años sin hacer nada.
21: Son decretos que, aunque en el papel ponen cosas muy interesantes, luego siempre se consigue que no se aplique.
22: Falta la expropiación de los fondos buitre y...
15: Bueno, esto era sonido de la Puerta del Sol. Ahora sí escuchamos a Vivas, que va a ser uno de los protagonistas, sin duda, de esta jornada, por lo que le dije, porque declara ante la juez María Tardón. A ver si podemos escucharle. Bueno, pues no tenemos ese sonido. Luego sí vamos a tener oportunidad de escuchar cómo insiste, y lo ha hecho siempre Vivas, en señalar a Marruecos como responsable de lo que sucedió y sigue sucediendo en Ceuta. Y en este día que aún despunta, que hacemos desde Toledo, ante esta catedral primada, tiempo también para la inteligencia artificial. Trump quiere seguir liderando sus avances. Hoy vuelve a verse con los que crean y diseñan este universo cuyo desarrollo él quiere liderar. Ayer estuvo con Zuckerberg. Con ellos, por supuesto, con los de OpenAI y Facebook. Y no hay que preocuparse. Ha comprobado que son buena gente y muy patriotas. No harán nada malo, dice Trump, porque aman a su país.
23: There's an unbelievable feeling in this room. It's sort of a feeling of love for our country. And they want to do the right
15: thing. Sentimiento de amor por el país que pudo percibir ahí en esa habitación cuando se reunió con ellos. Bueno, pues ya está. Empezamos el día más tranquilos. Son las 7:05 de la mañana, 6:05 en Canarias. Vamos a conocer otros sucedidos y opiniones de este día en que la radio comparte feliz espacio en la calle con dos oyentes. Esta mañana en la Catedral de Toledo. Así que adelante con otras noticias. Meritxell Planella y Fernando Bayo.
24: Macron cree que el tratado de amistad España-Francia saldrá adelante.
0: y nous y arriverons.
1: Lo alcanzaremos, dijo anoche en el Palacio Real el presidente francés después de que fuera tumbado por el Partido Popular en el Senado. Macron es optimista, destaca otros acuerdos logrados con nuestro país. Hoy el presidente galo culmina su viaje de Estado de 2 días a España, precisamente con un encuentro sobre inversión bilateral en el que va a participar el rey y con una reunión en Moncloa con Pedro Sánchez.
3: Estados Unidos reactiva las deportaciones de migrantes a terceros países.
1: El Supremo de Washington da vía libre a la administración Trump para retomar esas expulsiones mientras estudia la legalidad de la medida. La decisión suspende las garantías impuestas por tribunales inferiores que obligan a informar a los migrantes del destino al que eran enviados y permitir que esos recurrieran su traslado. El gobierno de Trump vuelve así, temporalmente al menos, a las deportaciones rápidas, necesarias, dice el presidente estadounidense, para expulsar a personas con antecedentes penales. La legalidad definitiva de la medida se va a estudiar el próximo diciembre.
3: La DGT estrena mañana su nuevo reglamento de circulación con un refuerzo de la seguridad para los más vulnerables.
1: Sobre todo para los usuarios de bicicletas y patinetes eléctricos, para los que será obligatorio el uso del casco y estará prohibido el uso de patinetes a menores de 15 años. Para los motoristas será obligatorio el uso de guantes y calzado cerrado, y los vehículos que adelanten a ciclistas en vías interurbanas deberán reducir la velocidad en 20 kilómetros por hora. Todas las novedades nos las va a contar aquí en las mañanas el director general de tráfico, Pera Navarro.
3: El mundo de la cultura despide a Gonzalo Suárez.
1: El cineasta y escritor ha fallecido este martes a los 92 años de edad.
4: Cuando uno mira, puede ver a través del espejo, en vez de verse a sí mismo en un ámbito oscuro, lo que ve es un espejo delante de otro espejo.
1: Estas eran algunas de sus reflexiones. Fue uno de los impulsores de la llamada Escuela de Barcelona. Gonzalo Suárez recibió durante su carrera innumerables premios como el Nacional de Cinematografía y el Goya a Mejor Dirección por Remando al Viento. Además, este año recibió el Goya de Honor por toda su trayectoria.
3: Y en los deportes, Gonzalo Dacuña, buenos días.
7: Buenos días.
3: Lamine Superestrella es el titular de la goleada de España ante Croacia.
7: Con 2 goles, 1 asistencia, liderando a España en el 4-1 del Pizjuán, que nos da la segunda victoria en la Liga de las Naciones, todo en la semana en la que se cierran las votaciones al Balón de Oro.
24: Creo que se lo merecían, llevamos años detrás de un Mundial, y poder traerlo a casa y ganar con esta victoria tan especial, pues estamos muy contentos.
25: Con exhibiciones como esta, ¿una muesca más para el Balón de Oro?
24: Otra más.
7: Guiñaba el ojo Lamine Yamal después de la pregunta de Roy Grova, nuestro compañero de Televisión Española. Próxima parada a la República Checa en Oviedo el sábado. Además, primera convocatoria de la selección femenina del año, lista sin Aitana Bonmatí. Lo explica la seleccionadora Sonia Bermúdez.
26: Fundamental para nosotros, debutó el otro día, es una jugadora fundamental para nosotros. Así que en cuanto, ojalá vuelva al mejor ritmo posible, no hay dudas con Aitana.
7: Hoy tenemos Champions Femenina, 7-4, Roma-Barcelona, con Aitana convocada para seguir cogiendo ritmo. De anoche, marcadores de la Euroliga, derrotas de Real Madrid y Barcelona, y Valencia, que ganó el duelo español a Baskonia. Y la noticia de las últimas horas, el Manchester City declarado culpable por inflar sus cuentas por dopaje financiero. La Premier ha probado 115 irregularidades muy graves. El club puede alegar hasta el viernes y después conoceremos la sanción, que puede ser histórica. Ahora en un ratito, Juanra, contamos más de este caso aquí en las mañanas.
27: Muy bien, muchas gracias, Gonzalo. Hoy miércoles, en que despedimos septiembre con una jornada de tiempo inestable. El día amanece con cielos nublados en gran parte de España y con previsión de lluvia. Aquí en Toledo, en principio, no está calculado, no está previsto. Jacob Petrus, buenos días, cuéntanos.
28: Buenos días. A la espera de más lluvia el resto de la semana y concretamente mañana jueves en la vertiente mediterránea, hoy afrontamos un día bastante más tranquilo, en el que tendremos los restos de un frente que ayer entró por el Atlántico, aportando algunas precipitaciones débiles a moderadas en puntos de la cornisa cantábrica, de la meseta norte, de la ibérica, del sistema central e incluso del norte de Extremadura. Serán chubascos más bien débiles, acompañados también en la vertiente mediterránea de algunos aguaceros tormentosos durante la tarde en zonas de montaña, sobre todo en los Pirineos, en la Ibérica, en las sierras del interior de la Comunidad Valenciana, de la región de Murcia o de Andalucía Oriental. No es descartable que alguna de ellas en forma de tormenta vuelva a descargar en otros puntos de Cataluña, pero sin llegar ni muchísimo menos a la virulencia que sufrimos ayer. En las Islas Canarias también destacamos las nubes de evolución. Es posible que en las islas de mayor relieve tengamos algún chaparrón tormentoso, y en cuanto a las temperaturas, destacamos como hoy bajan en el noroeste peninsular, especialmente en Galicia, por cierto, con vientos moderados de poniente y suroeste en zonas del norte peninsular, mientras que los termómetros subirán en el sur y en el este de nuestro país.
27: Y vamos a saber a las 7 y 11, 6 y 11 en Canarias, cómo se circula por las carreteras españolas. Dirección General de Tráfico, Elena Lozano. Buenos días, Elena.
0: Muy buenos días. Pues en estos momentos, especial precaución en las entradas a la capital madrileña por la 2 en Torrejón de Ardoz, la 3 en Rivas, la 4 en Valdemoro y Butarque, la 42 en Casarruelos, Parla y Getafe, la 5 en Alcorcón, la 6 en Majadahonda y finalmente por la M607 en el entorno de Colmenar Viejo. También se dificulta en Toledo la A42 a su paso por Junco en sentido Madrid y en Barcelona la entrada por la C58 en el entorno de Montcada. Tráfico en aumento en la provincia de Almería por la A7 en Huércal de Almería sentido Murcia y finalmente se complica en Sevilla la entrada a la capital por la A49 en el entorno de Tomares.
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10: Y atentos a esta hora, a las 7 y casi 13, a un presente agitado, ¿eh? Finalmente son dos los decretos de vivienda que ayer aprobó el Consejo de Ministros. En el primero se incluyen todas las medidas para tratar de paliar la crisis del sector, como la prohibición de desahucios a personas vulnerables hasta 2030... o que los fondos buitre no puedan comprar vivienda hasta el 28. También hay bonificaciones fiscales para inquilinos y propietarios. El segundo decreto tan solo contiene un punto: la renovación automática de los alquileres, o sea, como contratos indefinidos. Vamos a acercarnos a todos los detalles con Blanca Pascual. Adelante, Blanca.
11: Un gran problema, dos decretos. El grueso de medidas se concentra en uno. Se amplía la protección de las personas vulnerables en los desahucios hasta el 2030 y se pone el foco en los fondos buitres, fondos que no podrán comprar vivienda hasta el 2028. No se trata de poner palos en las ruedas de las empresas, pero se huye de casos como los de Mari Carmen.
12: Que es un fondo buitre, Urbagestión, en puridad tal vez no fuera un fondo, pero es una pyme buitre, muy carroñera, lo hemos visto, celebrando el final de este desenlace, innecesario, porque nunca tendría que haber pasado por allí.
11: Se prorroga los alquileres vigentes 2 años y se congela la actualización de rentas anual al 2% hasta finales del 2027. Se regula el alquiler de temporada y entra el de habitaciones. Se grava con un IVA del 10% a los pisos turísticos frente al 21% anunciado. Habrá bonificaciones fiscales para los inquilinos con ingresos inferiores a 33.000 euros, lo que llegará a 1,6 millones de hogares. Y habrá préstamos a interés cero del ICO para los que compren su primera vivienda. Se reduce el IVA de la construcción de vivienda protegida al 4%. El decreto difícil solo tiene un punto: la renovación automática de los alquileres, pero con salvaguardas, que se inspira en modelos europeos y que, según la ministra Isabel Rodríguez, han tenido menos tiempo para trabajar. Pero es la bandera del sindicato de inquilinas.
10: El gobierno no quiere esperar y los dos decretos se van a someter el viernes a votación en el Congreso de los Diputados. ¿Se convalidarán o se derogarán? Uno o los dos. El Ejecutivo espera que al menos uno de ellos, el que incluye el grueso de medidas, siga adelante. Ya le decía antes que la razón para dos es que las medidas del segundo no sería fácil que se aprobaran. Si fuera todo en un decreto y, por tanto, se echaría atrás. Pedro Sánchez no pierde de todas formas la esperanza y pide responsabilidad a los grupos parlamentarios, aunque su socio de coalición Sumar ve las medidas insuficientes y clama porque se aprueben los dos decretos. Cuéntanos, Sandra Gallardo.
13: El decreto Mari Carmen finalmente dividido en dos para desbloquear la negociación. Uno con el grueso de las medidas, desahucios, prórroga de los alquileres, fondos buitre. Otro con los contratos indefinidos, con menos posibilidades de salir. El gobierno se da prisa, impulsado por las movilizaciones. Los llevarán el viernes al Congreso, pleno de urgencia, buscando en caliente los apoyos que hasta hoy faltaban. Pedro Sánchez pide responsabilidad.
14: Pido a los grupos parlamentarios, aquellos que han mostrado su voluntad de llegar a un acuerdo, que también seamos empáticos con la ciudadanía cuando vayan a votar.
13: PSOE y Sumar, los socios de coalición, celebran su acuerdo, pero por separado.
12: Con este acuerdo se reconstruye también una mayoría en el Parlamento que quiere servir a la mayoría social de nuestro país.
13: La ministra de Vivienda en Moncloa, en trabajo, los ministros de Sumar satisfechos, pero no del todo.
29: Una importante conquista, un primer paso. ¿Quiere esto decir que hemos conseguido
8: todo lo que nos proponíamos y todo lo que queríamos? No.
13: Dos decretos, dos votaciones y dos ruedas de prensa porque se acercan las elecciones, justifican en la Moncloa. La negociación ha sido compleja, nocturna, retrasando incluso el Consejo de Ministros. El reto no solo era pactar con Sumar, también acomodar a Junts y a Podemos a la vez. Se ha llevado tan al límite que ni la propia ministra Isabel Rodríguez era capaz de explicar los detalles del redactado final.
16: Ahora ya tengo un cacao. Vamos a esperar al texto final.
13: Mientras comparecía la ministra, se pulía el texto, los textos, no está claro cuándo se van a publicar en el BOE, tampoco su entrada en vigor, los grupos deben tenerlo 48 horas antes de la votación.
27: La incógnita de lo que va a pasar el viernes en el Congreso, mire usted, no se va a resolver previsiblemente hasta el último momento. PP y Vox no dan su brazo a torcer y siguen en el no. Pero en los socios hay matices. Para Esquerra Republicana las medidas son insuficientes, aunque votarán sí. Otros como Junts y PNV, muy críticos con alguna de ellas, pues van a esperar a leer los detalles. Aixa Sánchez, buenos días, Aixa.
17: Buenos días. El gobierno llega, por tanto, a la recta final con apoyos, pero sin la mayoría cerrada. Sí, desde Esquerra, Gabriel Rufián tiende la mano a regañadientes.
18: ¿Es suficiente? No es suficiente. ¿Es útil? Sí, es útil. Y ya está.
17: Más prudentes son PNV o Junts, que no confirman el sentido del voto hasta el texto definitivo.
19: ¿Tenemos todavía el texto definitivo?
20: No está el texto encara.
17: Decía la Jeltzale, Maribel Vaquero y Miriam Nogueras, que desde Junts insiste en su propuesta para proteger al pequeño propietario. Afirman en este sentido que han sido vetadas por Sumar. Hacia Junts mira también el resto de grupos. En Podemos, Irene Montero reclama que sean los partidos que dice representan los intereses de rentistas quienes se retraten en la votación y confía en el margen de negociación.
21: Nosotras creemos que hasta el viernes hay tiempo de que el gobierno escuche el sindicato de inquilinas, que está diciendo que el decreto Mari Carmen es uno y no 51.
17: Y Sumar en la misma línea, Pablo Bustinduy.
8: Estoy convencido que todos nuestros esfuerzos van a ir a que salgan convalidados los dos.
17: Y en el otro extremo, ninguna expectativa de apoyo. En el PP sostienen que el gobierno vuelve a intervenir el mercado de alquiler sin aumentar la oferta. Esther Muñoz.
22: Que no intenten responsabilizar al Partido Popular de su falta de mayoría. El lío montado lo tienen ellos por iniciar una legislatura sin tener una mayoría parlamentaria.
17: Y sobre si Vox va a votar que no, decía Jorge Buchade.
23: Por supuesto, porque siempre hay una trampa. Es que pueden hacer traer todos los decretos de vivienda, así es que no queremos ya más normas.
17: Así que la negociación sigue abierta hasta el viernes, especialmente con Junts y Podemos, en una votación en la que cada uno de los decretos tendrá que reunir su propia mayoría.
27: Claro, el de la vivienda, gracias a Isa, el de la vivienda no es el único decreto aprobado ayer por el gobierno, que ha decidido ampliar las medidas contra la subida de precios por la guerra en Irán. Todo con una inflación disparada y que a falta de confirmación en septiembre es del 4,9%. El Ejecutivo extiende medidas como los descuentos de carburantes. Juan Antonio Aparicio, cuéntanos. Buenos días, Juan.
29: Buenos días. Descuentos directos hasta final de año en diésel y gasolina, que en octubre serán de 20 céntimos por litro y que se irán reduciendo 13 céntimos en noviembre y 6 en diciembre. Sí se mantendrá la bonificación de 20 céntimos para el gasóleo B y se extienden ayudas a transportistas. Se recupera además la cláusula que permite la bajada del IVA de la electricidad y el gas, que se activará dependiendo del IPC definitivo de septiembre. Se limita en el 15% la subida de la tarifa regulada del gas y se topa también en 19,55 la bombona de butano. Para el gobierno, las medidas funcionan. Carlos Cuerpo, ministro de Economía.
30: Un tercer paquete de medidas de apoyo que supone en su conjunto un gran esfuerzo presupuestario. Estamos combinando protección inmediata, seguridad energética, eficiencia y competitividad.
29: Sin embargo, las medidas son insuficientes para transportistas y sobre todo para agricultores y ganaderos, que mantienen sus movilizaciones previstas para este otoño y advierten, Juan Ramón, de que los precios seguirán subiendo.
27: Gracias, Juan.
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27: 2 meses, 2 se cumplen hoy de la entrada masiva de más de 70.000 inmigrantes en Ceuta. 60 días después, la ciudad pues sigue tratando de hacerse a una nueva realidad, a esta nueva realidad, y a ansiando una normalidad que no encuentra. Hoy, precisamente, la jueza de la Audiencia Nacional, que investiga la entrada, María Tardón, comienza a tomar declaración a los testigos. Testifica ante ella el alcalde de la ciudad, Juan Jesús Vivas. Gemma Alfaro.
31: Sí, primeras declaraciones para hacerse una idea de lo que pudo ocurrir el 30 y 31 de julio. La ciudad de Ceuta
0: ejerce como acusación particular y es la primera perjudicada, por así decirlo, así que por eso la jueza Tardón cita en primer lugar al presidente de la ciudad autónoma. Juan Jesús Vivas viene con la intención de dar cuenta de todo lo sucedido, de todo lo que sepa, y será clave lo que pueda aportar de las alertas que se recibieron antes de la entrada masiva, uno de los puntos que se tratan de aclarar. Recordemos que el mismo 30 de julio Vivas pidió la declaración de emergencia nacional. Es la primera comparecencia de una causa que asumió formalmente la jueza a comienzos de mes. Con los informes policiales sobre la mesa, Tardón aseguró que ve una clara e indudable gestión favorecedora de la entrada masiva por parte de Marruecos. Decía que quedaba claro no solo la pasividad de los agentes que estaban en la frontera y que no contuvieron a los migrantes, sino también su papel en el guiado activo que hicieron. En el auto en el que se declaraba competente, la jueza afirmaba que el flujo migratorio masivo es una forma de guerra híbrida, de zona gris que pretende alterar la vida y los derechos de los ciudadanos, y hablaba de que estábamos ante un intento de atentar contra el Estado.
10: Y vamos ya a las redes sociales con Sara Calvo. Buenos días, Sara.
1: ¿Qué tal, Juanra? Buenos días. Pues un día más vamos a mirar a la Puerta del Sol. Ahí sigue la acampada, sigue siendo también el tema estrella en la red social X, en las otras también es uno de los destacados. Por cuarto día consecutivo hay muchos vídeos del ambiente más o menos festivo. Aunque también hay otros un poco menos alegres.
3: Esta es la campanita, son las 6 de la mañana.
1: Bueno, el reloj de la plaza se ha convertido también en protagonista, y eso que no estamos en Nochevieja. Se quejan los acampados también a través de las redes y acusan al gobierno regional de haber ordenado que la campana suene cada 15 minutos para impedirles dormir. Sin embargo, apuntan algunos que el reloj siempre ha marcado así la hora. Esto por una parte. Y por la otra, al hilo de estas protestas por la vivienda, en las últimas horas también se ha hecho viral, Juanra, el post de una usuaria que cuenta que sus caseros no le devolvieron la fianza por un microondas estropeado. Y claro, pues aquello ha abierto la veda y hay cientos de personas que han empezado a contar sus propias historias de terror. A mí uno me descontó dos bombillas fundidas, dice un usuario. A mí la goma de la lavadora tenía 20 años, comenta otra. A mí no me quisieron devolver la fianza porque faltaban algunas cucharitas. O esta otra que cuenta una usuaria que no le devolvieron la fianza porque cambiaron la tapa del váter, que estaba oxidada por debajo. Claro, como no era la misma, les dijo el casero. Bueno, muchos comentarios, aunque como siempre también hay otra versión, porque hay quienes recuerdan que los propietarios también pueden encontrarse con destrozos importantes cuando recuperan una vivienda alquilada. Y en las redes se habla de Madrid, pero también hoy de Barcelona. Bueno, pues lo que pasó fue una espectacular inundación en el metro de la ciudad condal después de las fuertes lluvias, que obligó al corte de líneas, al cierre de algunas estaciones, con las consecuentes quejas a través de las redes de los usuarios, pues que consideran que se está convirtiendo en algo demasiado habitual. Y esto que suena, Juanra, ese ole que se ha oído al fondo, no te imaginas de quién es. O quizás sí. Bueno, es la mismísima Shakira, que ha hecho un descanso en su residencia en Madrid para acercarse al mítico tablao, seguro que lo conoces bien, al Corral de la Morería. A ver, bueno, pues un espectáculo de flamenco. Casi escasa, ¿no? Bueno, pues a ella le ha encantado tanto que ha publicado este vídeo que hemos escuchado en su Instagram con este texto. En esta era de mentiras digitales, esto es la verdad absoluta. Este espectáculo increíblemente conmovedor realmente ha tocado una fibra sensible en mí, recordándome lo mucho que necesitamos el arte para hacernos más humanos. Así que quizá en su próximo disco hay algo de flamenco, ¿no? ¿Quién sabe?
10: Algo que parece que lo ha entendido, ¿eh?
1: Bueno, y esto no es Shakira, esto es U2. ¿Te acuerdas que el otro día hablamos aquí de que le han dedicado una canción en su nuevo álbum que va a salir dentro de poco a Rosalía? Bueno, pues ha contado Bono en una entrevista cómo se pergeñó toda esta historia. Dice que llamó a Penélope Cruz para preguntarle si podía contactar con Rosalía para pedirle permiso para mencionarla en este tema. Y bueno, pues eso fue la intermediaria, le echó un cable, Rosalía respondió bien, intercambiaron mensajes y hasta hablaron juntos de su admiración por Lorca.
10: 7 y 25, gracias Sara. 7 y 25, 6 y 25 en Canarias. 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
4: Buenos días, amanecemos con cielos poco nubosos, con intervalos de nubes medias y altas que pueden dejar precipitaciones débiles o ocasionales a lo largo del día. Las temperaturas, sin cambios o en ascenso, se van a alcanzar hoy 33 grados en Sevilla, a esta hora 21 en Osuna. Más de dos meses después, entre hoy y mañana, los trabajadores de Airbus deciden en referéndum el futuro sobre su convenio colectivo. Dependerá del resultado, decidirán si aceptan ese preacuerdo de los sindicatos mayoritarios con la empresa o regresan de nuevo a los paros. Si el sindicato de inquilinas decidía anoche mantener la acampada en la sede de la Encarnación, al menos hasta la votación del viernes en el Congreso de los dos decretos que intenta poner sobre la mesa el gobierno para aliviar el coste de la vivienda. Gonzalo Rodríguez, buenos días, segunda noche al raso. No tenemos a nuestro compañero Gonzalo Rodríguez disponible en estos momentos. Seguimos informándoles. El caso Arabuza encara hoy su última sesión en la Audiencia Provincial. El jurado popular tendrá que decidir, tras conocer los informes finales, qué ocurrió la noche en la que murió la joven. Si se quitó voluntariamente la vida, como sostiene su expareja, o si fue asesinada, como mantiene su familia.
5: La última jornada ha dejado nuevas declaraciones en torno a la situación personal de Arabuza. Tres testigos han pasado por la sala y dos de ellos relacionados con el ámbito sanitario han descartado que la joven presentara una conducta suicida o una depresión. El acusado sostiene que Ana se lanzó voluntariamente del vehículo cuando estaba en marcha. Su defensa reclama la libre absolución.
4: 17 días después del asesinato en México de la estudiante Claudia Taroconte, la Universidad de Sevilla revisa sus protocolos de movilidad y anuncia cambios en su destino a Erasmus.
5: Retirará de su próxima convocatoria varios destinos de Latinoamérica, África y Asia. Los destinos que presenten índices considerados precarios dejarán de ofertarse desde noviembre, pero no se perderán plazas, se trasladarán a otros lugares. Carmen Vargas, rectora de la Universidad de Sevilla.
6: La Universidad de Sevilla está haciendo una revisión muy exhaustiva de todos los destinos. De manera, y lo está confrontando con la información del Ministerio de Asuntos Exteriores, de manera que nuestro propósito es eliminar esos destinos de la oferta académica de movilidad en la próxima convocatoria.
4: Y la previsión de cosecha de aceitunas de mesa de la Junta de Andalucía confirma el liderazgo de la provincia de Sevilla en esta variedad del cultivo. Según los datos presentados por el consejero de Agricultura, Ramón Fernández Pacheco, se van a obtener 466.037 toneladas, un 9% más que en la pasada campaña y un 7% más que en la media de las últimas.
5: En lo que respecta a la producción de aceite de oliva, Sevilla se sitúa como la tercera provincia andaluza con un número de 142.000 toneladas.
4: La artista plástica sevillana Pilar Albarracín se alza este año con el Premio Nacional de Artes Plásticas 2026 que concede el Ministerio de Cultura y que está dotado con 30.000 euros. Recibía el premio con alegría, pero con cierta desconfianza, así no nos lo contaba.
7: Con alegría, sobre todo con mucha sorpresa, porque no me lo esperaba para nada. Y nada, sin querer decir sí, porque no me fueran a coger el sí para alguna cosa de telefonía móvil.
5: Destaca el jurado su trayectoria como una de las más singulares y reconocibles del arte español contemporáneo, también a nivel internacional y centrada en los imaginarios culturales apegados a la tradición.
7: Lo que compartimos entre todos es la raíz, ¿no? El origen, la raíz, las cosas propias. Que todavía siguen manteniéndose bastante puras, ¿no? Dentro de lo posible, ¿no?
5: Sus obras han sido presentadas en museos y exposiciones internacionales como el MoMA de Nueva York, el Hamburger Bahnhof de Berlín o el Musée d'Art Moderne de Ville de París. En la actualidad no cuenta con ninguna exposición en solitario, aunque sí participa en varias colectivas.
4: ¿Y en los deportes? Interpretaba la Centuria Romana Macarena el himno nacional antes del triunfo de España por 4-1 ante Croacia. Noche redonda en un Sánchez Pizjuán lleno y con protagonismo también sevillano.
5: Porque Fabián Ruiz sigue siendo el talismán de España. El palaciego alcanzó anoche las 52 internacionalidades y todavía no sabe lo que es perder con la selección. Más de 40.000 personas llenaron un Sánchez Pizjuán que tampoco conoce la derrota de España. Y antes del partido, otro campeón del mundo de la provincia, Jesús Navas, llevó el trofeo al césped junto a Rodri. Luis de la Fuente agradecía así el recibimiento.
9: Es que es increíble. Lo de la banda de música ha sido, vamos, de poder estar ahora escuchando una y otra marcha y más y marchas. Lo del himno ha sido muy emocionante. De verdad, muchas gracias Sevilla, porque no se puede ser más cariñosa con una selección, sentirse tan orgulloso de representar a un país como es estando aquí en Sevilla.
4: Hoy el aeropuerto recibe el primer vuelo procedente de Belgrado. 7:30, más noticias de Sevilla aquí en Radio Nacional de España. Buenos días.
27: 7:30, 6:30 en Canarias.
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27: Desde la Puerta del Perdón de la catedral en la Plaza del Ayuntamiento le estamos hablando esta mañana a estas horas. Y mire,
10: Hace justo una semana, exactamente hasta ahora, nuestra compañera Elena Nieva nos contaba cómo la policía comenzaba a llegar a casa de una señora de la que empezábamos a oír hablar.
11: ¡Vergüenza! ¡Vergüenza! ¡Vergüenza! ¡Vergüenza!
10: 7:30 de la mañana. Llegaban las primeras furgonetas de la policía que terminaron sacando a Mari Carmen de su casa.
12: Así es, ahora mismo acaba de salir en camilla Mari Carmen. Ya la han cogido miembros del SAMUR Protección Civil que la llevan a un hospital para evaluar su estado de salud. Mientras tanto, aquí en la calle... la
10: gente. Una semana después estará Elena Nieva. Una semana después, que sigue, por cierto, ahí pendiente de las cosas que están sucediendo como consecuencia de todo esto... porque, y estará luego en la Puerta del Sol, está ahora ya. Una semana después, el paisaje político y social es muy distinto. Mari Carmen podrá volver a casa y el gobierno trata de promover dos paquetes de medidas para que no haya más casos como el suyo. Meritxell Planella, muy buenos días, Meritxell.
13: Buenos días. Esta mañana se va a publicar en el Boletín Oficial del Estado los dos decretos con las medidas con las que el gobierno quiere responder a la presión social, política y mediática derivada del caso Mari Carmen. Dos decretos con los que se quiere prohibir los desahucios de personas vulnerables hasta 2030 o impedir, por ejemplo, que los fondos te compren pisos para especular. Esto hasta 2028. Nos queda por ver la letra pequeña en estos dos textos, que será fundamental para convencer a los socios que el viernes, tienen que apoyarlo en el Congreso. Así que por delante tenemos 48 horas intensas para que el gobierno ahora sí amarre los apoyos necesarios para sacar adelante al menos el primero de los decretos.
14: Pido a los grupos parlamentarios, aquellos que han mostrado su voluntad de llegar a un acuerdo, que también seamos empáticos con la ciudadanía cuando vayan a votar. Y que pongan por delante los intereses de la gente a los intereses de los especuladores.
13: Mensaje del presidente del gobierno a los grupos. Junts y Podemos no desvelan el sentido de su voto.
15: No hasta el text encara.
16: Esta vez el divide y vencerás no va a colar. Lo que está haciendo es evidente que es una trampa y que el objetivo es desmovilizar.
10: El no del PP se da por descontado, ¿eh? Porque Alberto Núñez Feijóo ya avanzó sus críticas antes incluso de conocerse el contenido del decreto. El líder del PP también ha reabierto el debate, pasaba por aquí, sobre el absentismo laboral.
20: ¿Hay fraude en el absentismo por bajas? Sí, persigámoslo. ¿Para qué? Para que aquellos trabajadores que cumplen con sus obligaciones, para aquellos trabajadores que asisten a sus puestos de trabajo... trabajen un poco menos.
13: Meses después de calificar el absentismo de cáncer y de proponer que los trabajadores de baja médica cobrasen menos, Feijóo plantea ahora dar más poder a las mutuas para que sean esas mutuas las que den el alta a los trabajadores. El gobierno le recuerda que las altas médicas son competencia exclusiva de la sanidad pública.
10: Una de las imágenes del día estará hoy en Moncloa, donde Pedro Sánchez recibe a Emmanuel Macron. Esperemos que no llegue tarde en esta ocasión, porque en todas las citas que tenía ayer, incluso con el rey, lo hizo. El presidente francés termina su viaje de Estado a nuestro país.
13: Sí, lo hace justo después de que el Senado haya dado al traste con el Tratado de Amistad y Cooperación entre ambos países que firmaron Sánchez y Macron hace 3 años en Barcelona. Daniel Bermejo.
24: La votación ha coincidido en el tiempo con la presencia de Macron en la cena de gala del Palacio Real.
25: Al haber sido rechazada la autorización del Tratado de Amistad...
24: El Partido Popular, con su mayoría absoluta en el Senado, ha rechazado el tratado que firmaron Pedro Sánchez y el presidente galo en 2023. No comparten que un ministro francés pueda participar periódicamente en el Consejo de Ministros de la Moncloa. Este punto, de hecho, fue modificado por ambos gobiernos para aclarar que ese ministro invitado solo atendería a una reunión al margen del propio Consejo. Pero tampoco así. Pilar Rojo, senadora popular.
26: La amistad entre dos naciones no depende de un solo tratado, ni de que aprobemos cualquier instrumento que se nos presente. Depende de décadas de colaboración.
24: El texto, que cuenta con el aval del Constitucional, tendrá ahora que debatirse en una comisión mixta Congreso-Senado, y si persiste el bloqueo, en última instancia, decidirá la Cámara Baja por mayoría absoluta. Concha Andreu, senadora del PSOE.
28: Se dan cuenta del ridículo, ¿no?, que hacen estas chiquilladas. Vaya irresponsabilidad, señorías del Partido Popular. Y cuánta paciencia tenemos que tener los demás con ustedes.
24: Los socialistas en el Senado hablan de situación prácticamente inédita. Se remontan a la década de 1980 y en esos casos, dicen, la negociación en comisión mixta terminó con acuerdo.
10: Y
27: claro, nuestra ración diaria de inteligencia artificial, Merichel.
13: Bueno, y además con almuerzo incluido, porque los hombres, porque eran todos hombres, más poderosos del sector han acudido a la Casa Blanca al llamado de Donald Trump y han firmado un documento en el que se comprometen, ojo, a autorregularse. Washington, María Caro.
0: Mientras otros gobiernos recelan de la inteligencia artificial, Donald Trump la abraza y desdeña los miedos de ciudadanos y desarrolladores. Tras reunirse en la Casa Blanca con los líderes empresariales que impulsan esta tecnología, dice que todos ellos se han comprometido por escrito a autorregularse. Estamos ante la gente más inteligente del mundo vigilándose unos a otros, argumenta Donald Trump. El texto firmado no es de obligado cumplimiento, recoge el compromiso de las empresas de implementar controles internos, someterse a auditorías externas y reunirse entre ellos para establecer buenas prácticas. Esta gente ama a nuestro país, dice Trump, como garantía de que no habrá daños ni peligros en el desarrollo de la inteligencia artificial, a la que, por cierto, ha cambiado el nombre por decreto, al igual que hizo con el Golfo de México o el lago Ontario, la rebautiza como superinteligencia. Porque a pesar de que es creada de forma artificial, Donald Trump dice que no lo es. A su lado, algunos de los líderes empresariales que en las últimas semanas habían pedido controles internacionales al desarrollo de esta tecnología, entre ellos Elon Musk o el CEO de Anthropic. Quien no se muestra tan optimista como Donald Trump dice que hay riesgos reales y que el mecanismo para afrontarlos todavía se está debatiendo.
27: Ya a la revista de prensa, pero si me lo permite mi compañero Juan Antonio Aparicio y Fernando Bayo, la primera que a la que nos asomamos es el Boletín Oficial del Estado, porque aparecen ya los decretos que aprobó ayer el gobierno. Decretos de vivienda, retirada estadounidense de Irak también, son protagonistas hoy en la prensa nacional e internacional, que revisamos eso con Juan Antonio Aparicio y Fernando Bayo, sabiendo ya que el BOE publica los decretos y que el viernes podrán ser debatidos en el Congreso. Juan Antonio, dale.
3: Buenos días, enseguida desgranamos. Gracias. Esa publicación en el BOE del decreto, frenazo a los desahucios y castigo a los fondos buitre, leemos en El País. En ABC afirman que el gobierno amenaza con paralizar el alquiler con contratos indefinidos y aseguran que el sector inmobiliario desconfía de las medidas. En El Mundo leemos que empresarios catalanes reprendieron al propio presidente del gobierno en Barcelona el lunes por sus medidas sobre vivienda, y amplio análisis vemos también en nuestra web en rtv.es, donde desgranan las claves principales de los decretos y el programa especial de anoche en el canal 24 horas con todas las variantes.
8: Elocuente la portada del Economist, que muestra a un soldado estadounidense caminando por el desierto mientras arrastra sus maletas llenas de banderas de la región. Tras la retirada, el equilibrio de poder en Irak se inclina hacia Irán, titula el Washington Post, haciendo ese eco de hoy. La retirada tras más de dos décadas de las tropas estadounidenses se culmina en Irak. En el New York Times abren portada con la decisión del Supremo estadounidense que permite a la administración Trump seguir enviando a inmigrantes detenidos a terceros países, y dan una cifra. El ICE planea contratar a 5.000 nuevos agentes para reforzar esa campaña de deportaciones. En Le Monde, en Francia, hablan acerca de la pérdida del poder adquisitivo de las familias francesas. Desde 2024 han perdido de media 1.200 euros. Hoy los funcionarios franceses salen a las calles, y en el Times hablan de cómo por fin los laboristas tienen un líder que sabe cómo hablarle a los británicos. El discurso de Andy Burnham devuelve la voz al partido y pone de manifiesto la brecha existente entre su liderazgo y el de su predecesor.
27: Gonzalo Acuña, buenos días, Gonzalo.
17: ¿Qué tal, Juanra? Buenos días.
27: El Manchester City ha sido declarado culpable por dopaje financiero y ahora esperamos una sanción por parte de la Premier que puede ser histórica. Cuéntanos.
17: A ver, es que el equipo de Manchester es culpable de 115 delitos financieros. La investigación ha sido realizada por un órgano independiente, pero es totalmente vinculante para la Premier, y declara al City culpable por inflar las cuentas entre los años 2009 y 2018.
18: Breaking news in the last hour. Manchester City have been found guilty of breaking.
17: Manchester City guilty, culpable. El titular que retumbaba anoche en las Islas Británicas. El City infló artificialmente sus ingresos en más de 900 millones de libras. El dinero venía de Abu Dhabi, que son los dueños del Manchester City, y lo hacen a través de patrocinios. ¿Cómo funciona esto? Pues yo te digo, mira, mi patrocinio de la camiseta te da 5, pero en realidad yo declaro que son 10 y el resto lo pongo yo, saltándome todo el fair play financiero. Desde el club de Manchester pueden apelar hasta el viernes. Ferran Soriano es su director ejecutivo.
19: I want to share some information related to the ongoing disciplinary
21: process. La totalidad del caso
1: caso con la Premier League está basado en una falsa acusación, que es lo que el dinero de nuestros dueños fue puesto en el club a través de algunos patrocinadores de Abu Dhabi. Esto no es verdad y se ha llegado a una conclusión que es errónea.
17: El futuro pinta mal para el City porque la sanción se prevé ejemplar. Lo de menos va a ser la multa económica, viendo además esta inflación de cuentas. Podría haber pérdida de puntos, retirada de títulos, descenso o incluso expulsión de la liga. Hay dos casos previos, el Forest o el Leicester, ya han recibido pérdidas de puntos simplemente por saltarse el fair play. Esto es falsear las cuentas. Son 9 años los investigados en los que el City se convirtió en un grande por esta inversión. Consiguió sus 2 primeras ligas. Por aclararlo, este no es el City, el gran City de Guardiola, que luego ganó la Champions. Pep ya estaba el último año de esta investigación, pero sí que es el inicio de lo que vendría después. En fin, Juanra, que no estarán contentos los Gallagher, lo que sea, con la sanción del City, pero todo apunta a que va a ser como viene el día de aquí en las mañanas. Sanción catedralicia.
27: Gracias, Gonzalo. Hasta buen día.
10: Hasta ahora. A ver, Laura Rodríguez, a este sí le conozco. Me ha estado por el programa ya unas cuantas veces.
5: Hombre, claro que sí que lo conoces.
10: Leiva, ¿eh?
5: Leiva, eso es. La canción se llama El polvo de los días raros, porque hoy no es que sea un día raro, pero sí es un día marcado en rojo en el calendario. Hoy el músico madrileño baja el telón para despedir la gira. Y lo hace, claro, en casa, en el Movistar Arena de Madrid. Y no sé si te acuerdas, Juanra, pero hace casi un año estuvo aquí contigo en el estudio y ¿sí? te contaba esto.
6: ¿Cómo disfrutas en un escenario?
7: Bueno, yo creo que el escenario, por lo general, tú sales a salvarlo. Yo lo disfruto más los días posteriores, recordándolo. Ahí arriba, lo que trato de salvarlo.
5: Así que ojalá podamos volver a verle pronto, como él dice, salvando los muebles sobre el escenario.
10: Así será, gracias, Laura. 7:41, Eva Baroja con el contrapunto. Claro, adelante, Eva, buenos días.
9: Buenos días, Juan Ramón. Feliz miércoles.
19: Suerte.
9: A Engels le encantaba la caza del zorro y el champán. Muchos de sus contemporáneos le criticaban por el hecho de que, siendo un próspero empresario industrial, fuese a la vez uno de los grandes defensores de la revolución proletaria. Entre clases de esgrima y equitación, el joven Engels escribía sus primeros textos sobre la lucha obrera. Y claro, hubo quien le acusó de falta de coherencia. Con todo y con eso, se convirtió en uno de los grandes pensadores de la historia.
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9: Han pasado varios siglos y, salvando las distancias, esta falacia sigue utilizándose para señalar a quienes, a pesar de su origen, patrimonio o clase social, deciden defender ideas progresistas. Como si vivir bien imposibilitase tener una cierta sensibilidad social y sentir empatía por el otro.
19: Y la otra no sabe volver.
9: Los últimos en ser atacados por esta razón han sido los portavoces del sindicato de inquilinas e inquilinos que están liderando estos días la acampada en Sol y que han conseguido que Mari Carmen vuelva a su casa. A Fernando le llaman el marquesito por ser nieto del jurista, marqués y exministro de Educación y Ciencia con Suárez, Aurelio Menéndez. Por proceder de una familia acomodada y con patrimonio y por ser doctor en filosofía del derecho y profesor universitario. Alicia y a Valeria la señalan por ser supuestamente pijas al haber estudiado antropología y psicología en universidades privadas. Pero, ¿por qué no van a alzar la voz por algo que consideran justo? ¿No deberíamos poner en valor el hecho de que dediquen tiempo de sus vidas y de sus carreras profesionales a ayudar a quienes lo necesitan? ¿Por qué asumir tan alegremente que a jóvenes como ellos no les afecta el problema cuando el precio de la vivienda ha subido un 80% en una década?
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9: Nada de esto importa hoy, porque de lo que se trata es de dañar la reputación de quienes están liderando un movimiento que puede poner en jaque a un poder político nacional, autonómico y municipal que lleva años sumido en la inacción ante este problema. Esta crisis de la vivienda es transversal e intergeneracional. Lastra el futuro de las clases precarias y trabajadoras de la periferia. También ancianas que han vivido toda su vida en barrios bien y que cobran una buena pensión como Mari Carmen, y a jóvenes sobrecualificados con un buen sueldo que llevan sin dejar de trabajar desde que terminaron la carrera. Estos jóvenes se exponen hoy a un señalamiento que puede repercutir también en su vida personal, y aún así, con o sin privilegios, deciden dar voz a los que no son escuchados. Hasta mañana, Juan Ramón. Un abrazo.
10: Hasta mañana, Eva.
2: Cuídate.
10: Menos cuarto, las 8, las 7 en Canarias. Seguid esta hora en las mañanas de Radio Nacional con la información de las territoriales de la pública.
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11: ¿Qué tal? Muy buenos días. Bienvenidos a las mañanas de Andalucía de Radio Nacional. Son las 8 menos cuarto. Hoy tendremos un tiempo más estable y más propio también del otoño, con tormentas, sobre todo por la tarde, en las sierras orientales. Temperaturas en ascenso, con máximas de 33 en Sevilla y Córdoba. A esta hora tenemos 18 grados en Huelva, Córdoba y Granada, 19 en Sevilla, 21 en Cádiz, Jaén y Málaga y 23 en Almería. Las acampadas en el centro de las ciudades especialmente tensionadas, como Málaga, Cádiz o Sevilla, se mantienen hasta el viernes. Quieren así mantener la presión sobre los partidos políticos que tienen en su mano sacar adelante los decretos de vivienda y porque además los consideran insuficientes. Enseguida estamos en uno de esos puntos. Se han convocado además manifestaciones durante todo el fin de semana en capitales como Málaga. Allí los altos precios de la vivienda tienen otra cara, la de quienes ni siquiera pueden entrar en el mercado. Es el caso de Antonio. Nos habló en el especial de anoche en Televisión Española. Lleva 14 años viviendo en una caravana en Málaga.
12: Esos precios que hay hoy en Málaga no...

0: suficiente. Vamos ya hasta ahora a conocer cómo se circula en las carreteras andaluzas. Dirección General de Tráfico, Daniel González, buenos días.
1: ¿Qué tal? Muy buenos días. A esta hora encontrarán complicaciones en Málaga, en la Autovía 7, en los tramos de Rincón de la Victoria, Benalmádena y también Fuengirola. Todo ello en sentido a Marbella. Encontrarán densa en la entrada a Málaga por la 357 a su paso por Campanillas. Circulación lenta también en Cádiz, en esta 7 en Palmones, en sentido ya Soto Grande, y en las entradas a Sevilla A49 en Tomares y Borbujos, A92 a su paso por Palmete. Circulación lenta también de entrada a Córdoba por la A4 a su paso por Alcolea, en Granada ya en la GR30 a su paso por Zaidín, en sentido norte, sentido Jaén, y por último en Almería la A7 en Huércal de Almería y Viator en dirección a Murcia.
0: Sergio de Juan Rocío Sáez en la realización. Comenzamos el repaso por las noticias de Andalucía. Málaga, Cádiz y Sevilla mantienen por segundo día con tiendas de campaña en céntricas plazas de la ciudad, carteles y proclamas por el derecho a la vivienda asequible, a la espera de si el Congreso convalida o no este viernes los decretos del Gobierno. Unos decretos que no aplacan de momento las reivindicaciones de los convocantes, como el sindicato de inquilina. Estamos en uno de esos puntos, en las Setas de la Encarnación, escenario de la acampada de Sevilla. Amanece Gonzalo Guancha, ¿qué tal? Muy buenos días.
2: Buenos días, Ana. Segunda noche de acampada en la Plaza de la Encarnación, bajo las Setas. A simple vista, aquí va amaneciendo. Podemos confirmar cómo ha crecido la afluencia de manifestantes. Son más del doble. Si ayer hablábamos de 26 tiendas, hoy hay cerca de 60 y cerca de 200 personas pasando la noche aquí. Muchos siguen dentro de sus tiendas a esta hora. Muchos han pasado la noche fuera de ellas, raso sobre esterillo, colchón en esta plaza. Rebeca es una de ellas. ¿Cómo va a pasar? ¿Ha pasado la noche y hasta cuándo vais a estar aquí?
3: Bueno, esta noche ha sido bastante tranquila. Es verdad que ayer por la tarde llegamos muchas personas y entonces tuvimos que organizarnos y ver cómo organizábamos todo para que no se generase caos y como que funcionásemos de manera dinámica. Y nada, nos hemos organizado súper bien. La noche la hemos pasado bastante, bastante tranquila. Nos hemos organizado en turnos también para vigilar las cosas y tal. Y
2: ¿hasta cuándo vaya a estar aquí?
3: Estamos organizando como asambleas diarias a fin de ir decidiendo según hacerlo como de manera común o comunal para organizarnos de manera como equitativa y ir hablándolo. Entonces hacemos asambleas diarias por la tarde y decidimos.
2: Vale, por lo pronto nos han comentado también desde el sindicato de inquilinas que se prevé una gran manifestación de cara al sábado. Todos los ojos puestos en qué sucederá en el Congreso de los Diputados el viernes. Por lo pronto aquí sigue llegando gente. A estas horas ya se está preparando el desayuno. Se van abriendo los termos de café, que son con una gran donación de personas voluntarias que han traído aquí desayunos, neveras, aguas. Y esta acampada de Sevilla sigue creciendo.
0: Muchísimas gracias, Gonzalo. Desde ese punto, en directo en Málaga también, muy numerosa sigue siendo la acampada, que se mantiene también por segundo día. Estamos en Málaga, Salvador Castillo.
4: La acampada por la vivienda en la malagueña Plaza de la Constitución de momento se mantiene por segundo día consecutivo con al menos una veintena de tiendas. Esta tarde los colectivos sociales que la secundan decidirán de nuevo en asamblea los siguientes pasos. Consideran una pantomima el decreto ley aprobado por el gobierno. Creen que se quedará corto y reclaman medidas más contundentes. Proponen el fin de los desahucios sin alternativa habitacional, alquileres indefinidos y la bajada de precios de las rentas. Carmela Olmedo es portavoz del Sindicato de Inquilinas de Málaga.
5: La ciudadanía ha dicho basta, ha salido a la calle, ha montado acampada y estamos en un momento de autoorganización que hacía mucho tiempo que no veíamos. El deseo de colectivizar esta rabia que nos tenía todas en nuestra casa, no pudiendo pagar el alquiler.
4: De momento han convocado una gran manifestación para este próximo sábado.
0: También en Cádiz no ha sido suficiente los decretos para desmontar la acampada en la Plaza del Palillero, mientras que en Almería se sumaban a la protesta con una concentración la pasada tarde-noche a la que hubo afectados como Cristian y Luciano, que fueron desahuciados por sus respectivas viviendas.
6: Sí, porque no es un caso aislado. Hay muchas, Mari Carmen, cada vez más, también en Jaén.
0: Estamos intentando recuperar ese sonido de las personas desahuciadas en Almería.
7: Pues he tenido que volver a casa de mis padres, gracias que tenía donde caerme, porque si no estaría en la calle ahora mismo. Ojalá no pasara, pero esto por desgracia le pasa a muchísima gente y cada vez pasa más y no puedo.

0: puede pasar a cualquiera.
1: Lo que a nosotros nos han hecho es un crimen. Un crimen a mano armada. Un fondo buitre de Madrid y el trato que nos hicieron.
2: Pues en Jaén, el ayuntamiento va a aprobar esta mañana una declaración de la alcaldía para la prevención de desahucios y de protección de familias vulnerables, impulsada por la plataforma de afectados de la hipoteca. Al término del pleno, la plataforma se va a concentrar en la Plaza de Santa María por todas las Mari Carmen. Y hay reacciones, por supuesto, desde el ámbito político, en este caso confrontación entre el Partido Popular, la presidencia de la Junta de Andalucía, y el Partido Socialista. Carmen Vázquez, buenos días.
3: Buenos días. Y el presidente de la Junta, el popular Juanma Moreno, cree que los decretos del gobierno traerán inseguridad jurídica.
4: Cuando uno hace un decreto unilateral, sin negociar con el resto de fuerzas políticas, desde planteamientos claramente ideológicos y desde la celeridad electoral, nada bueno puede salir de ahí. Y desde luego el intervencionismo y la falta de seguridad jurídica ya se ha demostrado que no funciona.
3: Desde las fuerzas que sostienen a Pedro Sánchez giran el foco hacia él, hacia el gobierno andaluz. El PSOE le pide un debate monográfico que implante las medidas que se aprueben en la Cámara andaluza. Le acusan de ignorar el problema al resistirse a activar mecanismos a su alcance como topar el precio de los alquileres en zonas tensionadas. María Jesús Montero.
5: El Gobierno de España ya ha señalado el camino por el que se puede aliviar la crisis de la vivienda. No podemos quedarnos atrás en nuestra tierra, y mucho menos por intereses de Génova, por intereses del partido o de los grandes fondos buitre.
2: Pues también las organizaciones agrarias rechazan la prórroga de las ayudas por el gasóleo y anuncian movilizaciones.
3: Creen que los 20 céntimos por litro es muy insuficiente, reclaman una reducción directa en la factura del 35% y una rebaja del 15% en el IRPF de los fertilizantes. Andrés Góngora, secretario general de COAG.
6: No pueden venir ahora con prorrogar 20 céntimos cuando ha subido el gasóleo agrícola más de 80 céntimos desde que empezó esta crisis, que desde luego los agricultores no tenemos ninguna culpa. Estamos pidiendo un paquete de medidas mucho más amplio.
3: En los próximos días fijarán el calendario de las protestas.
2: Pues también el sector pesquero considera cicateras estas ayudas. Muchos barcos amarrados ya no pueden pagar la factura del combustible y hoy se van a reunir con la secretaria general de Pesca Cádiz, Jesús Lominchar.
7: El presidente de FACOPE, la Federación de Cofradías Pesqueras de Andalucía, Manuel Fernández, asegura que ya hay puertos donde la flota no sale.
8: Podemos ver embarcaciones como la Encaleta de Vélez, que debido al precio también del pescado, en este caso estamos hablando del boquerón, que está muy bajo, y debido a los costes de explotación, decidí amarrar la flota. Tenemos varios casos en varios puntos de Andalucía.
7: En Barbate, la flota está seleccionando y reduciendo los días de faena por el alto coste del combustible y el bajo precio del boquerón. Tomás Pacheco, presidente de los armadores.
9: Para tirarlo, lo que hicimos la semana pasada, una serie de barcos, tuvimos que tirar el pescado, porque a 3 euros no lo querían, la caja de 7 kilos.
7: Dice que está en peligro la continuidad del sector.
2: Y la Junta de Andalucía vuelve a apostar por reducir normativa como fórmula para incentivar las inversiones y la actividad empresarial en Andalucía.
3: El Consejo de Gobierno va a aprobar esta mañana un nuevo decreto de simplificación, esta vez bajo la dirección de la consejería que lleva Vox, una formación muy partidaria de meter tijera o motosierra, como llegó a decir un diputado de este partido. Lo ha anunciado el presidente de la Junta.
10: De un nuevo plan de simplificación muy ambicioso, probablemente el más ambicioso que hemos hecho a lo largo de estos casi 8 años de gobierno. Mañana informará personalmente el vicepresidente Gavira.
3: Gavira ya adelantó que pretendía una auditoría general sobre las 17.000 normas de rango autonómico y que esta reforma irá encaminada a reducir los procedimientos con mayor demanda para reducir la documentación y acortar los plazos administrativos.
2: Pues uno de los temas recurrentes en los plenos, en las intervenciones del gobierno, ha sido el narcotráfico y precisamente el gobierno central ha hecho balance de la lucha contra este tema en Andalucía. Interior constata cambios en la actividad de las organizaciones criminales. Anuncia que seguirá reforzando el plan de especial de seguridad. Fernando Maestre, buenos días.
11: Buenos días. Son más de 140.000 kilos de droga y más los 3.100 detenidos en solo 8 meses. Son las cifras que dejan las cerca de 1.900 operaciones desarrolladas entre enero y agosto. El hachís sigue siendo la droga más incautada, pero crece la cocaína. En agosto les había intervenido casi el 79% de todo lo decomisado durante 2025. La delegación del gobierno vincula este descenso a la presión policial que ha reducido la llegada de estas embarcaciones directamente a nuestras costas. Pedro Fernández.
12: Lo que se ha observado y se ha puesto de manifiesto es que no arriban ya tantas narcolanchas como lo hacían hasta las costas, precisamente por la presión que hay desde el punto de vista policial.
11: Pero las organizaciones están adaptando sus métodos. La cocaína cruza el Atlántico en grandes buques o semisumergibles y en alta mar se trasvasa embarcaciones más pequeñas.
12: profesionalización cada vez mayor de los clanes, de las organizaciones criminales y la capacidad que tienen de regenerarse después de cualquier operación.
11: El número de avistamientos de narcolanchas se ha reducido en el último año en un 80% en el Guadalquivir. En lo que llevamos de año se han contabilizado 35.
2: Y el que fuera novio de Ana Buza dice que en el juicio por la muerte de la joven sevillana, que fue ella la que se tiró del coche en marcha y que intentó cogerla sin que le diera tiempo. Luis Delgado, buenos días.
0: Buenos días. Sí, el acusado del nombre Rafael ha contado que notó una bocanada de aire en el coche y cuando quiso darse cuenta vio caer a su novia que iba sentada en la parte de atrás. Asegura que se quedó en estado de shock y perdió el control del vehículo. Frente a su descripción de Ana como alguien inestable, el médico de la joven descarta que presentara conducta suicida o de depresión. Otra amiga de la carrera de la víctima ha descrito al acusado como un controlador y completamente obsesionado con Ana. Su padre espera que sea condenado por asesinato machista. Sostiene que todo ocurrió durante un episodio de violencia a bordo.
13: Estamos muy contentos con el desarrollo de todas las sesiones del juicio, realmente contentos. Estamos tranquilos, la familia, muy fuerte y pidiendo justicia para Ana como siempre hemos pedido.
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2: Javier Núñez Barbate, buenas tardes.
14: Hola, muy buenas tardes. Novedades aquí, la verdad es que se saben pocas. No están facilitando ningún tipo de información, pero lo bueno, al menos lo que hemos podido saber es que han traído hasta aquí, hasta el puerto de Barbate, en un primer barco vinieron 9 personas, 8 de los supervivientes y un fallecido, y al parecer después vino otra embarcación con un fallecido más. Hace escasamente 10 minutos, 5 minutos aproximadamente, entraba la furgoneta de los servicios funerarios y ha entrado directamente al recinto de La Lonja, que como decimos sigue cerrado.
15: Javier Núñez.
2: Y así sonaba anoche el himno nacional interpretado por la Centuria Romana Macarena antes del triunfo de España por 4-1 ante Croacia. Fernando Maestre.
11: Titulares los andaluces Fabián Ruiz, Fermín López, Dinhausen y Ale Baena, que salieron de inicio. Especialmente simbólica fue la noche para el onubense Fermín, que volvió a ser titular después de la lesión.
16: Sí, muy contentos por el partido que hemos hecho. Creo que hemos podido meter incluso más goles y nada, esta es la dinámica a seguir. Somos una gran selección, todos los jugadores tenemos un gran nivel y bueno, ahí están los datos que estamos invictos y tenemos que seguir así.
11: España se marcha de Sevilla con 6 puntos de 6 en la Liga de Naciones y con el Sánchez Pizjuán con 40.000 asistentes, manteniendo su condición de talismán, así como Fabián, que llegará a 52 partidos invicto. La selección sigue sin perder en Nervión.
17: Es que es increíble. Lo de la banda de música ha sido, bueno, de poder estar ahora escuchando una y otra marcha y más y marchas. Lo del himno ha sido muy emocionante, de verdad. Muchas gracias, Sevilla, porque no se puede ser más cariñosa con...
2: Pues así llegamos a las 8 de la mañana. Siguen en buena compañía en las mañanas de Radio Nacional con Juan Ramón Lucas.
15: Son las 8, las 7 en Canarias.
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15: ¿Qué tal? Muy buenos días. Soy de nuevo, amigo oyente, en la calle. Le saluda a la radio pública y en su nombre un servidor desde la Puerta del Perdón de la Catedral Primada de España, la Catedral de Toledo. ¿Qué hacemos aquí? Hombre, no es mala pregunta. Aunque acaso ociosa, porque a la radio le gusta mucho patear la calle, vive de hecho en ella. Pero sí, hay una razón. Esta maravilla de la arquitectura gótica cumple 800 años desde que se puso su primera piedra sobre la antigua mezquita en 1227, un año después de que el rey Fernando III el Santo ordenara su construcción allá por 1226. Y estamos aquí para conocerla, aprovechando la celebración desde las 7 de esta mañana y con el compromiso de habitarla y recorrerla en las horas que nos quedan de mañana en la radio pública. Lo haremos de la mano del DEAN, que es como el administrador de la catedral, Juan Pedro Sánchez Gamero, y compartiremos también celebración con el presidente de Castilla-La Mancha, Emiliano García Page, que, bueno, no solo mirará la catedral, trataremos con él de asomarnos también a esos otros asuntos de la vida cotidiana que llamamos actualidad. Y algo tiene que decir seguro. Hoy, ya sabe usted, con el problema de la vivienda caliente y en disputa. Ah, bueno, y que no se me olvide, estamos abiertos en plena calle, ya amaneciendo sobre Toledo, y dispuestos también a compartir esta radio. De modo que si anda por aquí, por Toledo, y tiene a bien venirse a la radio, pues aquí estaremos, prestos y dispuestos a hacerlo, en la Puerta del Perdón o Puerta de los Reyes de la Catedral, en la Plaza del Ayuntamiento. Comprometido todo lo cual, pues vamos al lío. Y el lío es la vivienda, el decreto veloz de la ministra Rodríguez.
19: Un real decreto ley muy completo y también con la visión de completar un segundo real decreto ley, poder compartirlo con los grupos políticos y aprobarlo definitivamente lo antes posible. Hemos planteado ese pleno para el próximo viernes.
15: Uno de los decretos, el más importante, ha salido ya hoy en el Boletín Oficial del Estado. Antes decía que los dos no, pero solamente uno de ellos se ha publicado hasta el momento. Son dos decretos acordados ayer en Consejo de Ministros, que hoy, repito, se publica uno, pero tendrá que publicarse también el segundo si quieren llevarlo al Parlamento el viernes, si quieren hacerlo y discutirse, y claro, en su caso, aprobarse. Dos decretos, insisto. Uno determina, el que aparece hoy en el BOE ya, que no se podrá desahuciar a personas vulnerables al menos hasta 2030. Prohíbe a los fondos buitre compra vivienda hasta el 28 y amplía también a esa fecha la prórroga forzosa de contratos de alquiler. E incluye además bonificaciones fiscales a inquilinos y a propietarios. En el segundo, que está aún por publicar, o por lo menos no hemos visto que lo haya hecho ya, hay un solo punto, la renovación automática de los alquileres. ¿Y por qué dos decretos? ¿Por qué dos decretos? Pues para no incluir esto último, lo de la renovación automática de los alquileres, empeño de Sumar y el resto de la izquierda más allá del PSOE, porque es una línea roja para Junts o PNV. De modo que si meten la prórroga indefinida de los alquileres no saldría nada. Dos decretos y, oiga, dos presentaciones también, ¿eh? Tras el Consejo de Ministros, y esto es rarísimo, los socialistas en Moncloa y Sumar en Trabajo, cada uno presentaron los decretos, lo aprobado por el Consejo de Ministros. Es una insólita y creo que elocuente exhibición de desencuentro. Sumar no contempla que su decreto, el segundo, no salga. Ministro Bustinduy.
20: Queremos convalidar los dos.
15: Pero lo cierto es que hay dos y es muy probable que no salgan los dos. Veremos. Y también que lo perfile el Congreso, que lo que perfile sea distinto a lo que salió ayer del Consejo. A toda prisa. Tanta que la ministra Rodríguez tenía ayer algún problema, alguna dificultad para explicarlo.
19: Ahora ya tengo un cacao. Vamos a esperar al texto final. Tengo que revisar la última versión, que no la tengo aquí.
15: A eso están esperando también a la última versión, tanto Junts como PNV, que serán decisivos. Veremos qué pasa el viernes en el pleno extraordinario para sacar adelante los decretos o el decreto. Sánchez llama a los partidos, mirando de reojo a Junts y al PNV, y a Podemos también, a aprovechar esta oportunidad.
21: A los demás partidos les pido que tenemos una oportunidad única para volver a hacer de cada casa un hogar la base para construir un proyecto de vida y un derecho al alcance de todos y de todas. Hagámoslo juntos y juntas.
15: ¿Y qué pasa en la Puerta del Sol? Pues lo previsible, que no aceptan.
22: Otro decreto que tampoco lo cubre todo. O sea, hace unos meses quitas uno, ahora intentas votar a ver si haces otro.
23: Nosotras en realidad tenemos muy poca confianza en este gobierno porque lleva 8 años sin hacer nada.
24: Son decretos que, aunque en el papel ponen cosas muy interesantes, luego siempre se consigue que no se aplique.
25: Falta la expropiación de los fondos buitre y el derecho a la vivienda sea, pues eso, realmente un derecho.
15: Bueno, pues los ecos de un conflicto que no se cierra alrededor de un problema de muy difícil solución. Tampoco está fácil lo de Ceuta, la otra gran cuestión del día. Aquí, hoy, exactamente 2 meses después de que todo estallara, hoy hace 2 meses, hay que anotar que la crisis llega a la Audiencia Nacional. Hoy declara ante la jueza el presidente de Ceuta, Juan Jesús Vivas. Considera la magistrada, María Tardón, que la ciudad es la primera perjudicada por todo esto, por la crisis. Por eso llama a Vivas, cuyo testimonio será clave para entender la cadena de avisos y dónde y por qué se rompió. Él nunca, Vivas, nunca ha ocultado su convicción sobre el asalto.
26: Yo estoy convencido que detrás del golpe está Marruecos.
15: A Ceuta se refirió ayer también el rey Felipe VI ante Macron, el presidente francés.
27: Ha acontecido en Ceuta este verano la intrusión masiva de decenas de miles de personas violando una frontera española, que es también una frontera europea. Es inaceptable y plantea un desafío mayúsculo desde el punto de vista de seguridad y de orden público y humanitario. Es una situación que debe tener como consecuencia un refuerzo de la colaboración entre los Estados miembros en recursos y cooperación.
15: Y a ver cómo va hoy la visita del presidente de la República Francesa, que ayer hizo esperar al rey más de media hora, que llegó tarde a todos los actos oficiales previstos, hoy irá a Moncloa, a ver cuándo, y ha tenido que ver cómo, estando él aquí, de cuerpo presente, el Senado con mayoría del PP ha vuelto a echar atrás el tratado de amistad entre los dos países, a pesar del visto bueno del Tribunal Constitucional. Lo lograremos, dijo ayer el presidente francés.
28: Y el tratado de amistad y de cooperación que nos hemos firmado en Barcelona en 2023, y nos llegaremos.
15: esto es la banda sonora de una peli, una banda sonora original, la de Remando al Viento, y la evocamos hoy a esta hora, a las 8 y 7, porque su director Gonzalo Suárez murió ayer en Madrid a los 92 años. Este Remando al Viento es su película más conocida y premiada, con 6 Goyas y una Concha de Oro en San Sebastián, entre otros reconocimientos. Pero su larguísima trayectoria en el cine y la literatura le convirtieron a Gonzalo Suárez en uno de los asturianos más ilustres de nuestro tiempo, que conocía el arte, a los hombres y sus miedos.
1: Que Dios nos premia con los sueños y nos castiga con la realidad.
15: Descanse en paz, Gonzalo Suárez. 8 y 7. 7 y 7 en Canarias. Hoy la radio pública desde la Catedral de Toledo, atenta también a estas otras noticias del día que nos acercan ya Meritxell Planella y Fernando Bayo.
4: Empezando en Estados Unidos, porque Donald Trump abraza la inteligencia artificial.
5: Well, there's a belief that there should be tremendous self-regulation.
6: El presidente estadounidense ha defendido la autorregulación de la inteligencia artificial, a la que ha definido como una superinteligencia. Palabras de Trump tras almorzar en la Casa Blanca con algunos de los hombres más poderosos del sector, como Elon Musk, Mark Zuckerberg o Jeff Bezos. Esa autorregulación de la que habla Trump está reflejada en un documento voluntario y moralmente vinculante.
4: Retirada definitiva de Irak.
6: Estados Unidos saca hoy a sus últimos soldados de ese país, unos 2.500 efectivos, muy lejos de los 170.000 que llegó a tener tras la invasión de 2003. Bagdad conmemora la retirada con 4 días festivos. La marcha de Washington, eso sí, podría envalentonar al Estado Islámico derrotado oficialmente.
4: Mohamed VI nombra por primera vez a una mujer al frente del gobierno.
6: La elegida es Fátima Al-Mansouri. Estudió derecho en Francia, está divorciada y tiene 2 hijos. Al-Mansouri ha construido su carrera política en Marrakech, donde se ha ganado el respaldo de la población y de los miembros de su partido. Gestionará más de 20.000 millones de euros en inversiones para el Mundial de Fútbol del año 2030.
4: Y además, Gonzalo de Acuña, buenos días.
7: ¿Qué tal, Meritxell? Buenos días.
4: Exhibición de la selección española en Sevilla para golear 4-1 Croacia.
7: Otra gran noche con Lamine Yamal en modo estrella, 2 goles y una asistencia ante la Croacia de Luka Modric, que eso sí salió ovacionado por el público del Sánchez Pizjuán. Son 40 partidos invictos ya para esta selección y Luis de la Fuente lanza un mensaje de prudencia.
8: Moriríamos de éxito y no queremos hacerlo, sí que pensábamos que ya esto es perfecto, ¿qué va? Llegará un día que alguien nos dará un tantarantán, nos ganará, y entonces empezaremos a hablar de lo contrario. Tampoco es eso, pero creo que se puede mejorar todavía.
7: La próxima cita el sábado en Oviedo ante la República Checa, que anoche caía en Inglaterra. Allí en Inglaterra la noticia es el Manchester City, que ha sido declarado culpable por inflar sus cuentas durante 9 temporadas. 115 cargos tiene encima el club de Manchester, que puede apelar hasta el viernes, y después se conocerá la sanción de la Premier, que apunta a histórica. Además, hoy segunda jornada de la Liga de Campeones femenina, Roma-Barça, que llega tras la convocatoria de Sonia Bermúdez, sin Aitana Bonmatí, que está cogiendo ritmo después de su lesión. En baloncesto, Euroliga, derrota del Barça en Dubái, derrota del Real Madrid en Turquía ante el Efes de Pablo Lasso, y Valencia Basket se llevó el duelo español ante Baskonia. Y luego, lo de Fernando Alonso.
9: I will retire from Formula One. But not yet.
7: Todavía no, se queda, aunque con un poco de suspense. Renueva un año más con Aston Martin, Fernando Alonso. Veremos si el coche mejora un poco el próximo año, en la temporada 2027.
15: Y a ver si le pega algo del saber estar de los británicos. Gracias, Gonzalo.
7: Hasta ahora.
15: Y vamos ahora con el tiempo, la previsión para este miércoles 30 de septiembre, en el que muchos van a tener que echar mano del paraguas. Aquí en Toledo parece que no. Jacob Petrus, buenos días.
10: Buenos días, vas a estar a salvo, como en buena parte del centro y del sur peninsular, donde habrá nubes, pero no esperamos precipitación. Sí, algo por el noroeste, ni mucho menos cantidades muy abundantes, pero sí sobre todo al norte de Extremadura, en el sistema central, en Castilla y León, en Galicia y en el Cantábrico tendremos algunos chubascos residuales gracias al paso de este frente que se va a ir deshaciendo y que va acompañado de vientos de poniente moderados. Cerca del Mediterráneo destacamos las nubes de evolución que sobre todo por la tarde dejarán aguaceros en zonas montañosas cercanas al mar, sobre todo en los Pirineos, al sur de la Ibérica, interior de la Comunidad Valenciana, incluso de la región de Murcia o de Andalucía Oriental. No tiene nada que ver con la situación de ayer, por lo tanto son chaparrones moderados, aunque acompañados de alguna tormenta y que con facilidad podrían extenderse a otros puntos de Cataluña. En cuanto a las Islas Canarias, destacamos las nubes de evolución en las islas de mayor relieve, es posible que dejen algún chaparrón, y todo esto con temperaturas que bajan por el noroeste peninsular, sobre todo en Galicia, y suben en el sur y en el este. De hecho, en Toledo, donde estáis hoy, vuelven los 30 grados de máxima.
15: Sí, ya se nota calor, gracias. Ya se notaba ayer por la tarde. Gracias, Jacob. Muy buen día.
10: Buen día.
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15: El Boletín Oficial del Estado publica hoy miércoles uno de los decretos ley sobre vivienda aprobados ayer por el Consejo de Ministros. Se trata del que incluye el grueso de las medidas y el otro, forzado por Sumar y que contempla la prórroga automática de los alquileres, probablemente se publique mañana. Tiene que hacerlo si va a poder ser, si quieren que sea discutido el viernes en el Congreso. Blanca Pascual, muy buenos días, Blanca.
16: Hola, buenos días, ¿qué tal?
15: Vamos a recordar qué es lo que se recoge en cada uno de estos dos decretos.
16: Sí, ya tenemos uno, que es el primero, el escudo social de los desahucios de las personas vulnerables se amplía hasta el 2030, se quiere frenar la especulación, dice la ministra, que pone la diana a los fondos buitres que no serán compensados por la administración en caso de impago.
17: Estaría señalar es que en este escudo antidesahucios lo que queda muy señalado e impide de nuevo que los buitres sigan carroñeando sobre las esperanzas y la vida de la gente.
16: Y esos fondos no podrán comprar vivienda hasta 2028 por un precio inferior al 70% de su valor, es lo que ya viene reflejado en el BOE. Se prorrogan dos años los alquileres vigentes y se congela el 2% las revisiones anuales de contratos hasta el 2027. Se regulan los alquileres temporales, no más de 12 meses, y entran los de las habitaciones. La suma de sus rentas no podrá superar la del piso completo. Los pisos turísticos tendrán finalmente un IVA del 10%. Los inquilinos con ingresos inferiores a 33.000 euros aproximadamente 1,6 millones de hogares tendrán bonificaciones fiscales del 10% y los que se animen a comprar su primera vivienda dispondrán de un préstamo a tipo cero. Y el segundo decreto, la renovación automática de los alquileres, este es su epicentro, irá mañana al BOE, nos lo acaban de confirmar fuentes del gobierno, se han inspirado en modelos europeos y se trata de beneficiar al inquilino, pero también de asegurar que el casero pueda recuperar su casa si la necesita para sí o para sus familias, dice Isabel Rodríguez, que apenas han tenido tiempo de trabajar en él, pero es la bandera del sindicato de inquilinas.
15: Bueno, está previsto, gracias Blanca, que sea este viernes cuando el Congreso debata la convalidación de estos dos decretos ley, pero el Gobierno aún no tiene garantizado el respaldo suficiente para sacar los dos adelante. Rosa Carreño, buenos días, Rosa.
20: Hola, buenos días.
15: Hasta el momento ni Junts ni Podemos han desvelado el sentido de su voto, pero lo que sí parece claro es que el segundo decreto, el que contempla la prórroga automática de los alquileres, es el que tiene menos posibilidades de salir adelante, ¿no?
20: Sí, por el momento ni Junts ni Podemos aclaran qué van a hacer. Todos quieren leer antes la letra pequeña de lo aprobado ayer por el Gobierno y anoche a última hora todavía no tenían el texto.
29: No tenemos todavía el texto definitivo.
30: No ha estado el texto en cara.
20: Eran Maribel Vaquero y Miriam Nogueras en los pasillos del Congreso. El PNV ve medidas importantes, pero quiere ser prudente. Y los de Puigdemont reconocen que la última versión que les pasó el Gobierno no les acababa de gustar, pero no se muestran tan beligerantes como en otras ocasiones y presumen además de haber colado a las izquierdas sus bonificaciones fiscales. Avisan, eso sí, de que no se sienten presionados ni por la calle ni por el caso de Mari Carmen y que en ningún caso respaldarán el decreto que recoge la renovación automática de los contratos. Y esto es precisamente lo que Podemos afea al Gobierno, que haya tirado la toalla con la única medida estructural que ha aprobado. Irene Montero anoche en Radio Nacional.
31: El Gobierno nos ha tendido una trampa. Ha troceado en dos el decreto Mari Carmen para que se aprueben solo las medidas temporales.
20: Más pragmáticos se muestran en Esquerra Republicana. Gabriel Rufián.
32: ¿Es suficiente? No es suficiente. ¿Es útil? Sí, es útil. Y ya está. Y es lo que hay.
20: En Sumar, de hecho, creen que hay cierta sobreactuación en Podemos y que no pueden votar en contra de un decreto que incluye medidas a las que se había renunciado hace tan solo unos meses y que los morados no pudieron meter cuando impulsaron su ley de vivienda en la pasada legislatura.
15: En la Puerta del Sol, es el otro escenario al que hay que acudir esta mañana, se ha cumplido ya la cuarta noche de acampada y la intención por el momento es seguir allí, al menos hasta ver si los decretos salen adelante en el Congreso, aunque tampoco es que les haga mucha gracia. Elena Niva, buenos días.
1: Buenos días.
15: El sindicato de inquilinas y los concentrados en la Puerta del Sol quieren conocer todos los detalles de los dos textos y por ahora no piensan moverse de allí. Anuncian además nuevas movilizaciones. Todo ello mientras desde la Comunidad de Madrid y el Ayuntamiento piden a Delegación de Gobierno el desalojo ya de la acampada, Elena.
1: Sí, eso es, piden el desalojo de este campamento, tanto en el Ayuntamiento como en la Comunidad de Madrid. Y en el caso de la Comunidad de Madrid, hizo ayer un requerimiento a Delegación del Gobierno para que proceda en un plazo de 48 horas para desmantelarlo, pero nada más lejos de la intención de las más de 1.000 personas que llevan aquí acampadas 4 días en esta Puerta del Sol. Dicen que la lucha sigue, que la lucha continúa, que no van a parar. Y en cuanto a esos dos reales decretos del Gobierno, los acampados nos insisten que están todavía a la espera de saber lo que dicen los textos con detalles, de ver lo que ocurre el próximo viernes, si salen o no adelante en el Congreso. Como decimos, de momento no les gusta, no les hace mucha gracia. Otros, sin embargo, dicen que menos es nada. Vamos a escucharlos.
2: Esperando al viernes, ya no solo que estemos descontentos con el decreto, sino encima que estamos a la espera de que encima lo aprueben.
5: Insuficiente, pero es algo, y ni siquiera eso se consigue aprobar, pues bueno, ya vamos, no sé qué queda, la verdad.
19: Escaso, pues no contenta con el resultado, la verdad. O sea, queremos más, pero eso. Por eso estamos aquí, ¿no? Y por eso seguimos aquí, vamos a salir.
1: La acampada aquí en Sol continúa, no hay fecha a tope para que se vayan, para su desmantelamiento, y el movimiento social tampoco para, ni ellos, ni el campamento, ni el movimiento en las calles, porque ya hay previstas nuevas movilizaciones sociales aquí en Madrid este fin de semana y también en otras ciudades de España.
15: Sí, además en otras ciudades, gracias Elena, se están levantando también campamentos, está sucediendo, por ejemplo, en Barcelona. Veremos qué recorrido tiene toda esta cuestión y toda esta protesta en la calle. Y además de los dos decretos de vivienda, el Consejo de Ministros aprobó ayer la prórroga del escudo anticrisis ante el encarecimiento del precio de los combustibles y de la energía. Cristina Ganuza, muy buenos días, Cristina.
21: Hola, buenos días.
15: El gobierno prolonga las rebajas fiscales a la gasolina y el diésel hasta el 31 de diciembre, limita la tarifa regulada del gas y topa el precio de la bombona de butano. Todo ello después de que el IPC se haya disparado hasta el 4,9, casi el 5%.
21: Sí, los carburantes tiran de la inflación, pero además septiembre se despide con la luz más cara en 4 años. El precio medio de la electricidad supera los 143 euros el megavatio hora, un nivel que no tocaba desde el otoño que siguió al estallido de la guerra de Ucrania. Cuando se publique el IPC definitivo de este mes, veremos exactamente cuánto sube, pero si su precio aumenta más de un 15%, el IVA de la electricidad bajará del 21 al 10 en noviembre. Es lo que recoge el decreto que ya publica el BOE, que también limita la subida de la tarifa regulada del gas y topa el precio de la bombona de butano. El Ejecutivo prorroga además las rebajas fiscales a la gasolina y al diésel. A partir de mañana, los descuentos serán de 20 céntimos por litro, en noviembre se reducirán a 13 y en diciembre a 6, descuentos que a muchos les saben a poco.
22: Tenía que dar más ayudas para esto.
23: 2,024, es una barbaridad.
21: Tampoco están conformes los transportistas. Dulce Díaz, de CETEM, asegura que la cuantía es insuficiente.
24: El gasóleo ha subido más de un 40% desde el comienzo del conflicto de Irán, lo que está dejando a muchas empresas sin margen.
21: Las organizaciones agrarias creen que la prórroga de las medidas es un parche y mantienen las movilizaciones. Andrés Góngora, de COAG.
25: No pueden venir ahora con prorrogar 20 céntimos en el caso del gasóleo agrícola cuando ha subido más de 80 céntimos desde que empezó esta crisis.
21: Y avisan de que el gasóleo va a contagiar a la cesta de la compra. El gobierno ha pedido precisamente a la CNMC que vigile los precios de los alimentos.
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15: A las 8:21, 7:21 en Canarias. Hablamos ahora de Ceuta y de la investigación judicial abierta en la Audiencia Nacional por la llegada masiva de migrantes. Entrada de la que justo hoy 30, se cumplen 2 meses. Y es que la jueza María Tardón toma declaración como testigo al presidente de la ciudad autónoma, Juan Jesús Vivas. Gema Alfaro, buenos días, Gema.
26: Hola, ¿qué tal? Buenos días.
15: La magistrada acordó esta testifical una semana después de admitir la personación de Ceuta como acusación particular en el proceso, al entender que la ciudad fue víctima directa e inmediata de, y esa es terminología judicial, de lo ocurrido, Gema.
0: Sí, Juan Jesús Vivas acude a la Audiencia Nacional con la intención de dar cuenta puntual de todo lo sucedido, de lo que él sabe. Especial interés tendrá lo que conozca de las alertas que se recibieron antes de la entrada masiva. La jueza Tardón abre las comparecencias con el presidente de la ciudad autónoma que ejerce la acusación particular. Se le considera, como dices, perjudicado directo en cuanto a que son sus ciudadanos los que más están sufriendo las consecuencias de lo ocurrido el 30 y 31 de julio. La instructora en el momento de asumir la competencia para investigar los hechos afirmaba, con los informes policiales en la mano, que había una clara e indudable gestión favorecedora del proceso desde el territorio de Marruecos al Reino Alawi. También ha señalado durante estos dos meses el propio Vivas.
4: Yo estoy convencido que detrás del golpe está Marruecos. Y lo digo abiertamente y lo digo responsablemente, pero es que todos los indicios apuntan a eso.
0: Tardón afirmaba que la entrada masiva no era un hecho aislado ni casual, fue un proceso, hubo planificación, y recordaba que el flujo migratorio masivo es una forma de guerra híbrida para desestabilizar la ciudad donde llegan. Además de las declaraciones, recordemos que la jueza también ha solicitado varias diligencias para intentar identificar a los supuestos agentes que entraron en nuestro país, según la policía, para conocer cómo se pudo financiar todo el operativo y saber qué se hizo cuando se recibieron las alertas, entre otras, las del CNI. Todo con la sospecha de que podemos estar ante un delito que compromete la paz o independencia del Estado, otro contra los derechos de los ciudadanos extranjeros, homicidio imprudente y organización criminal.
15: Son las 8 de la mañana, 23 minutos, 7:23 en Canarias. En Ceuta, justo dos meses después de esa entrada de más de 70.000 personas, la ciudad sigue muy lejos de recuperar la normalidad, pero la situación ha ido cambiando en lugares como la playa Benítez o el trampolín Pablo Danubio. Buenos días, Pablo.
6: ¿Qué tal? Muy buenos días.
15: Hoy visitan la ciudad el ministro Ángel Víctor Torres, que lleva allí mucho, vamos, pasa casi más tiempo allí que en su despacho en Madrid, la titular de Educación, porque es el responsable del gabinete de gestión de crisis, la titular de Educación, Milagros Tolón, y la ministra de Juventud e Infancia, Sira Rego, que acudirá a varios centros de protección de menores. Según el ministro Torres, desde el 10 de agosto han retornado a Marruecos más de 8.200 personas. Los últimos dos centenares lo hicieron ayer de forma voluntaria después del desalojo de Playa Benítez, ¿no, Pablo?
6: Así es, muchos ayer decidieron renunciar a hacerse el triaje y cruzar de vuelta a Marruecos porque simplemente ya no pueden aguantar más. En la frontera hemos visto escenas muy duras con niños que se despedían de sus amigos con lágrimas en los ojos tras más de dos meses aguantando aquí en Ceuta. Mustafa, taxista de origen marroquí, nos ha ayudado a conocer el testimonio de Abde, de 16 años, que ha vuelto a Marruecos tras el fallecimiento de su tía.
7: Tiene 16 años y dice que le encantaría el poder ir a enterrar a su tía y volver a nado. Le encantaría y está llorando porque yo creo que la pena realmente es que se va, es que se va.
6: Hoy amanece en el trampolín con una niebla muy espesa que apenas deja ver unos metros más allá. Esta playa parece todavía intocable pese a los desalojos en otras partes de Ceuta. La policía ha indicado que sigue sin haber plazas para reubicar a las miles de personas que siguen durmiendo aquí. Pero mientras tanto, el ministro Ángel Víctor Torres ya ha anunciado la aprobación de un nuevo campamento en Mendizábal, en la zona de la antigua cárcel de Ceuta.
15: Cuando se cumplen dos meses de esa entrada masiva, Amnistía Internacional ha publicado un informe, la verdad que demoledor, con las conclusiones de la visita que hicieron del 10 al 15 de septiembre. Daniel Canales es investigador de Amnistía y una de las personas que visitó la ciudad. Daniel, buenos días.
8: Hola, buenos días, ¿qué tal?
15: ¿Hubo torturas por parte de miembros de las Fuerzas Armadas Españolas a migrantes?
8: Lo que hemos constatado desde Amnistía Internacional en la visita que mencionabas del 10 al 15 de septiembre son testimonios creíbles de agresiones por parte de militares a migrantes. Creemos que más allá de las dificultades que puedan enfrentar en su labor, que reconocemos, tienen que regirse igualmente por los estándares internacionales sobre uso de la fuerza. En ese sentido, los testimonios que hemos constatado, además de partes médicos, imágenes y vídeos que hemos podido documentar, lo que describen es un patrón de actuaciones de uso excesivo de la fuerza ante situaciones que no lo justifican en absoluto y que en ocasiones, en algunos casos, por la brutalidad, también por la vulnerabilidad de las víctimas, puede constituir tortura conforme al derecho internacional.
15: O sea, que se puede hablar de tortura en ese sentido, porque son palabras mayores.
8: Sí, sí, somos conscientes. La tortura es un crimen de derecho internacional. La prohibición de la tortura es absoluta, no admite excepciones, tampoco en una situación de presión migratoria como esta. Y como decía, los casos que hemos documentado en algunas circunstancias, insisto, por la brutalidad objetiva de las agresiones, por la saña, por también humillaciones y vejaciones que nos han relatado y que hemos podido documentar, consideramos que sí, que puede constituir tortura, que son indicios creíbles y, por tanto, por eso mismo creemos que no pueden quedar impunes, que tienen que investigarse y que, además, cautelarmente los militares implicados en estos hechos deben ser apartados.
15: Y se habla el informe de la creciente deshumanización hacia ellos.
8: Sí, claro, en este sentido, desde el inicio de la crisis ya alertábamos desde Amnistía Internacional de que la utilización de determinada terminología, como hablar de invasores, ejército invasor, etcétera, despojaba a las personas migrantes, solicitantes de asilo, de derechos, los convertía en enemigos contra los que todo vale. Y creemos que esa retórica racista, lamentablemente, también tiene consecuencias respecto de algunas de las situaciones y circunstancias en las que han estado viviendo en todo este tiempo.
15: Daniel Canales, investigador de Amnistía Internacional, muchas gracias por su presencia, siquiera breve, pero creo que importante, en las mañanas de Radio Nacional. Muy buen día.
8: De acuerdo, muchas gracias.
15: 8 y 28 en Canarias, una hora menos, y nos vamos a la diaria de Trump. Hoy podrá continuar con las deportaciones de migrantes a terceros países, al menos de momento, esa es hoy la noticia. El Supremo ha dejado en suspenso las decisiones en contra de tribunales inferiores hasta que tome una decisión definitiva en diciembre, o sea que puede seguir con su política. Corresponsal en Estados Unidos, María Carú, adelante.
3: Las deportaciones de inmigrantes a países terceros las había paralizado un juez federal. El gobierno de Donald Trump llevó el caso ante el Supremo, que ahora le da la razón de forma temporal. Decreta que se pueden reanudar esas deportaciones a lugares como Guinea Ecuatorial o Sudán del Sur mientras ellos analizan el caso y dictan una sentencia firme, algo que puede tardar meses. Eso en la práctica supone que la administración Trump puede volver a enviar a personas con orden de expulsión a países con los que no tienen ningún vínculo y que han sido acusados de no respetar los derechos humanos. Es una de las técnicas ejemplarizantes que utiliza el gobierno para transmitir a los migrantes que mejor se vayan de este país por su propio pie si no quieren terminar en lugares peligrosos que no conocen. La decisión del Supremo la han avalado los 6 jueces conservadores y ha sido rechazada por las 3 liberales.
15: Y valgan estas notas de Remando al Viento para enmarcar nuestra modesta despedida al cineasta y escritor Gonzalo Suárez, que murió ayer en Madrid a los 92 años. Remando al Viento, seguramente su película más conocida, pero participó como guionista, como director en más de medio centenar de pelis. Asturiano obetense de nacimiento, se le reconoce sin embargo como uno de los impulsores de la llamada Escuela de Barcelona, y allí recibió el pasado mes de febrero uno de sus mayores reconocimientos, el Goya de Honor por toda su trayectoria. Descanse en paz, Gonzalo Suárez. Y un saludo afectuoso y sentido a su familia desde aquí, desde Radio Nacional de España.
9: Ocho y media, 7:30 en Canarias. 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
10: Buenos días. Sigue la inestabilidad, con lluvias que pueden ser significativas en el Cantábrico Oriental, algo menos importantes en Galicia y en el oeste del Sistema Central. Por la tarde, sí, esperamos otra vez aguaceros tormentosos en zonas montañosas cercanas al Mediterráneo, pero mucho menos importantes que ayer. Las temperaturas suben en el este y en el sur de la península. Vamos a ver cómo se encuentran las entradas y salidas a las grandes ciudades. Elena Lozano, Dirección General de Tráfico, buenos días.
11: Muy buenos días, pues en estos momentos pendientes de 2 siniestros que complican la circulación, uno en la entrada a la capital madrileña por la autovía 1 en San Agustín del Guadalix y otro en Barcelona por el acceso por la A2 a la altura de Abrera, y al margen de ello se complican ya las entradas en Madrid por la A2 en Torrejón de Ardoz, la A3 en Rivas, la A4 en Valdemoro y Butarque, la A42 en Getafe, la A5 en Alcorcón, la A6 en Majadahonda y finalmente por la M607 en Colmenar Viejo. También se dificulta la A1 en Tolosa Valencia, Donostia y en Barcelona la entrada por la C58 en Sabadell y Montcada, por la A2 y por la B23 en el entorno de Pallejà y por la C32 en Viladecans. Tráfico lento en Valencia, la entrada a la capital por la V31 en Silla y por el acceso por la CV35 en La Eliana. Complicaciones también en la entrada a Sevilla por la 49 en Tomares y finalmente especial precaución en Málaga en la entrada a la capital malacitana por la A357 en el entorno de Campanillas.
10: Gracias. Damos paso ya a los compañeros de la mesa de redacción para repasar las claves informativas de este miércoles 30 de septiembre. Entran en vigor las medidas de uno de los decretos sobre vivienda aprobados ayer por el Gobierno de coalición. El Boletín Oficial del Estado ha publicado esta mañana el que más posibilidades tiene de ser convalidado, el que prohíbe los desahucios de los más vulnerables y prorroga los actuales contratos de alquiler por 2 años más. Mercedes Ruiz, buenos días.
2: Buenos días. 96 páginas de ese primer decreto son las que publica hoy el Boletín Oficial del Estado, el que recoge el grueso de las medidas, medidas urgentes, dice, para proteger la función social de la vivienda. Fundamentalmente es el texto que incluye la prohibición de los desahucios hasta 2030 y que prohíbe también hasta 2028 la compra especulativa por los llamados fondos buitre. Además, se prorrogan 2 años los alquileres vigentes y se congela al 2% las revisiones anuales de contratos hasta 2027. Se regulan también los alquileres temporales y se incluyen los de las habitaciones. Y los pisos turísticos tendrán finalmente un IVA del 10%. Se incluyen deducciones fiscales para los inquilinos y bonificaciones para los propietarios que bajen el alquiler. Y quienes compren su primera vivienda dispondrán de un préstamo a tipo cero del ICO. Son algunas de estas medidas que recoge el primer decreto, el que, como dices, ya publica el BOE, que es además el que tiene más posibilidades de salir adelante en el Congreso. El segundo tiene un camino más complicado. Recoge la renovación automática de los alquileres, principal reivindicación del sindicato de inquilinas. La propia ministra de Vivienda, Isabel Rodríguez, decía ayer que apenas se ha tenido tiempo de trabajar en este segundo decreto, que probablemente se publicará mañana en el Boletín Oficial del Estado.
10: Gracias, Mercedes.
2: A ti.
10: Bueno, por delante, tenemos horas políticas intensas hasta que el viernes el Parlamento vote los 2 reales decretos sobre la vivienda, que son la respuesta al estallido social que se produjo cuando hoy, hace 7 días, fue desahuciada Mari Carmen y salió en camilla de su casa. Un termómetro de todo esto va a ser la sesión de control al Gobierno dentro de unos minutos en el Congreso de los Diputados. Nicolás Caballero, buenos días.
12: ¿Qué tal? Buenos días. Sí, sesión de control sin Sánchez, que está con Macron, pero con muchas preguntas al vicepresidente primero y también a la ministra de Vivienda, porque sin duda este va a ser el asunto dentro del hemiciclo y también en los pasillos. Como decía Mercedes, ya está publicado ese primero de los 2 decretos en el BOE y ya podemos empezar a testar un poco si el Gobierno va convenciendo o no a los socios. Junts decía que quería leerse bien la letra pequeña antes de decir que votarán a este primer decreto. En las últimas horas eran críticos, pero es verdad que no estamos viendo que sean tan duros como en otras ocasiones y de hecho también están presumiendo de haber colado en ese texto medidas como las bonificaciones fiscales. Otra cosa es el segundo decreto, el que recoge la renovación automática de los contratos. Ese parece claro que Junts no lo quiere apoyar. Y Podemos, pues bueno, enfadado con el Gobierno, dicen que esto de partirlo en dos decretos es una trampa, literalmente, y dicen que no hay que caer en ella, así que habrá también que ver qué hacen al final. Quizá la clave de qué pueden hacer al final esté en Esquerra Republicana, en lo que dijo ayer Rufián. Dijo que no era suficiente este decreto, pero que era útil, y lo resume diciendo que igual el primer decreto era para aprobarlo y el segundo para que Junts acabara tumbándolo. Otros socios, como el Partido Nacionalista Vasco, de momento también muy prudentes, diciendo que quieren leerlo bien, pero parece en este caso que los jeltzales en ese primer decreto sí que ven, dicen, medidas importantes. Bueno, en todo caso, el Gobierno tiene hasta el viernes, hasta el Pleno, para tratar de convencer a los socios. Hacerlo le valdría para dar al menos la imagen de que todavía puede sacar adelante medidas con esa mayoría y también de alguna forma, Fernando, para arrinconar con PP y Vox a quien no apoye ese segundo decreto. Sánchez da hoy rueda de prensa con Macron. Ayer, en uno de esos vídeos que graba a veces en Moncloa, pidió a los grupos que lo apoyaran y dijo que literalmente que de Feijóo no espera nada. El PP, recordemos, en esto se borra, dicen que las medidas que está proponiendo el Ejecutivo van a destruir todavía más el mercado.
10: Muy bien, gracias, Nicolás.
12: Gracias, hasta luego.
10: El control, la sesión de control al Gobierno va a ser un primer examen a los decretos Mari Carmen del Ejecutivo y también a la crisis de Ceuta, de la que se cumplen hoy
12: 2 meses, Irene Castellar, buenos días.
5: Buenos días. 2 meses y la ciudad está lejos de recuperar la normalidad. 2 meses donde cientos de personas siguen durmiendo en la calle, en las playas, en las chabolas que han ido pudiendo montar. Ayer se desalojaron las de Playa Benítez, pero aún quedan muchas en el trampolín. Y muchos son menores, niños, adolescentes. Ya se han filiado casi 2.500 que están dentro del sistema de protección autonómico. Se han enviado a Marruecos 8 expedientes de reagrupación familiar y se han culminado 69 reagrupaciones, pero en península, con familiares. De los adultos, casi 8.300 migrantes han retornado a Marruecos, 449 expulsados y el resto de manera voluntaria. Son los últimos datos que ha facilitado el ministro y mando único Ángel Víctor Torres, que hoy coincide en Ceuta con 2 ministras más, la de Educación y la de Juventud e Infancia. Un día, además, en el que hemos conocido el último informe de Amnistía Internacional tras su visita a primeros de mes a la ciudad autónoma. La organización denuncia torturas y vejaciones a migrantes por parte de militares. También ha documentado la desprotección que sufren cientos de niños por parte de la administración. 2 meses llevamos así, después de esa entrada de más de 80.000 personas que ya se está investigando en los tribunales. La causa, abierta en septiembre por la jueza María Tardón, pretende detectar una conducta delictiva presuntamente cometida en el extranjero para atacar la integridad territorial de España. Hoy la jueza María Tardón va a tomar declaración como testigo al presidente ceutí, Juan Jesús Vivas.
12: Muy bien, gracias.
5: Ah, hasta luego.
12: Anoche, en la cena de gala ofrecida a Emmanuel Macron, Felipe VI hablaba de Ceuta, de la necesidad de que la Unión proteja más y mejor sus fronteras. En Estados Unidos, el Tribunal Supremo ha autorizado que los inmigrantes puedan ser deportados a terceros países. Juan Tato, buenos días.
13: ¿Qué tal? Buenos días. Sí, el Supremo de Estados Unidos permite a Donald Trump reanudar las deportaciones de migrantes a países distintos de los suyos, un instrumento que su administración ha utilizado para acelerar las expulsiones en el marco de su ofensiva contra la inmigración. El Supremo, con el voto favorable de su mayoría conservadora, ha estimado un recurso de urgencia del Departamento de Justicia para suspender la aplicación de una resolución anterior de un juez federal que había declarado ilegal la expulsión de migrantes a terceros países. El Supremo examinará ahora el fondo de la cuestión a partir de diciembre y después dictará sentencia. En el último año, Fernando, más de 25.000 migrantes han sido deportados a 29 países en virtud de esta política, si bien la inmensa mayoría fueron enviados a México. Eso no es óbice para que la administración Trump haya llegado a deportar a algunos migrantes a países como Sudán del Sur, Uganda, Guinea Ecuatorial, Liberia o la República Centroafricana. Trump recibía la noticia con satisfacción a 4 semanas de las elecciones de mitad de mandato, en el día en que se reunía con los principales directivos del sector tecnológico, de OpenAI, Anthropic, Nvidia, SpaceX, Meta y Google, todos ellos figuras clave en la industria de la IA en Estados Unidos. Un encuentro que Trump calificó de extraordinario, con las mentes dijo que están construyendo la edad de oro de Estados Unidos. La reunión tuvo lugar en un momento en que algunos ejecutivos y expertos del sector tecnológico han pedido una mayor supervisión de la IA, citando preocupaciones sobre los riesgos potenciales que supone para la humanidad. Pero Trump, en su línea, ha replicado ignorando estos riesgos. Lo importante, asegura, es ganar la carrera a China, así que nada de legislar, excepto el sector, dice, se autorregulará.
12: Gracias, Juan. Hasta ahora. Elena Burgos, buenos días.
14: Hola, buenos días.
12: Hoy en el mundo de la cultura se cruza una noticia que causa tristeza a todos, la muerte del cineasta Gonzalo Suárez.
14: Sí, a las 10 abre la Capilla Ardiente en el madrileño tanatorio de San Isidro para despedirle. Allí estará Radio Nacional para recoger las condolencias de las muchísimas personalidades que seguro acuden a decirle ese último adiós. El director de cine, escritor y en su faceta menos conocida, periodista deportivo, ha fallecido este martes a los 92 años. La última vez que le vimos en un acto público fue el pasado mes de febrero, recogiendo el Goya de Honor en Barcelona, donde Radio Nacional estrenó, con motivo de estos premios de la Academia, la ficción sonora de una de las películas más emblemáticas de Gonzalo Suárez, Remando al viento. Por cierto, hablando de los Goya, esta mañana vamos a saber en qué ciudad se van a celebrar en 2027.
12: Y hoy, el Ojo Crítico desde la Catedral de Toledo.
14: Sí, como las mañanas de Radio Nacional, que como hemos escuchado desde las 7, también están allí, hoy, allí por el 80º centenario de la Catedral. Un aniversario declarado acontecimiento de excepcional interés público por el Gobierno de España, cuyo acto central ha sido la exposición primada que se puede visitar desde hace meses. El programa cultural de esta casa, el Ojo Crítico, como decías, va a profundizar en esa muestra, en un programa especial por el que van a pasar varios invitados, por ejemplo, el comisario y el coordinador de la muestra, el archivero e historiador de la Catedral, Alfredo Rodríguez, algunos restauradores que han trabajado en varias de las piezas que podemos ver, y también vamos a hablar sobre el patrimonio musical de la Catedral. Todo esto a partir de las 4 y 5 de la tarde, una hora menos en Canarias, en Radio 5 Todo Noticias. Y un apunte más de la agenda cultural del día. Cada mañana te cuento, Fernando, qué premio nacional del Ministerio vamos a conocer, y hoy tocan los de danza en sus modalidades de creación e interpretación.
10: Gracias, Elena. La Liga de las Naciones da paso a la Liga de las Campeonas. Partido para el Barcelona, que recordamos defiende el liderato ante la Roma en la capital italiana. Daniel Ampuero, buenos
1: ¿Qué
10: días.
1: ¿Qué tal? Buenos días, Fernando. Sí, tras ganar 5-2 en la primera jornada de esta fase de grupos al París, pues las de Pere Romeu van a buscar seguir con la buena racha y seguir siendo aspirantes a revalidar el título. Recuerdo que son las actuales campeonas. Ese Roma-Barça será el encuentro de la segunda jornada, donde también jugará el Real Madrid. Las de Pau Quesada tienen que buscar, o van a buscar, la primera victoria en la competición continental tras empatar en el primer partido ante el PSG. Fácil no va a ser, porque tienen que visitar la cancha o el campo del Manchester City. El partido del Barça se va a jugar a las 7 menos cuarto de la tarde, horario temprano. También se juega la Copa de Europa femenina. Es la segunda ronda de clasificación, estamos ya en la segunda y última. Es el partido de vuelta. La Real Sociedad recibe al Hearts a partir de las 7 de la tarde. En la ida empataron a cero las donostiarras en suelo escocés, así que todo resultado que sea positivo para ellas las va a clasificar para esa ronda de la Liga. Se juegan dos amistosos importantes, el de la sub-20, la masculina, la femenina recuerdo que está descansando tras conseguir el título mundial, España-México en el Cerro del Espino de Majadahonda, la ciudad deportiva del Atlético de Madrid, a partir de las 8:30 de la tarde. Y el de la selección argentina, este es importante porque va a jugar tres amistosos en este parón, la albiceleste, van a ser los primeros partidos tras la disputa de la final del mundial, y en lo que va a ser la despedida de Leo Messi, que no va a jugar este próximo partido, que va a ser la Argentina-Bolivia en el Estadio Mario Kempes de Córdoba, en Argentina, a partir de las 2 de la madrugada del miércoles al jueves, esta próxima madrugada. También tenemos tenis, estamos en la gira asiática. Carlos Alcaraz juega esta madrugada, en torno a las 3 de la madrugada, ante el norteamericano Mikkelsen, primera ronda del ATP 500 de Tokio. También en ese torneo están Jaume Munar, que viene de la previa, Davidovich, que viene de ganar en Chengdu, en China, y Rafa Jodar, que también va a jugar esta madrugada ante Vallejo, más o menos a la misma hora, en torno a las 3. Y además es cabeza de serie número 4, tenemos al 1 y al 4. Los dos vienen de disputar la Leiber. También se juega al mismo tiempo el ATP 500 de Pekín, donde está Alexander Zverev, y el único español que tenemos en el cuadro, Pablo Carreño, también, que viene de la previa. Y en chicas tenemos más, porque Pekín es un WTA 1000, no es un 500 como los chicos. Ahí tenemos a Andrea Lázaro y Marina Bassols, que vienen de la previa, a Cristina Buxa y a Paula Badosa. Y además, por supuesto, como es un WTA 1000, es ya un torneo importante, van a estar la número 1 y número 2 del mundo, Sabalenka y Rybakina. En baloncesto, Euroliga, ayer jugaron los cuatro equipos españoles, porque tenemos jornada doble en esta semana. Mañana juega el Real Madrid en Sofía ante Maccabi Tel Aviv. Recuerdo que el Madrid viene de perder ayer en Estambul ante el Efes, Anadolu Efes de Pablo Lasso. Y el viernes jugarán el resto de los equipos españoles la tercera jornada de la Euroliga. Barça va a jugar ante Besiktas, Valencia va a jugar en Francia ante Asvel, y Baskonia, después de perder ayer en el Roche Arena, recibirá al Olympia Milán en el Buesa Arena. Estamos en la primera jornada de la Eurocup de baloncesto. Manresa juega en la cancha del Paco a partir de las 6:30. El San Pablo Burgos recibe al Cevita Olimpia a partir de las 8:30. Y la Laguna Tenerife jugará ante los equipos turcos del Tour Telecom a partir de las 9 de la noche. Y Euroliga Femenina, también ronda de clasificación para la fase de grupos. El Spar Girona recibe a partir de las 6:30 de la tarde al Lemkad Konut, que por el acento sabrás que son turcas.
15: Claro, sí.
1: Y un detalle, mira, este es muy bonito, muy simpático. Están de enhorabuena en Málaga, porque a partir de hoy llegan los Cleveland Cables para entrenarse durante varios días.
12: Grande que son tontos los Cleveland Cables.
1: Que lo disfruten.
12: Hasta luego, Ampuero, información local en Radio 5.
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17: ¿Qué tal? 9:15 de la mañana. La prórroga de los alquileres hasta 2028, la prohibición de los desahucios hasta 2030 son algunas de las pinceladas de los decretos que el gobierno quiere llevar al Congreso este viernes, y por eso la acampada en las setas de la Encarnación se mantiene. Enseguida vamos a estar allí en directo. Repasamos otros titulares con Luis Delgado.
19: Entre hoy y mañana los trabajadores de Airbus deciden en referéndum el futuro sobre su convenio colectivo. Dependerá del resultado si aceptan ese preacuerdo de los sindicatos mayoritarios con la empresa o regresan a los paros.
17: La última sesión antes de conocer el veredicto del juicio de Ana Buza, el acusado, pareja de la joven, declaró que su muerte fue a causa de que se lanzara del vehículo.
19: Y mientras que la Universidad de Sevilla se replantea, los destinos serán mutuos tras el luctuoso suceso con la muerte de la joven estudiante de la institución granadina.
17: Veamos el tiempo para el día de hoy. Agencia Estatal de Meteorología, Javier Andrés, buenos días.
20: Buenos días. Hoy en la provincia de Sevilla tendremos cielo poco nuboso, con intervalos de nubes medias y altas que pueden dejar alguna precipitación débil ocasional. Las precipitaciones volverán a aparecer a partir del viernes. Hoy las temperaturas se mantienen o suben. Se esperan hoy máximas de 34 grados en Écija, 33 en Sevilla y Utrera, 32 en Lebrija, Araal y Mairena del Alcor, 29 en Aanis. El viento comienza flojo de dirección variable, tendiendo durante la tarde a soplar de componente oeste. Es una información de AEMET.
17: Y conocemos el estado de las carreteras. DGT, Daniel González, buenos días.
22: ¿Qué tal? Muy buenos días. A esta hora encontrarán complicaciones en las entradas a Sevilla por la A49 en Tomares y Bormujos, también A92. A su paso por Palmete encontrarán densa la SE40 en Dos Hermanas en sentido ya a Sevilla, y también la SE30 en los entornos de Los Bermejales y también

0: Había 26 tiendas de campaña ayer, ahora son más de 60 y calculamos, por lo tanto, que son más de 200 las personas que han pasado aquí la noche, porque muchas de ellas lo han hecho sobre esterillo, a la intemperie. Ahora es el momento de prepararse para la nueva jornada.
1: La leche la puedes poner ya, tal vez.
2: Sí, aquí están los vasos para que hagáis una pila.
0: Ay, no queda. Escuchamos el momento del desayuno. Hay una amplia mayoría de jóvenes estudiantes y trabajadores, pero también de vecinos que se acercan a mostrarles su apoyo, como Carlota, que acaba de aparecer aquí desde Triana trayendo varios termos de café.
3: Poco cafelito y leche calentita para estas criaturas que están aquí pasando estas noches. Y que hace falta que haya juventud, medianos y mayores, que estemos todos, todos y todas.
0: Ayer por la tarde, a las 8, la Asamblea decidieron que permanecerán aquí al menos hasta el viernes, cuando el Congreso vota esos dos reales decretos y encomendándose a una gran manifestación por la vivienda para el sábado. Por lo pronto, la acampada va aumentando en logística. Si ayer el asentamiento era improvisado, ya vemos cómo han distribuido en plataformas circulares las tiendas e incluso han repartido turnos de guardia por la noche.
4: Gracias, Gonzalo. Otra de las noticias del día es el caso de Ana Buza, el juicio de Ana Buza, que ya encara su recta final en la Audiencia de Sevilla. Hoy, última sesión, el jurado popular tendrá que decidir, tras conocer los informes finales, qué ocurrió la noche en la que murió la joven, si se quitó voluntariamente la vida, como sostiene su expareja, o si fue asesinada, como mantiene la familia.
5: La última jornada ha dejado nuevas declaraciones en torno a la situación personal de Ana Buza. Tres testigos han pasado por la sala y dos de ellos, relacionados con el ámbito sanitario, han descartado que la joven presentara una conducta suicida o una depresión. Una cuestión que enfrenta directamente a las dos versiones del caso. El padre de Ana, Antonio Buza, mantiene desde el principio que su hija no tenía intención de quitarse la vida. Frente a él, el acusado, que sostiene que Ana se lanzó voluntariamente del vehículo cuando estaba en marcha. Su defensa reclama la libre absolución.
4: Cambiamos de asunto porque hoy y mañana se celebra el referéndum con el que la plantilla de Airbus debe decidir si apoyan o no el preacuerdo que acabaría con la huelga indefinida, que ahora está paralizada.
5: Tras la suspensión cautelar decretada por el juzgado, serán los trabajadores los que decidan si avalan o no el preacuerdo al que llegaron la empresa con los sindicatos mayoritarios. Desde UGT, su portavoz, Antonio Montoro, asegura que es el momento de dar salida a este conflicto laboral.
6: Ya es hora de finalizar esta historia. Ya, como decíamos, una parte importante es que ya la palabra IPC más aparece.
5: Al referéndum están llamados más de 2.500 trabajadores desde las plantas de Sevilla.
4: Le contamos también que el aeropuerto de Sevilla está al 50% del límite de su capacidad, lo que afirma el nuevo director de la instalación, que destaca el viraje del perfil del turista hacia uno de importante poder adquisitivo.
5: De una capacidad de 60.000 pasajeros diarios, en el mes de agosto Sevilla recibió 28.000, un uso que se ha aumentado un 9,7% de junio a agosto respecto al año anterior. Defiende la inversión de AENA de 235 millones de euros en los próximos 5 años y que no sea en ampliar en el aeródromo. Miguel Palomares, director.
7: Pues estamos hablando que estamos en torno al 50% de esa capacidad. No obstante, eso no significa que no vayamos a actuar sobre los puntos que veamos que pueden chirriar a la hora del pasajero. Pues vamos a, en el próximo quinquenio, vamos a aumentar el número de líneas de filtro, vamos a aumentar la zona disponible de sala VIP.
5: Es por eso el aumento del tráfico de turistas de lujo que se actuará en ampliar en las zonas y en la sostenibilidad del aeropuerto. También reconoce que se trabaja en la mesa de conectividad en la ampliación de la ruta Escandinavia, Europa del Este y América del Norte. Hoy mismo llega el primer vuelo procedente de Belgrado.
4: 17 días después del asesinato en México de la estudiante Claudia Tacoronte, las universidades andaluzas revisan sus protocolos de movilidad. La Universidad de Sevilla ya anuncia cambios en sus destinos Erasmus. Patricia Mejías.
8: La Hispalense retirará de su próxima convocatoria varios destinos de Latinoamérica, África y Asia. Los destinos que presenten índices considerados precarios dejarán de ofertarse desde noviembre. Pero no se perderán plazas, se trasladarán a otros lugares. Carmen Vargas, rectora de la Universidad de Sevilla.
9: La Universidad de Sevilla está haciendo una revisión muy exhaustiva de todos los destinos. De manera, y lo está confrontando con la información del Ministerio de Asuntos Exteriores, de manera que nuestro propósito es eliminar esos destinos de la oferta académica de movilidad en la próxima convocatoria.
8: La revisión de los protocolos se coordina también en el conjunto de las universidades públicas andaluzas. 171 de los estudiantes cursan este 2026-2027 programas de movilidad en México y más de 100 pertenecen a la Universidad de Sevilla.
4: El número de avistamientos de embarcaciones dedicadas al narcotráfico en el Guadalquivir se ha reducido en el último año en un 80%. Así lo aseguran desde la subdelegación de gobierno en Sevilla y lo atribuyen al incremento de efectivos de Guardia Civil y Policía Nacional y Servicios Marítimos.
5: La mayoría de los avistamientos actuales en el río están relacionados con maniobras de refugio, lo que supone un cambio en el uso de Guadalquivir por parte de estas embarcaciones. Según la subdelegación, esto demuestra que están dando

0: sus frutos el trabajo de los dispositivos desplegados en la zona. Francisco Toscano, su delegado.
1: El Gobierno de España va a mantener este esfuerzo y la coordinación entre todos los cuerpos con un objetivo claro: seguir cerrando espacios al narcotráfico y reforzar la seguridad en el Guadalquivir y en el conjunto de la provincia de Sevilla.
2: En sucesos, un vecino de Coria del Río de 51 años ha muerto en el Hospital Virgen del Rocío en Sevilla por una perforación intestinal presuntamente provocada por la rotura de una de las bellotas de droga que transportaba en el interior de su organismo.
0: Había viajado durante sus vacaciones a Marruecos acompañado de su pareja. Después de regresar a España comenzó a encontrarse mal y decidió acudir al servicio de urgencia del hospital. Fue durante la atención cuando se descubrió que el hombre llevaba en su organismo numerosas bellotas que contendrían presumiblemente hachís. Se tratarían de 40 unidades con el supuesto objetivo de introducir la droga en España.
2: En uno días se esperan que vuelvan las lluvias a la provincia. Los agricultores se preocupan del septiembre seco que estamos viviendo. Ampliamos esta información con una entrevista con Luis Delgado.
0: La Asociación de Comunidades de Regantes de Andalucía ha solicitado a la Confederación Hidrográfica del Guadalquivir que active la reserva de 50 hectómetros cúbicos previstos para octubre si se mantiene la falta de precipitaciones para completar adecuadamente la campaña de los cultivos. Y para hablar sobre esta situación hablamos con Pedro Parías, secretario general de Feragua. ¿Qué tal? Buenos días.
3: Muy buenos días.
0: ¿Consideran que la Confederación del Guadalquivir debe activar ya esos 50 hectómetros cúbicos de reserva previstos o todavía hay margen para esperar a que cambie la situación meteorológica?
3: Bueno, septiembre ha sido un mes muy caluroso y muy seco, y como ya se previó en el 10 de abril, el día de la comisión de desembalse, que se aprobó esta reserva de 50 hectómetros para octubre, pues lo razonable es que la Confederación a partir del 1 de septiembre empiece la active y empiece a seguir dando agua a los regantes ante, bueno, la necesidad de los cultivos con estas temperaturas.
0: ¿Qué situación precisamente tienen ahora los embalses del Guadalquivir y cuánto tiempo podrían mantener el riego de los cultivos si continúa prolongándose estas altas temperaturas y la falta de lluvias, Pedro?
3: Bueno, los embalses están en torno al 70%, más alto que desde hace el año 13 o 14 no tenemos este nivel de embalse, gracias a la pluviometría fortísima de los dos últimos años, especialmente del último, y no debe haber ningún problema para la Confederación, mantenga ese desembalse que está previsto la Comisión, incluso si es necesario, porque la climatología sigue siendo seca, incluso lo aumente. Lo que sabemos es que el desembalse en el periodo hasta el 30 de septiembre, pues se va a desembalsar algo menos, es decir, hemos ahorrado respecto a lo previsto. Y bueno, si hiciera falta en octubre algún volumen adicional a esos 50 por mor de la climatología, que siguiera seca, pues pediríamos que se aumentara, ¿no? Llueve, está claro que si llueve con cierta importancia, la necesidad de los cultivos se reducen, incluso se pueden anular, pero bueno, no sabemos lo que va a llover y cuándo va a empezar a llover en septiembre, ¿no?
0: ¿Qué cultivos están más expuestos a sufrir pérdidas si finalmente no se dispone de ese agua, tanto del desembalse como de la lluvia? Especialmente en el caso del olivar, durante esta semana sí que es verdad que está siendo más acuciante, ¿no?
3: Pues fundamentalmente ya quedan pocos cultivos anuales implantados en el campo, y los que quedan, como algodón o maíz, están terminando los riegos. Fundamentalmente es a la arboleda, todos los cultivos de arboleda, y ahí el más importante, con mucha diferencia, es el olivar. Y todo lo que sea mantener un buen estado hídrico del olivar durante el mes de octubre, si no llueve, pues será asegurar la producción, por lo menos en la parte del regadío. El secano no tiene la posibilidad y bueno, está expectante a que llueva cuanto antes para mejorar la producción, incluso en el caso de la aceituna de mesa, pues que se pueda recolectar, porque en algún caso, pues bueno, las aceitunas están muy muy afectadas por este verano tan tan cálido.
0: Daniel, Pedro Parías, secretario general de Feragua, gracias por estar en la radio pública.
3: Muchísimas gracias a vosotros.
2: Le contamos ahora que las discotecas y salas de fiestas de Sevilla van a poder recuperar hasta un 25% de su aforo. Una sentencia anula los criterios que el ayuntamiento aplicaba desde 2024 para limitar la capacidad de estos locales.
0: El fallo parte del recurso de una sala, pero beneficia también al resto de negocios. La justicia considera que aquellos criterios municipales establecían nuevas reglas y que debía haberse aprobado siguiendo el procedimiento legal correspondiente.
2: Y el ayuntamiento de Sevilla abre hasta el 24 de octubre el plazo para solicitar las ayudas destinadas a rehabilitar conventos y monasterios de clausura de la ciudad.
0: La convocatoria dotada con 850.000 euros permitirá conceder hasta 200.000 por inmueble y cubrir hasta el 100% del presupuesto protegido. Juan de la Rosa, delegado de Urbanismo.
4: Para preservar y poner en valor los conventos de clausura femeninos de la ciudad, para seguir manteniéndolos vivos y en condiciones dignas, como merece Sevilla y su historia.
2: Y en los deportes vamos a escuchar... Esto que sonó ayer en el estadio del Sevilla, son en Macarenos, continúa la selección española en su idilio en Sevilla. Fernando Maestre, buenos días, ¿qué tal?
5: Buenos días, y lo hace con otra goleada en Nervión, 4-1 ante Croacia, con más de 40.000 espectadores en un Sánchez-Pizjuán donde España sigue sin conocer la derrota. Noche especial también para Fabián Ruiz. El palaciego alcanzó las 52 internacionalidades y mantiene intacta una estadística. Nunca ha perdido un partido con la selección. Antes del encuentro, otro palaciego, Jesús Navas, presentó junto a Rodri la Copa del Mundo sobre el césped, y Luis de la Fuente se marchaba agradeciendo el recibimiento de la ciudad de Sevilla.
6: Es que es increíble, lo de la banda de música ha sido, vamos, de poder estar ahora escuchando una y otra marcha y más y marchas. Lo del himno ha sido muy emocionante, de verdad, muchas gracias Sevilla, porque no se puede ser más cariñosa con una selección, sentirse tan orgulloso de representar a un país como es estando aquí en Sevilla. Muchas gracias.
5: 11 años después de su última visita, España regresó al Sánchez Pizjuán y Sevilla volvió a ser talismán.
2: La sevillana Pilar Albarracín ha sido designada Premio Nacional de Artes Plásticas de 2026. El Ministerio de Cultura reconoce así la trayectoria de esta artista que lleva décadas mirando de frente a las tradiciones y a los estereotipos de la cultura española, especialmente los relacionados con la mujer. Albarracín recibe este premio con alegría y sorpresa, y así nos describe su forma de trabajar.
7: Hay muchas cosas que las hace de forma espontánea, no las hace con una conciencia absoluta, sino más desde una intuición que después con los años evidentemente se va formalizando y va adquiriendo otras connotaciones al cargarse de otros contenidos que no pasan ahí por tu lado desapercibidos. A veces aprender a tomar una pausa y escuchar lo que está pasando alrededor.
2: Y nos vamos con la sevillana Maui, que este viernes 2 de octubre estará en concierto en el Cartuja Center. Tienen más noticias de Sevilla a las 2 menos 5 de la tarde.
8: Juan tenía sueños, un perro y una hipoteca.
9: 9 de la mañana, 8 en Canarias.
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11: Muy buenos días. Nos aguarda una nueva sesión de control al gobierno, marcada por la grave crisis de la vivienda, simbolizada en ese desahucio de Mari Carmen que se producía hace hoy 8 días, y todo lo que ha sucedido después. Las acampadas y la respuesta del Ejecutivo. Dos reales decretos, uno ya publicado esta mañana en el Boletín Oficial del Estado, el que más posibilidades tiene de prosperar. El segundo aparecerá mañana en el BOE. Sesión de control al gobierno sin Pedro Sánchez. Cámara Baja, Leticia Arenas, buenos días.
12: ¿Qué tal? Muy buenos días. Sí, segunda semana consecutiva sin la presencia del presidente del gobierno. Los miembros del Ejecutivo y los diputados van ya tomando sus escaños. La semana pasada el presidente estaba de viaje en Nueva York, hoy tiene agenda con el presidente francés, con Emmanuel Macron, que está de visita en nuestro país. Así que el protagonismo lo adquirirá el vicepresidente primero, Carlos Cuerpo, que tiene un total de 5 preguntas esta mañana. Arranca la portavoz popular, Esther Muñoz, con una pregunta tan abierta como cómo valora todo lo que está pasando. Así que aquí cabrá un poco de todo, tanto en la pregunta como en la respuesta del vicepresidente Cuerpo. El gobierno tratará de trasladar esa presión. Ayer ya arrancaba el Partido Popular a 2 días, lo decías Fernando, de ese pleno del próximo viernes en el que se votarán esos 2 decretos de vivienda aprobados ayer en el Consejo de Ministros. Y hoy, precisamente en este control, la ministra de Vivienda, Isabel Rodríguez, tiene 3 preguntas, una también del Partido Popular y las otras 2 de PNV y de Junts. A estos dos grupos pues les necesita para convalidar esos decretos, especialmente el segundo, el de la prórroga de los alquileres, ese del que decía Isabel Rodríguez ayer que está menos trabajado de los dos. Veremos con esas preguntas un poco cómo está la relación entre el gobierno y esa mayoría parlamentaria que necesitaría el próximo viernes para recuperar, para sacar adelante los 2 decretos de vivienda. La vivienda es la protagonista absoluta. Hoy lo será en esta sesión de control, claro. Y además a pocos metros de la acampada de sol, también lo destacabas, Fernando.
9: Vamos a ver si la sesión de control sirve para despejar algunas dudas, porque Junts ayer decía que iban a esperar a leer la letra pequeña de los decretos antes de posicionarse de cara a la votación el viernes de los dos reales decretos. Bueno, gracias Leticia. Comienzan ya las preguntas de sus señorías. Esther Muñoz, Grupo Parlamentario Popular, al vicepresidente primero, Carlos Cuerpo.
13: Usted, por supuesto, no me contestó a nada. Usted me habló de que el Gobierno estaba en la vuelta a la normalidad en Ceuta y en recuperar el optimismo. ¿Normalidad en Ceuta? ¿Optimismo? ¿Pero usted sabe lo que está ocurriendo allí? Este sábado, a las 12 de la mañana, a plena luz del día, dos invasores han violado brutalmente a una menor, hasta el punto de que tuvo que intervenir la Policía Nacional y reanimarla, con unas lesiones brutales que le habían dejado tras la violación. ¿Y cuál fue la respuesta del Gobierno? El silencio. Yo he buscado alguna reacción suya, no he encontrado ninguna, tampoco de ningún miembro del Gobierno, tampoco de la ministra de Igualdad. Esa es la normalidad a la que ustedes han sometido a los ceutíes. Que en sus playas, a plena luz del día, haya violaciones. Así que dos meses después de que comenzara la invasión, señor Cuerpo, ¿a usted le parece normal lo que está ocurriendo en Ceuta? Muchas gracias.
14: Muchas gracias, señora Muñoz. Señor vicepresidente, primero, cuando quiera.
15: Muchas gracias, señoría. Ya hemos hablado en otras ocasiones, señora Muñoz, de lo que significa intentar contribuir a la vuelta a la normalidad frente a utilizar lo que está pasando en Ceuta. Lo que está haciendo este Gobierno es, desde el principio, avanzar a toda la velocidad que podemos, con todas las garantías necesarias, administrativas, procesales, legales y, por supuesto, humanitarias, para que se vuelva a la normalidad lo antes posible, apoyando al tejido productivo, a los hogares, reforzando la seguridad, apoyando a la ciudad de Ceuta también, porque hay unos gastos extraordinarios ante esta situación extraordinaria, y reforzando, como he dicho, seguridad y frontera. Eso es a lo que estamos intentando, como he dicho siempre, que volvamos, que la ciudad de Ceuta vuelva a la normalidad lo antes posible. Esa es la realidad. La gran pregunta es, ¿a qué están ustedes? ¿Cómo están contribuyendo ustedes desde la responsabilidad que tienen? Responsabilidad como principal partido de la oposición en cuanto a promover medidas que sean factibles, legales, realistas. Responsabilidad desde el ayuntamiento, desde la ciudad de Ceuta. Responsabilidad desde las comunidades autónomas que gobiernan para ayudar a aliviar la presión en Ceuta. ¿Cómo contribuyen ustedes, señoría? Muchas gracias.
14: Muchas gracias, señor vicepresidente. Señora Muñoz, cuando quiera, por favor, silencio.
13: Señor Cuerpo, yo le hablo de una menor agredida brutalmente y violada y usted no dice absolutamente nada. Yo no sé si es que usted no tiene cintura política para salirse de lo que le escriben o realmente es tan frío e insensible como aparenta. No lo sé, señor Cuerpo. Es canallesco y perverso responsabilizar a la oposición de lo que es responsabilidad del Gobierno y a pesar de ello les hemos propuesto muchas medidas que no han llevado a cabo, señor Cuerpo. Claro, hoy sabemos que el delegado del Gobierno en Ceuta ha dimitido después de estar dos meses mintiendo por ustedes. Porque el CNI avisó, la delegación del Gobierno tuvo alerta. Y el delegado del Gobierno, si la ministra no calla, es muy difícil, señora presidenta, seguir. Es muy difícil, señora presidenta, es muy difícil, es muy difícil. Aquí nos llaman la atención a unos, llámenle la atención a todos. Mire, señor Cuerpo, el problema es que ustedes estaban a otra cosa cuando ocurrió la invasión en Ceuta. A ustedes Ceuta les sobraba para defenderla. Después Ceuta les molestaba, ustedes se querían ir de vacaciones. Usted es el primero, ¿verdad, señor Cuerpo? Sin remordimientos. Y ahora el problema de Ceuta es que les incomoda porque no les permite cambiar el relato. Ustedes quieren pasar de página, cambiar de pantalla. Pero claro, yo le pregunto, ¿cómo se puede pasar de página cuando en tu ciudad y en tus playas hay violaciones a plena luz del día? ¿Cómo se puede pasar de página cuando tu ciudad se ha convertido en un negocio para las mafias que trafican con personas? ¿Cómo se puede pasar de página cuando no puedes llevar a tus hijos al parque porque tu ciudad está tomada? Ustedes quieren cambiar de pantalla, pero no les vamos a permitir cambiar de pantalla. No se cambia de pantalla hasta que recuperen la normalidad los ceutíes, hasta que tomen medidas para que no vuelva a pasar y hasta que asuman responsabilidades, señor Cuerpo. No se cambia de pantalla por Ceuta y por España, porque España se merece un gobierno que sepa y quiera defenderla. Muchas gracias.

0: Muchas gracias, señora Muñoz. Señor vicepresidente, primero.
1: Si no me hable usted de cambiar de pantalla o de no estar atentos a lo que está pasando en Ceuta, de no poner esfuerzos, cuando usted lo único que conoce de Ceuta es de oídas, señoría. Los que hemos estado allí hemos visto la situación real en Ceuta, sabemos el esfuerzo que supone y la realidad de la situación. Así que no me venga con lecciones sobre lo que queda por hacer, señoría. A partir de aquí, ¿qué es lo importante con respecto a Ceuta? Seguir trabajando y dejar de mandar mensajes, no solo mensajes falsos con respecto a cómo ser capaces de solucionar, mensajes que están mandando también la ultraderecha, mensajes que incluso en algunas situaciones incitan a la violencia, señoría. ¿Qué tenemos que hacer? Avanzar. Ayer mismo se vació una de las playas. Avanzar en la recuperación de los espacios públicos para los ceutíes. Avanzar, por supuesto, en el tratamiento, en los expedientes, para proceder a la devolución lo antes posible de todas aquellas personas que no tengan derecho a estar en nuestro país. De nuevo, ante esta situación, ¿cuál es la respuesta del principal partido de la oposición? ¿Cuál es la respuesta de un partido que tiene responsabilidades en comunidades autónomas, como por ejemplo Andalucía, que podría contribuir de manera inmediata, por ejemplo a través de la reasignación de menores, a aliviar la situación en Ceuta? Y hablamos de menores y hablamos, por supuesto, también de violencia contra las menores y la responsabilidad compartida, o en este caso de menores, que tiene directamente el ayuntamiento para que deje de haber menores en las calles, señoría. De nuevo, ¿qué está haciendo el Partido Popular? Muchas gracias.
2: La respuesta de Carlos Cuerpo a Esther Muñoz, Partido Popular, que denunciaba la situación de inseguridad en Ceuta, denunciaba el caso de una violación a una menor por parte de dos invasores, decía. El vicepresidente primero del Gobierno dice que el Partido Popular aprovecha la crisis para sacar rédito político en lugar de contribuir a recuperar la normalidad. Segunda pregunta, Elías Bendodo, PP, a Carlos Cuerpo.
3: Ustedes, cuatro años sin presentar los presupuestos generales del Estado e incumpliendo la Constitución. Deben estar muy orgullosos. Señor Cuerpo, yo no le diré que usted es una mala persona, como le ha dicho su compañera que está con el móvil, Yolanda Díaz. Yo no se lo diré porque no le conozco. Tampoco creo que usted lo sea. Pero mire, señor Cuerpo, usted es el vicepresidente de este barco en llamas. ¿No ve la corrupción que le rodea? ¿No ve que su partido, ha pedido que participe contra una jueza, una banda criminal de narcotraficantes en Badajoz? ¿No ve que su partido, algunos miembros de su partido, le piden más de 2.000 años de cárcel? Algunos, por cierto, estuvieron sentados aquí. ¿No cree usted, señor Cuerpo, que debe asumir alguna responsabilidad y dar alguna explicación? Gracias.
0: Muchas gracias, señor Bendodo. Señor vicepresidente, primero.
1: Muchas gracias. Una palabra esencial en su pregunta, que es responsabilidad. Y responsabilidad, además, en cuanto a la gestión de ese gobierno, en cuanto a la gestión por mi parte como vicepresidente primero y ministro de Economía. ¿Cuáles son las prioridades en esta materia? Pues, por supuesto, seguir respondiendo a la situación en Ceuta, avanzar lo más rápido posible para volver a la normalidad, mirando incluso posibilidades de mejoras normativas para reducir esos plazos, como estamos haciendo. Segunda prioridad, reducir el impacto de los costes de la guerra de Irán para nuestros ciudadanos. Aprobamos un Real Decreto Ley ayer. En total, 3 Reales Decreto Ley por un importe en torno a 10.000 millones para este año 2026. Y tercera prioridad, que es la primera, desde luego, es la vivienda. Real Decreto Ley ayer, 2 de medidas urgentes para protección en materia de vivienda. El viernes se vota, señor Bendodo. ¿Qué van a votar ustedes? Muchas gracias.
0: Muchas gracias, señor vicepresidente. Señor Bendodo.
3: A ver, señor Cuerpo, a ver si me entero yo. Ustedes ayer se reunieron un cuarto de hora. Un cuarto de hora. Aprobaron dos decretos de guerra. De la guerra entre los dos socios de gobierno. Después nos enteramos que hasta de madrugada estaban ustedes debatiendo el contenido. Es decir, que han aprobado por la mañana. Y ahora vemos que solo está publicado uno, que vamos a votar el viernes. Son una banda. Son una banda. Mire, señor Cuerpo, mire, usted, de verdad, no nos engaña. En mi tierra, a las personas como usted lo llamamos que es un suabón. ¿Qué es un suavón? Ni una mala palabra, ni una buena acción. Usted miente exactamente igual que María Jesús Montero, un poquito más despacio y un poquito más bajito, pero miente exactamente igual. Exactamente igual. Mire, es el vicepresidente de este barco en llamas. Tiene que dar explicaciones por la corrupción, por esta guerra interminable entre los socios de gobierno. ¿Piensa asumir alguna responsabilidad? Le dicen que usted no da la cara. Los que se ríen a su alrededor le dicen que usted no da la cara. Piénselo, gracias.
0: Muchas gracias, señor Bendodo. Señor vicepresidente, primero.
1: Gracias, señora presidenta. Señor Bendodo, en mi tierra, las personas como usted les decimos que son faltones. Un faltón, eso es lo que es usted. Y bastante impresentable, por otra parte. Pero más allá de esto, si ha tenido usted tiempo de mirar las medidas que hemos aprobado, déjeme que le dé un ejemplo de las medidas que se van a intentar convalidar aquí el viernes y para las cuales los españoles entiendo que querrán tener también un sentido del voto del Partido Popular. Por ejemplo, protección y alivio para inquilinos. Un inquilino que tenga un alquiler de unos 970 euros al mes va a poder deducirse hasta el 10% de ese alquiler. Estamos hablando de hasta 1.163 euros más de una mensualidad. Eso se votará el viernes. Ampliación de la oferta. Mejora para los incentivos a los pequeños propietarios. Estamos hablando de que un propietario que mantenga a su inquilino va a poder ahorrarse hasta 540 euros al año. Eso se votará el viernes. Frenar la especulación, la prohibición de compra a derribo por fondos para que puedan incluso en una segunda etapa aumentar o promover el desahucio de las personas inquilinas. Eso también se va a votar el viernes. O la ayuda a la compra. Ayuda a la compra, en este caso para los españoles, con 50.000 hasta 50.000 euros a tipo cero para pagar una vez que se finaliza de pagar la hipoteca para que los españoles también puedan acceder a la vivienda en propiedad. Esto también se votará el viernes. ¿Dónde estarán ustedes, señoría?
2: Por dos veces, el vicepresidente económico pregunta al Partido Popular cuál va a ser su posición de cara a las votaciones del viernes,
0: gracias,
2: los dos reales decretos sobre vivienda.
0: La pregunta se la formula el diputado don José Vicente Meribosó, del Grupo Parlamentario Popular, que tiene la palabra, cuando quiera.
4: A ver, señor Cuerpo, ustedes se tiraron un mes tumbados a la bartola, mientras mi presidente y mi portavoz hacían propuestas. Usted que dice que es el dialogante, no quiere oír ninguna. Pero mire, le voy a decir una cosa. Gracias al Partido Popular, usted ha tenido que rectificar el BOE. Y al menos los ceutíes no perderán el 75% de bonificación de las cotizaciones sociales. Sí. Según el último CIS, el principal problema que afecta personalmente a los españoles es la crisis económica. Crisis económica y vivienda para más del 58%. Así que una de dos. O usted trabaja poco o su política económica es un fracaso. Nosotros pensamos que su política económica es un fracaso, porque no quiero pensar que usted quiere fastidiar a todo el mundo. ¿Va a rectificar su política económica? Bien.
0: Muchas gracias, señor Marín. Señor vicepresidente, primero.
1: Es que, para empezar, un poco de rigor, señor Marín. Nosotros no hemos modificado el BOE. Lo que se ha hecho es promover una orden interpretativa ante dudas que surgieron por parte de la Cámara de Comercio. No ha habido ningún tipo de modificación. Una aclaración para que no haya ninguna duda en que esa bonificación, tal y como les prometí a los representantes de la Cámara y a los empresarios de Ceuta cuando estuve allí en el mes de agosto, esa bonificación a las cuotas a la seguridad social por parte de las empresas pasan del 50 al 75% también para los contratos anteriores a 2023. Esa es la realidad, ninguna modificación sino cumplir las promesas, que es lo que hacemos también con Ceuta. Muchas gracias.
0: Muchas gracias, señor vicepresidente. Señor Marín.
4: Sí. Ustedes con las órdenes interpretativas tienen un peligro. Mire, su política económica no sirve. Es un fracaso que provoca la indignación desde hace tiempo en nuestro país. Porque tras 8 años de ocurrencias en vivienda, resulta que ahora trabajan contrarreloj. ¿Para qué? Para seguir equivocándose. Es indignante. La señora Calviño en 2021 dijo que la inflación sería transitoria. Llevan ustedes 5 años con la inflación descontrolada. Último dato, 5%. Es indignante. Su política económica lo que ha provocado es una devaluación de salarios y de rentas vía inflación e infierno fiscal. Sí, señoría, su escudo social envía cada vez más gente a la vulnerabilidad. Es indignante. Y nosotros creemos que tiene razón la mayoría de los españoles en su indignación. Pero no basta indignarse, hay que cambiar. Hay que cambiar y hacer lo que proponemos. Un plan de choque que permita recuperar el poder adquisitivo de las familias. Un plan con más de 32 medidas de vivienda que les lleva ofreciendo el presidente Feijóo desde hace tiempo. Y acrecer la productividad y permitir llevar los salarios medios de los españoles de 32.000 a 50.000 euros, porque eso también ayuda a acceder a una mejor vivienda. Hay que hacer todo eso y hay que cambiar. Hay que cambiar su política económica, hay que cambiar su gobierno, hay que cambiarles a ustedes para tornar la indignación en una gran esperanza. Muy bien.
0: Muchas gracias, señor Marí. Señor vicepresidente primero.
1: Sí, ¿qué plan, señor Marí? ¿Qué medidas? Discutámosla, traiga aquí alguna medida. Seamos conscientes de la necesidad, la importancia de hablar del detalle. Si no conocen, si no saben el plan, ¿cuál es el coste presupuestario del plan que están proponiendo? ¿Qué factibilidad tiene? ¿A quién beneficia? ¿De qué medidas me está hablando? Yo le hablo de realidades. Un real decreto ley que aprobamos ayer para apoyar a los españoles ante el aumento del precio de la energía. 12.000 millones en total que llevamos de coste presupuestario, 10.000 millones de ellos en el año 2026. Con este apoyo hemos conseguido que la inflación suba un punto menos de lo que hubiera subido sin el apoyo a los ciudadanos. Además, esto está consiguiendo amortiguar hasta el 50%, hasta el 50% de la subida de los precios. ¿Se olvidó usted de comentar de dónde viene la subida de los precios o de dónde venía en el año 2022? En este caso, de una guerra en Irán que está subiendo el precio de la energía. De hecho, enero y febrero, señoría, enero y febrero, el impacto, la contribución de la energía a la inflación era negativo. ¿Sabe cuánto ha sido la inflación de septiembre, la contribución de los precios de la energía? 2 puntos, señoría. Esa es la realidad. Ante esto, nosotros ponemos medidas para proteger a hogares, para proteger a sectores, entre ellos el campo, entre ellos la pesca, entre ellos los transportistas, con un objetivo también de segunda ronda, que es evitar que estos precios de la energía se trasladen, por ejemplo, a los alimentos. Todavía no lo han hecho. Por eso hay que seguir apoyando. No lo han hecho, señoría. Desde marzo, la evolución acumulada de los precios de los alimentos es negativa. Menos 0,6 desde marzo, señoría. A partir de aquí, de nuevo le digo, evolución acumulada de los precios desde el inicio de la guerra de Ucrania. Mayor shock de inflación en los últimos 50 años. España, 19,3. Zona euro, 19,6. Nada más que decir, señoría. Gracias.
2: 9 y 20 minutos de la mañana, 8 y 20 si nos escucha desde Canarias, Radio 5 Todo Noticias, sesión de control al gobierno. Vamos con la
0: muchas gracias, señor vicepresidente.
2: Cuarta pregunta, al vicepresidente primero, Carlos Cuerpo.
0: Sala del grupo parlamentario Vox, que tiene la palabra.
2: José María Figaredo, Vox.
5: Señor ministro, ¿qué medidas van a adoptar ustedes para aplacar esta inflación que está devorando la riqueza y el crecimiento de los españoles? ¿Cuáles son los motivos de esta inflación? ¿Cuáles son los errores que han ustedes cometido? ¿Por qué estamos en esta situación? Gracias.
0: Muchas gracias, señor Figaredo. Señor vicepresidente primero, por favor, silencio.
1: Gracias, presidenta. Señor Figaredo, como le acabo de comentar al señor Marí, tenemos una situación de inflación de precios de la energía que está afectando a nuestro país, al igual que está afectando al resto del mundo. Unos precios de la energía que han pasado de reducir la inflación a inicios de año a desde el comienzo de la guerra, en el mes de marzo. ¿Se acuerda usted que hay una guerra en Irán como consecuencia de las actuaciones y de la acción, en este caso de Estados Unidos y de Israel, que está suponiendo un incremento en los precios de la energía, inicialmente Brent, pero ya desde verano también Brent y gas? ¿Qué es lo que estamos haciendo nosotros frente a este incremento de los precios de la energía? Que, como he dicho, supone 2 puntos de la inflación del mes de septiembre. Promover medidas que protejan a los ciudadanos. Primer Real Decreto Ley apenas 20 días después del inicio de la guerra, el 20 de marzo. Segundo Real Decreto Ley de prórroga, en este caso en el mes de junio. El tercero que aprobamos ayer para tener estas medidas en vigor hasta final de año. Medidas que suponen que a partir del día 1 de octubre los españoles tendrán 20 céntimos de descuento en la gasolina, 20 céntimos de descuento en el gasoil. Tendrán, frente a la subida esperada de la tarifa de último recurso del gas de la TUR, que estaría en torno al 50%, una TUR que subirá apenas un 35% o un 15% en el mes de octubre y en el mes de noviembre. Suavizamos este impacto para proteger a los ciudadanos, pero es más, lo hacemos también en el campo, como usted bien sabe, más allá de reducir el precio del gasóleo, por ejemplo, ayudando frente a la subida de los precios de los fertilizantes. Más de 600 millones para promover, apoyar la demanda de fertilizantes para que las cosechas puedan producirse en situación de normalidad. 490 de ellos ya recibidos por los agricultores, señoría. Apoyo al campo, apoyo a la pesca, apoyo a los transportistas. Me queda una duda. ¿Recuerda usted, lo comentamos la semana pasada, estos dos reales decreto ley de apoyo ante la subida de los precios de la energía y de la inflación se han aprobado en este Congreso con una mayoría parlamentaria y con el voto en contra de un solo partido, voto en contra de medidas de apoyo a hogares, ciudadanos y sectores? ¿Recuerda usted qué partido era, señor Figaredo?
0: Muchas gracias, señor vicepresidente. Señor Figaredo.
5: Señor ministro, son ustedes como ese mal estudiante que siempre echa las culpas a terceras circunstancias. La guerra de Irán, la guerra de Ucrania, ¿qué es que eso no afecta al resto de los países? Y sin embargo, ¿por qué España, según los datos publicados ayer, tiene la mayor inflación de toda la OCDE? No de Europa, de toda la OCDE. Somos los peores. Señor ministro, ¿qué han hecho ustedes mal? ¿Qué han hecho ustedes mal? Lo que es evidente que han hecho mal es que su única estrategia es subir impuestos, incrementar la presión fiscal, repartir dinero, sacar dinero de la economía para luego gastárselo ustedes en lo que quieren. De hecho, según un informe de la Comisión Europea, no lo digo yo, la Comisión Europea, España es el país que más ha aumentado la presión fiscal en los últimos 10 años de Europa. El que más. Es que esas son sus medidas. Y mientras tanto ustedes vienen y nos venden humo. Humo que son reales decretos que todo el mundo sabe que no traen medidas reales, son bajadas de impuestos provisionales, mínimas. Estas son las medidas que ustedes están adoptando y esta es la circunstancia a la que está llevando, que es el empobrecimiento total de los españoles. Unos españoles que ya no llegan a fin de mes, que el consumo de pescado fresco, verduras, frutas y hortalizas frescas es ya imposible para los españoles. El aceite de oliva se ha convertido en un auténtico lujo. No hablemos más de la vivienda, señor ministro. Es que hablan ustedes de sus medidas para vivienda cuando estamos con datos de que un piso para el alquiler en Barcelona en una sola hora recibe 2.000 solicitudes. Porque han estrangulado ustedes la oferta y, por supuesto, han disparado ustedes la demanda. Porque mientras todo esto está sucediendo, un empobrecimiento brutal y sistemático de los españoles, ustedes están promoviendo una invasión migratoria que no solo impulsa los precios al alza, sino que también provoca un deterioro brutal de los servicios. Colas de espera en la seguridad social, sanidad totalmente atascada, sin hablar, señor ministro, de otros servicios. Los españoles mueren en los trenes por su culpa. ¿Qué sucede con las infraestructuras? ¿Qué sucede con los servicios? ¿Qué sucede con todo? Están ustedes matando y asfixiando a los españoles, señor ministro.
0: Muchas gracias, señor Figaredo. Señor vicepresidente.
1: Muchas gracias, señora presidenta. Señor Figaredo, la buena evolución de la economía tiene muchas repercusiones y una de ellas es que aumenta la recaudación y la economía española está comportándose particularmente mejor o significativamente mejor que muchas economías de nuestro entorno y esto está permitiendo que recaudemos más y vaya más dinero a las comunidades autónomas para servicios públicos, por ejemplo, educación o sanidad. ¿Qué están haciendo ustedes allí donde están en estos servicios públicos, señoría? Muchas gracias.
2: Bueno, le queda al vicepresidente del Gobierno una pregunta de Jone Belarra, de Podemos, por el Grupo Mixto, que ayer, recordamos, acusaba al Gobierno de hacer trampas por llevar el problema de la vivienda en dos decretos.
6: Gracias, presidenta. Vicepresidente, ¿qué planes tiene el Gobierno para frenar la brutal desigualdad económica que sufre nuestro país? Muchas gracias.
0: Muchas gracias, señora Belarra. Señor vicepresidente.
1: Gracias, presidenta. Señoría, el viernes tenemos una oportunidad impagable que no debemos dejar pasar de aprobar medidas importantísimas en materia de vivienda. Medidas que, entre otras cosas, pueden suponer, como ya he dicho anteriormente, que no tengamos ningún fondo que pueda comprar viviendas a precio de derribo para especular con ellas, que no se pueda desahuciar esos fondos a personas vulnerables, además que no se pueda hacer, sobre todo si no existen alternativas, forzar a las administraciones públicas a través de mayores requisitos, de mayores exigencias para que provean de esas alternativas, promover incentivos fiscales para orientar la vivienda al alquiler a largo plazo, entre otras cosas subiendo el IVA a los pisos turísticos hasta el 10% o metiendo también recargos en el IBI de nuevo para reorientar oferta a ese alquiler a largo plazo. Temporada tiene que dejar de ser una puerta trasera, en este caso para la especulación o para para tener una situación de falta de acceso en condiciones asequibles al mercado del alquiler, igual que temporada también tiene que pasar con habitaciones, por ejemplo, impidiendo, como hace este Real Decreto Ley, que la suma del precio de las habitaciones esté por encima de lo que sería el precio que le correspondería a la vivienda en su totalidad. Esta prórroga, además, tiene que proteger en materia de estabilidad a los hogares, a los inquilinos, dos años adicionales, topando también las posibles subidas al 2%, muy por debajo de la inflación, como acabamos de ver, o incluso con incentivos fiscales de deducciones hasta el 10% para los inquilinos. Más de una mensualidad de ahorro para los inquilinos pueden suponer estas medidas y hay que estar atentos a que no acaben suponiendo un incremento también de los precios de los alquileres y, por lo tanto, ayudando a que haya cada vez más oferta para que estas medidas supongan más acceso y en mejores condiciones para los inquilinos, metiendo además incentivos para la venta y para la venta a las entidades públicas como Casa 47, de nuevo, para incrementar ese parque público de vivienda, es decir, en definitiva, actuaciones para mejorar la situación de nuestra economía, de nuestros hogares y de nuestros ciudadanos. Muchas gracias.
0: Muchas gracias, señor vicepresidente. Tiene la palabra la señora Belarra.
6: Vosotros por dinero, nosotras por amor. Es lo que reza una de las pancartas más grandes que está colgada en la Puerta del Sol en estos días, vicepresidente. Por dinero, un fondo buitre y la señora Ayuso desahuciaron la semana pasada a Mari Carmen. Por amor, cientos de personas pusieron el cuerpo para intentar frenar ese desahucio. Por dinero, los grandes propietarios de este país, la banca, los fondos buitre, están esquilmando a la gente trabajadora con precios de la vivienda impagables. Por amor, cientos de miles de personas salieron el pasado sábado a las calles de este país a exigir que se termine con el negocio de la vivienda. Por dinero, ustedes y el Partido Popular están recortando en educación pública, mientras apuestan por el mayor rearme de la historia de este país. Por amor, las familias, las profes, coles enteros, salimos a la calle el pasado domingo a exigir una educación pública de calidad. Vicepresidente, algo ha cambiado en estos días. Lo vemos en el brillo de los ojos de la gente, en la esperanza. Y eso es porque cuando la gente toma las pancartas, cuando la gente acampa, cuando la gente hace huelga, se da cuenta de que cuando le da la mano a una compañera, a un compañero y pelean juntos, las cosas que hace unos meses parecían imposibles, hoy se vuelven posibles. Y ustedes, mientras la gente está en la calle exigiendo terminar con el negocio de la vivienda, lo único que están intentando hacer es trampa, troceando el decreto Mari Carmen que el sindicato de inquilinas les ha pedido que traigan completo, para intentar frenar la movilización social y para intentar lavarse la cara. Ya vale, vicepresidente, esta vez no va a colar. Si de verdad quieren hacer algo para frenar el problema de la vivienda, traigan el decreto completo, que ya es de mínimos, y empiecen a tomar medidas estructurales como la expropiación de las viviendas de los fondos buitre. Si no lo hacen por amor, háganlo por lo menos por interés electoral. Muchas gracias.
2: Yona Belarra, muy dura con los dos decretos leyes aprobados ayer por el gobierno, dando a entender que Podemos no va a aprobar ninguno de los dos, no va a apoyar ninguno de los dos.
1: Vamos a escuchar. Gracias, presidenta. Señora Belarra, empecemos por el viernes. Seamos responsables con nuestro voto el viernes. Si no se aprueban las medidas, no hay escudo hasta 2030, no existen límites a la compra especulativa, no hay control al alquiler de temporada de habitaciones y no hay ahorro para 1,6 millones de inquilinos. Empecemos por el viernes y contamos con ustedes, señora Belarra. Muchas gracias.
2: Thank you.
0: Muchas gracias, señor vicepresidente. La siguiente pregunta va dirigida a la señora vicepresidenta segunda del Gobierno y ministra de Trabajo y Economía Social. Se la formula la diputada doña Miriam Guardiola Salmerón, del Grupo Parlamentario Popular, que tiene la palabra.
7: Muchas gracias. Hoy se cumplen 2 meses de la invasión de Ceuta y usted, como vicepresidenta del Gobierno de España, no ha tenido la decencia de visitar Ceuta. Para usted era más importante su candidatura en la OIT que los españoles. Pero claro, es que usted tenía 300.000 razones. Usted se ha vendido por 300.000 euros. 300.000 euros para no hablar de la corrupción, 300.000 euros para no hablar de Ceuta y 300.000 euros para no hablar de las mujeres niñas que están siendo violadas salvajemente en Ceuta, señoría. Mire, si usted tiene 300.000 razones para olvidar, nosotros tenemos 80.000 razones para no olvidar. Los 80.000 españoles que están en Ceuta sufriendo, a los que ustedes han abandonado y que nosotros no vamos a dejar solos. Esa es nuestra prioridad. ¿Cuál es su prioridad, señora Yolanda Díaz? ¿Cuál es su prioridad? Porque los españoles ya hemos visto que no lo son.
0: Muchas gracias, señora Guardiola. Señora vicepresidenta segunda, cuando quiera.
8: Señoría del Partido Popular, mi prioridad es defender a los trabajadores y trabajadoras de mi país.
0: Muchas gracias, señora vicepresidenta. Señora Guardiola tiene la palabra. Por favor, silencio. Silencio, tiene la palabra la señora Guardiola.
7: Señora Díaz, lo que ocurre es que ustedes no llevan ni uno ni dos, llevan 8 años gobernando en España. Y ahora se acuerdan de la vivienda, señora Yolanda Díaz. Miren, desde que ustedes gobiernan, la preocupación de la vivienda ha pasado del puesto número 16 al puesto número 1. Ustedes son parte del problema. En 2015, Pedro Sánchez, dijo que con él no habría desahucios. 272.000 desahucios desde que gobiernan. Repito, 272.000 desahucios. 90 desahucios por día, señora Yolanda Díaz. Por cierto, Cataluña a la cabeza donde gobierna el Partido Socialista. De Olga, una mujer de Cataluña que se suicidó, ustedes no han dicho ni una sola palabra. Mire, a ustedes no les importa Mari Carmen. A ustedes no les importa. Ustedes han utilizado obscenamente a Mari Carmen para que no se hable de Ceuta y para que no se hable de la corrupción. Acampados en Sol para que no se hable de los acampados en Ceuta. Miren, ustedes no pueden dar declaraciones ni lecciones de vivienda porque usted vive en un pisazo de 450 metros cuadrados que pagamos todos los españoles. ¿Cuántas Mari Carmens podrían vivir en su piso, señora Yolanda Díaz? Miren, cuando llama a manifestarse a los españoles contra el Gobierno de España, ¿usted es consciente de que forma parte del Gobierno de España? ¿Usted no sabe ni dónde está ni qué se aprueba? Porque el espectáculo del Consejo de Ministros de ayer de Sumar y de Partido Socialista fue bochornoso. Un cacao que diría la ministra de Vivienda. Mire, ¿quieren soluciones? Pues aprueben nuestro plan de vivienda del Partido Popular. Este plan que salió de aquí por mayoría y que tienen congelado en la mesa. Convoquen elecciones generales y desde luego den la palabra a los españoles. Muchas gracias.
0: Muchas gracias, señora Guardiola. Señora vicepresidenta segunda, tiene la palabra. Por favor, silencio.
8: Señora Guardiola, ¿sabe para qué sirven 137 diputados del Partido Popular? Para votar en contra de los trabajadores todos los días. Por ejemplo, golpeándoles en contra de la reducción de la jornada laboral que afecta a 12 millones y medio de personas. Por cierto, señor Feijóo, aviso a los trabajadores de este país. El señor Nadal quiere que hagamos más horas extras en un país que realizamos 2,5 millones de horas extras a la semana sin retribuir. También, señora Guardiola, ustedes sirven para votar en contra de los pensionistas y el gurú económico del señor Feijóo nos advierte, ojo a los pensionistas, que no quieren revalorizar las pensiones con el IPC, lo quieren ligar a la productividad, ustedes contra los pensionistas. Y ahora la última. Sus prioridades, señora Guardiola, es que la señora Vázquez venga a este Congreso a echar gas pimienta poniendo en riesgo la vida de trabajadores y trabajadoras. Esas son sus prioridades. Pero fíjese, señora Guardiola, también tienen una prioridad ustedes, que es criminalizar a los trabajadores de España. La última noticia del señor Feijóo es que va a darles poder a las mutuas para que sean ellas las que den las altas médicas cuando los trabajadores están enfermos. Estos son sus prioridades, golpear a la gente trabajadora. ¿Sabe cuáles son las nuestras? Señora Guardiola, escuche. Con el diálogo social estamos trabajando en un plan para mayores de 52 años. ¿Tiene algo que aportar, señora Guardiola? Vamos a subir el salario mínimo. Cuando llegue la ley de prevención de riesgos, ¿ustedes van a votar a favor, señora Guardiola? Y mire, señora Guardiola, mi prioridad es que los dos decretos el viernes salgan adelante. ¿Van a ustedes a votar a favor de la gente de este país, señora Guardiola, o van a seguir haciendo lo que hacen? Porque su voto en contra, señora Guardiola, va a permitir que los caseros sigan incrementando el precio de la vivienda. Va a permitir, usted que habla de suicidios, es que no tienen vergüenza, cuando van a votar en contra, permitiendo que se desahucie a la gente en España. Estos son ustedes, señoría. Por favor, hagan el favor, rectifiquen y sean útiles para España.

0: Muchas gracias, señora vicepresidenta. Segunda, por favor, silencio. Por favor. Señores diputados y diputadas, por favor, silencio. Las siguientes preguntas van dirigidas al...
1: Bueno, pues así transcurre la sesión de control al Gobierno en el Congreso de los Diputados, en la que Carlos Cuerpo, ausente Pedro Sánchez, ha tenido que llevar el peso de la defensa ante la ofensiva de la oposición alrededor de Ceuta o de la vivienda. Acabamos de escuchar a Jone Belarra, Podemos, Grupo Mixto, que decía que el Gobierno está haciendo trampa, troceando el decreto Mari Carmen. Esta vez no va a colar, ha dicho la líder de Podemos, dando a entender que Podemos en principio no van a votar a favor de ninguno de los dos decretos el viernes, en ese pleno extraordinario en el que deben convalidarse las medidas que ayer acordó el gobierno de coalición. 9:39 de la mañana, 8:39 en Canarias, la crónica internacional en Radio 5.
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1: La crónica internacional va a venir después de la ronda de temperaturas que vamos a hacer a partir de ahora a través de las emisoras territoriales de Radio Nacional de España.
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6: En Galicia, incendio en el ayuntamiento lucense de Ourol. Se declaró ayer en la tarde en medio de un temporal de viento que avivó las llamas e impidió el trabajo de los medios aéreos. Se desalojaron algunas casas en 5 aldeas, pero los vecinos pudieron regresar a ellas a última hora de la noche. El alcalde confía en que se declare controlado en breve. Y trasladado a Vigo en helicóptero un marinero herido mientras faenaba a 100 millas de Cabo Vilán. Según informa Guardacostas de Galicia, el hombre, que está herido grave, trabajaba en el pesquero Armaven 1, fue trasladado a la ciudad olívica en el helicóptero Pesca 1 en coordinación con Salvamento Marítimo. Los cielos están más bien despejados, tenemos temperaturas entre 10 y 17 grados.
7: En Asturias, empresas, centros tecnológicos, universidades, inversores o instituciones se dan cita en Gijón en el primer encuentro nacional de defensa y tecnología para impulsar la industria de la defensa. Y el Palacio de Congresos de Oviedo acoge desde hoy el 24º Congreso Nacional Farmacéutico, que reúne a cerca de 2.000 asistentes y que será inaugurado por la doctora María Neira, propuesta por el Gobierno de España como candidata a dirigir la Organización Mundial de la Salud. Neira y algunos responsables de este encuentro pasarán por los micrófonos de Radio Nacional de España en Asturias, en un programa especial que emitiremos a partir de las 2:20. Tenemos cielos cubiertos, lluvias débiles intermitentes y ahora mismo 16 grados en Oviedo, 18 en Gijón y Avilés, llegaremos a los 23.
8: En Cantabria estamos pendientes de la acampada por el derecho a la vivienda que iba aumentando sus participantes en la Plaza Porticada de Santander. Por cierto, que esta mañana el delegado del Gobierno va a valorar las medidas del Gobierno de España frente al problema de la vivienda. También esta mañana se produce la firma del proyecto que permitirá mejorar la conectividad de las más de 200 farmacias de Cantabria y también modernizar el sistema de receta electrónica. Todo en una jornada de nubes y claros con 20 grados en Santander, 17 en Reynosa y 16 en Potes.
9: En Euskadi, centenares de personas se han concentrado esta noche en las capitales vascas para denunciar la situación compleja para acceder a disponer de una vivienda. Y en Hondarribia, la comunidad senegalesa y cientos de vecinos se han movilizado para pedir justicia por la muerte de un hombre de 46 años abatido por la policía local tras intentar atacar a una ertzaina con un cuchillo. Han bajado las temperaturas, 22 grados en San Sebastián, 20 en Vitoria, 19 en Bilbao.
10: Hoy la Consejería de Vivienda del Gobierno de Navarra presenta la incorporación de nuevas viviendas al sistema público de alquiler en la Ribera. Mientras que, por otro lado, conoceremos la situación de las energías renovables en la comunidad foral a través de un mapa interactivo, una herramienta de Enercluster que permite consultar comarca a comarca y municipio a municipio los datos sobre el peso real del sector de las renovables aquí en la comunidad foral. En Cultura, la Premio Nacional de la Música de este año, Cecilia Berkovic, ofrece esta tarde un concierto en la Ciudad de la Música de Pamplona para profesores y alumnos centrado en la figura de Beethoven. Llega el otoño. Aquí a Navarra tenemos cielo gris y bajada de temperaturas en Pamplona con 20 grados, 21 en Tudela.
11: Aquí en La Rioja, la vivienda es el tema central de esta jornada de miércoles. Mañana está programado el desalojo de una madre con sus dos hijas menores de edad en el centro de Logroño y acudiremos a la rueda de prensa urgente convocada por el Sindicato de Vivienda de La Rioja sobre este desahucio esta mañana, así como a la rueda de prensa de Izquierda Unida para analizar la situación de la vivienda. Más asuntos, hoy se inaugura en el Monasterio de Yuso de San Millán de la Cogolla la exposición Autoría, una muestra con un recorrido que parte de San Millán y la vida monástica para acercarnos al proceso de construcción de nuestra cultura escrita y su evolución en el tiempo hasta el día de hoy. En cuanto al tiempo, lluvias débiles en La Rioja con 19 grados en Ario y Logroño y 20 en Calahorra.
12: En Aragón siguen las protestas ante la crisis habitacional, protestas que han logrado paralizar el desahucio de una mujer en Zaragoza. Y otro asunto, el presidente Jorge Azcón presenta los detalles de las obras de urbanización del centro de datos que la multinacional Blackstone construirá en la localidad zaragozana de Calatorao, el mayor de los centros de datos previstos en Aragón. Y en Zaragoza han comenzado los paros de los trabajadores de la limpieza de FCC. Si no hay avances, huelga para las fiestas del Pilar. A esta hora hay 21 grados en Zaragoza y Huesca, 17 en Teruel.
13: En Cataluña en marcha la segunda sesión del debate de política general en el Parlament, centrada en la crisis de la vivienda. Por otro lado, Esquerra confirma que votará a favor de los decretos del Gobierno el viernes en el Congreso, pese a que los considera insuficientes. Y casi un centenar de personas acampan en la Plaza Cataluña de Barcelona para reivindicar el derecho a la vivienda. En los tribunales, hoy penúltima sesión del juicio a cuatro policías acusados de reventar un ojo a Rusia Español en las protestas del 1 de octubre. Y por otro lado declaran como testigos los médicos que atendieron al bebé de un mes presuntamente maltratado por sus padres. Tenemos cielos cubiertos, 22 grados en Barcelona, 21 en Tarragona, 19 en Lleida, 16 en Girona.
14: En las Islas Baleares, pendientes hoy de las reacciones políticas a los dos decretos leyes aprobados por el Consejo de Ministros. Hoy se reúne la Junta de Portavoces en el Parlament. Se espera que todas las formaciones se pronuncien al terminar. Ya lo han hecho los movimientos sociales y lo hacen con tono de decepción. Ayer un centenar de personas acudió a la asamblea convocada para decidir los pasos a seguir. Por ahora mantienen la acampada en la Plaza de España de Palma hasta que el Congreso vote la convalidación de los dos decretos y aseguran que se están organizando para un largo ciclo de movilización. Hoy también recogeremos las reacciones de los sectores productivos ante las medidas aprobadas también ayer en el Consejo de Ministros para paliar la subida de los carburantes. En cuanto al tiempo, cielos parcialmente soleados en todo el archipiélago, excepto en Menorca, donde están mayormente nublados. Tenemos 25 grados en Formentera y en Mahó, 24 en Ibiza y 23 en Palma.
15: En la Comunidad Valenciana estamos pendientes del Sindicato de la Vivienda, que ha convocado una concentración para intentar frenar el desahucio en Burjassot de Daniel González, investigador de la Universitat de València. Las propuestas sobre vivienda, la financiación autonómica y el futuro político del expresidente Carlos Mazón centran hoy el debate sobre el estado de la comunidad de Les Corts. En cuanto a tiempo, cielos nubosos, temperaturas en grandes cambios hasta ahora, 24 grados en Valencia y Alicante y 23 en Castellón.
16: En la región de Murcia, el presidente de la Federación Regional de Empresarios de la Construcción participa en la séptima jornada de Building Revolution, el ciclo de encuentros sobre innovación e industrialización en la construcción organizado por el Instituto de Fomento. Le preguntaremos por su valoración sobre el decreto de vivienda. Por otra parte, UGT ofrece una rueda de prensa sobre el vigente acuerdo marco por la mejora del empleo público y el servicio a los ciudadanos. En cuanto al tiempo, tenemos cielos nubosos, máximas de 33 grados hoy, a esta hora 23 grados en la ciudad de Murcia y Cartagena, 21 en Lorca.
17: Y en Andalucía, las acampadas por la vivienda continúan en Sevilla, Málaga y Cádiz y Córdoba, pendiente de la votación del viernes en el Congreso y con nuevas movilizaciones previstas para el fin de semana. También las preparan agricultores y ganaderos. Consideran insuficientes las ayudas al gasóleo y la flota pesquera, alerta de barcos amarrados por el coste del combustible. En política, la Junta lleva hoy al Consejo de Gobierno un nuevo decreto de simplificación administrativa. En Sevilla continúa el juicio por la muerte de Ana Buza, mientras la lucha contra el narcotráfico deja otro dato. Los avistamientos de narcolanchas en el Guadalquivir han caído un 80%. En cuanto al tiempo, suben las temperaturas hasta los 33 grados en Sevilla y Córdoba, con posibles tormentas esta tarde en las sierras orientales. A esta hora, 21 grados en Córdoba y Granada, 25 en Almería y Málaga.
18: En Ceuta, pendientes de la declaración del presidente de la ciudad, Juan Vivas, en la Audiencia Nacional, que comenzará en unos minutos, y hoy se cumplen dos meses de la entrada masiva de miles de migrantes a la ciudad, lo que va a coincidir en Ceuta con tres ministros: Ángel Víctor Torres, que preside la reunión del Comité Especializado de Situación, también la ministra de Juventud e Infancia, Sira Rego, y la de Educación, Milagros Tolón. Además, la Asamblea de la ciudad celebra hoy sesión de control correspondiente al mes de agosto, un pleno en el que se hablará de vivienda y de menores no acompañados. En cuanto al tiempo, hasta ahora tenemos 22 grados y cielos nublados.
19: Aquí en Melilla, a esta hora está a punto de comenzar un nuevo pleno de control al gobierno de la ciudad, con la vivienda y las infraestructuras como temas centrales en las intervenciones de los grupos políticos.

0: Domingo cuando salió a pasear con su perro. En el tiempo, cielos nubosos con posibilidad de precipitaciones débiles en algunos puntos de la región, y en cuanto a las temperaturas, llegaremos a máximas de 31 grados en la provincia de Badajoz y a 29 grados en la provincia de Cáceres.
1: Aquí en Canarias, medio centenar de personas acampan desde la pasada noche en Las Palmas de Gran Canaria ante la delegación del Gobierno. A las 11, la plataforma Derecho al Techo expondrá sus reclamaciones para resolver el problema de la vivienda aquí en las islas. Estaremos también con una familia de Ingenio, Gran Canaria, con orden de desahucio tras la compra de su vivienda por un fondo buitre. En el Parlamento hoy comparecen la consejera de Sanidad para dar explicaciones principalmente sobre la infraestructura sanitaria de las islas, y también el consejero de Agricultura para, entre otras cuestiones, informar de las medidas previstas ante la subida de los costes de producción del sector primario. Además, el Parlamento acoge hoy un pleno de las personas mayores para plantear propuestas sobre una longevidad activa. En La Gomera, conmemoración del 17º aniversario de la declaración del Silbo Gomero como Patrimonio de la Humanidad. Las temperaturas hasta ahora entre los 24 grados de Gran Canaria y la ciudad de Santa Cruz de Tenerife y los 20 de La Gomera.
2: En Castilla-La Mancha, el presidente Emiliano García Page acaba de soltar una batería de titulares en la entrevista de las mañanas de Radio Nacional. Ha comenzado hablando de vivienda, criticando una falta clara de estrategia política y con la única intención de evitar el ruido, sin solucionar el problema de fondo, dice. Asegura también que de aprobarse los decretos de vivienda se creará una situación de inseguridad jurídica en el país. Además, en materia política, habla de una legislatura demoníaca en la que el gobierno central no puede mantenerse. Y también ha criticado la ausencia total del control de fronteras por parte del Ejecutivo Central. Entrevista en las mañanas de Radio Nacional dentro de la programación especial con motivo del 8º centenario de la primera piedra de la Catedral Primada de Toledo. Desde allí haremos también en directo nuestro espacio Magazine y el informativo regional a las 2:10 de la tarde. El Ojo Crítico terminará esta jornada de radio desde la Catedral. En cuanto al tiempo, en Castilla-La Mancha, cielos nublados con posibilidad de ligeras lluvias por toda la comunidad y con riesgo de tormenta en zonas montañosas de Albacete. La máxima se alcanzará en Toledo, donde llegaremos a los 30 grados.
3: En Castilla y León, la COVID ha sobrepasado el umbral epidémico en las últimas semanas, empujada por los contagios entre la población más joven. La red centinela de la comunidad subraya que la incidencia de las infecciones respiratorias agudas se ha duplicado y destaca también la circulación activa del virus de la gripe. Cambiamos de asunto. Tras toda la polémica surgida después de que el Ayuntamiento de Valladolid cambiara el término violencia de género por violencia doméstica en el protocolo de vivienda pública municipal, el consistorio recula y baremará la violencia machista como criterio diferenciado después de que el alcalde encargara un informe jurídico que ha quitado la razón a Partido Popular y Vox. En cuanto al tiempo, cielo nuboso, este miércoles se esperan precipitaciones a esta hora, 15 grados en León, 18 en Burgos, Salamanca, Segovia, Valladolid y Zamora.
4: En Madrid se reúne el Consejo de Gobierno en Sol con la cambada por la vivienda sobre la mesa después del requerimiento que ha enviado el gobierno madrileño al delegado del gobierno para que desaloje la plaza y garantice la seguridad del edificio de la Real Casa de Correos. Las educadoras infantiles, por cierto, que llevan en huelga desde hace 6 meses, aseguran que gracias a la solidaridad de la acampada de Sol han logrado recaudar las nóminas que han perdido por la huelga en septiembre. Y el PP ha iniciado una campaña para conocer el impacto en los censos municipales de la ley de nietos, con el foco ahora en Coslada tras denunciar el aumento desproporcionado del voto cera en Madarcos y en Tres Cantos. Tenemos cielos cubiertos en Madrid con amenaza de lluvia y 19 grados.

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1: Donald Trump va a poder retomar, al menos temporalmente, sus deportaciones de inmigrantes. Lo avala el Tribunal Supremo, que dice que necesita más tiempo para pronunciarse sobre ello y que, mientras tanto, quedan anuladas todas las decisiones de tribunales inferiores que habían puesto freno a esas deportaciones. Corresponsal en Washington, María Carou.
2: Las deportaciones de inmigrantes a países terceros las había paralizado un juez federal. El gobierno de Donald Trump llevó el caso ante el Supremo, que ahora le da la razón de forma temporal. Decreta que se pueden reanudar esas deportaciones a lugares como Guinea Ecuatorial o Sudán del Sur mientras ellos analizan el caso y dictan una sentencia firme, algo que puede tardar meses. Eso en la práctica supone que la administración Trump puede volver a enviar a personas con orden de expulsión a países con los que no tienen ningún vínculo y que han sido acusados de no respetar los derechos humanos. Es una de las técnicas ejemplarizantes que utiliza el gobierno para transmitir a los migrantes

0: que mejor se vayan de este país por su propio pie si no quieren terminar en lugares peligrosos que no conocen. La decisión del Supremo la han avalado los 6 jueces conservadores y ha sido rechazada por las 3 liberales.
1: Por cierto, María, que Donald Trump se ha reunido en la Casa Blanca con los mandamases de las principales compañías de inteligencia artificial y han llegado a una especie de acuerdo entre ellos para autorregularse. De momento han puesto solo algunas medidas sobre la mesa, auditorías, pero la idea es lograr algo que suponga un mayor compromiso en materia de seguridad, dice Donald Trump, que con esto es más que suficiente.
0: Mientras otros gobiernos recelan de la inteligencia artificial, Donald Trump la abraza y desdeña los miedos de ciudadanos y desarrolladores. Tras reunirse en la Casa Blanca con los líderes empresariales que impulsan esta tecnología, dice que todos ellos se han comprometido por escrito a autorregularse. Estamos ante la gente más inteligente del mundo vigilándose unos a otros, argumenta Donald Trump. El texto firmado no es de obligado cumplimiento. Recoge el compromiso de las empresas de implementar controles internos, someterse a auditorías externas y reunirse entre ellos para establecer buenas prácticas. Esta gente ama a nuestro país, dice Trump, como garantía de que no habrá daños ni peligros en el desarrollo de la inteligencia artificial, a la que, por cierto, ha cambiado el nombre por decreto. Al igual que hizo con el Golfo de México o el Lago Ontario, la rebautiza como superinteligencia. Porque a pesar de que es creada de forma artificial, Donald Trump dice que no lo es. A su lado, algunos de los líderes empresariales que en las últimas semanas habían pedido controles internacionales al desarrollo de esta tecnología, entre ellos Elon Musk o el CEO de Anthropic. Quien no se muestra tan optimista como Donald Trump dice que hay riesgos reales y que el mecanismo para afrontarlos todavía se está debatiendo.
1: El presidente francés Emmanuel Macron sigue de visita en nuestro país hoy, segundo último día, con una agenda intensa por delante, después del varapalo ayer del Senado, cuando por los votos en contra del Partido Popular el Tratado de Amistad y Cooperación que pretendían firmar los dos países no salió adelante. Cubriendo esa visita, el corresponsal en París, ahora aquí en Madrid, Antonio Delgado, buenos días.
2: Buenos días. El Nobel Senado llegó minutos antes de la cena del Palacio Real. En su brindis, Macron se refirió a ello brevemente, solo para mostrar su confianza en que el tratado acabe, pese a ello, haciéndose realidad.
3: Y nos y arriveremos.
2: Lo conseguiremos, dijo. El líder francés nunca ha criticado de manera explícita la resistencia de la oposición española, pero fuentes del Elíseo insisten en la importancia del texto equivalente al que une ya a Francia con Alemania e Italia y al que se ha negociado con Polonia. Es un armazón de acuerdos con los que Macron quiere establecer la forja de un núcleo duro dentro de la Unión Europea. En la recta final de su mandato, el presidente francés ve precisamente cómo el repunte de los nacionalismos está poniendo en cuestión la integración europea y con ello su propio legado político. En un acto en la Universidad Complutense, Macron llamó ayer a combatir el pesimismo ambiental. Europa es un viejo continente que se subestima, que añora un pasado dorado.
3: C'est-à-dire qu'on est ce vieux continent.
2: Cuando en realidad no hace las cosas tan mal, dijo. Macron instó a los estudiantes a valorar la Europa unida como un tesoro. Transformadla, pero no la abandonéis nunca.
1: A Macron le ha coincidido la visita a España con unas sonadas protestas de los funcionarios franceses que se rebelan contra la pérdida de poder adquisitivo. Ayer había huelga convocada por varios sectores. Según los convocantes, la secundaron más de 300.000 personas. Según el gobierno, fueron 100.000 menos. Pero lo cierto es que tuvo un seguimiento importante que obliga al Ejecutivo a valorar opciones cuando tiene el país sumido en una crisis que no le permite hacer grandes concesiones. María Ulate, buenos días.
4: Buenos días. Sí, los sindicatos franceses tratan de presionar al gobierno de Macron ante la congelación de los salarios de los funcionarios anunciada a principios de este mes. Reclaman una mejora del poder adquisitivo de los empleados públicos frente a la inflación, dado que desde 2017 el índice salarial solo se ha actualizado en 2 ocasiones. A los funcionarios públicos y trabajadores escolares se unieron ayer los bomberos, que llevan semanas protestando para exigir mejores condiciones de trabajo y más recursos humanos y materiales tras un verano marcado por incendios devastadores. Uno de ellos señalaba ayer que la falta de medios les ha dejado en jaque este verano y recordaba que 4 compañeros murieron inútilmente por no tener los vehículos necesarios. La jornada de huelga estuvo marcada también por las protestas estudiantiles. Los jóvenes llevan semanas quejándose de las carencias presupuestarias en todo el sistema educativo nacional. Así que, a 7 meses de las elecciones, las encuestas de opinión reflejan la impopularidad del presidente Macron y también de su gobierno.
1: Tampoco pasa por su mejor momento el Reino Unido. Ayer su nuevo primer ministro habló de cómo mejorar la situación. Guillaume Montoux, buenos días.
5: Buenos días. Sí, en su primer discurso ante el Congreso Laborista como primer ministro, Bernard prometió este martes en Liverpool hacer las cosas de forma diferente a sus predecesores, romper el molde para dar un nuevo rumbo al país. El primer ministro quiere poner lo público en el centro de su acción de gobierno.
6: Long-term answer.
5: La respuesta a largo plazo a la crisis actual pasa por un mejor control público del agua, la energía y la vivienda, ha insistido en una entrevista a la BBC emitida esta mañana. Sobre la vivienda, un sector en crisis aquí como en otros países europeos, Burnham plantea una reforma para dar más poder a las administraciones locales en la construcción y para recuperar el uso público de viviendas vacías. Propone además impulsar un programa de ayudas a la compra de una primera vivienda. El líder laborista ha anunciado también promesas en caso de victoria electoral en 2029, como la creación de un servicio universal de cuidado para personas mayores y una reforma del sistema de pensión, y promete clarificar la relación del Reino Unido con la Unión Europea en los próximos meses, sin descartar ninguna opción. Incluida la de volver a la Unión, explicó en su entrevista a la televisión pública.
1: Terminamos la crónica internacional, la mirada al mundo a través de los corresponsales y los enviados especiales de Radio Nacional. En segundos volvemos a repasar la actualidad de la mañana.

0: Las 10, las 9 en Canarias.
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0: Buenos días. Sesión de control en el Congreso marcada por la vivienda. El PP acusa al Gobierno de usar el desahucio de Mari Carmen para que no se hable de Ceuta ni de corrupción, mientras el Ejecutivo le presiona para conocer si van a apoyar los decretos en el pleno del viernes. Cámara Baja, Leticia Arenas.
2: Sí, el Partido Popular cree que el Gobierno intenta tapar con la vivienda los asuntos que le incomodan. Esther Muñoz o Tellado no querían pasar hoy las páginas de Ceuta y la corrupción.
3: Ustedes quieren pasar de página. Cambiar de pantalla. Pero claro, yo le pregunto, ¿cómo se puede pasar de página cuando en tu ciudad y en tus playas hay violaciones a plena luz del día?
4: Usted forma parte de esa operación para acallar a jueces y fuerzas y cuerpos de seguridad del Estado.
2: Pero el Ejecutivo, consciente de que al Partido Popular le incomoda esa votación del próximo viernes, trasladaba toda la presión sobre el partido de Feijóo. Había consigna entre los ministros.
5: El viernes se vota, señor Bendodo. ¿Qué van a votar ustedes?
6: ¿Van a ustedes a votar a favor de la gente de este país?
7: ¿Van a votar ustedes el viernes lo mismo que votaron en febrero?
2: Miércoles de sesión de control con la mirada puesta en la votación del viernes. El Ejecutivo necesita rearmar la mayoría de investidura y Podemos exige que rehagan el trabajo para traer un solo decreto. Yone Belarra.
8: Si no lo hacen por amor, háganlo por lo menos por interés electoral.
2: El Congreso acaba de remitir a los grupos parlamentarios los dos textos. Solo uno de ellos está publicado en el BOE. Se debatirán el próximo viernes. Interviene, por cierto, en estos momentos la ministra de Vivienda, Isabel Rodríguez.
6: Hemos salido a protegerles de los buitres, porque pueden estar tranquilos en sus casas, porque saben que no les van a echar y no les van a rescindir sus contratos, porque van a tener bonificaciones fiscales, porque vamos a seguir ampliando y construyendo el parque público de
2: Continúa,
6: vivienda.
2: Continúa, Mónica, la sesión de control al Gobierno en el Congreso de los Diputados.
0: Gracias, Leticia. Y el ministro de Derechos Sociales, Pablo Bustinduy, recuerda a los inquilinos que uno de los dos decretos de vivienda ya se ha publicado en el BOE y, por tanto, las medidas que recogen, como la prórroga de los alquileres, se podrán solicitar a partir de mañana. Bustinduy también ha lanzado un mensaje a los grupos parlamentarios ante la votación del viernes.
9: Es lo que está pidiendo la gente ahí fuera y, por tanto, creo que todos los grupos políticos deben escuchar el clamor social que está recorriendo las calles de nuestro país. Y yo creo que quien pretenda bloquear el viernes o oponerse a soluciones inmediatas que van a facilitar la vida de millones de personas va a tener muy difícil explicarlo.
0: Mientras la calle sigue movilizándose, en la Plaza de Cataluña, en Barcelona, siguen acampados desde anoche un centenar de activistas por la vivienda. Marga Esparza.
10: Hola, buenos días. El centenar de personas que han pasado la noche acampados en la Plaza de Cataluña de Barcelona han convocado una asamblea a las 12 del mediodía para debatir los puntos de sus reivindicaciones y hasta cuándo quieren mantener la acampada, que en principio sería hasta el viernes como mínimo, como explica Marek.
11: Intención quedarnos el viernes, sabemos que es un día crucial, pero en todo caso vamos a intentar que sea una decisión colectiva que tomemos.
10: Siguiendo el camino iniciado en la acampada de Madrid, exigen medidas contra el elevado precio de los alquileres y ante el aumento de los desahucios. De hecho, un grupo de las personas acampadas en la Plaza de Cataluña se han desplazado hasta el barrio de Sants de Barcelona para intentar evitar el desahucio de una familia previsto para esta mañana.
0: Ya hace unos minutos ha pasado por las mañanas de Radio Nacional Carme Trilla, economista, presidenta de la Fundación Hábitat 3. Trilla ha destacado la necesidad de que exista consenso, aunque los avances para mejorar la legislación sean lentos.
12: Lo que hay que intentar por encima de todo, aunque sean pasos no tan grandes, más pequeños, pero que sean consensuados. Este es un punto que la política de vivienda estamos pagando carísimo, el hecho de que cada paso que damos retrocede.
0: Es todo. Ahora se quedan con la información más cercana, la de su comunidad.
13: Solucionada la incidencia que ha estado produciendo retrasos esta mañana en los trenes con origen o destino en Huelva, ha sido por un problema en los sistemas de señalización de la estación onubense. Adif informa de que los trenes están recuperando gradualmente la normalidad. Y estamos pendientes de las acampadas de Málaga, Sevilla y Cádiz por la vivienda. Esta mañana los acampados analizan el decreto publicado de los dos aprobados por el Gobierno. Estamos en la Plaza del Palillero Gaditana. Sebastián García, buenos días.
14: Buenos días. En estos momentos hay en torno a una quincena de personas hablando sobre precisamente la publicación del BOE de esta mañana, en el que aparecen los dos decretos que deben validarse este próximo viernes. Aquí en la Plaza del Palillero hay en torno a una veintena de tiendas de campaña, pero durante el día varios vecinos se acercan para ofrecerles comida, una ducha y todo lo que necesiten. También hay algunos que salen a primera hora de la mañana a trabajar y vuelven a este punto durante el día para seguir mostrando su rechazo ante la situación de la vivienda. Un hartazgo que mostrarán también el sábado en la manifestación que se celebrará aquí en Cádiz a partir de las 12 del mediodía y que partirá desde la Plaza de San Antonio.
13: Y en Jaén a esta hora comienza un nuevo intento de llegar a un acuerdo entre la dirección de la empresa Alsa y los trabajadores de los autobuses urbanos. Nueva reunión para tratar de desbloquear el convenio colectivo. Si no ocurre, los conductores amenazan con ir a la huelga el 9 de octubre coincidiendo con la Feria de San Lucas. Antonio Peña, presidente del Comité de Empresa.
15: Después de 9 meses de negociación, creemos que ya ha llegado el momento que haya respuesta y solución encima de la mesa. Llegamos con ánimo de negociar, pero también con mucha firmeza. Hemos tenido mucha paciencia.
13: Hoy también y mañana se celebra el referéndum entre la plantilla de Airbus para decidir si apoyan o no el preacuerdo que alcanzaron UGT y otros sindicatos, que acabaría con la huelga indefinida que ahora está paralizada. Es todo. 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Más noticias de Andalucía a las 11.
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17: Muy buenos días. En estos momentos, pendientes de un siniestro que complica la entrada a la capital valenciana por la A3 en el entorno de Loriguilla y que genera más de 2 kilómetros de tráfico lento. Al margen de ello, se dificulta en Madrid la entrada por la 1 en el Molar y San Agustín del Guadalix, por la A2 en Torrejón de Ardoz y la A42 en Parla. También complicaciones en el acceso a Valladolid por la A601 en Cisterniga y tráfico lento en Cantabria, la A8 en Nazas de Cesto, sentido Torrelavega. Al igual que en Barcelona se complica la entrada por la C58 en Sabadell y Montcada, la C32 en Viladecans, así como la AP7 en Barbera del Vallès, dirección Tarragona. Y ya en Valencia, complicaciones en la entrada por la V31 en Silla y también tráfico lento en la A7 en Loriguilla, sentido Castellón. En Granada, circulación lenta en la A92 en Albolote hacia Loja y finalmente especial precaución en Málaga, en la autovía A7 a su paso por Calahonda hacia Marbella y también en San Pedro Alcántara en ambos sentidos de la marcha. Es una información de la Dirección General de Tráfico.
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18: Buenos días. Ayer se recogían 67 litros por metro cuadrado en el aeropuerto de Barcelona y Lestart y Girona. Hoy un frente atlántico deja tiempo inestable con precipitaciones en la mitad noroeste, especialmente en Castilla y León, Cordillera Cantábrica, interior de Asturias, Cantabria y en el País Vasco, con acumulados significativos en el interior del País Vasco y en el norte de Navarra. Y algo menos importante es en Galicia y oeste del sistema central y de forma más aislada, chubascos en puntos del interior este peninsular con tormentas que pueden ser fuertes en el este de Castilla-La Mancha e Ibérica Sur. En Canarias, algún chubasco en el interior de las islas más montañosas. Hoy las temperaturas bajan en Galicia y la cordillera Cantábrica, suben en el tercio oeste peninsular. No se descartan rachas muy fuertes en la cordillera Cantábrica. A partir de mañana llega aire frío en altura que dejará tiempo muy inestable en amplias zonas de la península en los siguientes días, especialmente en el centro y este. Es una información de AEMET.
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19: Acercar los libros a los más pequeños va más allá de fomentar la lectura. También implica enseñarles a pensar y a valorar todo el trabajo que hay detrás. Hablamos de literatura infantil y juvenil y del valor del libro con Adrián Ballesteros, director adjunto de la editorial Calandraca. Bienvenido, Adrián.
20: Hola, Ainhoa. Encantado de saludarte y de saludar también a todas y a todos los oyentes.
19: Adrián, ¿cómo podemos conseguir que la infancia y la juventud se acerque a los libros por placer y no por obligación?
20: Uf, la gran pregunta. Creo que hay varios elementos importantes. Desde el ámbito editorial, por supuesto, tenemos la oportunidad y debemos contribuir a este acercamiento apostando por libros con una gran belleza literaria y también estética. Pero también considero que son fundamentales en las bibliotecas escolares y de aula y el papel de maestras y maestros. Muchas veces, de hecho, son ellos quienes propician esos primeros encuentros con la lectura y ayudan a que se convierta en algo natural, casi necesario. Y bueno, por otro lado, también me parece muy importante reivindicar tanto el cuento y la oralidad, esa hora del cuento, ¿no? Ese momento de escuchar juntos, de dar también la palabra a los niños. Es fundamental en el ámbito familiar esa lectura compartida antes de ir a dormir. Y bueno, creo que si nosotros los adultos hacemos algo de memoria, recordaremos que en algunos casos ese primer vínculo con una historia o con un cuento nació ahí, de una forma muy natural, como decía. Desde Calandraca, de hecho, intentamos ponerse un poquito más sencillo en esta dura y ardua labor mediante colecciones adecuadas a cada etapa de su madurez lectora, apostando por la diversidad y el compromiso con los derechos fundamentales, como la educación, la ecología o la no violencia, entre otros.
1: ¿Qué puede aportar enseñarle a un niño o niña el valor de un libro?
20: Yo creo que un libro puede abrirle una ventana a un mundo completamente nuevo. Puede llevarle a otros lugares, hacerle vivir aventuras, aprender, disfrutar, divertirse o sorprenderse. Y sobre todo puede descubrirle algo que para mí es muy importante, que es que leer puede ser uno de los grandes placeres de la vida. Nosotros como proyecto colectivo sentimos mucho esa responsabilidad sobre lo que estamos poniendo en manos de los niños y niñas, porque de alguna manera también pues estamos contribuyendo a su educación. Por eso nos tomamos muy en serio nuestro trabajo y a nuestro público. Somos plenamente conscientes de lo que hacemos va a tener un impacto no solo en el presente, sino también en el futuro.
1: ¿Y cómo podemos hablar de derechos de autor con los niños, niñas y jóvenes?
20: A mí me parece que una forma muy bonita de hacerlo es acercarles la vida de algunos de sus autores e ilustradores favoritos. Es una manera original también que puedan ir un poco más allá de ese nombre que ven tantas veces en la cubierta y descubrir quién hay realmente detrás de esas historias que conocen y quieren. En nuestro catálogo, por ejemplo, tenemos autores que ya son clásicos contemporáneos como Adela Turi, Leo Leoni, Maurice Sendak, Tommy Unger o Roberto Innocenti, y en algunos casos sus propias vidas han sido apasionantes.
1: Pues Adrián Ballesteros, director adjunto de la editorial Calandraca, muchas gracias por acercarnos a este tema.
20: Muchas gracias a ti, Ainhoa, por la invitación. Ha sido un verdadero placer poder compartir estos minutos.
1: Creando que es Gerundio es un espacio de Cedro, la asociación que protege los derechos de propiedad intelectual de autores y editores de libros, periódicos, revistas y partituras. Ainhoa Gómez Iribarren, Radio 5, Todo Noticias.

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1: Comme disait le vieux Sébastien, y a pas de mal à se faire du bien. La vie c'est du cinéma qu'on ne regarde qu'une fois.
2: La modelo, cantante y actriz Dani era la elegida por la televisión pública francesa para representar a su país en el Festival de Eurovisión que se iba a celebrar el 6 de abril de 1974 en Brighton, en el Reino Unido, después de que Luxemburgo, que se llevó las ediciones del 72 y 73, no pudiera volver a organizar otro certamen por temas económicos. El expresidente francés Pompidou falleció 4 días antes del festival. Para ese día, el gobierno del país vecino decretó luto nacional, por lo que Francia se retiró de un Eurofestival en el que este tema, La vie à 25 ans, La vida a los 25 años, habría dado mucho que hablar el año que ganó ABBA con Waterloo. Tras unos años de retiro, una canción de Dani consiguió ser el mayor éxito musical en Francia en el año 2001, y esta cantante tan vanguardista nos abandonó en el año 2022. Juan Martín, Radio 5, Todo Noticias.

0: 10 y cuarto, 9 y cuarto en Canarias.
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0: Sesión de control en el Congreso marcada por la vivienda. El PP acusa al gobierno de usar el desahucio de Mari Carmen para que no se hable de Ceuta ni de corrupción.
2: Y el Ejecutivo le presiona para conocer si los populares van a apoyar los dos decretos en el pleno del viernes. Y Podemos pide al gobierno que presenten un único texto.
0: El ministro de Derechos Sociales, Pablo Bustinduy, recuerda a los inquilinos que uno de los dos decretos de vivienda ya se ha publicado en el BOE y, por tanto, las medidas que recogen, como la prórroga de los alquileres, se podrán solicitar a partir de mañana.
2: Bustinduy también ha lanzado un mensaje a los grupos parlamentarios ante la votación del viernes. Les pide que escuchen el clamor social de la calle y que no bloqueen a soluciones que facilitan la vida de la gente.
0: Un centenar de activistas por la vivienda siguen acampados en Barcelona. Esperan quedarse como mínimo hasta el viernes, cuando se votan los reales decretos en el Congreso.
2: Piden medidas contra el elevado precio de los alquileres y ante el incremento de los desahucios. Un grupo de los acampados se ha desplazado al barrio de Sants para intentar evitar un desalojo.
0: La economista Carme Trilla, experta en vivienda y presidenta de la Fundación Habitat 3, ha explicado en Radio Nacional que es prioritario el consenso a la hora de avanzar en una mejora de la legislación en esta materia para no dar pasos atrás.
2: Palabras de Trilla a dos días de que el Congreso de los Diputados someta a votación los decretos de vivienda aprobados este martes por el Consejo de Ministros.
0: En la Audiencia Nacional declara como testigo el presidente de Ceuta, Juan Jesús Vivas.
2: Lo hace ante la jueza María Tardón, que investiga la entrada masiva desde Marruecos, de la que se cumplen dos meses. A su llegada, Vivas ha asegurado que acude a esta cita con ganas de declarar.

Atención, pregunta. ¿Es posible que un sistema de salud funcione basándose en el intercambio familiar de recursos o que un idioma no tenga una palabra oficial para los enfermeros varones? La respuesta es sí, y está dentro de la Unión Europea. Y es que hoy nos sumergimos en la logística y la sociología médica de Bulgaria, un país que gestiona la salud de una forma que no te esperas. Si me acompañas, te lo cuento.

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1: Vamos a ver, un momento. Dejemos las cosas claras. Si yo os digo que os vais a comprar un coche, dais por hecho que el coche viene con las cuatro ruedas, ¿verdad? No te dice el concesionario, mire, el motor va de lujo, pero las ruedas se las trae usted de casa. Pues en los hospitales de Bulgaria pasa exactamente eso, pero con la vida. Imaginaos la escena. Os tienen que operar de la vesícula, llegáis con vuestro camisón abierto por detrás, el neceser, los nervios, y el médico os mira de arriba abajo y os dice, muy bien, ¿y los 2 litros de sangre para la intervención? ¿Dónde los lleva? ¿En la mochila? No es broma, os lo prometo. En Bulgaria existe una escasez crónica de sangre tan bestia que los hospitales han aplicado la de trae tu propio material. Si tienes una cirugía programada, la norma no escrita es que tienes que llevar a 2 o 3 familiares o amigos al centro de transfusión para que donen a tu nombre. Si no hay justificante de que han repuesto lo que vas a gastar, el cirujano no suelta el bisturí. Suena complicado, pero el sistema ofrece ciertas flexibilidades. Por ejemplo, los familiares pueden encontrar personas que donen sangre en cualquier centro de transfusión de todo el país. No tienen que ser en el mismo hospital de la intervención. Y hay otro dato importante. No hay restricciones de grupo sanguíneo. El donante no necesita tener el mismo tipo de sangre que el paciente. El sistema funciona como un fondo de intercambio. Tú aportas una unidad de cualquier tipo y el hospital libera que el paciente aquella que necesita. Y aquí es donde la cosa se pone, digamos, creativa. Porque claro, ¿qué pasa si eres un ermitaño o si tus amigos te quieren, pero no tanto, para que les clave una aguja? Pues que te toque y te compras. Pero no al supermercado, no. Te toca ir a los alrededores del Centro Nacional de Transfusión de Sofía. Allí, entre los árboles, fumando un pitillo, te encuentras a los vampiros del mercado negro. Gente que te salta al grito de pss, pss, oye, ¿buscas sangre? Te la dejo barata. Del grupo A positivo. Recién sacada. Calidad premium. Una bolsa de sangre en este Wallapop de las venas te puede salir por entre 150 y 400 euros. Un negocio redondo y un secreto a voces. Todo el mundo lo sabe. Los médicos miran para otro lado. La policía pasa de largo y el paciente paga el peaje para poder operarse. Así que ya sabéis, si viajáis a Bulgaria y os ponéis malos, más os vale tener amigos corpulentos y con el hierro muy alto. Oye, ¿y cómo se controla todo esto? Pues a la antigua usanza, mediante un sistema de recibos. Cuando el voluntario dona, el centro le entrega un comprobante en papel. La familia debe recoger ese recibo y llevarlo físicamente al hospital. Solo cuando los cirujanos tienen ese papel en la mano, se autoriza el uso de las unidades de sangre necesarias para la operación. Una realidad médica muy diferente. Pedro Gargantilla, médico y divulgador científico. Radio 5, Todo Noticias.

0: Letras en juego.
1: Si les decimos que las subastas vienen de Roma, a buen seguro que ninguno se sorprende. Nos referimos, por supuesto, no a las subastas en sí, sino al propio término. La subasta, como práctica, es mucho más antigua. Es legendaria la práctica babilónica de la subasta de la esposa, que se realizaba una vez al año, la única práctica legal, de hecho, de procurarse una esposa por aquellos pagos. Pero, de manera algo más ordenada, tanto el término como su configuración actual nos la legaron los romanos. Desde la Ley de las Doce Tablas, pasando por la Lex Poetelia Papiria del siglo IV a.C., hasta el derecho justiniano, el derecho romano, nos fue perfilando el modo en que, en la actualidad, realizamos esta práctica. Sin embargo, fuera de los cauces normativos de la judicatura, a veces las cosas ocurrían de manera más sorprendente. Se cuenta que en el 193 a.C., la guardia pretoriana, después de asesinar al emperador Pertinax, tuvo la feliz idea de subastar el trono imperial al mejor postor, resultando vencedor Didio Juliano, quien sería a la postre el primero de los que gobernó en el año de los cinco emperadores. 66 días duró antes de que los mismos pretorianos acabasen con su vida. El juego, que no trae nada bueno.
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1: El caso es que, aunque la ejecución de este fuese estrambótica, la costumbre de la subasta era bien común en Roma. El cine nos ha dejado en la retina las subastas de esclavos, que a menudo provenían de las campañas militares y cuya venta servía para sufragar las dichas campañas. En otros casos se subastaban los terrenos conquistados entre los militares que habían participado en las campañas y que terminarían, si sobrevivían, disfrutando de sus licencias en los límites del imperio. Asimismo, se subastaban toda clase de bienes, botines de guerra, enseres, destinados de nuevo a sufragar las campañas militares o a liquidar deudas del Estado. Eran pujas públicas que Roma no había inventado, pues las habían heredado, como tantas otras costumbres, de sus padres culturales, los griegos. Las había de muchos tipos, pero las que nos interesan ahora son aquellas en las que el praeco, el subastador, hacía un gesto particular, el de clavar una lanza en la tierra donde se estaba celebrando la subasta. No queremos dejar pasar la oportunidad de recordarles que de esa voz latina, praeco, viene, por vía patrimonial, pregonero, y por vía culta, preconizar. Pero volviendo a la subasta, también queremos llamar su atención sobre el hecho particular. Cuando la subasta era pública y se ponían a la venta los bienes o personas obtenidas en campaña militar, se marcaba, como hemos dicho, con esa lanza clavada en el suelo. Ahora les preguntamos, ¿cómo se decía lanza en latín? Pues asta. ¿Y cómo se denominaba la venta de bienes de esta especie? Pues venta sub asta. Para llegar a nuestro idioma, el asta romana perdió su H, se unió al prefijo y formó una única palabra que olvidó que en tiempos fue un sintagma. Hey, well, all right, sir, here we go there, and what are you going to give for? El insigne lexicógrafo Joan Corominas remite a este origen concreto. Tomado sub astare, derivado de la frase sub asta vendere, porque una asta o pica como símbolo de la propiedad pública se hincaba ante el lugar de venta de los bienes de los deudores del fisco, subasta antes subastación. No obstante, a finales del siglo XVI, aun cuando la palabra subasta estaba completamente introducida en nuestra lengua como término unitario, Fray Alonso de Cabrera recogió un curioso texto que, acaso sin pretenderlo, serviría para explicar a sus congéneres el origen etimológico de la subasta.
3: Siendo la ley evangélica tan espiritual como todos sabemos, y siendo tan carnal como vemos el hombre, y no solo lo carnal sino vendido, no subasta en almoneda, sino subpecato, por esclavo del pecador.
1: Ya saben, si en alguna ocasión se ven en la necesidad de vender sus bienes, mejor que lo hagan en almoneda, es decir, en subasta, que en subpecato. Juan Antonio Martínez Verbel y Delia Gabela, Universidad de Sevilla, Radio 5, Todo Noticias.

0: Rebobinando.
1: Antes de convertirse en uno de los temas más reproducidos de la era del streaming global tras su lanzamiento en marzo de 2015, la maqueta de Lean On fue rechazada consecutivamente por los equipos de trabajo de Rihanna y Nicki Minaj. La canción al final fue producida por Diplo, el líder del proyecto Major Lazer, que se unió al francés DJ Snake, a lo que también juntaron la interpretación de la cantante danesa Mo. Figuró como el sencillo principal de Peace is the Mission, el tercer álbum de estudio de Major Lazer. El tema alcanzó el puesto número 4 en Estados Unidos y escaló hasta el número 1 en más de 30 países, convirtiéndose en el sencillo más vendido en la historia de la música dance en Europa, con hitos como el del dato del proceso de mezcla. La voz de la cantante Mo fue procesada y alterada de tono en el estribillo para simular un sintetizador melódico en lugar de utilizar un instrumento tradicional. Manolo Castro, Radio 5, Todo Noticias.

0: Son las 10:30, las 9:30 en Canarias.
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0: Empezamos con una noticia de última hora, noticia que se está produciendo en estos momentos en los pasillos del Congreso de los Diputados, donde está Alberto Núñez Feijóo, el líder del Partido Popular, hablando con los periodistas. Y Feijóo, taxativo, anuncia que el Partido Popular no va a apoyar ninguno de los dos decretos de vivienda publicados por el Gobierno.
2: Yo no voy a apoyar a un gobierno tramposo. Los españoles no merecen un gobierno tramposo. Esto no solamente es una falta de política de vivienda, esto es una falta de ética y de respeto al Congreso de los Diputados, a las Cortes Generales y a los ciudadanos de nuestro país.
0: Esas son las palabras de Alberto Núñez Feijóo mientras dentro en el hemiciclo, en la sesión de control, primer examen parlamentario a los decretos y de forma particular a la ministra Isabel Rodríguez, que ha pedido altura de miras a la oposición, Mercedes Ruiz.
3: Sí, la ministra defiende las medidas de ese primer decreto que ya publica el BOE. Dice Isabel Rodríguez que el gobierno ha salido a proteger a los ciudadanos de los fondos buitre, a acompañar a los jóvenes que buscan casa y a seguir ampliando el parque público de vivienda. La ministra pide altura de miras, asegura que estos decretos benefician a todos los ciudadanos, aunque ya decía que no cuenta con que el PP los apoye.
4: Y sabe también lo que tengo claro, muy clarito, claro clarinete, que con ustedes no podemos contar para nada en la defensa de ese derecho ni en la lucha contra la especulación.
3: Desde el PP preguntaban a la ministra si ya tiene claro lo que se ha aprobado y dudan de la eficacia de sus políticas. Eduardo Carazo, diputado del Partido Popular.
5: Hace falta menos demagogia y más viviendas. Sánchez ha prometido 183.000 viviendas públicas. ¿Sabe cuántas ofrecía ayer su portal? Casa 47, 638.
3: Preguntas en la sesión de control en la que la presidenta de la Cámara ha hecho varias llamadas al orden.
0: Pues publicado uno de los decretos de vivienda en el BOE, el que más posibilidades tiene de salir adelante, entra en vigor desde hoy, pero el otro, el que incluye la prórroga automática de los alquileres, se retrasa un día. Es polémico y Radio Nacional acaba de tener acceso al texto. Obliga al casero a indemnizar al inquilino con 12 mensualidades si no le renueva el contrato, Blanca Pascual.
6: Sí, salvo que el casero o el inquilino notifiquen que no quieren seguir con el contrato de alquiler, la continuidad es la regla, es su extinción, una decisión expresa que en el caso del casero tiene que avisar con 4 o 6 meses de antelación y el inquilino con 2. Para no prorrogar el contrato, el casero deberá justificar que necesita la vivienda para sí o familiares de segundo grado. En caso contrario, deberá indemnizar al inquilino con el equivalente a 12 mensualidades. La cantidad se calcula no sobre el alquiler que se extingue, sino sobre el de una vivienda análoga que el inquilino tendrá que buscar. Esta indemnización también procede si, a pesar de justificar su no prórroga, el casero no ocupa la vivienda en 3 meses o dispone de otra en el mismo municipio. Con ello, se quiere compensar los costes de buscar una nueva vivienda, un cambio de centro escolar, de ámbito laboral o coste de transición, y porque además se alimenta la revalorización de los inmuebles por la rotación del mercado de alquiler. La renovación automática se aplica a los vencimientos posteriores a la entrada en vigor del Real Decreto y habrá un periodo transitorio para que el casero conozca las consecuencias de no prorrogar el contrato. El texto lo firma el ministro de Derechos Sociales, Pablo Bustinduit.
0: Y en la Audiencia Nacional ya está compareciendo como testigo el presidente de Ceuta. A su llegada ha dicho que tenía muchas ganas de declarar, Enrique Mazas.
7: Su testimonio es clave para entender la cadena de avisos y cómo se rompió. Por eso Juan Jesús Vivas tiene intención de entregar a la jueza Tardón todas las llamadas y alertas que envió al gobierno los días previos a la entrada masiva y su convencimiento de que Marruecos está detrás de la invasión, que conocía el desplazamiento de miles de personas. Al asumir la causa, la magistrada también apuntó a la responsabilidad clara de Rabat.
0: Y vamos a terminar en Pamplona con el final de una huida. Acaban de detener al hombre que este lunes conseguía escapar tras atrincherarse en una vivienda. Última hora, Fabiola Muñoz.
8: ¿Qué tal? Un aviso en la mañana de ayer en la calle Mercaderes de Pamplona, en el casco viejo, advertía de la posibilidad de que un hombre armado estuviese atrincherado en su vivienda por un caso de violencia de género. La mujer había conseguido huir y estaba a salvo. La policía foral, tras comprobar después que la vivienda estaba vacía, ha conseguido que se entregara voluntariamente tras establecer contacto telefónico directo con él, tranquilizarle y convencerle de que facilitara su ubicación exacta. El detenido ya ha sido trasladado a dependencias policiales por un posible delito de violencia de género y posterior puesta a disposición judicial.
0: Pues así hemos llegado a las 10:34. 4934 en Canarias.
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9: Muy buenos días. En estos momentos, pendientes de un siniestro que complica la entrada a la capital valenciana por la autovía A3 a su paso por Loriguilla y que genera más de 2 kilómetros de tráfico lento. Al margen de ello, se complica ya en Madrid la entrada por la 1 en El Molar y San Agustín del Guadalix y tráfico lento en Cantabria, la autovía 8 en Nazas de Cesto, sentido Torrelavega, y en Vitoria-Gasteiz, el de autovía 1 en Gamarra Mayor hacia Donostia. Al igual que en Barcelona, se complica la entrada por la C58 en Sabadell y Montcada y por la B23 en Pallejà. Y ya en Valencia se dificulta la entrada por la V31 en Silla y la A7 en Loriguilla, sentido Castellón. Tráfico lento también en Granada, en la A92 en Albolote hacia Loja y finalmente especial precaución en Málaga, la A7 en la Cala de Mijas, así como en el entorno de San Pedro Alcántara, todo ello hacia Marbella. Es una información de la Dirección General de Tráfico.
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10: Buenos días. Las bolsas europeas se inclinan por las subidas con avances especialmente destacados para el IBEX 35. El índice de referencia español suma casi un 1% y vuelve a acercarse a los 19.700 puntos gracias al impulso hoy de compañías de peso como Iberdrola, IAG, Inditex o algunos bancos. En este momento los avances más destacados son para Puig de más del 2%. El resto de las bolsas europeas cotizan con avances más moderados. La de Francia incluso pasa a rojo por momentos. Uno de los factores del día son los datos de inflación que se están conociendo a lo largo de la mañana en distintos países de la zona euro, y además esta tarde se publicarán cifras económicas en Estados Unidos. Los inversores prestarán especial atención al dato de precios en el gasto de los consumidores, que es el indicador de inflación en el que más se fija la Reserva Federal. En este sentido, hoy beneficia ligeramente que uno de los miembros de ese banco central haya dicho que no ve urgencia para seguir subiendo allí los tipos de interés en su próxima reunión. También a lo largo del día se conocerán otros datos económicos estadounidenses, incluidos algunos relacionados con el mercado laboral. Otro factor positivo hoy es la relajación del petróleo. El Brent se modera hasta por debajo de los $103 por barril. Y los bonos también dan un ligero respiro, aunque siguen en niveles tensos. El interés de la deuda estadounidense a 30 años, recordemos, alcanzó ayer máximos desde el año 2002. Desde Bolsa de Madrid, David Martínez para Radio 5 Todo Noticias.
11: Comenzamos nuestro espacio de información territorial en Gran Canaria. El servicio de psiquiatría del Hospital Doctor Negrín, en Las Palmas de Gran Canaria, ha puesto en marcha una terapia basada en el teatro para personas con trastorno mental grave. Se trata del proyecto Nodo, una herramienta de desarrollo personal y comunitario para potenciar su recuperación y reducir la discriminación que sufren. Conocemos esta iniciativa con nuestra compañera María Estefano.
12: Con talleres semanales y obras teatrales abiertas al público, se pone en marcha esta iniciativa que busca también reducir la discriminación que sufren los pacientes con trastorno mental grave. El objetivo, explica Yurma Gil Santiago, psicóloga clínica y responsable del proyecto, es que se sientan parte de una comunidad.
13: Para promover la recuperación y los planes individuales de las diferentes personas, porque se trabajan de manera transversal muchas habilidades emocionales, sociales, cognitivas, interpersonales, pero también porque implica la unión.
12: Y de esa unión nace el nombre del proyecto Nodo, con obras como la titulada Un pie adentro, donde se congregaron hasta 200 asistentes para compartir también con los propios profesionales su experiencia.
13: También pueden enriquecerse los profesionales para efectivamente formarse en otros modos de trabajo que no son solo verbales, sino que también son corporales y más interactivos y que tienen grandes potencialidades.
12: Una forma de fomentar que se hable de salud mental en Canarias y de construir grupos inclusivos durante su asistencia sanitaria.
11: Y nos trasladamos ahora al barrio malagueño de Palma, Palmilla, donde sus vecinos se han convertido en los protagonistas del cortometraje Liang Shangpo. Lo han hecho en el marco del proyecto Acto Reflejo, que busca reivindicar la identidad y fomentar la cohesión social en barrios al borde de la exclusión social. Iker Álvarez les cuenta en detalle este proyecto.
14: Thank you. Todo comenzó como una propuesta dentro de los talleres que Acto Reflejo realiza con los hombres y mujeres del barrio malagueño Palma Palmilla. Tras la obra de teatro que hicieron el primer año, querían algo más y se les ocurrió dar el salto a la gran pantalla. Bajo la dirección del actor Secón de la Rosa, personas cotidianas pudieron convertirse en actores y actrices por un momento para crear Liang Sampo, cuyo nombre hace referencia a los barrios de la periferia que se mencionaban en la famosa serie de origen japonés de los años 70, La Frontera Azul. Cristian Alcaraz es uno de los creadores del corto.
15: Era como, esos son los forajidos, los que están fuera. Entonces nosotros quisimos coger ese Liang Sampo para reivindicar que podemos luchar contra el estigma, que en realidad somos forajidos, vale, pero vamos desde lo bueno, desde la bondad.
14: Ha sido un proceso largo de creación, sí, pero Cristian dice que el resultado es tan bonito que jamás lo olvidarán.
15: Pero se habla de la identidad, hay verdiales, se habla de quedarse, de luchar por lo que uno quiere, textos de Lorca, la vida, las reformas de la vida, el distrito, ¿sabes? Como ocurren tantas cosas en el corto que se ve que es una creación colectiva que hemos hecho con todo el amor y que habla de todas nosotras.
14: Precisamente el amor por su barrio es el principal motor por lo que los vecinos, la mayoría mujeres, quisieron unirse a este proyecto tan innovador para tener así un espacio en el que descubrir su pasión por la cultura, entre ellas Loli Montes, que nos contaba así su experiencia.
16: Dar voz a los vecinos, el hecho de que haya una comunidad en la que estemos unidas y que queramos transmitir nuestro interés porque el barrio sea destaque de otra forma, uh-huh, distinta a como se nos ve. Entonces es bueno el corto que nos va a dar voz al barrio y va a salir afuera y gracias a Dios nos va a ver todo el mundo.
14: Un proyecto cultural que también se ha enriquecido con otra rama, un libro de poemas creado por los vecinos y vecinas titulado Poemas desde la barriada Palma Palmilla y que pronto estará disponible en todas las librerías.
11: Las Palmas de Gran Canaria y Málaga, los lugares visitados hoy en este recorrido por las emisoras de Radio Nacional de España, en Radio 5 Todo Noticias.
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0: 70 documentales, la mayoría estrenos, componen la programación del Festival de Cine Documental Musical de Barcelona, el INEDIT 2026. El certamen proyectará en su edición número 24 creaciones sobre bandas y artistas pioneros de la historia de la música, como Pulp, Marianne Faithfull, David Bowie, Fermín Muguruza o Dolly Parton. Montse Soto.
1: El INEDIT 2026 se abrirá el 29 de octubre con un homenaje a la cantante británica Marianne Faithfull y lo cerrará el 7 de noviembre The Best Summer, una cápsula del tiempo documental protagonizada por iconos de los 90 como Beastie Boys, Sonic Youth, Beck o Foo Fighters, a través de unas cintas de vídeo de 1996 que Tamra Davis salvó de un incendio. Tony Querol, director artístico del festival, desglosa una de las líneas de este año protagonizada por el flamenco.
2: El recorrido podría empezar por el cortometraje de Carla Simón, que es una mirada muy contemporánea, al nuevo film musical de Fernando Trueba, Bajañí, con Niño Josele, la historia de la niña de la Puebla, contada por su nieta, un retrato muy íntimo de Perrate, como uno de los grandes renovadores del flamenco de ahora, la historia de Triana, grupo mítico de rock andaluz.
1: David Bowie con The Final Act, cuatro décadas de los geniales Pulp, narradas por el icónico Jarvis Cocker, el cineasta Albert Serra con su primer documental musical, Cataluña, Six Moments de Mavi, o el delirante film 40 Years of Fucking Up, un documental no apto para menores sobre los californianos NoFX. Son algunas de las propuestas indispensables de este INEDIT número 24, una programación con 64 estrenos en total que también reivindicará el oficio de crítico musical con The Last Critic, centrado en la figura del periodista neoyorquino Robert Christgau, o un tributo al que fue el director artístico de Apple Records, el sello de los Beatles, Peter Asher, productor también de James Taylor, con el documental Everywhere Men.
0: ...10:44, 9:44 en Canarias.
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0: El líder del Partido Popular avanza que el PP votará en contra de los dos decretos de vivienda aprobados por el Gobierno.
4: Alberto Núñez Feijóo dice que no van a apoyar una trampa de esa naturaleza por respeto a las cámaras, a los ciudadanos y, añade, por decencia política.
0: En el Congreso, en la sesión de control, la ministra de Vivienda ha defendido los decretos y ha pedido altura de miras a la oposición.
4: Isabel Rodríguez dice que el Gobierno ha salido a proteger a los ciudadanos de los fondos buitre, acompañar a los jóvenes y que buscar casa y ampliar parque de vivienda. La ministra dice recriminar al PP que no pueda contar con ellos en la lucha contra la especulación.
0: El segundo decreto de vivienda, el de la prórroga automática de los alquileres, obliga al casero a indemnizar al inquilino con 12 mensualidades si no le renueva.
4: El polémico texto al que ha tenido acceso Radio Nacional todavía no se ha publicado en el BOE. Indica que para que el propietario pueda no renovar al arrendatario debe avisar con 6 meses de antelación y justificar que necesita la vivienda para sí o para familiares de segundo grado. El inquilino tendrá que avisar con 2 meses.
0: El presidente de Ceuta, Juan Jesús Vivas, declara a esta hora en la Audiencia Nacional por la entrada masiva de inmigrantes del pasado mes de julio.
4: Vivas tiene intención de entregar a la jueza Tardón todas las llamadas y alertas que envió al gobierno los días previos a la entrada masiva y expresar su convencimiento de que Marruecos está detrás de la invasión.
0: En Pamplona se entrega el hombre que este lunes conseguía huir tras atrincherarse en una vivienda.
4: El hombre de 72 años amenazó supuestamente a su mujer con un arma de fuego. Según la policía foral, negociadores del cuerpo han mantenido una conversación telefónica con él y este ha accedido a quedar en un punto acordado para entregarse.
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5: Pero es que es para verlo, es que no ha quedado. Dicen que dentro del incendio suele quedar un 20% sin quemar. Pues aquí yo creo que no ha quedado ni el 10%. Y vamos, es que fue un fuego muy, muy virulento.
6: Este hay que vivirlo. Yo me emociono. Esto ha costado muchas lágrimas, ¿eh? No te puedes imaginar, de mucha gente.
5: La verdad que sí que a mí se me escapó alguna lágrima desde cuando desde el monte, cómo se ha quedado. Es una pena que...
7: Pena, desolación, impotencia y lágrimas al mirar el paisaje casi lunar que los incendios han dejado en Aragón. Casi 35.000 hectáreas arrasadas. El trabajo de extinción queda atrás y ahora es momento de estudio y reflexión que dé paso a la acción. Primero saber a qué nos enfrentamos. Los expertos, como el geógrafo de la Universidad de Zaragoza, Fernando Pérez, hablan de incendios de sexta generación.
8: Son incendios que tienen una dinámica de propagación propia y, digamos, superan con creces la capacidad de extinción. Son tan específicos que generan sus propias condiciones meteorológicas a nivel local. Los medios de extinción poco pueden hacer cuando este tipo de eventos se ponen de manifiesto.
7: Y el futuro es negro como el paisaje, menos incendios, pero mucho más grandes. Decano del Colegio de Ingenieros de Montes de Aragón, Ignacio Pérez Soba.
9: No tenemos cada vez más incendios, tenemos cada vez menos. El problema lo tenemos con un indicador muy grave, que es que los pocos incendios que llegan a grandes son cada vez más grandes y ponen en peligro cada vez a más personas.
7: Las consecuencias para el paisaje y el suelo son terribles.
8: Además de la aniquilación de la cubierta vegetal, luego se generan toda una serie de consecuencias indirectas, como puede ser el incremento de las corrientes

0: vías férreas y por distintos motivos perfectamente ajenos al sector forestal. Debe hacerse un diálogo con todos los sectores implicados que entiendan que son corresponsables para evitar el inicio de los incendios.
1: Mitigar los incendios antes de que ocurran también es posible. El proyecto FireCycle, liderado por el investigador Marcos Rodríguez, ha desarrollado nuevas herramientas para comprender mejor la exposición al fuego, evaluar el riesgo y facilitar la planificación. Es el ciclo del fuego.
2: Básicamente es intentar integrar todos los componentes, ¿no?, que dan lugar al fuego, desde su origen, las igniciones, ¿no?, qué potencial tenemos de ignición, de que ocurran. Una vez se producen, intentar entender hasta qué punto tenemos capacidad o no de contenerlos rápidamente y entender cómo propagan y qué zonas se podrían ver afectadas con más facilidad.
1: Pero la Biblia de una buena prevención se encuentra en la gestión forestal. No podemos mirar a los montes solo cuando arden.
0: Una gestión forestal continuada, hecha durante todo el año, es el único marco adecuado para la solución del problema que sufrimos de los grandes incendios forestales. Con un sector forestal tan desarticulado como tenemos ahora en Aragón desde hace casi 40 años, no podemos pretender que la gente se acuerde de los montes solo cuando arden.
1: Y es que el abandono progresivo de la ganadería extensiva, la desvinculación de la sociedad rural con los aprovechamientos forestales tradicionales y la pérdida de mano de obra especializada han transformado los montes en polvorines.
3: Tenemos unos montes que se han convertido en un polvorín por el abandono institucional de toda la zona rural.
4: Sí, se tiene que trabajar más con las zonas rurales, con la gente de los pueblos. Que los de Copis están muy bien, alguien tiene que organizar lo grande. Pero luego hay que trabajar lo que se está trabajando en el monte, ¿eh?
1: Ya no se puede volver atrás, pero sí aprender de lo sucedido. Se inicia ahora un camino hacia el fortalecimiento del sector forestal, la prevención en las cuatro estaciones y la reconexión con el medio rural. Todo un reto. Alberto Alejos y Adriana Vaquero, Radio 5, Todo Noticias.
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6: Buenos días, semana de fútbol, jornada 2 de la fase liguera de la Champions. Esta tarde, turno para el Barça. Las culés se enfrentan a la Roma a las 7 menos cuarto en el estadio Trefontane. Llegan a este encuentro invictas en Liga y tras lograr una victoria ante el París en la primera jornada de Champions. Las otras españolas en Europa, las jugadoras del Real Madrid, visitan mañana al Manchester City. Además, el domingo a las 5, clásico liguero Barça-Madrid en el Camp Nou. Y hoy desde las 5, segunda eliminatoria de la Copa de la Reina. En la selección lista para los amistosos contra Estados Unidos entran Oihane, Clara Pinedo, Ainhoa Marín y Ornella Viñola. Son las novedades de esta convocatoria. Mientras, seguimos celebrando el Mundial Sub-20. Las jugadoras ya han tenido su recepción oficial organizada por la Federación. Pudimos escuchar a algunas de las campeonas del mundo como Elene Gurtubay, con este mensaje para las futuras generaciones.
7: Tenemos una generación increíble y yo lo que le diría a las niñas más pequeñas es que si quieren conseguir algo, que se esfuercen siempre y que disfruten del deporte, que yo, por ejemplo, cuando siempre que salgo al campo me dice mi padre, tú sal y disfruta, que es cuando mejor juegas.
6: Otra celebración, la del Valencia Basket de baloncesto, ha ganado la Supercopa de España 76-64 ante el TSN Leganés. Todo a unos días del inicio de la Liga y esta tarde partido para el Unigirona ante el Emlak Konut turco. Está en juego la clasificación para la Euroliga. Además, en balonmano anoche, primer partido de la jornada 4 de la Liga, Lanzarote 24, Atlético Guardés 26. Y en las series mundiales de triatlón celebradas en Pontevedra, nos dejaban hace unos días otro título mundial para la triatleta paralímpica Susana Rodríguez, octavo mundial. El tercero para su guía Sara Pérez.
8: La verdad es que me paro a pensar y a veces hasta me resulta difícil de creer. Yo empecé a hacer atletismo con 10 años, o sea, hace 28 en esta ciudad. Esta fue la primera pista que yo conocí y bueno, pues poder acabar aquí esta carrera consiguiendo con Sara el mundial otra vez en casa con mi familia, con nuestros amigos, con la familia de Sara, es muy especial.
6: Nos montamos en la bicicleta porque España tiene nueva campeona del mundo junior de ciclismo en ruta. Alejandra Neira se hace con el título el año previo a dar el salto al ciclismo profesional de la mano del equipo Movistar.
9: Bueno, yo creo que ahora se abre un

0: un capítulo distinto del que tengo muchas ganas. Al final, pues acabo de ser la campeona del mundo junior, pero ahora yo me voy a un pelotón donde hay un montón que fueron campeonas del mundo junior y yo creo que ahora al final soy una más y paso pues a un ciclismo totalmente distinto del que en el que todavía tengo que aprenderlo todo.
1: Es el segundo año consecutivo en el que una ciclista española consigue el Mundial Junior en ruta. En 2025 era Paula Ostiz la ganadora. Alejandra Neira considera que hay cantera y agradece la apuesta de la federación.
0: Pues desde la federación yo creo que lo más importante que están haciendo es llevarnos a, bueno, en este caso yo voy a hablar de las juveniles, llevarnos a las juveniles a todas las copas de las naciones. Desde la clásica de Jaén se empieza a conformar el equipo que va a disputar el Mundial y yo creo que nos hace trabajar en diferentes situaciones de carrera. Esa es la clave para conseguir resultados así. Este año fui yo, pero el año que viene vienen corredoras también muy buenas, como una Yuna Jiménez, que se acaba de hacer un Mundial escandaloso trabajando para mí y yo creo que para el año que viene hay que apuntar su nombre. Y bueno, no solo ella, vienen más como Nasha Odriozola y nada, yo creo que el año que viene hay posibilidades de repetir y que ya sea el tercer año consecutivo.
1: Con la ciclista Alejandra Neira despedimos el Más Altas, Más Rápidas, Más Fuertes de esta semana. Andrea Oca, Radio 5, Todo Noticias.

Sin Rodeos. El líder de la banda de grandes estrellas que intervino en la reciente gala de los premios de la American Music Association fue el veterano músico de Ohio, Buddy Miller, guitarrista, productor, cantante y compositor, y que ha trabajado además con todas las leyendas de la música, además de marcar su propia carrera en solitario. Curiosamente, hacía 15 años que no lanzaba un álbum de estas características, hasta que con su nombre simplemente en el título, ha editado una colección de 12 canciones en la que ha tenido una larga lista de invitados ilustres, y debemos destacar entre ellos a Dan Penn, un compositor inmaculado. Juntos han recreado Don't Look Back, un tema lleno de sentimiento que firmaron Smokey Robinson y Ronald White, siendo grabada originalmente por los Temptations en 1965 para su tercer álbum, The Tempting Temptations, con Paul Williams como cantante solista. Posiblemente muchos recuerden la versión en clave de reggae de Peter Tosh y de Mick Jagger, pero hoy nos hemos quedado con esta de Buddy Miller y Dan Penn. Sin Rodeos, Manolo Fernández, Radio 5, Todo Noticias.

0: Las 11 de la mañana, las 10 en Canarias.
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0: Vamos a comenzar en el Congreso de los Diputados. El líder del Partido Popular, Alberto Núñez Feijóo, acaba de anunciar que no apoyarán ninguno de los dos decretos de vivienda aprobados por el Gobierno. Votarán no porque hacerlo, dice, sería estafar a los españoles. Cámara Baja, David Fernández, buenos días.
2: Hola, buenos días. Sí, de manera excepcional, Feijóo adelanta que el viernes el PP votará en contra de los dos decretos de vivienda. Dos normas, dice, que solo van a agravar la crisis de vivienda y que son incompatibles entre sí.
3: Un gobierno que aprueba un decreto y en el mismo instante aprueba el siguiente, derogando el anterior, y los dos lo somete a votación de las Cortes, es un gobierno tramposo. Yo no voy a engañar a los españoles.
2: Dice que las medidas propuestas solo van a agravar la situación de los más vulnerables y lamenta que PNV o Junts puedan permitir la convalidación de alguno de los decretos.
3: Allá, el Partido Nacionalista Vasco y Junts, si quieren formar parte de una trampa, ellos sabrán por qué.
2: Evita aclarar qué haría con los desahucios y reitera que sus propuestas son conocidas y tienen que basarse en construir más vivienda, facilitar la compra y dar más seguridad a propietarios y a inquilinos.
0: Antes de esas declaraciones de Feijóo, en la sesión de control al gobierno en el Congreso, la ministra de Vivienda, Isabel Rodríguez, recriminaba al Partido Popular su falta de apoyo para sacar adelante las medidas para luchar, señalaba, contra la especulación.
4: Y lo lamentable es que el Partido Popular, principal partido de la oposición, no esté al lado de la gente, apoyando a la gente y protegiendo el derecho a la vivienda que hoy se escribe en el BOE y mañana espero se convalide en esta Cámara.
0: De aquí al viernes el foco va a estar sobre Podemos y Junts, los que tienen la llave para sacar adelante estas medidas. Rodríguez ha pedido a los de Puigdemont altura de miras. La diputada Marta Madreñas le ha afeado la fórmula elegida para sacar adelante los decretos.
5: Amb un govern dividit i sense explicar ni què han aprovat és absolutament inadmissible.
0: Afea la divisió del govern, señala que si el caos de les ruedas de premsa d'ayer s'ha trasladat al texto, tienen un problema muy grande. Belarra, Podemos, muy crítica, dice que son una trampa y reclama que retiren los decretos de vivienda y aprueben uno en conjunto. El Boletín Oficial del Estado ha publicado ya el primer decreto donde se prohíben los desahucios a los más vulnerables, el negocio especulativo de los llamados fondos buitre. El segundo, el que tiene una convalidación más improbable, el de la prórroga automática de los alquileres, va a salir mañana. Radio Nacional ha tenido acceso al contenido de algunas de sus medidas, entre ellas la prórroga automática de los alquileres, decimos que obligaría al casero a indemnizar al inquilino con 12 mensualidades si no le renueva. Para evitarlo debe avisar con 6 meses de antelación y justificar que necesita la vivienda para sí o para familiares de segundo grado. Y hasta ahora, muy pendientes de un incidente aéreo. Un avión que cubría la ruta Dubái-Tel Aviv ha tenido que aterrizar de emergencia en Arabia Saudí. Todos los pasajeros están a salvo, pero las autoridades investigan si la aeronave ha podido ser objeto de un intento de suicidio o de un atentado terrorista. Corresponsal en Oriente Próximo, Santiago Echevarría, buenos días.
6: Buenos días. Cuando ese avión procedente de Emiratos estaba aproximándose ya a Israel, tomó súbitamente un rumbo errático, declaró una emergencia por secuestro, desapareció de los radares, cayó miles de metros en picado, se perdió la comunicación con los pilotos hasta que finalmente aterrizó en Arabia Saudí. Una de las hipótesis que se investiga ahora es que uno de los pilotos podría haber tratado de tomar el control del avión para secuestrarlo o estrellarlo voluntariamente. Y lo habrían impedido en un forcejeo violento el otro piloto, además de la tripulación y también los pasajeros que se habrían involucrado en la disputa. El incidente ha activado todas las alertas en la región. Cazabombarderos israelíes y saudíes, de hecho, han escoltado a la aeronave en pleno vuelo. Y los primeros testimonios de los pasajeros que están trascendiendo a esta hora, así como las imágenes de su ropa ensangrentada, indican que habría llegado a haber apuñalamiento en esa serie de disputas y forcejeos. Se investiga ahora en concreto si uno de los pilotos, el presunto atacante, podría haber apuñalado a su compañero para hacerse con el control del avión.
0: Gracias. 11 y 4 minutos de la mañana, 10 y 4 en Canarias. Ahora las noticias de su comunidad.
7: Prisión provisional sin fianza para el hombre que apuñaló mortalmente a su pareja en la localidad sevillana de La Campana el domingo pasado, en plena calle y delante del hijo de ella. Se ha acogido a su derecho a no declarar ante el juez. Inicialmente se le atribuye un delito de homicidio. Y en Jaén, afectados por la hipoteca, se concentran en la Plaza de Santa María en apoyo a la declaración de alcaldía que acaba de aprobar el Pleno, haciéndose eco de su demanda de protección a las familias vulnerables. Claudia Torregrosa, buenos días.
8: Buenos días, así es, dicen basta los precios desorbitados en los alquileres y en la compra de vivienda. Solo en la capital hay pendientes 5 desahucios, el más próximo el del martes que viene de una familia vulnerable con 2 menores, por eso han participado junto al alcalde en esta declaración. Isa Mateos, portavoz de la plataforma.
9: Lo que dice la declaración es que el ayuntamiento se tiene que situar frente a los fondos buitres junto a las familias vulnerables. Y en el caso de que sean viviendas de particulares, tiene que buscar alternativa habitacional. Eso es lo que dice la declaración, no dice más. Y eso lo llevamos diciendo años y años con unos gobiernos y con otros y no hemos conseguido ese mecanismo municipal. Ahora lo tenemos.
8: Una propuesta que, por cierto, Carmen, ha contado con el respaldo de todos los partidos políticos, salvo de Vox.
7: Y pasamos también por el Ayuntamiento de Sevilla por otro motivo bien distinto. Está expuesta la Copa del Mundo que ganó la Roja después del buen sabor de boca del partido de anoche contra Croacia. Los sevillanos encantados.
10: Pues toda la piel un poco erizada, la carne de gallina, como se suele decir.
11: Pues impresiona, es muy bonita, sí.
12: Es una pasada, es algo único, que se ve muy pocas veces en la vida. A lo mejor es la única vez que lo vamos a ver en la vida.
7: Es todo, sigue la información en Radio Nacional y en la web de Radio Televisión Española. Tienen más noticias de Andalucía a las 12.
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14: Muy buenos días. En estos momentos aún pendientes de un siniestro que complica la entrada a la capital valenciana por la autovía A3 en Loriguilla y genera más de 2 kilómetros de retenciones. Al margen de ello, tráfico lento ya en Cantabria, en la 8 en Nazas de Cesto, sentido Torrelavega, y en Vitoria-Gasteiz, en la 1 en Gamarra Mayor hacia Donostia. Al igual que en Barcelona, se complica la entrada por la C58 en Sabadell y Montcada y por la B23 en Pallejà. Circulación lenta la AP7 en Castellón, en Oropesa del Mar hacia Tarragona, y ya en Valencia se dificulta la entrada por la V31 en Silla y la A7 en Loriguilla sentido Castellón. En Granada, dificultades por la A92 en Albolota hacia Loja, y finalmente especial precaución en Málaga en la autovía A7 a su paso por la Cala de Mijas y San Pedro Alcántara, todo ello hacia Marbella. Es una información de la Dirección General de Tráfico.
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15: Buenos días. Ayer se recogían 67 litros por metro cuadrado en el aeropuerto de Barcelona y l'Estart Girona y 53 en el aeropuerto de Girona. Hoy un frente atlántico deja tiempo inestable con precipitaciones en la mitad noroeste, especialmente en Castilla y León, Cordillera Cantábrica, interior de Asturias, Cantabria y País Vasco, con acumulados significativos en el interior del País Vasco y en el norte de Navarra. Y algo menos importantes en Galicia y oeste del sistema central, y de forma más aislada chubascos en puntos del interior este peninsular, con tormentas que pueden ser fuertes en el este de Castilla-La Mancha e Ibérica Sur. En Canarias algún chubasco en el interior de las islas más montañosas. Hoy las temperaturas bajan en Galicia y la cordillera cantábrica, suben en el tercio este peninsular. No se descartan rachas muy fuertes en la cordillera cantábrica. A partir de mañana llega aire frío en altura que dejará tiempo muy inestable en amplias zonas de la península en los siguientes días, especialmente en el centro y este. Es una información de AEMET.
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16: En Banda Aparte hablamos de cine y series a través de las canciones que forman parte de sus historias. Hoy nos detenemos en una película que convirtió una historia de amor en un juego de recuerdos, saltos temporales y canciones. 500 días juntos, dirigida por Mark Webb en 2009.

Tom Hansen trabaja escribiendo tarjetas de felicitación y está convencido de que ha encontrado a la mujer de su vida. Ella es Summer Finn, su compañera de trabajo, y le ha dejado claro desde el principio que no cree demasiado en el amor ni en las relaciones convencionales. Tom interpreta las cosas de otra manera. 500 días juntos, protagonizada por Joseph Gordon-Levitt y Zooey Deschanel, juega precisamente con esa diferencia, lo que Tom cree que está pasando y lo que realmente está pasando. Y la música es fundamental para meternos en su cabeza.

La película está construida como un álbum de recuerdos, saltos temporales y estados de ánimo. Y las canciones van cambiando con Tom a medida que cambia su relación con Summer. En un momento, la película parece convertirse en un musical. Tom sale a la calle convencido de que todo va bien. Y de repente, los vecinos, los desconocidos y hasta los edificios parecen celebrarlo con él. Todo al ritmo de You Make My Dreams de Daryl Hall y John Oates.

Y cuando llegamos, el final, después de todo ese recorrido, aparece una canción que ya no habla de enamorarse, sino de aceptar que la vida sigue avanzando. Tom vuelve a mirar hacia adelante y suena Sweet Disposition de The Temper Trap. Mercedes García y Marta Ingelmo, Radio 5, Todo Noticias.

0: 11 y cuarto, 10 y cuarto en Canarias.
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0: El líder del PP, Alberto Núñez Feijóo, anuncia que no apoyará ninguno de los dos decretos de vivienda aprobados por el gobierno.
2: Dice Feijóo que no van a apoyar una trampa y que no van a dar su voto para unos textos que considera son una estafa porque señala son incompatibles entre sí.
0: En el control al gobierno, la ministra de Vivienda, Isabel Rodríguez, recriminaba al Partido Popular su falta de apoyo para sacar adelante las medidas para luchar contra la especulación inmobiliaria.
2: Junts critica la fórmula elegida por el gobierno para sacar adelante los decretos y ha afeado que la titular de Vivienda no fuera capaz de explicar algunos aspectos de la reforma tras el Consejo de Ministros de este martes.
0: El BOE ha publicado ya el primer decreto donde se prohíben los desahucios a los más vulnerables o el negocio especulativo de los llamados fondos buitre.
2: El segundo, que lleva la prórroga automática de los alquileres, obligaría al casero a indemnizar al inquilino con 12 mensualidades si no le renueva y no lo justifica. Tiene que avisarle con 6 meses de antelación y demostrar que necesita la vivienda para sí o para familiares de segundo grado.
0: Un avión que cubría la ruta Dubái-Tel Aviv ha tenido que aterrizar de emergencia en Arabia Saudí. Todos los pasajeros estarán a salvo, pero las autoridades investigan si la aeronave ha podido ser objeto de un intento de suicidio o de un atentado terrorista.
2: Cuando el aparato se aproximaba a Israel, activó una alerta por secuestros, desapareció de los radares y cayó en picado miles de metros hasta que aterrizó en Arabia Saudí. Se sospecha que uno de los pilotos intentó tomar el control para estrellarlo, pero la tripulación y los pasajeros lo han impedido.
0: Algo más, Pamplona va a coger la gala de los premios Goya 2027, la edición número 41, el 6 de febrero del año que viene. Pamplona será la sede que albergará la gala de la próxima edición de los Goya.
1: Es miércoles. Comprometidos con la ciencia y el medio ambiente.
3: Cada otoño, millones de aves cruzan cielos, océanos y desiertos en uno de los mayores espectáculos naturales del año. La península ibérica es un territorio clave para la conservación de las migraciones a escala internacional. Por un lado, conecta a los continentes europeo y africano a través del Estrecho de Gibraltar, ofreciendo el paso más corto y seguro sobre el mar para millones de aves viajeras. Y por otro, sus humedales y dehesas ofrecen alimento y refugio vital para descansar antes de emprender un largo viaje o un lugar donde invernar, huyendo del frío glaciar del norte europeo. Jorge Orueta, bienvenido a Radio 5. Muchísimas gracias por acompañarnos esta mañana.
4: Hola, buenos días. ¿Qué tal estás?
3: Jorge Orueta, responsable de especies en Deseo Birdlife. ¿Qué mecanismo interno indica a un ave el día más o menos exacto en el que debe iniciar un viaje de miles de kilómetros?
4: Bueno, es una cuestión múltiple. Por un lado, está asociado al fotoperiodo, es decir, cuando los días se hacen más cortos, pues desata una respuesta hormonal en el ave que le hace que la inquieta y que le hace pues repetir el comportamiento que hacían sus antepasados o el que ya han hecho ellos individualmente. Pero luego también hay una cuestión clave y es las condiciones locales. Entonces, sí estamos viendo que en los años en los que se retrasa más la entrada del invierno, pues se retrasa también la llegada de algunas especies. Se vio particularmente en el año pasado con las grullas, por ejemplo, que estuvieron en retenidas, entre comillas, entre Alemania y Francia, pues bastante, unas semanas más de lo que suele ser habitual.
3: ¿Y cómo logran las aves orientarse en esas migraciones?
4: Pues esto es algo que sigue estando sigue siendo objeto de investigación. Hay algo evidente que es el reconocimiento de accidentes naturales que tienen, es aprendido, es algo aprendido, pero luego se ha visto que hay, incluso en la retina, hay sustancias que se estimulan con el campo magnético, con lo cual, digamos, entre comillas, que ellos ven el campo magnético y eso les permite orientarse de forma bastante ajustada a las direcciones predominantes de su migración y luego ya pues van ajustando con los accidentes geográficos cuando sea necesario. Esto se ha visto en aves tan pequeñas como el petirrojo, por ejemplo.
3: Ajá. España se encuentra en uno de los principales corredores migratorios del mundo. El Estrecho de Gibraltar es un lugar clave, ¿no?
4: Sí, eso es. El Gibraltar es muy importante, pero sobre todo para aves planeadoras. Hay que tener en cuenta que las aves planeadoras necesitan volar sobre continente porque necesitan corrientes térmicas que solo se producen en tierra firme. Entonces necesitan buscar los brazos de mar más pequeños posibles que utilizan las islas del Egeo, utilizan los estrechos en torno a Sicilia y Malta, y muy llamativamente el estrecho Gibraltar, porque les conduce directamente a zonas de invernada en África Occidental.
3: ¿Qué importancia estratégica tienen ecosistemas como Doñana, las tablas de Daimiel, el delta del Ebro o la laguna de Gallocanta en la supervivencia de las aves durante las migraciones?
4: Sí, son esenciales. Hay que tener en cuenta que justo en invierno es cuando estos humedales tienen más agua y es cuando acogen a la mayor parte de sus visitantes, aparte de las especies que también se reproducen en ellos, por supuesto. Y claro, la conservación de estos es esencial. Porque cada vez que se deseca una laguna, pues supone un esfuerzo suplementario para acceder a un humedal más alejado, y es una situación que lleva a la extenuación de las aves y a su pérdida de vitalidad, ¿no? Entonces, pues bueno, el riesgo asociado a la migración, que no es pequeño ya, se aumenta considerablemente.
3: El fenómeno más popular es sin duda la llegada de las grullas comunes, miles de ejemplares que ocupan las dehesas y las zonas agrícolas del suroeste peninsular, pues hasta el final del invierno, ¿no?
4: Sí, eso es. Las grullas, además, últimamente están siendo noticia de forma repetida por las mortalidades debidas a gripe aviar. Uh-huh. Y tienen en Extremadura particularmente uno de sus principales destinos, pero bueno, también en Gallocanta y en Aragón, a pesar del frío que hace allí en invierno, porque en realidad hay que decir que las aves no es lo más importante el frío, es lo más importante la disponibilidad que tengan de alimento. Si encuentran alimento en una zona, aunque esté haciendo frío, pues como ya digo, las gélidas temperaturas que hay en el Valle del Ebro, ellas les importa menos que el hecho de poder disponer de alimentación.
3: Bueno, por San Blas, la cigüeña, verás, el refranero está pidiendo una actualización, ¿no? Por lo menos por lo que respecta a algunas especies, como por ejemplo la cigüeña blanca, que están dejando, ¿no?, de cruzar al África subsahariana para quedarse definitivamente todo el año en nuestro país.
4: Sí, el refranero lo tenemos que revisar, todo el refranero meteorológico lo tenemos que revisar porque pues cada vez es más impredecible. Estos refranes servían para tener una cierta seguridad sobre una predicción de cómo iba a ir la climatología, pero obviamente pues cada vez se cumple menos. Y en el caso de las cigüeñas es obvio, porque aunque ellas eran unas migrantes tempranas que llegaban todavía al final del invierno a nuestras latitudes, pues cada vez está ocurriendo más el fenómeno de que muchas se quedan no tanto por el cambio climático, que sí, también, pero sí por la disponibilidad de recursos alternativos en regadíos y sobre todo en vertederos. Y esto afecta a las aves españolas, que muchas de ellas siguen migrando a África, hay que decirlo, pero hay muchas aves procedentes de Alemania, por ejemplo, que se quedan en España.
3: ¿Sigue siendo útil el anillamiento metálico tradicional en la era de los transmisores satelitales, de los radares y de etcétera, etcétera?
4: Sí, sigue siendo útil porque, bueno, primero el anillamiento no solo nos da información sobre la migración cuando hay una recuperación de la anilla, sino que también nos permite acceder a un montón de información científica sobre individuos que de otra forma, bueno, se les capturaría, pero ni siquiera se sabría si esa ave ya ha sido capturada. Entonces sí, lo que ocurre es que, bueno, efectivamente la tecnología ahora mismo está dándonos una información enorme, porque del anillamiento pues podemos tener unos pocos datos de recuperación, y sin embargo de un seguimiento por un dispositivo de estos pues nos da miles de datos.
3: Bueno, dado que las aves no entienden de fronteras geopolíticas, ¿cómo se coordinan los distintos países para proteger un corredor biológico completo? Sobre todo en el caso de España, ¿no?, con la importancia que tiene.
4: Bueno, de hecho nosotros, dentro de BirdLife International, que somos socios de BirdLife International, que es la mayor federación de organizaciones conservacionistas del mundo, tenemos una coordinación permanente con distintos socios de distintos países que se distribuyen a lo largo de toda la ruta migratoria. en el concepto que llamamos flyway. Y entonces pues existe una cooperación desde Noruega a Senegal, por ejemplo, o desde Hungría, en otro caso, hasta Kenia o Tanzania. Entonces nosotros, pues con este concepto de flyway, que está reconocido por las Naciones Unidas a través del convenio de especies migratorias y concretamente de un acuerdo que se llama AIWA sobre aves acuáticas, pues nosotros nos coordinamos tanto con estos organismos internacionales como entre nosotros, pues para prevenir amenazas en el caso de enfermedades que se puedan desplazar con esas aves o asegurar un rosario de hábitats adecuados para la migración de estas especies.
3: Pues Jorge Urueta, responsable de especies en Sea Bird Life. Bueno, muchísimas gracias por haber compartido estos minutos con nosotros y con nuestros oyentes.
4: Muchas gracias a vosotros.
3: Nosotros volveremos el próximo miércoles. Manuel Seara Valero, Radio 5, Todo Noticias.
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John Lennon estuvo en Almería durante el otoño de 1966. Vino a rodar la película Cómo gané la guerra, de Richard Lester, y allí, en la playa de Carboneras, compuso una de las mejores canciones de los Beatles, este Strawberry Fields Forever. El próximo 9 de octubre se cumplirán 60 años ya de esa estancia de Lennon en tierras almerienses, y la ciudad se prepara para celebrarlo. El programa de actividades incluye un ciclo de charlas organizadas por el Instituto de Estudios Almerienses y pasacalles, conciertos, excursiones a lugares y localizaciones en las que se grabó la película, en Almería, tabernas, Carboneras, y una fiesta para el público infantil en la Casa del Cine, con la que se celebrarán los 86 años que cumpliría el Beatle el próximo 9 de octubre. Strawberry Fields Forever, una canción fundamental en la discografía de los Beatles y una de las preferidas de Lennon entre las escritas por él. Lennon la llevó prácticamente terminada desde Almería, donde la compuso y la grabó en un pequeño magnetofón a falta de solo un tercer verso que ya añadió en Londres. Así que Lennon en Almería. Cuando vayan por Almería, visiten la Plaza Flores, que está en el pleno centro histórico de la ciudad, porque allí está ubicada la estatua de Lennon en bronce y a tamaño natural, sentado en un banco con su guitarra y recordando así la estancia del Beatle en Almería. Joaquín López Bustamante, Radio 5, Todo Noticias.

0: 11 y media, 10 y media en Canarias.
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0: Buenos días. Los decretos de vivienda aprobados por el Gobierno y que esta semana va a examinar el Congreso marcan la actualidad de la mañana con la duda de si contarán con apoyos suficientes para ser convalidados. El Partido Popular ya ha adelantado su voto en contra. Podemos y Junts se han mostrado muy críticos con la fórmula elegida por el Ejecutivo para plasmar las medidas. No les gustan los dos decretos, aunque tampoco aclaran el sentido de su voto, y el PNV, con su estilo prudente, dice que siguen leyendo el texto. Sí que confirma su voto afirmativo el líder de Esquerra Republicana, Oriol Junqueras, aunque en el Congreso su portavoz, Gabriel Rufián, le contradice y puntualiza que antes leerán con atención las medidas.
2: Sé que desde Barcelona se dice eso.
3: Junqueras ha dicho eso hoy a la mañana.
2: Vamos a revisar hasta la última coma.
3: ¿Tú no ratificas entonces?
2: No, no.
3: ¿Contradices a Junqueras?
2: Me da igual a quién contradigo, yo voy a leerlo hasta la última coma.
0: Miramos también a Valencia. A Burjasot se aplaza temporalmente el desahucio de Daniel, investigador universitario. A esta hora continúa la concentración de apoyo para evitar su desalojo. Lorena Mayordomo.
4: Sí, buenos días. De momento se aplaza 10 días. Daniel aquí a pie de calle, nervioso, sobrepasado, pero muy agradecido con todo el mundo que le ha arropado. Dice que esto es una pequeña victoria en la lucha por la vivienda digna. Quiere que esto sea además un símbolo de cómo una persona trabajadora que paga el alquiler y quiere comprar una casa para vivir no puede, porque el propietario, un fondo buitre, persigue sacar mayor rendimiento. Más de 100 personas, como decir, están aquí en Burjasot en esta protesta que se va a disolver enseguida. De momento, Daniel puede dormir hoy en casa.
0: En Cataluña se investiga una violación grupal en San Adrià del Besòs. ¿Qué más sabemos, Sergi Bassolas?
5: Sí, los hechos sucedieron la madrugada de domingo alrededor de las 6 en el polígono industrial del SOT de Sant Adrià del Besòs, muy cerca de las conocidas como Tres Chimeneas. Según confirman fuentes policiales consultadas por Radio Nacional, los gritos de auxilio de la víctima alertaron a los trabajadores de una de las plantas industriales de la zona. La joven, relatan estas mismas fuentes, presentaba lesiones e iba medio desnuda. Según su relato, habría sido asaltada por dos individuos que, tras golpearla, la habrían violado. La joven, tal y como establecen los protocolos en estos casos, fue trasladada a un centro hospitalario. Por el momento no hay detenciones. La Unidad Central de Agresiones Sexuales de los Mossos de Escuadra se ha hecho cargo de la investigación.
0: Esta próxima medianoche entra en vigor la reforma del reglamento de circulación. El casco será obligatorio para los patinetes, que solo se podrán conducir a partir de los 15 años. Además, se reduce la velocidad para adelantar a las bicicletas. Tendrá que estar 20 kilómetros por hora por debajo de la velocidad que marca la vía. Los motoristas tendrán que llevar calzado cerrado y, fuera de poblado, también guantes. En las mañanas de Radio Nacional, Pere Navarro, director general de tráfico, ha justificado así las medidas.
6: Nos centramos en el ciudadano y las diversas formas de moverse, uno. Y luego también es verdad que el ámbito urbano poco a poco ha ido cogiendo importancia en la política, en las políticas de seguridad vial.
0: Miramos por último a la Academia de Cine, donde se acaba de anunciar la sede de la próxima edición de los Premios Goya. Allí está Yolanda Flores, cuéntanos.
7: Pues Pamplona es la ciudad donde tendrá lugar la edición número 41 de la Gala de los Premios Goya. Así como tú bien dices, lo ha anunciado el presidente de la Academia de Cine hace unos minutos, al lado de él la presidenta de la Comunidad Foral de Navarra, María Chivite, que se encontraba muy emocionada. Para ella es un honor, para la comunidad también, con mucha responsabilidad, pero sabe que es una ciudad de cultura. Nos espera a todos el próximo 6 de febrero en Pamplona. El lugar será en el Navarra Arena. Allí se celebrará, como decimos, la edición 41 de la Gala de los Premios Goya en Pamplona.
0: Es todo. 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
8: Muy buenos días. En estos momentos aún pendientes de un accidente que complica la entrada a la capital valenciana por la A3 en Loriguilla y genera más de 2 kilómetros de retenciones, y al margen de ello, tráfico lento en Cantabria, la A8 en Nazas de Cesto, sentido Torrelavega, y en Vitoria-Gasteiz, en la A1 en Gamarra Mayor, hacia Donostia. Al igual que en Barcelona, se complica la entrada por la C58 en Sabadell y Montcada y por la B23 en Pallejà. Circulación lenta ya en la P7 en Castellón, en Oropesa del Mar hacia Tarragona. Y en Valencia se dificulta la entrada por la V31 en Silla, así como la A7 a su paso por Loriquilla, sentido Castellón. En Granada, dificultades en la A92 a la altura de Albolote hacia Loja, y especial precaución finalmente en Málaga, en la A7 en la Cala de Mijas y en San Pedro Alcántara, todo ello hacia Marbella. Es una información de la Dirección General de Tráfico.
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9: Javier Milei está a punto de cumplir 3 años como presidente de Argentina después de prometer una revolución ultraliberal en el país. Según él, para devolverle la grandeza a una nación que se ha acostumbrado a enlazar crisis económicas y sociales en las últimas décadas. A pesar de esas promesas de grandeza, la realidad es la que ha traído el último dato oficial sobre pobreza en Argentina. En los 6 primeros meses del año, esa pobreza ha crecido y ya afecta a casi 1 de cada 3 de los 46 millones de habitantes. El aumento de la pobreza en el primer semestre de 2026 supone un aumento del 4% con respecto al segundo del año pasado. Datos que, si los trasladamos a seres humanos, suponen mucho, como recuerdan desde el Observatorio de Deuda Social de la Universidad Católica.
10: Cada trimestre, en los últimos 4 trimestres, hay 400.000 o 450.000 personas que entran en la pobreza en promedio. Lo que estás hablando de, en 4 trimestres... casi 2 millones de personas.
11: 400 personas, y nosotros decíamos, qué disparate. Hoy somos 600, 700, hay días que somos más, hay días que somos menos. Depende también de la comida. Eso es un problema. Y últimamente no das abasto.
9: El aumento de la pobreza se nota en la mayor asistencia a los comedores sociales que poblan los barrios humildes de las principales ciudades, y llega como consecuencia de un programa de reformas que tiene como único objetivo reducir la inflación, que estaba por encima del 200% interanual cuando Javier Milei llegó al gobierno y que hoy, y eso es cierto, es mucho menor. La cuestión, explica Martín Epstein del Centro de Economía Política, es el coste humano que va a conllevar.
12: El mecanismo que usó el gobierno, por eso digo, no es nada novedoso, para bajar la inercia inflacionaria, fue matar el consumo. Lo que generó fue bolsillos más flacos y trabajadores con menos capacidad de compra. Entonces, claro, por falta de ventas, por caída del consumo masivo, el efecto sobre precios hizo que efectivamente bajara un poco la inercia inflacionaria.
9: Y sin olvidar, como explica este experto, que los servicios ineludibles para los ciudadanos son los que más han encarecido sus precios.
12: Los precios que subieron muy fuertemente durante el gobierno de Milei son todos los precios vinculados a servicios públicos, los servicios domésticos, agua, luz, gas, pero también los transportes públicos o todo lo que tiene que ver con acceso a telefonía celular o a conexión de internet, colegios privados, la salud privada también. El nivel de aumento de esos servicios está muy por encima de la inflación, y entonces es otra vez presión sobre el bolsillo, porque no es que las familias no pueden pagar, algunas pueden, algunas no, pero tienen que destinar progresivamente más cantidad de su ingreso a cubrir servicios esenciales, diría uno.
9: La restricción del consumo reduce la inflación, sí, porque aminora la demanda, pero penaliza también las ventas del generador de la oferta. En los últimos meses hay varios indicativos que apuntan a que, si exceptuamos el sector de las materias primas, se está paralizando la economía argentina, que ha visto cómo se han perdido durante este mandato presidencial más de 30.000 empresas. Guido Sack es el director de Economía de Fundar.
13: A los sectores que son los principales empleadores, ¿no?, del país, que es industria, construcción y comercio, están claramente en recesión. Cuando uno mira el PBI, que es todo lo que produce un país en un periodo de tiempo, y todavía no está en recesión básicamente por unos pocos sectores en Argentina a los que les está yendo muy bien, que son los sectores vinculados a las materias primas.
9: Y esto tiene un impacto directo en el empleo, con la pérdida estimada de más de 400.000 puestos de trabajo que han empujado a miles de personas a la informalidad.
13: La gente perdió su trabajo, en muchos casos, en la formalidad, pero se autoconsiguió trabajo en la informalidad, ¿no? Y ahí aparecen los trabajos de plataforma, por ejemplo, u otro tipo de trabajos en informalidad. ¿Qué significa esto? La gente está trabajando mucho para llegar a fin de mes. A veces no llega, a veces llega, pero está trabajando mucho, generalmente con más de un trabajo.
9: Otro de los logros de los que alardea Milei es la reducción drástica del gasto público para lograr un superávit fiscal en las cuentas del Estado argentino. Sin embargo, esto ha frenado también a una economía que entra en una espiral que amenaza a la prestación de los servicios públicos esenciales.
13: Ahora se están dejando de hacer gastos que son esenciales: infraestructura, discapacidad, universidades, salud, educación. Son gastos indispensables que no se están haciendo. Lo que está sucediendo es que estos grandes sectores que caen también son los que más aportan al fisco. Entonces, este superávit fiscal, año tras año, requiere una reducción mayor de los gastos públicos. También una de las anomalías que hay es que, con una actividad creciendo un poquito, la recaudación cae. Y como la recaudación cae, eso obliga al Ejecutivo a reducir cada vez más gastos.
9: Y mientras los políticos ya calientan motores para el año electoral que se avecina en 2027 y en el que la economía será una vez más la clave, van a ser los argentinos los que decidan si se puede mantener esta presión sobre sus vidas durante mucho tiempo.
13: ¿Es sostenible? ¿La sociedad va a aguantar este proceso de desinflación junto con esta recesión y deterioro del nivel de vida tan fuertes? Porque si la sociedad no lo aguanta, evidentemente va a reclamar la reversión de buena parte de estas medidas, que no necesariamente van a generar una estampida inflacionaria como tuvimos hasta poquitos años, hasta el año 2023, pero que evidentemente podría llegar a revertir alguna de las medidas de Milei.
9: A pesar de los datos, Milei insiste en que su programa es el único que vale, que el país crece y que, sobre todo, según dice, está en la dirección correcta. Lejos de aceptar las críticas, el presidente argentino promete incluso profundizar más aún el cambio de modelo si sale reelegido dentro de un año.
14: Todos los inversores y actores económicos del mundo libre saben que si nuestro gobierno es reelecto en 2027, el 2028 será el mejor año económico de la historia argentina. Y no solo en términos financieros, sino también en la economía real.
9: Aficionado a decir que lo que se libra en Argentina es una batalla existencial, Milei se enfrenta ahora mismo a un juicio electoral, convencido de que el tiempo le va a dar la razón. Pero según las encuestas, son hoy millones de argentinos los que no lo tienen tan claro. Fátima González, Santiago Barnuevo, Radio 5, Todo Noticias.

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1: El escritor suizo Elion Nieberman empezó a crear esta historia, Lazar, con 16 años y la terminó con 21. Ahora tiene 23. Es la gran revelación de las letras alemanas. Permaneció 29 semanas en las listas de libros más vendidos de Alemania y Suiza. Traducida a más de 30 idiomas, Lazar se ha consolidado como una de las grandes revelaciones de la literatura europea reciente. Incluso la actual princesa de Asturias de las Artes, Patti Smith, lo tiene claro. Lazar es una demostración exquisita y magistral de que entre nosotros hay un joven escritor de gran talento. Él no se cree lo que está pasando.
2: Es un poco surrealista la idea de que él ahora mismo podría llamar a Patti Smith por teléfono. Y ver todo ese entusiasmo que ha despertado este libro, pues es para un libro que él escribió en su cuarto de infancia.
1: ¿Pero qué es lo que tiene Lazar para ser el libro del que todo el mundo habla? Lo más fascinante de esta historia no es solo la novela, que también, sino cómo nació. Nelio Biedermann desciende por parte de padre de una familia de la nobleza húngara. De niño, Nelio pasaba los veranos en Hungría visitando los castillos que habían pertenecido a su familia, castillos que ya no son suyos. Con la llegada del régimen comunista tras la Segunda Guerra Mundial, las propiedades de las antiguas familias aristocráticas fueron nacionalizadas y pasaron a manos del Estado.
2: Realmente lo de visitar todos estos castillos era muy raro, porque claro, íbamos a mirar castillos, cosas que ya no nos pertenecían.
1: La novela acompaña a los Lazar, un apellido ficticio. Es una estirpe noble que atraviesa la disolución del Imperio Austrohúngaro, las dos guerras mundiales, la ocupación nazi y el estalinismo. Hasta llegan a plantearse el exilio en los años 50 con la caída en desgracia de la aristocracia.
2: La aristocracia, está claro que no era solo tener dinero, era su personalidad. Entonces, cuando llegan estos nuevos tiempos, estas personas no saben cuál es su lugar en el mundo.
1: Os iba a decir que os quedéis con este nombre, pero no os preocupéis, porque lo vais a ver en todos los escaparates de todas las librerías y en los primeros puestos de los libros más vendidos en los próximos meses. Susana Santaolalla, Radio 5, Todo Noticias.
3: 11 y 45, 10 y 45 en Canarias.
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3: Los decretos de vivienda no cuentan por ahora con los votos necesarios para ser convalidados. El PP ha adelantado su voto en contra. Podemos y Junts, muy críticos, no aclaran el sentido de su voto. Tampoco el PNV, que dice que siguen leyendo el texto.
4: Sí que confirma su voto afirmativo el líder de Esquerra Republicana, Oriol Junqueras, aunque en el Congreso su portavoz, Gabriel Rufián, le contradice y puntualiza que antes leerán hasta la última coma de los decretos.
3: En Burjasot, Valencia, queda aplazado 10 días el desahucio de Daniel, investigador universitario. Un centenar de personas se concentran a esta hora en las puertas de su casa para mostrarle su apoyo.
4: Daniel ha agradecido a todos su presencia y ha dicho que espera que su caso sea un símbolo de cómo una persona trabajadora que paga el alquiler no puede comprar la vivienda que habita.
3: Los Mossos d'Esquadra investigan una presunta agresión sexual a una joven el pasado domingo en un polígono industrial de San Adrià del Besòs, en Barcelona.
4: Los trabajadores de una de las plantas industriales de la zona socorrieron a la víctima, que pidió auxilio a gritos. Encontraron a la joven malherida y semidesnuda en la calle.
3: Esta próxima medianoche entra en vigor la reforma del reglamento de circulación. El casco será obligatorio para los patinetes, que solo se podrán conducir a partir de los 15 años.
4: Además, se reduce la velocidad para adelantar a las bicicletas. Tendrá que estar 20 kilómetros por hora por debajo de la velocidad que marca la vía. Los motoristas tendrán que llevar calzado cerrado y, fuera de poblado, también guantes.
3: Pamplona será la sede de la próxima edición de los Premios Goya.
4: La edición número 41 de los Premios de la Academia de Cine se celebrará el próximo 6 de febrero en el Navarra Arena, tras la pasada entrega de galardones que tuvo lugar en Barcelona.
5: Muy buenos días. 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

0: reunida ante el pupurri asturiano, que es una cosa que hacían las orquestas al final de la fiesta, en el que juntaban pues una cantidad de canciones de raíces un poco asturianas, y la gente de repente yo vi que empezaban a bailar, a subir los brazos, a cogerse por los hombros, y ahí empecé a pensar en qué era aquello, ¿no? ¿Por qué aquello era lo asturiano y por qué todo el mundo hacía los mismos gestos? Sentían esa felicidad, esa cosa tan de la identidad.
1: Así se inició Leticia González Menéndez en sus raíces asturianas. Empezó a bailar en grupos folclóricos con 4 años. Ahora es panderetera bajo el nombre artístico de Leticia Baselgas.
0: 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Que nadie rompa el silencio que tanto costó cantar.
1: Todo tras un proceso de búsqueda de la identidad que ha plasmado en el libro Diarios de una panderetera, fruto de su tesis que le valió el título de doctora en Historia del Arte.
0: El libro recorre toda mi vida y además recorre esa parte que para mí es tan esencial, que yo la llamé Caldín, ¿no? Que es buscando precisamente quién soy dentro de mi contexto, dentro de esa comunidad que tenemos los asturianos y que nos reúne, ¿no? Y sí, al final es una lucha con las narrativas que se van creando alrededor de todo esto, desde imágenes que me iba encontrando de formas de vestir antiguas hasta narrativas creadas mucho más actuales, ¿no?
1: En ese libro recuerda que para ella la pandereta era como un bastón de mando militar.
0: Yo siempre vi a mi profesora, una mujer, con una pandereta en la mano, y ella era la que nos marcaba pues, el paso, lo que teníamos que hacer, y lo hacía con una pandereta en la mano. Por eso, cuando lo analizo ya siendo pues, mayor, me doy cuenta de que efectivamente era un bastón de mando en el que yo, cuando el golpe daba en el parche, yo tenía que colocar el pie. Sabía exactamente lo que tenía que hacer corporalmente, con lo cual la analogía la vi súper clara.
1: Y así empezó su historia con la pandereta.
0: Pues una especie de prótesis. Creo que es algo que va conmigo, que me acompañó toda la vida y que me seguirá acompañando. Es algo que me ayuda a expresar lo que soy, a entenderme tanto a mí como al resto de la gente que comparte conmigo esta comunidad.
1: En el folclore, Leticia Baselgas se encontró con las primeras diferencias de roles, niños hipermasculinizados y mujeres hiperfeminizadas.
0: Y por supuesto que el rol de género estaba muy presente en muchos aspectos, desde que en mi generación había muy pocos niños y claro, bailar con el niño, ser la típica pareja chico-chica era el éxito, porque muy pocas lo conseguían, ¿no? Lo conseguía pues la gente que tenía un buen aspecto, una buena forma, y cuando digo forma me refiero a esa feminidad que se exigía, ¿no? Muchas veces veía ciertas colocaciones de la cadera, ciertos movimientos de la cadera muy asociados a lo femenino, que por supuesto yo cuando era niña pues no tenía ni idea, ¿no?, de qué se basaban. Y cuando llegué a la adolescencia me di cuenta que ser más femenina, más delicada, me hacía avanzar en mis posiciones de ser vista.
1: Unos prejuicios de género que esta asturiana de 41 años no ha dejado de sentir en su vida.
0: Que no sentíamos que la producción cultural que hacíamos, que era música en realidad, no la sentíamos como nuestra. Entonces, a nivel moral, muchas veces nos negábamos a cobrar por nuestro ejercicio cultural, que era salir a un escenario y cantar y tocar. Y muchas veces pues, nos decían cosas, y esto lo comparto con muchas compañeras, nos decían como, bueno, ya llegáis aquí a meter ruido, ya llegáis aquí con vuestras sonajas que lo único que hacen es molestar.
1: Por suerte, reconoce, desde hace unos años esa visión ha cambiado gracias a grupos como Mulleres o más recientemente Tanxungueiras y a fenómenos musicales como Rodrigo Cuevas.
0: El impulso que está teniendo toda esta música de raíz pues es importante sobre todo para que la gente más joven pueda empatizar con esa idea más identitaria y sobre todo es importante que todas estas tendencias que se están dando desde hace un montón de años nos propongan otras formas de entenderlo, porque al final nos hacen eso, entender que la cultura es algo vivo, algo que está en movimiento, algo que es para compartir, para disfrutar y para experimentar.
1: Leticia González Menéndez se crió a caballo entre Oviedo y el pueblo de sus ancestros, Baselgas, que ha adoptado como apellido artístico y a donde se fue a vivir después de la pandemia del COVID. Allí está criando a su hijo, que ahora tiene 8 años.
0: Sí, Baselgas son 20 casas en mitad de la nada. Y sí, me fui a vivir allí. Me costó un poco convencer a mi padre, porque para él Baselgas era sinónimo de atraso, ¿no? Él tiene 84 años y claro, él alucinaba. ¿Cómo va una doctora por la universidad a ir a vivir a Baselgas? Y la verdad es que ahí encontré un poco la paz. Estoy contenta porque mi hijo pueda tener esa ruralidad que tuve yo cuando crecí, y estoy contenta porque está aprendiendo mucho a nivel intergeneracional con mis padres, con los vecinos, pues todo ese tema más

0: de contacto con la tierra.
1: Estudió Bellas Artes y ahora su principal trabajo es ser profesora de educación plástica en un instituto, lo que compagina con LR, el grupo musical que formó hace 10 años con su pareja, Rubén Bada.
0: Me dijo, canta, haz lo que quieras. Vamos a ver qué podemos hacer, pero siempre desde un punto de vista honesto, y vamos a ver si somos capaces de contar nuestra historia desde la música tradicional, pero con nuestra forma de contar, nuestra forma de decir y nuestra forma de interpretar. Con lo cual, me dejé de sentir voz de la Arcadia, simplemente me empecé a considerar pues una mujer del siglo XXI que sentía grandes pasiones por las músicas tradicionales, sobre todo la asturiana, que es la mía, y a través de esos referentes pues poder hacer un proyecto propio.
2: Sus coordenadas.
1: ¿Cómo te definirías?
0: Me defino como una persona sencilla, pero soy una persona también muy reflexiva, muy crítica y muy autocrítica, y sobre todo creo que soy una persona muy curiosa.
1: ¿Qué es para ti la familia?
0: Es el lugar donde una identidad se fragua, desde donde aprendes a ser quien eres, un reducto de afectos, de amor muy puro. La familia debería ser ese trampolín en el que coger impulso, que nos enseñe la familia el valor para poder lanzarnos a la vida de una manera libre.
1: ¿Quiénes han sido tus referentes?
0: Creo que hay que tener los ojos muy abiertos porque los referentes y las referentes están en todos los lados. Personas que te abren la mente y te hacen, bueno, pues aprender y seguir lanzándote a la vida.
1: ¿Crees que son necesarios los referentes femeninos?
0: Por supuesto, y siga habiendo pues todos esos sesgos que tristemente seguimos teniendo y que deberíamos romper, y para eso necesitamos mujeres que tengan unas narrativas fuertes, que cuenten unas historias fuertes y por supuesto vernos reflejadas todas en ellas.
1: ¿Eres partidaria de las cuotas?
0: Sobre todo porque como también soy docente veo como las niñas están empezando a asumir unas historias muy muy llevadas por el tema de la manosfera, y creo que vamos a seguir necesitando esas cuotas, sobre todo porque seguimos teniendo ese acceso político activo a las esferas públicas muy limitado.
1: ¿A qué jugabas de pequeña?
0: Cuando estaba en la ciudad jugaba con las Barbies, cosa que yo odiaba, y cuando me iba al pueblo jugábamos a cosas como al escondite, a la comba, a lo que en Asturias llamamos el cascallu, que creo que en castellano se dice rayuela, pero jugábamos a una cosa muy particular que era ser ganaderos. Entonces construíamos con palos, hacíamos como que eran vacas y nos las vendíamos, nos las intercambiábamos, y la verdad es que me lo pasaba genial.
1: ¿Y ahora en tu tiempo libre qué haces, Leticia?
0: Pues un poco de todo. Me gusta mucho leer, pero también me gusta mucho pasear. Me gusta compartir mucho y charlar con mis amigos.
1: ¿Te gusta bailar?
0: Toda la vida en grupos de baile, te podrás imaginar. Últimamente bailo poco, pero creo que es algo fundamental mover el cuerpo, sobre todo porque te hace activarte, te hace, yo creo, las endorfinas empiezan a funcionar, y sobre todo bailar con alguien te hace pues revivir un poco.
1: ¿Y cocinar?
0: Siempre lo odié, pero últimamente le estoy encontrando el puntillo. Me abro ahí una copita de vino blanco y estoy ahí como en mi momento.
1: ¿Cuál es tu plato preferido?
0: Pues sin duda el pote de berzas de mi abuela, que ahora lo hace mi madre en la cocina de leña, chof, chof, chof.
1: ¿Eres de madrugar o de trasnochar?
0: Me levanto a las 6, tampoco está mal, pero soy muy alondra, porque luego por la tarde empiezo a letargarme poco a poco.
1: ¿En un momento de estrés cómo te relajas?
0: Pues últimamente también, fruto de la crisis de los 40, me compré un skateboard, un patinete. Y creo que estoy encontrando mi verdadera vocación a los 40. Yo creo que es porque al intentar subirme a ese aparato, mi ruido mental desaparece porque tengo toda mi concentración puesta en no matarme.
1: ¿Y un lugar donde refugiarte?
0: Pues sin lugar a dudas, Baselgas.
1: Y a las mujeres del mañana, Leticia Baselgas les deja este mensaje.
0: Necesito que te entiendas a ti misma, que sepas y que investigues de dónde vienes, hacia dónde vas, que conozcas tu historia, que empieces a estudiar música o cualquier otra cosa cultural, que empieces a contar la historia con tus propias palabras y que, como dice una de mis canciones, que nadie rompa el silencio que tanto nos costó cantar.
1: Rosa Cervantes, Radio 5, Todo Noticias.

0: 20 medios aéreos, los 1.500 vecinos siguen sin...
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5: Es el mediodía, las 11 en Canarias.
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5: Emmanuel Macron, segunda jornada de la visita de Estado del presidente francés, que esta mañana interviene en un foro de comercio e inversión junto al rey Felipe VI. Sigue la visita en Madrid el corresponsal de Radio Nacional de España, Antonio Delgado. Saludos, ¿qué está diciendo el presidente francés?
7: Saludos, Emmanuel Macron llama a España y a Europa a protegerse frente a la competencia desleal china. Cada día los europeos asumen un déficit comercial con China de 1.000 millones de euros.
8: Chaque jour aujourd'hui, au moment où nous nous parlons, nous avons, nous Européens, 1 milliard d'euros de déficit.
7: Al día, 1.000 millones es el camino perfecto, dice el presidente francés, hacia la desindustrialización de Europa. Macron aboga por una Europa que produzca sus propios bienes y su propia energía, con un mercado común en el que circulen libremente los electrones solares españoles y los de la energía nuclear francesa, y con un presupuesto europeo fuerte en inversiones. Declaraciones de Macron en un foro de comercio e inversión celebrado en el Ministerio de Economía.
5: El gobierno confía en sacar adelante los dos decretos de vivienda, aunque de momento ni Junts ni Podemos ni el PNV han desvelado qué van a votar. Los nacionalistas vascos mantienen la prudencia, dice que hoy no se van a pronunciar porque primero van a leer el texto para asegurarse de que no tiene contradicciones y que recoge sus demandas. Podemos presionar al gobierno para que presente un único decreto sin desvelar qué votará. También guarda silencio Junts, que afea al Ejecutivo la fórmula elegida y sus contradicciones. Sí que han confirmado su voto a favor, Esquerra, y el último en hacerlo ha sido EH Bildu, aunque su portavoz, Óscar Matute, critica que se trocee en dos porque implica un riesgo.
9: No consideramos que sea una buena solución, sobre todo por el riesgo de que se repitan situaciones anteriores que ya hemos vivido con el descuelgue de las derechas vasca, catalana, uniéndose a las derechas españolas, la extrema derecha y la derecha extrema.
5: El texto va a contar con el rechazo del PP y de Vox. Pepa Millán es su portavoz.
10: Bueno, parece la penúltima estafa del gobierno. Un gobierno que ahora pretende hacernos creer a todos que acaban de llegar al poder, cuando lo cierto y verdad es que llevan 8 años en una coalición absolutamente antisocial.
5: Otras noticias. Hemos conocido una nueva agresión grupal. Ha sido a una joven el pasado domingo en un polígono industrial de San Adrià de Besòs, en Barcelona. Los gritos de auxilio de la víctima alertaron a los trabajadores de una de las plantas industriales. Cuando acudieron a socorrerla, la joven estaba malherida y semidesnuda en la calle. Según su relato, fue asaltada por 2 hombres que la golpearon y después la violaron. En el mundo del cine se cruza la triste noticia de la muerte de Gonzalo Suárez en la capilla ardiente instalada en el Tanatorio de San Isidro. El reconocimiento de toda la profesión al cineasta por su brillante carrera. Allí se encuentra nuestro compañero Alberto Verdugo. Saludos.
11: Buenos días. Pues a las 10 de la mañana se instalaba esa capilla ardiente del ovetense Gonzalo Suárez, cineasta, guionista, escritor, periodista. Ha sido muchas cosas y desde luego hoy deja de luto al mundo de la cultura en nuestro país. En las próximas horas está previsto que compañeros de profesión, amigos y representantes del ámbito cultural se acerquen a este tanatorio para darle su último adiós, recordar su figura, reivindicar su legado. Lo han hecho ya las actrices Aitana Sánchez Gijón y Charo López, el productor de cine y presidente del Atlético de Madrid, Enrique Cerezo, y el ministro de Cultura, Ernest Urtasun, que llegaba hace solo unos minutos.
12: Creo que él definió una manera de entender el cine en nuestro país revolucionaria. Tenía una mirada única y creo que hoy despedimos a uno de los grandes, digo del cine, pero también de la cultura española en general.
5: La despedida a Gonzalo Suárez en estos momentos en el Tanatorio de San Isidro en Madrid. 12 y 4 minutos, 11 y 4 en Canarias. Ahora las noticias de su comunidad.
13: Ahora se guardan 2 minutos de silencio en memoria de las 2 últimas víctimas mortales de violencia de género en Andalucía, ante el Ayuntamiento en Sevilla y en Málaga ante la Diputación y la Delegación de la Junta. En este punto se encuentra Salvada Castillo. Buenos días.
14: Buenos días, Carmen. Pues sí, acabo de finalizar ese minuto de silencio en el que han participado una veintena de representantes de la delegación de la Junta y funcionarios. Se celebra este minuto de silencio después de que la delegación del Gobierno contra la Violencia de Género haya confirmado la naturaleza machista del asesinato de Eva, la mujer de 35 años, estrangulada por su pareja en Málaga capital, que murió días después del crimen, tras permanecer 5 días en la UCI. Se trata de la 6ª víctima mortal de la violencia machista en Málaga en lo que va de año, una más durante todo 2025 en Andalucía. Ya son 12.
13: Sí, efectivamente, gracias. En el Ayuntamiento de Sevilla se está guardando un minuto de silencio por la mujer asesinada en La Campana por su pareja, que ha sido enviado a prisión provisional sin fianza. Como decimos, en total 12 mujeres asesinadas en Andalucía en lo que va de año. La Junta abre expediente informativo a la empresa encargada del servicio de comedor de 3 colegios de la provincia de Córdoba. Cuéntanos, Esquí Macías, ¿por qué?
15: La publicación de un vídeo en las redes sociales es donde se muestra la escasez de alimento en uno de los platos ha levantado las críticas y las quejas de los padres y madres de los alumnos, así como también de la plataforma de AMPAs Niños del Sur, que exigen una solución inmediata. La Junta dice que ya está trabajando en ello. Diego Gopé, delegado territorial de Educación.
16: La Agencia Pública Andaluza de Educación ha abierto expediente informativo a la empresa responsable para determinar las medidas correctoras y, si procede, aplicar penalizaciones.
15: Educación además ha comunicado las incidencias al programa Evacole para que sus técnicos realicen una evaluación presencial de los 3 comedores afectados y comprueben la calidad de la oferta alimentaria.
13: También se está inspeccionando lo ocurrido en el Colegio Tinar de Alborote, Granada. Las familias han denunciado la existencia de larvas de gusanos en un catering de arroz. Más noticias de Andalucía por Radio 5 a la 1.
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17: Muy buenas tardes. En estos momentos aún pendientes de un siniestro que dificulta la entrada a la capital valenciana por la A3 en Loriguilla y genera más de 2 kilómetros de retenciones, y al margen de ello se complica la entrada en la capital madrileña por la A1 en El Molar, y en Toledo la A42 en Vargas hacia Madrid. Tráfico lento ya en Cantabria, la A8 en Nazas de Cesto sentido Torrelavega, al igual que en Barcelona se complica la entrada por la C58 en Sabadell y Montcada y por la B23 en Vallellaz. Circulación lenta en la AP7 en Castellón, en Oropesa del Mar hacia Tarragona, y en Valencia se complica la entrada a la capital por la V31 en Silla y la A7 en Loriguilla sentido Castellón. Y especial precaución finalmente en Málaga, en la A7 a la altura de la Cala de Mijas y San Pedro Alcántara, todo ello hacia Marbella. Es una información de la Dirección General de Tráfico.
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18: Buenas tardes. En esta primera mitad del día llevamos acumulados 22 litros por metro cuadrado en Riaño, León, 21 en Degaña, Asturias, 16 en Alto Campo, Cantabria. Hoy un frente atlántico deja tiempo inestable con precipitaciones en la mitad noroeste, especialmente en Castilla y León, Cordillera Cantábrica, interior de Asturias, Cantabria y País Vasco, con acumulados significativos en el interior del País Vasco y en el norte de Navarra, y algo menos importantes en Galicia y oeste del sistema central, y de forma más aislada chubascos en puntos del interior este peninsular, con tormentas que pueden ser fuertes en el este de Castilla-La Mancha e Ibérica Sur. En Canarias, algún chubasco en el interior de las islas más montañosas. Hoy las temperaturas bajan en Galicia y la cordillera cantábrica, suben en el tercio oeste peninsular. A partir de mañana, el viento húmedo de Levante entrará por el Mediterráneo, dejando tiempo inestable, con precipitaciones en los próximos días en amplias zonas de la península, especialmente en el centro y este. Es una información de AEMET.
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5: A partir de esta medianoche, que será 1 de octubre, entra en vigor la reforma del reglamento de circulación, que afecta tanto a las vías urbanas como a las carreteras. Entre las principales novedades, la eliminación de las excepciones al uso del cinturón, la obligatoriedad del casco y edad mínima de 15 años para patines eléctricos, o la prohibición de llevar chanclas a los motoristas. Una serie de nuevas normas con las que nos iremos familiarizando y que nos amplía ya nuestro compañero Juan Coca.
19: Hay un cambio de visión, un cambio de enfoque. Pere Navarro es el director general de tráfico.
20: Por primera vez se define lo que es un usuario vulnerable de la vía pública.
19: Aquel que, por razón del medio de desplazamiento que utiliza o por las características físicas del grupo de edad al que pertenece, tiene un mayor riesgo de sufrir lesiones en caso de accidente de tráfico o que éstas sean de mayor gravedad.
21: Que hay una estrategia de seguridad vial
0: 2030 en un modelo que nos lleva, que es el que se llama sistema seguro. Esto implica que, o es debido a que los sistemas de movilidad deben diseñarse de manera que un error no desemboque necesariamente en una muerte o una lesión grave.
19: Fernando Minaya es ingeniero civil, experto en movilidad y seguridad vial.
0: Estamos hablando de vehículos de movilidad personal, patinetes eléctricos e inclusive bicicletas.
19: Empezando por la bicicleta, el casco pasa a ser obligatorio fuera de poblado, siempre sin excepciones, antes el calor o las cuestas largas. Una de las grandes reformas a la hora de adelantar bicicletas. Habrá que reducir la velocidad al menos 20 kilómetros por debajo del límite de la carretera.
0: A 90 kilómetros por hora, vamos, yo no adelanto a alguien porque el efecto de succión puede ser peligrosísimo, ¿no? Con lo cual, el que tú reduzcas tu velocidad 20 kilómetros por hora, pues implica que el que va detrás sabe que este vehículo va a reducir su velocidad.
19: Dentro de los municipios, los ciclistas deben, y ahora lo pone en la norma, circular por el centro del carril.
21: Seguimos teniendo que explicar a la policía en muchas ciudades: yo circulo por el centro del carril porque soy un vehículo más.
19: Es Belén Calahorro, de la Oficina Técnica de Conbici.
21: Mejorar el comportamiento o la conducta de las personas, de los vehículos y de la vía. Los vehículos cada vez son más grandes, los motorizados, y mucho más pesados,
19: causando accidentes con lesiones más graves. Por eso, en ciudad, otro de los cambios es que habrá que dejar 5 metros cuando vamos tras un ciclista.
0: Que va a ser complicado, porque esos 5 metros serán utilizados para meterse entre medias, sobre todo cuando hay intersecciones, con lo cual es una medida que evita presiones sobre el ciclista, reduce el riesgo de alcance al ciclista, siempre y cuando todos los conductores respeten.
19: Y un último cambio: las calles limitadas de 30 kilómetros por hora de una dirección, las bicicletas podrán circular en ambos sentidos. Todas las medidas son celebradas por los ciclistas, aunque hay mucho camino que recorrer.
22: Por ejemplo, en Valencia el problema muchas veces no ha sido la ley, sino que nadie la vigila.
23: Perfecto, porque muchas veces el conductor no respeta el metro y medio.
24: Que lo veo muy difícil, porque no sería la primera vez que Manuel da casi en el codo al pasar, pero bueno.
25: Me preocupa más que las propias medidas el que se difundan adecuadamente entre los conductores.
19: El primer cambio, la edad: menores de 15 años no podrán conducir un patinete.
0: El segundo elemento es que tienen que tener casco obligatorio. Están obligados a utilizar casco de protección, que debe estar homologado, certificado y, lo más importante, correctamente abrochado.
19: Estos VMPs podrán circular por sendas ciclables, por carriles bici entre municipios. Siguen sin poder hacerlo por las carreteras y deberán emplear elementos reflectantes y luminosos, aunque tendrán un año para adaptarse.
0: Utilizar alumbrado propio del vehículo, ¿vale? Esto no entra en el 2026, no entra en el 2027.
19: Para las motocicletas, los primeros cambios en el equipamiento: guantes obligatorios en vías interurbanas.
0: El que lleva una moto sabe que las manos, las laceraciones que se producen cuando una motocicleta, un ciclomotor, arrastra por la capa de rodadura de la carretera son tremendas. Es más, la mano es uno de los elementos que primero lleva, junto con la cabeza, brazo y pierna.
19: Por eso, obligatorio usar calzado cerrado siempre.
0: Conductores y pasajeros, ¿vale? Y que debe cubrir todo el pie.
26: Yo tuve un siniestro con una moto que fue muy grave, me salvó el casco y el equipamiento que llevaba. Pero si yo mañana tuviese que coger una moto, iría como un muñeco de esto de las ruedas de... Claro, porque lo primero es mi seguridad.
19: David de Landazábal es vicepresidente de Stop Accidentes.
26: Mira, uno de los problemas que encuentro yo dentro de todo esto es que siempre pensamos que a nosotros no nos va a pasar, ¿no? Eso es lo principal. Y tenemos que ser conscientes de que nos puede pasar. Estamos en una situación de riesgo y que no estamos lejos de que nos pueda ocurrir cualquier siniestro.
19: Moteros que nos estén escuchando, que vayan mirando su casco. Si no tiene la homologación F2206, hay que ir pensando en cambiarlo, al menos en el plazo de un año. En 2027 entra en vigor, y una medida que es petición de los propios motoristas: poder circular por el arcén derecho con el tráfico parado.
0: Velocidad máxima 30 kilómetros por hora, que alguno de vez en cuando la pierde y arranca las pegatinas de los coches, ¿vale? Y segundo, que debe estar correctamente señalizado.
19: Otra cuestión polémica: el chaleco reflectante, como en los coches, pasa a ser dotación del vehículo. Hay que ponérselo si nos bajamos de la moto. Hay quienes protestan por no tener espacio físico en la moto.
0: Si te lo pones, ya verás cómo no tienes ningún problema.
26: normalmente llevas una bolsita, llevas una mochilita, llevas un no sé qué, que te lo puedes llevar ahí el chalequito. Cuando se plantean estas cosas es porque alguien lo ha estudiado y es por seguridad.
19: Hay otras medidas que afectan por profesión a los riders. Chaleco reflectante siempre, sea el vehículo que sea. Y si es en bici, casco obligatorio siempre, como en patinete o en moto. También se eliminan las excepciones del uso del cinturón de seguridad. Todos los conductores deberán llevarlo. Y no es lo único. El carril de emergencias en caso de atascos o accidentes, los vehículos deben orillarse a los arcenes, dejando un carril para vehículos de emergencia.
0: Los conductores ya lo hacían. Sí es cierto que cuando tú ves que se acerca con los prioritarios, ¿vale?, te retirabas, ¿no? Bueno, pues ahora ya es obligatorio.
19: Y en caso de nevada en autovías y autopistas, prohibido usar el carril izquierdo, solo por la derecha. Todo esto debe ir de la mano de campañas y formación.
26: Porque ya te digo yo que en muchos casos, pues no, o no le vamos a prestar atención o no llega la suficiente información, entonces pues se queda ahí un poco en el olvido. Y luego otra cosa muy importante es que hay que poner los medios para que se pueda llegar a todo este control.
0: Podemos tomar todas las medidas, se pueden tomar todas las medidas, ¿vale? Pero el mantenimiento de las carreteras, sobre todo de la capa de rodadura y de los sistemas de drenaje y de los trazados de las carreteras, deben revisarse y deben mantenerse, porque si no, ya podemos cambiar todas las normas de circulación, que si el escenario donde se produce la circulación vial está mal, pues la probabilidad de los factores que potencian la probabilidad de sufrir un siniestro vial aumenta considerablemente.

0: noche seguro.
1: 12 y 16, 11 y 16 en Canarias.
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1: Emmanuel Macron llama a España y a Europa a protegerse contra la competencia desleal, dice, de China, y aboga por una Unión Europea que produzca sus propios bienes y su propia energía.
3: Palabras del presidente francés de visita oficial en nuestro país, que toma parte junto con Felipe VI en un foro económico en Madrid.
1: El gobierno confía en sacar adelante los dos decretos de vivienda, aunque de momento ni Junts, ni Podemos, ni el PNV han desvelado que van a votar. Los nacionalistas vascos mantienen la prudencia, dicen que hoy no se van a pronunciar, que van a esperar a leer el texto.
3: Sí que han confirmado su voto a favor Esquerra y EH Bildu, aunque esta última formación critica que se hayan separado las medidas en dos decretos. El PP confirma su voto en contra. También Vox, que dice que los decretos son la penúltima estafa del gobierno.
1: Los Mossos investigan una presunta agresión sexual a una joven el pasado domingo en un polígono industrial de San Adrià del Besòs, en Barcelona.
3: Los trabajadores de una de las plantas industriales de la zona socorrieron a la víctima, que pidió auxilio a gritos. Encontraron a la joven malherida y semidesnuda en la calle.
1: Abierta la capilla ardiente del cineasta Gonzalo Suárez, instalada en el tanatorio de San Isidro.
3: Ya se han pasado a dar su último adiós la actriz Aitana Sánchez Gijón, el presidente del Atlético de Madrid y productor de cine Enrique Cerezo y el ministro de Cultura Ernest Urtasun.
1: Pamplona va a ser la sede de la próxima edición de los Premios Goya.
3: La edición número 41 de los premios de la Academia de Cine se celebrará el próximo 6 de febrero en el Navarra Arena, tras la pasada entrega de galardones que tuvo lugar en Barcelona.
1: Información de los mercados. Las bolsas europeas cotizan en rojo con ligeras caídas. El IBEX 35, el único en verde, por poco, pendientes hoy de algunos datos económicos y también de la inflación. Bolsa de Madrid, David Martínez, buenas tardes.
4: Buenas tardes. Las bolsas europeas han comenzado la sesión en verde, pero se han girado a negativo a medida que iban saliendo algunos datos de inflación en distintos países de la zona euro que muestran un avance de precios mayor de lo esperado. Hemos conocido el dato de IPC de Francia y de Italia, que han subido al 3,4 y al 4,1% respectivamente, y que se suman al 4,9% que se publicó ayer en España en el dato adelantado de septiembre. El índice francés ahora mismo, el CAC 40, baja un 0,5%, y el resto de bolsas europeas cotizan con retrocesos moderados. El IBEX 35 es el único que se mantiene en verde, con una subida ligera del 0,2%. Además, esta tarde se publicarán cifras económicas en Estados Unidos. Los inversores prestarán especial atención al dato de precios en el gasto de los consumidores, que es un indicador de inflación distinto al IPC, pero que es en el que más se fija la Reserva Federal. Además, hoy beneficia ligeramente que uno de sus miembros, los miembros del Banco Central, haya dicho que no ve urgencia para seguir subiendo los tipos de interés en su próxima reunión, esa medida que utilizan para rebajar la inflación, aunque el optimismo y las expectativas también dependen de ese dato de precios que vamos a conocer esta tarde. Además, a lo largo del día se conocerán otros datos económicos en Estados Unidos, incluidos algunos relacionados con el mercado laboral. Así que estaremos atentos a cómo reaccionan los inversores a todas estas cifras.
1: Bueno, en el selectivo Puig sube más de un 2%. Celnex, Acciona e Inditex también están entre los mejores valores del día.
4: Puig destaca claramente al alza con una subida del 2,6% antes de su día del inversor y después de que algunos bancos de inversión hayan mejorado su precio objetivo. Es la compañía que más sube ahora mismo dentro del IBEX 35. Celnex también sube cerca de un 2%. Acciona, Inditex o Iberdrola ayudan a impulsar al selectivo español con avances de entre el 1 y el 1,5%. Solaria también al alza con una subida del 0,7% después de las fuertes caídas de la semana pasada, pese al breve rebote del jueves después de presentar resultados, pero con un saldo semanal en rojo y después también de algunas caídas esta semana. Hoy vemos cómo sube ese 0,7%. Por lo demás, en la parte negativa vemos cómo ACS retrocede un 1,4% hoy dentro del IBEX 35 y también Mafre o Colonial, que registran retrocesos de en torno a un punto porcentual.
1: El petróleo se modera ligeramente y la atención sigue en el mercado de deuda.
4: Sí, efectivamente, nos fijamos primero en el petróleo con una moderación muy ligera, muy modesta. Ahora mismo incluso recupera algo de terreno, sube un 0,6%, pero se mantiene todavía por debajo de los $104 por barril, en el entorno de los $103. Aún así, todavía en niveles elevados que presionan a la inflación y que contribuyen a ese aumento del coste de los derivados como el diésel. En el caso del gas natural, también hoy ligeramente al alza, pero bastante estable, en la misma línea en la que vemos al petróleo. Y los bonos es otro frente en el que se fijan mucho los inversores. Ayer la rentabilidad de la deuda a 30 años en Estados Unidos alcanzó máximos desde el año 2002 y el interés del bono a 10 años está en niveles que no se veían desde el año 2007. Hoy dan un ligero respiro, pero se mantienen en niveles elevados presionando a las bolsas y también al mercado de deuda. Y por último nos fijamos en el oro, hoy con un ligero rebote del 1% hasta por encima de los $4,200 por onza.
1: Desde la Bolsa de Madrid, David Martínez, gracias, hasta luego.
4: Gracias a vosotros, hasta luego.
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0: Los fenómenos más extremos del universo son eventos de extrema violencia y altamente energéticos que desafían las leyes de la física convencional. Algunos de ellos incluyen las kilonovas, que nacen cuando dos estrellas de neutrones colisionan, liberando ondas gravitacionales y creando la mayoría de los eventos pesados del cosmos, como el oro y el platino, o explosiones colosales como las hipernovas y supernovas, o incluso los agujeros negros supermasivos, gigantes cósmicos ocultos en los centros de las galaxias que deforman el espacio-tiempo y que expulsan chorros de plasma a velocidades cercanas a la luz. Y por supuesto, los magnetares, estrellas de neutrones con los campos magnéticos más potentes conocidos, capaces de sacudir el espacio circundante y emitir ráfagas intensas de rayos gamma. Y sobre ellos, ahora, un trabajo liderado desde el Instituto de Ciencias del Espacio del CSIC refuerza el papel de los magnétares como posibles motores de algunos de los fenómenos más energéticos. Celsa Pardo Araujo, primera autora del artículo investigadora predoctoral del ICCSIC, nos explica si son fenómenos muy extraordinarios.
5: Bueno, creo que se pensaba antes que eran más extraordinarios de lo que se piensa ahora, que más o menos estimamos que nuestra galaxia hay alrededor de 10 elevado a 8, o sea, un 1 y 8 ceros, y se pensaban que era más extraordinario porque es difícil detectarlas. Me dormí en el metro y me
0: salté una estación. Y al entrar... Se trata del primer estudio de síntesis de poblaciones, una técnica computacional que simula la evolución de las estrellas de neutrones desde su nacimiento hasta el momento presente, que modela de forma simultánea dentro de un único marco los principales tipos de estrellas de neutrones aisladas: pulsares de radio, magnétares, objetos compactos centrales y estrellas de neutrones aisladas por rayos X. Celsa Pardo Araujo, primera autora del artículo, nos explica la diferencia entre una estrella de neutrones y un magnetar.
5: Sí, en las estrellas de neutrones tenemos diferentes tipos de estrellas de neutrones y los magnetars destacan dentro de las estrellas de neutrones porque tienen campos magnéticos mucho más altos. Pensamos en el campo magnético de la Tierra, lo medimos en Gauss, nosotros usamos estas unidades para medir los campos magnéticos. El campo magnético de la Tierra sería 0,5 Gauss. Y las estrellas de neutrones tienen alrededor de 10 a la 12, 10 elevados a 12 ceros Gauss, y los magnetas aún más, tienen 3 ceros más que las estrellas de neutrones normales. Entonces tienen energías mucho más altas.
0: Hasta ahora desconocemos la proporción de magnetares que se forman respecto al total de estrellas de neutrones con campos magnéticos normales, y por ello determinar esta fracción nos llevaría a poder evaluar si la población de estos fenómenos es lo suficientemente abundante como para explicar estos eventos. Según estudios recientes, existen vínculos evolutivos entre los magnetares y otros tipos de estrellas de neutrones, y hasta ahora los estudios asumían que los magnetares eran relativamente escasos, lo que dificultaba adecuar la tasa de formación de magnetares con las tasas observadas de estos objetos transitorios. Además, no tenían en cuenta las posibles relaciones evolutivas entre los distintos tipos de estrellas de neutrones. Celsa Pardo Araujo sobre este estudio.
5: Lo que hicimos es calcular cuántas estrellas de neutrones deberían nacer como magnetas con estos campos magnéticos tan altos para poder ver las estrellas que vemos ahora mismo en la galaxia. Entonces nosotros tenemos como esta simulación muy grande que lo hacemos en ordenador y comparamos las observaciones con nuestras predicciones de las simulaciones. Y lo que vimos es que tenían que ser el 50% de las estrellas de neutrones tenían que nacer como magnetas.
0: Si los magnetars son realmente tan comunes, podrían dar explicación a un número significativo de objetos transitorios más energéticos del universo, como las ráfagas de radio rápidas, las explosiones de rayos gamma y las supernovas superluminosas. Y por último, el estudio también incluye la posibilidad de los magnetares en galaxias más allá de la Vía Láctea, unas comparaciones que podrían confirmar la solidez de la hipótesis del magnetar como motor central de la existencia de objetos transitorios, aunque este enfoque requiere una caracterización detallada de la historia de formación estelar de cada galaxia, en concreto para estimar con precisión su tasa de supernovas de colapso de núcleo, que podría diferir de la Vía Láctea. Álvaro Sánchez Palomino, Radio 5, Todo Noticias.
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6: 1982, gana las elecciones generales el Partido Socialista Obrero Español, Mundial de Fútbol y visita del Papa a nuestro país. Y en el mundo estalla la guerra de las Malvinas y la revista Time declara la computadora como persona del año. Y mientras... Stevie Nicks canta Gypsy para Fleetwood Mac. Los 80 fueron una máquina de producir joyas musicales y esta es una de ellas. Stevie la compuso para su carrera en solitario, pero finalmente la cantó con el mítico grupo inglés. Gypsy, gitana en castellano, es un canto al espíritu libre y bohemio que era Stevie antes de ser famosa. A la gitana que queda, que afronta la libertad con un poco de miedo, según dice la propia

El grupo británico se fundó en 1967 con el bajista Mick Fleetwood y John McVie. Y de ahí viene el nombre del grupo, con el que se quedó tras el abandono de ambos. Del blues pasaron al pop y se convirtieron en un referente con sus armonías vocales que conquistaron el mercado.

0: 12:30, 11:30 en Canarias.
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0: Buenos días. El Gobierno se muestra optimista de cara a la votación del viernes en el Congreso, donde se van a votar los dos decretos de vivienda aprobados por el Ejecutivo. Óscar López, ministro para la Transformación Digital.
2: Bueno, porque se está ultimando, no tiene más cuestión. Lo que sí le digo es que, como decía Serrat, el viernes puede ser un gran día. El viernes puede que aprobemos en el Congreso las medidas más potentes históricas que se han aprobado en este país en materia de vivienda. Y eso es en gran parte gracias a la presión social.
0: Un decreto que depende del sentido del voto de Podemos, Junts y PNV, que de momento guardan silencio. Y en Sevilla, unas 200 personas siguen acampadas en la Plaza de la Encarnación a la espera de que este viernes el Congreso vote los decretos leyes. Gonzalo Guancha, buenos días.
3: Buenos días, pues sí, una acampada de las setas que ha doblado su extensión. Son ya cerca de 60 tiendas de campaña las que hay aquí distribuidas en esta Plaza de Encarnación bajo la seta de Sevilla, y aunque no hay números exactos, se calculan que unas 200 personas están pernoctando y pululando por esta acampada. Para esta mañana se han planificado talleres informativos sobre vivienda, incluso hay actividades culturales con conciertos incluidos para esta jornada. Nicolás Rodríguez, del Sindicato de Inquilinos.
4: Hay comisiones de trabajo, hay espacios muy diferenciados, hay turnos para que todo el mundo tenga un poco de carga de trabajo.
3: La noche ha transcurrido sin incidentes, no tienen peticiones oficiales de policía ni de delegación de gobierno de que abandonen esta zona, y para las 8 de esta tarde habrá una nueva asamblea. Todo indica que permanecerán aquí al menos hasta que se produzcan las votaciones en el Congreso del viernes.
0: En aguas de Cádiz han rescatado una patera con 9 menores de edad a bordo. Los han trasladado al puerto del Saladillo, en Algeciras, a la Serrat.
5: Según fuentes de Salvamento Marítimo, el aviso llegó al Centro de Coordinación de Tarifa sobre las 2:30 de la madrugada. Unos pescadores que faenaban cerca de la costa tarifeña alertaban del avistamiento de una lancha neumática a unas 28 millas al sureste de Trafalgar, en la que iban a bordo 9 migrantes. Inmediatamente, la Salvamar ENIF salió en busca de la embarcación, encontrando en ella estas 9 personas, de origen magrebí y siendo todos ellos menores de edad. Finalmente, fueron trasladados al puerto de Algeciras, aparentemente en buen estado de salud.
0: Coincidiendo con que se cumplen 2 meses de la entrada masiva de migrantes en Ceuta, Amnistía Internacional ha publicado un informe en el que denuncia torturas cometidas por militares que Daniel Canales, investigador en esta organización pro derechos humanos, ha denunciado en Radio Nacional.
6: Los casos que hemos documentado en algunas circunstancias, insisto, por la brutalidad objetiva de las agresiones, por la saña, por también humillaciones y vejaciones que nos han relatado y que hemos podido documentar, consideramos que sí, que puede constituir tortura, que son indicios creíbles y, por tanto, por eso mismo creemos que no pueden quedar impunes, que tienen que investigarse y que, además, cautelarmente los militares implicados en estos hechos deben ser apartados.
0: Fuentes del Ministerio de Defensa aseguran que tras la publicación de este informe lo van a remitir a la Fiscalía y al Juzgado de Guardia de Ceuta. Además, instan al mando de operaciones a investigar posibles responsabilidades individuales. Y a esta hora, pendientes del encuentro en Moncloa entre Emmanuel Macron y Pedro Sánchez, después de que el presidente francés haya participado en un foro de comercio e inversión junto con el rey. Felipe VI le ha pedido más cooperación para mejorar las interconexiones energéticas y de transporte entre ambos países.
7: Las interconexiones eléctricas y ferroviarias, los proyectos de hidrógeno, y quiero hacer hincapié en este punto, son infraestructuras capaces de reforzar la integración de nuestras economías y contribuir de manera decisiva a una Europa más conectada, más segura.
0: Está previsto que en unos minutos Sánchez y Macron comparezcan ante los medios. Lo van a poder seguir a través de Radio 5 Todo Noticias. Es todo. 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
8: Muy buenas tardes. En estos momentos, especial precaución por tráfico lento en Toledo, en la A42 a su paso por Vargas hacia Madrid, al igual que en Guadalajara por la A2 en el entorno de Los Manantiales, sentido Zaragoza. Tráfico denso en Cantabria por la A8 en Nazas de Cesto, sentido Torrelavega, y en Vitoria-Gasteiz en la A1 en Gamarra Mayor hacia Donostia, circulación lenta en la AP7, ya en Castellón, en Oropesa del Mar, hacia Tarragona, y en Valencia se complica la entrada a la capital por la V31 en Silla, al igual que la AP7 en Vétera, hacia Castellón. En Murcia, dificultades por la A7 en Totana, sentido Almería, y tráfico lento en Granada, en la A92 en Albolote, hacia Loja. Finalmente, especial precaución en Málaga, la A92 en Antequera, en ambos sentidos de la marcha, y en la A7 en el entorno de San Pedro Alcántara, en este caso hacia Marbella. Es una información de la Dirección General de Tráfico.
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9: ¿Qué tal? Muy buenas. Bienvenidos y bienvenidas a este rato de deporte aquí en Radio 5. 40 partidos sin perder la selección española, que sigue dando exhibiciones, igual que Lamine Yamal. Ayer contra Croacia, 2 goles y 1 asistencia. Suman lo que va de temporada, 10 goles y 8 asistencias desde el Mundial. Normal que siga pensando en que puede ganar el Balón de Oro.
10: Con exhibiciones como esta, una muesca más para el Balón de Oro.
11: Otra más.
9: En clave España, Luis de la Fuente. No queremos morir de éxito, buscamos mejorar.
12: Por exigencia personal, soy muy perfeccionista y me gusta, creo, y soy un convencido de que siempre se puede mejorar. Lo malo no es eso, es que este grupo de jugadores están igual, exactamente igual de convencidos, y siempre se puede hacer mejor, siempre.
9: Vamos a poner algún dato. Lamine Yamal tiene 19 años, Cubarsí tiene 19 años, Pubil tiene 23 años, Nico Williams tiene 24 años, Pedri, que no está jugando últimamente, tiene 23 años, Fermín tiene 23 años. Tenemos generación para largo. ¿Qué tal? Buenas tardes, Antonio Muelas.
13: ¿Qué tal? Muy buenas, Alex. Sí, además, fíjate, estamos en las comparativas continuamente sobre la selección 2010, la selección 2026, las dos campeonas del mundo. Hay gustos para todo. Yo creo que esta selección quizás no tenga el elenco de grandísimas estrellas que tenía de la del 2010, pero sí te digo una cosa. Aparte de tener 3, 4, 5 jugadores diferenciales, entre los que está, cómo no, Lamine Yamal, me da la sensación de que es una selección que divierte mucho, es más entretenida para ver y que engancha bastante. Y eso es algo que lo estamos comprobando, no solamente después de ganar el Mundial, yo creo que en los últimos 2-3 años esta selección está arrastrando, ¿no?, ese grado de ilusión. Y después está la labor de un seleccionador nacional, Luis de la Fuente, que todo lo que toca lo convierte en oro. Es una auténtica barbaridad lo que está haciendo este seleccionador, 41 partidos sin conocer la derrota, y además con una maestría, una sabiduría, tanto futbolística como humana, en la gestión deportiva y en la gestión humana. Y creo que por eso todavía nos quedan por contar bastantes triunfos de esta selección.
9: La pregunta que nos hacemos el día después es, vale, Lamine Yamal, 19 años, ¿cómo estaban las grandes estrellas del elenco mundial del fútbol, de la historia del fútbol, a su edad? Sergio La Rubia se ha metido en los datos, ¿qué encontramos ahí?
14: ¿Qué tal, Alex? Pues mira, como indicabas, hace unos meses Lamine cumplía 19 años y justo ayer con ese doblete alcanzaba los 10 goles y 14 asistencias en su partido número 35 con la selección. Si hacemos uso de esa eterna comparación entre Cristiano y Messi, con 19 el de Rosario ya llevaba 2 goles y 4 asistencias con la selección albiceleste. Si sumamos los que ya llevaba con el Barcelona, tenemos un total de 11 goles y 9 asistencias. En el caso de Cristiano, los números suben un poquito más. 2 goles y 3 asistencias con la selección, que se suman a los 11 tantos, y 14 pases de gol que ya llevaba con su club. 10 goles y 14 asistencias con la selección de Lamine, 57 goles y 58 asistencias con el Barcelona. Con 19 años y una tranquilidad asombrosa, Lamine hace cotidiano lo histórico.
9: ¿Tú, Pedro, habías visto algo parecido a esta edad?
15: Pues difícil, ¿no? Verlo a esta edad, la verdad es que no. Yo creo un fenómeno como Lamine no lo habíamos visto. En otros deportes sí, porque en otros deportes la precocidad está de moda, ¿no? Lo habíamos visto a Ricky Rubio en el baloncesto, en el ciclismo lo estamos viendo, pero la verdad es que pocos como Lamine Yamal, ¿no? Raúl González Blanco irrumpió como un trueno, pero la verdad es que Lamine está dejando en pequeño lo que hizo Raúl.
9: Totalmente. Ayer no todo fueron noticias buenas. También hubo mucha sinceridad. Habló Dean Huijsen de su ausencia en el pasado Mundial. Recordemos que se quedó a última hora fuera por su fin de temporada, que no fue del todo bueno. Y esto es lo que a corazón abierto dijo a los periodistas.
16: Creo que
11: todavía es una gran decepción para mí. Pero el fútbol no te espera, así que hay que seguir trabajando. Y bueno, lo primero que hice fue irme lejos de vacaciones y me fui a Bali con mis amigos y a pasármelo bien con mis amigos.
9: Está bien que sean sinceros los deportistas. Están escuchando el vestuario en la casa de la radio, soy El Espita. Vamos a seguir hablando de deporte aquí en Radio Nacional. Y el deporte también nos lleva a seguir hablando de la selección, porque la lesión de Grimaldo es la peor noticia que nos dejó ayer Luis Castro en la selección.
16: Sí, ¿qué tal, Alex? Es uno de los pocos aspectos negativos. Es la segunda lesión en esta concentración y, como curiosidad, las dos han sido en los calentamientos. Eric García el pasado sábado en Wembley y Alejandro Grimaldo. Molestias en el cuádriceps, sufrió un pinchazo mientras estaba en el rondo de calentamiento. Las primeras exploraciones descartan que sea algo grave. Hoy la selección descansa, se le van a hacer más pruebas en Madrid, pero Grimaldo va a abandonar la concentración. En el Atlético de Madrid están muy pendientes para ver cuántos días podría ser esa baja, si es poco poder estar disponible para el regreso de la Liga, pero en una lesión muscular hay que tener siempre cautela. Es muy mala suerte para Alejandro Grimaldo, que ayer debería haber sido titular con ese partido ante Croacia en la Nations League, algo que está muy caro ahora mismo ser titular en la selección española dado el nivel de nuestra selección. Así que Grimaldo, que abandona la concentración, pendientes del tiempo de baja.
9: Se une a esta convocatoria Fran García, el jugador del Betis, y también pendientes, pero de su llegada a Barcelona, está pues todo el elenco del Barça, Rafinha, porque con la temporada que está haciendo ahora mismo, Josep Capel cruzando los dedos, a ver cómo llega el brasileño, ¿verdad?
17: ¿Qué tal? Muy buena, sí. Y en principio no es nada grave, ¿eh? El problema es que vuelve a tener problemas en la misma zona, que es el muslo derecho. ¿Recuerdas que la pasada temporada tuvo tres lesiones importantes y las dos últimas, además también se las hizo con su selección, la última todavía en el mes de abril y después durante el Mundial, fueron lesiones en ese muslo derecho. Tiene un edema en ese mismo muslo y en cuanto llegue a Barcelona, mañana en principio se le van a practicar pruebas para ver el alcance de esa lesión. Pero según nos indican, no es nada grave, incluso debería estar disponible para el primer partido que juegue el Barça después de este parón de selecciones contra el Getafe. Si no es ahí, sí que podría ser ya en la siguiente fecha, tres días más tarde, en el partido de Champions ante el Galatasaray. No es el único que ha vuelto en Can Barça con pequeñas molestias físicas, también Eric García no tiene nada grave, como ya pudimos comprobar y comentaron tanto él mismo como el seleccionador Luis de la Fuente, también él debería volver en el primer partido que juegue el Barça contra el Getafe. Así que malas noticias, pendientes de las pruebas, pero en principio no parece nada grave.
9: Pues estaremos pendientes. Vamos a ir hasta el Cerro del Espino porque creo que también hay buenas noticias para el Atlético de Madrid.
18: Así es, efectivamente.
9: Clara Rodríguez. Así es, efectivamente.
18: Efectivamente, que me ha adelantado Alex. Hemos visto a Sorlot, por fin, trabajando sobre el césped. Iba ya para dos meses, se lesionó el 12 de agosto en un entrenamiento, había vuelto de sus vacaciones el día 2 y nada más empezar a entrenar, contratiempo, contractura muscular, la cosa se ha ido complicando y casi dos meses después le volvíamos a ver en el césped trabajando junto al recuperador Óscar Pitillas y con el fisio Esteban Arévalo haciendo carrera, haciendo ejercicios con y sin balón, con buenas sensaciones, pero también extremando las precauciones porque no quieren que haya recaídas en una zona muy problemática, como es el sóleo de la pierna derecha. El objetivo, que esté disponible contra el Alavés, como Barrios, que también empezó ayer a trabajar con el grupo.
9: Estamos en un momento clave de la temporada, con un parón absolutamente extraordinario, muy largo. Traemos a alguien que nos va a hablar un poco de esto, ¿no, Clara?
18: Así es, estamos con alguien que sabe mucho de este tema, con más de 15 años de experiencia en circuitos profesionales, como el World Padel Tour, la Liga Femenina de Baloncesto o la Agüita, una fisioterapeuta y consultora de deportistas de primer nivel. Blanca Bernal, buenas tardes.
19: Hola, buenas tardes, Clara, ¿cómo estás?
18: Muy bien, gracias. Desde que empezaste se ha avanzado muchísimo en la medicina deportiva, pero las plagas de lesiones se están multiplicando. ¿Cómo se analiza este fenómeno?
19: Bueno, yo creo que en paralelo a la evolución de la medicina deportiva también ha habido muchísima evolución de los deportes a nivel profesional. Son productos al final súper interesantes para el público y eso ha convertido a las diferentes ligas y competiciones en mucho más exigentes, porque creo que una parte de la culpa de todo esto la tiene también los calendarios tan cargados a los que se someten los deportistas durante la mayor parte del año.
9: Venimos hablando, ¿no?, de este parón ahora mismo de selecciones, que son muchos partidos concentrados en pocos días. ¿Estamos ante el trimestre más peligroso del año, Blanca?
19: Bueno, yo creo que sobre todo al principio de la temporada, este primer trimestre, los entrenadores van a tener que cuidar mucho a sus deportistas internacionales, a los que compitieron en el último Mundial, porque no habrán tenido ni el mismo descanso que sus compañeros y sobre todo se habrán sometido a muchísimo más estrés, tanto físico como mental como emocional, por la competición en el Mundial. Entonces este primer trimestre creo que va a pasar porque los equipos médicos de los diferentes equipos cuiden mucho la prevención de lesiones de sus deportistas y los entrenadores sean capaces de dosificar a sus jugadores para no sobrecargarles con muchos minutos en este primer tercio de la temporada, para que puedan llegar sin lesiones y lo más frescos posible a los momentos en los que realmente se acaban jugando partidos determinantes.
18: ¿Y qué medidas recomendarías en concreto para minimizar el impacto de esa sobrecarga de partidos?
19: Bueno, a nivel hábitos de vida en general, cada vez hay más evidencia científica de que el descanso, toda la parte, todo lo que tiene que ver con el sueño, tanto a qué horas se acuestan los deportistas, cuántas horas duermen, en qué ambiente duermen, tiene muchísima, muchísima importancia. Así que si tienen los tres pilares básicos, que son nutrición, descanso y entrenamiento controlados, pero especialmente nutrición y descanso, porque son áreas donde muchas veces el deportista está en su casa sin tanto control por parte del club, y digamos que entre comillas puede hacer lo que quiera, ¿no? Y normalmente son desconocedores de qué les va bien y qué no les va tan bien. Entonces yo me centraría mucho en la parte de descanso y de nutrición, y después los equipos de trabajo, los preparadores físicos, readaptadores de lesiones y demás, saben que tienen que poner el foco especialmente en el trabajo de fuerza para ayudar a sus deportistas a prevenir las lesiones, sobre todo las musculares, que son las más frecuentes en el mundo del fútbol.
9: Y es lo que estamos viendo. Muchas gracias por este tiempo en Radio Nacional, Blanca Bernal.
19: Gracias a vosotros.
9: Gracias, Clara. Y hablando de lesiones, en este caso positivas, porque estamos hablando de recuperaciones, nos vamos a ir hasta Bilbao porque hoy Ramón Hernández, Dani Vivian ha visto un poquito la luz, ¿no?
20: Sí, así es. La verdad es que llamó mucho la atención, ¿eh? La temporada pasada, ver cómo el nivel de Dani Vivian bajó considerablemente y terminó desapareciendo de los planes de Luis de la Fuente para el Mundial. Esta mañana Lezama, en efecto, ha explicado que tuvo que hacer un enorme esfuerzo para seguir jugando pese a su dolorosa lesión en un aductor, pues porque el club le necesitaba y con el consiguiente bajón en su rendimiento. Preguntado por cómo asimiló su salida de la selección en un año tan importante, ha dicho esto.
21: Claro que dolió a la selección, como siempre ha quedado claro con Luis, van los que están en su mejor momento. Él no va a dar explicaciones a ningún jugador de por qué está cuando está, ni por qué cuando no está. Lo he disfrutado mucho, he tenido mucho contacto con muchos de ellos. Y si he tenido envidia, ha sido una envidia sana de querer estar ahí, como es normal.
20: Bueno, pues lo mejor es que la versión buena y sana de Dani Vivian ya está de vuelta.
9: Gracias, Ramón. Me voy a dar un pasito por otras cosas que son un poquito más polémicas. Ayer la Asociación Europea de Clubes recibió a Laporta. Siguen esperando que el Real Madrid vuelva a esa asociación. Y también recibió la convocatoria de Portugal al presidente de la federación, que no se le esperaba, pero había lío. Creo que está solucionado, ¿no? Noya, Juanma Pérez Noya, buenas tardes. Lío entre Cristiano y el nuevo entrenador.
22: ¿Qué tal? Buenas tardes. Sí, de momento hay paz, por lo menos. Recordemos, el domingo jugaba Portugal en Oslo contra Noruega. Ahí inicialmente Jorge Jesús anunció a Cristiano Ronaldo que no iba a jugar, que no iba a tener minutos. Posteriormente, durante el encuentro, le dijo que sí, que a lo mejor jugaría los últimos 30 minutos al final de la segunda parte. Salió a calentar Cristiano, pero no entró en el 11 después del descanso. Por tanto, le molestó mucho salir a calentar y no acabar jugando. Se molestó con Jorge Jesús y después el lunes se negó a entrenar con el resto de sus compañeros y trabajó en solitario en el gimnasio. El martes, por la noche, en Malmo, en Suecia, donde está concentrada la selección a la espera del siguiente partido para el que se desplazarán hasta Dinamarca, Jorge Jesús y Cristiano Ronaldo hablaron en privado en una conversación que avanzó a bola. Parece que hay paz en la selección, por si acaso Pedro Provenza, el presidente de la Federación Lusa, también viajó hasta Malmo. De momento sigue, insistimos, la paz entre Jorge Jesús y Cristiano Ronaldo, pero ya en Portugal comienzan a cuestionarse si esta es la actitud que merece tener el capitán de la selección lusa.
9: Donde, gracias Juanma, donde también hay paz es en Argentina. Parece que Lionel Scaloni quiere continuar con la selección.
23: Pero no pasa porque los jugadores me pidan que siga o no. Por ahora ya la decisión está de continuar y de llegar a un acuerdo.

0: Estos son prácticamente estos años desde que empezó toda esta investigación al Manchester City. El viernes pasado ya se filtró que el veredicto de la investigación del Manchester City era de culpabilidad, y en el día de ayer conocimos un resumen que publicó la propia Premier League sobre los motivos que habían llevado a este comité independiente de la Premier League a considerar culpable al club, y la verdad es que el veredicto es demoledor para el Manchester City. Básicamente la principal acusación es que durante prácticamente 10 años estuvieron inflando patrocinios de forma artificial para cuadrar las cuentas, es decir, que utilizaban grandes empresas de Abu Dhabi, donde evidentemente son los propietarios del club, para ingresar en las cuentas, anotar que ingresaba más dinero del que realmente estaba ingresando, y era el propio dueño el que completaba el dinero, ¿no? Es decir, que firmaban un patrocinio con Etihad o con Etisalat por 100 millones y en realidad la empresa pagaba 10, que era el valor de mercado, y el resto lo ponía el propio dueño, es decir, que estaba inyectando dinero en el club de forma fraudulenta.
1: Hay una imagen de Ferran Soriano, el CEO de Manchester City, acorralado por la prensa y prácticamente no abandonado por sus compañeros de cargo, ¿no?, de otros clubes. ¿Cuál es la sensación ahora mismo del resto de clubes con el Manchester City?
0: Bueno, hay personas que dicen, bueno, la Premier League no les sancionará porque perdería la Premier League un gran club si no estuviera. Lo cierto es que los demás clubes de la Premier League están furiosos, absolutamente furiosos, porque durante todo este tiempo, a través de sus trampas, el Manchester City les ha quitado títulos, les ha privado de clasificaciones europeas, les ha privado de mucho dinero, y la realidad es que muchos clubes están furiosos, ya no solo en la Premier League, clubes incluso que están en tercera división como Leicester City, que estuvo a las puertas de clasificar a la Champions 2 años seguidos quedando quinto. Claro, quizás si el Manchester City no hubiera hecho estas trampas que la Premier League considera acreditadas, habría entrado en Champions League y su historia ahora sería diferente. Entonces lo cierto es que los clubes están muy enfadados y varios de ellos están pidiendo, lo que pasa es que esto es una decisión que va a tomar un comité independiente formado por 3 expertos juristas, no depende de quién lo pida, pero a muchos de ellos les gustaría ver al Manchester City expulsado de la Premier League.
1: A eso iba. Tenemos todos muy presente el caso de la Juventus, ¿no?, que posiblemente es la sanción a un gran club europeo más grande de la historia. Le quitaron los títulos y le descendieron a segunda. ¿Se sabe cuándo va a resolverse este caso el Manchester City?
0: Sí, se saben los tiempos, ahora ya sí, porque no había tiempos para el proceso hasta ahora. Se podía dilatar en el tiempo todo el tiempo que fuera, pero ahora sí que hay tiempos muy marcados por la Premier League. Una vez que el Manchester City tiene hasta el viernes para apelar, lo va a hacer. Una vez apelado, la audiencia de apelación tiene que celebrarse en un máximo de 12 semanas, grosso modo 3 meses, y a partir de ahí el comité de apelación, que no es el mismo comité que les ha considerado culpables, es otro comité formado por otros expertos, tiene 30 días. Es decir, que sabremos el resultado de la apelación más o menos hacia finales de enero. Es decir, hacia finales de enero sabremos el resultado de la apelación, si se considera los argumentos del Manchester City para apelar o no.
1: Pues el 30 de enero más o menos sabremos si hay, bueno, lo decía el otro día de Gea, si tiene 3 Premier Leagues el Manchester United más o no las tiene. Gracias por atender a Radio Nacional. Ilie Olert, media inglesa, referencia en todo lo que viene siendo el fútbol inglés en nuestro país. Es un placer escucharte y entender lo que está sucediendo allí con vuestra experiencia.
0: Gracias a vosotros, un abrazo.
1: Y me vuelvo a Barcelona porque hoy tenemos, pues, final europea. La Supercopa Europea Masculina de Waterpolo. Germán García, partidazo, ¿no?
2: Un partidazo, Alex, sin duda. Será la segunda final de la Supercopa de Europa que el Athletic Barceloneta disputará en su historia. La primera la ganó hace 12 años en la piscina Sant Jordi, también de Barcelona. Hoy el conjunto marinero, como actual campeón de la Champions, se mide al Club Natación Marsella francés, campeón de la última edición de la Eurocup, equipo que también posee 2 entorchados continentales y que tiene en sus filas a 2 exjugadores del Barceloneta, el internacional español Marc Larumbe y el italo-francés Michael Bodegas. Se da la circunstancia, además, que el técnico del equipo catalán es Fran Ferrer. Fernández, que ha conquistado las dos Champions League que tiene en sus vitrinas el Atleti Barceloneta. En 2014

0: 2007 lo consiguió como jugador y ahora este año lo ha conseguido en Malta como entrenador ante el Prorreco italiano. En la actual plantilla del Atleti Barceloneta hay tres jugadores que ya ganaron la última Supercopa, la única que poseen sus vitrinas, y esta temporada se ha reforzado con una auténtica leyenda del waterpolo italiano, el veterano Francesco Di Fulvio. El partido de hoy, 7:30 de la tarde, recuerdo, en la piscina San Sebastián, la piscina del Club Atlético Natación Barceloneta, que jugará ante el Marsella.
1: Y que podremos ver en Teledeporte, todos pegados a las 7:30, con el sonido de Germán García en Radio Nacional y con Teledeporte en imagen. Te escuchamos, Germán, gracias.
0: Muy bien, hasta luego.
1: Y nos vamos con Javi Diego, que tiene la buena costumbre de traernos protagonistas a este programa.
2: Sí, pues hoy traigo un protagonista que no todos los días se puede tener a alguien que ha ganado 3 veces el campeonato del mundo. Hablamos de gimnasia aeróbica y hablamos de un chaval, Miquel Mañel Gabarró. Miquel, ¿qué tal? Muy buenas. Ya sabías lo que era ganar un campeonato del mundo, pero ganarlo en casa supongo que sabrá de otra manera.
3: Sí, a ver, la verdad que impacta. O sea, era un deseo y gracias a Dios que se cumplió. Y vivirlo en casa con toda esa energía, la verdad que se vivió increíble.
2: ¿Tienes 23 años? ¿Desde cuándo haces gimnasia?
3: Yo empecé a hacer gimnasia con 7 años, pero empecé en otra disciplina. Empecé en gimnasia artística durante 3 años, luego me lo dejé, hice un añito sabático y descubrí esta disciplina, que es muy minoritaria, súper poco conocida, y la verdad que me pareció súper divertida, muy compleja, muy completa. Y me enganchó, la verdad.
2: ¿Cuántas horas empleas al día? ¿Cómo es un día tuyo de entrenamiento habitual?
3: A ver, como he dicho antes, nuestra disciplina no es olímpica, de manera que no entra en, bueno, no nos cubre, digamos, como si fuera un CAR, un centro de alto rendimiento, de manera que pues los gimnastas que formamos parte de la federación entrenamos en nuestros respectivos clubes, somos de clubes diferentes, de manera que yo, por ejemplo, hago vida normal, es decir, me levanto, voy a estudiar, a la universidad, vuelvo a casa, como y me tiro la tarde entrenando de 2 a 4 horas y me vuelvo a casa a estudiar y a dormir.
2: Bueno, digno de elogiar. Y yo, para terminar la entrevista, Miquel, lo que me gustaría es que expresaras un sueño. Yo no sé si es que este deporte fuera olímpico, que entrara dentro de las disciplinas olímpicas, que no sé si lo tienes en la cabeza, que dices, si esto se pudiera hacer realidad, me gustaría que pasara esto.
3: Sí, es verdad que estaría muy guay que cogiera un renombre de decir, haces gimnasia aeróbica, sé lo que es. Ese desconocimiento choca, porque que se empiece como a reconocer y que crezca el deporte a tal nivel de que no se tenga como que explicar, creo que sería lo idílico, que al final también impulsa a que una disciplina sea olímpica.
2: Lo estás haciendo muy bien, porque lo más importante para que esto tenga, la gente le empiece a sonar. Miquel, muchísimas gracias por atendernos, enhorabuena y a seguir luchando por lo que quieres.
3: Muchas gracias a vosotros por permitirnos esta visibilidad.
1: Gracias, Javi. Bueno, y tenemos la resaca de la Euroliga, el Valencia Basket, el gran triunfador de la jornada de anoche, Pedro.
4: Sin duda, ¿no? Con ese triunfo ante Baskonia, 2-0 para ellos, la verdad es que el resultado 111-88 lo dice todo, pero es que el partido acaba en el primer cuarto, 26-10, con TJ Short mostrando que va a ser el auténtico líder de este equipo, con un doble-doble, con Mirotić apareciendo de banquillo y Armoni Brooks anotando. Y los otros dos equipos españoles que jugaron los cuatro, cayeron. El Madrid en casa del Efes, 0-2 para los de Pedro Martínez, 9-4, 8-4, ganaron los de Lasso, pagaron las 21 pérdidas de balón, están perdiendo 8 balones los de Pedro Martínez este inicio de temporada, debutó Nick Smith Jr. con 10 puntos y el Barça también perdió, como los blancos, con un mal segundo cuarto, 94-87 en Dubái, ante otro ex, como Xavi Pascual, con Cabenguele triturando en la zona osazulgrana, que tenía muchas, muchas bajas.
1: Pues vamos a ver cómo marcha el Real Madrid, que es verdad que sigue teniendo un poco de problemas fuera de casa. Ya ganó la Supercopa Europea, pero le está costando. Recordemos que Fernando Alonso ayer anunció, que lo dejamos ahí con la duda de noche, pues anunció su renovación por Aston Martin por un año, aunque deja entrever que puede durar más de un año en la Fórmula 1. Ojalá así sea. 46 años va a cumplir la temporada que viene. Esta noche, ya lo saben, Radio Gaceta de los Deportes con Rubén Ortega.

0: Es la 1, las 12 en Canarias.
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0: Buenas tardes. Tras declarar durante 2 horas como testigo ante la juez Tardón que investiga la entrada masiva en Ceuta, el presidente ceutí Juan Jesús Vivas acaba de decir a las puertas de la Audiencia Nacional que sale satisfecho de su comparecencia, convencido de que la justicia va a esclarecer todo lo que pasó antes y después de la entrada masiva.
2: Yo me voy satisfecho porque me he podido explicar. Y me voy muy satisfecho porque he visto en su señoría y en el Ministerio Fiscal implicación y determinación para esclarecer lo que ha ocurrido. Y esto me parece importante.
0: La ciudad autónoma está personada en la causa como acusación popular y sigue la investigación del avión que cubría la ruta Dubái-Tel Aviv y ha tenido que aterrizar de emergencia en Arabia Saudí. Piloto y copiloto están hospitalizados por las heridas que se infligieron mutuamente por el intento de suicidio o de un atentado por parte de uno de los dos. Santiago Echevarría, corresponsal.
3: Las imágenes que están difundiendo los pasajeros, grabadas en pleno vuelo o después de haber aterrizado en Arabia Saudí, muestran a los dos pilotos ensangrentados, tirados en el suelo de la cabina del avión, con pasajeros alrededor aplicándoles mascarillas de oxígeno, y confirman así la violencia de la disputa desatada a bordo de la aeronave. También lo están relatando los propios pasajeros.
4: Según
3: sus testimonios, uno de los pilotos podría haber apuñalado a su compañero para secuestrar el avión o para estrellarlo voluntariamente. Lo habrían impedido en ese forcejeo el otro piloto, la tripulación de cabina y varios pasajeros, mientras que otro piloto que viajaba entre el pasaje habría tomado el control del avión. Una de las hipótesis que a esta hora sigue investigando Israel, destino de ese vuelo procedente de Emiratos, es la de un ataque terrorista. El primer ministro Benjamin Netanyahu ha cancelado su agenda y evalúa a esta hora la crisis con responsables de inteligencia y de las Fuerzas Armadas del país.
0: Y pendientes también del Palacio de la Moncloa y la comparecencia conjunta del presidente del Gobierno y del francés Emmanuel Macron. Una rueda de prensa que van a poder seguir en directo a través de Radio 5 Todo Noticias y en la que Pedro Sánchez podría hacer alguna referencia a los decretos de vivienda y a la postura de los grupos de cara a la votación del viernes en el Congreso. Óscar López, ministro para la Transformación Digital, se muestra optimista.
5: Bueno, porque se está optimizando, no tiene más cuestión. Lo que sí le digo es que, como decía Serrat, el viernes puede ser un gran día. El viernes puede que aprobemos en el Congreso las medidas más potentes, históricas, que se han aprobado en este país en materia de vivienda. Y eso es en gran parte gracias a la presión social.
0: Un decreto que todavía no cuenta con todos los votos necesarios. Podemos, Junts y PNV de momento guardan silencio. Y al hilo de la vivienda acabamos de conocer el último CIS sobre el estado de bienestar. Constata el desánimo y la escasa esperanza de los españoles. 8 de cada 10 están convencidos de que el acceso a la primera vivienda empeorará o seguirá igual en el futuro. Y casi el 70% cree que solo algunos tienen garantizada una casa digna y adecuada. Y miramos por último a una operación de la Guardia Civil contra una red internacional de narcotraficantes. Operaban en Madrid y Barcelona, Laura Herrero.
6: Sí, desde esta madrugada, Guardia Civil, Europol y la Administración de Control de Drogas de Estados Unidos están realizando entradas y registros en la ciudad de Barcelona, en los municipios catalanes de Begas y Hospitalet de Llobregat, también en Lleida, Madrid y Alicante. Este operativo contra el narcotráfico prevé saldarse con varias detenciones, al menos ya son 23 los registros. Habrá más, nos cuentan fuentes de la Guardia Civil, que la operación está bajo secreto y que puede alargarse unos días.
0: Y un apunte deportivo: Fran García, jugador del Betis, será el encargado de sustituir a Grimaldo en la selección española de fútbol debido a las molestias que sufre en el muslo izquierdo. Es todo. Se quedan con la información territorial.
7: Salvamento Marítimo ha rescatado esta madrugada a 9 menores magrebíes que viajaban a bordo de una neumática a 28 millas de la costa de Tarifa. Cuéntanos, Algeciras, Sara Serrat.
8: Sí, buenas tardes. Según informa Salvamento Marítimo, sobre las 2:30 de la madrugada recibieron el aviso en el centro de coordinación de Tarifa. Unos pescadores que faenaban cerca de la costa tarifeña alertaron del avistamiento de una lancha neumática a unas 28 millas al suroeste de Trafalgar. A bordo iban 9 migrantes. Inmediatamente la Salvamar ENIF salió en busca de la embarcación en las coordenadas facilitadas, encontrando allí a estas 9 personas de origen magrebí, siendo todos ellos menores de edad. Finalmente fueron trasladados al puerto de Algeciras, al que llegaron poco más tarde de las 6 de la mañana, todos ellos aparentemente en buen estado de salud.
7: Y en Granada celebran el rescate de Pepe, un vecino del Albaicín de 92 años que ha estado desaparecido 4 días tras caerse en un barranco, y sorprendentemente aparentemente está sano y salvo. Paolo Chincha Iguara.
9: Sí, Modesto López era ingresado ayer por la tarde en el hospital. Desapareció el pasado viernes, según su familia, volviendo al barrio del Albaicín desde San Miguel Alto, donde cayó por un barranco, pero sin apenas heridas. Karina y Rebeca Rivas son hija y nieta de Modesto.
10: Se encuentra bien, dentro de lo que cabe está bien, pidiendo agua, tiene mucha sed, pero está bien.
11: Y es que es imposible que él pudiera llegar hasta allí, porque eran caminos empinados, con un montón de vegetación. ¿Por dónde ha podido caer? Y tuvo que ser desde arriba, porque estaban los juncos como amortiguando la caída, pero impresionante. Impresionante.
9: La familia ha agradecido a todos los voluntarios y policías que han participado en el dispositivo de búsqueda durante estos días de incertidumbre.
7: Una información de última hora. El Tribunal Administrativo de Recursos Contractuales del Ministerio de Defensa suspende de forma cautelar el procedimiento de contratación de las obras de la base logística del Ejército de Tierra de Córdoba para resolver el recurso que ha presentado una unión temporal de empresas que fue al concurso de obras.
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13: Muy buenas tardes. En estos momentos, precaución por retenciones en Barcelona en la AP7 a su paso por Barbera del Vallès en ambos sentidos de la marcha, al igual que en Tarragona en la A7 en la Ametlla del Mar hacia la capital tarraconense. Tráfico lento en Cantabria, en la autovía 8, en Azas de Cesto sentido Torrelavega y en Vitoria-Gasteiz en la A1 en Gamarra Mayor hacia Donostia. Se complica en Toledo la A42 en Vargas hacia Madrid y asimismo se dificulta en Guadalajara la A2 en el entorno de Los Manantiales hacia Zaragoza y ya en Murcia encontrarán tráfico lento en la A7 en el entorno de Totana sentido Almería, al igual que en Granada por la A92 en Albolote hacia Loja y finalmente especial precaución en Málaga en la A92 a su paso por Antequera en ambos sentidos de la marcha y en la autovía A7 en San Pedro Alcántara, en este caso hacia Marbella. Es una información de la Dirección General de Tráfico.
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14: Buenas tardes. En la primera mitad del día se han recogido 22 litros por metro cuadrado en Riaño, León, 21 en Degaña, Asturias y 17 en Alto Campo, Cantabria. Hoy un frente atlántico deja tiempo inestable con precipitaciones en la mitad noroeste, especialmente en Castilla y León, interior de Asturias, Cantabria y País Vasco y en el norte de Navarra. Y algo menos importantes en Galicia y oeste del sistema central y de forma más aislada chubascos en puntos del interior este peninsular con tormentas que pueden ser fuertes en el este de Castilla-La Mancha e Ibérica Sur. En Canarias, algún chubasco en el interior de las islas más montañosas. Hoy las temperaturas bajan en Galicia y la cordillera cantábrica suben en el tercio oeste peninsular. A partir de mañana, el viento húmedo de Levante entrará por el Mediterráneo, dejará tiempo inestable con precipitaciones en los próximos días en amplias zonas de la península, especialmente en el este, siendo mañana por la tarde muy fuertes y persistentes en Cataluña, Aragón, Castilla-La Mancha, comunidades Valenciana y Baleares. Es una información de AM.
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15: Todo apunta a que hemos pasado el verano más fresquito de los que vienen, aunque de lo que no hay duda es que hemos experimentado 30 días adicionales de calor extremo. Entre junio y agosto hemos sufrido 62 días de temperaturas extremas. El último informe, elaborado por científicos de Climate Central, asegura que en el ranking europeo España se sitúa en séptima posición, mientras que Madrid ocupa el tercer lugar de la lista de 10 ciudades europeas con mayor número de jornadas adicionales de temperaturas extremas causadas por el cambio climático. Y mientras la ONU advierte que el mundo podría superar el límite de 1,5 grados de calentamiento global, este podría restar hasta 25 años de vida útil a las infraestructuras del planeta. La investigación, llevada a cabo por científicos españoles de la Universidad Politécnica de Valencia y científicos chinos, sostiene que el calentamiento ya ha provocado la demolición prematura de cerca del 9% de los puentes atirantados. Estas estructuras de hormigón y acero están preparadas para aguantar al menos un siglo y, sin embargo, están fallando décadas antes de lo previsto a causa de las olas de calor extremo. 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
15: Ana Grimau, Radio 5, Todo Noticias.

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1: Hoy hablamos de la Transglobal World Music Chart, una lista que pretende reconocer los mejores discos de músicas enraizadas de todo el planeta.

La Transglobal World Music Chart es una iniciativa que lleva ya 11 años de andadura, en la cual convergen cerca de 70 panelistas, 70 expertos, especialistas, difusores de estas músicas de raíz de todo el planeta, venidos de todos los continentes, entre ellos este que os habla. Así que se elabora conjuntamente una lista mensual con los discos recientes que más interesantes les han parecido, y a partir de esas listas mensuales se proclama también los que son los mejores de la temporada, lo cual ha sido anunciado, como suele ser costumbre, en este mes de septiembre. Y en esta lista de mejores de la temporada, aparte de discos, se habla de sellos discográficos, un apartado en el que ha destacado el sello Glitterbeat. Tenéis la lista de los 20 sellos y de los 100 discos mejores de la temporada 2025-2026 en la web de Transglobal World Music Chart, que es transglobalwmc.com. ¿Y cuál ha sido el mejor disco de la temporada? Pues lo firman dos artistas de Mali, a quienes dedicábamos ya una edición de Mil Mundos en Radio 5 en febrero de este año: Neva Solo y Benego Diakité, tañedores respectivamente del xilófono Balafon y del arpa Don Songoni. Con su disco A Djinn and a Hunter Went Walking. A Djinn, es decir, un genio de esos benéficos normalmente, y un cazador se fueron caminando. Y en la Transglobal World Music Chart también se eligen los mejores discos por cada región del planeta, que podéis consultar al completo en su web. Nos vamos a quedar con el mejor de América del Norte y Central, un grupo estadounidense de Nueva York llamado Antibalas, cuya inspiración está principalmente en la música afrobeat, en el jazz y otras sonoridades muy danzables. Nos quedaremos con este tema de su disco Hourglass, reloj de arena. milmundos@rtve.es. Juan Antonio Vázquez, Radio 5, Todo Noticias.

0: Una y cuarto, 12:15 de Canarias.
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0: Ha terminado en la Audiencia Nacional la declaración como testigo del presidente de Ceuta ante la jueza que investiga la entrada masiva de migrantes en la ciudad autónoma.
2: A su salida, Juan Jesús Vivas ha dicho que está satisfecho, convencido de la determinación de la Fiscalía y de la magistrada para esclarecer todo lo que pasó antes y después de la entrada masiva.
0: También ha dicho que intentó hablar con el gobierno hasta 10 veces antes de la entrada masiva de los inmigrantes, pero solamente lo consiguió en dos ocasiones. Sigue la investigación del avión que cubría la ruta Dubái-Tel Aviv y ha tenido que aterrizar de emergencia en Arabia Saudí por una violenta pelea entre el piloto y el copiloto.
2: Ambos están hospitalizados por las heridas que se infligieron mutuamente en la disputa. El primer ministro de Israel, Benjamín Netanyahu, ha cancelado su agenda y está reunido con los servicios de inteligencia y las Fuerzas Armadas para valorar la situación. Una de las hipótesis que se baraja es la de un intento de atentado terrorista.
0: El gobierno se muestra optimista de cara a la ratificación de los decretos sobre vivienda en el Congreso. El ministro Óscar López afirma que se puede vivir un gran viernes en la Cámara Baja con su aprobación.
2: El presidente Pedro Sánchez podría hacer alguna referencia a los decretos durante la comparecencia que va a protagonizar dentro de unos minutos en Moncloa con Emmanuel Macron de visita oficial en nuestro país.
0: 8 de cada 10 encuestados por el CIS están convencidos de que el acceso a la primera vivienda va a empeorar o va a seguir igual en el futuro.
2: Es lo que apunta el último estudio del Centro de Investigaciones Sociológicas sobre el estado del bienestar, que apunta que casi el 70% cree que solo algunos tienen garantizada una casa digna y adecuada.
0: Operación contra una red internacional de narcotraficantes que operaban en Madrid y Barcelona.
2: Guardia Civil, Europol y la Administración de Control de Drogas de Estados Unidos han realizado al menos 23 registros desde esta madrugada en Alicante, Madrid, Lleida y otros municipios catalanes. En esta operación, que podría alargarse varios días, se esperan varias detenciones.
0: Fran García, el jugador del Betis, va a ser el encargado de sustituir a Grimaldo en la selección española de fútbol debido a las molestias que sufre en el muslo izquierdo.
2: El lateral del Atlético de Madrid ya no pudo jugar anoche frente a Croacia en Sevilla al resentirse en el calentamiento. España se vuelve a medir con el equipo croata el sábado, en esta ocasión en tierras balcánicas.
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3: Pensamos en trastos como cosas, utensilios, enseres y muebles de una casa, inútiles o viejos, que estorban mucho, nuestros pasos irán al contenedor de la basura. Pero hay trastos que con otra mirada son arte.
4: El arte también está en lo cotidiano. Y pensamos que hay de textiles en las casas que siempre se guardan, que nunca, nunca se tiran.
5: El traje de novia.
3: El Eco de la Promesa es la tercera edición de La Importancia de los Trastos, una instalación artística que a partir de una treintena de vestidos de novia prestados por toledanas reflexiona sobre la memoria, los vínculos, las decisiones y las historias que acompañan a las personas a lo largo de su vida.
6: La novia ya está llegando, siempre con vestido blanco.
3: Patrimonio textil y emocional que atesoran fechas, una promesa y reviven relatos de la emoción del amor y, por qué no, de algún error.
7: Hey, baby,
3: joyas familiares, el vestido aportado por Maribel lo confeccionó su madre, era modista. Además de casarse con él, lo utilizó para obtener el título de su Academia de Corte y Confección.
8: Modelo de su propio traje de novia. Entonces está la foto y está el vestido, que es como te exigían hacerlo entonces para el título, porque tuvo la academia varios años puesta.
3: En la exposición, Victoria, 43 años de matrimonio, se emociona delante de su traje, pues también fue el de su madre.
9: Ese vestido de novia, ¿no?, es el que inició mi matrimonio. Entonces, para mí es muy significativo. Hablo de un vestido de novia, pero este, concretamente, muchísimo más, porque era el que vistió mi madre cuando se casó.
3: Cada vestido está datado y aporta información.
10: Que la gente que lo vea entienda
7: dónde es su procedencia, de qué material están compuestos y pues un poco también las diferentes indumentarias que puede llegar a componer estos trajes, porque no solamente tenemos vestidos de novia, sino que, por ejemplo, también tenemos un velo, también tenemos un traje que está compuesto por una camisa y una falda, ¿no? E incluso llegamos a tener un sari.
3: Sí, un sari, última indumentaria de una novicia de origen indio cuando tomó los hábitos en un convento toledano.
4: Sabéis que Toledo tiene muchos conventos y entonces esa parte era importante. Y destacamos un sari porque sabéis que en las Jerónimas de San Pablo hay algunas monjas que proceden de la India, de una monja de la India que se tomó el hábito con el vestido de novia de la India, que es un sari blanco.
3: Pero también hay uno negro, color que predomina en el rico traje ceremonial de la localidad toledana de Navalcán.
10: Que es un vestido del pueblo de Navalcán, que está muy ricamente decorado, ya sea con orfebrerías, con diferentes tipos de telas. Hay que trabajar, hay que hacer inciso en toda esa tradición, toda esa cultura que engloba estos aspectos.
11: Yo voy a casarme vestida de blanco.
3: Vestidos la mayoría del siglo XX, sobresale uno de 1952, una pieza única de alta costura de la diseñadora catalana Asunción Bastida, era una de las modistas más célebres de la época.
4: Que es único. La alta costura ya sabéis que solo hay un ejemplar y de la colección de 1952 que nos han traído las hijas de la dueña, que ya falleció.
12: Se ve la modernidad del vestido para la época que era. Diseñaba vestidos cómodos, sencillos, pero súper elegantes.
11: Voy para la iglesia con mis amigos.
3: Hasta el 31 de octubre en la iglesia de San Sebastián se puede visitar esta exposición creada por el joven equipo del consorcio de la ciudad de Toledo. A Soledad Sánchez Chiquito, Estibaliz Sanz, Natalia Pérez y Rodrigo Honrubia les hemos escuchado en este reportaje para Radio 5 Todo Noticias, Inma Carmona y Áurea García.
11: Pa' verte entrar desde el altar con tu vestido.
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13: Hoy en Mundo Rural hablamos de la futura política agraria común, de la campaña del aceite de oliva y de la innovación en maquinaria agrícola. Comenzamos. España ve necesario cerrar el presupuesto de la Unión Europea para el periodo de 2028 a 2034 antes de acordar las normas de la futura política agraria común. Durante el Consejo Europeo de Ministros de Agricultura y Pesca, el titular español Luis Planas ha insistido en que la PAC debe contar con los fondos suficientes para responder a sus objetivos. En ese sentido, Planas ha expresado su confianza en que se pueda acordar el próximo presupuesto antes de fin de año y que se haga bien.
14: Y hacerlo bien significa, primero, dejar totalmente claro de que dispondremos de las cantidades suficientes para cubrir los objetivos de la PAC, tanto las ayudas directas como todo lo que está fuera del ring fencing, en particular los objetivos de desarrollo rural y las cuestiones vinculadas a la sostenibilidad, y queremos incluir también, evidentemente, el tema del regadío, que ahora en este momento es de plena actualidad con la sequía que está viviendo el conjunto de la Unión Europea.
13: Otras cuestiones pendientes de negociación son las relativas a las ayudas a los pequeños agricultores y la financiación de programas como los de frutas y hortalizas o vino. La campaña del aceite de oliva, que acaba ahora en septiembre, cerrará con una producción global de 3,3 millones de toneladas, de los que 1,3 millones corresponden a España, según el Consejo Oleícola Internacional. A las puertas de la nueva campaña a partir de octubre, el sector en España está mostrando un liderazgo como primer productor y exportador mundial. Así lo ha asegurado el director ejecutivo de este organismo internacional, Jaime Lillo.
15: Yo creo que lo primero que tenemos es que reconocer el extraordinario comportamiento del sector de aceite de oliva español en este marco de incertidumbre, ¿no? Lo vimos primero con la pandemia, luego cómo fueron capaces de responder en una situación extraordinaria a un incremento mundial del consumo de aceite de oliva, y lo hicieron de una manera ejemplar, hay que decirlo. Y en este contexto tan incierto, ¿no?, marcado por la incertidumbre, cómo pues van manteniendo y consolidando ese liderazgo internacional.
13: El responsable del COI ha destacado esa incertidumbre que atraviesa el olivar, tanto por los costes de producción al alza como por el impacto del cambio climático. Terminamos el programa hablando de innovación en maquinaria agrícola. La empresa PTX ha desarrollado un sistema para modernizar las sembradoras que sustituye los sistemas mecánicos por uno de control eléctrico. Esta solución está preparada para aplicarse en las pantallas de las cabinas con el objetivo de simplificar la gestión de la máquina y mejorar la precisión en la distribución de las semillas. Así lo explica el gerente de la empresa para el mercado ibérico, Alexander González.
16: Permitiría a los agricultores en modernizar sus sembradoras sin reemplazarlas, porque sería gracias al motor eléctrico y al dosificador de alta precisión, vamos a poder colocar cada semilla en su lugar correcto, en la dosis correcta, en el momento correcto. Entonces esto va a ser el resultado de hacer una siembra más eficiente, con menos desperdicio.
13: La configuración consigue alcanzar una precisión en el uso de semillas de hasta el 99%, lo que asegura un cultivo uniforme y mejora el rendimiento agrícola. En nuestra próxima cita de Mundo Rural retomaremos el camino que nos lleve a descubrir la riqueza de nuestro entorno. No olviden que pueden realizar sus consultas a la dirección de Mundo Rural fagro@f.com. 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
17: Hola, ¿qué tal? Bienvenida, bienvenido a Cinco Pistas en Radio 5.

Hoy viajamos a Francia. De nuestro país vecino llega una de las bandas más interesantes de garaje psicodelia de los últimos años, un trío parisino conocido como Howling Jaws. Después de dos álbumes de estudio y una banda sonora, Howling Jaws se ha consolidado como uno de los grupos más estimulantes del nuevo garaje psicodélico europeo. Pero está claro que quieren seguir creciendo y expandiendo su universo sonoro. Y así lo podremos comprobar con su nuevo álbum, que verá la luz este viernes 2 de octubre. Se titula, como esta canción, Living the Dream. En el que será su tercer disco, Howling Jaws siguen haciendo gala de su psicodelia garajera, a la que han añadido nuevas salsas, un poco de pop, música country, disco e incluso ecos del French Touch de Air. Para grabar este nuevo álbum, el grupo se fue a Suecia, donde Howling Jaws contaron con la producción de Carl Gustafsson Jerneholm, bajista de The Soundtrack of Our Lives y productor habitual de algunos de los grandes grupos de rock independiente internacional como Fools, The Hives o Junip. Nosotros, sin embargo, hoy nos vamos a quedar con su faceta más garaje psicodelia, escuchando este otro tema que nos recuerda a la energía desbordante de King Gizzard and the Lizard Wizard. Esto se titula Maximum Speed. Si quieres ver en directo a Howling Jaws, apunta esta fecha, 28 de noviembre en Santiago de Compostela. Allí actuarán en el marco del Outono Kodak Festival. Julio Ródenas, Radio 5, Todo Noticias.

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1: 1:30, 12:30 en Canarias. Seguimos pendientes de que comience esa rueda de prensa en el Palacio de la Moncloa de Emmanuel Macron y Pedro Sánchez, comparecencia ante los medios con la que va a finalizar la visita de Estado del presidente francés. Esto en Radio 5, en Radio 1 pueden seguir la información territorial.
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2: El Prado es un museo inagotable. Permite múltiples miradas, múltiples recorridos, plantear un objetivo, una búsqueda distinta en cada visita. Hoy les proponemos ver cómo la ciudad de Madrid se refleja en las salas del museo, cómo en sus cuadros se han plasmado las fiestas, los sucesos de la Villa y Corte, los edificios que ya no están. Vamos a hacerlo siguiendo las pistas que Sonia Taravilla nos deja en su libro Madrid en el Prado. A Sonia Taravilla, le gusta presentarse como madrileñista, heredera directa, nos dice, de mesoneros romanos, cronista como él de la vida y milagros de esta ciudad hoy tan distinta y a la vez tan igual. Este Madrid en el Prado es el segundo libro que dedica a la capital, tras el ensayo Por las calles de Madrid de hace 2 años. Y este es ahora su objetivo.
3: Que la gente ya conocedora de la historia de Madrid encuentre otras historias a través de los cuadros que nos están mostrando lugares o bien un cuadro que estuvo en un palacio, en un convento que hoy en día no conocemos.
2: Así que en el texto, Sonia combina arte, historia y vida, y sobre todo su amor por el Prado, museo que visita desde pequeña y que tuvo que estudiar a fondo para presentarse a las oposiciones al cuerpo de ayudantes de museos estatales en el que trabaja. Sonia no ha elegido las mejores obras o las más conocidas para su libro. Es su selección personal, admite, pero realizada a conciencia, de forma muy documentada y pensando en que hubiera un poco de todo y de todos los siglos en el texto. Así que en el primer capítulo, que dedica a los acontecimientos históricos ocurridos en Madrid y que se reflejan en el Museo del Prado, encontramos la referencia, por ejemplo, a la muerte del conde de Villamediana, asesinato inmortalizado por Manuel Castellano, o el auto de fe de 1680 de Francisco Ricci.
3: Uno cuando va al museo lo mira así y se queda seguramente abrumado porque ve mucha gente. Pero es que hay que ir leyéndolo por trocitos, porque es como una novela, ¿no? Una novela gráfica. Aquí están los reos, aquí están los reyes, aquí se ve el cadalso perfectamente.
2: En el segundo capítulo, Sonia Taravilla destaca los rostros de algunos personajes vinculados a la Villa y Corte que hoy nos observan desde el museo. Por ejemplo, Velázquez, por supuesto, pero también Rosario Veis y otros personajes menos conocidos, como Teresa Nicolau.
3: Era una miniaturista contemporánea más o menos a Rosario. Ella vivió muchos... Rosario falleció tristemente muy joven. Ella vivió mucho más, fue mucho más longeva. Y en el Museo del Prado hay un cuadro precioso de Vicente López, que fue su maestro, en el que retrata a Teresa.
2: Todos pensamos en Goya si hay que hablar de las fiestas tradicionales de Madrid, que Sonia recoge en su tercer capítulo. Y de hecho, Goya es probablemente el nombre que más aparece citado en el libro. Pero hay otros muchos artistas que reflejaron los festejos castizos en sus lienzos, como es el caso de Luis Paret.
4: El pintor madrileño Luis Paret y Alcázar recibió en 1792 el encargo de realizar una serie de vistas de Madrid, sitios reales, regocijos y funciones públicas. Y como no podía ser de otro modo, incluyó en ella el Real Jardín Botánico, un lienzo de la colección del Museo del Prado adquirido en una subasta celebrada en Londres en 1912. Nos muestra a una multitud congregada en el Paseo del Prado a la altura del Jardín Botánico. Los personajes representados visten sus mejores galas.
2: Luis Paret, autor del Baile en Máscara de 1767, también precioso el cuadro de Verbena de Fernando Alberti. Pero el capítulo favorito de Sonia Taravilla es en el que recoge el Madrid hoy ya desaparecido y que ha quedado inmortalizado en el Museo del Prado. Vemos el antiguo Alcázar, pintado por Félix Castello en 1638, el Casino de la Reina, conventos como el de la Trinidad, que estuvo en la calle Atocha. Los pintores del Prado recogieron también construcciones más populares como la Torrecilla de Música del Paseo del Prado o las Posadas.
3: El cuadro de la Posada de la Parra, que formalmente no es un gran cuadro, pero se ve muy bien cómo eran estas posadas. Y yo, a través de la prensa, he ido buscando qué tipo de negocios había alrededor y he dado con el que de al lado, ¿no?, que era una cordelería.
2: Sonia Taravilla cierra su libro Madrid en el Prado con el capítulo dedicado a los acontecimientos de los que el propio museo fue protagonista y que se recogen en su archivo. Por ejemplo, el falso incendio del museo que se inventó el periodista Mariano de Cavia a finales del siglo XIX o el robo del Tesoro del Delfín.
3: El robo del Tesoro del Delfín está muy documentado en la prensa de la época porque se tiraron mucho tiempo buscando al ladrón hasta que dieron con él. Y luego cuando lo encuentran le piden que reconstruya cómo hizo el crimen. Entonces hay una portada maravillosa. Yo he recogido una, pero hay varias portadas. Le hicieron varias fotos que se ve al hombre escalando por la fachada, y eso me parecía como un documento visual muy, muy interesante.
2: Quizá los últimos ladrones del Louvre se inspiraron en estas imágenes, quién sabe. Quien sí se lo sabe todo es Sonia Taravilla y nos lo cuenta a través de fotos, citas y una amplísima bibliografía para ampliar datos si se quiere, después de disfrutar Madrid en el Prado, publicado por la editorial Espasa. Ángela Núñez, Radio 5, Todo Noticias.

0: Este país tiene demasiadas historias de amor enterradas en los campos. Hay que arañar la tierra para que salgan, para que puedan existir más.
1: El otro día recibí la llamada de un abogado. ¿Por qué nunca me dijiste que tu padre estaba vivo?
2: ¿Por qué no le conocías?
1: Hombre, porque nunca me has hablado de él tampoco, ¿no?
2: Alberto, no me toques los cojones.
3: El sueño va sobre el tiempo flotando como un velero, flotando como un velero.
4: Flotando como un velero en La leyenda del tiempo, para trasladarnos a los años 30, durante la Segunda República, cuando un joven es rechazado para formar parte de un selecto club de un casino en Granada, y durante la posterior Guerra Civil, cuando otro joven del bando sublevado conoce a un prisionero republicano. 80 años después, aún quedarán cuerpos en las cunetas, y un tercer joven hará lo imposible por desvelar la memoria del pasado. Tres hombres en tres años distintos. Tres existencias íntimamente ligadas por la sexualidad y el deseo, el dolor y la herencia, y atravesadas por una de las obras inacabadas de Federico García Lorca.
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La bola negra es la gran apuesta española para hacer historia en la próxima gala de los premios Oscar. Las quinielas le están dando un buen puñado de nominaciones ante la posibilidad de llegar a ser candidata a mejor película, en la categoría principal, al margen de la nominación a mejor largo internacional que muchos ya dan por hecha. Desde luego, la película de los Javis puede presumir ya de haber conquistado al público en el Festival de Toronto y de haberse llevado el galardón a mejor dirección en Cannes.

Guitarrica de la Fuente debuta como actor y podemos escucharle cantar la nieve en uno de los momentos finales de la película. Para escribirla se inspiró en la última carta de Lorca y en su propio personaje, Sebastián, para escribir sobre aquello que nunca llega a expresar. Y para ese tema resulta fundamental el trabajo de Raúl Fernández Miró, Raúl Refri, el compositor elegido por los Javis para la banda sonora y que ya había colaborado anteriormente con el cantautor de Benicàssim. En La Bola Negra son varias las canciones que nos ayudan a comprender la historia, a situarnos en cada época, a emocionarnos y a conducirnos a través del tiempo. La jerezana María Terremoto interpreta una seguirilla, que es uno de los palos flamencos más antiguos, pertenecientes al cante jondo.

Y si estamos en los años 30 y en plena contienda bélica, ¿cómo no iba a sonar el pasodoble Soldadito Español, escrito por Jacinto Guerrero y popularizado por Marujita Díaz durante el franquismo? Lo que escuchamos en La Bola Negra es la adaptación de Lara Fernández, Yudla.

La letra no varía, pero sí la dinámica, la entonación, la inflexión de la voz en cada palabra, el ritmo, el tempo en toda la parte instrumental. Y eso hace que pasemos de una canción de propaganda militar a un tema intimista, melancólico, cambiando su significado. Jude Lyne, al igual que Guitarrica de la Fuente, se estrena como actriz en La Bola Negra, compartiendo película con una de las ya consagradas, como es la oscarizada Penélope Cruz, interpretando a una cupletista madrileña, lo que nos demuestra la importancia vital de la música en la cinta de los Javis, con Raúl Refri como autor de la banda sonora. Puede que para el público general resulte un desconocido, pero ya ha compuesto para otras películas. Ha trabajado junto a Niño de Elche y Silvia Pérez Cruz, y su labor como productor y guitarrista fue fundamental para que Rosalía consiguiera lanzar su primer disco de estudio, Los Ángeles, hace ya casi 10 años, con el que debutó como una cantante del nuevo flamenco, lejos del urbano, y muy próxima entonces al cante tradicional del folclore español.

La hija de Juan Simón es una de las canciones que aparecen en ese primer disco de Rosalía, un tema que hasta entonces el gran público asociaba a Antonio Molina, porque fue él quien le dio fama a esa pieza musical que aparece en la película homónima y basada en la obra de teatro, también del mismo nombre. La canción es sumamente desgarradora. Juan Simón es el único enterrador del pueblo y es, por tanto, la única persona que puede enterrar a su difunta hija.

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1: Emmanuel Macron finaliza su visita de Estado a nuestro país. Lo hace en el Palacio de la Moncloa, donde se ha entrevistado con el presidente del Gobierno, Pedro Sánchez. Los dos comparecen ahora ante los medios de comunicación. Escuchamos al presidente del Gobierno.
2: Recuerdo muy bien nuestro primer encuentro en este mismo edificio. Era julio de 2018. Y Francia, por cierto, acababa de ganar la Copa del Mundo y de poner una segunda estrella en la camiseta. Y en esa comparecencia te dije que pronto íbamos a empatar. Bueno, yo creo que ahora lo que tenemos que hacer es ver quién gana el próximo Mundial, que como bien sabes, pues se va a celebrar en España, en Portugal y en Marruecos. En todo caso, presidente, juntos hemos compartido mil y una batallas en una Europa que se ha enfrentado durante todos estos años a múltiples crisis. Hemos afrontado crisis inéditas, como la pandemia. A veces hemos tenido discrepancias, pero siempre las hemos tenido con la misma vocación de alcanzar acuerdos, consensos entre dos países hermanos como somos Francia y España. En cada reunión, en cada cumbre, me gustaría compartir con todos los españoles que están viendo esta comparecencia, en cada conversación que hemos mantenido, ha estado siempre presente por ambas partes, tanto por parte de Francia como por parte de España, ese espíritu de construir una Europa mucho más unida y una Europa mucho más sólida. Ese ha sido siempre nuestra brújula, la defensa de los valores europeos, de una Europa que no renuncia a su alma, ni está dispuesta tampoco a cambiar de rumbo por más que el viento parezca soplar en contra. Y yo creo que uno de los principales valores esenciales de ese proyecto europeo se condensa, se sintetiza en la palabra solidaridad. Solidaridad que nos llevó a impulsar, querido Emmanuel, soluciones absolutamente innovadoras, inéditas en la historia de la construcción europea, como fueron los fondos Next Generation durante la pandemia, el mecanismo SURE, que protegió el empleo de millones de trabajadores y trabajadoras durante la pandemia. Esa solidaridad que hoy también nos mueve cuando vemos a bomberos de ambos países cruzar los Pirineos en un sentido o en otro para luchar contra uno de los efectos más dramáticos de la emergencia climática, como son los incendios.

0: Ayer hacía referencia en la cena oficial, conjuntamente con el rey en su intervención, cuando rubricamos el tratado de doble nacionalidad hispano-francesa. Quiero agradecerte que pudiéramos hacer esa cumbre en la ciudad francesa de Montauban, donde está enterrado quien fue presidente de la República Francesa, Manuel Azaña. Y quiero también agradecerte el que le dieras y rindieras honores de Estado a una persona tan trascendente para la historia del republicanismo y también para la historia de nuestro país. Gracias, Emmanuel, por ese gesto, que sin duda alguna es un gesto que respetamos y que consideramos de manera muy, muy especial por parte de los españoles. Ese vínculo también se traslada al ámbito económico. Hemos estado hablando también precisamente del foro y los encuentros que ha tenido el presidente de la República con la comunidad empresarial, tanto francesa que invierte aquí en España como española que invierte en Francia. En fin, por todas estas razones, yo solamente puedo disculparme, presidente Macron, por el voto negativo que ayer sufrió el Tratado de Amistad entre España y Francia en el Senado, pero como bien dijiste ayer, trasladarte la confianza en que, por supuesto, las Cortes Generales, antes de que termine esta legislatura, aprobarán un Tratado de Amistad entre Francia y España que, sin duda alguna, refleja el sentir que tenemos los españoles de hermandad y de amistad con nuestro país vecino, Francia. En fin, no solo por nuestros países, sino también por el futuro del proyecto europeo tenemos que trabajar conjuntamente. Compartimos una visión sobre cuál debe ser la dirección y las medidas a tomar por parte de Europa. Esa visión es hoy cuestionada desde dentro, por desgracia, alentada y financiada desde fuera también, por una corriente reaccionaria que recorre todo el planeta, una corriente que lo que quiere es una Europa dividida, una Europa fragmentada, enfrentada y dependiente de intereses extranjeros, una corriente que busca que los europeos renunciemos a nuestros valores, a nuestros principios democráticos y también a la cohesión social. Yo creo que ese es el contrapunto que marcamos gobiernos y países como Francia y como España dentro del orden europeo. Hoy creo que España y Francia representamos esa resistencia europea a esos enemigos de nuestro continente y del modelo europeo, la esencia de nuestro proyecto común, porque sabemos que solo unidos podemos proteger aquello que somos, que es sin duda alguna Europa. El presidente Macron ha hablado en muchísimas ocasiones sobre la necesidad de aumentar la soberanía europea. Por supuesto, en el ámbito de la tecnología.
1: La comparecencia en el Palacio de la Moncloa de Pedro Sánchez, después de su encuentro con Emmanuel Macron. Sánchez, que tomaba un poquito de agua.
0: Con una constelación de más de 290 satélites. Estamos impulsando en Europa y en Naciones Unidas la protección de los menores en redes sociales para que los algoritmos de los tecnoligarcas no destruyan a nuestra juventud y a nuestra infancia. Y aquí quiero reconocer el papel tan fundamental e instrumental que ha jugado el presidente Macron en este debate a nivel europeo y a nivel multilateral. Hemos aprovechado también para destacar el acuerdo que hemos cerrado y que se firmará pronto para permitir a empresas españolas lanzar nuestros cohetes desde la Guayana francesa, y quiero en este caso agradecérselo al presidente Macron. En segundo lugar, la reindustrialización, la agenda verde y los presupuestos europeos. Sobre las interconexiones energéticas de transporte indispensables para la verdadera Unión Europea, saben perfectamente cuál es nuestra posición y no me voy a extender mucho más en ello, pero sí creo, con la vista puesta en el próximo Consejo Europeo, que es trascendente trasladar a la opinión pública española el que ambos gobiernos, ambos países, tenemos una visión compartida de que los presupuestos europeos tienen que ser mucho más ambiciosos de lo que ahora mismo está sobre el papel. Yo creo que ahí España y Francia estamos de acuerdo en defender un marco financiero plurianual ambicioso, más ambicioso, que dote a nuestra Unión de los recursos

0: necesarios para hacer frente a los desafíos que tenemos por delante. Sobre seguridad 360 y desinformación, bueno, yo creo que poco más podemos añadir a lo que ya conocen todos ustedes. Pero sobre desinformación es evidente que este mes Francia y España hemos impulsado, junto con otros socios europeos, una iniciativa para reforzar las directrices europeas sobre integridad electoral digital, porque necesitamos más transparencia sobre los algoritmos, más control sobre las cuentas falsas y también, por tanto, un escudo que nos proteja ante eventuales injerencias extranjeras en los procesos electorales. En definitiva, lo que sintetiza toda esta cuestión es que defender nuestra soberanía también exige proteger nuestros entornos y nuestros procesos democráticos. Concluyo, no me quiero extender mucho más en esta introducción, pero sí quiero recordar que, por encima de todo, España y Francia compartimos una clara vocación global. Creo que tenemos una mirada muy semejante en relación con lo que está sucediendo en Oriente Medio, particularmente en la guerra de Irán. Nuestra responsabilidad es contribuir a las soluciones y por ello Francia y España trabajamos juntos para promover la paz, la justicia y el respeto al derecho internacional. Lo hacemos en Irán, lo hacemos también en Palestina con el reconocimiento de los dos estados y quiero reconocer el liderazgo del presidente Macron hace un año en la Asamblea General de Naciones Unidas con ese paso que dimos al frente muchos países para reconocer la solución de los dos estados y que ha tenido su eco también en esta última Asamblea General, pero no solamente en Irán y en Palestina, por supuesto en Ucrania y sin duda alguna en el Líbano, donde trabajamos codo con codo las Fuerzas Armadas francesas, las Fuerzas Armadas españolas, junto con otros muchos países en el marco de Naciones Unidas. Y lo hacemos porque creemos en lo esencial, y ya con esto termino esta introducción. Porque frente a la ley del más fuerte y la fascinación por el autoritarismo, como bien ha descrito el presidente Macron en intervenciones previas, creo que España y Francia seguirán siempre defendiendo el multilateralismo y un orden internacional basado en normas. Por principios, sin duda alguna, lo hacemos, pero también por interés. El interés general de nuestras sociedades, porque un mundo sin normas, gobernado por la fuerza, es un mundo más inseguro para nuestros ciudadanos. Esa es la tarea que compartimos, esa es la responsabilidad que hoy renovamos y esa es la razón por la que la amistad entre Francia y España, querido Manuel, seguirá siendo siempre una de las principales fortalezas de Europa. Nada más, muchas gracias. Y le cedo la palabra ahora al presidente de la República Francesa.
1: Pedro Sánchez, que calificaba de extraordinarias las relaciones con Francia y pedía disculpas por el voto negativo del Senado ayer a ratificar el Tratado de Amistad de Francia y España, pese a que el Constitucional ha levantado las objeciones. Escuchamos ya a Emmanuel Macron.
2: Quiero también agradecer a sus majestades por esta invitación, esta visita de Estado. La relación bilateral y nuestras agendas europeas coinciden y me reconozco perfectamente en tus palabras. Hay una amistad, una estima y una vitalidad en nuestra relación bilateral que es una fuerza para ambos países. Y esto corresponde también con nuestra historia. Lo recordábamos ayer con Su Majestad el Rey. Los españoles y los franceses siempre han estado juntos. Han luchado juntos. Recuerdo que los republicanos españoles participaron en la liberación de Francia en la Segunda Guerra Mundial. Y también están estas relaciones humanas, cosas que no se pueden decretar, que corresponden a una vitalidad, por ejemplo, en la enseñanza de los idiomas de nuestros dos países, esa cooperación cultural y lingüística escolar. Y el Bachibac, que creamos hace solo 15 años, tiene un enorme éxito porque permite mejorar las cosas. Y cuando hablamos del programa Erasmus, que es una de las encarnaciones más claras de Europa, veo que somos destinos privilegiados, nosotros, los dos lados de los Pirineos, para nuestros estudiantes. Y eso es una prueba de la fuerza que tiene este vínculo, que también se refleja en las relaciones comerciales, culturales, humanas. Y como Como recordaste esta mañana, estuve con Su Majestad el Rey en este foro de cooperación económica para inaugurarlo. Hace apenas 3 años estuvimos juntos en Barcelona y había 80 mil millones de euros hace 3 años y hoy estamos a 90 mil millones de euros en nuestros intercambios comerciales. España y Francia están muy unidos. Es el tercer proveedor nuestro. Y justamente en nuestra delegación tenemos grandes empresas que son empleadores importantes de su país, como Orange, que han hecho inversiones muy importantes. Renault también, que sigue estando presente en la fábrica de Valladolid, Veolia, Carrefour, EDF y muchas más. Es esta también una relación que queremos consolidar en el ámbito de la defensa. Somos asociados desde hace muchos, muchos años en cuanto a los helicópteros Tigre, el NH-90, y también tenemos una cooperación aeroespacial muy dinámica con los proyectos espaciales como Thales Aerospace y Airbus Defense y Space, y además apoyamos estos proyectos para nuestras industrias e intensificamos estas relaciones. Hay empresas muy, muy notables del New Space español y también Iris, que es algo que apoyamos mucho para poder avanzar. También tenemos otros sectores donde hay una ambición que nos permite multiplicar estas asociaciones económicas estratégicas. Seguimos cooperando a nivel fronterizo en la conectividad, la interconectividad, algo muy importante para ambos. Primero, en el sector ferroviario. Quiero aquí reafirmar la importancia de estos enlaces de líneas de alta velocidad entre Bordeaux, Nîmes y Montpellier, que conectan con España, y también la idea de conectar París y Madrid en solo 6 horas, Lyon y con Lyon solo 4 horas. Además, el lanzamiento de proyectos muy esperados, y vamos a movilizar esa financiación juntos para obtener también la financiación europea que hace falta para estos proyectos que tienen un interés europeo común, y esto a lo largo de varios decenios. En cuanto a la interconexión energética, también hemos progresado mucho en los últimos años. El Golfo de Vizcaya, por un lado, HDMES y Barmar, por otro, para el tema del hidrógeno y los equipos. Y tenemos que seguir con esta interconexión eléctrica transpirenea, que tiene reflejos claros positivos sobre el terreno. Tenemos que convencer sobre su utilidad y movilizar la financiación europea, porque estas interconexiones son muy importantes para ambos, pero queremos acelerarlas para tener una capacidad que podamos demostrar sirva para toda la red europea. Y esta mañana en el Ministerio de Economía recordaba justamente esto: la neutralidad tecnológica es un objetivo y el otro es la interconexión eléctrica para poder tener una Europa más eficaz y acelerar así esa comunicación y esa conexión entre los dos lados de los Pirineos. Y más allá de esta relación bilateral y de estos vínculos, también tenemos una agenda europea. Esta complicidad muy fuerte que nos une, como bien has recordado, el apoyo a Ucrania, el formar parte de este grupo de voluntarios para resolver el problema, esta garantía de la soberanía de Ucrania y la defensa de su pueblo, la consolidación de un pilar europeo en la OTAN, y nuestros países forman parte de los que asumen que no queremos un doble rasero y que cuando queremos defender la soberanía también en otros lugares del mundo hay que ser coherentes y reconocer entonces en este caso Palestina frente a la situación de Israel y no ceder en nada en este combate por la paz y la estabilidad que también tiene que ver con la estabilidad y la soberanía del Líbano y la estabilidad de la región también. En cuanto a la agenda europea, tenemos el tema de la competitividad donde trabajamos juntos sobre el tema digital. Nuestros ministros han firmado un acuerdo muy ambicioso para tener un ecosistema europeo soberano sobre toda la cadena de valor de todo lo que es cuántico, la inteligencia artificial, el cloud, la 5G. Y esto nos parece muy importante. Apoyamos las inversiones ambiciosas y también tenemos un enfoque ambicioso en cuanto al presupuesto europeo. Y aquí voy a destacar algo que también has dicho hace un momento. Lo importante que es para ambos disponer de un presupuesto que nos permita respetar la ambición agrícola, la cohesión y también desarrollar una financiación conjunta para nuevos sectores, asumiendo así el poder avanzar en la agenda con respecto a al ahorro y a la inversión. Esta capacidad que tenemos para decidir en octubre los recursos propios y a defender esa ambición, porque ese presupuesto es fundamental para nuestras inversiones del futuro y estamos de acuerdo en ello. En cuanto a la financiación de los mercados públicos para el acelerador industrial, queremos una auténtica defensa de lo que es el contenido europeo para proteger nuestras industrias. Nuestros países están expuestos en cuanto a la industria automotriz, por ejemplo, el que tengamos muy claro este objetivo. Por eso lo vamos a defender. Hace un momento hablábamos con el presidente del Consejo de esta relación que tenemos con China y ambos pensamos que a nivel diplomático Europa debe ser un lugar de apertura, diversificación, debate estratégico. Yo he ido a China muchas veces, también tú vas periódicamente y sabemos que es importante el tema de la competencia y defendemos un enfoque que significa defender más rápido y mejor a la industria europea y por eso le pedimos a la Comisión que modernice los instrumentos comerciales y de protección que queremos que entren en vigor a partir de octubre sobre el tema de la competencia para que sea justa y hay que defender nuestros intereses cuando haga falta y tenemos que convencer a nuestros interlocutores chinos de que haya una transferencia de tecnología. Nosotros hicimos en Francia, ustedes hicieron lo mismo en España, pero siempre pensando en el respeto de los empleos europeos, porque nosotros hace 20, 25 años traspasamos esa tecnología a China, pues ahora pedimos el retorno. Y por ello, hablamos de un proyecto ambicioso, una política de innovación, una financiación conjunta y una profesión. Perdón, una preferencia europea, y esto es fundamental. Tenemos solidaridad con España después de la crisis migratoria de Ceuta, porque para nosotros es muy importante el equilibrio entre la responsabilidad y la solidaridad, que es fundamental para el pacto de asilo e inmigración, algo que creemos que es eficaz para Europa y que hay que seguir desarrollando para poder tener soluciones firmes para proteger nuestras fronteras, que sean eficaces, pero también respetando el derecho europeo y nuestros valores. Sobre el tema del retorno y la admisión, la lucha contra los traficantes de seres humanos, el problema de los países de tránsito, de origen, somos firmes en nuestras posiciones, pero somos solidarios a nivel europeo y respetamos los valores históricos que nos corresponden. El tema de la protección de la democracia y la juventud. Queremos crear una regulación europea para el sector digital. Y en los últimos años hemos visto una movilización muy fuerte franco-española para que bajo la presidencia francesa se elaboraran estas directivas de EMA y de SA. Y con nuestros colegas hace unos días hemos trabajado en las Naciones Unidas con el presidente australiano y el presidente de Kenia en un proyecto para la protección de los niños frente a la evolución tecnológica y la inteligencia artificial. Y fueron estas iniciativas que permitieron hacer que se evolucionara el debate y también las decisiones europeas y la ley europea de protección de la infancia anunciado por la presidenta de la comisión refleja esa evolución común porque queremos defender la protección de los niños y los adolescentes, el espacio democrático digital europeo de las manipulaciones de los algoritmos y de la injerencia extranjera. Y cuando hablamos de innovación y crecimiento, asociado a la misma. Estamos en contra de la actitud predadora contra la personalidad y la mentalidad de nuestros jóvenes por parte de unas minorías. Y por eso seguiremos avanzando. Y aquí estamos hablando de una información europea y contenidos de calidad, y es lo que hace Arte y los contenidos Arte Plus en la RTV. Y esto es algo muy importante también a nivel europeo. Esto es, señoras y señores, lo que podía decirles para completar y confirmar lo que ha dicho el jefe del gobierno. Y quisiera además decir que es un placer para mí y para toda mi delegación estar aquí y encontrarnos a tu lado nuevamente para seguir trabajando. Muchas gracias.
3: Termina la comparecencia de Sánchez y Macron tras su encuentro en la Moncloa. Sánchez califica de extraordinarias las relaciones entre Francia y España y pide disculpas por no ratificar ayer en el Senado el Tratado de Amistad y Cooperación entre ambos países. Asegura que se aprobará antes de que acabe la legislatura por los vínculos que unen a ambos países. El presidente del Gobierno, Pedro Sánchez, ha agradecido también a Macron que expresara su solidaridad con Ceuta tras la entrada masiva de migrantes, justo cuando hoy se cumplen 2 meses del asalto. Turno ahora para escuchar las preguntas de los periodistas.
4: ¿No es suficientemente solidaria en su respuesta europea con respecto a China? Y en cuanto al presidente Sánchez, ¿España en este caso no estaría remando con Europa, con la Unión Europea en este tema? En cuanto al presupuesto de la Unión Europea, ¿cómo pretenden ustedes convencer a los países más reacios para que haya un aumento del presupuesto de la Unión Europea? Gracias.
2: Lo que decía es que hay distintos actores y algunas voces divergentes, porque los intereses no son siempre los mismos. Pero lo que he dicho es que nuestro objetivo es lograr una convergencia a nivel europeo. Y en este momento tenemos un debate importante, no es el primero, sobre este tema. Y lo digo aquí para que el primer ministro me corrija si no es el caso, pero de ambos lados de los Pirineos tenemos actores que cuando sufren una competencia desleal tienen que ser protegidos. Estas son las cláusulas de salvaguardia y la modernización del comercio que le pedimos a Europa. Y en este caso estamos totalmente alineados. Segundo, no pensamos que haya que hacer una guerra comercial con China, porque esto no tendría ningún sentido. Y por un lado hay empresas que siguen trabajando allí, y por otro que hay innovaciones tecnológicas de ellos que nos hacen falta. Pero hace unos 18 meses yo escribí un artículo sobre este tema con distintos puntos referidos a la estrategia, y era lo que yo decía, que lo que nosotros habíamos hecho era una transferencia de tecnología. España recibió empresas chinas que hicieron transferencia de tecnología sobre algunos puntos y nosotros hicimos lo mismo. Due en Wegen, que fue parte de nuestro éxito en las baterías eléctricas, fue parte de nuestro éxito en el tema, y la idea es mantener un compromiso estratégico y proteger y asumir esa protección, porque si no estamos unidos como europeos no tenemos ninguna posibilidad de tener éxito, y en esto estamos los dos de acuerdo. Y quisiera decir también que en esta línea que nos orientamos no queremos ni ser ingenuos ni estigmatizar a nadie. Lo que queremos es volver a tener una competencia justa y equilibrada con China, proteger a los actores que son víctimas de esta competencia desleal y permitir que nuestra economía se beneficie con las innovaciones chinas, porque las necesitamos a través de una transferencia de tecnología, y luego hacerlo en una forma unida como europeos para proteger nuestro mercado. Por eso hablo de una política aduanera reunificada. Esto es, en mi opinión, lo que sería la única política eficaz a nivel europeo. Y creo que esto, puedo decirlo, refleja un buen debate que acabamos de tener con el gobierno español. A nivel europeo también tenemos una gran convergencia. Tenemos que aumentar ese presupuesto europeo. La última vez que lo hicimos fue durante el tema del COVID. Y lo que tenemos que hacer ahora es hacer frente a ese desafío de la cuantificación climática, en tecnologías verdes y temas similares, porque si no lo hacemos, no estaremos en esta carrera de la innovación, sino que caerá encima de cada país la responsabilidad de hacerlo, y tendremos una fragmentación de 27 políticas espaciales, 27 políticas de inteligencia artificial, y esto sería una estupidez, porque no tenemos el tamaño crítico para poder permitirnos. Lo tenemos que ser ambiciosos, pero ver cómo lograrlo. Y la clave es hacerlo con más innovación para no aumentar más la contribución nacional. Y el primer debate de octubre será esa agenda que vamos a trabajar juntos sobre los recursos propios. El presupuesto europeo necesita más recursos propios y hay forma de lograrlo que nos permitiría tener un presupuesto mayor sin aumentar las contribuciones nacionales. Segunda cosa, y quizás esto es más innovador con respecto al reembolso del crédito que sacamos hace 5 años. ¿No podríamos prolongar un poco los pagos de nuestros estados para darnos más tiempo para reembolsarlo, más allá de 30 años o más, incluso porque Europa tiene mucho peso en esto? Y tercer aspecto, y esto habrá que debatirlo, ¿dónde se pueden hacer los ajustes para tener recortes que sean razonables? ¿Y de qué manera vemos esto? El presupuesto y la ambición del mismo es la clave para resolver ese problema europeo de hoy, que es la falta de innovación. Y la innovación se puede hacer si hay financiación pública y financiación privada. De allí la importancia de este mercado único de capitales.
5: Gracias por su pregunta. Yo quiero recordar que hay dos hitos en estos últimos años de la construcción europea. Uno es Versalles y otro es Granada. En Versalles y en Granada, gracias al liderazgo de Francia y gracias al liderazgo de España, definimos y desarrollamos esa idea que es la de la autonomía estratégica abierta, que para que nos entiendan los ciudadanos, estamos hablando de qué manera hacemos a Europa más autónoma y, por tanto, reindustrializamos a Europa y fortalecemos nuestro mercado único. Con lo cual, tanto Francia como España coincidimos en la necesidad de que Europa sea más autónoma. Eso significa que tenemos que reducir nuestras dependencias de terceros países. No cerrarnos, porque eso es imposible. De hecho, no va con el espíritu ni con el proyecto europeo. Ahí están los acuerdos comerciales que se han firmado, pero sí es evidente que tenemos que mejorar y elevar nuestra autonomía estratégica. En el ámbito de la seguridad, de la defensa, de la tecnología, como decía el presidente Macron, de la energía, lo hace Francia con la energía nuclear, lo está haciendo España también con el impulso a las renovables. En definitiva, compartimos esa mirada y esa visión de hacer de Europa una Europa no encerrada en sí misma, sino una Europa más autónoma en lo que tiene que ver con la industria y, por tanto, con la necesidad de reindustrializar y de reforzar nuestro mercado único. Dos, nosotros hemos sido siempre claros con las autoridades chinas que el déficit comercial que está sufriendo España y Europa, que para que nos hagamos una idea, está por encima de los 360.000 millones de euros en el año 2025, no es aceptable ni puede ser asumible por ninguna economía. Lo saben perfectamente las autoridades chinas. España ha sido clara en esta posición desde el principio, en una relación siempre franca, en donde en aquellos aspectos donde hemos podido cooperar, cooperamos, en aquellos aspectos en los que tenemos que competir, competimos, y en aquellas cuestiones en las que discrepamos, pues tratamos de gestionar de manera constructiva esas discrepancias. Y tres, como bien ha indicado el presidente Macron, pues evidentemente tenemos una transferencia de tecnología en sectores donde, hay que reconocerlo, China ahora mismo está llevando la ventaja, en sectores además que son muy importantes tanto para la economía española como también para el conjunto de la economía europea, como es, por ejemplo, la industria del automóvil y el desarrollo de vehículos eléctricos que han ido implementando durante todo este tiempo. Y la necesidad, por tanto, de esa transferencia tecnológica, como bien decía antes el presidente Macron, que hicimos nosotros hace 20, 25 años, particularmente empresas alemanas y empresas francesas, ¿no? Por tanto, todo esto para decir el qué. Para decir que separados somos más débiles y juntos somos más fuertes. Y desde el principio España siempre ha mantenido la misma posición. Busquemos un acuerdo que nos permita tener unos mínimos comunes para relacionarnos con terceros países y con grandes potencias económicas, como pueda ser el caso de China. Por tanto, no estamos tan alejados en cuanto a cuál debe ser la estrategia que lleve Europa para con China. Al contrario, tiene que ser común por parte del conjunto de Europa, porque nuestro objetivo es el mismo, es reindustrializar nuestro continente, es defender nuestro mercado único y es hacer de Europa un proyecto más autónomo, como defendemos el gobierno de Francia y el de España, con esas dos declaraciones, la de Versalles y la de Granada, que en fin, que están todavía por desarrollar. Sobre los presupuestos comunitarios, a ver, es que en política pasa como en los hogares. No se le puede pedir a un hogar hacer más con menos recursos económicos. ¿Podremos apretarnos el cinturón? ¿Podremos hacer las cosas mejor? Seguro que sí. Pero con los recursos que tenemos, o incluso con los menos recursos que están proponiendo algunos países, ¿cómo vamos a responder a los problemas que tienen los ciudadanos europeos? ¿Cómo vamos a responder, ya no digo por complementar lo que ha dicho el presidente Macron sobre la seguridad y la defensa? Hablemos de la emergencia climática, hablemos de las políticas de adaptación, de cómo hacemos a Europa más resiliente ante un cambio de clima en el cual claramente Europa no está preparado. Si es que necesitamos más recursos económicos. Por tanto, estamos completamente alineados, Francia y España, en la necesidad de, uno, abrir un debate sobre los recursos propios. Tenemos que abrirlo a nivel europeo, porque el margen fiscal que tenemos a nivel de Estados miembros es el que es, después de una crisis financiera, después de una pandemia, después de una guerra en Ucrania, que continúa ahora con una guerra de Irán que está elevando el precio del coste de la vida a todos nuestros ciudadanos. Bueno, yo entiendo que desde Bruselas las cosas se vean con una cierta distancia, pero los que nos estamos batiendo el cobre, si me permiten la expresión, en los gobiernos nacionales, por dar respuesta a las urgencias de nuestros ciudadanos, necesitamos algo más de empatía y algo más de compromiso para tener unos presupuestos acordes con la exigencia y con las demandas que legítimamente los ciudadanos nos piden a los gobiernos europeos. Y nosotros, pues en fin, creo que desde ese contexto pues seremos constructivos, pero también claros. Tenemos que abrir un debate serio sobre los recursos propios, tenemos que ser mucho más ambiciosos en las políticas europeas. No me vale eso de que lo moderno es abandonar o reducir las políticas que cohesionan a nuestra sociedad, como es, por ejemplo, la PAC, como son los fondos de cohesión. No me vale tampoco que se diga que queremos ser autónomos y queremos también mejorar nuestra ciencia, nuestra tecnología, la capacidad digital de nuestro continente y reducir el fondo de competitividad. Y no me vale que se diga que también Europa tiene que tener un rol geopolítico y reduzcamos todas aquellas políticas vinculadas con la vecindad, ya sea la del Mediterráneo, ya sea la de Latinoamérica, muy importante para España, por razones evidentes, en definitiva. Ambición. Y la ambición hoy, desgraciadamente, es el debate que luego se traduce en números y donde se ve cuál es el proyecto político para Europa que tienen unos países u otros. Y yo creo que en este sentido, pues tanto Francia como España compartimos una mirada ambiciosa de lo que tiene que ser Europa en los próximos 7 años. No sabemos qué va a pasar de aquí a 7 años. Pero sí sabemos cuáles son las corrientes de fondo que están afectando a las sociedades europeas. Conflictos bélicos, transformaciones, tanto en lo digital como en lo energético, que exigirán inversiones importantes y, sin duda alguna, pues una necesidad de ganar competitividad, de apostar por la ciencia y la innovación, que sin duda alguna son muy relevantes para la prosperidad presente y futura de nuestro continente. Creo que estamos en un momento muy definitorio de lo que va a ser Europa, que los números no dejan de ser la traslación de la visión que tiene un país u otro, un gobierno u otro, de lo que debe ser Europa en el presente y en el futuro. Y yo me alegro, en esta como en otras muchas cuestiones, de que tanto Francia como España tengamos la misma mirada y la misma ambición.
6: Continuamos con Nuria Val, de Servimedia, cuando quieras.
7: Bonjour, président.
4: Buenos días, señor presidente. La derecha española ayer en el Senado rechazó el Tratado de Amistad y Cooperación entre España y Francia. ¿Qué piensan ustedes? ¿Creen ustedes que sería necesario modificar algunas cuestiones también con España y en ese mismo tratado? Gracias.
7: Y para el presidente Sánchez, en representación de mis compañeros, le repito la pregunta en español. El PP tumbó ayer en el Senado el Tratado de Amistad y Cooperación entre España y Francia. ¿Qué valoración puede hacernos y si esto puede cambiar en algún aspecto la relación con Francia y lo acordado? Y sobre vivienda, ¿qué le parece que el líder del PP, Alberto Núñez Feijóo, diga que los decretos de vivienda aprobados son contradictorios y un engaño para sus socios? Y, por otro lado, si el viernes decaen los dos decretos y se constata que no tiene una mayoría, ¿piensa que sería el momento de convocar elecciones? Muchas gracias.
5: A ver, sobre lo primero, yo he pedido disculpas públicamente al presidente de la República Francesa porque creo que este no es un tratado de amistad entre el gobierno de España y el gobierno de Francia. Es un tratado de amistad entre dos países que se sienten hermanos y que comparten un futuro común a nivel europeo y en nuestras relaciones bilaterales. Y por tanto, ya hasta incluso ideologizar y politizar un debate que trasciende las ideologías y la política y entra de lleno en lo que es la cultura, las relaciones humanas. Ayer se daban las cifras, hay más de 300.000 españoles viviendo en Francia, hay más de 100.000 franceses viviendo en España. Pero ¿qué necesidad hay de votar? Bueno, primero de convocar un pleno extraordinario ayer para votar en contra. ¿No era el problema que tenían dudas sobre la constitucionalidad del tratado? Bueno, resulta que no era esa tampoco la cuestión, porque hasta incluso aquellos magistrados del Constitucional que puedan tener una visión más conservadora de la Constitución han avalado la constitucionalidad de este tratado de amistad, por unanimidad. Por lo tanto, yo de verdad, en fin, se trabajará para que se logre ese acuerdo en las Cortes Generales. De verdad que para mí es muy lamentable esta situación, porque realmente entiendo que la política tiene su dimensión irracional, si me lo permiten. Yo lo puedo aceptar, pero ir en contra de tu país, hasta incluso, en fin, es que no sé qué estrategia de vecindad o de buena vecindad tiene el Partido Popular y Vox, ya no solamente con Francia, que no sé, se están abriendo conflictos con todos los países vecinos y yo no sé, un poco de mesura, de sentido común y no sé, trascender el debate político y ser conscientes de que esto no es un tratado entre el gobierno del presidente de la República Francesa y el malvado gobierno de Sánchez. Es un tratado entre Francia y España, que es mucho más que el gobierno de Francia y el gobierno de España, con ser importantes, por supuesto, el entendimiento político que tenemos ambos gobiernos. Sobre la segunda de las cuestiones, a ver, nosotros aprobamos los reales decretos ley en el Congreso, en el Consejo de Ministros, para aprobarlos en las Cortes Generales. Usted ya me está diciendo que me ponga en el peor de los escenarios. Permítame que me ponga en el mejor de los escenarios antes de que llegue esa votación. Y ya le digo que soy razonablemente optimista sobre la convalidación. He escuchado al PP decir que soy traidor también en esto. No sé muy bien yo qué significa ser traidor. ¿A quién? ¿A los fondos buitre que especulan con la vivienda? Pues sí, me gusta ser traidor a ese tipo de intereses. ¿Qué quiere que le diga? Pero claro, todo este debate, no hay que olvidarlo, también surge por la incomparecencia y la inhumanidad e insensibilidad de determinados responsables políticos vinculados con el Partido Popular, que no han hecho ni han movido un dedo ante el desahucio de Mari Carmen. Y nosotros hemos dado una respuesta que podrían haber dado las comunidades autónomas, que sin duda alguna podría haber dado el Ayuntamiento de Madrid, y que se han negado a darla. Y nosotros la hemos dado, y yo creo que hay, bueno, pues mucha expectativa al respecto. Se ha trabajado mucho. Los dos decretos, particularmente uno, que llevamos muchos meses trabajando en él, y yo espero que puedan ser convalidados el próximo viernes.
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2: Solo puedo lamentar el voto de ayer, que respeto porque es el principio de la democracia. Creo que es un buen tratado, porque lo elaboramos conjuntamente y lo entre nuestros dos países y corresponde a la realidad humana, económica y cultural de nuestros dos países. Creo que sería una buena cosa acompañar esa realidad dentro de un marco de cooperación para intensificar también los vínculos políticos. Ese era el objetivo de este tratado de amistad, que me parece que incluye cosas muy útiles en las relaciones entre nuestros gobiernos y nuestros países. Ahora, hay una pregunta que es jurídica, legítima, que fue planteada, y el Tribunal Constitucional pues eliminó todas las dudas. Me parece muy bien. O sea, que no hay nada que modificar en ese tratado. Si hubiera habido cosas que no estuvieran de acuerdo ni con la Constitución de España ni con la de Francia, bueno, habría que haberlo cambiado, pero no ha sido el caso. O sea que esto ya ha sido zanjado. El tema volverá a la Cámara de Diputados. Parece que allí va a haber una mayoría en su favor para poder aprobarla. Bueno, la cita de ayer, digamos que ha sido pues una cita que no ha funcionado. Pero nosotros hemos podido reunirnos con sus majestades y ha reinado un excelente ambiente y también la relación con el gobierno es muy buena. Yo lamento lo que ha ocurrido, pero pienso que esto es más bien un contratiempo y no un drama. Y de todas maneras vamos a seguir trabajando muy duro para poder avanzar y actuar.
4: Seguimos ahora, Jérôme Val, de Radio France. Señor presidente, buenos días. Buenos días a los dos. Tengo una pregunta que tiene que ver con la actualidad en Francia. El Lycée, hay varios edificios que están bloqueados desde hace unos días y vemos arrestos, incluso violentos. También vemos que ha habido heridos y nos gustaría saber si aprueban ustedes la utilización de la fuerza en estas manifestaciones y también si van a adoptar medidas urgentes para responder en parte a las reivindicaciones de los estudiantes, por un lado. Son temas que tienen que ver con la huelga y la campaña electoral en Francia, que ha dado un nuevo giro con las revelaciones por parte de Mediapart sobre algunas publicaciones antisemitas atribuidas a Jordan Bardella, que él ahora mismo niega. Aún así, me gustaría saber si los intentos al final ir en contra de estas personas de Rassemblement National ha sido como una fachada. Y luego también cómo podrían hacer para actuar como árbitro para garantizar la serenidad del debate, porque hemos visto que hay un aumento de la brutalidad también en el lenguaje que utilizan incluso los periodistas. ¿Se va a implicar usted un poco más para actuar como garante, para llamar al orden a los candidatos, porque todavía quedan 7 meses por delante y vemos que la campaña se está endureciendo? Gracias.
2: Muchísimas gracias. Sobre esta primera pregunta, comprendo las angustias y la cólera que puede reinar entre los jóvenes debido a la evolución del clima, la situación tecnológica, la situación geopolítica, y el gobierno y yo mismo hemos intentado siempre dar una respuesta en la forma más concreta posible a través de hechos, organizando debates, y voy a seguir haciendo hasta el último minuto. No quiero que se piense que no hay un legítimo debate por parte de los jóvenes y un temor justificado. Esto forma parte de la vida democrática y me parece bien. En cambio, nada justifica la violencia. Y de ninguna manera los responsables políticos, y quizás el término no sea el mejor, puede justificar e incentivar esa violencia y esas acusaciones con respecto al Liceo. ¿Muchos de estos jóvenes realmente eran estudiantes del instituto o vinieron solo para ejercer violencia contra los periodistas? Hay que prestar atención al debate, pero de ninguna manera justificar la violencia, por ningún motivo. Y en la democracia todos los debates están justificados, pero nunca, nunca la violencia. Así que lo primero que digo es que los responsables políticos cuando son autoridades electas de la República, tienen una función que cumplir y tienen que recordar cuál es ella. Y cuando se expresan, tienen que hacerlo dentro de un marco organizado y no para agitar o suscitar los temores, sino al contrario, para pedir calma. Por eso soy solidario con las familias y con los docentes que fueron víctimas de esa violencia, así como con las fuerzas del orden que trabajan respetando la deontología, y cuando no es el caso habrá que pedirles que respondan ante la justicia. Hubo quien se atacó a la prensa y a las fuerzas del orden, pero esto de ninguna manera puede aceptarse, porque la enseñanza, las escuelas, los institutos tienen que estar abiertos, pero no para la violencia. Esto es como veo yo las cosas. Los docentes, las fuerzas del orden, el marco deontológico al que se refirió el ministro ayer también, el ministro del Interior también habló de esto, aparte del primer ministro, y habló de la deontología de las fuerzas del orden que él garantiza. Sobre el segundo tema, la lucha contra el antisemitismo, que es una de las prioridades de la República, y esto lo recuerdo siempre, porque es fundamental para la existencia de la República. Y nunca vamos a aceptar estas declaraciones antisemitas. Creo que esas palabras que han sido citadas son gravísimas, inaceptables, y que no hay que hacer comentarios, simplemente condenarlas, porque esto no corresponde a la República. Y segundo, esto implica que los responsables de esas palabras se expliquen, porque esa es la función de un responsable político, que aclare cuál es su línea política, cuáles son las palabras que usa su partido y cuando pronuncia un discurso. Y igual que ustedes, yo deploro la violencia. La violencia siempre lleva a más violencia, incluso cuando es una violencia metafórica. Lo que tiene que ir de la par de un debate democrático es el respeto. Los franceses y las francesas dentro de unos meses tendrán que ir a votar, decidirán su futuro. Y habrá que ver cuáles son las responsabilidades de cada uno, la situación geopolítica, pero todo esto hay que hacerlo siempre teniendo presente el respeto, porque estas mujeres, estos hombres, algunos quizás podrán gobernar juntos, luego habrá otras elecciones, pero de todas maneras tendrán que estar presentes en la vida de la nación, algunos en el poder y otros en la oposición. Y la vida política es salir de la violencia, porque se le da a los ciudadanos la posibilidad de cambiar periódicamente las autoridades por las que han votado y que lo hagan en el respeto y la calma. Por eso creo que es inaceptable tener palabras violentas frente a los opositores políticos, y también es inaceptable atacar a los organizadores del debate, a los periodistas que ejercen su trabajo. Ellos no pueden ser objeto ni de violencia verbal ni física. Y los debates y las elecciones siempre tienen que ser en calma y paz.
9: Sí, para el presidente Sánchez, en primer lugar, ha dicho que es razonablemente optimista con la aprobación del decreto de vivienda, pero hoy mismo, hace unos minutos, Junts, uno de los socios que tiene que aprobar este decreto, ha dicho que en un primer análisis están decepcionados y que los objetivos que pretendían que cubriese el decreto están tocados. En este momento, ¿qué garantías tiene de que ese decreto se vaya a aprobar? Y respecto al segundo decreto, quería preguntarle si el hecho de haberlo desgajado, separado en un segundo decreto, no significa que no tienen los apoyos o que no cuentan con los apoyos para poder sacarlo adelante. Si me permite también, respecto a Ceuta, presidente Sánchez, hoy mismo el presidente Vivas ha dicho que en los días previos a la crisis migratoria intentó hablar con usted hasta en 10 ocasiones, y que solamente en 3 de ellas pudo hablar con su jefe de gabinete, pero en ningún caso con usted. Quería preguntarle por qué no considero que tenía que atenderle personalmente. Y ya también muy rápido sobre este mismo tema, ¿cuándo va a ser la visita del rey a Ceuta y si usted le va a acompañar? Y para el presidente Macron, disculpe, quería preguntarle su opinión sobre la situación en la ciudad de Ceuta y la gestión del gobierno, ahora que se han cumplido 2 meses de la entrada masiva. Y si considera que la participación o la defensa de la Unión Europea en esta crisis en una ciudad que es frontera sur de la Unión Europea ha sido suficiente. Si me permiten, perdón la extensión, una pregunta última para los dos. El primer ministro británico ha dicho que no descarta poder volver a entrar en la Unión Europea. Quería preguntarles qué les parece esto a los dos, qué opinión tienen y si consideran que podría suceder en este mandato del primer ministro Burnham. Gracias.
5: Bueno, muchas gracias. Sobre la última pregunta, desde luego para nosotros, yo creo que el Brexit fue una enorme pérdida tanto para la población británica como también para el conjunto del proyecto europeo. Y por tanto, si el Reino Unido tomara una decisión en el sentido que usted apunta, pues desde luego España lo aplaudiría y daría o abriría los brazos de nuevo a un pueblo hermano con el que además España tiene tan buenas relaciones en todos los ámbitos, también desde el punto de vista humano, con la sociedad británica. Bueno, gracias por sus preguntas. Bueno, sobre la visita del jefe del Estado, ya lo verán ustedes cuando corresponda. Habrá una comunicación cuando corresponda al respecto. Y sobre las dos cuestiones, la primera, sobre los reales decretos leyes, insisto, creo que llevamos muchos meses trabajando en el Real Decreto Ley que dice que usted ha tenido esta valoración por parte de un grupo parlamentario, en este caso Junts per Catalunya. Llevamos muchos meses trabajando, hemos incorporado muchísimas de las medidas que también ese grupo parlamentario junto con otros muchos plantearon para resolver la emergencia habitacional que sufren muchos ciudadanos en nuestro país. Hemos hecho todos un esfuerzo enorme de diálogo, de negociación, de llegar a un acuerdo. Yo lo que le pido ahora a los grupos, insisto, ese es mi deber como presidente del Gobierno de España, el que tengamos esa dosis de responsabilidad, porque esta no es una cuestión ideológica, es una cuestión de humanidad. Estamos hablando de personas que han sufrido desahucios, de personas que están en una situación de imposibilidad de poder acceder a una vivienda en alquiler o en compra. Y creo que este Real Decreto Ley lo que hace es dar muchos argumentos, muchas razones e instrumentos a los poderes públicos para contribuir a resolver probablemente la principal preocupación que tienen hoy los ciudadanos, que es el acceso a la vivienda. El segundo Real Decreto Ley lleva menos meses trabajándose, es coherente desde el punto de vista del espíritu con la ley de vivienda que impulsó este gobierno, que se aprobó en el Parlamento. Es un debate que ha sido suscitado por organizaciones civiles, también por partidos políticos, y esperemos que pueda prosperar. En todo caso, es una línea que ya subyace en la ley de vivienda y que será un debate que tengamos que afrontar antes o después también en el país. Me refiero a la prórroga de contratos de alquiler, ¿no? Sobre Ceuta, no he escuchado al presidente Vivas, pero más allá de lo que haya dicho o no haya dicho, hubo una comunicación constante con él y con su gobierno. Tanto es así que en los días previos hubo reuniones a tres entre la Administración General del Estado, el gobierno, con los departamentos competentes, la ciudad autónoma y también la delegación de gobierno. No hubo una ni dos, sino hubo bastantes comunicaciones y efectivamente, como creo que ha dicho el presidente de Ceuta ante la Audiencia Nacional, nadie previó, tampoco ellos, el que pudiéramos tener una llegada masiva como la que se produjo en los días 30 y 31 de julio. Y creo que con esto he respondido a todo.
2: Sobre sus dos preguntas, gracias por haberlas planteado. Con respecto a la última, pues muy bienvenidos, que vuelvan los ingleses. Si el primer ministro quiere que vuelva a Gran Bretaña, creo que es una excelente noticia tanto para su país como para los europeos. Creo que los británicos siempre han sido útiles para simplificar las cosas, han sido socios exigentes con los cuales las relaciones bilaterales continúan sobre defensa, seguridad, inmigración y muchos temas estratégicos. Y creo que sería una buena decisión. Y me parece que está muy bien que se atreva a proponerlo. Nosotros estamos aquí para tratar de hacer cosas. Y muchas veces vemos los límites que esto representa para Gran Bretaña cuando quiere trabajar con nosotros, porque lo que pasa es que no se puede elegir, no se puede elegir lo que se quiere de Europa, se tiene que llamar toda Europa. Y les pido que vuelvan. Ahora, sobre el tema de Ceuta. Viendo lo ocurrido a finales de julio pasado, tenemos que pensar en los más de 140 víctimas de esta migración, porque lo que caracteriza a Europa, lo que nos ha construido, es una forma de humanismo, y hay hombres, mujeres y niños que han fallecido al querer cruzar la frontera, y esto no hay que olvidarlo. Segundo, creo que su gobierno, su país y Europa ha sido más bien víctima de un ataque. No ha sido España la que ha organizado ese cruce de la frontera. Y yo creo que esto que digo sirve para todos los países europeos. Estos movimientos migratorios que no organizados que llegaban a las fronteras de cada país. Pues hay que mostrar solidaridad. Y España ha sido víctima de un ataque múltiple, porque nosotros hemos visto que ha habido ataques a través de los medios de las redes sociales para empujar a miles de personas a que cruzaran la frontera. Jóvenes, familias, a veces menores, para que asumiesen todos los riesgos para llegar hasta Ceuta. Y me parece que esto exige de nuestra parte, primero que nada, la solidaridad como respuesta. Y luego me sorprende como europeo que otros no hayan sido solidarios, porque ellos habían recibido esa solidaridad antes, cuando les tocaba de cerca y le habían pedido la solidaridad. Entonces, lo que está haciendo el gobierno aquí es tratar de que mucha gente vuelva a su país de origen. Y en esto estamos trabajando también con las autoridades marroquíes, y las cosas van bien. Pero además hay que aplicar una política de rigor. Y lo que yo saco como conclusión es que a nivel europeo debemos reforzar ese tema. Y aquí no se trata de acusar así a tontas y a locas, sino de decir que hay una solidaridad europea y una responsabilidad europea, y la aplicación del pacto de asilo e inmigración para poder ser más eficaces cuando se produzcan acontecimientos como este, la defensa de una frontera común y un trabajo concertado. Por eso hay que reforzar más nuestra coordinación y nuestra cooperación a nivel europeo para evitar este tipo de eventos que muchas veces se desencadenan a través de un espacio digital primero y que empujan a la gente a asumir estos riesgos, y mejorar la coordinación entre los países europeos y dentro de la propia Unión Europea, dentro del espacio Schengen en particular, para mejorar nuestra acción colectiva. Y yo, estas son las conclusiones que yo saco. Y creo que el tratar de hacer acusaciones o tratar de simplificar la cosa es algo indigno. Nosotros les apoyamos, comprendemos el drama que ustedes viven y queremos una política eficaz, porque también queremos proteger nuestro espacio, nuestra frontera, y ese es el sentido de pacto de asilo e inmigración y la política que defendemos, siempre siendo fieles a nuestros principios.
10: Merci beaucoup.
2: Gracias.
3: Comparecencia de Sánchez y Macron tras su encuentro en la Moncloa. El presidente del gobierno dice ser razonablemente optimista sobre la convalidación de los dos decretos de vivienda que se votarán el próximo viernes en el Congreso. Asegura que se ha trabajado mucho en ellos y pide a los grupos responsabilidad tras conocer que los de Puigdemont han dicho estar decepcionados con algunas de las medidas. Sánchez ha calificado de extraordinarias las relaciones entre España y Francia y pide disculpas por no ratificar ayer en el Senado, con mayoría del Partido Popular, el Tratado de Amistad y Cooperación entre ambos países. Asegura que se aprobará antes de que acabe la legislatura por los vínculos que unen a ambos países, y tacha de lamentable ese voto negativo de los populares. Lamenta también lo sucedido Macron, pero insiste, es un contratiempo y no un drama. El presidente del gobierno, Pedro Sánchez, ha agradecido también a Macron que expresara su solidaridad con Ceuta tras la entrada masiva de migrantes, justo cuando hoy se cumplen 2 meses del asalto. Por su parte, el presidente francés ha subrayado la necesidad de desarrollar soluciones firmes de protección de las fronteras comunes, respetando, dice, el derecho europeo. Durante su comparecencia, ambos abogan por volver a tener una competencia justa con China y proteger a quienes sufren la competencia desleal. Sánchez insiste en que el déficit comercial con China no es ni aceptable ni asumible y pide empatía y compromiso a Europa. Dice que hacen falta más recursos económicos de cara a unos presupuestos europeos. También Macron llama a una política aduanera unificada y coinciden en la necesidad de que Europa sea más autónoma. Hasta aquí esta comparecencia en la Moncloa, la visita de Estado del presidente de la República, Emmanuel Macron, y su mujer, Brigitte Macron, continúa. Esta tarde recibirán a los reyes Felipe y Leticia en la Embajada de Francia en nuestro país. Nosotros actualizamos la información cuando sean las 3, las 2 en Canarias.
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0: Esta casa pertenecía a Yuri Pokalchuk, una figura muy importante para la literatura ucraniana, escritor, traductor y músico, que revolucionó la forma de entender la literatura en este país. Lo cuenta Natalka Shepel, ella es artista y ha empezado a estudiar su figura.
1: Era hijo de intelectuales pro-ucranianos. Se había criado entre libros que le enseñaban a amar Ucrania, a amar todo lo ucraniano. Al mismo tiempo había leído mucho los clásicos, viajaba mucho, leía mucho y fue el primero en traer a muchos extranjeros al mundo ucraniano.
0: Pokalchuk nació en esta ciudad de Lutsk en los años 40, en plena Segunda Guerra Mundial. Era una época muy convulsa para Ucrania.
1: Su legado es muy importante porque trajo nuevos nombres al mercado ucraniano, incluso antes de la declaración de independencia ucraniana. Eran autores que seguían otra tradición, que tenían otros objetivos en la literatura. Él cambió la forma en la que se entendía la literatura ucraniana hasta ese momento.
2: Buscar es lindo, sobre todo cuando se sabe que no se va a encontrar.
0: Pokalchuk fue muy importante para la conexión entre Ucrania y América Latina. Incluso antes de la caída de la URSS, este autor estaba obsesionado ya con la traducción al ucraniano de las grandes obras de la literatura en habla hispana. Y tenía un especial interés por América Latina. Fue el primer traductor de Borges al ucraniano. Lo explica Ela Yatsuta, es fundadora de Frontera, una organización centrada en dar un impulso cultural a esta ciudad de Lutsk.
3: Durante los últimos años de la URSS, Pokalchuk hacía ya cosas excepcionales. Traducía a los autores latinoamericanos al ucraniano, pero no solo a ellos. Gracias a él aparecieron traducciones de Cortázar, de Borges, de Rimbaud, de Salinger.
0: El interés de Pokalchuk por América Latina era profundo. No solo quería traducirlos, quiso establecer una relación personal con los autores.
1: ¿Y por qué América Latina? Le atraía muchísimo el realismo mágico y el realismo mágico es Latinoamérica. Su tercera mujer, Olga, dice que siempre tuvo mucho interés en comunicarse con los autores, por eso intentaba llegar hasta ellos, les enviaba cartas. Quería escuchar cómo hablaban, cómo interactuaban esos autores con los demás para después transmitir esa impronta a las traducciones.
2: Sobre todo cuando se sabe que no se va a encontrar. Entonces uno está más cómodo, ¿no? Porque se busca sin impaciencia.
0: Ahora la ONG Algorithm quiere reivindicar su legado, por eso en esta casa, a las afueras de Lutsk, en la que creció Pokalchuk, han decidido construir una residencia para artistas, para traductores y para músicos. Ela Yatsuta es una de las impulsoras de este proyecto.
4: Es una residencia
3: para escritores, traductores y músicos, que son precisamente los roles principales que desarrolló Paco durante su vida. También estamos haciendo una investigación sobre su figura para poder reconstruir su vida. Gracias a su trabajo podremos conocer más sobre sociedades del mundo y sobre diferentes grupos literarios y activistas que fueron importantes en aquella época de Ucrania.
0: La residencia llevará el nombre de Casa Paco porque así, como Paco, conocían sus amigos a Pokalchuk, una abreviación de su nombre en ucraniano con un sonido muy hispano. Alberto Ortiz, Radio 5, Todo Noticias.

Saludos, saludos musicales. Aquí nos encontramos, como es habitual, muy pizpiretos para ofrecerles, como siempre, música diferente, intérpretes increíbles, etapas, todas las etapas. Vamos a volar hacia Asturias y allí nos vamos a encontrar con un señor que se llama Rodrigo Cuevas, ¿no? Que ha revolucionado un poco todo el pop, todo con el rollo popular, con bueno, resumiendo, ¿no? Que es diferente. Rodrigo Cuevas tiene muchos temas originales, pero vamos a seleccionar un homenaje que le hace nada más y nada menos que al gran Tino Casals.

típico embrujada. Y a ver qué les parece en la voz de Cuevas, de Rodrigo. ¿Y qué tengo que decir más? No, nada más, estamos aquí en Radio 5, todo noticias. Firmado Paco Clavel.

0: Las 3, las 2 en Canarias.
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0: Fuentes de la Moncloa desmienten a Juan Jesús Vivas porque el presidente Ceutí ha dicho en su declaración como testigo ante la jueza que investiga la entrada masiva de migrantes que intentó hasta en 10 ocasiones ponerse en contacto con Presidencia del Gobierno. Última hora, Sandra Gallardo.
2: Buenas tardes, sí, esa es la respuesta de Moncloa. Desmienten tajantemente a Vivas, niegan que llamara 10 veces para tratar de ponerse en contacto con el presidente del Gobierno. Dicen que es un juego peligroso el que está jugando el presidente de la ciudad autónoma, porque de todo ello hay registro. Dicen que solo les consta una petición el día 30 de julio y que efectivamente se produjo la llamada entre el presidente de Ceuta y el presidente del Gobierno. Dicen esas fuentes de Moncloa que es mentira lo que ha declarado Vivas ante la juez de la Audiencia Nacional. En rueda de prensa junto a Macron, Pedro Sánchez niega haber abandonado a Ceuta.
3: Más allá de lo que haya dicho o no haya dicho, hubo una comunicación constante con él y con su Gobierno. Tanto es así que los días previos hubo reuniones a tres, entre la Administración General del Estado, el Gobierno, con los departamentos competentes, la ciudad autónoma y también la delegación de Gobierno.
2: Una rueda de prensa en la que Macron, el presidente francés, ha mostrado solidaridad con España por la crisis migratoria en Ceuta y en la que el presidente del Gobierno todavía no le ha puesto fecha a la visita del rey a la ciudad autónoma.
0: Y también de Ceuta, Defensa va a remitir a la Fiscalía y al Juzgado de Guardia el informe de Amnistía Internacional que denuncia malos tratos a los migrantes por parte de militares. Una veintena de personas han denunciado palizas, acoso, humillaciones y robos por parte de miembros de las Fuerzas Armadas. Daniel Canales, coautor de la investigación.
4: Lo que describen es un patrón de actuaciones de uso excesivo de la fuerza ante situaciones que no lo justifican en absoluto y que en ocasiones, en algunos casos, por la brutalidad, también por la vulnerabilidad de las víctimas, puede constituir tortura conforme al derecho internacional.
0: Y por lo demás, a dos días de que se pronuncie el Congreso de los Diputados sobre el doble decreto de vivienda aprobado por el Consejo de Ministros, ya sabemos que Esquerra Republicana, Bildu y Sumar darán su sí. El PNV sigue estudiando qué va a hacer y quienes tienen la llave mantienen la incógnita, porque ni Podemos ni Junts per Catalunya desvelan el sentido de su voto. Ione Belarra y Miriam Nogueras.
5: Traigan el decreto completo, que ya es de mínimos. Si no lo hacen por amor, háganlo por lo menos por interés electoral.
6: Preocupats, decebuts, nosaltres demanàvem honestedat, demanàvem rigor, demanàvem solvència.
0: Decepcionada y preocupada se muestra la portavoz de Junts. Su partido seguirá analizando cada página a la espera de que mañana se publique el segundo decreto en el BOE. Lo que está claro es que Partido Popular y Vox votarán en contra. Alberto Núñez Feijóo.
7: No voy a apoyar a un gobierno tramposo. Los españoles no merecen un gobierno tramposo. Esto no solamente es una falta de política de vivienda, esto es una falta de ética y de respeto al Congreso de los Diputados, a las Cortes Generales y a los ciudadanos de nuestro país.
0: Y esto en el quinto día de acampada en la Puerta del Sol en Madrid. Mañana se cumple el ultimátum de 48 horas que la comunidad y el ayuntamiento han dado al delegado antes de acudir a la justicia. Allí siguen centenares de personas. No se quieren mover hasta que haya cambios reales. No confían en que los dos decretos puedan ser convalidados el viernes en el Congreso.
8: Pero el segundo seguramente no salga porque conocemos a los diputados que hay dentro.
9: Cada vez que hacemos estas cosas está muy bien que la gente sale, que se habla, que demás. A las dos semanas se olvida todo esto y se vuelve lo mismo y demás.
10: Si toca hacer resistencia pacífica frente a un desalojo, seguir de la manera que se pueda, como hemos hecho siempre.
0: En plena crisis de la vivienda, vemos cómo el Euribor cierra septiembre con una nueva subida en el 3,24%, su nivel más alto en dos años. Es el indicador más empleado para el cálculo de las hipotecas variables y, por poner un ejemplo, para un préstamo medio de 150.000 euros a 25 años y con un diferencial más uno, pagaremos alrededor de 1.000 euros más al año. De la actualidad internacional, lo más destacado hoy es lo que está investigando Israel, un posible intento de estrellar o secuestrar un avión por parte de uno de sus pilotos. El destino era Tel Aviv, pero el aparato ha tenido que aterrizar de emergencia en Arabia Saudí. Y desde Londres, un testimonio llamativo: el Brexit podría revertirse.
11: Vamos a definir las opciones a lo largo de este año. Se puede considerar volver a incorporarse a la unión aduanera o al mercado único, y obviamente existe la gran opción que sería volver a la Unión Europea.
0: El primer ministro británico Andy Burnham, en una entrevista a la BBC, se abre la puerta a que su país reingrese en la Unión Europea. Esto sería una década después del referéndum del Brexit. Un último apunte, la gala de los Goya 2027 se celebrará en Pamplona el 6 de febrero y casi con total seguridad, con La Bola Negra como la gran favorita para arrasar en los premios de la Academia de Cine Española. Son decenas de miles los espectadores que están yendo a los cines a ver la película de los Javis. 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
13: ¿Qué tal? Muy buenas tardes. Actualizamos la información del tráfico y a esta hora cortada en Valencia, la A35 en la zona de Moixent, por incendio de vehículo ya dirección Valencia. Al mismo tiempo que otro accidente está dificultando en Pontevedra la entrada a Vigo por la AP9 ya en el puente de Rande. Al margen de estas incidencias, se complica en Madrid las salidas por la A3 en Rivas, A4 Butarqui Pinto y A6 Aravaca y ya en la A2 en San Fernando de Henares en ambos sentidos. En Álava también tráfico lento por la A1 en Vitoria-Gasteiz hacia Donosti, como en Cantabria, en la 8, tanto en la zona de Praves como Torre la Vega, todo ello dirección Asturias. También en la zona del Mediterráneo encontrarán dificultades, como suele ser habitual, de entrada a Barcelona, en la C58 Moncada, como en la P7 en Barbera del Valle hacia Tarragona. Ya en Valencia también de entrada por la V31 en Sedaví, como por la 7 en Rafe Buñol, dirección Alicante, como en Murcia también tráfico intenso en la 7 ya en Alhama de Murcia hacia Almería. En Granada tráfico lento por la 92 en Peligros hacia Almería, como ya en Málaga en la 7 tanto en Fuengirola hacia la capital malacitana, como también en ese punto habitual de Nueva Andalucía, dirección Estepón. Y finalmente, en la salida de Huelva, ya por la A49 en San Juan del Puerto. Es una información de la Dirección General de Tráfico.
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14: Saludos, buenas tardes. Un frente atlántico está atravesando el nordeste de la península. En la última hora ha dejado 10 litros por metro cuadrado en el aeropuerto de Santiago de Compostela. En las últimas 6 horas, 39 en Valencia y 23 en Zaragoza. Se espera que el frente deje precipitaciones a su paso en el Cantábrico y en el Pirineo Occidental, de forma más aislada en el interior este, con tormentas en la Ibérica y en Castilla-La Mancha. En Canarias habrá cielos poco nubosos, con algún intervalo de nubes en las islas montañosas, donde podría darse algún chubasco. Durante la última hora se han dado rachas de viento fuertes en Cantabria, superando los 80 kilómetros por hora. Se espera que bajen las temperaturas en el noroeste y que suban en el nordeste y en el sureste. A esta hora, las máximas más altas se acercan a los 32 grados en Sevilla y en las Islas Baleares. La EMET acaba de emitir un aviso especial a partir de mañana y hasta el lunes. La entrada de aire frío en niveles altos y el viento de levante húmedo del Mediterráneo nos va a dejar tiempo inestable, con acumulados importantes principalmente en el este de la península y Baleares. Es una información de EMET.
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0: ¿Qué tal? Buenas tardes, ¿cómo están? La menopausia es un proceso natural en la vida de las mujeres que conlleva algunos cambios y muchas preguntas relacionadas con los síntomas y las repercusiones de esa etapa en la salud. Más allá de los tópicos habituales, esta tarde queremos hablar de cambios hormonales, prevención y calidad de vida, porque una cosa es que sea algo inevitable a partir de determinada edad y otra que alguien tenga que resignarse a sentirse mal si interfiere demasiado en su vida. Hoy vamos a aclarar qué es normal, qué puede requerir una consulta médica, qué manifestaciones pueden estar relacionadas con esa etapa y las alternativas que existen para abordarlas. Y después charlaremos con el doctor Manel Esteller y el investigador y divulgador científico Eloy Santos, que son autores de Historia de una supercentenaria, claves de la longevidad. El libro recoge los datos de un estudio realizado sobre los hábitos, costumbres y estado de salud de María Brañas, una mujer que llegó a vivir 117 años y se convirtió en su momento en la persona viva más longeva del mundo. Son las 3 de la tarde, 10 minutos, 10 minutos en Canarias. Comenzamos.
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0: Y hasta aquí la doctora Débora Nuevo, que es médico internista, especialista en microbiota y longevidad. ¿Cómo estás? Buenas tardes.
2: Hola, buenas tardes, Inma.
0: Hoy hablamos de menopausia y les recuerdo ya el número de Cuídate, el 900-454-454, por si quieren hacer preguntas relacionadas con los cambios más habituales y el impacto sobre el sueño, la salud ósea, el corazón y el cerebro. Les adelanto que tener unos buenos hábitos de vida puede ayudar y también los tratamientos, por supuesto. De ellos también vamos a hablar. Lo veremos después. La menopausia este miércoles en la consulta de Cuídate. El número para trasladar dudas a la doctora, 900-454-454. Ahora te voy a preguntar por los tratamientos, pero quiero recordar que sigue habiendo problemas de suministro de determinados medicamentos utilizados en la terapia hormonal, como el estradiol en spray, pero también hay dificultades con algunas presentaciones alternativas como geles o parches. Una mujer no debería tener que recorrer todas las farmacias de su ciudad para mantener un tratamiento y tampoco sé si se puede cambiar un producto por otro similar sin consultar con su médico, porque desconozco si esto va con receta o no. ¿Qué debe hacer una mujer si se queda sin medicación? Porque estamos viendo cómo los problemas de suministro continúan.
2: Claro, este es un tema muy, muy importante y es una de las razones, una de las muchas razones para hablar de la menopausia, ¿no? Lo primero que me gustaría destacar es que la menopausia no son solamente sofocos, porque a todo el mundo le viene a la cabeza que una mujer en menopausia es una mujer con sofocos y que, por lo tanto, el tratamiento para la menopausia es un tratamiento para los sofocos. Pero es que la menopausia son mucho más allá que sofocos, que, ojo, los sofocos ya son incómodos, ya dificultan el sueño y ya interfieren en el día después de haber pasado una noche horrorosa con sofocos. Pero es que la menopausia, ahora lo hablaremos, es mucho más. Son problemas de huesos, son problemas de concentración, son fluctuaciones en el estado de ánimo que no podemos controlar, supone un riesgo cardiovascular aumentado, un riesgo también de deterioro cognitivo. Es decir, que la menopausia no son solamente sofocos. Por eso el tratamiento es tan importante. Entonces, no podemos hacer equivalencias entre diferentes formulaciones porque no llevan las mismas dosis y porque es muy importante que la forma de absorción es diferente. Es decir, no se absorbe igual, por ejemplo, una crema transdérmica para piel normal que apta para mucosas, en la que te la aplicas a lo mejor perivaginal, donde se absorbe muchísimo más. Hay fórmulas que llevan solamente estrógenos y otras que llevan estrógenos con progesterona o algún progestágeno. Entonces, no podemos equiparar formulaciones y son medicaciones que necesitan receta. Entonces, ni siquiera puedes ir a la farmacia con una receta concreta
0: y decir que te den algo similar.
2: Claro, que no se debería hacer porque muchos no tienen equivalencias exactas, pero es que además ni siquiera un farmacéutico lo puede hacer porque necesitas una receta con una prescripción concreta, ¿no? Entonces, es un problema al que se están enfrentando muchísimas mujeres desde el verano que no hemos solucionado todavía, y a mí me gustaría plantear si en vez de ser una medicación para el tratamiento de la menopausia fuera un analgésico como el ibuprofeno o el paracetamol o un antibiótico como la amoxicilina, esto no pasaría, ¿no? Entonces, bueno, desde aquí quiero hacer un llamamiento a que, por favor, no minimicemos este problema, que la menopausia no son sofocos solamente, son problemas muchísimo más importantes y que de verdad interfieren, ojo, en el día a día, pero también en la salud a largo plazo.
0: ¿Qué puede pasar si una mujer interrumpe el tratamiento, como ahora le estará sucediendo a muchas?
2: Pues es que muchas veces los síntomas incluso vuelven de golpe, porque es de repente estás con unos niveles de estrógenos y de progesterona adecuados y de un día para otro pasas a niveles muchísimo más bajos. Entonces, vuelven no solamente los sofocos, vuelve la dificultad para dormir, vuelven la falta de concentración, muchas veces los dolores de cabeza, la irritabilidad. Si hay cambios bruscos también de estrógenos y dejamos de estar sin estrógenos durante un tiempo prolongado, al final puede afectarse el hueso, aumenta el riesgo cardiovascular, se desajusta, vemos muchísimo la caída de estrógenos, suele alterar el perfil del colesterol, ¿vale? Entonces, y pasan dos cosas, no solamente el colesterol aumenta, sino que encima tiene más tendencia a precipitar, ¿no? y a obstruir los vasos, ¿no? Entonces, pues una mujer puede empezar a encontrarse muy, muy mal.
0: 900-454-454 es el número de Cuídate, el número que pueden utilizar esta tarde para hacer preguntas relacionadas con estos problemas de suministro en la terapia hormonal sustitutiva, estos fármacos para la menopausia, y también para cualquier pregunta relacionada con esta etapa, con la perimenopausia, con menopausia, posmenopausia, con todo este proceso. 900-454-454. Raquel nos llama desde Murcia. Buenas tardes.
3: Hola, buenas tardes.
2: Buenas tardes, Raquel, cuéntanos.
3: Mira, mi pregunta es, yo tengo 50 años, empecé con la perimenopausia el año pasado, uh-huh. Lo noté en inflamación, lo noté en a media de noche despertarme con algún sofoco y volverme a dormir, uh-huh. Y la verdad que mi pregunta es que yo llevo el DIU Mirena ya hace ya 8 años.
2: Sí.
3: Mi pregunta es, ¿el DIU Mirena me lo debería de quitar porque por la menstruación, no sé si la tengo grabada o no? Pero por los síntomas entiendo que sí. Y luego me he hecho un tratamiento epigenético, el cual he modificado totalmente mi alimentación. Uh-huh. Y eso me ha servido de mucho, porque sí que es verdad que esos focos tengo muchísimos menos. Uh-huh. Duermo bastante mejor. Y bueno, pues saber simplemente lo del DIU, mi pregunta es, uh-huh. ¿El DIU me hace bueno, me hace mal al llevar hormonas? Y realmente si la alimentación tiene algo que ver también mucho, uh-huh. En cómo nuestros sofocos o demás de efectos de la menopausia nos afecta al cuerpo, ¿no?
2: Vale, pues muchas gracias por tu pregunta, porque es muy, muy interesante. Vamos a empezar por partes. El DIU Mirena sí que lleva un poquito de componente hormonal, pero lleva muchísimo menos.
0: ¿Qué es?
2: Que es un DIU que se coloca y que lleva un recubrimiento de hormonas, pero la dosis hormonal es muchísimo más baja que normalmente los anticonceptivos orales y principalmente son progestágenos, ¿no? Entonces, es verdad que como el DIU Mirena en la mayor parte de las mujeres termina retirando la regla, la mayor parte no tienen regla o tienen reglas muy, muy escasas, pues claro, no sabemos realmente si está en menopausia, porque para hablar de menopausia necesitamos estar 12 meses sin regla. Pero ella sí que cuenta muchos síntomas de perimenopausia cercana a menopausia. Entonces, si se confirma menopausia, que muchas veces al estar con el DIU Mirena no podemos decir lo de los 12 meses sin regla, pero tiene síntomas, se podría hacer una analítica hormonal, que es verdad que al tener un poquito de hormona, aunque tiene mucha, mucha menos y no es por vía oral, pero algo puede influir en el perfil hormonal. Pero si en el perfil hormonal vemos que hay datos, ¿no?, de peri o menopausia ya y cuenta estos síntomas, lo normal sería retirar el DIU, porque además el DIU no conviene tenerlo durante un tiempo indefinido, también depende de los años que lleve con él, pero se retiraría y entonces sí que se podría plantear un tratamiento hormonal de la menopausia, también en función de antecedentes personales, de los síntomas que tenga ahora y todo esto, ¿no? Pero también una parte muy importante, que ella misma lo decía, es el estilo de vida, ¿no? La alimentación es muy importante, o sea, no es importante solamente la menopausia, la retirada de los estrógenos y de la progesterona, sino que en realidad es importante cómo se adapta nuestro cuerpo a esa retirada. Y es mucho más fácil y mucho más suave y amable una adaptación cuando tenemos una alimentación equilibrada, libre de procesados, de azúcares simples, que es más menos proinflamatoria, cuando hacemos ejercicio físico de fuerza, cuando ya hemos cuidado el sueño, ¿no? Entonces, no solamente es la menopausia, sino cómo llegamos a esa menopausia.
0: Por cierto, sobre la palabra, cuando una mujer tiene su última regla, en ese momento no sabe que es la última, pero esa es realmente la menopausia. Quiero decir que el nombre sirve para definir toda una etapa larguísima de muchos años, pero en realidad corresponde a un solo día.
2: A la última regla, claro. Igual que la menarquia es la primera regla, la menopausia es la última regla, ¿no? Y nosotros decimos que una mujer está en menopausia cuando lleva 12 meses consecutivos sin regla. Luego realmente el diagnóstico lo hacemos de manera retrospectiva, ¿no? Entonces tenemos ya que empezar a sospechar que una mujer está en perimenopausia, muy cerca de menopausia, un poco por todas las cosas que nos cuenta, porque la analítica nos puede orientar, pero es que durante la perimenopausia la analítica varía muchísimo en función de el día en que hagamos la analítica, ¿no? Nuestro ovario empieza a agotarse, empieza a producir menos hormonas, menos estrógenos, y entonces nuestro cerebro lo identifica y empieza a producir, bueno, pues más pulsos de FSH, que es la hormona que le dice al cerebro, oye, dame más que te estás quedando sin darme. Entonces, el ovario a veces hace como un esfuerzo enorme y pega un picazo de estradiol que ahí nos encontramos fatal. Luego se vuelve a quedar agotado y estamos otro tiempo. Entonces, depende de en qué momento pillemos al ovario, si agotado o haciendo un esfuerzo sobrehumano porque el cerebro le ha puesto las pilas, pues la analítica va a variar. Luego es muy, muy importante una buena historia clínica.
0: Lo que sí dura muchos años es la perimenopausia, eso sí.
2: Claro, hablamos de perimenopausia, normalmente se dice que dura en torno a los 10 años y la menopausia, la edad media de menopausia en España son los 51 años, luego la media empieza entre los 45 y los 55, ¿no? Luego si al final el periodo, vamos, entonces si la media son 51 años, pues prácticamente todas las mujeres a partir de los 40 estaríamos en perimenopausia.
0: Carmen nos llama desde Huesca, buenas tardes.
4: Desde Huesca, buenas tardes.
2: Hola, buenas tardes.
4: Hola.
0: Carmen, ¿tienes la radio puesta?
4: Sí, la voy a quitar.
0: Sí, por favor.
4: Ya.
0: Gracias.
4: Vale.
0: Cuéntanos.
4: Pues yo quería saber, bueno, mi ginecóloga jamás me ha recetado nada para la menopausia, aunque tengo síntomas de todo tipo, siempre me ha dicho que no es necesario, que no hay que tomar nada. Y ahora, con todo este lío, no entiendo nada porque mi ginecóloga dice esto.
2: Vale, te explico un poco. Las hormonas han tenido durante un periodo bastante prolongado una fama bastante mala y bastante injusta, ¿vale? Esto fue a raíz de un estudio, el estudio Y, que surgió en los años 2000, y en los que se vinculaban las hormonas con un aumento de determinados tumores y con un aumento de eventos cardiovasculares, ¿vale? El problema es que luego ese estudio se ha revisado y se han visto muchos errores en el análisis de ese estudio, ¿no? Entonces, en ese estudio, para empezar, la edad media de las mujeres en el estudio eran 60 años, sabemos que la edad de inicio media de la menopausia son 50 años, luego ya llevaban 10 años de todos los riesgos que supone la menopausia a nivel cardiovascular, luego las hormonas que recibieron esas mujeres eran estrógenos equinos, estrógenos de caballo y progestágenos, es decir, progesteronas artificial, ¿no? Y tenía dos brazos, uno solo con los estrógenos equinos y el otro con los estrógenos equinos y la progesterona artificial, los progestágenos. Entonces, para empezar, el aumento de eventos cardiovasculares solo se vio en el brazo que llevaba la progesterona artificial y recordemos que eran mujeres que ya llevaban 10 años acumulados de riesgo cardiovascular, del riesgo que supone tener los estrógenos bajos, ¿vale? Que sabemos que aumenta el riesgo de aterosclerosis, de depósitos de placa de colesterol en las arterias, ¿no? Entonces, revisado, lo que se sabe es que no son las hormonas en general lo que produce un aumento del riesgo cardiovascular, al revés. Bien iniciadas, importa el tiempo en la que lo iniciemos, ¿vale? La ventana máxima de oportunidad son 5 años desde que empiezas con la menopausia hasta los 10 podemos obtener beneficio a nivel cardiovascular, de deterioro cognitivo, pero el máximo beneficio se obtiene en los 5 primeros años, ¿no? Luego, durante muchos años pues no se han recomendado esta terapia basada en hormonas por la mala fama que venía de este estudio. Pero claro, este estudio además solamente se sacaron o se hicieron famosas conclusiones negativas. Pero es que en este estudio también se vio, por ejemplo, que la incidencia de fracturas por osteoporosis disminuyó en los dos brazos.
0: Con la terapia.
2: Con la terapia. Y que en el brazo que no llevaban progesterona artificial no había aumento de eventos cardiovasculares, porque lo que sabemos es que los estrógenos protegen el vaso.
0: Se nos están acumulando las llamadas, así que yo voy a saludar ya inmediatamente a María Antonia, que nos llama desde Mallorca. Buenas tardes.
5: Hola, buenas tardes.
2: Buenas tardes, cuéntanos.
5: No, a ver, mira, yo desde mayor no me viene la menstruación. Y tengo que ir, supongo, ahora a la ginecóloga, que tengo que pedir hora. Y era para saber si me tiene que recomendar alguna medicación. Yo he tenido un poco de sofoco por las noches, bueno, lo típico, de despertarme a las 3 o a las 4 y ya está. Pero bueno, no tengo muchos síntomas. A ver si tengo que hacerme una analítica, tengo que tomar algo.
2: Vale, pues tu ginecóloga te va a preguntar por muchas cosas, ¿vale? Porque ya te digo que la menopausia no solamente son sofocos, entonces te preguntará por otros síntomas, si duermes peor, si tienes más nivel mental, si notas más cambio de humor, si notas una subida de peso, porque la caída de los estrógenos, concomitantemente también a que caen parte de los andrógenos, parte de la testo, hace que también perdamos masa muscular y acumulemos grasa, sobre todo grasa visceral, ¿vale? Entre las vísceras en el abdomen, que tiene más riesgo cardiovascular. Entonces te preguntará por muchos más síntomas, te preguntará o te hará probablemente una densitometría ósea para saber cuál es la densidad mineral ósea, es decir, si ya tienes pues algo de osteopenia. Te preguntará también, en caso de que estemos pensando en utilizar una terapia hormonal de la menopausia, pues si hay antecedentes de algún tumor hormonodependiente, porque claro, las hormonas no producen tumores, pero si tú ya tienes un tumor que responde a hormonas, pues va a responder a tus hormonas propias y a las que se den de fuera, ¿vale? Pero de hecho, estas mujeres que reciben tratamiento hormonal están mucho más vigiladas. Luego, si al final van a tener un tumor que lo iban a tener igualmente sin hormonas, probablemente lo pillemos antes porque están más vigiladas, ¿no? Pero hay que saberlo. También si hay antecedentes cardiovasculares, ¿no? Si tienes antecedentes de algún tipo de trombosis, de algún aborto del primer trimestre que podamos pensar que es por trombofilia, ¿no? Entonces, si se han descartado, que no haya contraindicaciones, tienes síntomas y quieres paliarlos, y tienes algún factor además que puede contribuir a que pueda mejorar con la terapia, por ejemplo, una osteopenia, pues probablemente seas candidata a terapia hormonal, pero lo vas a decidir tú, ¿no? Con los consejos de tu ginecólogo.
0: Doctora, acaba de entrar en el estudio nuestro compañero Alejandro Baca. Buenas tardes.
6: Hola, ¿qué tal? Que están llamando una de gente que no te lo imaginas. Es que se nos están colapsando las líneas. Entonces, voy a dejar el número del contestador para toda la gente que quizá no pueda entrar hoy, porque de verdad hay muchas llamadas, para la gente que nos escuche en podcast y tenga sus dudas estos próximos días cuando nos escuchen, o para los que estén, por ejemplo, en el coche y no puedan llamar en este preciso instante. 91-346-1105. 91-346-1105 es el teléfono donde podéis dejar vuestra duda y nuestra doctora os va a contestar la próxima semana. Y tengo una consulta de una oyente para ti.
7: Si tienes alergia de contacto al níquel, también tienes que dejar de comer todos los alimentos que tengan níquel.
2: Bueno, pues esta es una pregunta complicada, depende. Principalmente si tienes una alergia de contacto al níquel leve, donde solamente tienes una pequeña reacción local, es decir, pues irritación de la zona, rojez, picor, pero no tienes síntomas sistémicos de prurito generalizado, de hinchazón, de taquicardia, algún síntoma más generalizado, a priori no tendríamos por qué eliminar el níquel de la dieta. Vale. Ahora, alergias que dan síntomas más generales, ahí se podrían estar mezclando varios mecanismos y entonces sí que se podría probar a disminuir el níquel dentro de la dieta.
6: Bueno, pues para cualquier oyente que tenga dudas, 91-346-1105, 91-346-1105, ahora estamos hablando de la menopausia, pero también hablamos de psicología, de nutrición, de salud, de animales, fisioterapia, de todo. Si tienes tienes una pregunta de cualquier tema, llama, espera la señal y nos dejas un mensaje. 91-346-1105 en Cuídate. Te escuchamos y te cuidamos.
0: Gracias, Alejandro. Adiós. Oye, ¿influye la genética, por cierto, en esto de la menopausia?
2: Pues la genética, como en casi todo, tiene un papel, entonces puede influir. Es decir, si tu madre y tus hermanas o tus tías han tenido una menopausia más temprana, tú tienes más papeletas de tener también una menopausia a esa edad. Y por el contrario, si la han tenido más tardía, también más tardía. Pero, como siempre digo, la genética nunca es decisiva, ¿no? La genética es como si tienes una pistola con balas, y la epigenética, que es lo que haces con tu vida, es la que aprieta el gatillo, ¿no?
0: Creo que el tabaco, por ejemplo, no le va
2: Por ejemplo, el tabaco es uno de los factores más estudiados que sabemos que adelanta el inicio de la menopausia, y mujeres fumadoras suelen tener menopausias más tempranas. También sabemos que una mala alimentación, más proinflamatoria, y el sobrepeso también.
0: Pues vamos a parar un momento, que llegan las noticias, que tenemos que saber lo que pasa en España y en el mundo, como se suele decir. Vamos a escucharlas, son solo 5 minutos y enseguida estamos de vuelta. 900-454-454. Estamos hablando de menopausia. Dudas para la doctora en este número. 900-454-454.
8: Son las 3:30, las 2:30 en Canarias.
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8: A esta hora está prevista una nueva reunión para abordar la situación migratoria en Ceuta en una tarde de visitas ministeriales a la ciudad autónoma, en pleno choque entre el Ejecutivo y el Gobierno ceutí. La Moncloa niega que Juan Jesús Vivas intentara ponerse sin éxito en contacto con Pedro Sánchez tras la entrada de unas 80.000 personas migrantes de manera irregular desde Marruecos, como ha declarado en el juzgado Margarita Iniesta.
9: Fuentes de Moncloa desmienten tajantemente a Vivas. Se niegan que llamara 10 veces para tratar de ponerse en contacto con el presidente del Gobierno, tal y como ha declarado ante la jueza en la Audiencia Nacional. Aseguran además que es un juego peligroso porque dicen hay registro de todo y solo les consta una petición el día 30 de julio de una llamada que sí se produjo entre Sánchez y Vivas. El presidente del Gobierno mantiene que estuvo en contacto y niega haber abandonado Ceuta. Lo ha dicho durante una comparecencia conjunta con el presidente francés Emmanuel Macron, que también ha mostrado solidaridad con la ciudad autónoma. Ha subrayado la necesidad de desarrollar soluciones firmes de protección de las fronteras comunes, respetando, dice, el derecho europeo.
8: Una rueda de prensa en la que Pedro Sánchez se ha mostrado razonablemente optimista ante la convalidación de los decretos de vivienda. En 48 horas se someten al examen parlamentario en el Congreso sin que de momento cuente con una mayoría suficiente para sacarlo adelante. Es fundamental el voto favorable de Junts, cuyas propuestas fueron analizadas por el Ejecutivo. Miriam Nogueras no ha adelantado el sentido de su voto.
10: L'objectiu principal, o dos dels principals objectius d'aquest Reial Decret, eren poder protegir les famílies i aturar els fons voltor. Aquest Reial Decret no atura els fons voltor perquè els fons voltor...
8: Però dice que no cumplen los objetivos y se sienten decepcionados y también preocupados. También hay decepción entre el sector profesional por la prórroga de ayudas a los combustibles hasta final de año para compensar las subidas por la guerra en Irán. Redacción en Euskadi, Javier Carrera.
11: Más allá de lo que haya dicho o no haya dicho...
12: Los sectores profesionales en Euskadi acogen con recelo el decreto del Gobierno que prorroga las ayudas al precio del combustible. Ven insuficiente los 20 céntimos de ayuda para compensar las subidas de los últimos meses. Desde el sindicato agrario EMBA, su coordinador Xavier Iraola reclama un gasóleo profesional con un precio acorde.
13: No ha hecho más que prorrogar el descuento que tenemos vigente, algo claramente insuficiente.
12: Más problemas tienen en el sector pesquero y en el de los transportistas. Ambos coinciden en que el sistema de ayudas para compensar esos 20 céntimos debería ser más directo. Lo pide Norberto Emazábel, de la Federación de Pescadores de Guipúzcoa, y también Iñaki Cepeda, de Guitrans.
14: Los 20 céntimos nos dijeron que iban dando, todavía no hemos recibido ni nada. El dinero donde mejor se nota es en el surtidor.
15: Esos 20 céntimos de ayuda debería de ser directamente al transportista.
12: Mientras en las gasolineras vascas, los ciudadanos que esta mañana mañana llenaban el depósito.
16: No creo que es suficiente, porque realmente han subido muchísimo mal. Tendrá que echar un poquito y esperar a mañana a ver.
12: Se resignaban al comprobar el precio actual de los combustibles.
8: Casi 3.000 personas han sido atendidas durante el año pasado por el 021, el teléfono contra las agresiones racistas, un delito, el de odio, que va en aumento. Alba Urrutia.
17: Las víctimas se encuentran sobre todo entre los 26 y los 45 años y hablamos principalmente de personas de Latinoamérica, seguidas de personas gitanas y árabes. La mayoría de incidentes se han registrado en el empleo, también en el acceso a bienes y servicios, en la vivienda, en salud, en educación y en medios de comunicación. Beatriz Carrillo es la directora general para la igualdad de trato y no discriminación.
18: Y hasta hace no tanto tiempo nos habría resultado un escándalo público escuchar determinadas ideas. Hoy se cuelan en nuestras televisiones, en las redes sociales, en nuestros hogares, en la conversación pública.
17: Madrid, Andalucía y Castilla y León son las tres comunidades en las que se han atendido más casos. Son datos anunciados hoy en la reunión del Comité para la Eliminación de la Discriminación Racial o Étnica, donde se ha destacado que estos delitos siguen denunciándose poco.
8: Y acabamos de conocer los Premios Nacionales de Danza 2026. Susana Santaolalla, buenas tardes.
19: Buenas tardes. Dos bailarines y coreógrafos. De la primera, Amalia Fernández, el jurado ha reconocido La singularidad de familia, una pieza que demuestra una mirada personal como creadora innovadora en la composición coreográfica y explorando nuevos lenguajes escénicos. Y el segundo, Marco Flores, el jurado ha subrayado la fascinante interpretación en sus creaciones Tierra Virgen y la gira de Rayuela en 2018, fue galardonado con el Ojo Crítico de Danza.
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20: ¿Qué tal? Muy buenas tardes. Actualizamos de nuevo la información del tráfico y continúa cortada en Valencia, la A35 ya en la zona de Moixent por incendio de vehículo ya dirección Valencia. Además, también otros dos accidentes complican el tráfico, por un lado en Pontevedra, de entrada a Vigo, en la AP9, en el puente de Randé, como también en Málaga, al igual de entrada por la A357 ya en la zona de Teatinos El Viso. Al margen de estas incidencias, en Madrid complicada la salida ya por la A3 en Rivas, A4 Butarqui Pinto, A6 Aravaca y ya también en la A2 en San Fernando de Henares en ambos sentidos. En Álava se mantiene una ligera retención por obras en la 1 en Vitoria-Gasteiz hacia Donosti, como en Cantabria en la 8 en Prave sentido Asturias. Ya en Barcelona sigue complicada la entrada por la C58 Moncada y AP7 Barberá del Valle hacia Tarragona, como en Murcia en la 7 en Alhama de Murcia dirección Almería. También en Granada se mantiene una ligera retención por la 92 en la zona de Albolote hacia Almería, como en Málaga, que comienza a complicarse la 7 en Los Monteros y también Fuengirola, todo ello hacia Málaga capital, como también en Nueva Andalucía ya en ambos sentidos. Y finalmente, tráfico lento en la salida de Huelva por la A49 en San Juan del Puerto. Es una información de la Dirección General de Tráfico.

0: Las 3 de la tarde, 36 minutos, 2:36 en Canarias. Estamos cuidándonos de miércoles con la doctora Débora Nuevo, que es médico internista, especialista en microbiota y longevidad, que nos visita cada semana y hoy nos está hablando de la menopausia. Nos estaba contando al principio que es algo más que sofocos, que hay que desterrar ya esa idea y ese tópico, porque también afecta a otros órganos del cuerpo. De hecho, tiene una incidencia bastante importante en la salud de la mujer en general, y hay algo especialmente preocupante, que es cómo afecta a la caída de estrógenos a la salud ósea. Eso por poner solo un ejemplo.
1: Efectivamente, la caída de los estrógenos afecta, y sobre todo afecta a los primeros años de la menopausia, ¿no? Hace que la densidad mineral ósea disminuya y que esa osteopenia y al final osteoporosis aumente la incidencia de y el riesgo de fracturas, principalmente vertebrales y de cadera. Y claro, esto es muy importante porque ni la osteopenia ni la osteoporosis ni duelen ni dan síntomas, ¿no? Entonces, muchas veces lo diagnosticamos igual, de manera retrospectiva, cuando tenemos la primera fractura, ¿no?
0: ¿En qué caso estaría indicada la densitometría?
1: Pues la densitometría normalmente la hacemos en mujeres cuando empezamos ya con menopausia, ¿no? Por ver de qué grado de densidad mineral ósea partimos y qué medidas hay que tomar, ¿no? Desde las más sencillas de estilo de vida hasta las un poquito más sofisticadas, que son diferentes fármacos para frenar la caída de la densidad mineral ósea.
0: Estamos recibiendo llamadas en el 900-454-454, la menopausia. Hoy en Cuídate, Francisco nos llama desde Canarias, desde La Palma. Buenas tardes.
2: Sí, buenas tardes.
1: Buenas tardes, Francisco.
2: Buenas tardes.
0: Sí, cuéntenos. Sí, le escuchamos, cuéntenos.
2: Mi pregunta es, mi señora lleva 7-8 años con la menopausia. Uh-huh. Y lo que ha bajado mucho, a ver si tiene que ver con la menopausia, doctora, era nuestra relación sexual. No tenemos, a ella le duele mucho, mucho, a ver si esto va implicado con la menopausia.
1: Uh-huh. Sí, mira, lo que le pasa a tu señora es una cosa que llamamos síndrome genitourinario de la menopausia. ¿Qué pasa? Con la caída de los estrógenos también cambia el ambiente vaginal. Hay una sequedad de mucosas, ¿no? Principalmente vaginal, aunque también de piel, de mucosa ocular, pero hay una alteración en la sequedad vaginal que puede hacer que las relaciones resulten dolorosas, que haya fisuras, esa déficit de lubricación y esa sequedad por la caída de estrógenos también cambia el pH de la vagina y hace que sean más fáciles las infecciones de orina. Entonces, las relaciones sexuales son más difíciles porque son dolorosas, y luego hay otra cosa que pasa, que la caída de los estrógenos y la caída de la testosterona, que también es un poquito más progresiva, pero acontece durante estos años, también hace que disminuya la libido de manera totalmente inconsciente, no es una cosa involuntaria. Entonces, si juntamos que hay una caída de libido, que encima la mujer se encuentra mal porque duerme mal, está cansada, con sofocos, y que aparece este síndrome genitourinario de la menopausia, con una vagina más seca, menos lubricada, y que las relaciones duelen, pues muchas parejas ven afectada su vida sexual, que es una parte pues muy importante de las relaciones de pareja.
0: Desde Bilbao nos llega la consulta de Teresa. Buenas tardes.
3: Hola, buenas tardes. Mira, tengo 52 años ahora. Uh-huh. Tengo un eritematoso sistémico ya diagnosticado a los 17 años.
1: Sí.
3: Desde hace muchos años no tengo brotes, desde hace más de 15 que tuve al crío. Uh-huh. Y ahora pues estoy con síntomas de menopausia muy limitantes, no duermo nada, uh-huh, mogollón de sofocos, no sé si tengo reglas o no, porque tengo un DIU Mirena, uh-huh, que estoy pendiente de quitarme y tal, y además de todo esto, por la medicación que he tomado, tengo osteoporosis, tengo varias fracturas vertebrales. Uh-huh. La última densitometría que me hicieron tomando Prolia,
1: ¿sí?,
3: me decía que tenía osteopenia. Uh-huh. Y mi duda es, yo en mi caso, que además tengo un anticoagulante lúpico positivo, aunque nunca he tenido ni trombosis, ni abortos, ni nada, ¿podría tomar tratamiento hormonal sustitutivo en la menopausia?
1: Pues lamento decirte que es justo uno de los casos en los que está contraindicado. por el anticoagulante lúpico, no solo por el lupus, pero es verdad que suelen ir o que van con frecuencia asociados, ¿no? Entonces, lamentablemente no, porque los estrógenos siempre tienen que ir opuestos con progesterona, ¿no? Especialmente si tenemos útero, aunque yo pienso que deberían ir siempre opuestos, pero bueno, sobre todo si hay útero y endometrio, para proteger el endometrio, y bueno, pues eso ya puede aumentar el riesgo de trombosis, ¿no? Entonces, en principio, probablemente no esté indicado. Es verdad que la progesterona micronizada, que es bioidéntica, que es una hormona exactamente igual a la que nuestro cuerpo produce, no debería aumentar el riesgo de trombosis, que son más las progesteronas artificiales, pero aún así, cuando hay un riesgo, un factor de riesgo tan importante para la hipercoagulabilidad y la formación de trombos, no se recomienda la terapia hormonal.
4: He leído, igual no lo voy a decir bien, que precisamente el riesgo, si se ha acabado con el riesgo de este tipo de terapia, se sale incluir la progesterona, especialmente en los casos en los que todavía hay útero, ¿no?
1: Claro.
4: Que cuando solo se aplicaban estrógenos era cuando existía un riesgo.
1: No, o sea, en realidad es que los estrógenos, sin oponer con la progesterona, pueden aumentar la proliferación del endometrio, ¿vale? Pero no es porque los estrógenos en sí tengan riesgo, porque ya vimos que los estrógenos en el brazo en el que solamente había estrógenos equinos, pues no había riesgo de eventos cardiovasculares, ¿no? Luego los estrógenos no son los responsables. Lo que pasa que en el caso de la oyente que ha llamado, aunque la terapia clásica a lo mejor de estrógenos y progesterona está más limitada en ella, sí que por ejemplo podría tomar estrógenos vaginales, ¿vale? Estrógenos tópicos, el estriol, que va a mejorar los síntomas, sobre todo a nivel vaginal, de sequedad, de disconfort, de aumento de infecciones de orina. Para el tema de los sofocos, hay un fármaco que lo que hace es actuar directamente sobre el centro termorregulador y quita los sofocos. Es verdad, no actúa sobre el resto de síntomas de la menopausia, pero quita los sofocos. Y luego, muy importante, el estilo de vida, el ejercicio de fuerza y de impacto para la osteoporosis.
4: Tenemos solamente un minuto para escuchar a María Ángeles, que nos llama desde Girona. Buenas tardes.
5: Hola, buenas tardes.
1: Buenas tardes, cuéntanos.
5: Mira, simplemente que yo hace ya desde de los 54, ahora tengo 57, estoy tomando Bijuva. Ajá. Uh-huh. Y bueno, quería saber si qué pasa si se alarga más de los 10 años. Y también yo tengo hipotiroidismo. Uh-huh. Y bueno, más que nada saber si este tratamiento lo puede cubrir la Seguridad Social o hay que ir pagando a la farmacia, que es muy caro.
1: ¿El Bijuva? No, el Bijuva lo puede cubrir perfectamente la Seguridad Social. Y ¿y cuándo tienes que tomarlo? Pues antes se decía 10 años, ahora pues hay que valorarlo de manera individual con tu médico. Se puede mantener más años si no hay ningún tipo de contraindicación.
4: Lo dejamos aquí de momento. 3 de la tarde, 45 minutos, una hora menos en Canarias.
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4: Vamos a conocer ahora la historia de una supercentenaria. Es una persona que ha vivido más de 110 años, 117, concretamente 5 meses y 18 días. Fue la octava persona del mundo más longeva documentada, la tercera de Europa y la primera de España. Esta es la historia de María Brañas. Alejandro.
7: La vida y genética de María es única. Su padre era periodista, fundió la revista Mercurio, con la que tuvo un gran éxito en Estados Unidos. ¿Y quién iba a pensar que su propia hija sería la protagonista de una de las mejores historias científicas? Por cierto, antes de cruzar el charco, adaptaron su apellido cambiando la ñ, que allí no se usa, por la Y. Volvió a España y aquí desarrolló su vida. María ha sido un ejemplo de salud, actitud y resistencia. Sobrevivió a la guerra civil, a crisis, al COVID, y le faltó poco para ganarle incluso la partida del tiempo. Llegó a estar en el libro récord de los Guinness como la persona viva con más edad del mundo, lo que demuestra que no había nadie como ella, en todos los sentidos. Y esa es la mejor premisa para empezar un buen libro.
4: Y ese libro se llama Historia de una supercentenaria, publicado por RBA. Los autores son el doctor Manel Esteller, director del grupo de epigenética genética de San Pau y catedrático de genética en la Facultad de Medicina de la Universidad de Barcelona. Doctor, buenas tardes.
8: Hola, buenas tardes.
4: Y Eloy Santos, investigador y divulgador científico especializado en epigenética, envejecimiento y longevidad. Buenas tardes, Eloy.
9: Hola, buenas tardes.
4: El libro está dividido en dos partes. La primera cuenta la historia de María y su familia y la segunda, la investigación que habéis llevado a cabo para entender las claves de la longevidad de María. Es de agradecer, os tengo que decir, el esfuerzo que habéis puesto para intentar que sea accesible para todo el mundo, para quienes no tienen nada que ver con la medicina, porque es una investigación compleja y técnica, ¿no?
10: Sí, el libro Historia de la Supercentenaria es para dar voz a descubrimientos de María, más allá del artículo científico, que es más difícil de digerir. Y además la parte biográfica le da un toque humano muy importante. La idea es que el libro de esta forma llegue al máximo de público y quizá puedan beneficiarse de algunas cosas que hacía María.
7: Solo hay dos mujeres que han alcanzado la cifra de los 117 años. Hay 12 casos registrados. Esta es la primera vez que se estudia tan a fondo a una persona supercentenaria de más de 110 años. Entiendo que para unos profesionales como vosotros esta oportunidad ha sido un auténtico regalo.
10: Sí, fue increíble poderlo estudiar, porque es como verdaderamente como si encontráramos un diamante inmenso en medio de África, lo mismo, ¿no? No te lo esperas, ¿no? Todo el mundo encuentra pequeños diamantes, ¿no? A veces allí, pero un diamante inmenso que encuentras. Y ese diamante nos ha dado información sobre un proceso muy importante, que es diferenciar el envejecimiento asociado a la enfermedad del envejecimiento saludable, de la longevidad, que no tienen por qué ir necesariamente juntos. Siempre esperamos que a medida que nos tenemos mayores tenemos más enfermedades, pero María era una excepción en este punto, y de allí podemos aprender globalmente sobre las reglas del envejecimiento saludable.
7: ¿Cómo se realizó el estudio? ¿Teníais un grupo de control con el que comparar los datos de María? ¿Pudisteis estudiarla con toda la profundidad que os hubiese gustado?
9: Pudimos comparar a María Brañas con todas las bases de datos disponibles en el momento, y ya no solo en la parte genética, sino también epigenética, microbiómica, etcétera. Este estudio contaba con muchas vertientes diferentes desde las que poder entender su biología, y empleamos todas las bases de datos disponibles para poder aprender de ella al máximo posible.
4: Yo no voy a posponer ya más la pregunta sobre las claves, sobre lo que hizo María para vivir 117 años, porque estamos, Manel y Eloy, deseando escuchar lo que hizo.
10: Sí, es sencillo decir que fue esto, una cosa concreta. Entonces quizá no seamos millonarios o alguien sería millonario con esto, pero básicamente fue una suma de factores, ¿no? Cuando a veces en el pasado hemos dicho que no hay una fuente de la juventud, sino pequeños grifos de la juventud, ¿no? Que abren distintas aguas que te hacen vivir más tiempo. Y eso sucedía con María. María era una mezcla de muchos factores que le dieron esa ventaja de supervivencia. Uno es buena herencia de sus padres, buena herencia genética, buenos genes que defendían de las agresiones externas, que producía energía de forma eficaz, y después buenos hábitos que hicieron que ese genoma funcionara muy bien, estuviera bien programado. De esta forma tenía, por ejemplo, una edad biológica que era mucho más joven que la cronológica. Si tenía 116 en un punto, pues sus células se comportaban como si tuvieran 20 años menos. Y eso le daba, evidentemente, un plus, ¿no? Un poco de, voy a llamarle, de dopaje debido a la actitud que tenía, ¿no? La actitud de ausencia de hábitos tóxicos, estas comidas ligeras y variadas, ejercicio físico moderado, etcétera.
7: Vosotros lo decís en el libro, nuestros padres nos reparten las cartas, pero a partir de ahí decidimos, y si no sabemos las reglas del juego podemos incluso perder.
10: Claro, es decir, evidentemente en una partida pues te dan, si recibes tres ases de entrada, pues es difícil perder, ¿no? Si sabes las reglas mínimamente, pero puedes perder. Pero poca gente recibe cartas muy, muy buenas o cartas muy, muy malas. Todos recibimos cartas promedio, básicamente. Por tanto, ¿cómo jugamos esa partida? A deber de nuestros hábitos, nuestra conducta del día a día, es muy clave para que una enfermedad aparezca mucho más tarde o nunca aparezca.
7: ¿Qué aspecto o condición genética os impactó más descubrir en María?
9: Yo creo que de la genética lo que más nos impactó fue descubrir que tenía variantes genéticas que ya se habían descrito anteriormente que alargaban la esperanza de vida y calidad de vida en otros organismos, como los

0: Y haciendo travesuras. Eso no fue el caso de María. Esos virus continuaron silentes, mudos, y eso evidentemente también ayudó mucho a esa buena salud y esa longevidad tan extrema.
1: Esto es cuestión de suerte un poco también, ¿no?
0: Un poco de suerte, pero no tanto. Si la suerte es tus padres, que no puedes elegirlos. Esa sería la suerte. Lo otro tiene que ver mucho también, evidentemente, cosas de la vida que pueden ser que en accidente o mil cosas que influyen en la salud, pero también creo que la conducta fue clave. Por ejemplo, se ha hablado de, para el microbioma, pues una alimentación que haga que te llene de bacterias buenas el tubo digestivo. Estamos hablando de la ausencia de hábitos tóxicos como el tabaco, que te hace envejecer rápidamente. En general, también una conducta que llamamos también antiinflamación, ¿no? Porque la inflamación crónica está asociada clarísimamente a envejecer, ¿no? Si eres portador de una enfermedad de forma crónica y tus defensas están constantemente activas y atacando células que no deberían, eso verdaderamente te hace envejecer de forma muy rápida.
2: Sí, pero hacía más cosas, más allá de los 3 yogures al día que se comía y esas restricciones de hábitos tóxicos. Sabemos también que mantenía el cerebro activo tocando el piano y escribiendo en su diario, ¿verdad?
3: Exacto, no todo es la salud física, ¿verdad? Con la salud física, bueno, la podemos mantener y a lo largo de los años, pues con esos hábitos de los que hablábamos, ¿no? Una buena dieta o buen ejercicio físico regular, moderado, y unos hábitos de sueño también bastante buenos. A nivel cerebral también es importante mantener una buena salud para poder gozar de una buena calidad de vida en edades tan longevas. En su caso, además de escribir en su diario, lo cual también le ayudaba a poner sus ideas en orden en un mundo tan acelerado, pues además también tocaba el piano, con lo que también se despejaba. Tenía a sus amigos y familiares cerca, con los que poder también disfrutar de buenas conversaciones y del cariño que le brindaban. Yo creo que es todo, ¿no? Esta vertiente más social, más mental, de cuidar nuestra mente y a la vez de cuidar la salud física.
0: Sí, tenía una mente muy abierta, todavía muy entusiasta. Le explicabas algo, estaba interesada, aunque ya no, cuando la conocimos nosotros ya no oía bien. Tenía básicamente un problema de audición y de las rodillas, ¿no? De
2: no poder, algo tenía que tener,
0: algo,
2: ¿no?
0: Tenía que tener, que lo firmamos todos. De 116 que no oímos bien, porque para lo que hay que oír a veces.
2: Pues sí.
0: Pues en este caso, pero evidentemente, tiene esa actitud muy positiva, ¿no? Esa frase que ha salido, ¿no? Que estudienme, ¿no? Estudiadme. Es una frase que para mí me gustó especialmente, sobre todo una persona como ella que a estas edades tenga curiosidad por las cosas.
1: Incluso esa actitud positiva se vio que porque uno de los grandes problemas de vivir 117 años es que tienes que dejar atrás a muchos familiares, amigos, y te tienes que despedir de ellos. Citáis una frase en el libro del escritor Albert Espinosa: quien aprende a perder siempre gana.
3: Exacto, esta era un poco su mentalidad, ¿verdad? Al final uno quizá no se termina acostumbrando nunca, pero sí que aprende a perder, ¿verdad? Además, en su caso, a la vez que iba perdiendo a gente, también iba ganando de nuevo, ¿no? Era una persona que a la vez que iba perdiendo familiares y amigos, iba ganando tanto familiares por abajo, en el árbol genealógico por abajo, iba ganando bisnietos, y además también iba ganando también alguna amistad nueva.
2: Llama mucho la atención el tema de los antecedentes. Su hermana mayor, Teresa, murió con 83 años y tuvo Alzheimer. Josep, su hermano mayor, murió de cáncer con 82. Guillermo, el hermano pequeño, murió de cáncer a los 92. Pero ella se libró de todo. Sí. Oía un poco mal, eso sí, pero aparte de eso bien, ¿no?
0: Puede ser que se librara de todo o lo tuvo, pero no se detectó, porque fue eliminado.
2: También.
0: Pongo un ejemplo. Últimamente están saliendo un dato indicando que quizá esta gente que ha vivido más de 110 años, algunos de ellos tuvieron un cáncer tan pequeñito que las células inmunes fueron tan eficientes que lo eliminaron y nunca llegó a ir al médico, ¿de acuerdo? Y sucedió cuando tenían 60 o 70 años. Puede ser. Se sabe que la gente que vive tanto tiempo, el riesgo de cáncer disminuye también. Hay un pico a los 60 años y después, poco a poco, a partir de los 80, disminuye ese riesgo. Por lo tanto, quizá esta gente está, en cierta forma, protegidos contra el cáncer y otras enfermedades, lo cual nos permite aprender también de las enfermedades muy frecuentes. Por eso estudiamos. Nuestro laboratorio es un laboratorio muy de estudiar el cáncer, y el envejecimiento es la principal causa de la aparición de tumores.
1: Ahora que se ha puesto muy de moda hablar esto del hackeo de la longevidad, de la edad, el rejuvenecimiento celular, no siempre rejuvenecer nuestras células es una buena idea, ¿verdad?
3: bueno, al final hay que hacerlo con precaución para no rejuvenecerlas quizá demasiado, ¿no? Y entonces dar lugar a un tumor.

0: Yo creo que ahora la investigación científica se está centrando más en reprogramar, es decir, en volver esas células a un estado un poco más joven. Esas células, sobre todo las que se van volviendo senescentes y dejan de funcionar y entonces empiezan a entorpecer el funcionamiento del cuerpo, pues ahora estamos investigando para poder eliminarlas o retrocederlas a un estado más joven en las que puedan continuar funcionando correctamente y sin entorpecer su entorno.
1: Sí, la reprogramación está muy de moda. La primera vez que se hizo esto fue hace justamente ahora 10 años, esta reprogramación de una célula diferenciada que ahora vuelve a ser como una célula madre. Eso va a ser complejo para tener efectos prácticos a nivel de medicina, es decir, pero hay factores, fármacos que en el fondo imitarán ese proceso de lentecer los mecanismos biológicos del envejecimiento.
2: Nosotros nos vamos a quedar con la frase que decía el padre de María, Josep, que decía: no está a nuestro alcance añadir ni un minuto a la vida, pero lo que sí podemos hacer es poner más vida a cada minuto. Yo sospecho que fue lo que hizo ella, ¿verdad?
1: Exactamente, es lo que deberíamos hacer todos. Somos conscientes de que el bien más preciado es el tiempo, es algo que no podemos casi comprar.
2: Doctor Manuel Esteller, Eloy Santos, autores de Historia de una supercentenaria, claves de la longevidad, editado por RBA. Muchísimas gracias.
1: Un placer.
0: Gracias.
2: Buenas tardes. Adiós.
1: Adiós.
2: Doctora, el microbioma ha salido en la conversación varias veces.
3: Efectivamente, es que se estudió muy bien el microbioma de María Brañas y se vio que tenía muchas bifidobacterias y muchas bacterias productoras de butirato, que es la molécula estrella de nuestra microbiota, ¿no? Y probablemente, por destacar un poco el tema del Alzheimer que tenía su hermano, pues es que tú puedes tener placas de amiloide en el cerebro y desarrollar vías alternativas de conexión en el cerebro y no llegar a desarrollar la enfermedad clínica. Es decir, a lo mejor ella también tenía esa predisposición para el Alzheimer, pero esa mente y esa actividad cerebral tan activa hizo que creara vías accesorias y nunca llegara a presentar síntomas.
2: O sea, a lo mejor ella tuvo otros hábitos que no tenían sus hermanos.
3: Esa epigenética es tremendamente importante.
2: Es fascinante, ¿eh?
3: Sí.
2: Ay, la longevidad. Bueno, tendremos que aprender en los próximos años sobre lo que supone todo esto y hacia dónde nos lleva también los límites, ¿eh?, que habrá que respetar en algún momento. En fin, que te esperamos en la próxima semana. No sé si deberíamos hacer segunda parte de menopausia. Seguimos hablando de cambios hormonales. Bueno,
3: pues
2: pensaremos.
3: A lo mejor.
2: A lo mejor. Nos vamos. Alejandro Baca, ¿qué te voy a decir? Que mañana la doctora vuelve el próximo miércoles, pero tú y yo aquí seguimos mañana.
4: Al pie del cañón.
2: Al pie del cañón. A las 3 y 5, las 2 y 5 en Canarias. Nos vamos. Ustedes pasen buena tarde. Tengan buenos hábitos, como diría María Braña. Y ya saben, aléjense de los hábitos tóxicos. Así vivirán mucho. Cuídense. Adiós.
5: Las 4, las 3 en Canarias.
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5: La Moncloa desmiente a Juan Jesús Vivas. No tienen constancia de que el presidente de Ceuta intentara contactar hasta en 10 ocasiones con Pedro Sánchez sin éxito, tal y como ha asegurado ante la jueza que investiga la entrada masiva de migrantes. Fuentes del gobierno apuntan que está jugando a un juego muy peligroso porque aseguran hay registro de todo y solo les consta una petición el día 30 de julio de una llamada que sí se produjo. El propio Sánchez hoy ha dicho que estuvo en contacto, niega haber abandonado la ciudad autónoma.
7: Más allá de lo que haya dicho o no haya dicho, hubo una comunicación constante con él y con su gobierno. Tanto es así que en los días previos hubo reuniones a tres entre la Administración General del Estado, el gobierno, con los departamentos competentes, la ciudad autónoma y también la delegación de gobierno.
5: El presidente también se ha referido a la vivienda, es optimista de cara al viernes, confía en que el doble decreto aprobado en Consejo de Ministros sea convalidado en el Congreso. Ya sabemos que Esquerra y Bildu lo apoyarán y todo puede quedar a la espera de lo que decidan los diputados de Junts y los de Podemos. Fuentes de este último partido apuntan que se reunirán primero con el sindicato de inquilinas antes de decidir qué hacer, molestos porque consideran que el decreto más ambicioso, el de la prórroga automática de los contratos de alquiler, no va a salir y se quedará derogado porque el PSOE no quiere contratos indefinidos y el otro es excesivamente tímido, según fuentes de Podemos. Yone Belarra hablaba esta mañana en Televisión Española.
8: Lo que estamos hablando con el gobierno y lo que estamos trasladándoles en este momento es lo que ha trasladado el sindicato de inquilinos en el día de ayer. es una trampa que hayan troceado el decreto, porque todo el mundo sabe lo que va a pasar, Jesús, que es que con más probabilidad el decreto más light va a salir adelante y el decreto más flojo, el más ambicioso, el que tiene tímidamente, pero bueno, apunta a los alquileres indefinidos, ese Junts y el PNV lo van a tirar.
5: Mensaje de Netanyahu, el primer ministro de Israel, se pronuncia sobre lo que ha pasado en un vuelo que se dirigía a Tel Aviv y que ha tenido que aterrizar de emergencia en Arabia Saudí. Todo apuntaría a que uno de los pilotos intentó estrellar la aeronave, Laura Alonso.
4: Sí, es la versión que confirma Netanyahu. Habría sido uno de los pilotos el que habría apuñalado al otro para después intentar estrellar el avión con todos los pasajeros, 180, recordemos, a bordo. El primer ministro israelí, que evita mencionar si el agresor es de nacionalidad omaní o no, califica lo ocurrido como intento de secuestro. Cuenta Netanyahu que otro de los pasajeros con el que asegura haber hablado ya y uno de los miembros de la tripulación lograron entrar en la cabina de alguna manera. No despeja esa expresión la duda sobre cómo pudieron eludir el sistema de cerrado. Ya dentro, ambos redujeron al agresor, que en ese momento estaría intentando sabotear los sistemas del avión, mientras que otro trabajador de la aerolínea habría logrado estabilizar la aeronave. Confirma el primer ministro que el agresor está detenido y está siendo interrogado por las autoridades saudíes, con las que, dice, mantiene un estrecho contacto. La seguridad israelí está evaluando la situación de forma permanente y se prepara, asegura la oficina del primer ministro, para todas las posibles amenazas.
5: En los mercados ha abierto Wall Street en verde. David Martínez.
9: Sí, con subidas en la bolsa neoyorquina del 0,4% en el índice S&P 500 y del 0,7% en el tecnológico Nasdaq. Esto después de conocer un dato de inflación en Estados Unidos mejor de lo esperado. Los precios suben a un ritmo menor de lo que se anticipaba, a un 3,4%. Este indicador es distinto al IPC, pero es en el que más se fija el Banco Central estadounidense, que es la Reserva Federal. También se ha publicado un dato de crecimiento económico mejor de lo previsto. De momento, las bolsas europeas se mantienen en rojo con caídas del 0,2% para el IBEX 35.
5: 4 y 4, 3 y 4 en Canarias. 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
10: A esta hora en el Parlamento de Andalucía comienza la sesión plenaria en la que se va a debatir sobre financiación, dependencia y el inicio del curso. Van a comparecer la consejera de Economía Carolina España, el titular de Universidades Jorge Paradela y la consejera de Servicios Sociales Loles López. Minutos antes, en el patio del Parlamento, delante del busto de Blas Infante, se ha leído un manifiesto conjunto del Partido Socialista, de Adelante Andalucía y Por Andalucía en apoyo a las afectadas por la crisis de los cribados del cáncer de mama. También, en estos momentos, reunión en Madrid de los representantes de la Federación de Cofradías de Pescadores de todo el país con la Secretaria General de Pesca por el encarecimiento del combustible. Le van a pedir, entre otras cosas, aumentar a 40 céntimos las ayudas al gasóleo para poder sobrevivir. Jesús Lominchar.
11: También reclaman que las ayudas al gasóleo se apliquen directamente en el surtidor y la exoneración de seguros sociales hasta final de año, entre otras medidas. Manuel Fernández, presidente de FACOPE, la Federación de Cofradías Andaluzas.
12: Que considere al menos nuestras propuestas o esto va a reventar. Va a reventar porque la situación ya es insostenible, que se van a tomar medidas importantes. Esperemos que hoy tengamos una respuesta.
11: Asegura que ya hay puertos en Andalucía como Caleta de Vélez, donde la flota no sale porque los costes superan los ingresos. En Barbate, con el precio del boquerón a apenas 60 céntimos kilo, la flota de cerco ha reducido, seleccionando mucho los días que sale a faenar.
10: Y en Carmona, en Sevilla, los bomberos de la provincia están trabajando ahora en la extinción de un incendio en una finca ganadera, la Cascajosa. Concretamente, es una nave de gran altura con gran cantidad de alpacas en el interior. El fuego también afecta al exterior. De momento no están heridos ni personas atrapadas. Es todo.
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14: ¿Qué tal? Muy buenas tardes. Actualizamos de nuevo la información del tráfico y hasta ahora permanece cortada en Valencia, la 35 en Moixent, ya por incendio de vehículo dirección Valencia. Les pedimos especial precaución en ese punto. Al margen de ello, se mantiene complicada la salida de Madrid por la A3 en Rivas y Arganda del Rey, también la A6 en Aravaca y ya la A2 en San Fernando de Henares con tráfico intenso en ambos sentidos. Al igual por obras también complicada en Álava, la A1 a su paso por Vitoria-Gasteiz hacia Donosti, como ya en Cantabria, la A8 en Prave sentido Asturias. Al igual sigue complicada Moncada, también en Barcelona la entrada por la C58 Moncada y la AP7 Jean Barberà del Vallès con tráfico intenso en dirección Tarragona. En Murcia también retenciones por la A7 en Alhama de Murcia hacia Almería y en Granada en la 92 en la zona de Albolote, dirección precisamente también Almería. Y ya finalmente en Málaga, complicada la A7, la salida de Marbella por la zona de Los Monteros, también en la zona de Fuengirola, sentido Málaga capital, y en ese punto habitual de Nueva Andalucía, ya en ambas direcciones. Es una información de la Dirección General de Tráfico.
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15: Saludos, buenas tardes. La EMET ha emitido un aviso especial por chubascos muy fuertes y persistentes en el tercio oriental a partir de mañana y hasta el próximo lunes. La entrada de aire frío, niveles altos y el viento húmedo del Mediterráneo van a dejar tiempo inestable con precipitaciones que pueden ser localmente fuertes en Castellón, Valencia, litoral norte de Alicante y sur de Tarragona. También en zonas aledañas de Lleida, Teruel y Cuenca, con acumulados de más de 150 litros por metro cuadrado en menos de 6 horas. Mientras hoy un frente deja precipitaciones que pueden ser persistentes en el Cantábrico y en el Pirineo Occidental y de forma más aislada en el interior este, con tormentas en la Ibérica y Castilla-La Mancha. Se han dado rachas de viento en la última hora en Salamanca y Cantabria que han superado los 70 kilómetros por hora. Se espera que bajen las temperaturas máximas en el noroeste y que suban en el nordeste y en el sureste. A esta hora se acercan a los 32 grados en Las Palmas y han superado los 31 en Almería. Es una información de AM.
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19: Hay una escena pintada por Francisco Ricci que retrata un momento histórico. Fernando III el Santo entrega una piedra al arzobispo Rodrigo Jiménez de Rada, y no es cualquier piedra, es la primera piedra con la que se comienza a construir la Catedral de Toledo. Se erigió sobre los restos de una antigua mezquita, sobre las huellas de una iglesia visigoda. Corría el año 1226 y 8 siglos después, sigue en pie, aquí estamos, y es uno de los lugares más impresionantes de la arquitectura gótica europea. Hoy abrimos nuestro ojo crítico desde un lugar histórico, una mirada de 800 años. Este 2026 la Catedral de Toledo cumple 8 siglos y esa será precisamente la mirada que vamos a compartir con vosotros a lo largo de este programa especial. Pero antes queremos dar la enhorabuena a Amalia Fernández y a Marco Flores, que acabamos de saber que han sido reconocidos con el Premio Nacional de Danza en las modalidades de creación e interpretación respectivamente. Y también daremos el último adiós a Gonzalo Suárez, el cineasta que ha fallecido a los 92 años. Visitaremos la capilla ardiente del director para despedir a una de las figuras fundamentales del cine español. Y ahora sí, Dani Gallego, muy buenas tardes.
20: Buenas
19: y
20: tardes,
19: menudas ahora. Vistas, porque estamos en un lugar privilegiado, estamos en la Puerta del Perdón de la Catedral de Toledo.
20: Así es, un lugar privilegiado, como dices, llama la atención de todo el que pasa por aquí. Visitantes de todo el mundo se quedan embelesados contemplando no solo esta puerta, sino toda la joya arquitectónica de 8 siglos. Esta mañana hemos escuchado algunos de ellos.
21: Es preciosa. Soy de México, es la primera vez que vengo a Toledo y me impresionó, es impresionante.
22: Lo bien conservado que está espectacular, la verdad.
23: Sí, tiene como un gran impacto de vista a lo lejos por cada detalle tan preciso que se ve a lo lejos y que de cerca pues se nota muchísimo más.
20: Es parte de la magia de la Catedral Primada. ¿Por qué se llama Primada, por cierto? Bueno, esta mañana lo hemos descubierto durante la visita a la exposición. Toledo fue en la época visigoda uno de los grandes centros políticos y religiosos de la península. Aquí se celebraron hasta 18 concilios entre los siglos V y VII y la sede toledana llegó a tener bajo su jurisdicción a una veintena de diócesis. Una catedral enorme, todo el conjunto catedralicio y sus dependencias miden alrededor de 15.000 metros cuadrados, mayor que la Puerta del Sol en Madrid. Y otro dato curioso es la diferencia de alturas que tiene la catedral, porque en su esquina más baja desciende hasta 7 metros bajo el nivel de la calle y la esquina más alta se eleva hasta 8 metros por encima, una diferencia de hasta 5 pisos entre esquina y esquina. También esta mañana nos hemos encontrado con Ángel López, guía turístico local aquí en Toledo, y nos contaba que si pudiera elegir un único elemento de la catedral, se queda con la Capilla de Santiago.
0: La Capilla de Santiago, que está enterrado ahí don Álvaro de Luna y Juana de Pimentel. Y yo soy, como soy más de historia, me voy a la historia que hay detrás, más que artísticamente, que comparar. Pues eso, esa no la perdáis. Y la historia de Juana Pimentel defendiendo, después de que cortaran la cabeza a su marido, que ahí está enterrado, defendiendo a su familia, su honor, pues es una de las grandes mujeres de Toledo.
20: Pues ya lo ves, Laura, infinidad de historias y en este Ojo Crítico pues estamos deseando acercarnos a este patrimonio histórico y también acercárselo a los oyentes desde este lugar privilegiado.
19: Muchas gracias, Dani. Aquí desde luego todo tiene mayor amplitud, no solo sonoro, ese eco que encontramos al entrar en la catedral, también histórico, artístico, arquitectónico. Alfredo Rodríguez González, historiador técnico del Archivo de la Catedral. Muy buenas tardes. Muchas gracias por pasarte aquí en este set de Radio Nacional del Ojo Crítico.
1: Hola, buenas tardes.
19: Y en 1226 se pone la primera piedra, es decir, hace 8 siglos. ¿Cómo fue ese acontecimiento, ese primer momento en el que se coloca, ¿no?, esta piedra? ¿Está documentado? ¿Existen archivos?
1: Pues lo que hay es la crónica del propio Jiménez de Herrada. Es decir, cuando has contado el cuadro de Ricci, que es el emblema de la exposición, aparece un rey, que es Fernando III, y un arzobispo, que es Jiménez de Herrada. Jiménez de Herrada escribió una crónica y es él el que cuenta que se hizo una ceremonia para poner la primera piedra. Lo que pasa es que a lo mejor cuando pensamos en este tipo de ceremonias, pues pensamos como en un solar y unos señores colocando la piedra, y en este caso fue un poco distinto, porque lo que se hizo fue colocar la primera piedra, diríamos, de la ampliación, porque cuando llegan aquí los cristianos en el año 1085, convierten la mezquita en catedral en apenas unos meses, y la mezquita sigue funcionando como catedral. Entonces, cuando se empieza a construir el nuevo edificio, se sigue usando la mezquita, el edificio antiguo no desaparece. Entonces lo que se hace es, se pone la primera piedra de digamos, de la ampliación del nuevo edificio, lo que sería la parte del ábside.
19: Uh-huh. Bueno, esos son los orígenes, ¿no? Se construye sobre esa mezquita, también hay huellas del reino visigodo, son los ingredientes, digamos, ¿no?, del nacimiento de la catedral tal y como la conocemos hoy, y que tardó... Se tardó al menos 200 años en construir, más de 200 años.
1: Sí, se tarda, bueno, aquí detrás tenemos una inscripción que dice que se terminó en 1492, cuando, digamos, que fue cuando se cubrieron los tejados, y luego se siguieron haciendo obras en el interior, pero sí, se tarda mucho tiempo, porque, bueno, hay muchas circunstancias y las obras pues avanzan a ritmos distintos, y hay... pues se construye una torre y se cae, y hay que, digamos, variar el proyecto, y sí, pues se tarda bastante.
19: Se tarda, bueno, claro, y la tecnología no es la misma tampoco, Alfredo. Y los espacios, esto se dice siempre, ¿no?, los espacios son seres vivos, y 8 siglos, pues, dejan muchos pozos, pasan muchas cosas. A lo largo de todo este tiempo, ¿cómo ha cambiado la catedral? Desde el punto de vista artístico y arquitectónico, esto es un edificio gótico que ha vivido, pues, el Renacimiento, el Barroco, el Neoclasicismo, la Modernidad, ¿no?, y está terminando de vivir el año 2026.
1: Claro, porque el edificio se concibe como un edificio gótico, pero posteriormente pues se le van añadiendo cosas, y aparecen pues construcciones renacentistas, barrocas, neoclásicas, y más allá de lo que es el estilo arquitectónico, artístico del edificio, pues también digamos que ha ido cambiando, aunque la catedral sigue siendo un lugar de culto, pero ha cambiado un poco el uso del espacio y el uso del edificio.
2: Desde luego hay más turistas.
1: Sí, sí, sí. Bueno, turistas ha habido siempre, porque a veces cuando venía un personaje, un embajador o un personaje así importante, estoy hablando del siglo XVI, XVII, pues se le enseñaba la catedral de una manera especial. Pero pensaba, por ejemplo, en que también, bueno, como ocurría no solamente en esta catedral, sino en todas las catedrales, pues en el siglo XVI, en el siglo XVII, la gente iba a la catedral a oír misa y a hacer relaciones sociales. Era un poco como podían ser los teatros luego en el siglo XIX, eran los lugares para ver y dejarse ver. Esto, por ejemplo, lo cuenta Mateo Alemán en el libro del Guzmán de Alfarache, que pasa por Toledo, y cuenta que, bueno, que se va un sastre, se hace un traje maravilloso y se viene a la catedral un poco a ver si encuentra pues, alguna chica, o sea que, bueno...
2: Bueno, claro, es que también es un espacio, no solamente un espacio de culto, como dices, sino también centro neurálgico, ¿no? Porque de la catedral pues dependían colegios, universidades, hospitales, instituciones. Y bueno, anécdotas como esta que cuentas, ¿qué papel desempeñó, ¿no?, la catedral en la vida de Toledo?
1: Pues en la vida de la ciudad fue una institución muy importante, sobre todo a partir de finales del siglo XVI, cuando... Felipe II establece la corte en Madrid y la ciudad un poco pierde la fuerza que había tenido hasta el dinamismo que había tenido hasta ese momento. Entonces la catedral se convierte en términos actuales, diríamos, en la empresa más importante, en el sentido de que era un poco el motor económico de la ciudad. Y como has dicho, pues, o sea, fuera de lo que son los muros, se proyectaba en el sentido de que la universidad dependía de la catedral, un colegio de niños, un colegio de niñas, los hospitales. Si subimos por esa calle, vamos a llegar a la calle de Nuncio Viejo, que empieza aquí mismo. Ahí estaba el Hospital del Nuncio, que era un hospital psiquiátrico, que aparece citado en El Quijote, por ejemplo, y que dependía de la catedral, y había un hospital para niños abandonados. Es decir, que la presencia de la catedral es muy importante en la ciudad a lo largo del tiempo.
2: Bueno, hay muchos tesoros en esta catedral, entre ellos el archivo, la biblioteca. Se encuentran manuscritos de enorme valor histórico, me comentabas. Obras relacionadas con Marco Polo, una importante colección de libros chinos, ¿una Divina Comedia?
1: Sí, una Divina Comedia es una obra muy, muy importante. De hecho, yo creo que fue en 2022 que se hizo una exposición en el Bargello en Florencia para el centenario de Dante, y este manuscrito fue porque se conservan tres manuscritos de la Divina Comedia escritos por Boccaccio, y este es uno de ellos, porque bueno, al final por distintas circunstancias, a finales del siglo XVIII, pues llegó la colección de manuscritos del cardenal Celada, y había verdaderas joyas dentro de esa colección. Y tenemos que pensar también que hay muchos manuscritos que están hoy en la Biblioteca Nacional, pues como el Libro del Buen Amor, o como el Auto de los Reyes Magos, o cientos de manuscritos que nos pueden sonar, que proceden de esta catedral, de la biblioteca de la catedral, y que en un momento dado pues se llevaron de Toledo a Madrid.
2: Alfredo Rodríguez González, técnico del Archivo de la Catedral de Toledo, muchísimas gracias por estar con nosotros en El Ojo Crítico.
1: Gracias a vosotros.
2: Un abrazo. Como decimos, una mirada de 800 años de historia, esa es la que abrimos hoy en El Ojo Crítico, en directo desde Toledo, desde la catedral, a las puertas de la catedral de Toledo, para celebrar el octavo centenario. Y esta mañana hemos recorrido, lo ha contado Dani Gallego, una muestra que celebra, que condensa toda esta historia. Es un recorrido por sus 8 siglos a través de pinturas, esculturas, tapices, más de 350 obras. Nosotros lo hemos hecho en una hora, pero José Domingo de la coordinador de la exposición, se tarda un poquito más.
3: Sí, pensamos que un recorrido completo por la exposición podría hacerse como en hora y media, pero luego hemos podido constatar que con un poquito de interés que tenga el visitante nos vamos más allá de las 2 horas, incluso 3 horas. Yo he llegado a hacer una casi de 4 horas, pero todo está un poco en función del interés del guiado, por así decirlo, y realmente es un ejercicio de responsabilidad el intentar hacerlo en poco tiempo, pero realmente la exposición va enganchando al visitante y al final pues se dilata la muestra hasta varias horas, sí.
2: Bueno, nosotros nos hubiéramos quedado más. De hecho, Pablo Ruiz, que es el realizador del Ojo Crítico, ha dicho algo así como voy a llorar mientras estábamos recorriendo. Y es que es verdaderamente emocionante, sí. Esta exposición, encontrarte con, bueno, pues con tanta historia, con tanto patrimonio. Decimos, más de 350 obras y la mitad de ellas inéditas, no se habían mostrado al público hasta ahora. Y más de 116, decías, sí, han sido restauradas para la ocasión. Pero es que la ocasión lo merecía. Claro.
3: No todos los días, no todos los años se conmemoran 800 años de esta vieja dama que tenemos a nuestras espaldas, y realmente merecía la pena hacer ese esfuerzo complementario y suplementario a la exposición, porque realmente no va a haber otra ocasión, probablemente, como no la ha habido durante los últimos 2 siglos. Yo me gusta decir que desde prácticamente el cardenal Lorenzana y su campaña de restauraciones en la catedral no había habido un esfuerzo interventor o restaurador como el desarrollado por el gobierno regional en este caso. Y efectivamente han sido un total de 116 obras, fundamentalmente destinadas a las obras del ochavo de la catedral, a los relicarios, que se han restaurado más de medio centenar. También el antiguo retablo mayor, que bueno, ha sido la recuperación de 10 tablas, los 19 óleos sobre cobre de Pietro del Po, las 12 pinturas de la capilla del Sagrario y finalmente los bocetos de Valleu y Maella para el claustro de la catedral. En definitiva, ya digo, merecía la pena hacer ese esfuerzo y para ello hemos contado con hasta 25 restauradores que durante casi 3 años han intervenido estas piezas, y yo creo, sinceramente, no creo exagerar si creo que el resultado es magnífico y los visitantes así lo acreditan.
2: Bueno, tenemos poco tiempo para hablar de todas las joyas que hay dentro, pero vamos a hablar de algunas más destacadas. Por ejemplo, la Biblia de San Luis, que es una de las joyas bibliográficas más importantes, ¿no?, de la Edad, sí, Media, custodiada por la catedral.
3: Es una obra que forma parte de la historia de la Iglesia, pero también de la historia de España y de la historia de Francia. Hemos de recordar que se hace por iniciativa de una infanta de Castilla, por una hija de Alfonso VIII, para educar a su hijo, a Luis IX de Francia, que se va a convertir prácticamente a su muerte en santo. En definitiva, es una obra que vincula Francia y España, y que realmente es un es una obra cumbre dentro de estas producciones que son tan poco conocidas, que son los libros de los siglos XIII, XIV y XV. En este caso estamos hablando de un libro de la primera mitad del siglo XIII y que prácticamente desde mediados de ese siglo se conserva en esta catedral y que por primera vez se enseñan los 3 volúmenes de que consta.
2: Hay que destacar también la custodia, ¿no?, de la catedral, que es una pieza de orfebrería de gran valor, hecho además nos contabas con el primer oro que llegaba de América. Y cerca de la custodia está la capilla de Descensión, un punto clave de esta exposición, y allí ha estado nuestro compañero Dani Gallego con el comisario de esta exposición. Dani, cuéntanos qué ves desde el interior.
4: Buenas tardes, Laura. Sí, me encuentro ahora mismo en la exposición de esta catedral. Estamos frente a la Capilla de Descensión y me encuentro con Benito Navarrete, catedrático de Historia del Arte de la Universidad Complutense y además comisario de esta exposición. Buenas tardes, Benito.
6: Hola, buenas tardes.
4: Bueno, cuéntenos qué tenemos delante, qué estamos observando ahora mismo.
6: Bueno, estamos justamente delante de la Capilla de la Descensión, que es donde se da culto al pilar que el 18 de diciembre del 665 la Virgen tocó con sus plantas y le impuso a San Ildefonso la casulla, que es lo que representa este maravilloso retablo de Felipe de Bigarny, encargado en 1524 por los canónigos para conmemorar este hecho. Pero además la Capilla de la Descensión es el lugar donde pretendían que el cuerpo santo de San Ildefonso retornara, porque se había descubierto que para protegerlo de la invasión musulmana se trasladó a la iglesia de San Pedro de Zamora. Todos los arzobispos intentan sin éxito traerlo y precisamente aquí se quería tener para darle culto.
4: Esta es una de las principales joyas de la exposición, pero hay más cosas que puede disfrutar el visitante, ¿verdad?
6: Sí, porque hemos integrado la capilla en el discurso expositivo, pero el discurso expositivo lo que hace es, desde 1226 hasta 1800, hacer toda una revisión de lo que es la Dives Toletana, la más rica. Y es el acopio que hacen los arzobispos, los diferentes arzobispos, para subrayar el concepto de primada y diferenciarla de todas, es la más rica y sobre todo primada de las Españas, y hacer ver que las reliquias que ellos acopian es un centro de peregrinaje fundamental para competir con Roma y sobre todo intentar servir de ejemplo de digamos que ante esa insatisfacción, ¿no?, de no poder traer el cuerpo de San Ildefonso, ¿no? Tenemos las reliquias de Santa Leocadia, las reliquias de San Eugenio. San Luis, rey de Francia, regala la reliquia de la túnica de Cristo. Esto es muy importante, del siglo XIII, y es el objeto que hace que a finales del XVI se le encargue al Greco el espolio. ¿Por qué el espolio del Greco tiene esa mancha roja en la túnica? Porque San Luis, rey de Francia, había regalado a la primada esa reliquia de la túnica de Cristo roja.
4: Perfecto, pues bueno, ya lo escuchas, Laura, joyas interesantísimas que hay en esta exposición. Gracias, Benito Navarrete, por atendernos y devolvemos la conexión. Espero que vaya todo genial por la mesa.
19: Gracias, Dani. Aquí estamos con José Domingo Delgado, que es coordinador de esta exposición, que celebra esos 8 siglos de la Catedral de Toledo, y hay una parada también fundamental en esta exposición: Velázquez, el Greco, Ricci, un Goya, el único Goya de Castilla-La Mancha.
3: Sí, es la obra con la que se cierra la exposición. Es un Goya que pasa bastante desapercibido porque está rodeado, por así decirlo, en la sacristía de la catedral por 19 obras del Greco. Y bueno, pues de algún modo pasa desapercibido, pero está ahí, está junto al espolio, y es una obra muy interesante de Goya por lo que representa. Es las enseñanzas que recibe Goya y también anticipa lo que va a hacer él, y prácticamente anticipa la pintura contemporánea. Entonces supone en muchos casos supone una sorpresa encontrar un Goya de 2,5 metros de alto por 1,5 metros de ancho, que siempre ha estado en la catedral y, curiosamente, incluso para muchos toledanos es un perfecto desconocido.
19: Y nos contabas que incluso para los trabajadores que

0: acaparadora de una habitación sola para él, realmente aquí comparte protagonismo con otros muchos cuadros interesantes.
1: Pues José Domingo Delgado, coordinador de Primada, la muestra que celebra estos 800 años de la catedral, 3 años nos has contado que bueno, se ha estado configurando durante 3 años, con obras restauradas ad hoc, con más de la mitad de las piezas, son 350 más de la mitad inéditas. Se podrá ver hasta el 14 de octubre. Nosotros invitamos a los visitantes que se den prisa, que no queda tantísimo.
0: Sí.
1: Han pasado ya por aquí más de 30.000 visitantes y se esperan unos cuantos más.
0: Esperamos la avalancha final y recordar a todos nuestros oyentes que el día 14 de octubre es el último día, a las 6:30 de la tarde se cierran las puertas y no se volverá a abrir.
1: Pues muchísimas gracias. Nosotros nos vamos a boletín, pero en 5 minutos regresamos a este viaje de 800 años aquí en directo desde la Catedral de Toledo.

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1: Son las 4:30, las 3:30 en Canarias.
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1: Israel asegura que Arabia Saudí ha detenido al piloto que al parecer intentó derribar un vuelo de Fly Dubai con pasaje mayoritariamente israelí, Margarita Iniesta.
2: Sí, hasta ahora las autoridades árabes están interrogando al agresor. Netanyahu califica lo sucedido de intento de secuestro. Explica que uno de los pilotos habría apuñalado al otro para intentar estrellar el avión con 180 personas a bordo. Han sido un pasajero y un miembro de la tripulación los que han conseguido entrar en la cabina y reducir al atacante mientras saboteaba los sistemas del avión. El primer ministro israelí evita mencionar la nacionalidad del agresor y asegura que los servicios de seguridad de Israel están analizando lo sucedido y ya se preparan para todas las amenazas posibles.
1: De vuelta a nuestro país, a 48 horas para que los decretos de vivienda del gobierno se sometan al debate parlamentario. En el Congreso, los ciudadanos siguen acampados en las calles, no solo en la Puerta del Sol de Madrid. Las protestas se han extendido por toda España, como a ciudades como Barcelona, Málaga, Sevilla o Las Palmas de Gran Canaria. Allí la Asociación Derecho al Techo exige al gobierno autonómico medidas propias para hacer frente a un mercado marcado por la tensión turística y vacacional. Redacción en Canarias, Ana del Puerto.
3: Hoy la imagen en la Plaza de la Feria Las Palmas de Gran Canaria es la de un campamento que tiene poco de improvisado.
4: Pues hemos estado toda la mañana con la comida. Ahora estamos haciendo algunas pancartas.
3: Es uno de los jóvenes acampados desde anoche y se suma al mensaje que esta mañana han dirigido los portavoces de la plataforma vecinal Derecho al Techo, en este caso al Gobierno de Canarias. Para Sofía Olivares, ninguna medida de ningún decreto va a funcionar sin que se aplique la ley de vivienda en las islas.
5: Exigimos al Gobierno de Canarias que deje de echar balones fuera y aplique de una vez la ley de vivienda aprobada hace más de 3 años. Ya no hay excusa.
3: Celebran los decretos que pretende aprobar el viernes el Gobierno central, pero no son demasiado optimistas. Animan a la ciudadanía a que se sumen a la acampada y a la manifestación que preparan para el sábado.
1: El ministro de Política Territorial y Mando Único en la crisis de Ceuta, Ángel Víctor Torres, comparece en estos momentos en la ciudad autónoma, donde analiza la crisis y está actualizando las prioridades para las próximas semanas en la ciudad autónoma.
6: Su responsabilidad y también, pues, dando las explicaciones oportunas que ha querido trasladar a la opinión pública. Finalmente la ha decidido dar un paso a un lado y desde el punto de vista humano se le entiende, se le comprende, y también lo he dicho, creo que ha sido una situación difícil de soportar por cualquier persona, ¿no? Y también por su entorno familiar. Todo mi reconocimiento y mi deseo de éxitos también al delegado de gobierno saliente. Y si les parece,
1: está en estos momentos hablando de esa marcha del exdelegado del gobierno allí en Ceuta, que se marchó tras la crisis desatada en la ciudad autónoma. Una información que les iremos ampliando en los próximos boletines informativos. Hay más asuntos. Han prorrogado 2 años más la prisión del ex jefe de la UDEF, de Óscar Sánchez Gil, que tenía 20 millones emparedados en su casa. El juez de la Audiencia Nacional ha tomado esta decisión antes de vencer los primeros años de prisión preventiva. Considera que hay indicios sólidos de delitos que podrían suponer más de 20 años de prisión. Se le investiga por delitos de tráfico de drogas, organización criminal, blanqueo de capitales y revelación de secretos. Cataluña, Aragón, la Comunidad Valenciana y Baleares han activado ya sus planes de protección civil ante inundaciones tras el aviso especial por lluvias torrenciales de la Agencia Estatal de Meteorología. Un episodio muy adverso que durará al menos hasta el lunes de la semana que viene. Desde mañana por la tarde se prevén lluvias de 150 litros por metro cuadrado en menos de 6 horas. A partir del domingo, una dana afectará a la península. Buena parte de la culpa de este tipo de lluvias torrenciales se debe al calentamiento del mar. Los océanos acumulan más calor que nunca y se acelera la subida en el Mediterráneo, según las mediciones de Copérnicus del Programa Europeo de Medición de la Tierra. Rosa Basteiro.
7: El océano está más caliente que nunca y ese calentamiento se ha acelerado desde 1960 con una absorción de energía adicional equivalente a 40 veces la que consumió el planeta entero durante 2025. Esto tiene consecuencias sobre los ecosistemas marinos, pero también sobre la forma de vida de las comunidades costeras debido a efectos directos como la subida del nivel del mar, que ha aumentado el ritmo desde 2012 alcanzando los 4,2 milímetros al año. El Mediterráneo es uno de los mares que más rápido se calienta. Marta Marcos es una de las autoras del informe Copérnicus.
8: Desde las 2 últimas décadas, las temperaturas han aumentado en el Mediterráneo 1,2 grados centígrados por encima de su promedio, y en verano llegamos a tener picos de hasta casi 5 grados por encima de las temperaturas habituales.
7: En el Ártico también se produce una amplificación del calentamiento con una pérdida media del 10% de cobertura de hielo marino por década.
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9: ¿Qué tal? Muy buenas tardes. Actualizamos la información del tráfico. Y hasta ahora complicaciones de entrada a Madrid, especialmente por la 1 en la zona de Alcobendas, al igual que por la 2 en San Fernando de Henares. También se mantiene una ligera retención por obras en Álava, en la 1 a su paso por Vitoria-Gasteiz y hacia Donosti, como en Cantabria, en la 8 en Prades y también en la zona de Torrelavega, ya todo ello sentido Asturias. En Barcelona sigue complicada la entrada por la C58 Moncada, como ya en la AP7 en San Cugat, el Vallès, dirección Girona. También en Valencia, por ese incidente, sigue complicada la A35 en Moixent ya hacia Valencia, como en Murcia, la A7 en Alhama de Murcia dirección Almería. También en Granada se mantiene una ligera retención, en este caso de salida ya de Granada por la A92 entre Albolote y Peligros hacia Almería, como en Málaga, la A7 de salida de Marbella por Las Chapas, también en Fuengirola, sentido Marbella, y ya en ese punto habitual de Nueva Andalucía en ambos sentidos. Es una información de la Dirección General de Tráfico.
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0: Continuamos en El Ojo Crítico en directo desde la Catedral de Toledo celebrando sus 800 años de historia. Pero antes de seguir nuestro recorrido tenemos que ir hasta la Capilla Ardiente del Cine, hasta Gonzalo Suárez. Falleció ayer a los 92 años y allí está nuestro compañero Roberto Álvarez. Buenas tardes, Roberto. ¿Cómo se está viviendo esta despedida?
1: Buenas tardes, Laura. Ahora mismo no hay mucha afluencia debido a la hora que es, pero a lo largo de la mañana, familia, amigos y compañeros han acudido a esta capilla ardiente. Hasta el tanatorio de San Isidro de Madrid se han acercado cineastas como Fernando Trueba, compañero de profesión y gran amigo de Suárez durante casi 50 años. También el empresario y productor Enrique Cerezo, que ha puesto también en valor el vínculo de la amistad que le unía con el director, y actrices habituales en el cine de Suárez como Aitana Sánchez Gijón o Charo López, que debutó en el cine con Ditirambo, que también fuera la primera película dirigida por Suárez.
2: Lo único que puedo decir es que era un maravilloso director con el que yo empecé mi carrera. Me sacó de donde yo estaba empezando otra cosa y me dijo: tú ven que vamos a hacer Ditirambo. Hasta hoy.
1: Cineasta y actriz mantuvieron una relación profesional muy prolongada. Trabajaron juntos en El extraño caso del doctor Fausto, La regenta, Los pazos de Ulloa o El detective y la muerte.
2: Yo creo que es uno de los mejores directores que hay en este país. Un grandísimo escritor, periodista. ¿Qué os puedo contar? Que tengo el corazón roto.
1: Hay que recordar que Suárez fue, además de director de cine, escritor, actor y guionista. Un enorme talento que fue reconocido con el Premio Nacional de Cinematografía, la Medalla de Oro al Mérito en las Bellas Artes y el Goya de Honor que recibió este 2026. El ministro de Cultura, Ernest Urtasun, también ha acudido esta mañana y ha planteado un homenaje a nivel estatal. Se espera que a lo largo de la tarde vengan muchos más amigos y compañeros del mundo de la cultura a mostrar sus respetos hacia el fallecido cineasta.
0: Gracias, Robert. Lo contaremos aquí en Radio 5. Y seguimos en directo desde la Catedral de Toledo. Enajenados con la belleza arquitectónica de una edificación que este 2026, os lo estamos contando, cumple 800 años, 8 siglos. Un templo gótico que recibe miles y miles de visitantes al año. La Catedral de Toledo, desde donde estamos haciendo este directo, en la Puerta del Perdón, una joya del arte gótico español. Patricia Letamendia, historiadora, directora cultural de Lúmina. Muy buenas tardes.
3: Buenas tardes.
0: Y cuando contemplas la catedral, este lugar de 800 años, que es que ahí parece que tenemos que subrayarlo, ¿no? ¿Qué piensas? ¿Qué sientes?
3: La verdad es que es una sensación que encoge el alma. Precisamente, ya no solamente por la magnificencia de la arquitectura y de todas las grandes obras de arte que hay aquí reunidas y que este cabildo primado precisamente custodia con tanto cariño, sino también porque al final en cada piedra, en cada sillar, en cada pincelada observas el amor de tantos grandes hombres que ha habido a lo largo de la historia y que han plasmado aquí, en esas obras y en esos hechos, pues parte de su vida, ¿no?
0: El continente es importante también, pero también el contenido, nos lo decía antes José Domingo. Lo que alberga esta catedral es extraordinario, es un patrimonio artístico que hasta ahora, bueno, muchas de las obras no se habían mostrado. Lo hace con su exposición primada. Cada día se descubre algo nuevo. ¿Tú descubres cada día algo nuevo?
3: La verdad es que la catedral es llamada comúnmente como la Dives Toledana. Es decir, en su interior alberga tantos tesoros que estoy segura, pues bueno, cada día se continúan desde los distintos departamentos de la catedral descubriendo nuevos vestigios e incunables que no, como nos comentaba también mi compañero Alfredo, que no conocíamos hasta ese momento y a partir de ahora continuará pasando.
0: Patricia, tú sabes también lo importante que es la luz dentro de la catedral, porque además la luz es protagonista de una instalación que experimenta con nuevas formas también de acercarnos al patrimonio. Hablamos de Lúmina, tecnología, luz, divulgación. ¿Qué es Lúmina?
3: Pues Lúmina es una experiencia cultural que se lleva a cabo por las noches en la Catedral de Toledo. Es un recorrido inmersivo que permite que los visitantes realicen un viaje al corazón y al alma de la catedral. En Lúmina utilizamos lo que es el sentido de la luz y ese concepto también antropológico, ¿no? Que lo conecta con la divinidad, con el bien, con la manera de conseguir conocimiento. Bueno, pues ese concepto lo utilizamos en Lúmina precisamente para que los visitantes puedan descubrir una catedral diferente a la que pueden conocer durante el día.
0: Sí, además que la noche seguro que tiene también como otra energía, otra magia, ¿no? Lúmina lleva ya 3 años funcionando aquí en la Catedral de Toledo. Y nos contabas, realmente ha sido el preámbulo, ¿no?, de la celebración de estos 800 años de la Catedral.
3: Eso es. Llegábamos al 8º centenario de la Catedral con muchas ganas y con ganas también de innovar. Lúmina, en definitiva, es esa mirada por parte de la catedral hacia el siglo XXI. Esas ganas de querer llevar el patrimonio cultural a todos los públicos y que además la gente disfrute. Lúmina es una experiencia, una vivencia personal e íntima que tiene cada visitante que llega a la catedral. Lo primero, porque es por la noche, un momento en el que normalmente la catedral está cerrada. Entonces, cuando se cierran esas grandes puertas de la Puerta Llana, y el visitante, a pesar de ir en grupo, es como que se siente solo porque todo está a oscuras. Y es en ese momento cuando surge la música y surge la luz y le lleva a ir descubriendo por esa gnosis, por ese conocimiento que realmente la catedral encierra. Las nuevas tecnologías nos permiten utilizar un lenguaje nuevo. Además, con una gran plasticidad, Lúmina es una obra de arte que continuamente está cambiando, porque podemos incorporar nuevos hitos. De hecho, ahora, por ejemplo, aunque fue inaugurada hace 3 años, como hemos llevado a cabo la restauración del transparente y hemos tenido también la instalación de la exposición primada, ha habido hitos que hemos tenido que ir cambiando. Bueno, pues dentro de este marco nos permite que, aunque hace 3 años una persona lo haya visto, tenga ganas de volver, de descubrir esos nuevos hitos e incluso la propia experiencia, aunque fuese igual, le va a sugerir nuevas cosas a él de manera interior. Es un diálogo con la catedral.
0: Desde luego nos quedamos con ganas de quedarnos esta noche aquí para poder ver esta muestra, ¿no? Lúmina. ¿Cómo salen los visitantes? Pues sabemos cómo entran, porque decías, ¿no?, la noche, como quizá más cohibidos, ¿no?, las puertas de la catedral cerrada. Pero ¿y después de la experiencia?
3: Pues sorprendidos y, curiosamente, Lúmina dura unos 50 minutos. Quieren más, se quedan con ganas de más. Entonces, bueno, nosotros sí que es verdad que nos pusimos un poco el límite de no trascender a esos 50 minutos o esa hora. Pero, por ejemplo, ahora estamos trabajando en lo que va a ser el Lúmina completo, el Lúmina del 8º centenario, que ya quedará, pues, en estos meses, para que lo puedan disfrutar nuestros visitantes, con esos hitos nuevos y recuperando otros que habíamos tenido que quitar. Pues la gente verdaderamente quiere repetir, y hay gente que viene 3, 4 veces, o sea, una vez con amigos, otras veces con familia. Los niños disfrutan mucho porque todo el lado tecnológico lo entienden muy bien. Entonces, yo como historiadora, para mí verdaderamente ha sido un privilegio poder realizar algo tan bello, porque a través de la belleza llevamos a ese corazón de la catedral, a través de la belleza del arte. Ha sido un auténtico privilegio poder realizarlo, porque es algo que llega al corazón de todos.
0: Y que pone el foco, además, con la propia luz, ¿no? De igual lugares, rincones, retablos, vidrieras, no sé, pinturas que uno no para, sí, cuando visita la catedral. ¿Dónde te paraste tú?
3: Bueno,
0: ¿cuál destacarías?
3: La verdad es que, dependiendo del momento de mi vida, me voy quedando con uno o con otro. Es verdad que ahora mismo, por ejemplo, por la restauración del transparente, ha sido un hito que durante estos meses hemos perdido, pero el transparente lo vamos a volver a recuperar como videomapping ya para los próximos meses. Y es algo verdaderamente que es el corazón de la catedral, es un monumento eucarístico. Y la gente pasa normalmente por el día delante de esa gran obra de Narciso Tomé, que en su momento a veces causó hasta terror, ¿no? Pero que es de una enorme belleza y pueden descubrir realmente su significado, para qué estaba hecho. Lúmina pretende precisamente esto. Luego, por ejemplo, tenemos la zona del trascoro. La zona del trascoro de la catedral son unos relieves blancos y normalmente pasan desapercibidos al público. Bueno, pues cuando investigamos, sí que nos dimos cuenta de que parece ser que en el pasado tenía color, tenían pigmentos, restos de pigmentos, y que debía estar pintado. Pues en Lúmina, de una manera no invasiva para el patrimonio, le devolvemos ese color. Entonces, bueno, son cosas muy especiales que cada uno, sea creyente o no, ¿eh? O sea, a la persona a la que le guste lo que es el patrimonio cultural, de verdad merece la pena que lo conozca. Pero sea creyente o no, sea de nuestro país, incluso de fuera, recibimos miles de visitantes de otros países y salen encantados con ello.
0: Pues Patricia Letamendi, historiadora, directora cultural del Lúmina, muchísimas gracias por pasarte por el Ojo Crítico.
3: Gracias a vosotros, un placer.
0: Un abrazo. Son muchas las obras restauradas para este octavo centenario de la Catedral de Toledo. Y vamos a prestar ahora atención precisamente a ese trabajo de restauración, de conservación. Ya lo escuchábamos al principio del programa, cómo los visitantes se quedan asombrados con estos trabajos. Pero para que todo funcione, hay un equipo detrás. Dani Gallego, volvemos a conectar contigo desde la Sala Capitular. Cuéntanos, ¿con quién estás? Buenas tardes.
4: Buenas tardes, Laura. Pues sí, estamos ya en el interior de la Catedral de Toledo. Estoy acompañado con dos personas muy especiales. Estoy con Antonio Sánchez Barriga, conservador, jefe de la catedral, y con Miguel González, jefe de restauradores. Buenas tardes a los dos.
5: Buenas tardes.
6: Muy buenas tardes.
4: Bueno, estamos en una sala muy especial, ¿no? Antonio, cuéntanos qué estamos viendo alrededor.
5: Esta es la entrada del zaguán de la Sala Capitular. Está construida en el año 1508 y finalizada en 1511. La realizó las pinturas Juan de Borgoña y sus colaboradores, y luego bajo la presencia del cardenal Cisneros. Es el primer renacimiento español y el más importante, sí.
4: Miguel, me contabas que este trabajo también ha sido Premio Nacional de Restauración, ¿verdad?
6: Bueno, esto ratifica el trabajo que llevamos realizando aquí durante 29 años, tanto el equipo multidisciplinar que tenemos como nosotros, y lo que hace es afianzar nuestra manera de trabajar para que el público pueda disfrutar de lo que hacemos.
4: Es un equipo muy grande, ¿no? La gente que conforma este equipo de restauradores, conservadores.
6: Pues sí, el equipo es bastante grande, dirigido por don Antonio. Tenemos desde arqueólogos, arquitectos, historiadores, químicos, restauradores. Es un equipo multidisciplinar muy necesario para que este trabajo tenga el resultado que ves.
4: Y Antonio, ¿puedes contarnos cuándo empezaron las restauraciones, los trabajos, qué se ha conseguido en todo este tiempo?
5: Pues empezamos con las dos rejas, la reja mayor y la reja del coro. Luego continuamos con la sacristía, con las pinturas murales de Luca Giordano, más de la lateral, que es de Claudio Cuello, muy interesante. Luego la museística. Luego hicimos fuera de la catedral un museo, el Museo de Tapices, donde es bastante importante. Fue realizado con Jaime Castañón, que falleció con la pandemia y nos dejó un poco colgados, ¿no? Pobrecillo. Y continuamos en el año del 18 hicimos esta sala capitular y tuvimos que paralizarlo porque en la pandemia ocurrieron los hechos que les he contado, y luego continuamos con el zaguán. La colaboración de la Fundación ACS es bastante importante, unida al propio Cabildo, ¿no? Fue una financiación importante en el hecho que el 50% de la labor ha sido gracias a la Fundación, sí.
4: Y había también por aquí cuadros que ahora mismo se han retirado porque forman parte de la exposición, ¿no? ¿Puedes hablarnos un poco de ellos?
5: Sí, la exposición que ha habido ahora, que está ahora, del 800 aniversario, una exposición muy importante para la catedral. Muchos de los cuadros se han tenido que retirar para ir a esta exposición, que está dentro de la propia catedral, ¿no?
4: Estamos viendo que ahora aparecen caminantes, visitantes por la catedral, están disfrutando de todos estos trabajos. ¿Qué le recomendarías a nuestros oyentes si se acercan por la catedral que no se pueden perder de cualquier cosa, de esto que se está restaurando?
6: Pues como tú bien dices, es dar un paseo por la catedral, ver que la catedral es la catedral primada, es la más rica de España, te diría que de gran parte de Europa, y que cualquier paseo por la catedral se puede disfrutar. Sala Capitular, zaguán, sacristía, capilla de San Blas, claustro, cualquier cosa de la catedral es muy agradable de ver.
4: Perfecto. Pues nada, Laura, ya lo escuchas, devolvemos la conexión e invitamos a todos los oyentes a que se acerquen a la Catedral de Toledo y que no se pierdan este maravilloso trabajo de restauración y de conservación.
0: Gracias, Dani. Por cierto, en su juventud, Luis Buñuel, no sé si lo sabían, quedó fascinado por el misterio de Toledo y su catedral. Una noche de 1923 se coló borracho en el claustro de la catedral y esto nos lo cuenta Inco Martín.
7: Hay muchas razones por las que Toledo puede atraer a una persona. Entre ellas podría estar su catedral o su misterio. ¿Saben a quién atrajo? ¿Escuchó un coro de pájaros? No, Luis, no. Es que además está en el Jardín de los Silencios del claustro de la catedral. Es un coro de millones de pájaros.

0: misterios. Me gusta. 19 de marzo de 1923. Hoy nace la Orden de Toledo. Condestable, Luis Buñuel. Secretario, Pepín Nieto. Caballeros fundadores, Pedro Garfias, Agustín Centeno, José Mari Ucelay, Sánchez Ventura, Paco García Lorca, Ernestina González y Federico García Lorca. Caballeros, Rafael Alberti, Margarita Manso, Salvador Dalí. Vale, lo de surrealismo, Bebercio y visiones lo damos por descontado. Pero habrá que poner unas normas, ¿no, Luis? Para acceder al rango de caballero, será obligatorio 1. Emborracharse por lo menos durante una noche. 2. Vagar por las calles. Y 3. Amar a Toledo sin reserva. ¿Y a qué hora comenzarán las procesiones nocturnas? Eso es bien sencillo. 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
2: Y vamos a ir cerrando nuestro ojo, pero no podemos irnos sin hablar de algo fundamental en la catedral, que es el patrimonio musical. Y para ello contamos con Carlos Martínez Gil, él es musicólogo. Lleva más de 3 décadas investigando sobre la música de la catedral. Buenas tardes.
3: Buenas tardes, Laura.
2: Además eres el autor, aquí está, del catálogo de música del Archivo de la Catedral de Toledo, Fondo Moderno, partituras de 1600 al 1930. ¿Qué cosas te has encontrado durante la investigación de este catálogo?
3: Bueno, mira, yo me propuse hacer tesis sobre la música de mi ciudad natal, que estaba en aquellos momentos, la época del 17 y 18, prácticamente sin tocar. Eso me obligó a organizar todas las partituras que estaban en un estado bastante, digamos, por lo menos desordenado, como poco, ¿no? Entonces, lógicamente, para poder restaurar o resucitar estas maravillosas músicas que se crearon para la Catedral de Toledo, era necesario saber lo que había, con todos sus detalles, y de ahí elegir, cuando surja la ocasión, que no siempre se da, tener todos los criterios posibles para degustar la música más espléndida que sonó en Toledo en las fiestas mayores de aquí.
2: Claro, porque el repertorio musical es coherente, ¿no?, con a la de una catedral. Hablamos de fiestas anuales, proclamaciones de nuevos cardenales, recepción de reliquias, nacimientos de príncipes, pero ¿suenan distintos en función de cada...
3: Evidentemente, porque fíjate, por ejemplo, las fiestas habituales del calendario anual litúrgico, que son fundamentalmente 4: Navidad, Semana Santa, Corpus Christi y la Virgen de Agosto, la Virgen del Sagrario. Entonces, cada una de esas obedece a una luz, ya que hemos hablado antes de Lumina, diferente dentro de la ambientación que se crea en cada fiesta, ¿no? Evidentemente contrasta mucho la Semana Santa con la alegría de la Navidad. Entonces hay unas fiestas que se cantan, por ejemplo, que se pueden cantar en castellano, y otras que deben ser cantadas en latín, y eso condiciona ya mucho a cómo va a sonar la música y a los géneros que se deben adaptar a cada ocasión. Sí.
2: La capilla de música de la Catedral de Toledo, ¿no? Había músicos al servicio de la institución, cantores y ministriles, instrumentistas. Y hay un caso especial que son los castrati, ¿no? Los castrados.
3: Sí. Bueno, mira, la capilla de música se puede decir, si lo comparamos con ahora, la segunda orquesta y coro más importante de España, ¿no? Después de la Capilla del Rey. Aquí ya he venido escuchando como así era, que la Catedral de Toledo era la más rica, no solamente de España, sino de incluso podía competir con algunas de Europa, ¿no? Entonces, la capilla de música tenía que ser acorde a esta magnificencia, ¿no? Y entonces estos castrati, siempre ha habido castrados en la Catedral de Toledo. Pero en el siglo XVIII fue la eclosión de los castrados, debido generalmente por la presencia de Farinelli en la cercada corte. Y entonces aquí hubo castrados italianos y castrados españoles, que venían de estos niños que les castraban de pequeños, y entonces ya seguían su trayectoria, si demostraban su calidad, para seguir cantando en la capilla como la mejor opción que tenían para sus familias humildes de las que procedían.
2: Nos has mandado unas músicas y creo que estamos

0: escuchando.
1: Esta era una música para castrados.
0: Sí, ¿no?
1: Sí, sí, sí.
0: Justamente ahora no se escucha, pero por debajo estaban, mientras estabas hablando, yo creo que los oyentes se han podido hacer una
1: idea.
0: Claro,
1: es que la música va combinando a medida que se va desarrollando también los instrumentistas con partes, introducciones o interludios de instrumentos con las voces, ¿no? Y nos ha pillado aquí.
0: Aquí, aquí.
1: Eso es.
0: Nos quedan 2 minutos y no me quiero ir sin hablar del concierto del 10 de octubre, sí, aquí en la Catedral del Toledo. Nereidas, dirigido por Ulises Sunarias, y motetes para la Catedral de Toledo. Cuéntanos.
1: Pues mira, es el tercer trabajo desde que publicamos el catálogo, yo con un colega, Miguel Ángel Ríos, en 2023, el tercer proyecto que hemos llevado a cabo para hacer un concierto en la catedral. El día 10 de octubre hacemos una selección de arias y motetes para lo que fueron los principales castrados, ya italianos, ya españoles, que estuvieron en la catedral. Y lo hacemos con esta orquesta Nereidas, dirigida magistralmente por Ulises Illa. E invitamos a todos los que nos están escuchando a venir a esta experiencia maravillosa de restaurar, resucitar una música que desde luego no va a decepcionar a nadie.
0: Pues Carlos Martínez Gil, doctor en musicología, muchísimas gracias por acompañarnos en El Ojo Crítico hoy, que ha estado en directo a las puertas de la Catedral de Toledo para celebrar su octavo centenario. Muchísimas gracias, por supuesto, a la Catedral, al Cabildo, a los compañeros de Castilla-La Mancha, un abrazo fuerte a todos, a Pablo Ruiz en la realización, a Toni Matei y Sara Gavarra en la producción, en el control de sonido, a Claudia Echegaray y a Carlos Bóveda, Sandra Martínez me dieron redes sociales y a todo el mundo que hace posible este Ojo Crítico. Muchísimas gracias también a los que nos veis aquí en directo por streaming y a los que nos escucháis. Mañana regresamos con más cultura en Radio 5.
2: Las 5, las 4 en Canarias.
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2: La OTAN confirma la carta enviada por Rusia, un documento en el que las autoridades del Kremlin avisan del uso de su arsenal, amenazando incluso con el empleo de armas nucleares si un socio de la alianza quisiera atacar suelo ruso. Corresponsal en Bruselas, David Bidueiro.
4: Rusia ha amenazado a la OTAN con armas nucleares en caso de que aísle su enclave de Kaliningrado, ubicado entre Polonia y Lituania. Sin embargo, el secretario general de la alianza le resta gravedad y explica cuál ha sido la respuesta de la OTAN.
5: And basically what we said is, hey, listen, we are a defensive alliance and stop the nuclear threats.
4: Somos una alianza defensiva, nada de amenazas nucleares, ha explicado Mark Rutte, entrevistado por Euronews. Preguntado sobre los ataques híbridos y la creciente tensión con Moscú, Rutte insiste, no hay una amenaza inminente para el territorio de la OTAN.
5: There is no imminent threat to NATO territory.
4: Y añade que los países bálticos serían los primeros en lanzar la voz de alarma.
5: Their message is, please stop being so worried.
4: Y lo que dicen es, por favor, parad de estar tan preocupados. Sin embargo, la portavoz del Ministerio de Exteriores ruso acaba de decir que las fábricas de armas europeas que producen para Ucrania son objetivos militares legítimos.
2: En Ceuta está compareciendo el ministro Ángel Víctor Torres como responsable de coordinación del mando único para la gestión de la crisis migratoria.
6: Que en el comité de situación hoy se ha dado cuenta de que llevaremos a un próximo Consejo de Ministros, la voluntad es hacerlo el próximo martes, un real decreto ley con una dotación económica de más de 40 millones de euros para los gastos que está teniendo que asumir de manera extraordinaria el gobierno de Ceuta por la situación de las personas que están en la ciudad, en este caso limpieza, seguridad y otros conceptos.
2: Se cumple en 2 meses de la entrada masiva a Ceuta desde Marruecos. Hoy la Audiencia Nacional ha aprobado un plan extraordinario de refuerzo para responder ante el previsible aumento de las solicitudes de asilo. Y ya es oficial, los funcionarios de prisiones serán considerados agentes de la autoridad. El Senado ha aprobado por una amplia mayoría esta histórica reivindicación para los trabajadores penitenciarios. La modificación sale adelante de manera definitiva. Desde la tribuna en el Senado han seguido el debate una veintena de representantes sindicales que han recordado a Nuria López, la funcionaria asesinada a manos de un interno en la prisión de Masdenrich de Tarragona en marzo de 2024. Se decreta la prisión provisional para la pareja que fue detenida por la muerte de una mujer. La víctima apareció calcinada el domingo en el interior de un piso incendiado en Oviedo. Redacción en Asturias, Borja Inza.
3: Sí, la magistrada podría atribuir al hombre y a la mujer detenidos que tenían subarrendada una habitación en la vivienda de la víctima un delito de homicidio. De acuerdo al criterio de la Fiscalía, se considera que existe riesgo de fuga. Según la Policía Nacional, tras decretarse su ingreso en prisión, la pareja había huido en un taxi escondiéndose en Gijón para intentar destruir pruebas y ocultar el cadáver. Fueron los bomberos los que el pasado domingo localizaron en el interior de un piso en Oviedo el cuerpo sin vida de la mujer, que presentaba distintas quemaduras.
2: Y algo más, el programa de esta casa, La Estación Azul, de Radio Nacional de España, dirigido y presentado por Carolina Alba, recibe el premio Cosmo Poética Ciudad de Córdoba a la difusión de la poesía 2026 por su reivindicación de la misma y su ayuda a engrandecerla. La entrega tendrá lugar el próximo día 3 de octubre en la ciudad de Córdoba. Así llegamos a las 5:04, 4:04 en Canarias. Se quedan ahora con la información más cercana, con las noticias de su comunidad.
7: El gobierno andaluz ha aprobado hoy el primer plan de calidad normativa de la Junta, con vigencia hasta diciembre de 2027. El objetivo es revisar y simplificar, dicen, los procedimientos y trámites administrativos considerados obsoletos. Según la Junta, se traducirá en menos papeleo, menos esperas y menos trámites innecesarios. Escuchamos al vicepresidente segundo, Manuel Gavira.
8: La idea es conseguir la administración de la Junta de Andalucía al exclusivo servicio de los andaluces. Lo que queremos es facilitarle la vida, que se pueda crear riqueza, reducir burocracia, simplificar trámites y, por supuesto, acortar los plazos siempre que sea posible.
7: Y pese a estar ya casi en octubre, tenemos que volver a repetir una noticia que ha sido recurrente este verano, la del cierre al baño de varias playas. Ha vuelto a ocurrir en Málaga. Iker Álvarez.
9: Así es, el Ayuntamiento de Málaga recomienda evitar temporalmente la entrada al agua en las playas de Campo de Golf, Sacaba, Misericordia y San Andrés por la presencia de la bacteria E. coli. La medida se adopta tras las lluvias del pasado lunes y los alivios puntuales del sistema de saneamiento. Ya se han activado todos los protocolos de prevención, limpieza y señalización de las zonas afectadas. Es la cuarta vez este verano que se detecta esta bacteria en playas de la provincia de Málaga, con episodios registrados tanto en la capital como en Benalmádena. Desde la Junta de Andalucía se repetirán los análisis durante los próximos días para comprobar la evolución de la situación.
7: La granadina Amalia Fernández y el gaditano Marcos Flores son premios nacionales de danza de 2026. Así lo ha reconocido el Ministerio. Fernández recibe el galardón en la modalidad de creación por La Singularidad de Familia, una pieza que el jurado destaca por su capacidad para explotar nuevos lenguajes escénicos y la relación entre cuerpo, espacio y musicalidad. En interpretación, el premio reconoce a Marcos Flores por su trabajo en Tierra Virgen y la gira de Rayuela. El jurado subraya su técnica, dominio del compás y virtuosismo. Es todo, más noticias en el boletín de las 6.
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11: ¿Qué tal? Muy buenas tardes. Actualizamos de nuevo la información del tráfico y hasta ahora dos accidentes están complicando ya la circulación. Uno de ellos de entrada a Madrid, el A2 en San Fernando de Henares, y otro en Toledo, la A4 en Tembleque, ya dirección Manzanares. Al margen de estas incidencias, se mantiene la circulación lenta de entrada a Madrid por la A1 en Alcobendas y Las Tablas, al igual en Álava en esta misma A1, pero ya a su paso por la Puebla de Argazón y también en Vitoria-Gasteiz, y todo ello sentido Donosti. En Cantabria sigue complicada la A8 en dos puntos, en Prades y Torre la Vega, ya dirección Asturias, como en Barcelona, se mantiene con dificultades la entrada por la C58 Moncada y también en la AP7 en San Cugat del Vallès, dirección Girona. En Valencia también tráfico intenso en la A35 en Moixén, al igual que en la A7 en Ollería, todo ello hacia Valencia capital, como en Murcia, esta A7 ya en Alhama de Murcia, dirección Almería. En Granada también una ligera retención por obras en la A92 en Albolote, también sentido Almería, y ya finalmente en Málaga, en ese punto habitual de la A7 en Nueva Andalucía. Lucía y San Pedro Alcántara, todo ello en ambos sentidos. Es una información de la Dirección General de Tráfico.
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12: Saludos, buenas tardes. La EMET ha emitido un aviso por chubascos muy fuertes y persistentes en el tercio oriental a partir de mañana y hasta el próximo lunes. La entrada de aire frío en niveles altos y el viento húmedo del Mediterráneo nos van a dejar tiempo inestable con precipitaciones que podrían ser localmente fuertes en Castellón, Valencia, litoral norte de Alicante y en el sur de Tarragona. También en zonas aledañas de Lleida, Teruel y Cuenca, con acumulados de más de 150 litros por metro cuadrado en menos de 6 horas. Mientras, un frente está atravesando esta tarde la península, dejando precipitaciones de poca importancia, aunque hay avisos amarillos por acumulados en una hora de 15 litros por metro cuadrado en la vertiente cantábrica y en el Pirineo Navarro, y por tormentas en el interior sur de Valencia, Alicante, Hellín y Almansa, y en el altiplano de la región de Murcia podrían ir acompañadas de granizo y de fuertes rachas de viento. Se espera que bajen las temperaturas en el noroeste y que suban en el nordeste y en el sureste. Se han superado ya los 33 grados en Sevilla y Almería. Es una información de AEMET.
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13: El recibo de la luz se dispara casi un 30% en septiembre para los que tienen la tarifa regulada, que son algo menos de un tercio de los hogares. Es minoritario, sí, pero es un signo de que la subida puede ir extendiéndose por el mercado libre. De eso vamos a hablar antes de lo que ya sabemos cierto sobre los decretos de vivienda. Enseguida nos ponemos con esto.
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13: Cuando el Boletín Oficial del Estado publica algo, va a misa. Por algo es el periódico más viejo de España. La cosa es, ¿qué es exactamente lo que va a misa? Porque a veces hay diferencias entre lo que se anuncia.
17: Este Real Decreto va dirigiendo esas políticas a que las casas sean para vivir. No es, por supuesto, a luchar contra esos fondos buitres que van a echar a esta gente de su casa. Estos fondos ya no pueden vender cuando entre en vigor.
13: Y lo que dice el BOE. Hoy se publica el primero de los dos decretos de vivienda. Mañana irá el segundo, el más duro, el que prorroga los contratos de alquiler con contadas excepciones y prevé indemnizar al inquilino si se incumple. Pero en el que se ha publicado hoy, por ejemplo, no se habla directamente de los fondos buitre. Lo que se hace es impedir la compra de pisos a un precio por debajo del 70% de la tasación. Blanca Pascual, buenas tardes.
18: Buenas tardes, Dani. Con el decreto ya publicado en el BOE podemos conocer algunos detalles. Se considera un fondo buitre si compra una vivienda con un 70% por debajo del valor tasado, pero tampoco define exactamente qué es. Excepciones, el fin es vivienda asequible o para determinados colectivos, entre otros supuestos. En el caso de los desahucios sin alternativa habitacional, los fondos no tendrán compensación. Si son pequeños propietarios, las comunidades les compensan. Se introduce la enervación extraordinaria, es decir, las comunidades pagan las deudas, el desahucio se suspende hasta que se encuentre una alternativa. Sobre el alquiler de habitaciones, pocos detalles. La suma de las rentas no puede superar al piso completo. Y en el caso de los turísticos, los ayuntamientos pueden llegar a gravar un 100% el IBI si el propietario tiene más de 4 viviendas. Y vamos con el segundo decreto. Mañana esperamos verlo en el BOE. Lo más llamativo, salvo negativa expresa de casero inquilino, la regla será la continuidad del contrato. Si el casero decide no renovarlo, deberá justificar que lo necesita para sí o para sus familiares de segundo grado. En caso contrario, tendrá que indemnizar al inquilino con 12 mensualidades. Esa cantidad es para compensar el coste de buscar una nueva vivienda y también para que el casero vea si le sale a cuenta subir el alquiler a otro inquilino. El casero además tendrá que avisar de que no renueva el contrato con 4 o 6 meses de antelación, el inquilino con 2.
13: Ese segundo decreto se parecía a la ley que había con Franco. Es polémico decirlo. La protección al inquilino era mayor en el franquismo que en la actualidad.
19: En Sevilla, el ayuntamiento de la ciudad construye en terrenos del barrio de Nervión bloques de viviendas económicas por el sistema industrial de construcción en cadena. permite este sistema un considerable ahorro de tiempo y de mano de obra.
13: Sin embargo, eso no implica que el dictador inventase la legislación social en nuestro país. Todo empezó al final de la época de la Restauración Borbónica, siguió durante la Segunda República y se heredó después de la guerra. Así que el contexto, las presiones sociales, la lucha obrera, su fuerza a principios de siglo y su pérdida de fuerza en estos tiempos nos lleva al resultado. De modo que un socialista de 1919, Julián Besteiro, podía decir esto.
15: La demanda de casas, de habitaciones, están reguladas por la especulación, están reguladas por la codicia, están reguladas por el ansia de beneficio de los propietarios.
13: Y uno de 2021, José Luis Ábalos, podría decir lo siguiente.
20: Que la vivienda es un derecho, pero también es un bien de mercado, que genera actividad económica, que busca también seguridad jurídica respecto de las inversiones.
13: Miguel Artola, buenas tardes.
21: Hola, buenas tardes, Daniel.
13: Investigador de la Universidad Carlos III y experto en estos temas. Nos quedan restos de la ley franquista, por ejemplo, el contrato que heredó Mari Carmen Abascal, la persona desahuciada que ha generado, ¿no?, toda esta ola de protesta. Se permitieron prórrogas en democracia, pero entre los 80 y 90 pues, fueron endureciéndose, fueron desapareciendo las prórrogas automáticas. Vamos al origen. Estamos en 1920, venimos de la Primera Guerra Mundial, hay inflación y los alquileres están subiendo. ¿Qué está pasando en las ciudades españolas y por qué el gobierno decide intervenir en el mercado del alquiler?
21: Bueno, la verdad que es una situación que cada vez que lo leo me recuerda mucho a la actualidad. Venimos de un contexto en aquella situación de una inflación muy elevada. España es neutral en la guerra, pero el IPC básicamente sube en términos acumulados un 70% y los alquileres parece que están también subiendo mucho. Con una diferencia, que entonces la propiedad está hiperconcentrada. En ciudades como Madrid o Barcelona, a lo mejor el 95% de los hogares viven de alquiler, con lo cual, digamos que la coalición política y social a favor de la legislación es distinta de la actual. Y básicamente la izquierda liberal y otras fuerzas que están en el Congreso fuerzan al gobierno conservador a que establezca una legislación para tendente a congelar los alquileres y a prorrogar de manera indefinida los contratos. Y eso es la famosa ley Bucayal, que los juristas conocen, pero que es una ley que nace de la oposición parlamentaria. Eso es lo curioso que de esa ley de aquel momento.
13: ¿Cómo era el mercado de vivienda de alquiler de la época? Algo me ha avanzado, pero por profundizar un poco más, ¿quiénes eran los propietarios y dónde estaban los mayores problemas? Entiendo que en las grandes ciudades, claro.
21: Claro, en las grandes ciudades lo que ocurría es que no existía lo que hoy en día llamamos la propiedad horizontal. Las personas eran propietarias de un inmueble entero. Entonces, cuando hablamos hoy en día de un gran tenedor, pues es palidece con lo que entonces era un gran tenedor de vivienda. La gente tenía bloques de viviendas y muchos bloques de viviendas. Sabemos que en Madrid había gente que tenía 20 o hasta 30 bloques de viviendas. Una persona física, no una sociedad, que casi no había sociedades. Y básicamente hasta entonces no había. Básicamente había el Código Civil y la gente podía, en principio, pactar libremente todo. Era como un contrato casi mercantil, podríamos decir. Entonces lo que sabemos es que los alquileres eran muy elevados en proporción a la renta y había mucha movilidad, digamos, de buscar vivienda como se pudiera. Claro, eso ya, por así decirlo, explota con la inflación de la Primera Guerra Mundial y genera esa gran coalición, digamos, desde la izquierda liberal a distintas fuerzas, incluso una parte de los conservadores, que están a favor de establecer que a partir de ese momento los alquileres no pueden subir más. Intentan restaurar los niveles de 1914, pero es muy complicado hacer eso en la práctica. Y luego, en segundo lugar, hacen básicamente una prórroga indefinida de los contratos de alquiler, incluyendo esta cláusula famosa ahora, que es la de que se puede subrogar en familiares. Un último apunte es para viviendas y para locales comerciales. A la gente le puede sonar esta idea de que todavía hasta hace poco había locales, librerías, sí, bares, que todavía pagaban renta antigua, que eso también ha desaparecido, pero que entonces también es una clave, porque los comerciantes, por utilizar la terminología de la época, se apuntan también a la causa de congelar los alquileres o al menos legislar sobre ellos.
13: Sí, es verdad que ahora estamos con la vivienda, pero hemos visto cómo en otros momentos pues han ido desapareciendo locales de toda la vida, negocios de toda la vida, pues en los centros de las ciudades, como por ejemplo en Madrid. Después de este momento que estábamos comentando, llega la Segunda República y sorprende ver, repasando lo que se debatía en el Parlamento, que hay conversaciones muy parecidas a las que tienen los políticos hoy en día. En 1931 se publica un decreto del Ministerio de Justicia cuyo artículo 1 dice lo siguiente: los contratos de arrendamientos de fincas urbanas podrán prorrogarse a voluntad de los inquilinos y obligatoriamente para los arrendadores sin alteración en ninguna de sus cláusulas, es decir, en las mismas condiciones, salvo lo que a continuación se dispone. Hay una serie de excepciones en la que no nos vamos a meter ahora. ¿Por qué vuelve el debate a la República si ya se había regulado antes? ¿Qué tensiones se generaron con la anterior legislación?
21: Efectivamente, es muy interesante, porque lo que ocurre es que tienes un gobierno conservador que mete esta medida en 1920 por la presión del Parlamento, pero la mete en principio para unos pocos años. Luego llega Primo de Rivera, la prorroga, pero mete luego una segunda cláusula, que es que las viviendas nuevas están fuera del control de alquiler, porque hay un debate que es muy parecido al de hoy en día sobre si es un problema exclusivamente de los alquileres o también hay un problema de falta de vivienda y necesidad de construir. Y de alguna manera Primo de Rivera y sus ministros lo fían todo a decir viviendas antiguas controladas, viviendas nuevas, libre mercado. Uh-huh. Y llega la Segunda República y dice, bueno, no tan fácil, porque entonces hay mayor presión social y establece esta medida. Pero la República también introduce, y eso es lo relevante, es muy complicado resumirlo en unos minutos, introduce luego unos incentivos básicamente parecidos a los que hoy en día nos pueden sonar, de deducciones fiscales, reducir el IBI, para que se construyan nuevas viviendas. Y de hecho hay una famosa ley de 1935 que promueve una ley de viviendas nuevas. En aquel momento se llaman casas baratas, hoy en día los podríamos llamar viviendas sociales o viviendas de protección oficial. Y entonces es esta idea, más o menos, que se mantiene hasta la Guerra Civil, que es decir, en general se sigue concibiendo el mercado como de alquiler, pero se intenta promover tanto la vivienda nueva y nueva construcción a la par que se regula la ya existente. Y más o menos hasta así llegamos con distintos matices a la Guerra Civil.
13: Claro, aquí estamos viendo un cambio cultural, ¿no?, que pasa del alquiler al que tenemos hoy, no tanto, pero al que hemos tenido los últimos años, que es la cultura de la compra, de que en España seamos un país de propietarios más que de inquilinos. Bueno, ya hemos dicho que la prórroga obligatoria de los alquileres no es algo original de Franco, pero ¿cuál fue entonces la novedad de la dictadura? Porque con Franco continúa.
21: Claro, la novedad de la dictadura es la siguiente. Todo este periodo que hemos hablado, desde 1920 hasta el 35-36, relativamente hay poca inflación. Con lo cual, para los propietarios de viviendas, ver las rentas congeladas o controladas no es tan gravoso. Claro, con la Guerra Civil y después con la posguerra hay mucha inflación. La inflación en promedio en el franquismo depende de los años, pero en promedio, si haces todo el franquismo, está en el orden del 6-8%. Claro, eso es mucho, eso es hasta más de lo que vamos a tener este año. Uh-huh. Y eso es lo que lo diferencia. El franquismo opta en los años 40, en una tensión de hambruna y de escasez, de decir, bueno, por lo menos que no haya un gran problema con los alquileres. Entonces la congelación de alquileres se extiende en el 42, mecanismo relativamente parecido al de antes, pero mucho más oneroso, porque la inflación golpea más fuerte. Es una manera de decir, bueno, las familias están pasando hambre, hay una gran carestía de la vida, el régimen es consciente de ello y hay una pequeña válvula de escape, que es decir, bueno, pues los propietarios y los caseros que pongan de su lado con esta medida. Y luego ya con el tiempo, el régimen, Arrese y muchos de los ministros del franquismo lo que empiezan es a concebir esta idea de lo que necesitamos es una España de propietarios, porque los propietarios son políticamente y socialmente más conservadores. Esto de tener obreros que viven de alquiler y mucha gente que vive de alquiler es potencialmente dañino. Y entonces ya todos los incentivos y las acciones de los poderes públicos, de las administraciones, desde los años 50 en adelante, lo que promueven es la vivienda en propiedad. Uh-huh. Y en Madrid y en Barcelona pasamos de solamente un 5% de las familias son propietarias, para cuando ya muere el dictador, más de la mitad o casi el 60% en estas mismas ciudades son propietarios. Y a nivel nacional, pues llegamos a unos máximos de un 70-80% de familias propietarias para el cambio de siglo, para finales del siglo XX.
13: Claro, entendemos que en los 40 lo que se intenta evitar es un estallido social, ya bastante mal está España, pero es que en los años 60 se hace otra legislación, también bajo Franco. Entiendo que el país ya está un poco mejor, pero se profundiza, ¿no?, en esa vía, la prórroga forzosa, la subrogación del contrato a familiares, doble subrogación incluso, como hemos visto en el caso de Mari Carmen, que pasó de la madre del padre, después a la madre y después a ella, aunque con unas condiciones que hemos visto que luego no cumplía, y de ahí el desahucio. Pero mi pregunta es, ¿por qué se sigue por esa vía en los 60?
21: En realidad, la ley de los 60 a nosotros nos parece intervencionista, o hay quienes consideran que sería intervencionista, pero para el contexto era liberalizadora. Ajá. O sea, es la España después del plan de estabilización, porque en realidad mucho de lo que he mencionado hasta ahora son medidas que va aprobando el gobierno de manera ad hoc. Y en el año 64 lo que hace el gobierno es aprobar una ley de arrendamientos que intenta sistematizar todo lo que se ha decretado hasta ese momento. Y la ley de 64 lo que establece es que todos los contratos viejos da un marco común, incluyendo esto que decías, Mari Carmen, por ejemplo, accede, o los padres de Mari Carmen acceden a su vivienda en el año 56. Y la ley 64, en principio, lo que va abriendo es la vía para ir liberalizando los nuevos contratos, un poco recuperando esta idea de Primo de Rivera, y que es un poco como las fuerzas conservadoras habían concedido esto del alquiler de vivienda. Es decir, si uno es propietario de una vivienda ya construida, ya se consideraba que ya has amortizado en gran medida el coste y el propietario tiene que percibir una renta regulada. Y lo que querían era potenciar la vivienda nueva. Uh-huh. El problema de eso es que siempre es muy fácil decirlo, y luego cuando viene una crisis de inflación, los 70 en adelante, la presión social te puede hacer que incluso lo que se consideraba vivienda nueva vuelva a estar regulada. No sé si me explico. Pero eso es un poco... Por eso la ley del 64 no es... En realidad es liberalizadora para el contexto. Claro. Y lo que pasa es que no puede hacer tabla rasa de la situación heredada, y por eso todavía sigue habiendo mucha renta. Pero todo eso en un contexto que es lo fundamental, el que todo el mundo conoce. El desarrollismo lo que hace es que promueve la vivienda en propiedad, la vivienda de protección oficial, que construyen o promueven las autoridades o el sindicato vertical u otros organismos, y que luego van a acceder en propiedad a las familias. Y por eso llegas al final del franquismo ya con la vivienda de alquiler tendente a ser residual, es verdad que más importante en las grandes ciudades, pero cada vez con un peso menor, porque luego está viendo otro fenómeno, que es que los grandes propietarios están vendiendo en gran medida a los anteriores inquilinos las casas que antes ellos habitaban, un poco de decir, mira, este negocio ya no es lo que era y prefiero vendértelo a ti porque es imposible, y eso al final también lo que pasa en buena parte de estos inmuebles, que el franquismo abre esa vía y va habiendo un goteo durante las siguientes décadas.
13: Tenemos muy poco tiempo, pero quiero dar un paso grande. Ya nos vamos a 1985, que es cuando cambia el modelo, y ojo a lo que dice, se cambia con un decreto, o se empieza a cambiar con un decreto, y ojo a lo que dice el entonces ministro socialista Miguel Boyer.
0: Saben ustedes que las medidas de mucha rigidez en los arrendamientos han hecho desaparecer de España el mercado de viviendas para alquiler. Y lo que pretendemos es que vuelvan a construirse viviendas para alquiler. Pensamos que además van a bajar los alquileres.
13: Bueno, ahí cambia lo de la prórroga forzosa, si no me equivoco, y después en los 90, en el 94, hay una nueva ley de arrendamientos urbanos que ya cambia del todo el modelo. ¿Nos hemos pasado con las reformas de los 90 hacia adelante? ¿Habría que recuperar algo que nos hemos dejado en todo este recorrido?
21: Bueno, es complejo. Yo, desde luego, no soy quien para dar toda la fórmula, pero lo que sí que podemos decir es lo siguiente: la preocupación que tienen los gobiernos socialistas en aquel momento dado es decir, el mercado de alquiler no está suficiente, ha perdido ya liquidez, por así decirlo, siempre va a ser necesario que haya gente que no vaya a poder acceder a la propiedad de la vivienda, y con este marco ellos argumentan es muy difícil, es como esta sensación que uno tiene cuando ya aterrizas en una gran ciudad, de oye, para podernos vivir uno o dos años no hay oferta de alquiler porque no hay parque de viviendas, porque no hay propietarios que están dispuestos a alquilar. Y la compra, que sí que puede existir, es complicada y va por otros cauces. Claro, se empezó hablando por eso, pero claro, en aquel momento dado, finales de los 90 o mediados de los 90, insisto, el alquiler todavía era una parte muy pequeña. Tenías un volumen de contratos heredados de épocas anteriores y algo que estaba empezando a ver. Claro, la gran cuestión es que de los 2000 en adelante, y especialmente después de la crisis del 2008, el alquiler despega muchísimo. Y hoy en día ya no son esos niveles tan bajos, sino que se empieza a acercar pues a niveles en donde el 15 o casi el 20% de las familias viven de alquiler. Eso era, parece mentira, pero creo que cada año ha ido aumentando mucho el número de inquilinos, porque de alguna manera la propiedad se ha alejado como posibilidad. Y claro, aquí vuelves al problema. Ese no, Miguel Boyer, por intentar entenderlo, no estaba pensando en esa situación. Han estado pensando en esa situación los gobiernos que han estado legislando en los últimos 6 años. Pero volvemos al debate original de los años 20. Todo el mundo también tenía en aquel momento dado presente que había que construir. Que había que construir vivienda barata, que había que construir vivienda social, lo llamaríamos hoy en día. Entonces las dos patas intentaban ir siempre acompasadas, a veces con mejor o peor fortuna. Y hoy en día el debate sobre los alquileres ha vuelto, creo, porque es inevitable. Y el otro está también pendiente de resolver para que sea efectivo. Ha cambiado ya ahí los actores y el marco. Ya el gobierno central no tiene tanta fuerza como nos pensamos, pero está ahí. El alquiler no se va a solucionar mientras no se solucione también el problema de déficit de vivienda social.
13: Lo sorprendente de estos días es ver cómo los debates, al menos lo que me ha sorprendido a mí, los debates políticos se parecen tanto a los de hace pues un siglo. Y al ver las leyes, incluso,
21: efectivamente,
13: incluso los redactados son hasta bastante parecidos.
21: Efectivamente. Y también podemos añadir, para consuelo, si podemos decir que en buena parte de Europa y hasta en Estados Unidos hay una legislación muy parecida, porque de alguna manera lo que destaca son dos cosas. En casi todos los países, y eso nos cuesta mucho imaginárnoslo, la vivienda estaba hiperconcentrada a principios del siglo XX. O sea, esto de ser propietario de vivienda, hasta la generación de nuestros abuelos, era una cuestión, en las ciudades al menos, muy complicada, por no decir imposible. Con lo cual, el problema es esto, que siempre va a haber una tensión latente si la vivienda empieza a ser inalcanzable. Y eso, por mucho que venga un economista y nos recuerde lo que dice en la primera asignatura de macroeconomía o de micro, eso es algo que siempre hay que tener en cuenta. Esto no es un mercado como cualquier otro. Esto es una cuestión que, bueno, pues con democracia y con fuerzas sociales y con la organización de los inquilinos siempre va a estar latente. No es como cualquier otro mercado. Y eso por un lado. Y por el otro, bueno, el negociar un activo que eso sí que también es la diferencia. Que en los últimos 20 años se ha convertido muy inasequible. Y esa es la diferencia con la generación de nuestros padres y de nuestros abuelos, que en aquel momento dado había otra vía, que es que se expandieron mucho las ciudades, se construyó mucho, se construyó vivienda de protección oficial, y eso de alguna manera era la válvula de escape a largo plazo para que el conflicto de los alquileres se pudiera desactivar. Hoy en día yo escucho mucha gente, pero todavía no veo que eso vaya a ocurrir ni este año ni el que viene, y que creo que de verdad requiere una discusión seria. Han ocurrido cosas nuevas, los Airbnb, los nómadas digitales, pero también hay cosas de lo que entonces se llamaban casas baratas que tendríamos que recuperar para los próximos años.
13: Pues Miguel Artola, investigador del Departamento de Ciencias Sociales de la Universidad Carlos III de Madrid, gracias por hacernos este recorrido tan interesante por la historia de la renta antigua y de las políticas de vivienda en la España del siglo XX.
21: Muchas gracias a ti.
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0: Son las 5:30, las 4:30 en Canarias.
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0: Nueva operación de rescate en Canarias. Salvamento Marítimo sale al encuentro de una nueva patera con decenas de personas migrantes a bordo en aguas de Lanzarote. Hasta allí nos vamos. Santiago Morellón, buenas tardes.
2: Hola, buenas tardes. El aviso a Salvamento Marítimo llegaba sobre el mediodía cuando uno de los helicópteros localizaba la embarcación a 10 millas náuticas al norte de Lanzarote. La primera estimación es poco precisa sobre el número de migrantes a bordo. Un mínimo de 30 personas y un máximo de 60. En estos momentos, la Salvamar Al Nair ha salido a su encuentro para conducir a los supervivientes hasta Recife, hasta la capital de la isla, donde Cruz Roja ya está desplegada para la primera asistencia médica. Esta pasada madrugada, Salvamento rescataba a otra embarcación con 52 personas a bordo, entre ellas una mujer. Todos se encuentran en buen estado de salud.
0: Primeras palabras del nuevo delegado del Gobierno en Ceuta, David de la Encina, asegura que llega para recuperar la normalidad de la ciudad autónoma y acelerar los retornos de migrantes. Dice que en cuanto se hizo efectivo su nombramiento, llamó al presidente ceutí, a Juan Jesús Vivas, a quien considera un amigo y le ofrece colaboración total entre administraciones.
3: Pues vengo a trabajar, vengo a dar la cara y vengo a que intentar hacer, como dice y como demuestra cada día don Ángel Víctor Torres, del ejercicio del servicio público un compromiso personal y una lealtad con un territorio.
0: De la Encina sustituye a Miguel Ángel Pérez Triano, que hace unos días dimitía de su puesto como delegado del Gobierno y dejaba la política tras las contradicciones sobre los avisos de esa entrada de unas 80.000 personas el julio pasado, avisos que dio el CNI. Y en Granada investigan el apuñalamiento a una mujer por parte de un hombre. Ambos están ingresados en el hospital, pero de momento se desconoce el grado de relación que les unía. Andalucía, Rocío Muñoz.
4: Los hechos ocurrieron sobre la 1:30 de la tarde en la zona de La Chana, en Granada capital. El hombre y la mujer, cuya identidad y edad aún no han trascendido, han sido trasladados a un hospital con heridas por arma blanca. La mujer permanece hospitalizada, al igual que el presunto autor de la agresión, que está detenido bajo custodia policial en el hospital. De momento se desconoce el parentesco entre ambos y si eran pareja, por lo que la policía no ha confirmado aún si se puede tratar de un caso de violencia machista.
0: Recordamos, el 016 es el teléfono de ayuda contra cualquier violencia sobre la mujer. Es gratuito y no queda registrado en la factura. Se duplica la incidencia de infecciones respiratorias en Castilla y León. El COVID se sitúa por encima del umbral epidémico empujado por los contagios entre niños y adolescentes. Valladolid, Marga Enríquez.
5: Y ha sobrepasado ese umbral epidémico empujada por los contagios entre niños y adolescentes, ya que es el patógeno encontrado en el 40% de las muestras tomadas a los pacientes, la mayoría menores de 15 años. La red Centinela de la Comunidad destaca que la incidencia de las infecciones respiratorias agudas se ha duplicado y constata también la circulación activa del virus de la gripe. A un día de que comience la vacunación de los mayores que están en residencias, la COVID-19 es el agente infeccioso que lidera ese repunte de casos, que desde mediados de este mes de septiembre ha llegado a 629 por cada 100.000 habitantes, el doble que en la primera semana. La contabilización al alza de los casos de infecciones respiratorias en este momento dibuja una situación pareja a la de hace un año a esta altura del calendario. Incluso la de este año es ligeramente menor.
0: El mundo del cine se despide del cineasta asturiano Gonzalo Suárez, Goya de Honor 2026, que falleció este martes en Madrid a los 92 años. Por la Capilla Ardiente siguen pasando numerosas personalidades del cine como Fernando Trueba o la actriz Charo López.
6: Lo único que puedo decir es que era un maravilloso director con el que yo empecé mi carrera. Me sacó de donde yo estaba empezando otra cosa y me dijo: tú ven que vamos a hacer Ditirambo. Hasta hoy.
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7: Hay otro decreto que ha salido hoy en el BOE y que seguro que te afecta.
8: 20 céntimos por litro de rebaja tanto en gasolina como en gasóleo en el mes de octubre, como consecuencia de la subida de precios que tuvimos en el mes de agosto. Gasóleo por encima del 30, gasolina del 17%, es decir, queda justificada esa rebaja de 20 céntimos en el mes de octubre en gasóleo y gasolina.
7: Trata de amortiguar el impacto del subidón del petróleo, también el del gas y, en consecuencia, el de la electricidad. Todavía nos faltaba algún detalle y lo hemos visto hoy en el BOE publicado. Hablamos, por ejemplo, del mecanismo para la rebaja del IVA en el recibo de la luz y el gas. Cristina Ganuza.
9: Las rebajas fiscales sobre la luz y el gas ya se aplicaron en abril y mayo, aunque terminaron en junio porque los precios nos dieron una tregua. Ahora el gobierno recupera esa medida de manera extraordinaria y temporal para los dos últimos meses del año. Todo va a depender del dato definitivo del IPC de septiembre, que conoceremos en un par de semanas, y de cuánto se encarezcan el gas y la electricidad. Si esta última sube más de un 15% respecto al mismo mes del año anterior, en noviembre el IVA de la luz bajará del 21 al 10% y el impuesto especial sobre la electricidad durante ese mes será del 0,5. Lo mismo ocurrirá en diciembre. Los impuestos seguirán en esos niveles reducidos si en octubre el precio de la electricidad no nos da un respiro. Los descuentos en el bono social siguen en vigor durante todo el año, como se estableció en el primer decreto que se aprobó en marzo tras el estallido de la guerra de Irán.
7: Francisco Valverde, buenas tardes.
10: Hola, buenas tardes, Dani.
7: Analista independiente del mercado eléctrico. Nos va a acompañar cada fin de mes, aquí en fin de mes, valga la redundancia, pues para hablarnos de la factura de la luz. Todo depende de lo que haya ocurrido en septiembre. Me refiero a esa rebaja del IVA que se produciría en noviembre, dependiendo de lo que haya pasado en septiembre. Insisto, ya tenemos bastante claro en realidad lo que ha pasado, pero es verdad que necesitamos que el INE lo diga oficialmente en unos días. Paco, ¿cómo va a venir la factura de septiembre?
10: Vale, pues déjame adelantar que para noviembre no está nada claro lo que has dicho. O sea, yo no tengo tan claro que vaya a haber rebaja de IVA, porque las renovables están haciendo su trabajo.
7: Ya.
10: Y aunque para otros combustibles, o sea, para lo que es combustible fósil, los precios sí que están desorbitados. En la electricidad pues lo están manteniendo. Pero bueno, vamos punto por punto. Nada, en septiembre hemos tenido curiosamente una bajada de precio en la factura. O sea, si la factura de agosto era de casi 85 euros, pues la de septiembre va a rondar los 75 euros, es decir, va a bajar casi 10 euros. Que a lo mejor con la que está cayendo, pues como decía, suena un poco contraintuitivo, ¿no? Pero que claro, pasan cosas. De agosto a septiembre han pasado cosas. Uh-huh. Y esas cosas son, pues, que en septiembre ha hecho menos calor. Los primeros días no, pero luego ya sí que se ha notado. Y bueno, menos calor significa menos demanda, menos gasto. O sea, pues si gastas menos, lógicamente tu factura sale más barata, ¿no? Uh-huh. Sí, nada, son dos apuntamientos más.
7: Sí, sí.
10: Luego, lo que ha pasado también es que, como se introdujo el mecanismo este de cesta de futuros, claro, el mercado mayorista de la electricidad sí que se ha disparado.
7: Claro.
10: Pero cuanto más sube el mercado mayorista, más baja el término este de cesta de futuros. ¿Y qué ha pasado? Pues que hemos cogido un valor récord de 5 céntimos, 5,1 céntimos de media, de rebaja en lo que es todo el mes de septiembre. Ha habido momentos puntuales donde la rebaja ha sido mucho más y momentos donde ha sido mucho menos, pero la media es de 5 céntimos. ¿Y esto qué ha provocado? Pues que la factura de PVPC no sea tan cara. Y no sea tan cara, tan es así como que en septiembre han ocurrido cosas que no ha pasado en la historia del consumo de electricidad en España, y es
7: los precios negativos, ¿no? Precios negativos en el mercado minorista.
10: En la factura regulada, sí.
7: Claro.
10: En mercado libre no, porque en mercado libre, bueno, ya venimos machacando desde hace un montón de tiempo. Normalmente son precios fijos, o las 24 horas al mismo precio, o precios por periodos, pero normalmente son precios fijos. Perdón. Entonces, pues la gente de mercado libre, de todo esto que estamos hablando, del mercado mayorista y de precios negativos y de la cesta de futuros, no les afecta para nada. Esos van con sus precios fijos.
7: Eso es en los del mercado libre. También es verdad que nos decías que la electricidad se ha abaratado porque la renovable ha hecho su trabajo, pero bueno, está ese mecanismo nuevo que se introdujo para que las fluctuaciones sean menores, que es lo que ha hecho que a lo mejor no baje tanto, ¿no?
10: Es lo que ha hecho que no que baje más de lo que... O sea, si no existiera este mecanismo... factura de septiembre regulada estaría disparada, claro, porque no existiría este mecanismo. Como se ha añadido, eso ha hecho rebajar la factura. Y ya te digo que la ha hecho rebajar tanto en algunos momentos que este mes, ya te digo, que ha ocurrido lo que no ha ocurrido jamás en la historia, que gente que está con la factura regulada ha disfrutado de 18 horas a precio negativo.
7: Claro.
10: Que te pagaban por consumir.
7: Eso es así, que cuando pasa al mercado minorista te pagan por consumir, aunque luego, pues evidentemente el resto del tiempo no, y te acaba saliendo a pagar la factura. Solo faltaba ya que la eléctrica te devolviese dinero. Pero eso afecta al recibo regulado, pero no al mercado libre, como estábamos comentando antes, y ahí es donde está la mayoría de los consumidores. Entonces, ya ahí, a partir de ahí, te pregunto qué herramienta podemos usar un poco para comparar cuál es la tarifa que nos viene mejor.
10: Bueno, pues ya sabes cómo me llamo, ¿no? Cómo me autocalificaba en este programa.
7: Sí.
10: El cansino del QR.
7: El cansino del QR, adelante.
10: Pues todos los consumidores tenemos una forma súper fácil de saber si estamos pagando de más, si estamos pagando de menos, si nos están timando mucho o poco o nada. Y es escaneando el código QR que viene en todas las facturas de electricidad, sea de mercado libre o regulado. En todas viene un código QR, pues lo escaneas y en cuestión de 10 segundos pues te sale una serie de ofertas donde te pone, según tus hábitos de consumo, según has consumido tú, según los consumos de tu factura, pues te compara si habrías pagado más o menos con otras compañías, incluida la TUR. O sea, la TUR, no, perdón, el PVPC.
7: El PVPC, que
10: la
7: antes...
10: TUR.
7: La TUR está en el gas, y a eso vamos a pasar. Lo has hilado muy bien, porque una cosa más que contiene el decreto al que nos referíamos, que en principio nos debería bajar el IVA en noviembre, pero que tú dices que ya veremos, y ya lo veremos, para eso te tenemos aquí y ya lo comentaremos en octubre o en noviembre. Una cosa más que regula es el gas, ¿no? Se limitan las tarifas de la tarifa regulada de ese combustible, la TUR, al 15%. Puede parecer una barbaridad, pero el gobierno ya ha explicado que si no limitase al 15% subiría mucho más, porque si se dejase ligado al cómo está el precio de ese combustible en los mercados, pues eso, el aumento sería mucho mayor. Aquí es importante, Paco, tener cuidado a la hora de tomar decisiones sobre cuál es la tarifa que mejor nos viene.
10: Sí. Y fíjate que si soy el cansino del QR en electricidad, podría hacerlo también en el gas, porque también tenemos ese mismo código QR. Uh-huh. Entonces, escaneando el QR lo podemos saber de una manera súper sencilla. Uh-huh. Vamos a ver, la gente se ha puesto mucho el grito en el cielo de que vaya un subidón y bueno, que ya no va a compensar estar en la TUR de gas. Mucho cuidado con esto. Mucho cuidado con esto, porque la TUR, el nuevo precio de la TUR 2, que es los que tenemos calefacción y agua caliente, que yo creo que es la inmensa mayoría de la gente, se va a quedar en 5 céntimos el kilovatio hora, ya aplicado esta subida. 5 céntimos, pues si tú estás en mercado libre, compara lo que estás pagando ahora. Yo lo he hecho con el comparador de la CNMC, y lo más barato que me sale son 7 céntimos en mercado libre. O sea que ahora mismo estar en el mercado regulado de gas sale muchísimo más a cuenta.
7: En general suele salir más a cuenta, ¿no? Aunque tenga, y en este caso hay que advertirlo, porque una subida máxima del 15% ha llamado bastante la atención.
10: Pues eso, ha llamado la atención y la gente se está volviendo loca pensando que se tiene que ir de la TUR, pero es que te vayas donde te vayas, va a ser a muchísimo peor.
7: Va a estar peor, ¿no? Vamos a ver cómo vienen las facturas, ya volvemos a la luz. ¿Qué previsión tienes de facturación para octubre? Ahí, según el decreto, seguro que no vamos a ver una rebaja del impuesto, porque de aplicarse se aplicaría en noviembre, así que va a seguir siendo del 21. Pero ¿qué se espera del precio de la electricidad en octubre?
10: Y es que con esto de los impuestos es que yo dudo que lleguemos a ese 15%, porque fíjate que ahora En agosto ha estado al 9%. Veremos a ver septiembre, pero subirá un poquitín, con lo cual yo me creo que en noviembre no va, no, ni en noviembre ni en diciembre van a aplicar las rebajas de impuestos. Uh-huh. Simplemente porque la luz es que no sube tanto como otras cosas, ¿no? Uh-huh. Y bueno, pues para octubre va a tocar, o sea, todo apunta a que vamos a sufrir, porque los precios van a ser más altos de lo habituales y, por supuesto, más altos que el año pasado. O sea que en octubre, igual con los precios del mayorista, parece que incluso va a ser ligeramente inferior a septiembre, pero luego ya a finales de año suele haber un rally de precios y suele haber una remontada ahí. Y bueno, pues esperamos ahí precios mayores. Por ejemplo, para noviembre, pues unos casi 77 euros y para diciembre casi 89 euros en lo que es la factura regulada. Hablamos siempre de la regulada.
7: Sí, hablamos de la regulada, que es de lo que podemos hablar, pero es verdad que luego, sí, de alguna forma u otra se acaba trasladando al mercado libre. Entonces, de cara a noviembre, rally de precios en noviembre y en diciembre, o sea que el único alivio vendría, que lo sabremos dentro de unos días, de la posible bajada del IVA al 10%.
10: Correcto, y eso sí que aplicaría tanto a la gente de mercado libre como a la gente de regulado. Del mercado regulado, porque esas rebajas no distinguen entre mercado regulado y mercado libre. Pero ya te digo que las renovables están haciendo su trabajo y en electricidad las cosas no se encarecen tanto como en otro tipo de energía que tira de fósil, sobre todo. Entonces, yo creo que no va a haber rebajas de impuestos. Ojalá me equivoque, ¿eh? Pero si me equivoco será porque va a haber unos subidones muy grandes. Entonces, ojalá no me equivoque.
7: ¿Y tiene pinta, Paco, de que como las renovables están haciendo su trabajo, sigamos viendo en la tarifa regulada precios negativos otra vez?
10: Pues sí, es posible. Es que esto depende mucho del término este que se introdujo de la cesta de futuros. Entonces, esto se da cuando tiene unos precios en horas solares muy bajos, pero el resto de precios es muy alto y te hacen que el precio medio sea muy alto. O sea, cuando esos precios fuera de las horas solares son muy altos, estoy hablando del mercado mayorista, pues eso lo que implica es un precio medio alto, aunque tengas las horas solares muy bajas, y entonces los fines de semana, que es cuando en horas solares tienes el periodo valle, sí que hay posibilidades de que volvamos a ver precios negativos. O sea, estas 18 horas que hemos disfrutado de precios negativos en septiembre, pues igual se pueden volver a repetir en octubre, porque estamos con la misma tónica, o sea, no ha cambiado nada.
7: Pues esa es la previsión de precios. Estad atentos siempre a lo que dice Paco y sobre todo al QR que viene en vuestra factura para ir comparando, tarifas, porque hay muchísimas, pero no hay que hacer tanto caso al que nos hace la llamada de la hora de la siesta para cambiarnos de tarifa como a el QR, ver todo el mercado, poner todos nuestros datos, el consumo que tenemos, y ahí se nos calcula cuál sería la mejor
10: tarifa. No has hecho los deberes, Dani. No hay que poner nada, solo hay que escanear el QR.
7: Claro, porque en el QR del recibo ya vienen tus datos.
10: Está implícito todo eso, tus consumos, pues ni siquiera eso. Tu potencia, todo.
7: Ni siquiera eso.
10: Si es que son 10 segundos. No hay que saber de electricidad, no hay que saber de nada, no hay que hacer ningún máster en nada. Uh-huh. Y al final tienes una comparativa en euros. Los euros sí los entendemos todos.
7: Eso sí, ya te digo.
10: Al final es lo que sale.
7: Pues nada, me voy con un suspenso. Gracias, Paco.
10: Venga, hasta el mes que viene, a ver si apruebas, a ver si recuperas.
7: Me queda un mes para recuperar. Francisco Valverde, analista del mercado eléctrico. Sube la factura de la luz y puede que la hipoteca, seguro que le sube a todo aquel que tenga hipoteca variable ligada al Euribor y le toque revisión ahora. El indicador cierra el mes en el 3,24%, Rosa Guardado.
11: Más de un punto de subida si lo comparamos con el año pasado. Un repunte así no se veía desde noviembre de 2023. Las cuotas de los hipotecados a tipo variable, a los que les toque revisión con esta referencia, volverán a subir y lleva meses haciéndolo.
12: Me la revisan cada 6 meses. La última vez, en junio, de 350,22 a 412,20.
11: 62 euros más al mes para María, que se sumarán a la subida que ya calcula le tocará también en diciembre. Un pellizco al año que aún así, para cuotas como la suya, siguen siendo asumibles. Y aunque hay que remontarse hasta agosto de 2024 para ver al Euribor en un nivel similar, en el sector financiero creen que seguimos hablando de cifras asumibles. Gonzalo Gortázar, consejero delegado de CaixaBank.
13: Pues el 2 que estaban hace poco, el 3,5 que indican los mercados que puede llegar el Banco Central Europeo, el 4% más del largo plazo, un poquito por encima, pues están en la banda alta dentro de una banda razonable.
11: Si pasarán o no de esa banda razonable, seguirá dependiendo del resto de la economía, pero lo cierto, Dani, es que por el momento la tasa de créditos dudosos, aquellos con dudas de que puedan ser pagados, sigue reduciéndose mes a mes. De hecho, en el segundo trimestre del año cayó hasta el 1,4%, un registro que no se veía desde la etapa previa a la crisis inmobiliaria.
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7: El IBEX al cierre del mercado recorta medio punto porcentual. Estamos viendo ahora mismo Wall Street en positivo. Esto ya sabéis, lo contamos por algo.
1: El rastro del dinero.
7: Estados Unidos resiste. Ese podría ser el titular. A pesar de guerras y de restricciones en el suministro de petróleo, los datos que hemos visto hoy son mejores de lo que esperábamos. David Martínez, Bolsa de Madrid, buenas tardes.
15: Hola, buenas tardes, Dani.
7: Estados Unidos corrige el dato de PIB del segundo trimestre. Es un pedazo de corrección, de cambio. Son 7 décimas que suma de golpe a lo que se creía que había aumentado el PIB, como digo, en ese segundo trimestre. Un 2,2% en lugar del 1,5%.

0: porque han salido todos a la vez, Wall Street ha pasado a verde con subidas ahora de en torno al 0,5%. La clave está principalmente en ese dato de inflación. Ha sido el mayor condicionante de ese giro al alza de Wall Street. El índice de precios a los consumidores es lo que ha salido hoy y es distinto al IPC, pero es el dato de inflación en el que más se fija su banco central y marca una inflación interanual en agosto del 3,4% frente al 3,7% que se esperaba. Es una bajada importante, es un retroceso importante de ese dato de inflación. Esto es más de lo que marcan los objetivos de los bancos centrales, en cualquier caso, pero bueno, da un respiro, porque se temía un avance de precios más rápido. ¿Qué repercusión tiene para la bolsa? Que si la inflación asusta menos, la Reserva Federal, su banco central, se sentirá menos presionada para subir los tipos de interés. Anoche, de hecho, uno de sus miembros dijo esto mismo, que no ve urgencia para volver a subir los tipos en su próxima reunión. Hay un detalle, sin embargo, que merece la pena mencionar. El cálculo de la inflación ha cambiado. En este dato, referido al mes de agosto, se ha incorporado una metodología nueva, una fórmula distinta, que además no es que se aplique ahora de repente, sino que ha recalculado toda la serie histórica desde el año 2021. Se han recalculado todos los datos de inflación desde entonces con la fórmula nueva, con lo que solo con esa revisión de las cifras previas ya hubiésemos tenido una inflación menor sin aplicar el último mes, sin conocer el último mes, solo revisando todo lo que ha venido sucediendo en la inflación desde el año 2021. Es decir, gran parte de la bajada viene por la revisión estadística. En cualquier caso, las cifras sientan bien a Wall Street, no es el caso de las bolsas europeas, especialmente después del susto que han dado los datos de inflación de Francia, Italia y Alemania, en todos los casos por encima de lo esperado, y que vienen después del dato adelantado del IPC en España del 4,9% en septiembre. En Wall Street además hemos tenido ese dato de crecimiento económico que ha quedado por encima de lo esperado. Esta cifra debería haber asustado algo más a los mercados, porque si el crecimiento económico sube, la Fed tiene más margen para subir tipos de interés, pero parece que se han fijado más en la inflación, en ese dato revisado, pero que ha salido mejor de lo esperado, así que bueno, calma en la bolsa neoyorquina, las europeas un poco más asustadas.
1: Anthropic, que es la firma de inteligencia artificial que está detrás de productos como Claude, y tiene previsto salir a bolsa. La compañía está haciendo números y Reuters ha tenido acceso a esas cifras, ¿no? El negocio de momento no es rentable, pero lo que se paga en bolsa quizá no. Es así, son las expectativas. Esas expectativas equivalen a un poquito más del PIB de España de todo el año 2025.
0: Sí, efectivamente. Imagino que conoces la película de La Gran Apuesta, que va de la crisis financiera. Bueno, pues da un poco la sensación de que si no hubiesen hecho esa película, podrían haber aprovechado, guardado ese título y aprovecharla para una película sobre Anthropic, porque también podría definirse como una gran apuesta. La empresa está dedicando una cantidad enorme, ingente, de recursos e inversiones a financiar su inteligencia artificial. En el año 2025 reportó unas pérdidas de 42.000 millones de dólares. Esta cifra además contrasta con unos ingresos de 4.600 millones, por debajo, una diferencia bastante sustancial entre las pérdidas registradas y los ingresos. De esto podemos deducir que uno de los retos que tiene Anthropic por delante es el económico. Además, pretende gastar 518.000 millones de dólares en computación en nube e infraestructuras. Otro detalle que llama la atención de ese documento al que ha tenido acceso Reuters y que después se ha vuelto a salir en bastantes medios internacionales, es que prácticamente una cuarta parte de los ingresos de esta compañía del año pasado vino exclusivamente de dos clientes. La propia empresa reconoce también que uno de sus principales riesgos es que muchos de sus clientes más grandes no están asegurados a largo plazo, así que bien podrían retirarse en cualquier momento. Desde luego, la estrategia de promoción que están siguiendo es bastante poco ortodoxa. El diario Financial Times, que también ha tenido acceso a este folleto de Anthropic, añade que la empresa advierte de que esta tecnología podría presentar riesgos existenciales para la humanidad. Dice también que una parte del documento se dedica a detallar peligros como potenciales manipulaciones, chantajes o comportamientos impredecibles por parte de estos modelos de inteligencia artificial. De momento, la salida a bolsa de Anthropic se espera para después de las elecciones de medio término en Estados Unidos, que se celebrarán en el mes de noviembre, así que todavía queda algo de margen para ver ese debut de Anthropic en el parque de la bolsa neoyorquina, y podría valorarse, pese a todas esas advertencias y esas cifras, la valoración estimada de ese debut en bolsa estaría en cerca de los 2 billones de dólares.
1: La empresa que quiere acabar con la humanidad vale 2 billones de dólares, por si alguien los tiene en el bolsillo y quiere hacerse ese día de la salida a bolsa con ella, pues que lo sepa, por si puede revertir los planes.
0: O si los quiere acelerar, según su criterio.
1: O si los quiere acelerar, según su criterio.
0: Es que si los tiene, se lo puede comprar, sí.
1: Exacto. Bueno, sí, si te dejas los 2 billones, pues ya igual lo que quieres es terminar con la humanidad. Gracias, David.
0: A ti, hasta luego.
1: ¿Alguna cosa más antes de irnos?

0: Vosotros sois muy jóvenes, pero antes se presentaban unos presupuestos generales del Estado cada año, al inicio del curso. Hoy cumple el plazo para hacerlo en tiempo y forma, según la Constitución. Eso completa una legislatura entera sin hacerlo. Hay otras cosas antiguas, debates que vuelven. Por ejemplo, que las mutuas privadas se hagan tomen partido en la gestión de las bajas. Alberto Núñez Feijóo.
1: ¿Vamos a reforzar el papel de las mutuas? Sí. ¿Vamos a facilitar que las mutuas hagan pruebas diagnósticas? Sí. ¿Vamos a facilitar que en determinadas patologías las mutuas puedan dar altas? Sí.
0: Eso decía ayer el líder del PP. Hoy Anghet reclama más presencia de las mutuas. Los empresarios hacen números. Guillermo Hernández.
2: El sector empresarial sigue teniendo el debate de las bajas entre ceja y ceja y hoy le ha tocado el turno a la patronal que representa la gran distribución, a superficies como IKEA, Carrefour o el Corte Inglés. Aseguran que el año pasado registraron 734.000 procesos de incapacidad temporal, lo que equivale a una pérdida de 240 millones de euros. Matilde García es presidenta de Anghet.
3: El absentismo supone aproximadamente 12,6 millones de horas de trabajo perdidas.
2: Explica que las bajas por enfermedad común, las que gestiona la Seguridad Social, tardan el doble de tiempo en recibir el alta. Por eso reclama más protagonismo de las mutuas a la hora de gestionar estos procesos. También se suma la propuesta de la patronal catalana Foment del Treball de revisar los complementos de IT que recogen varios convenios.
0: María Victoria Rosa en el control de Sorino, Irene Gil en la realización, Mercedes Ruiz en la producción y el área de economía detrás de los contenidos de fin de mes. Volvemos mañana.

0: Las 6, las 5 en Canarias.
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0: Valencia suspende las clases hasta el lunes en las zonas potencialmente inundables de la ciudad por las intensas lluvias que se esperan desde mañana. Municipios afectados por la Dana también están adoptando medidas de prevención. Última hora, Yolanda Martínez.
2: Así es, justo a esta hora ha empezado una reunión de coordinación en el centro del 112 de emergencias de la Eliana para preparar el dispositivo de cara al episodio de lluvias de mañana jueves. El aviso naranja afectará a toda la comunidad valenciana, a excepción del sur de Alicante. De momento ya son varios los consistorios que se han avanzado, sobre todo los afectados por la Dana de hace casi 2 años. En Valencia, por ejemplo, ni mañana ni el viernes abrirán las puertas los colegios de las zonas inundables y afectadas por la Dana, así como en 5 centros del Saler y Pinedo. Unas medidas que también afectan a la Albufera. Juan Carlos Caballero, portavoz municipal.
3: Desde el servicio de Devesa se va a solicitar a la Junta de Desagüe de la Albufera abrir las compuertas para bajar el nivel del agua en el lago de forma preventiva.
2: A partir de las 2 también cerrarán los colegios de Alfafar, Paterna, Paiport, Alacuas, Aldaya o Albal. Los accesos a los diferentes barrancos también se han cerrado.
0: El sindicato de inquilinas convoca caceroladas para mañana frente a los ayuntamientos de todo el país y manifestaciones para este fin de semana en las grandes ciudades, pensando en una futura huelga general. Y ante la posibilidad de que el Congreso tumbe al menos la medida más estructural de uno de los 2 decretos en vivienda, la renovación automática de los contratos de alquiler. Las personas acampadas en Madrid no tienen intención de moverse.
4: Tengo compañeros que tienen que compartir piso con 5 personas y, claro, yo solo vengo a estudiar, pero hay gente que necesita vivir y no puede.
5: Hemos podido conseguir tiendas para mis compañeros y para mí, entonces yo ya tengo pensado quedarme hasta que esto termine.
6: Yo vivo en Collado Villalba porque no me alcanza para pagar un apartamento en Madrid. Viajo todos los días casi 3 horas para poder llegar acá y ni siquiera soy de los que peor la tienen, ¿no?
0: Primeras palabras del nuevo delegado del gobierno en Ceuta, David de la Encina, asegura que viene a dar la cara y a recuperar la normalidad. Su objetivo, acelerar los procesos de retorno y reforzar la prevención para que una crisis migratoria como esta no vuelva a ocurrir. En su primera intervención pública ha relatado lo primero que hizo al ser nombrado.
7: La primera persona a la que llamé fue a Juan Vivas, presidente alcalde de la ciudad, y a quien considero un amigo y un representante absolutamente necesario.
0: Un amigo a quien le pide la máxima colaboración entre administraciones. De la Encina sustituye al dimitido Pérez Triano. Las bolsas europeas cierran en rojo. El IBEX se deja un 0,5% y cae hasta los 19.400 puntos por la inflación en varios países de la zona euro y, a diferencia de Wall Street, cotizando a esta hora en verde porque en los Estados Unidos se ha revisado la baja, un dato de IPC inferior a lo que se anticipaba. En los deportes, fútbol esta tarde, segunda jornada de la Champions femenina. Paco Pérez.
8: A las 7:45 con las actuales campeonas, las chicas del Barça buscan el 6-6 visitando a la Roma. Además, otros 2 encuentros a la misma hora. Haken sueco contra Juventus y París FC. Arsenal completan la jornada de hoy. A las 9, otros 2 partidos, Benfica-Bayern y Lyon-Chelsea en waterpolo. El Athletic Barceloneta busca su segunda Supercopa de Europa a partir de las 7:30 en casa ante el Marsella. Y además, en baloncesto comienza la Eurocup con 3 españoles en liza. Los 3 debutan en casa a las 6:30. Manresa recibe a PAOK, a las 8:30 San Pablo Burgos al Olimpia de Ljubljana y a las 9 la Laguna Tenerife al Turk Telecom de Ankara.
0: Ahora son las 6:04, 5:04 en Canarias. Se quedan con la información más cercana, con las noticias de su comunidad.
9: La Asociación de Mujeres con Cáncer de Mama de Andalucía, AMAMA, recuerda el primer aniversario de los fallos en los cribados de cáncer de mama por parte del Servicio Andaluz de Salud. En un acto con el respaldo de representantes del PSOE, Adelante Andalucía y Por Andalucía, no ha podido ser en el plenario por la oposición de PP y Vox. La secretaria de AMAMA, Carmen Perona, ha reclamado una respuesta inmediata de la Junta.
10: Eso es lo que queremos, una respuesta inmediata y justa, ágil y reparadora, impulsando cuando proceda los mecanismos necesarios para su resarcimiento y evitando que tengan que soportar largos procesos administrativos y judiciales para obtener el reconocimiento reparador y el daño sufrido a las compañeras afectadas.
9: En Jerez de la Frontera, en los claustros de Santo Domingo, ya pueden visitar la Feria del Libro, que acaba de abrir sus puertas hasta el próximo domingo. Una edición en la que se conmemora al único jerezano que ha recibido un premio Cervantes, José Manuel Caballero Bonal, un autor que no solo era conocido por su faceta poética o ensayista. Paco Zurita es delegado de Cultura de Jerez.
11: Caballero era un famoso letrista de flamenco, que muchos autores y muchos cantadores jerezanos pues utilizaron, ¿no?, para sus recitales.
9: Es por ello que parte de la programación de esta edición gira en torno a su figura. También habrá talleres y actividades para los más pequeños durante los 5 días que durará esta Feria del Libro, que también guarda un pequeño espacio para otro de los eventos que ha posicionado este año a Jerez como la capital gastronómica nacional.
11: Parte de la actividad infantil se va a llevar al exterior, porque ya no hemos quedado sin espacio. Y esto es señal de que la Feria del Libro, pues cada año va a más. El año pasado tuvimos 17.000 visitas y este año pues esperamos superarlo, aunque ya estamos llegando al lleno técnico.
9: Es todo. 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
13: ¿Qué tal? Muy buenas tardes. Actualizamos de nuevo la información del tráfico. Hoy está ahora complicaciones, especialmente de salida ya de Madrid por la 1 en Alcobendas, A3 Rivas, A4 Pinto y A6, Arabac y Majada Onda, así como también de entrada por la 1 en Las Tablas, A2 Torrejón de Ardós y A4 Butarque. En Cantabria sigue complicada la 8 en Praves y Torre la Vega, ya todo ello sentido Asturias, así como en Barcelona la AP7 en San Cugat del Vallès, dirección Girona por una avería, y también en el tramo de Barberà del Vallès, sentido Tarragona, al igual que sigue complicada la entrada por la C58 Moncada. En Valencia también se sigue complicada la 35 en Moixent, al igual que la 7 en Ollería, todo ello hacia la capital valenciana, como de entrada Valencia ya por la V31 en Silla y CV35 Paterna. Al igual en dos puntos más de la A7, pero en Andalucía, en Málaga ya, en la zona de Nueva Andalucía en ambos sentidos, como en Cádiz, la 7 de entrada a Algeciras en la zona de San Roque, Guadacorta. Además también les pedimos especial precaución en Málaga, la A92 ya en Antequera, con tráfico intenso en ambos sentidos por obras. Es una información de la Dirección General de Tráfico.
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14: Saludos, buenas tardes. La EMET ha emitido un aviso por chubascos muy fuertes y persistentes en el tercio oriental a partir de mañana y hasta el próximo lunes. La entrada de aire frío en niveles altos y el viento húmedo del Mediterráneo nos va a dejar tiempo inestable, con precipitaciones que pueden ser localmente fuertes en Castellón, Valencia, litoral norte de Alicante y sur de Tarragona. También en zonas aledañas de Lleida, Teruel y Cuenca, con avisos naranjas de nivel de peligro importante por acumulados de más de 150 litros por metro cuadrado en menos de 6 horas. Mientras, esta tarde un frente está atravesando la península, dejando precipitaciones poco importantes y tormentas en el este de Castilla-La Mancha y en Aragón, con fuertes rachas de viento que han superado los 103 kilómetros por hora en Cantabria. Hay avisos amarillos por acumulados en una hora de 15 litros por metro cuadrado en la vertiente cantábrica, también en puntos del Pirineo Navarro, y por tormentas en el interior sur de Valencia, Alicante, Ellín y Almansa, y en el altiplano de la región de Murcia. Es una información de AEMET.

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1: ¿Qué tal? Buenas tardes. Hoy en 5 continentes ponemos la mirada en el activismo medioambiental. Esta semana, 7 defensores de los derechos humanos están visitando varios municipios catalanes que forman parte del proyecto de ciudades defensoras de los derechos humanos. Hoy vamos a hablar con uno de ellos, con Pedro Bermeo, que es defensor del medio ambiente ecuatoriano. Muchos de ellos se juegan la vida o son extorsionados por defender las comunidades locales que habitan en entornos de la cuenca amazónica. Este es nuestro tema de portada. Adelantamos el resto en el sumario. Comenzaremos con la última hora del altercado en la cabina de mando de un avión que volaba desde Dubái a Tel Aviv y que tuvo que aterrizar de emergencia en Arabia Saudí. Nos lo va a contar nuestro corresponsal Santi Echevarría. También vamos a tener hueco para la repercusión de las palabras del primer ministro británico Andy Burnham sobre la posibilidad de que su país piense en volver de nuevo a la Unión Europea, un deseo que ha tenido eco en otras capitales europeas. Nos lo va a contar nuestro corresponsal en Londres, Guillaume Bontou. Y vamos a dedicar el segundo tramo del programa a América Latina con la modificación de la ley del odio que quiere llevar a cabo en Venezuela Delcy Rodríguez, y vamos a hacer un balance económico de los 3 años del presidente argentino Javier Milei. Todo ello con la realización de Celia Martín y el control de sonido de Jesús Casellas.
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1: Comenzamos con una noticia que ha sobresaltado esta mañana a los pasajeros de un vuelo de la compañía Fly Dubai, que volaba precisamente desde Dubai a Tel Aviv y que fue desviado por un incidente que ha generado bastante confusión. ¿Qué más sabemos a esta hora? Santiago Echevarría, corresponsal en Jerusalén. Buenas tardes.
2: ¿Qué tal? Buenas tardes. Pues sabemos que Israel lo trata ya como un intento de ataque terrorista, como un atentado yihadista. Así, con estos términos, lo ha definido esta tarde el ministro de Defensa. Y el jefe del gobierno, Benjamín Netanyahu, también ha afirmado en las últimas horas que uno de los pilotos de ese vuelo, procedente de Emiratos, con destino a Israel, ha tratado de estrellar voluntariamente el avión, con unos 180 pasajeros a bordo, la inmensa mayoría de ellos israelíes.
3: Esta mañana, cuando el vuelo de Fly Dubai se aproximaba ya a Israel, súbitamente ha comenzado a caer en picado, en un desplome tan vertical, tan dramático, que no tiene precedentes en la aviación comercial. Se ha precipitado más de 4.000 metros en pocos segundos. Es una maniobra que ha excedido por mucho los límites estructurales de la aeronave. El avión ha desaparecido del radar, ha emitido una alerta de secuestro y ha volado erráticamente sin contacto con ninguno de los pilotos. Y la hipótesis que se investiga ahora es la de que uno de los pilotos habría tratado de estrellar voluntariamente ese avión, habría tratado de tomar el control de la aeronave y se lo habría impedido el otro piloto por la fuerza en una disputa violenta que ha terminado con ambos ensangrentados, tirados en la cabina y conectados a mascarillas de oxígeno, con tripulantes y con pasajeros alrededor que se habrían involucrado además ellos también en esta disputa. De hecho, han sido otros 2 pilotos que formaban parte del pasaje en ese momento, quienes habrían tomado el control del vuelo para aterrizar finalmente de emergencia en Arabia Saudí con grandes daños en el timón de cola del avión y escoltados por cazas de la Fuerza Aérea del país. Mientras continúa la investigación, hace solo unos minutos acaban de aterrizar en Tel Aviv en otro vuelo fletado desde esa ciudad saudí de Tabuk y a todos los pasajeros del avión.
1: Además, Santi, seguimos contigo, pero cambiamos de tema. Día importante para Irak porque el Departamento de Defensa de Estados Unidos ha confirmado hoy que ha completado el proceso de retirada militar en el país, en Irak, y ponen así fin a esa coalición internacional que combatió 12 años al Estado Islámico y 23 años después de que lanzara la invasión al país para derrocar a Saddam Hussein.
2: Sí, por ello las autoridades iraquíes están celebrando la jornada de hoy como un día de la independencia, como el inicio de una nueva era. Se han decretado, de hecho, hasta 4 días consecutivos festivos, pero lo cierto es que entre la población del país se detecta más ansiedad que celebración.
4: Ruba
3: Ali al-Hassani es socióloga política y jurídica iraquí y explica que técnicamente, al menos en teoría, Bagdad sí debería estar preparado y capacitado para mantener la seguridad sin el apoyo de Estados Unidos sobre el terreno. Pero advierte también que hoy mismo, por ejemplo, simultáneamente al repliegue estadounidense, también deberían haber entregado sus armas todas las milicias que operan en el país. Y el plazo para ese desarme no se ha cumplido, se ha extendido, de hecho, hasta junio del año que viene.
4: It's really unrealistic to expect them to disarm.
3: Y tampoco es realista esperar entonces el decomiso de las armas de las milicias, porque no está tan claro en realidad que el gobierno iraquí pueda tener realmente la fuerza suficiente para negociar o para imponer ese desarme. Quizás más bien al contrario, es posible que las milicias se fortalezcan más ahora sin tropas de Estados Unidos en Irak. Un ejemplo claro pueden ser, más en concreto, las milicias proiraníes, que en un día como hoy están cantando victoria mientras ven a las tropas estadounidenses irse de su país vecino. Esto es lo que explica la socióloga al-Hassani, que también recuerda que, además, por último, Ricardo, que existe el riesgo de que despierten las células durmientes del autodenominado Estado Islámico.
4: The reemergence of ISIS sleeper cells.
3: Todo ello sumado a la guerra de Estados Unidos e Israel contra Irán, ese contexto regional tan convulso alrededor de las fronteras iraquíes, pues agrava aún más toda la incertidumbre que se está acentuando a partir de hoy en Bagdad.
1: Gracias, Santi.
3: Un abrazo.
1: Nos situamos ahora en Gaza, o lo que queda de ella, porque la aplicación de Google, que mapea todo el planeta, ha actualizado las imágenes satelitales de la franja. Las tomadas a principios de este año muestran ciudades y barrios enteros completamente destruidos. Edificios, calles, carreteras o tierras de cultivo arrasados. Una devastación de proporciones apocalípticas a la que Naciones Unidas ha puesto cifras. Cristina Sánchez, buenas tardes.
5: Hola, buenas tardes. En mayo de 2025, el Centro Satelital de las Naciones Unidas cifró en casi 70.500 las estructuras borradas del mapa en Gaza y en casi 20.000 las gravemente dañadas. Desde la entrada en vigor el pasado octubre del alto el fuego, esa destrucción ha aumentado casi un 10%. En total, y en los últimos tres años de ofensiva israelí, 200.000 edificios se han visto afectados en mayor o menor grado, convirtiendo la franja en un manto de escombros que alcanzan 61 millones de toneladas, 20 veces la cantidad generada en todos los conflictos en todo el mundo en los últimos 18 años, según el Programa de la ONU para el Desarrollo en Palestina. Su retirada se puede convertir en una de las mayores operaciones de la historia de limpieza de escombros, que según estimaciones podría llevar hasta 10 años con un coste de miles de millones de euros, una labor extremadamente difícil y peligrosa porque debajo aún hay explosivos sin detonar y sobre todo restos humanos, los de al menos 8.000 desaparecidos. Tamim Al-Hitan es el portavoz de la oficina del Alto Comisionado de la ONU para los Derechos Humanos.
6: Se están exhumando los restos de lo que parecen ser familias enteras en lugares que quedaron arrasados por los ataques israelíes. Es desgarrador. Los restos recuperados hasta ahora pueden ser solo la punta del iceberg. Gran parte de Gaza ha quedado arrasada por los bombardeos israelíes o por la demolición y el desescombro con maquinaria pesada y explosivos.
5: La defensa civil palestina en Gaza ha logrado hasta el momento recuperar unos 800 cuerpos sin apenas medios porque el gobierno israelí bloquea la entrada del material necesario, afirma Ajit Sungai de la Oficina de Derechos Humanos de la ONU en los territorios palestinos ocupados.
7: El impacto colectivo del bloqueo israelí está haciendo prácticamente imposible cualquier esfuerzo a gran escala de búsqueda, recuperación e identificación de restos. Las autoridades israelíes han impedido la entrada de la maquinaria pesada y del personal cualificado necesarios. Incluso cuando se recuperan los restos, a menudo no pueden ser identificados, porque también han estado bloqueando la entrada de material forense y de identificación, como kits de ADN y de huellas dactilares, lo que obliga a las familias a identificar los restos por sus características físicas o a hacer conjeturas basadas en el lugar en el que se han recuperado.
5: Los escombros pueden contener además materiales peligrosos como el amianto, con el consiguiente riesgo para la salud, y convertirse en focos de contaminación y plagas de animales como ratas. Los edificios dañados representan también un peligro porque hay familias regresando a vivir en ellos y se han acabado derrumbando, como el que hace 2 semanas mató a 21 personas y dejó a decenas más desaparecidas bajo nuevos escombros. Parte de los más de 2.000 edificios dañados que la Defensa Civil estima podrían colapsar, un nivel de devastación que, según la Oficina de la ONU para los Derechos Humanos, apuntaría a crímenes de guerra cometidos por Israel en Gaza.
1: Gracias, Cristina.
5: A ti, hasta mañana.
1: La traumática salida del Reino Unido de la Unión Europea sigue coleando una década después. No son pocas las voces que consideran un gran error esa salida, sobre todo por la inestabilidad política y económica que sigue padeciendo el país. Pero esta vez ha sido el primer ministro, Andy Burnham, el que hoy ha ido un poco más lejos y ha dicho que Gran Bretaña debería considerar varias opciones para su futura relación con la Unión Europea, incluida la reincorporación al bloque. Unas declaraciones que ya han tenido reacciones en las capitales europeas. Responsable en Reino Unido, Guillaume Bontou, buenas tardes.
8: Hola, Ricardo, buenas tardes. Sí, se ha cumplido este año una década desde el referéndum sobre la salida de la Unión Europea y sus consecuencias se siguen notando.
9: Brexit has caused more harm than good.
8: El Brexit, decía Andy Burnham en la BBC, ha hecho más daño que bien y el primer ministro promete analizar todas las opciones para reparar este daño.
9: We could stay as we are. That's definitely an option if people think this is the right place.
8: Podemos quedarnos como estamos, es una posibilidad. Podríamos integrarnos a la Unión Aduanera o al Mercado Único, o podríamos ir hasta el final, aseguró esta mañana. Ir hasta el final es plantear una vuelta del Reino Unido a la Unión Europea. Por primera vez en esta década, un primer ministro del Reino Unido sugiere esta posibilidad, rompiendo un tabú en la política británica. Burnham quiere estudiar los pros y las contras de cada opción antes de la cumbre bilateral prevista de aquí a finales de año y definir así la relación futura con Bruselas.
9: Let's be clear about where we want Britain to go in the next.
8: Necesitamos claridad sobre dónde queremos ir como país, explicaba en esta entrevista. En Bruselas, fuentes comunitarias explican a Radio Nacional que corresponde a Londres definir cómo quiere desarrollar su relación con la Unión y que ellos siguen abiertos a debatir las opciones que pueda plantear. Las palabras del líder laborista también han tenido repercusiones en Madrid, en la visita de Emmanuel Macron a Pedro Sánchez, ambos saludando esta idea de una vuelta del Reino Unido al club comunitario.
10: España lo aplaudiría y daría o abriría los brazos de nuevo a un pueblo hermano con el que además España tiene tan buenas relaciones en todos los ámbitos.
11: Welcome back.
8: Bienvenido de nuevo, lanzaba el presidente francés tras escuchar a Pedro Sánchez. Sería una buena noticia, decía Macron, para el Reino Unido y para los europeos.
1: ¿Y dentro de Reino Unido cómo se interpreta ese movimiento? ¿Como un guiño a su electorado?
8: Sí, el movimiento tiene lógica a nivel político, nos ha explicado el director del grupo de reflexión UK in a Changing Europe.
12: The Labour Party is a party whose membership is overwhelmingly pro-EU.
8: Una gran mayoría de los miembros del Partido Laborista son pro-europeísta, de sus diputados y electores también, analiza Dan Menon. Es normal que haya gestos hacia la Unión Europea. La sorpresa, nos dice, es que Burnham ha ido esta vez más allá de las buenas palabras, ha presentado algo concreto, opciones, incluido la posibilidad de una vuelta.
12: By putting it in that way, he has triggered a new debate.
8: Y de esta manera ha iniciado un nuevo debate sobre la relación con la Unión Europea, un debate, eso sí, con muchas incógnitas, dice el analista político.
12: We don't know what this process of outlining the options will look like.
8: No sabemos cómo va a ser el proceso para definir estas opciones ni en qué va a consistir el debate en sí, apunta Anna Menon, y cree, de hecho, que Burnham lo que busca sobre todo es marcar su territorio de cara a las próximas elecciones generales en 2029.
12: What Andy Burnham is doing is launching the battleground for the next election.
8: Lo que está haciendo es preparar el terreno para estos comicios, nos explicaba. No parece probable que Burnham se mueva antes, porque sería romper con las líneas rojas actuales del Partido Laborista. Descarta el Partido Laborista en su programa electoral de 2024 una vuelta a la unión aduanera, al mercado único y a la libertad de movimiento.
1: Gracias, Guillaume.
8: Hasta luego.
1: Hacía más de una década que un presidente francés no realizaba una visita de Estado a España. Emmanuel Macron fue recibido anoche por los reyes y otras autoridades en el Palacio Real y hoy ha continuado con su visita. Nuestro compañero Antonio Delgado ha estado siguiendo este recorrido. Buenas tardes, Antonio.
11: ¿Qué tal, Ricardo? Buenas tardes desde la residencia del embajador francés en Madrid, donde va a ser el último acto de esta visita.
1: Buen lugar para hacer el directo. Una de las cuestiones, Antonio, de las cuestiones bilaterales más importantes entre ambos países es el tratado de amistad que se está resistiendo a ser aprobado por nuestro lado, por el lado español. ¿Cómo se está tratando este tema en la visita?
11: Ha sido un tema que efectivamente ha sacudido totalmente la visita, los planes eran otros, pero ayer sorpresivamente el Senado convocaba ese pleno extraordinario y en él la oposición o la derecha que controla el Senado decidía votar en contra de la ratificación. Hoy Pedro Sánchez ha pedido disculpas personalmente a Emmanuel Macron por este hecho y ha acusado a la oposición de derechas de estar haciendo daño no al gobierno español, sino a España.
13: ¿Ir en contra de tu país? Que esto no es un tratado entre el gobierno del presidente de la República Francesa y el malvado gobierno de Sánchez. Es un tratado entre Francia y España.
11: El presidente Macron ha precisado, por cierto, que el tratado está cerrado ya, negociado, suscrito, que no hay nada que se puede cambiar en él.
14: No, no hay nada que modificar. ¿Y habría habido cosas que no son conformes a vuestra constitución o a la nuestra? Yo habría dicho, sí, hay que modificar. La no.
11: Si hubiera habido algo que no fuera conforme a la Constitución, sí, pero es que no es el caso. Macron recordaba que el Tribunal Constitucional acaba de avalar el tratado. ¿Qué hacer ahora? Pues esperar, porque los dos, Sánchez y Macron, confían en que al final del camino, en el voto definitivo que tendrá lugar de nuevo en el Congreso de los Diputados, la Cámara Baja ratifique el tratado de amistad y pueda hacerse realidad.
1: Por otro lado, Antonio, Macron ha hablado en clave europea sobre la autonomía de la Unión frente a China. No sé si es un tema que los dos países abordan de manera diferente o han tratado de acercar posturas.
11: Las dos cosas son verdad. Es un tema que les separa. Para Macron es uno de sus grandes caballos de batalla. La competencia china está desindustrializando Europa, ha dicho el presidente francés en un acto esta mañana en el Ministerio de Economía. Decía abiertamente este dato. El déficit comercial con China de Europa es de 1.000 millones de euros cada día.
15: Chaque jour aujourd'hui, au moment où nous nous parlons, nous avons, nous, Européens, 1 milliard d'euros de déficit comercial avec la Chine. Chaque jour, 1 milliard d'euros.
11: Cada día. Sánchez, en cambio, es, como sabes, el gran abogado en Europa del comercio y de la inversión con China. ¿Qué es lo que han hecho? Han templado sus discursos, han intentado encontrar una línea común. Lo importante, han dicho en Moncloa, es evitar la competencia desleal, pero sin cerrarse las inversiones chinas. En palabra de Macron, no hay que ser ingenuo, pero tampoco estigmatizar.
16: El ni, ni d'être naïf, ni de estigmatizar.
13: Por tanto, no estamos tan alejados, porque nuestro objetivo es el mismo, es reindustrializar nuestro continente.
11: Sintonía total, eso sí, en cuanto a otro de los asuntos europeos de fondo, los futuros presupuestos comunitarios, Francia y España van a ir de la mano contra Alemania y otros países frugales para intentar que no se reduzca el presupuesto comunitario como pretenden estos.
1: Y por último, Antonio, en estas visitas siempre se cuelan también temas domésticos. A Macron le han preguntado por temas nacionales. Uno de los más candentes en Francia son esos mensajes supuestamente antisemitas de Joan Bardella.
11: Sí, y Macron se ha pronunciado sobre ello de forma muy contundente. Nunca aceptaremos declaraciones antisemitas.
17: Jamais nous n'accepterons de propos antisémites. Jamais.
18: Les propos qui ont été rapportés sont évidemment gravissimes et inacceptables. Et...
11: Las frases que se han difundido son gravísimas, le escuchabas decir, inaceptables. ¿Por qué digo que ha sido contundente? No porque se oponga al antisemitismo, que como habría de hacerlo de otra manera, eso es evidente, sino porque esas son frases que Jordan Bardella niega haber pronunciado. Las ha filtrado un medio de comunicación, Mediapag, y Macron las está condenando ya, dándole de alguna forma credibilidad. Es decir, que aunque atañe al dirigente político de la extrema derecha aclarar si las ha pronunciado o no, Macron ya añade presión a la mucha presión que está rodeando estos días al número 2 de Le Pen.
1: Pues nada, gracias, Antonio. Sigue disfrutando la residencia del embajador.
11: Un abrazo.
1: Un abrazo. Delcy Rodríguez quiere modificar la conocida como Ley contra el Odio, promulgada por el propio chavismo, una norma muy criticada por haber sido considerada persecutoria para la oposición. Un reportaje de nuestra compañera Beatriz Viaño.
19: Promulgada en 2017, supuestamente para la convivencia pacífica, la ley acabó siendo una herramienta de persecución contra la disidencia, según denuncia la oposición. Incluso la presidenta encargada admite la existencia de excesos en su ejecución, al defender la necesidad de corregir ciertas desviaciones. En otro nuevo giro de guión, la misma Delcy Rodríguez, que impulsó esta norma, ahora solicita a la Asamblea Nacional su derogación parcial. La reforma se suma a otras como la judicial y la electoral, orientadas a transformar el país de cara a un nuevo proceso democrático que el chavismo garantiza que habrá, aunque sin concretar un horizonte temporal. Sin embargo, todas estas declaraciones de intenciones no acaban de calar en el antichavismo de las calles, que exige el regreso de la líder opositora María Corina Machado, entre otras reivindicaciones políticas.
20: Queremos elecciones presidenciales este diciembre y queremos la liberación de todos los presos.
19: Mientras Washington sigue jugando con una doble retórica, si bien el presidente Donald Trump aplaude el papel de Delcy Rodríguez, sin aclarar tampoco una fecha electoral, el secretario de Estado Marco Rubio asegura que trabajan duramente con la oposición para que se celebren lo antes posible.
1: Gracias, Bea. Estamos a punto de llegar a las 6:30. Vamos a dedicar el segundo bloque del programa a América Latina con la entrevista a Pedro Bermeo, que es activista y defensor del medio ambiente ecuatoriano. También vamos a tener tiempo para hacer un balance económico de los 3 años del presidente argentino Javier Milei. Pero como decimos, todo ello será después del boletín.

0: Son las 6:30, las 5:30 en Canarias.
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0: El sindicato de inquilinas convoca caceroladas mañana jueves para que los partidos apoyen los decretos de vivienda que el viernes pasan el examen parlamentario. El sábado anuncian manifestaciones por toda España y avisan de una huelga general para ir mucho más allá, mientras se mantienen las acampadas como la de la Puerta del Sol en Madrid.
2: Tengo compañeros que tienen que compartir piso con 5 personas y, claro, yo solo vengo a estudiar, pero hay gente que necesita vivir y no puede.
3: Hemos podido conseguir tiendas para mis compañeros y para mí, entonces yo ya tengo pensado quedarme hasta que esto termine.
4: Yo vivo en Collado Villalba porque no me alcanza para pagar un apartamento en Madrid. Viajo todos los días casi 3 horas para poder llegar acá y ni siquiera soy de los que peor la tienen, ¿no?
0: De la aprobación de esos decretos están pendientes 150 familias en Erandio en riesgo de ser desahuciados de sus pisos de alquiler por un fondo. La solución que les plantean es o marcharse o comprar la casa a un precio prohibitivo. Redacción en Euskadi, John Cordero.
5: Sí, compás de espera en los bloques conocidos como los 8 en Erandio, en Vizcaya. Allí se les cumplen antes de fin de año los contratos a 14 de los 135 inquilinos, al resto el año que viene. El fondo buitre Mosaic ha comprado estos bloques a la Caixa y ahora ofrece a los inquilinos adquirir su piso a un precio que ninguno puede pagar o marcharse, ofreciéndoles cantidades de en torno a los 10.000 euros.
6: Nos pide de 300 a 360.000 euros y luego haya gente que ya ha ofrecido dinero para marcharse.
7: Sí, yo vivo aquí con mi marido y mis 2 hijos de 9 años. Llevamos 8 años aquí y entonces no se quieren ir de aquí. Y claro, aquí está imposible alquilar porque no hay, la compra también está imposible.
5: A la primera inquilina a la que se le acaba el contrato lo hace mañana, pero el caso está en los juzgados. Se confía en que los tiempos se dilaten y el gobierno vasco llegue a tiempo con la declaración de zona tensionada y los contratos se renueven automáticamente. El Ejecutivo vasco también se está planteando comprar los pisos si esa declaración no llegase a tiempo.
0: Prorrogan la prisión provisional a Karim El Bakkali, acusado de matar a 2 guardias civiles en una operación antidroga en Barbate en 2024 con la narcolacha que conducía y que pasó por encima de los agentes. Andalucía, Rocío Muñoz.
8: La decisión del juez se produce a petición de la Fiscalía cuando se ha cumplido el plazo máximo de 2 años del ingreso del piloto Karim El Bakkali en el centro penitenciario de Algeciras tras entregarse voluntariamente en septiembre de 2024. Aún no hay fecha para el juicio oral. La Fiscalía considera que fue autor de 2 delitos de asesinato por las muertes de los agentes de la Guardia Civil Miguel Ángel González, de 39 años, y de David Pérez Carracedo, de 43. 4 delitos de tentativa, además de 1 delito de atentado agravado y 1 de daños, y pide una indemnización superior a 2 millones de euros para las familias de los agentes. La acusación pública contempla también la aplicación de un atenuante de confesión al haber reconocido los hechos tras entregarse voluntariamente ante la Guardia Civil en el puerto gaditano de Barbate.
0: La Organización Mundial de la Salud afronta numerosos desafíos. Además de las crisis climáticas y la desigualdad de los sistemas sanitarios, se enfrenta a una disminución de los fondos con la salida de Estados Unidos, que aportaba hasta un 22% de su presupuesto global. Retos que está dispuesta a hacer frente María Neira, candidata de España para dirigir la OMS. Nuestros compañeros de Radio Nacional de España en Asturias han hablado con ella.
9: Tras la propuesta del gobierno de la candidatura de María Neira a directora general de la Organización Mundial de la Salud, la doctora ha dicho en Radio Nacional en Asturias que la OMS necesita excelencia y confianza.
10: No voy a pedir votos, simplemente voy a poner toda mi pasión por lo que quiero lograr en salud pública. El que esté convencido, pues ojalá. La agenda ahora va a ser visitar países, ir a con comités regionales, convencer y ojalá nos voten.
9: En enero de 2028 votarán 34 países y en mayo, cuando se elija el nuevo cargo de la OMS, serán 193 los que voten en vez de 194, puesto que Estados Unidos abandonó esta organización. La asturiana ha explicado cómo se puede convencer al país norteamericano de su regreso.
10: Hay que convencer con esa credibilidad que te da la ciencia, ¿no? Hay que seguir insistiendo y sobre todo hay que poner los argumentos positivos encima de la mesa, es decir, ¿por qué estamos haciendo esto? ¿Por qué necesitamos a Estados Unidos? Porque hay salud, porque todos queremos lo mismo y eso nos une, que es proteger la salud de nuestra población.
9: Neira considera que las enfermedades infecciosas siguen siendo un riesgo y que hay que detectarlas y transferir tecnología a los países.
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11: ¿Qué tal? Muy buenas tardes. Actualizamos de nuevo la información del tráfico y hasta ahora complicadas. Se echa en Madrid la 1 en Alcobendas, a Ter Rivas, a 4 Butarque, Pinto, a 42 Fuenlabrada, al igual que la 6 en Aravaca. Todo ello ya con tráfico intenso en ambos sentidos. En Cantabria sigue también con dificultades la 8 en Praves y Torrelavega, sentido Asturias, así como en Barcelona por una avería la P7 en San Cugat del Vallès, ya dirección Girona, al igual que también de entrada con tráfico lento en la C58 Moncada. En Valencia también dificultades por la A35 en Moixén, al igual que en la A7 en Ollería, ya todo ello hacia Valencia, como las entradas a la capital del Turia por la V31 Silla Sedaví, como también por la CV35 en Godella y Paterna. En Andalucía se complica en Jaén la entrada por la A44 en La Guardia, en Málaga la A7 en Nueva Andalucía, ya con dificultades en ambas direcciones, al igual que en la A92 en Antequera, dirección Sevilla, y finalmente en Cádiz la A7 de entrada a Algeciras, ya en la zona de San Roque Guadacorte. Es una información de la Dirección General de Tráfico.

0: Comenzamos esta segunda parte de Cinco Continentes y, como decimos, vamos a dedicarla a América Latina. Desde el 29 de septiembre hasta el 8 de octubre, 7 defensores de los derechos humanos van a visitar más de una veintena de municipios catalanes con ocasión de la gira de otoño del proyecto Ciudades Defensoras de los Derechos Humanos. Actividades de Sáhara Occidental, Nicaragua, Guinea Ecuatorial, Etiopía, Sudáfrica, Ecuador y Afganistán van a participar en estas jornadas. Hoy vamos a charlar con uno de ellos, con Pedro Bermeo. Buenas tardes. Buenas tardes, Pedro.
1: Hola, buenas.
0: Pedro es activista, defensor del medio ambiente de Ecuador, actualmente también coordinador legal de la entidad Yas Unidos, que es un proyecto de lucha contra las empresas de extracción de crudo en el Parque Nacional del Yasuní. En primer lugar, Pedro, cuéntenos la importancia de esta zona natural del Yasuní.
1: Claro que sí, Ricardo. Bueno, el Yasuní es un lugar en la Amazonía ecuatoriana que es considerado el lugar más biodiverso del planeta, es decir, que contiene una concentración como en ninguna otra parte del mundo de especies de como de aves, de mamíferos, de anfibios, de peces, una gran variedad de plantas, de insectos, de hongos, y que por lo tanto, digamos, tiene una importancia ecológica gigantesca. Además, este lugar es territorio de pueblos indígenas en aislamiento, que son pueblos que no tienen, buscan no tener un contacto con el mundo occidental, con el resto de seres humanos, pero que son pueblos autárquicos que viven de precisamente su selva. Su selva es su supermercado, su selva es su casa, su selva es su farmacia, es su hospital, es su ferretería, y por lo tanto, digamos, la conservación de esta selva es la vida misma, la forma de proteger la vida misma de estos seres humanos importantísimos, de estas culturas importantísimas para todos los, para todo el planeta.
0: ¿En qué estado se encuentra actualmente el Yasuní?
1: Bueno, lamentablemente en este lugar tan importante hay petróleo, ¿no? Y el petróleo significa destrucción, significa contaminación, significa que los gobiernos intentan destruir este lugar o más bien acceder al petróleo a través de la destrucción, construyendo pozos petroleros, generando contaminación, haciendo diversos derrames, por ejemplo, y esto afecta, como le digo, gravemente tanto a la biodiversidad como también a estos pueblos que habitan en este territorio. Por esta razón, desde el colectivo Yas Unidos, hemos luchado para que se dé una consulta popular desde la ciudadanía, que finalmente, luego de una lucha de una década, en el 2023 conseguimos que se convoque a esta consulta popular, que es vinculante, y que a través de un referéndum los ecuatorianos decidamos. En este referéndum los ecuatorianos, la gran mayoría, el 60%, votamos abrumadoramente para proteger el Yasuní. Sin embargo, el gobierno actual del presidente Daniel Noboa en Ecuador continúa ilegalmente con la explotación. Por eso es que ahora estamos denunciando esto no solamente en diversas cortes, sino también en el mundo entero, que se entere de lo que está sucediendo en el Ecuador, que no solamente están violando los derechos de la naturaleza y destruyendo este lugar, poniendo en riesgo de genocidio al pueblo, a los pueblos aislados que habitan en este territorio, sino que también se está violando un mandato popular por el que votamos las y los ecuatorianos.
0: Claro, luego hablaremos de esos pueblos, de esas comunidades locales. Como dices, el 60% no de los ecuatorianos votaron a favor de dejar el crudo bajo la tierra en este territorio amazónico, pero la realidad es que se han cerrado una cantidad muy pequeña de los pozos. ¿Por qué crees que se está ralentizando tanto?
1: Bueno, creo que hay que entender que cuando hablamos de petróleo hablamos de grandes intereses económicos, ¿no? Esta es la primera vez en la historia que se está llevando a cabo un cierre petrolero de estas características, ¿no? Por justamente una decisión democrática ciudadana y no por otros intereses. Y es evidente que esos intereses económicos lo que significan es que la democracia pasa a un segundo plano y lo más importante son precisamente los intereses económicos, ¿no? Es así que, por ejemplo, el presidente Daniel Noboa tiene vínculos con empresas extractivas. Se conoce que por esta razón que continúa con la explotación ilegal de este bloque, a pesar de que, como decía, ya hemos decidido.
0: Vamos a centrarnos ahora en la situación de las comunidades locales que viven en estas zonas. ¿Cómo afectan estas actividades extractivas a su vida en el Yasuní?
1: Bueno, como lo hemos demostrado incluso ante la Corte Interamericana de Derechos Humanos, que de hecho en 2024 sacó una sentencia que ordena al Estado ecuatoriano cumplir con precisamente esta consulta popular, entre otras cosas, el petróleo tiene diversas formas de afectación a estos pueblos, ¿no? Por un lado, la contaminación, por ejemplo, aurífera, la contaminación al agua, la contaminación a la tierra, al aire, ¿no? La contaminación, como les decía yo antes, a través de los derrames, pero a través de, por ejemplo, el ruido que generan estos pozos que generan los generadores, valga la redundancia, de electricidad que hay en la zona, tiene un impacto gigantesco sobre la fauna, especialmente que consumen estos pueblos, ¿no? Que cazan estos pueblos. Entonces, por esta razón, ya han habido en el pasado al menos 3 masacres confirmadas por la Corte Interamericana de Derechos Humanos con vínculos vinculados con lo extractivo.
0: Hay un dato llamativo y es que varias comunidades locales votaron a favor de seguir explotando el petróleo. ¿Cómo se explica que, bueno, gente que vive allí apoyen esta extracción y qué papel juega la dependencia económica de las petroleras en esta decisión?
1: Bueno, esto tiene una explicación muy sencilla y es que precisamente, ¿no? Ciertas comunidades viven precisamente de la explotación petrolera, no porque sean realmente beneficiados, sino porque, como usted dice, hay una dependencia económica de esas actividades, donde ya su territorio ha sido totalmente contaminado, donde los ríos están contaminados, donde ya no hay cómo hacer cacería, donde ya no hay cómo vivir de otra manera que no sea con la explotación, y es por esa razón que pueden votar de una u otra determinada manera. Pero digamos, aquí lo que cuenta es cómo la mayor parte de los ecuatorianos decidimos dejar de explotar este lugar, y más allá de eso, como le decía, hay una sentencia de la Corte Interamericana de Derechos Humanos que precisamente da la razón y demuestra que hay un impacto gigantesco con estas actividades en este lugar, que es el lugar más biodiverso del mundo. Por eso es urgente que se detengan estas actividades, pero el caso no termina allí. Lamentablemente, el gobierno de Daniel Noboa, el gobierno ecuatoriano, no solamente que está incumpliendo esta decisión, sino que también está persiguiendo a quienes buscamos precisamente que se cumpla con el mandato popular, a quienes hemos promovido esa consulta. Hoy el colectivo Yasunidos ha sido sentenciado precisamente por promover la consulta popular, al igual que muchos otros miembros del campo popular organizado, de toda esa red de organizaciones sociales que están siendo en este momento perseguidas, criminalizadas, incluso sus cuentas bancarias congeladas, entre muchas otras formas de persecución, precisamente por defender los derechos humanos, por defender la naturaleza.
0: Claro, una consulta que, bueno, costó bastante sacar adelante, ¿no? Porque no se aceptaron varias firmas, tuvisteis ahí varios impedimentos.
1: Sí, otras de las formas en las que se buscó bloquear esta iniciativa fue a través de todo el proceso inicial de convocar a la consulta, que, como le decía yo, era la primera vez en la historia del país que se usaba este mecanismo constitucional, este derecho que tenemos los ecuatorianos para convocar a la consulta, y fue a través de diferentes artimañas en las que el Consejo Nacional Electoral y las diferentes entidades del Estado buscaron bloquear la iniciativa por muchos años, hasta que finalmente llegamos a la máxima corte, que es justamente la Corte Constitucional, y es ahí donde la Corte no solamente nos da la razón y reconoce la vulneración de nuestros derechos, sino que reprocha también a estas entidades estatales por bloquear la consulta durante tantos años.
0: Y de cara a las comunidades locales, volviendo a este tema, ¿qué beneficios se les promete? ¿No se hace algún tipo de campañas para ganarse su confianza? ¿Cómo actúan?
1: Bueno, el colectivo Yasunidos es un grupo no gubernamental, evidentemente, que no pertenece al Estado y que, por lo tanto, digamos, no podemos cumplir con el rol del Estado. Es precisamente el Estado quien ha venido violentando los derechos de los pueblos y nacionalidades de manera digamos, sistemática en el territorio, ¿no? Es por esta razón que, por ejemplo, estos pueblos no tienen acceso a la educación, no tienen acceso ni siquiera al agua potable, no tienen acceso a la vivienda, entre muchos otros derechos que están siendo vulnerados y que precisamente es el gobierno quien tiene que cumplirlos.
0: Hablado antes del presidente actual, Daniel Noboa, no sé si ha notado alguna diferencia entre las políticas con respecto al Yasuní del anterior presidente y del actual.
1: Bueno, creo que es importante decir que hay un como yo decía, la familia del presidente, que es una de las familias más ricas del país, tiene grandes intereses económicos con las actividades extractivas. Más allá de esto, los últimos gobiernos de derecha han tenido una política antidemocrática, inconstitucional, que han promovido justamente la explotación de este territorio.
0: Ser defensor ambiental en Ecuador es una actividad, podemos decir, de riesgo, ¿no? Varios colectivos del país han denunciado un aumento de la violencia, también asesinatos de activistas o persecución judicial. No sé si se sienten protegidos por las autoridades de su propio país haciendo su trabajo.
1: Sí, lamentablemente, sí, como yo le decía, somos un colectivo que ya ha sido condenado por el Tribunal Contencioso Electoral a pagar una multa de $18,000 por defender el Yasuní, por promover la consulta popular. También muchos miembros del colectivo han sido congelados sus cuentas bancarias. Otros miembros han sufrido, por ejemplo, persecución jurídica a través de fiscalía, donde se inician investigaciones falaces como incitación al terrorismo o financiamiento al terrorismo, entre muchas otras, por defender la naturaleza, ¿no? Entonces esto es algo que cada vez es más recurrente en el Ecuador y que, como lo hemos dicho, no solamente Yasuní, sino muchas organizaciones sociales del campo popular, por no decir todas, estamos viviendo en una dictadura que cada vez es más difícil hablar, que cada vez es más difícil luchar por los derechos humanos y de la naturaleza.
0: Y ya para terminar, Pedro, la Constitución de Ecuador es famosa a nivel internacional por haber reconocido los derechos de la naturaleza, que bueno, están sobre el papel, pero ¿hasta qué punto se aplica esa protección en la realidad?
1: Bueno, lamentablemente el gobierno actual está haciendo todo lo contrario, incluso ha intentado borrar la Constitución, ha intentado cambiar la Constitución, y es del pueblo ecuatoriano que le ha dicho 4 veces no hace unos pocos meses en otra consulta popular. Lamentablemente, como lo demuestra el caso del Yasuní, el gobierno no cumple con la Constitución, no cumple tampoco con las consultas populares y mantiene una política extractiva y antidemocrática.
0: Y no sé si tienen prevista alguna otra acción próxima, relacionada con la zona natural del Yasuní.
1: Sí, el colectivo de Yasuní ha iniciado un caso ante la Corte Constitucional precisamente por el incumplimiento, y lo que se busca es la destitución de todos estos funcionarios que han actuado arbitrariamente en el caso.
0: Bueno, pues Pedro Bermeo, activista medioambiental ecuatoriano, también coordinador legal de la entidad Yasunidos, gracias por habernos acompañado y habernos ayudado a entender estas actividades extractivas que tienen lugar en el Yasuní.
1: A usted muchísimas gracias por el espacio y un saludo cordial a toda la audiencia.
0: Un saludo.

0: Miramos ahora a Argentina porque a pesar de que el presidente Javier Milei alardea de su programa ultraliberal y asegura que el país con él está en el buen camino, los datos económicos no acaban de acompañarle. En sus casi 3 años de mandato ha conseguido reducir la elevadísima inflación, pero la actividad y el crecimiento se resienten hasta el punto de que algunos temen una recesión provocada. Y en las calles de las ciudades cada día son más los que viven en la pobreza. Lo vamos a analizar con este reportaje de nuestro compañero Santiago Barnuevo.
1: Javier Milei está a punto de cumplir 3 años como presidente de Argentina después de prometer una revolución ultraliberal en el país, según él, para devolverle la grandeza a una nación que se ha acostumbrado a enlazar crisis económicas y sociales en las últimas décadas. A pesar de esas promesas de grandeza, la realidad es la que ha traído el último dato oficial sobre pobreza en Argentina. En los 6 primeros meses del año, esa pobreza ha crecido y ya afecta a casi 1 de cada 3 de los 46 millones de habitantes. El aumento de la pobreza en el primer semestre de 2026 supone un aumento del 4% con respecto al segundo del año pasado. Datos que, si los trasladamos a seres humanos, suponen mucho, como recuerdan desde el Observatorio de Deuda Social de la Universidad Católica.
2: Cada trimestre, en los últimos 4 trimestres, hay 400.000 o 450.000 personas que entran en la pobreza en promedio. Lo que estás hablando de, en 4 trimestres... casi 2 millones de personas.
3: 400 personas y nosotros decíamos, qué disparate. Hoy somos 600, 700, hay días que somos más, hay días que somos menos. Depende también la comida, eso es un problema. Y últimamente no das abasto.
1: El aumento de la pobreza se nota en la mayor asistencia a los comedores sociales que poblan los barrios humildes de las principales ciudades y llega como consecuencia de un programa de reformas que tiene como único objetivo reducir la inflación, que estaba por encima del 200% interanual cuando Javier Milei llegó al gobierno y que hoy, y eso es cierto, es mucho menor. La cuestión, explica Martín Epstein del Centro de Economía Política, es el coste humano que va a conllevar.
4: El mecanismo que usó el gobierno, por eso digo, no es nada novedoso, para bajar la inercia inflacionaria fue matar el consumo. Lo que generó fue bolsillos más flacos y trabajadores con menos capacidad de compra. Entonces, claro, por falta de ventas, por caída del consumo masivo, el efecto sobre precios hizo que efectivamente bajara un poco la inercia inflacionaria.
1: Y sin olvidar, como explica este experto, que los servicios ineludibles para los ciudadanos son los que más han encarecido sus precios.
4: Los precios que subieron muy fuertemente durante el gobierno de Milei son todos los precios vinculados a servicios públicos, los servicios domésticos, agua, luz, gas, pero también los transportes públicos o todo lo que tiene que ver con acceso a telefonía celular o a conexión de internet, colegios privados, la salud privada también. El nivel de aumento de esos servicios está muy por encima de la inflación y entonces es otra vez presión sobre el bolsillo, porque no es que las familias no pueden pagar, algunas pueden, algunas no, pero tienen que destinar progresivamente más cantidad de su ingreso a cubrir servicios esenciales, diría uno.
1: La restricción del consumo reduce la inflación, sí, porque aminora la demanda, pero penaliza también las ventas del generador de la oferta. En los últimos meses hay varios indicativos

0: En Argentina, a los que les está yendo muy bien, que son los sectores vinculados a las materias
1: Y
0: primas.
1: esto tiene un impacto directo en el empleo, con la pérdida estimada de más de 400.000 puestos de trabajo que han empujado a miles de personas a la informalidad.
0: La gente perdió su trabajo en muchos casos en la formalidad, pero consiguió o se autoconsiguió trabajo en la informalidad, ¿no? Y ahí aparecen los trabajos de plataforma, por ejemplo, u otro tipo de trabajos en informalidad. ¿Qué significa esto? La gente está trabajando mucho para llegar a fin de mes. A veces no llega, a veces llega, pero está trabajando mucho, generalmente con más de un trabajo.
1: Otro de los logros de los que alardea Milei es la reducción drástica del gasto público para lograr un superávit fiscal en las cuentas del Estado argentino. Sin embargo, esto ha frenado también a una economía que entra en una espiral que amenaza a la prestación de los servicios públicos esenciales.
0: Ahora se están dejando de hacer gastos que son esenciales: infraestructura, discapacidad, universidades, salud, educación. Son gastos indispensables que no se están haciendo. Lo que está sucediendo es que estos grandes sectores que caen también son los que más aportan al fisco. Entonces, este superávit fiscal, año tras año, requiere una reducción mayor de los gastos públicos. También una de las anomalías que hay es que con una actividad creciendo un poquito, la recaudación cae, y como la recaudación cae, eso obliga al Ejecutivo a reducir cada vez más
1: Y
0: gastos.
1: mientras los políticos ya calientan motores para el año electoral que se avecina en 2027 y en el que la economía será una vez más la clave, van a ser los argentinos los que decidan si se puede mantener esta presión sobre sus vidas durante mucho tiempo.
0: ¿Es sostenible? ¿La sociedad va a aguantar este proceso de desinflación junto con esta recesión y deterioro del nivel de vida tan fuertes? Porque si la sociedad no lo aguanta, evidentemente va a reclamar la reversión de buena parte de estas medidas, que no necesariamente van a generar una estampida inflacionaria como tuvimos hasta poquitos años, hasta el año 2023, pero que evidentemente podría llegar a revertir alguna de las medidas de Milei.
1: A pesar de los datos, Milei insiste en que su programa es el único que vale, que el país crece y que, sobre todo, según dice, está en la dirección correcta. Lejos de aceptar las críticas, el presidente argentino promete incluso profundizar más aún el cambio de modelo si sale reelegido dentro de un año.
2: Todos los inversores y actores económicos del mundo libre saben que si nuestro gobierno es reelecto en 2027, el 2028 será el mejor año económico de la historia argentina. Y no solo en términos financieros, sino también en la economía real.
1: Aficionado a decir que lo que se libra en Argentina es una batalla existencial, Milei se enfrenta ahora mismo a un juicio electoral, convencido de que el tiempo le va a dar la razón. Pero según las encuestas, son hoy millones de argentinos los que no lo tienen tan claro.

Esta canción forma parte de Yasunízate, una campaña lanzada en Ecuador en el año 2011 para apoyar la iniciativa para mantener indefinidamente bajo tierra las reservas de petróleo de lo que se conoce allí como el Bloque 43 en el Parque Nacional Yasuní a cambio de una compensación internacional. Es el tema que ha centrado nuestra entrevista de hoy y con el que despedimos Cinco Continentes, que ha sido posible gracias a Celia Martín en la realización, Laura San Eusebio en el control de sonido y el equipo de redactores y corresponsales del área internacional de Radio Nacional de España. Ahora continúa la información en Radio 5.

0: Las 7, las 6 en Canarias.
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0: El gobierno presiona para que las nuevas medidas en vivienda se convaliden el viernes en el Congreso, habida cuenta de que por ahora no tiene garantizado el apoyo suficiente. Y una vez que el sindicato de inquilinas ha pedido a todos los grupos políticos que den su voto a favor, pese a que no estén del todo conformes con lo aprobado en el Consejo de Ministros, no quieren que ningún partido se atreva a traicionar con un voto en contra el clamor social expresado estos días en las calles. Es lo que se puede leer en un comunicado del sindicato, en el que aprovechan para convocar caceroladas mañana frente a los ayuntamientos del país. Le acaba de poner voz a ese comunicado la portavoz Alicia del Río, frente a la sede del PP en Génova.
2: Conteste, señor Feijóo. ¿Está del lado de la estabilidad de las familias? ¿Está del lado de la estabilidad de las familias? Espero que le llegue esta pregunta. El viernes solo hay dos opciones: o votar a favor de la vida o votar a favor de la especulación.
0: Una última hora nos sitúa en la Comunidad Valenciana. Radio Nacional de España ha tenido acceso al dossier que cuestiona la candidatura de Pérez Llorca por el Partido Popular a la presidencia de la Generalitat. Los socialistas anuncian una querella ante la Fiscalía Anticorrupción. Nuria Llopis.
3: Se trata de un informe sin firmar de unas 40 páginas en las que se evalúa la participación del presidente de la Generalitat, Juanfran Pérez Llorca, en operaciones urbanísticas cuando era alcalde de Finestrat. Detallan adjudicaciones en las que dice textualmente el evaluador: el investigado no puede alegar desconocimiento refiriendo posibles delitos de prevaricación y fraude a la administración. El texto califica como pelotazo urbanístico la reurbanización de la avenida Benidorm de Finestrat y cifra en más de 20.000 metros cuadrados distribuidos en 10 fincas el patrimonio rústico familiar de Pérez Llorca. Cuatro de ellas estarían a nombre de su madre. En el expediente se cita un riesgo penal real y un riesgo político crítico en estas dos cuestiones. El resto le vinculan con empresas y personas involucradas en los casos Gürtel y Taula. El autor del documento asegura que el peligro está en la concentración de hasta 8 casos sobre la misma persona con el mismo patrón. Decisión pública igual a beneficio patrimonial familiar.
0: Estamos ahora en Londres. El primer ministro británico cree que hay sólidos indicios para asegurar que Irán participó en el supuesto ataque frustrado cerca de la base militar de Fairford en Inglaterra y compartida con los Estados Unidos. Corresponsal Guillaume Bontux.
4: Buenas tardes, sí, Andy Burnham lo acaba de afirmar en declaraciones a la BBC.
5: There are strong indications that Iran played a part in
4: what. El primer ministro británico habla de fuertes indicios de la implicación de Irán en este incidente del pasado fin de semana cerca de la base militar de Fairford, algo que rechazó el domingo la embajada de Irán en el Reino Unido, negando cualquier relación con los 5 detenidos. Fueron arrestados, recordemos, en la madrugada del domingo, cuando se dirigían a bordo de 3 furgonetas hacia la base británica usada por Estados Unidos. Sospechosos de preparar un atentado terrorista, los detenidos fueron finalmente liberados este lunes bajo fianza. Siguen siendo investigados. La policía británica reconoció ayer haber encontrado en los vehículos gasolina, pero ningún dispositivo explosivo.
0: Champions femenina, el Barça, vigente campeón, juega en Roma. En la primera jornada goleó 5-2 al París. Pepo Lumbreras.
6: El partido comenzó hace 18 minutos y sigue el 0-0. El Real Madrid jugará mañana en Manchester contra el City. En la Liga de Naciones, tras el gran partido de anoche en Sevilla contra Croacia, España jugará el sábado en Oviedo contra Chequia. El lateral del Betis, Fran García, se incorpora hoy a la selección para sustituir a Grimaldo, lesionado. Y esta noche la selección masculina sub-20 juega un partido amistoso contra la de México en el Cerro del Espino de Majadahonda, un partido que en principio iba a jugarse en Ceuta.
0: 7-4, 6-4 en Canarias. 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
7: A esta hora continúa el pleno del Parlamento Andaluz, donde el consejero de Universidad, Jorge Paradel, ha asegurado que este curso universitario ha comenzado con más recursos y plazas de nuevo ingreso que nunca.
8: Una batería de medidas de apoyo y una política de precios públicos congelados y asequibles. En financiación, destinamos a las universidades el mayor volumen de recursos económicos de nuestra historia.
7: Tras la polémica con las universidades públicas andaluzas que denunciaban que se había incumplido el compromiso de financiación, el consejero asegura que hay mecanismos para asegurar una financiación suficiente a las universidades y ha anunciado dos nuevas herramientas.
8: Una Dirección General de Financiación, Infraestructura y Recursos Universitarios, que hemos creado específicamente la estructura de la consejería para tal fin y cuyo puesto se acaba de aprobar y un grupo técnico de trabajo constituido hace unos meses e integrado por gerentes de las universidades y técnicos de la consejería, tres gerentes, tres funcionarios de la consejería, que actúan con total autonomía y sin interferencias con la encomienda de analizar las necesidades financieras de cada institución.
7: Prorrogada la prisión provisional para Karim El Bakkali, el piloto de la narcolancha investigado por la muerte de dos guardias civiles en Barbate en febrero de 2024. El juez adopta la decisión a petición de la Fiscalía al cumplirse los 2 años del plazo inicial de prisión preventiva. El Bakkali se enfrenta a 2 delitos de asesinato, 4 de tentativa, atentado agravado y daños. El juicio con tribunal del jurado se celebrará en la Audiencia Provincial de Cádiz, aunque todavía no hay fecha. La Fiscalía pide además más de 2 millones de euros de indemnización para las familias de los agentes fallecidos. Y sepan que mañana 1 de octubre comienza la campaña de vacunación frente a la gripe y el COVID en Andalucía. Es todo, más noticias de Andalucía en el informativo de las 8 menos 10.
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10: ¿Qué tal? Muy buenas tardes. Actualizamos de nuevo la información del tráfico y hasta ahora siguen complicadas en Madrid la 1, en Alcobendas y Las Tablas, la A3 en Rivas y Vizcálvaro, A4, Butarque y Pinto, A42, Getafe y Fuenlabrada, al igual que la 6 en Aravaca y El Plantío, todo ello ya con tráfico lento en ambas direcciones. En Cantabria también van a encontrar una ligera retención en la 8 en Torrelavega, sentido Asturias, como ya en Barcelona, complicada la AP7 por avería en San Cugat del Vallès, dirección Girona, al mismo tiempo que también dificultades en la C58 en Moncada de Reixac, también en ambas direcciones. Ya en Valencia también sigue complicada por incidencia la A35 en Moixent hacia Valencia, como las entradas a la capital de Asturias por la V31 en Silla, como la CV35 en Paterna. Ya por último en Andalucía, 2 puntos de la A7 con tráfico intenso en Málaga, en Nueva Andalucía hacia Estepona, como también en Cádiz de entrada a Algeciras ya en la zona tanto de San Roque como Guadacorte. Les pedimos especial precaución ya en estos puntos y carreteras. Es una información de la Dirección General de Tráfico.
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11: Saludos, buenas tardes. La EMET ha emitido un aviso por chubascos muy fuertes y persistentes en el tercio oriental a partir de mañana y hasta el próximo lunes. La entrada de aire frío en niveles altos y el viento húmedo del Mediterráneo nos va a dejar tiempo inestable con precipitaciones que pueden ser localmente fuertes en Castellón, Valencia, litoral norte de Alicante y sur de Tarragona. También en zonas aledañas de Lleida, Teruel y Cuenca, con avisos naranjas de nivel de peligro importante por acumulados de más de 150 litros por metro cuadrado en menos de 6 horas. Mientras esta tarde un frente está atravesando la península, dejando precipitaciones poco importantes y tormentas en el este de Castilla-La Mancha y en Aragón, con fuertes rachas de viento que han superado los 103 kilómetros por hora en Cantabria. Hay avisos amarillos por acumulados en una hora de 15 litros por metro cuadrado en la vertiente cantábrica, también en puntos del Pirineo Navarro y por tormentas en el interior sur de Valencia, Alicante, Ellín y Almansa y en el altiplano de la región de Murcia. Es una información de AEMET.
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12: En Galicia, la espera media para una operación se dispara a los 89 días y medio. Son 20 más que en junio del año pasado. Además, esperamos casi 70 días para una consulta hospitalaria y 100 para una prueba diagnóstica. Malos datos que la Xunta atribuye a las huelgas por el Estatuto Marco. La mayor parte de los ingenieros forestales no hará guardias voluntarias durante las próximas 2 semanas, la prolongación del máximo riesgo de incendios. Los trabajadores reclaman mejoras laborales. Noticias de una tarde, de más claros que nubes, temperaturas en torno a los 20 grados.
13: En Asturias, la magistrada del juzgado de instrucción número 4 de Oviedo ha ordenado el ingreso en prisión provisional comunicada y sin fianza para la pareja detenida por la muerte de una mujer cuyo cuerpo fue hallado calcinado el pasado domingo en el interior de un piso incendiado en la capital asturiana. Se les atribuye al hombre y a la mujer detenidos que convivían con la víctima un delito de homicidio. El Ministerio Público ha justificado la petición de prisión provisional por la gravedad de los hechos y al considerar que existe riesgo de fuga. Y el Museo Arqueológico ha presentado el hallazgo de varios restos óseos vestigios de humanos de unos 8.000 años de antigüedad en la cueva del Soornu, en Llanes, entre los que se incluye un varón de unos 45 años del que se ha recuperado el cráneo. Los restos, que están en muy buen estado de conservación, van a proporcionar mucha información sobre la vida de estas poblaciones. Hasta ahora tenemos 18 grados en Oviedo y 19 en Gijón y en Avilés.
14: En Cantabria, en la Plaza Porticada de Santander, se decide en una asamblea pública si continúa la acampada iniciada este lunes por la tarde en defensa del derecho a una vivienda digna. Mientras, la presidenta de Cantabria, María José Sáenz de Buruaga, ha criticado los dos decretos que considera una continuación de unas políticas que han fracasado durante los últimos 8 años. Los dos diputados cántabros del PP ya han anunciado que votarán en contra este viernes en el Congreso. Todo en este miércoles, con lluvia sobre la bahía de Santander, donde hasta ahora tenemos 17 grados.
15: En Euskadi, buenas noticias en el sector de la automoción. El gobierno vasco y Mercedes-Benz Victoria liderarán un proyecto para que la planta alavesa se adapte a la fabricación flexible, es decir, transformar las líneas de producción para hacer distintos tipos de vehículos. Y sobre los decretos de vivienda, mientras los grupos terminan de leerse la letra pequeña, unas 30 tiendas de campaña siguen presionando en Bilbao por una solución al problema. Y un apunte cultural: Patti Smith, Bad Religion o Marilyn Manson estarán en el próximo Azkena Rock. A esta hora llovizna y 19 grados en Bilbao y 21 en San Sebastián y Vitoria.
16: En Navarra, hoy la actualidad pasa por el anuncio conocido esta mañana de que Pamplona será el escenario de la próxima edición de los Premios Goya, que se celebrarán el 6 de febrero. El escenario será el Navarra Arena, donde caben 15.000 personas y se vestirá de gala para recibir a todas las celebridades del séptimo arte de nuestro país. Una noticia que se ha recibido con ilusión desde las instituciones, haciendo hincapié en palabras de la presidenta María Chivite, que se trata de un reconocimiento al trabajo que hace la industria cinematográfica de la comunidad foral. Y más allá de este anuncio, seguimos con la vivienda en el eje de los asuntos políticos, hoy con la toma en consideración del Gobierno del proyecto de decreto foral para regular las condiciones mínimas de habitabilidad de Navarra, una legislación que afectará a viviendas que se construyan o reformen desde su aprobación. Se van a incorporar a la norma criterios de eficiencia energética o de perspectiva de género. En cuanto al tiempo, hoy en Navarra tenemos cielos cubiertos, en su mayoría, con 24 grados ahora en Pamplona, 27 en Tudela.
17: En La Rioja, la presión vecinal y la del sindicato de vivienda consiguen aplazar el desahucio de una mujer en situación de vulnerabilidad con dos hijas menores de edad previsto para mañana jueves. La familia lleva 10 años viviendo en el piso, está al corriente de las mensualidades. De hecho, su casero, que según el sindicato de vivienda es multipropietario y tiene varios pisos turísticos, no ha aceptado ninguna negociación de aumento de la renta. Además, San Millán de la Cogolla ha inaugurado hoy miércoles la exposición Autoría, La Rioja, Tierra del Español, una muestra que reúne piezas del Museo del Louvre, la British Library, el Museo del Prado y la Real Academia Española. En este emblemático monasterio se encontraron las primeras muestras del castellano y del euskera. En estos momentos tenemos 23 grados en Haro, 26 en Logroño y 27 en Calahorra.
18: En Aragón, el Ejecutivo Autonómico da luz verde para la creación del mayor campus de centros de datos de la comunidad en la localidad zaragozana de Calatorao. El aval administrativo es para Blackstone y su filial QTS, que comenzarán a levantar este complejo tecnológico que podría estar a pleno rendimiento en 2035. Creará alrededor de 3.400 puestos de trabajo y la inversión se acerca a los 13.500 millones de euros. El Banco de Alimentos de Zaragoza ha comunicado la muerte de un voluntario de 70 años de edad en un accidente en su nave de Merca Zaragoza. Ocurrió en la tarde de ayer. Es el primer accidente mortal en los 32 años de recorrido de la organización. Según confirma la entidad, fue arrollado por una carretilla y la caída al suelo le produjo graves daños cerebrales. La víctima había trabajado como voluntario durante 7 años y su pérdida deja un profundo dolor en el Banco de Alimentos, que ha suspendido su gala de premios prevista para el día 23 de este mes. Cielos nubosos en todo Aragón con temperaturas suaves. A las 12 de la noche el gobierno activa la alerta de protección civil por fuertes lluvias acompañadas de tormentas y de granizo y están previstas para todo este jueves. A esta hora, 27 grados en Zaragoza, 21 en Huesca y 22 en Teruel.
19: En Cataluña, pendientes de la acampada en Barcelona en defensa de la vivienda digna. Esta noche el sindicato de inquilinas, que no participa en la acampada, tiene previsto celebrar una asamblea para valorar futuras acciones. Por otro lado, también en Barcelona, los médicos que trataron al bebé maltratado por sus padres cuando tenía un mes de vida niegan haber detectado indicios de malos tratos o lesiones graves en el niño. Afirmaciones distintas a lo declarado por los profesionales del Hospital Vallebrón, que activaron posteriormente los protocolos por maltrato. En cuanto al tiempo, vuelven las lluvias y Protección Civil también ha activado aquí para mañana la alerta del Plan Inuncat ante la previsión de lluvias torrenciales en toda Cataluña. A esta hora, 27 grados en Lleida, 26 en Barcelona y Tarragona, 24 en Girona.
20: En Baleares, la presidenta del Gobierno ha calificado de ocurrencias los decretos aprobados por el Ejecutivo de Pedro Sánchez porque, dice, carga todas las medidas sobre las espaldas de los pequeños propietarios y de las familias. Además, Marga Proens ha criticado que el Gobierno central no ha puesto ninguna medida encima de la mesa para aumentar el parque de vivienda asequible en el mercado y señala que Sánchez, con estos decretos, está intentando engañar a todo el mundo. Y sobre los decretos, el portavoz de MES per Mallorca al Parlament, que forma parte de Sumar en el Congreso, ha pedido la dimisión de la ministra de Vivienda porque estas medidas, dice, no resuelven el problema estructural de la vivienda. En cuanto al tiempo, tenemos cielos nublados con 27 grados en Palma, Ibiza y Formentera y 26 en Mahó.
12: En la Comunitat Valenciana, Radio Nacional acaba de tener acceso al dossier sin firmar de unas 40 páginas en las que se evalúa la participación del presidente de la Generalitat, Juanfran Pérez Llorca, en operaciones urbanísticas cuando era alcalde de Finestrat. Se le relaciona con un pelotazo urbanístico con fincas a nombre de su entorno familiar. También citan un riesgo penal real en diferentes proyectos y relaciona hasta 8 casos de Llorca con el mismo patrón. Decisión pública igual a beneficio patrimonial familiar. Mientras tanto, en Benidorm, prisión provisional comunicada y sin fianza para el detenido por el asesinato de su pareja, de Marián, de 33 años. En cuanto al tiempo, mañana casi toda la comunidad estará en aviso naranja por lluvias y tormentas. A esta hora se está celebrando un CECOPI. Diferentes ayuntamientos afectados por la Dana y han suspendido las clases a partir de las 2 de la tarde, entre ellos Sedaví, Paiporta, Alfafar o Catarroja. A esta hora tenemos 26 grados en Alicante, en Valencia y en Castelló de la Plana.
7: En Andalucía, la vivienda vuelve a centrar la actualidad. Las acampadas por el acceso a una vivienda digna crecen en Málaga, Sevilla y Cádiz, mientras se suceden las propuestas y críticas entre los partidos. El PSOE denuncia que la Junta ha dejado sin ejecutar 1.600 millones destinados a vivienda, mientras el Gobierno reclama al presidente andaluz, Juanma Moreno, que presione al PP para apoyar los decretos estatales. Los empresarios, por su parte, critican la falta de consulta previa. La Junta ha aprobado, además, su primer plan de calidad normativa con el objetivo de simplificar trámites y eliminar obstáculos administrativos. Además, 9 menores magrebíes han sido rescatados en una embarcación frente a Trafalgar, en Cádiz. Y en Cultura, 2 andaluces, la granadina Amalia Fernández y el gaditano Marcos Flores, son premios nacionales de danza 2026. En cuanto al tiempo, ahora tenemos 30 grados en Córdoba, 25 en Málaga y 27 en Huelva.
21: En Ceuta, el mando único Ángel Víctor Torres asegura que en los próximos días se habilitarán unas 900 plazas más para la acogida temporal de migrantes. En Caballería se ubicarán unas 540 mujeres y se acondicionará un recinto para mujeres con niñas y niños acompañados en Sidi Embarek. Por su parte, el nuevo delegado del Gobierno, David de la Encina, que ha comparecido junto a Torres en la delegación, ha asegurado que son tiempos de hechos y no de palabras. Ha apuntado que Ceuta también ha sido una tierra de migración, como en su caso, y se ha considerado un migrante de ida y vuelta. De la Encina tomará posesión más adelante en relevo de Miguel Ángel Pérez Triano. En cuanto al tiempo, tenemos nubes y claros y 23 grados.
22: Aquí en Melilla, nueva bronca política durante la celebración de un pleno. El presidente de la ciudad, Juan José Imbroda, que también es presidente de la Asamblea, ha expulsado a una diputada del principal partido de la oposición por interrumpir la respuesta del consejero de Educación. Ante su negativa para abandonar la sala, ha pedido a la policía local que la sacaran por la fuerza. Debido a esta situación, otros diputados han decidido abandonar el hemiciclo en solidaridad. Además, segundos después, el presidente ha pedido a toda la prensa que abandonara también el salón de plenos. A esta hora tenemos cielos despejados y 26 grados.
7: En Extremadura continúa la búsqueda de Salva, el vecino de 68 años desaparecido en el municipio cacereño de Losar de la Vera. Lleva en paradero desconocido desde la noche del pasado lunes tras salir a pasear con su perro. Y Zafra vuelve a convertirse desde mañana en la capital del campo y la ganadería. Arranca una nueva edición de la Feria Internacional Ganadera, una de las citas agroganaderas más importantes del país. Contará con unas 2.000 cabezas de ganado y un centro de salud
1: Andaluz de Badajoz ha instalado una biblioteca infantil para combatir el uso del teléfono móvil entre los más pequeños en el tiempo que esperan para entrar en consulta. En cuanto al tiempo, cielos despejados a esta hora, 31 grados en Mérida, 30 en Badajoz, 28 en Cáceres y 23 en Plasencia.
2: En Canarias estamos pendientes de la acampada en Las Palmas de Gran Canaria por parte de medio centenar de personas en 30 tiendas, siguiendo la convocatoria de Madrid, aunque en este caso esta acampada tan solo se desarrollará hasta el próximo viernes. A esta hora, por cierto, está en marcha una reunión del sindicato de inquilinas en Santa Cruz de Tenerife. Y mientras tanto, el secretario de Coalición Canaria y presidente regional no garantiza de momento el apoyo de su partido al segundo de los decretos sobre vivienda. Fernando Claijo asegura que deben analizarlo y se queja de que no han recogido las propuestas que hizo su partido. Y también estamos pendientes de un nuevo rescate de una embarcación cerca de Lanzarote en la que viajarían de 30 a 60 migrantes.
3: En Castilla-La Mancha, el presidente Emiliano García Page opina que las medidas del Gobierno de España para hacer frente al problema de la vivienda son un torniquete para parar una hemorragia. La campaña de vacunación de la gripe comenzará mañana jueves 1 de octubre para niños y mayores en residencias. El día 7 se abre para el resto de la población. En Albacete retiran el escudo con águila y yugo que lucía en la fachada de la sede del Tribunal Superior de Justicia de Castilla-La Mancha para dar cumplimiento a la Ley de Memoria Histórica. La Agencia Estatal de Meteorología y Protección Civil ha emitido un aviso especial por lluvias muy fuertes desde este jueves que pueden afectar a la provincia de Cuenca y podrían provocar inundaciones. A esta hora, nubes y claros, 28 grados en la capital de Castilla-La Mancha.
23: En Castilla y León hoy hemos conocido que el precio de la vivienda se ha encarecido un 8,5% hasta llegar a los 1.098 euros de media por metro cuadrado. Además, el consejero de Economía y portavoz de la Junta, Carlos Fernández Carriedo, considera que el Gobierno de España ha actuado de forma muy acelerada y sin contar con el criterio de las comunidades autónomas para aprobar esos dos decretos sobre vivienda. También la Junta de Castilla y León ha presentado un recurso contra los dos reales decretos del Gobierno sobre la regularización extraordinaria de extranjeros y la capacidad ordinaria de acogimiento de menores extranjeros no acompañados por las comunidades. Y UGT y Comisiones Obreras han convocado una jornada de huelga este próximo 4 de noviembre en la enseñanza pública no universitaria ante un momento que consideran muy delicado en el sector. Aseguran que los profesores sienten hastío y cansancio por su trabajo porque la Consejería de Educación no da respuesta a ninguna de sus reivindicaciones. Todo esto en un día con nubes y chubascos dispersos por toda la comunidad y con temperaturas entre los 15 grados de León y los 23 de Soria.
24: En la Comunidad de Madrid, la acampada de la Puerta del Sol continúa creciendo y las tiendas se extienden ya prácticamente hacia las calles Arenal y Mayor. El sindicato de inquilinas llama a salir mañana a la calle con caceroladas para reclamar a los partidos que respalden los decretos de vivienda que se votan el viernes en el Congreso. Para el sábado prepara movilizaciones en distintos puntos de España y advierte de que el siguiente paso podría ser una huelga general. Mientras, la comunidad prepara ya la vía judicial. Si mañana continúa la acampada, presentará un recurso contencioso administrativo y solicitará medidas cautelares para desalojarla. El gobierno regional está elaborando además un informe sobre los daños que asegura está sufriendo la Real Casa de Correos, un edificio protegido, algo que la delegación del gobierno, recordamos, negaba. A esta hora, 27 grados en la capital y cielos nublados.
25: En la región de Murcia, el 6% de los jóvenes de entre 10 y 20 años pasan más de 5 horas al día conectados a redes sociales. Son datos de un informe de UNICEF que revela además que uno de cada 10 ha recibido presiones para enviar fotos eróticas y un 7% ha recibido propuestas sexuales por parte de adultos. Máximo histórico de la deuda pública autonómica alcanza los 14.254 millones al cierre del primer semestre. Y en San Pedro del Pinatar, la ministra de Defensa, Margarita Robles, ha asistido hoy a un ejercicio de entrenamiento militar en el que por primera vez ha participado el submarino S-81. Tarde con nubes y amenaza de tormentas en el altiplano, 27 grados en Murcia, Cartagena y Lorca.

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1: Hoy venimos con un plan extraordinario para este fin de semana. Durante los días 2 y 3 de octubre, viernes y sábado, podréis disfrutar de una nueva edición del Festival Música 11, una cita cultural para celebrar la creatividad, inclusión y talento de más de 40 artistas con ceguera o discapacidad visual grave. Y ojo, además es gratis para todos los públicos y la variedad de voces y músicas es total.
2: Haré un viaje en el tiempo. 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
1: Como aperitivo, un pequeño botón musical. Eso sí, los estilos son de lo más variado, pues van del pop, el jazz y el folk a la música brasileña, los ritmos urbanos y el rock. Una propuesta diversa con la participación de más de 40 artistas que va a convertir el encuentro musical en un lugar de emoción y descubrimiento. Así lo expresa el director de promoción sociocultural, artística y deportiva de la Organización de Ciegos, Ángel Luis Gómez Blázquez.
3: Los objetivos que tenemos para la organización de esta segunda edición del Festival Música 11 son, además de consolidar esta iniciativa que pusimos en marcha el año pasado con la celebración de su primera edición en Cádiz, es visibilizar el talento de los artistas ciegos y con discapacidad visual, acercar la cultura a toda la ciudadanía y demostrar que el talento no entiende de barreras.
1: Os invitamos, pues, a tomar buena nota de horario y espacios emblemáticos donde van a actuar los intérpretes, artistas ciegos o con discapacidad visual grave. El viernes 2 de octubre, a partir de las 21 horas, en la Casa Lis Museo de Art Deco y Art Nouveau, actuarán el joven talento musical Lucas Feliz, la compositora y pianista gallega Xiara y la formación Sambask con Polo Oñate a la cabeza y su mezcla de jazz contemporáneo, música clásica y brasileña. La jornada promete, desde luego. El sábado 3 a las 12:30, el festival continúa en la Biblioteca Pública de Salamanca, Casa de las Conchas, con las actuaciones del grupo Charamuscas, música tradicional inspirada en el folclore gallego, los ritmos latinos de Glaston Galiza Trío y el estilo propio de Camacho PK, combinando elementos del pop latino, la canción de autor y determinadas influencias del flamenco pop. La clausura tendrá lugar ese mismo día a las 21 horas en la Sala B del Centro de las Artes Escénicas y de la Música, CAEM, con las actuaciones musicales de Soul Drain, una banda de metal alternativo y rock metal, el pop de los salmantinos Jim Brothers & Co. y el proyecto musical del cantautor David García Manet, Código Bushido. Y con él les dejamos para abrir boca.
4: Hola amigos y amigas, ¿qué tal? Soy David García, cantante de Código Bushido. Y me alegra anunciaros que el próximo sábado 3 de octubre estaremos tocando en Salamanca en el Festival Música 11. Y bueno, pues aprovecharemos para presentar nuestro tercer álbum titulado Multiverso. Y nada, pues que esperamos veros allí, ¿vale? Para abriros el apetito voy a tocar una parte del single de este álbum, titulada la canción Veo la Luz. Espero que os guste y que nos veamos allí. Sábado 3 de octubre, Salamanca. Dice así.

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2: Rebobinando.
3: Antes de convertirse en uno de los temas más reproducidos de la era del streaming global tras su lanzamiento en marzo de 2015, la maqueta de Lean On fue rechazada consecutivamente por los equipos de trabajo de Rihanna y Nicki Minaj. La canción al final fue producida por Diplo, el líder del proyecto Major Lazer, que se unió al francés DJ Snake, a lo que también juntaron la interpretación de la cantante danesa Moe. Figuró como el sencillo principal de Peace is the Mission, el tercer álbum de estudio de Major Lazer. El tema alcanzó el puesto número 4 en Estados Unidos y escaló hasta el número 1 en más de 30 países, convirtiéndose en el sencillo más vendido en la historia de la música dance en Europa, con hitos como el del dato del proceso de mezcla. La voz de la cantante Moe fue procesada y alterada de tono en el estribillo para simular un sintetizador melódico en lugar de utilizar un instrumento tradicional. Manolo Castro, Radio 5, Todo Noticias.

0: Son las 7:30, las 6:30 en Canarias.
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0: ¿Qué tal? ¿Cómo están? Buenas tardes. La Confederación del Sindicato de Inquilinas presiona.
2: El viernes solo hay dos opciones. O votar a favor de la vida o votar a favor de la especulación. No hay más. Y por eso les decimos, hay una mayoría social que ha hablado y ahora tenemos la oportunidad de que salga adelante el viernes el decreto de la estabilidad de las familias, para que no haya ninguna Mari Carmen más.
0: Es Alicia del Río, portavoz del sindicato, instando a los grupos parlamentarios a convalidar el viernes los dos decretos en materia de vivienda aprobados por el Consejo de Ministros. Lo ha dicho hace unos minutos y eso despeja una incógnita. Podemos votará a favor porque dice Pablo Fernández, que manda el sindicato.
3: A pesar de las evidentes limitaciones del decreto, nosotros vamos a estar donde diga el Movimiento de la Vivienda, y si el Sindicato de Inquilinas nos dice que se vota a favor de este decreto, pese a que sea insuficiente, pese a que no resuelve los problemas estructurales de la vivienda, pese a que es un parche, pues estaremos ahí.
0: El problema para el Gobierno es que también necesitan a Junts, al menos su abstención, si Podemos vota sí. Y el apoyo de los postconvergentes sigue en el aire, especialmente al segundo decreto, el más ambicioso, el que habla de la prórroga automática de los alquileres y señala que el casero tendrá que indemnizar con 12 mensualidades al inquilino si decide no renovarle el contrato. El ministro de Justicia aprieta, Félix Bolaños.
4: Yo pido a todos los diputados catalanes en el Congreso que el próximo viernes hagan caso y atiendan el clamor social que hay en Cataluña para aprobar medidas de vivienda, que estén con la gente y con las familias catalanas y no con los especuladores sin alma y los fondos buitre.
0: En la Puerta del Sol miran al Congreso, sigue la acampada, sigue las reclamaciones por el derecho a una vivienda digna. Andrés Simón, buenas tardes.
5: Buenas tardes, se cumplen las 100 horas de acampada y por aquí se habla de más de 1 millar de tiendas de campaña. El número no deja de crecer hasta el punto de que los acampados han organizado calles y plazas dentro de la pequeña ciudad que han montado en la Puerta del Sol. Es llamativo ver cómo los límites van siendo cada vez más cercanos a los bordes de la plaza. Por eso nos dicen que es muy importante la organización.
6: O sea, si hay soluciones y las que piden, pues sí, si no, pues se seguirá luchando hasta que se consiga lo que queremos conseguir.
7: Compartimos tienda muchas veces, nos las dejan y nos hacemos relevos por si alguien tiene que ir a estudiar, a trabajar, porque aquí todo el mundo estudia o trabaja. Lo que dicen de que nadie estudia ni trabaja ni que se mueve, aquí lo ves. O sea, ves que hay una zona de estudio y todo, porque la gente está a tope. O sea, es que no podemos parar nuestras vidas, pero no podemos dejar que nos hagan esto.
5: La acampada es una pequeña ciudad, eso, con zonas de estudio, organización de material de acampada, de comida, también de material de limpieza, incluso las llaves de algunos establecimientos que han cedido sus baños para que los que siguen protestando en la Puerta del Sol puedan usarlo.
0: Gracias, Andrés. Y hasta ahora, pendientes también de la Comunidad Valenciana, la alerta naranja por lluvias obliga a suspender las clases en Valencia mañana y pasado. Yolanda Martínez, buenas tardes.
8: Así es, buenas tardes. El Centro de Coordinación de Emergencias acaba de acoger un CECOPI en el que instan a la ciudadanía y a los ayuntamientos a activar los protocolos ante estos episodios adversos como el de mañana, en que toda la comunidad, a excepción del sur de Alicante, estará en aviso naranja. De momento ya son varios los consistorios que se han avanzado, sobre todo los afectados por la dana de hace casi 2 años. A partir de las 2 cerrarán los colegios de Alfafar, Paiporta, Alacuás, Albal o Aldaya. En este último, el alcalde Guillermo Luján ha explicado a la radio pública que desde primera hora activarán la protección especial del barranco de la Saleta.
9: Durante la mañana se van a poner las compuertas que, digamos, controlan el barranco para que la canalización del barranco permita, esperemos, que la tormenta y la inundación que venga de aguas arriba se canalice y no desborde a la zona urbana.
8: En Valencia ciudad, ni mañana ni el viernes habrá clase en los colegios de zonas inundables, además de en los afectados por la dana. Tampoco habrá actividades al aire libre y cerrarán las instalaciones municipales, a excepción de los centros que atienden a personas sin hogar. Los accesos a los diferentes barrancos también se han cerrado.
0: Julio Leite, buenas tardes.
10: ¿Qué tal, Lara? Buenas tardes.
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0: Hoy se cumplen dos meses de la entrada masiva de migrantes en Ceuta y el presidente de la ciudad autónoma ha declarado como testigo en la Audiencia Nacional en la causa que investiga lo sucedido. Juan Jesús Vivas ha dicho que intentó contactar con el gobierno central hasta en una decena de ocasiones, pero que no obtuvo respuesta Y Moncloa la acusa de mentir.
10: Sí, fuentes del Ejecutivo afirman que no hay constancia de que el presidente ceutí intentara contactar 10 veces con Pedro Sánchez sin éxito, tal y como ha asegurado ante la instructora. Desde el gobierno apuntan a que Vivas está jugando un juego muy peligroso, dicen, porque aseguran que hay registro de todo y solo les consta una petición del mismo 30 de julio de una llamada que sí se produjo. El presidente del gobierno reaccionaba insistiendo en que estuvo en contacto constante y que la magnitud de lo sucedido era impensable para todos.
11: No hubo una ni dos, sino hubo bastantes comunicaciones y efectivamente, como creo que ha dicho el presidente de Ceuta ante la Audiencia Nacional, nadie previó, tampoco ellos, el que pudiéramos tener una llegada masiva como la que se produjo en los días 30 y 31 de julio.
0: Ceuta, que por cierto tiene un nuevo delegado del gobierno tras la dimisión de Miguel Ángel Pérez Triano.
10: Sí, David de la Encina asegura que llega al cargo para recuperar la normalidad en la ciudad y acelerar los retornos de los migrantes que todavía siguen allí. Dice que en cuanto se hizo efectivo su nombramiento, llamó al presidente Vivas, que considera un amigo y a quien ofrece colaboración total entre administraciones.
12: Pues vengo a trabajar, vengo a dar la cara y vengo a que intentar hacer, como dice y como demuestra cada día don Ángel Víctor Torres, del ejercicio del servicio público un compromiso personal y una lealtad con un territorio.
0: Y en plena crisis de la vivienda, Julio, el Euribor sigue subiendo, cierra septiembre en el 3,24%.
10: Su nivel más alto en 2 años. Este es el indicador más utilizado para el cálculo de las hipotecas variables y poner, por ejemplo, un caso práctico, Lara, para una hipoteca media de 150.000 euros a 25 años con un diferencial más uno, pagaremos alrededor de 1.000 euros más al año.
0: Pozuelo de Alarcón en Madrid sigue liderando el ranking de los municipios más ricos de España, pero la sorpresa es que Benavís en Málaga sube 55 puestos y se coloca en segunda posición.
10: Sí, es lo que más llama la atención en la estadística de los municipios con mayor renta del país. Allí viven 9.500 personas y su renta media roza los 80.000 euros al año. Supone una mejora del 82% respecto a los ingresos medios del año anterior. La explicación a este subidón puede ser que Benavís alberga una de las urbanizaciones más lujosas de Europa, la Zagaleta, y 6 de cada 10 empadronados son extranjeros pudientes. La otra cara de la moneda, como los municipios más pobres, destaca Guardaortuna, en Granada, con unos ingresos medios por habitante de 14.500 euros. Gran diferencia, Lara.
0: Gracias, Julio.
10: Hasta luego.
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0: 4 días se cumplen de la acampada en Sol por el derecho a una vivienda digna y las administraciones madrileñas exigen su desalojo, pero ¿es posible hacerlo? ¿Qué dicen las leyes? Nos lo aclaran los compañeros de Verifica RTVE, María Navarro. Buenas tardes.
13: Buenas tardes.
0: María, ¿qué encaje legal tendría un desalojo de la acampada de Sol?
13: Pues esta es la pregunta que le hemos hecho a 3 expertos después de que la Comunidad de Madrid diera un ultimátum de 48 horas a la delegación del Gobierno para desalojar Sol y que la delegación le exigiera que respete el derecho de reunión. La primera clave que nos dan los expertos es que tienen que convivir 2 derechos, el de reunión y el de libre circulación. Nos advierten de que hay que ponderar ambos derechos, es decir, si el hecho de ocupar la Puerta del Sol impide el tránsito de Madrid. Y la otra clave es cómo puede justificar una administración ese desalojo de los concentrados en la Puerta del Sol.
0: ¿Y a qué argumentos se podrían acoger entonces las administraciones para desalojar Sol?
13: Las administraciones podrían justificar un desalojo en la Puerta del Sol acogiéndose fundamentalmente al argumento de que en el lugar se produce una alteración del orden público con peligro para personas o bienes. Y también podrían argumentar que en la acampada existe una situación de insalubridad.
0: En cuanto a competencias, ¿quién puede desalojar la Puerta del Sol? ¿El Gobierno central o las administraciones madrileñas, María?
13: Esta es otra de las grandes preguntas. Si se trata de alteración del orden público, las competencias son estatales. Es decir, que quien tendría la competencia para desalojar la Plaza de Sol sería la delegación del Gobierno. En concreto, la Policía Nacional, que depende de este órgano. Y por otro lado, hay que tener en cuenta que las ordenanzas municipales autorizan a los ayuntamientos a tomar medidas si existe riesgo de insalubridad. Por ejemplo, levantar acta de lo que esté ocurriendo o retirar enseres. Estas acciones serían competencia local y de ellas se haría cargo la Policía Municipal.
0: Pues ahí quedan las 2 opciones. María Navarro, compañera de Verifica RTVE, gracias.
13: Gracias.
0: Conectamos ya con Torre España para actualizar la información meteorológica. Irene Santa, buenas tardes.
14: Hola, ¿qué tal? Muy buenas tardes.
0: Hoy, Irene, en el sureste de Francia viven una situación crítica por lluvias torrenciales que pueden durar hasta mañana.
14: Sí, hoy han estado todo el día con aviso rojo en los departamentos de Hérault y Gard, donde se ha formado un sistema de tormentas que se ha quedado prácticamente estacionario todo el día. Estaba alimentado además por el viento del Mediterráneo, cargado de humedad. Y se han dado en varias localidades acumulados de entre 200 y 400 litros por metro cuadrado. También se han visto incluso tornados a lo largo de este día. Y en Montpellier viven una situación especialmente crítica por el río Led, que está en nivel rojo, en vigilancia, y de hecho ya se ha desbordado durante esta tarde. Sigue lloviendo en la zona, no va a parar tampoco mañana, cuando otra vez podría haber acumulados superiores a 200 o 300 litros por metro cuadrado, en el mismo lugar prácticamente o ligeramente más al este, así que mucho cuidado en esta zona.
0: Y aquí en España, aunque no se esperan acumulados tan importantes como en Francia, también vuelven las tormentas, ¿no?, a partir del jueves.
14: Sí, aquí vamos a empezar nuestro propio episodio de tormentas que podrían llegar a ser severas en algunos casos. El Mediterráneo puede llevarse la peor parte. Mañana la Comunidad Valenciana puede tener tormentas muy fuertes por la tarde, sobre todo hacia el interior de la provincia de Valencia. De momento los avisos máximos son de nivel naranja por 160 litros por metro cuadrado en 12 horas. Pero hay modelos que apuntan a que los acumulados podrían ser mayores. También son naranjas los avisos en Teruel, Cuenca, Lleida, Tarragona y Mallorca. Y la noche del jueves al viernes habrá que prestar mucha atención a la Comunidad Valenciana. Castellón y Valencia podrían tener tormentas muy severas y hay modelos que apuntan a lluvias torrenciales con potencial incluso pues para dejar inundaciones y por tanto también crecidas.
0: Irene Santa, muchas gracias.
14: Gracias.
0: Pues hasta mañana. Y vamos ya con los deportes, porque hay muchos partidos, muchos encuentros en directo de distintos deportes. De hecho, David Alejandro García, ¿qué tal? Buenas tardes.
15: Hola, buenas tardes. Sí, varios partidos en juego. Nos vamos a ir a Barcelona, allí se está disputando la final de la Supercopa de Waterpolo. De momento con buenas noticias, muy buenas, Germán García.
16: ¿Qué tal? Saludos, buenas tardes desde la piscina de San Sebastián, en el barrio marinero de la Barceloneta. En Barcelona se está disputando esta final de la Supercopa de Europa y efectivamente hay buenas noticias para el actual campeón de la Champions, que es el Atleti Barceloneta, que gana por 5-2 al Marsella francés. 3 tantos del jugador magiar, del internacional húngaro Vince Vigbare, uno de Unai Biel y otro de Roger Taul, nuestros internacionales españoles que han conseguido esos 5 que llevan el casillero. El equipo local por 2 que ha marcado el conjunto marsellés. Hay que decir que en el Marsella no juega el exjugador del Barceloneta, Marlarumbe, porque está sancionado, igual que no está en el banquillo del conjunto marinero Fran Fernández, porque fue expulsado en la Final Four que se disputó en Malta, en donde se proclamó campeón de la Champions el Barceloneta, y por lo tanto su segundo entrenador, que es Víctor González, el que ocupa ese banquillo. Está lleno hasta arriba esta piscina de San Sebastián y de momento las cosas que mandan muy bien. Queda 1 minuto y medio para la conclusión del primer cuarto. De momento, Athletic Barceloneta 5, Marsella de Francia 2.
15: Gracias, Germán. En fútbol, segunda jornada de la Champions femenina, el descanso Roma 0, Barcelona 2. A las 8:30 se disputa en el Cerro del Espino el amistoso entre España y México de la sub-20, que debería haberse jugado en Ceuta. Y en baloncesto, partidos de la Eurocup, el Kitsanas Manresa gana el descanso en casa del Pau 40-41. A las 8:30 el San Pablo Burgos recibe a la Olimpia de Ljubljana y a las 9 la Laguna Tenerife Ankara.
0: Y siguen llegando reacciones del caso City. Hoy se ha posicionado el que fuera su técnico durante las últimas 10 temporadas, el español, el catalán Pep Guardiola.
15: Sí, lo ha hecho a través de sus perfiles sociales, dirigiéndose además a todos los fans del club en el mundo. Estoy aquí más que nunca, les dice, dejadme ser claro, atravesaremos esto juntos. Pep Guardiola fue el técnico citizen durante los 2 últimos años del periodo de 10 años en el que el City rompió las reglas de la competición de forma sistemática, según la Premier League. Y mientras la selección española tiene nuevo integrante, el defensa del Betis, Fran García, se ha sumado hoy al grupo tras las molestias sufridas ayer por Alejandro Grimaldo, que ha abandonado la convocatoria. España juega este sábado en el Carlos Tartiere ante Chequia, ante el combinado dirigido por el español Santi Denia, que estará hoy en los micrófonos del 24 horas Radio Gaceta de los Deportes desde las 9 aquí en Radio Nacional.
0: Pues luego lo escuchamos, David Alejandro García, gracias.
15: A ti.
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0: A abrimos ya la ventanita cultural del 24 horas. Ana Zurita, buenas tardes.
17: Hola, muy buenas tardes.
0: La familia del cine español despide hoy al director y escritor Gonzalo Suárez. Hasta el tanatorio de San Isidro de Madrid se han acercado a lo largo del día amigos, compañeros de profesión y autoridades para dar su último adiós al cineasta asturiano fallecido este martes a los 92 años, Ana.
17: Sí, compañeros como la actriz Charo López, que protagonizó su primera película y que muy emocionada le recordaba como uno de los grandes directores que ha tenido el cine español. En su recuerdo, el productor Enrique Cerezo aseguraba que se le va a echar mucho de menos y el ministro de Cultura, Ernest Urtasun, apuntaba a un futuro homenaje.
18: Quisiera trasladar mi pésame más sentido a la familia y también trasladarles, por supuesto, que cuando llegue el momento pues veremos la manera de hacerle un gran homenaje, porque desde luego yo creo que Gonzalo Suárez merece que el país le reconozca como uno de los grandes de nuestra cultura.
17: Para el presidente de la Academia de Cine, Fernando Méndez Leite, ha sido un duro golpe en lo personal y en lo profesional por el vacío que deja en la vida cultural y cinematográfica de nuestro país.
0: Y recuerdo, Fernando Méndez Leite, que hoy, por cierto, ha anunciado, Ana, que Pamplona acogerá la próxima edición, la próxima gala de los premios Goya.
17: Sí, Pamplona toma el relevo a Barcelona, que acogió la última edición de los Goya. Navarra es una comunidad con tradición cinematográfica. Muchas películas se han rodado en enclaves navarros, como las Bardenas Reales o el Valle de Bazán. Y navarros son cineastas como Moncho Armendáriz, premio nacional de cinematografía y ganador de varios premios Goya.
0: Pues Pamplona se estrena como sede de la ceremonia de entrega de los Goya y también se conoce ya el lugar exacto. Andrea Delgado, cuéntanos.
19: Navarra se viste de gala para recibir a lo mejor del cine español.
20: Estos van a ser los Goya de Navarra y se van a celebrar en el Navarra Arena de la ciudad de Pamplona el 6 de febrero de 2027, si Dios quiere y la Virgen nos acompaña.
19: San Fermín y también el color rojo serán los protagonistas en el Navarra Arena de Pamplona, con capacidad para 15.000 personas. Desde Nigdo ya trabajan para ello. Ramón Urdiain es su director.
21: Estamos ya trabajando con la academia para ver un poco cómo vamos a decidir montar todas las necesidades que ellos tienen.
19: Un regalo que va más allá de la celebración de la 41ª edición de los Goya. Busca vertebrar a toda la comunidad foral.
22: Va a haber exposiciones, va a haber proyecciones de películas nominadas, encuentros con los protagonistas, bueno, pues tanto en Pamplona como en otros lugares de Navarra.
19: Premio al séptimo arte y premio también, como reconoce María Chivite, presidenta de Navarra, al trabajo por fomentar la industria cinematográfica en la comunidad foral.
0: Bueno, pues felicidades a los navarros que acogen con alegría esa gala de los Goya. Y hablamos también de poesía, porque esta tarde esta casa Radio Nacional entrega el premio de poesía joven que concede Ana junto a la Fundación Montemadre.
17: Sí, a las 8 está previsto que comience el acto de entrega de este premio, que en esta edición ha recaído en la obra Latitud Cero de Javier Cárdenas García, inspirada en un viaje a Ecuador.
23: Ha sido una suerte, una riqueza y un lugar que me ha permitido de alguna manera poder expresarlo a nivel escrito a través de este libro, y recibir este premio para mí pues puede marcar un antes y un después en todo lo que escriba en el futuro. Muchísimas gracias.
0: Pues felicidades a Javier Cárdenas García. Y hablando de premios, hoy se han fallado los Nacionales de Danza 2026, que han recaído en Amalia Fernández en la modalidad de creación y Marco Flores en la de interpretación.
17: El jurado ha otorgado el galardón a la granadina Amalia Fernández por La singularidad de familia, una pieza que demuestra una mirada personal como creadora que se refleja en sus creaciones con una enorme delicadeza expresiva y un profundo conocimiento de la relación entre el cuerpo, el espacio y la musicalidad, dice el fallo del jurado. De Marco Flores, por cierto, premio el Ojo Crítico de Danza, el jurado ha subrayado la fascinante interpretación en sus creaciones Tierra Virgen y en la gira de Rayuela, en las que ha demostrado una técnica excepcional con un dominio del compás y un virtuosismo que transforman el flamenco desde la elegancia y la versatilidad escénica.
24: Me da mucha satisfacción, esto es un empujón fuerte y también una ventana que se abre, ¿no? Con esperanza, ¿no? Para ver si mi trabajo puede tener mayor visibilidad.
0: Y terminamos con música, Ana, porque hoy se ha dado a conocer el cartel del Azkena Rock Festival de Vitoria, que este año celebra su 25 aniversario.
17: Y lo hace.
2: Y lo hace por todo lo alto con alguien a quien tú le tienes devoción.
3: Sí,
2: con toda una
3: sí.
2: Premio Princesa de Asturias de las Artes.
0: Pero no me dejan ir, ¿eh? No me dejan ir a Oviedo el día de la gala de entrega de los premios Princesa de Asturias.
2: Bueno, entonces habrá que comprar una entrada para el Azkena Festival. Patti Smith encabeza el cartel de esta edición junto a Marilyn Manson, un cartel en el que también figuran, entre otros, Bad Religion, el guitarrista de Guns N' Roses, Slash y Wilco.
0: Todo pasa por Chicago, ¿eh? Wilco, Jeff Tweedy, Patti Smith, todos los músicos que me gustan. Pues nada, habrá que ir a Vitoria. Ana Zurita, gracias.
2: A vosotros.
0: Son las 8 menos 10, las 7 menos 10 en Canarias.
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4: 8 menos 10, buenas tardes. La vivienda ha dejado de ser una gran preocupación de puertas para adentro y está en el centro de los debates en la calle y en las instituciones. El mayor reflejo son las acampadas que siguen en las ciudades más tensionadas de Andalucía, en Málaga, en Cádiz y en Sevilla. Su intención es mantener la protesta hasta el viernes para presionar la aprobación de los decretos de vivienda que se votarán en el Congreso de los Diputados. Los que están y los que se acercan a las acampadas insisten en que es el momento de salir a las calles ante un problema que dificulta la vida de la mayoría de la población.
6: Pero al menos se está consiguiendo que los medios de comunicación y que la sociedad ahora mismo está enfocado en el problema que hay de la vivienda y hacer presión a los políticos al final.
7: El deseo de colectivizar esta rabia que nos tenía todas en nuestra casa, no pudiendo pagar el alquiler, y estos son los grandes momentos donde la gente entiende que es en la calle, en la plaza, con las compañeras, con las vecinas, donde hay que estar y con quien hay que organizarse.
4: Y desde los despachos también se habla de este asunto ante unos decretos que pueden suponer un cambio significativo para la vida de muchas familias. Hasta las 8 de la tarde repasamos esta y otras cuestiones de la actualidad andaluza. En el control técnico, Ana Ogallas. Pues como decimos, el gobierno andaluz también ha hablado de los decretos de vivienda, califica de chapuza estos decretos con los que el Ejecutivo Central pretende terminar con el problema del acceso a la vivienda. Raúl Ramírez.
25: Sí, así es, cree que le sobra ideología e improvisación y le falta diálogo. Escuchamos a Carolina España, portavoz del gobierno.
26: Se ha hecho un decreto del gobierno corriendo y deprisa sin consultar con las comunidades autónomas, ni los ayuntamientos, ni el ámbito local.
25: Unos decretos que dividen a la izquierda andaluza, PSOE y Por Andalucía, aseguran que es el momento de tener altura de miras y unidad de acción de todas las fuerzas progresistas. Desde Adelante lo consideran insuficiente. Escuchamos a María Márquez, Antonio Maillo y María García, portavoces.
27: Este es un asunto que merece más responsabilidad.
28: Yo empiezo a estar un poco harto del izquierdismo, de quienes no han sufrido nunca esta situación y le dan lecciones a los demás.
29: Estamos un poco cansados de esa izquierda triste, gris, blandita, que no es capaz de decir ya basta y que no es capaz de ponerse al lado del movimiento por la vivienda.
4: Y en el plano empresarial, el presidente de la Confederación de Empresarios, Javier González de Lara, rechaza la existencia de pymes buitres y cree que la iniciativa privada es imprescindible para la solución del problema.
30: Y sí podemos decir los empresarios que nos parece un problema de tal relevancia, de tal envergadura, que la iniciativa privada es determinante para la solución del problema.
4: Pues más allá de ese debate, el Ejecutivo Autonómico hoy ha dado luz verde al primer plan de calidad y simplificación normativa que tiene como objetivo agilizar la administración.
25: Revisará casi 500 normas para eliminar las que hayan quedado obsoletas o sin utilidad y analizará centenares de procedimientos para reducir plazos, requisitos y cargas burocráticas. Escuchamos a Manuel Gavira, vicepresidente.
31: La idea es conseguir la administración de la Junta de Andalucía al exclusivo servicio de los andaluces. Lo que queremos es facilitarle la vida, que se pueda crear riqueza, reducir burocracia, simplificar trámites y, por supuesto, acortar los plazos siempre que sea posible.
25: Además, estudiará ampliar los casos de silencio administrativo positivo y se le impulsará un lenguaje más claro y accesible en la relación de la Junta con los ciudadanos, autónomos y empresas.
4: Y también de política.

0: Gobierno Vox culpa de los problemas a los anteriores gobiernos socialistas.
1: Son el resultado de años de trabajo para recuperar un sistema que durante demasiado tiempo estuvo lastrado. Durante los gobiernos del Partido Socialista, en Andalucía, las universidades públicas acumularon una deuda de más de 800 millones de euros.
0: Mientras la oposición señala las deficiencias de financiación.
2: A día de hoy tienen una situación financiera que pone en jaque el sistema universitario público tal y como lo veníamos conociendo.
3: Falta dinero. Creo que lo saben porque los han recibido con protestas en las aperturas de curso de varias universidades.
4: Debilitamiento del sistema público universitario, que lo combinan, como digo, con la expansión de centros privados que autorizan o se autorizan como universidades.
5: Y minutos antes del comienzo del pleno, la oposición, PSOE, Adelante Andalucía y Por Andalucía, han participado en un acto de apoyo a las afectadas por la crisis del cribado de cáncer cuando se cumple un año de ese escándalo. Carmen Perona es secretaria de AMAMA.
6: Eso es lo que queremos, una respuesta inmediata y justa, ágil y reparadora, impulsando cuando proceda los mecanismos necesarios para su resarcimiento y evitando que tengan que soportar largos procesos administrativos y judiciales.
5: 7:55 de la tarde.
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8: Javier Núñez Barbate, buenas tardes.
9: Hola, muy buenas tardes. Novedades aquí, la verdad es que se saben pocas. No están facilitando ningún tipo de información, pero lo bueno, al menos lo que hemos podido saber es que han traído hasta aquí, hasta el puerto de Barbate, en un primer barco vinieron 9 personas, 8 de los supervivientes y un fallecido, y al parecer después vino otra embarcación con un fallecido más. Hace escasamente 10 minutos, 5 minutos aproximadamente, entraba la furgoneta de los servicios funerarios y ha entrado directamente al recinto de la lonja, que como decimos sigue cerrado.
0: Javier Núñez.
5: El sector pesquero considera insuficiente la prórroga en los descuentos del combustible acordados por el gobierno de 20 céntimos por litro.
0: En la reunión de esta tarde en Madrid, así se lo han repetido a la secretaria de Pesca, los representantes de todas las cofradías de pescadores de toda España. Escuchamos a José María Gallar, presidente de la Federación Andaluza de Asociaciones Pesqueras.
10: A partir de 0,80 céntimos del precio del combustible se ha subido por la administración directamente al puerto a las compañías petroleras y una exoneración de las cuotas de la seguridad social hasta el día 1 de enero.
0: El sector ahora abre un periodo de valoración para a partir del lunes decidir qué tipo de actuaciones realizar.
5: Y la Junta ha abierto expediente informativo al catering encargado del comedor de 3 colegios de Córdoba. Investiga otro en Granada donde habrían encontrado larvas de gusanos en la comida. María Jesús Álvarez.
11: El pisto que iban a comer los alumnos de 3 colegios cordobeses era poco más que agua sucia. Así se denunció en redes sociales.
12: Todo el pisto que trae se puede coger con una cuchara.
13: Lo demás es caldo.
11: Desde la Junta aseguran que ya se está investigando. Carmen Castillo, consejera de Educación.
14: Y si evidentemente la empresa no ha cumplido las condiciones del pliego, en los mismos pliegos se establecen esas medidas de corrección y de sanción. A 200.000 menús al día durante los 178 días lectivos, les puedo asegurar que todos los días podemos tener un problema y nos falte un trozo de pan que también nos falta vender.
11: La poca calidad de los menús escolares ha hecho que AMPAs, organizaciones de pediatras o sindicatos se hayan unido para formar la Alianza Andaluza por la Alimentación Escolar. Erin McNulty es su portavoz.
15: Purés aguados y grises, pescado como un conglomerado de que parece comida de gato, que los niños y las niñas con el actual modelo están aprendiendo que la comida sana está mala.
11: Piden que los colegios vuelvan a tener cocinas y no funcionen con caterings que traen la comida para servir recalentada.
5: Y detenido un hombre en Granada como presunto autor del apuñalamiento de una mujer, aún se desconoce si puede ser un caso de violencia machista.
0: Los hechos ocurrieron sobre las 13:30 en la zona de La Chana, cerca del centro de salud de este barrio de Granada capital. La mujer permanece hospitalizada, al igual que el presunto autor de la agresión, que está detenido bajo custodia policial en el hospital. De momento se desconoce el parentesco entre ambos y si eran pareja, por lo que la policía no ha confirmado aún si puede tratarse de un caso de violencia machista.
5: Y el Tribunal de Instancia número 1 de Barbate acuerda la prórroga de la prisión provisional para el piloto de la narcolancha, investigado por la muerte de 2 guardias civiles y que hirió a otro tras investir su embarcación contra los agentes en febrero de 2024.
0: La decisión del juez se produce a petición de la Fiscalía cuando se ha cumplido el plazo máximo de 2 años desde el ingreso del piloto Karim El Bakkali en el centro penitenciario de Algeciras, tras entregarse voluntariamente en septiembre de 2024.

0: aún no hay fecha para el juicio oral. La Fiscalía considera que Karim El Bakkali fue autor de los dos delitos de asesinato por las muertes de Miguel Ángel González, de 39 años, y David Pérez Carracedo, de 43, cuatro delitos de tentativa, además de un delito de atentado agravado y otro de daños.
1: Y desde hoy y hasta el próximo domingo, Jerez de la Frontera vive su Feria del Libro, una edición que se ha dedicado al único poeta jerezano, a José Manuel Caballero Bonal. Con esto nos despedimos. Más información en el 24 horas.
2: Son las 8, las 7 en Canarias.
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2: ¿Qué tal? ¿Cómo están? Buenas tardes. El Sindicato de Inquilinas convoca convoca protestas mañana en toda España. Redobla la presión y mira a los grupos políticos instándoles a apoyar los dos decretos en materia de vivienda que tiene que convalidar el viernes el Congreso. A unos metros de la carrera de San Jerónimo sigue la protesta. Ya son más de 1.200 las tiendas de campaña. Una protesta que no le gusta al alcalde de la capital, a José Luis Martínez Almeida.
4: No son manifestantes pacíficos, no es una mera acampada por la vivienda. Se está transformando en algo completamente distinto en su caso. E insisto, adoquines, cuchillos de grandes dimensiones, hornillos, peleas, altercados.
2: Habla Almeida de cuchillos y adoquines. De momento los únicos incidentes los han protagonizado los simpatizantes de extrema derecha que se han acercado por la acampada a intentar reventarla sin éxito. Vamos a pulsar el ambiente a esta hora. Puerta del Sol. Andrés Simón, buenas tardes.
5: Buenas tardes, el ambiente ahora es tranquilo, igual que todo el día. Vemos a los campistas, por un lado, prepararse para la noche. Algunos barren, otros reparan los toldos o pintan carteles. Hay quien monta ahora su tienda porque acaba de llegar. En resumen, la gente se organiza.
6: Estamos aquí, yo creo que el tiempo que haga falta. Porque, por ejemplo, esta noche también nos vamos a quedar. Y por quedarnos aquí, al final no dejamos de hacer nuestras labores. Vamos a trabajar, hacemos turnos, vamos a estudiar. Es que están muy desinformados.
7: Pues la verdad es que es todo muy horizontal.
8: Sí, hacer asambleas, y hay pequeñas asambleas también por aquí, por toda la plaza.
5: Son muchas las personas que asisten a esas asambleas informativas que se celebran por toda la plaza. Ahora mismo tengo una izquierda, otra derecha, en la entrada por la calle de Alcalá. Cuando no están ocurriendo estas asambleas, las asociaciones son las que se encargan de impartir talleres para quien esté interesado en aprender más sobre sus derechos, sobre qué se está pidiendo exactamente en estas protestas. En el centro de la acampada de esta pequeña ciudad, quien lo desee puede usar las zonas de estudio o de trabajo. Uno de los cánticos que más se repite esta tarde es el de pidiendo esa huelga general. También se lanzan proclamas en defensa de la sanidad pública.
2: Gracias, Andrés. Acampa de Madrid reclamando el derecho a una vivienda digna, pero también en Las Palmas o en Barcelona. A Plaza Cataluña nos vamos. Cristina Martín, buenas tardes.
9: Buenas tardes. Unas 50 tiendas de campaña se han plantado en el centro de Barcelona desde ayer por la noche. Suman, por el momento, un día de acampada en el que reclaman una vivienda para todos. Han pasado todo el día preparando actividades como talleres y conciertos. Ahora reparten toallitas para asearse y empiezan a organizar la cocina, tal como cuenta Cecilia, quien ya se había encargado de las comidas en el 15M.
10: Lo que tenemos pensado es que no vamos a cocinar carne ni pescado ni nada perecedero, porque eso es un peligro aquí en la plaza, y vamos a cocinar vegano, vamos a decir. Y para esta noche hay comida preparada, pero para mañana ya vamos a organizarnos a ver si cocinamos algo.
9: A diferencia de Plaza del Sol, esta es una convocatoria al margen del Sindicato de Inquilinas. Para los acampados de Barcelona, el paquete de medidas del Gobierno se queda corto y piden también poner el foco en las personas sin hogar. Quieren quedarse aquí en Plaza Cataluña hasta como mínimo el viernes, día en el que el Congreso tiene que aprobar los decretos de vivienda. En una hora celebrarán una asamblea para decidir futuras actuaciones.
2: Gracias, Cristina. Esa es la foto. A esta hora la calle sigue reclamando medidas más ambiciosas para afrontar la crisis de vivienda. Mañana lo que hay convocadas son caceroladas. Rubén Ortega, buenas tardes.
11: ¿Qué tal? Muy buenas.
2: El parón de selecciones deja varios jugadores lesionados que han tenido que volver con sus clubes. Es el caso de Rafinha o Mbappé.
11: Sí, eso es. Varios jugadores tocados, los clubes contrariados, como los seleccionadores, porque esto se veía venir, y muchos entrenadores como Luis de la Fuente ya habían advertido del peligro de este superparón con 4 partidos en 11 días. Rafinha tiene un edema muscular y vuelve a Barcelona por precaución. Antes pasó con Mbappé, que podría causar baja en el primer partido tras el parón. Y en la selección española, Grimaldo también ha regresado a la disciplina del Atlético de Madrid. Pero el fútbol de selecciones sigue. Esta madrugada juega Argentina sin Messi y mañana Portugal, y veremos si con o sin Cristiano Ronaldo, porque el portugués acaba de abandonar la concentración de su selección. Lo ha hecho minutos antes de que su seleccionador hubiera dicho que no había problemas con el luso, después de toda la controversia generada por no darle minutos en el último partido. Bueno, pues la reacción de Cristiano ha sido dejar la concentración en la previa del partido de su selección.
2: Gracias, Rubén. 8:05, 7:05 en Canarias.
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14: las 11:20 en Canarias.
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2: A 2 días de la votación en el Congreso de los Diputados, el Gobierno se muestra moderadamente confiado, optimista sobre que los 2 decretos en materia de vivienda salgan adelante. Lo ha dicho hoy Pedro Sánchez en una comparecencia junto al francés Macron, y ha vuelto Sánchez a pedir responsabilidad a los grupos. Sandra Gallardo, buenas tardes.
15: Hola, buenas tardes. Más allá de las críticas de Junts, de Podemos, las dudas que puedan tener uno u otro grupo, el presidente, a 2 días de la votación, piensa en positivo.
16: Permítame que me ponga en el mejor de los escenarios antes de que llegue esa votación. Y ya le digo que soy razonablemente optimista.
15: Pide responsabilidad a los grupos, recordando los meses negociando y que se han incorporado muchas de sus propuestas. No es ideología, es humanidad, ha dicho en rueda de prensa junto a Macron. Al PP ni lo espera. Sánchez les acusa de no haber hecho nada por la vivienda.
16: He escuchado al PP decir que soy traidor también en esto. ¿Traidor a quién? ¿A los fondos buitre que especulan con la vivienda? Pues sí, me gusta ser traidor a ese tipo de intereses. ¿Qué quiere que le diga?
15: En Moncloa dejan a los socios que lean bien el texto. El desahucio de Mari Carmen ha abierto una ventana de oportunidad donde antes no la había. Dicen que van a por los 2 decretos, pero con la boca pequeña. El propio presidente reconoce que el segundo, el de los contratos indefinidos, forzado por Sumar, se ha trabajado menos. En el Gobierno ven difícil que salga, pero dan por hecho que tienen los apoyos para sacar el primero, el que contiene el grueso de las medidas, desahucios, alquileres o fondos buitre.
2: Una convalidación, gracias Sandra, que necesita del apoyo de los socios de investidura. El PNV y Junts siguen sin dar pistas sobre el sentido de su voto. Podemos, cuya posición estaba en duda, se suma a las palabras del sindicato de inquilinas esta tarde y votará sí ambos decretos. Rosa Carreño, buenas tardes.
17: Buenas tardes. Y a pesar de lo críticos que han sido en las últimas horas con esos decretos, todo apunta que Podemos finalmente este viernes votará a favor de ambos, ya que se comprometieron a acatar lo que dijera el sindicato de inquilinas, con quien se van a reunir, por cierto, mañana, Pablo Fernández, esta tarde en Televisión Española.
18: Si el sindicato de inquilinas nos dice que se vota a favor de este decreto, pese a que sea insuficiente, pese a que no resuelve los problemas estructurales de la vivienda, pese a que es un parche, pues estaremos ahí.
17: Bildu y Esquerra también los van a apoyar, aunque creen que se quedan cortos. Óscar Matute, Oriol Junqueras.
19: ¿Es suficiente? No. ¿Es necesario a día de hoy para miles de familias y de personas? Sí.
20: Votaremos a favor de los 2 decretos, como no puede ser de ninguna otra manera.
17: Quien sigue estudiando esos textos es Junts, que hoy ha querido dejar claro que hay puntos que no les convencen.
21: ¿Preocupats? ¿Decebuts?
17: Preocupados y decepcionados, dice Miriam Nogueras, que se sienten porque ven que no se acaba de proteger suficientemente a las familias y que tampoco van a servir esos decretos para parar a los fondos buitre. También quiere descartar alguna contradicción en los textos el PNV.
22: Se puede y se debe defender al inquilino sin criminalizar a quien pone una vivienda en alquiler.
17: Maribel Vaquero tampoco ha querido desvelar el sentido de voto de su grupo, aunque en el Gobierno y después de que hoy se vieran en el Congreso Aitor Esteban y el ministro Bolaños, dan por hecho el apoyo del PNV.
2: Lo que es seguro es el no del PP en ese pleno del viernes hoy. Y en un gesto poco habitual, Alberto Núñez Feijóo ha salido a los pasillos del Congreso a reiterar la postura de su formación. Dice el líder de los populares que los decretos no arreglan la crisis de la vivienda y califica de falta de respeto la fórmula elegida por el Ejecutivo.
0: No voy a apoyar a un gobierno tramposo. Los españoles no merecen un gobierno tramposo. Esto no solamente es una falta de política de vivienda, esto es una falta de ética y de respeto al Congreso de los Diputados, a las Cortes Generales y a los ciudadanos de nuestro país.
2: Hoy hemos conocido la letra pequeña de los dos decretos. El que incluye la mayoría de las medidas se ha publicado ya en el Boletín Oficial del Estado, por si lo quieren leer. Bajando al detalle, lo que se especifican son las líneas rojas que no podrán sobrepasar los fondos buitre que quieran comprar una vivienda, y se establecen también mecanismos de compensación para los propietarios particulares de una vivienda en la que hay inquilinos vulnerables que no pueden ser desahuciados. Blanca Pascual, buenas tardes.
1: Buenas tardes. Con el primer decreto ya no caben sorpresas. Está publicado en el BOE. No encontramos ninguna definición de fondo buitre. Sí que no pueden comprar vivienda hasta 2028 con un 70% por debajo de su valor tasado. Es lo que se acerca más. Se salva si la destinan a fines sociales. Los desahucios sin alternativa habitacional prohibidos hasta 2030. Si el casero es un fondo buitre, no recibirá compensación, pero sí si es un pequeño propietario. Se introduce la enervación extraordinaria para que las comunidades asuman los impagos hasta que encuentren una alternativa, y posteriormente el Estado asumirá ese gasto de las autonomías. De la regulación de las habitaciones, pocos detalles. Las suma de las rentas no puede superar la del piso completo. Y después de la bajada del IVA a los pisos turísticos al 10%, el decreto establece que los ayuntamientos pueden aumentar hasta un 100% el IBI si su propietario tiene más de 4 viviendas.
2: El segundo decreto no se va a publicar hasta mañana en el BOE. Es el que trata la renovación automática de los contratos, el que tiene difícil salir adelante, Blanca.
1: Del segundo decreto solo tenemos el texto que firma el ministro de Derechos Sociales, Pablo Bustunduy, y tendremos que esperar a mañana para comprobar su literalidad. En principio, lo que encontramos es que en ausencia de comunicación de alguna de las partes, el contrato se renueva automáticamente por 5 o 7 años si el casero es persona jurídica. Y el proceso podrá repetirse en los siguientes vencimientos. Si el casero no quiere renovar, tendrá que avisar con 4 o 6 meses de antelación. Si no justifica que necesita la vivienda para así o para familiares hasta segundo grado, tendrá que indemnizar a su inquilino con 12 mensualidades. Es una cantidad que persigue compensar al inquilino por el coste de tener que buscar otra vivienda y para que el casero internalice el coste de alquilar esa casa, pero más cara.
2: Gracias, Blanca. Y entre tanto, siguen los desahucios. En Valencia, en Burjasot, la presión ciudadana ha conseguido paralizar durante 10 días el desalojo de un profesor de la Universidad de Valencia de la casa en la que lleva 17 años de alquiler y que ha comprado un fondo de inversión. Lorena Mayordomo, buenas tardes.
4: Buenas tardes. Así han recibido las más de 100 personas que han arropado a Daniel el aplazamiento de 10 días. Como una victoria, este investigador de la Universidad de Valencia reconoce que el apoyo social ha contribuido a que, de momento, pueda quedarse en el piso que paga cada mes desde el año 2009 y que intentó comprar, pero que el fondo buitre al que pertenece no le ha dejado.
23: Contento porque gracias a esta gente se ha podido parar, aunque sean 10 días, y en 10 días estemos con tal vez el mismo problema si mi abogado no puede hacer algo, pero es positivo. Simplemente el protestar ya, el dejar constancia de que esto no es justo, ya para mí es muy importante.
4: Daniel asegura que agotará todas las vías judiciales. Son muchas las veces que la justicia le ha dado la razón, pero lamenta que esto no valga.
2: Y luego están los datos de la macroeconomía que impactan en la microeconomía, en los hogares. Las hipotecas variables siguen encareciéndose porque el Euribor ha cerrado el mes de septiembre en máximos que no se veían desde julio de 2024. Hablamos de un 3,24%. Rosa Guardado, buenas tardes.
24: Buenas tardes. Se calcula que en España hay más de 3 millones de hogares con una hipoteca variable, es decir, pendientes de ese dato del Euribor para saber si su cuota mensual, cuando le toque revisar, subirá o le dará un respiro.
25: Me la revisan cada 6 meses. La última vez, en junio, de 350,22 a 412,20.
24: Para María, en la última revisión, fueron unos 60 euros más al mes. Patricia espera pronto otro pellizco.
5: en noviembre me hacen revisión y la subida sería en diciembre.
6: Mi cuota va a subir, vamos, ya llevamos como 4 años con subida.
24: Aún así, para ella sigue siendo algo asumible. Hace 15 años logró firmar una hipoteca con muy buenas condiciones, de ahí que por el momento no se plantee el cambio.
5: Si te pones a calcularlo, a mí ahora mismo me conviene como estoy, porque es una letra que no me llega a 600 euros, es bastante llevadera. Pero es cierto que, bueno, pues que vas notando año tras año la subida, y que si tienes una hipoteca fija, pues tienes ese gasto fijo que ya sabes que siempre va a ser ese todos los meses, siempre.
24: Por algo la hipoteca fija se ha convertido en la estrella en los últimos años. Para el resto, tocará seguir pendientes de los próximos pasos del Banco Central Europeo, aunque los expertos ya hablan de un final de año con el Euribor más cercano al 3,5% y el horizonte del 4% cada vez más cerca.
2: Fuentes del Gobierno desmienten la versión del presidente ceutí Juan Jesús Vivas, que hoy ha señalado a la salida de la Audiencia Nacional que intentó contactar hasta en 10 ocasiones con Pedro Sánchez. Moncloa dice que solo consta una petición el día 30 de julio y que Vivas, que hoy ha comparecido como testigo ante la jueza que investiga la entrada irregular a la ciudad autónoma, está jugando un juego muy peligroso. Gemma Alfaro, buenas tardes.
7: Sí, buenas tardes. El presidente de Ceuta ha explicado a la jueza Tardón las veces que se comunicó o intentó hacerlo con el gobierno antes de la entrada masiva. Ya entonces, dice, la situación era complicada, con 1.500 personas, por ejemplo, que llegaron a nado tan solo la noche del 28 de julio. Asegura Vivas que habló con la Secretaría de Estado de Seguridad, con el ministro del Interior, el de Política Territorial, y con Álvarez, que le dijo que la relación con Marruecos era excelente. También intentó comunicarse hasta en 10 ocasiones, ha dicho a los periodistas a la salida, con presidencia del gobierno.
8: 10 intentos de comunicarnos con el presidente del gobierno, a través de llamadas y de mensajes. De estos 10 intentos fructificaron. En cuanto que tuvimos respuesta, 3.
7: A todos con los que hablaba les decía que estaban ante una invasión, pero se le contestaba que era una crisis migratoria. También hubo comunicación con delegación del gobierno, pero solo se daba información desde la ciudad autónoma y no a la inversa. Vivas ha dejado claro que ellos no tenían conocimiento de alertas, no las recibían.
8: La ciudad no tiene comunicación con los servicios de inteligencia de España, el gobierno sí.
7: El presidente de Ceuta le ha dicho a la jueza que remitirá información de aquellos días, incluido un dossier con la cronología de las comunicaciones mantenidas.
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2: 2 meses han pasado de la entrada masiva de migrantes en Ceuta, más de 60 días en los que la vida de los ceutíes ha cambiado por completo. El ministro Ángel Víctor Torres ha puesto una fecha para el regreso a la normalidad, el 15 de octubre, algo que no se creen muchos ciudadanos ceutíes que están protestando a esta hora de nuevo frente a la delegación del gobierno. Pablo Danubio, buenas tardes.
9: ¿Qué tal? Buenas tardes. A pesar de que más de 8.200 inmigrantes han salido ya de Ceuta desde el pasado 10 de agosto y las ampliaciones de plazas en los asentamientos del gobierno en el puerto Loma Colmenar, en la calle y en las playas sigue durmiendo muchísima gente. Es lo que denuncian hasta más de 200 vecinos que vuelven a hacer ruido ante la inacción, dicen, del gobierno y la inseguridad que sienten. Según ha explicado hoy en rueda de prensa el mando único en Ceuta, el ministro Ángel Víctor Torres, los esfuerzos se están centrando en seguir habilitando camas en los asentamientos para sacar del trampolín a los inmigrantes. Torres se ha fijado como fecha el próximo 15 de octubre para ver la playa completamente despejada.
10: Con las previsiones del gobierno de España, con los expedientes que se están incoando, con los retornos producidos por esos expedientes y la incubación de los mismos, hemos puesto una fecha en la que creemos que podemos tener una normalidad en las playas, en el trampolín, como la tenemos hoy en la playa Benítez, que tiene una imagen diferente a la que teníamos hace 7 días.
9: Hoy, precisamente, varias decenas de menores en la playa del trampolín se han concentrado también pidiendo ser atendidos en centros de acogida.
26: El frío, mucho frío, hermano, mucho.
9: A esta hora, como estamos contando, unas 200 personas se manifiestan frente a la delegación del gobierno.
2: Gracias, Pablo. Y escuchen a otros dos niños, a otros dos menores que entraron hace 2 meses en Ceuta.
27: A mí me subieron a un coche militar y me llevaron a la frontera. Me dijeron que me quitase la ropa, me echaron spray en la cara y me dieron con la porra. Yo estaba esposado y sin ropa, hasta que me desfallecí en el suelo.
2: Son dos de los 22 migrantes que han denunciado a través de Amnistía Internacional haber sufrido maltratos y torturas por parte de los militares en Ceuta. Defensa asegura que ha enviado a la Fiscalía el informe de la ONG para dilucidar posibles responsabilidades. Daniel Canales es uno de los investigadores que ha realizado el informe de Amnistía Internacional.
11: Lo que describen es un patrón de actuaciones de uso excesivo de la fuerza ante situaciones que no lo justifican en absoluto y que en ocasiones, en algunos casos, por la brutalidad, también por la vulnerabilidad de las víctimas, puede constituir tortura conforme al derecho internacional.
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2: Ya están en Tel Aviv los 180 pasajeros del avión de Fly Dubai que ha aterrizado de emergencia en Arabia Saudí después de un incidente violento en el vuelo que el primer ministro israelí Netanyahu describe como un intento de secuestro. Corresponsal en Jerusalén, Santiago Echevarría, buenas tardes.
12: Buenas tardes. Yanif Hayoum, pasajero a bordo del vuelo, ha relatado que el copiloto atacó al capitán para tomar los mandos de la aeronave y que este comandante, Smit Mashar, mientras trataba de defenderse del ataque, mientras el avión caía en picado, logró abrir la puerta de la cabina y permitió así que la tripulación y el pasaje se implicara en esa disputa violenta por el control del avión. Con la ropa aún ensangrentada por ese forcejeo, este pasajero lo narraba así personalmente esta tarde al primer ministro Benjamin Netanyahu. El mandatario da por hecho que el copiloto pretendía estrellar el avión con casi 180 personas a bordo, la inmensa mayoría de ellos israelíes. Un intento de ataque yihadista, ha añadido además el ministro de Defensa de Israel. Ambos pilotos permanecen hospitalizados en Arabia Saudí, donde ha aterrizado de emergencia el avión, emitiendo una alerta de secuestro con graves daños en el timón de cola y con otros dos pilotos, que formaban parte del pasaje a los mandos de la aeronave.
2: Gracias, Santi.
12: Un abrazo.
2: Mientras el presidente de Israel resalta la cooperación de su país con Arabia Saudí en la lucha contra el terrorismo, el Reino Unido mantiene abierta una investigación antiterrorista tras arrestar a 5 hombres cerca de la base aérea de Fairford, un incidente del que el primer ministro asegura tener fuertes indicios sobre la implicación de Irán, señala Irán. Corresponsal en Londres, Guillaume Bontux, buenas tardes.
13: Buenas tardes, sí, hay todavía muchas incógnitas alrededor de lo ocurrido cerca de esta base de Fairford el domingo, pero el primer ministro británico aseguró esta tarde en la BBC que Irán podría estar implicado en este incidente.
14: There are strong indications that Iran played a part in what happened.
13: Andy Burnham habla de fuertes indicios, sin dar más detalles, porque la investigación, dice el líder laborista, está todavía en marcha. Las palabras de Burnham hacen eco a las del secretario de Estado estadounidense. Marco Rubio afirmó este lunes que un actor extranjero que no identificó estaba detrás del supuesto plan terrorista. La embajada de Irán en el Reino Unido negó ese mismo día, el lunes, cualquier implicación y relación con los 5 detenidos. Los hombres, todos ciudadanos británicos, fueron arrestados, recordemos, cuando se dirigían en la madrugada del domingo hacia la instalación militar británica usada por Estados Unidos en su ofensiva en Irán. Sospechosos de preparar un ataque terrorista, los detenidos fueron finalmente liberados el lunes bajo fianza, aunque siguen como investigados. La policía británica reconoció este martes haber encontrado en los vehículos gasolina, pero ningún dispositivo explosivo.
2: Guillaume Bontux, gracias.
13: Hasta luego.
2: Y todo esto en el día en el que Irak celebra la retirada de tropas estadounidenses de su territorio, 12 años después de que impulsase una coalición internacional contra el Daesh en plena guerra en Oriente Próximo. Corresponsal en Washington, María Caro, buenas tardes.
15: Buenas tardes. Se acaban 23 años de Estados Unidos en Irak, divididos en dos etapas. Primero, con el derrocamiento de Saddam Hussein y el recuerdo de torturas como las de Abu Ghraib. Después, liderando una coalición internacional para confrontar al denominado Estado Islámico. La retirada la ordenó Biden en 2024. Trump la ejecuta y hoy dice que ya era hora de largarse de aquel atolladero en el que han perdido la vida más de 4.500 soldados estadounidenses. Asegura Trump que se van después de vencer a Daesh y dejando a un primer ministro que es su amigo. Es una victoria para Estados Unidos, para Irak, y yo acabé con el Estado Islámico en mi primer mandato, dice Donald Trump. En Irak celebran la marcha con varios días de fiesta, pero con sentimientos encontrados entre la población. Menos celebración que ansiedad por las tensiones que hay en la región, le contaba la socióloga iraquí aquí Ruba Ali al-Hassani a nuestro compañero Santiago Echevarría. Entre esas tensiones, las numerosas milicias armadas, algunas de ellas apoyadas por Irán, o el miedo a que vuelva el autodenominado Estado Islámico.
2: Por carta y sin contemplaciones, Rusia amenaza a los países de la OTAN con el uso de su arsenal militar si algún socio de la alianza ataca a su país. Incluso avisa del posible empleo de armas nucleares. Corresponsal en Bruselas, David Vidueiro, buenas tardes.
0: Buenas tardes. La tensión con Rusia sube un grado más, esta vez a cuenta de Kaliningrado, un enclave ruso situado entre Polonia y Lituania. Moscú atribuye a algunos movimientos de la alianza un intento de aislar este territorio. Su reacción, una nota diplomática adelantada por las agencias TASS y Reuters, en la que amenaza con usar contra la OTAN todos los recursos a su alcance, incluidas armas nucleares. Fuentes de la alianza lo confirman y denuncian esta retórica nuclear irresponsable porque, añaden, ninguna de sus maniobras supone riesgo alguno para Rusia. Recuerdan que la OTAN es una organización defensiva, respuesta a la que ha puesto voz su secretario general, Mark Rutte, en una entrevista en Euronews.
16: And basically what we said is, hey, listen, we are a defensive alliance and stop the nuclear threats.
0: Rutte le pide a Rusia que detenga sus amenazas nucleares, pero al mismo tiempo él ha evitado encender cualquier alarma. No hay riesgo de ataque inminente, así lo subraya.
16: There is no imminent threat to NATO territory.
0: ¿Y por qué el foco está en Kaliningrado? Su ubicación es estratégica, rodeado de territorio OTAN con fácil acceso al Mar Báltico, que le sirve a Moscú como plataforma desde donde continuar su guerra híbrida contra Europa. Además, Lara no está lejos de Bielorrusia, de la que le separa un pequeño corredor, lo que incluso podría permitirle a Moscú cerrar el paso y rodear a los países bálticos.
2: David Viveiro, gracias.
0: Hasta luego.
2: Mucho preocupan en Francia los ataques híbridos. Hasta ahora el presidente francés, Emmanuel Macron, pone fin a su viaje de Estado a España, el primero de un mandatario galo en 17 años. Macron se va después de ver cómo el PP tumba en el Senado el tratado de amistad con su país. Y siguiendo el último acto de la visita, la despedida de Macron al rey en la residencia del embajador francés, está el corresponsal en París, hoy enviado especial aquí en Madrid, Antonio Delgado. Buenas tardes.
17: Buenas tardes. Macron se ha despedido del rey de España prometiendo que en Francia van a tener una amistad segura y por mucho tiempo.
18: Des amis sûrs et pour longtemps. Merci à vous. Vive l'amitié.
17: Viva la amistad entre España y Francia. No era un sarcasmo, a pesar de que la suerte del tratado de amistad hispano-francés es algo más incierta después de que el Senado, como dices, pusiera ayer ese contrapunto incómodo a la visita de Estado, votando en contra de su ratificación. Este mediodía, en Moncloa, el presidente del Gobierno le pedía disculpas a Macron y acusaba al Partido Popular y Vox de haber votado contra los intereses de España.
19: ¿Ir en contra de tu país? Que esto no es un tratado entre el gobierno del presidente de la República Francesa y el malvado gobierno de Sánchez. Es un tratado entre Francia y España.
17: El proyecto de tratado de amistad busca equiparar esa relación diplomática de España con Francia a la que Francia ya tiene con Alemania o con Italia. Macron y Sánchez confían en que la situación se revierta en el voto definitivo en el Congreso de los Diputados y en que eso se haga antes de que acabe la legislatura. Hace unos minutos, Emmanuel Macron y su esposa Brigitte y los reyes, Felipe y Leticia, acaban de salir de aquí, de la residencia del embajador francés. Es el final de la visita de Estado y es, en cierto modo, la despedida de España del presidente Macron en la recta final de su mandato.
2: Buen viaje de vuelta, Antonio.
17: Hasta mañana.
2: Tenemos un nuevo podio en la lista de municipios más ricos de España con una entrada sorpresa. La localidad malagueña de Benaví se ha convertido en el segundo municipio con más renta media de España después de escalar 55 puestos. Hugo Domínguez, buenas tardes.
20: Buenas tardes. Desde hoy José Antonio Mena ya puede presentarse como el alcalde del segundo municipio más rico de España.
21: A ver, un poco sorprendido, ¿no? Encantado, ¿no?
20: Nos reconoce que está perplejo porque Benaví ocupaba el puesto 56 y ahora ha escalado al segundo después de que la renta media de este municipio malagueño se haya disparado un 80% en un solo año, hasta los 79.000 euros. El alcalde no encuentra una explicación, aunque maneja alguna hipótesis.
21: Que haya venido a residir algún de esos multimillonarios, que por aquí hay muchísimos, sí, eso sí es cierto. Yo no conozco ninguno.
20: Según los expertos, cuando hay fuertes repuntes en municipios pequeños, como en Benaví, no quiere decir que de repente sus vecinos se hayan hecho ricos. Detrás suele estar un residente que ha cerrado una venta jugosa, ha cobrado una herencia de varias cifras o que ha llegado un nuevo habitante con millones en su cuenta bancaria. Y eso al final, cuando se calcula la media, dispara la renta del pueblo, que en el caso de Benaví se ha quedado a 13.000 euros del primer puesto, que sigue un año más siendo de Pozuelo de Alarcón. El municipio madrileño tiene una renta media de 92.500 euros. En el otro extremo, al final de la lista, como los municipios más pobres, según los datos del IRPF de la Agencia Tributaria, Guardaortuna, en Granada, 14.500 euros por habitante, y La Parra, en Badajoz, 15.000 euros.
2: Hoy representantes y figuras del mundo de la cultura se han acercado a la capilla ardiente de Gonzalo Suárez en el tanatorio de San Isidro de Madrid para despedir al cineasta. Y está Robert Álvarez. Robert, buenas tardes.
1: Buenas tardes, Lara. A lo largo del día han pasado por aquí cineastas como Fernando Trueba, con quien Suárez mantenía una profunda amistad de casi 50 años, el productor Enrique Cerezo, la actriz Aitana Sánchez Gijón y su querida Charo López, intérprete que se cruzó en su camino en 1969 y que acompañó a Suárez en su debut cinematográfico Ditirambo y en buena parte de su filmografía.
4: Yo creo que es uno de los mejores directores que había en este país, un grandísimo escritor, periodista. ¿Qué os puedo contar? Que tengo el corazón roto.
1: El ministro de Cultura, Ernest Urtasun, también ha querido acercarse a dar un último adiós a Gonzalo Suárez.
5: Una persona queridísima. La verdad que fue un honor para mí estar junto a él cuando se le dio el Goya de Honor en Barcelona. Él además me habló de los planes que tenía. Era una persona extremadamente vital y que ha seguido trabajando hasta el último día.
1: A sus 92 años, Suárez deja una filmografía extensa, además de sus obras como escritor, actor y guionista.

0: Son las 8:30, las 7:30 en Canarias.
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0: Todos hemos oído hablar del Opus Dei, seguro que conocen a alguien que es parte de la obra, o que lo ha sido, o han sido alumnos de algún numerario en una universidad pública. Es una institución de la Iglesia Católica que fue fundada hace casi un siglo, en 1928, por el sacerdote español José María Escriba de Balaguer. Y hoy vamos a bucear en su historia, ya les avanzo que no la estrictamente oficial.
2: Es muy difícil entender cómo los que fuimos del Opus Dei estuvimos allí.
3: Me presionaron en el momento de mayor vulnerabilidad.
2: A los 6 meses de haber pedido admisión ya tenía cilicio, disciplina, me bañaba con agua fría.
0: Lo que escuchan es el tráiler del Buen Espíritu detrás de la puerta del Opus Dei, la nueva serie documental de Mónica Terribas, estrenada en HBO Max. Hola Mónica, buenas tardes.
4: Buenas tardes, Lara, encantada de estar aquí.
0: Oye, hace un año y medio estrenaste la docuserie El Minuto Heroico, en la que 13 mujeres de diferentes edades y procedencias denunciaban presuntos abusos laborales, psicológicos, espirituales dentro de esa institución del Opus Dei. Y fue entonces, ¿no?, cuando empezaste a recibir testimonios de hombres. No sé cuántos, Mónica, y si se parecían en algo a lo que te habían contado ya las mujeres.
4: Pues muchísimos, muchos hombres que habían sido numerarios, agregados y sacerdotes de la prelatura del Opus Dei se pusieron en contacto y yo fui tirando de esos hilos para ver justamente cómo son de diferentes las vidas de los hombres y las mujeres dentro del Opus Dei, ¿no? Y realmente lo que contamos en El Buen Espíritu es cómo se gobierna, cómo funciona el Opus Dei, porque son los hombres los que administran los centros, son los hombres los que al final, aunque ellas desde luego ocupan también posiciones de responsabilidad en el siglo XXI, ¿no? Pero es cierto que ellos son los que son llamados, están predestinados, por eso se llama así el primer episodio, a ocupar las posiciones más importantes dentro de la obra, ¿no? Y para mí era muy importante haber distinguido entre hombres y mujeres, porque en las mujeres dentro de la obra, como se contaba en El Minuto Heroico, para aquellas personas que no lo han visto, lo resumimos con una frase, hay posiciones, como la de las numerarias auxiliares, que son exclusivas de las mujeres, que son las que hacen trabajos domésticos. Pero las numerarias y
0: que
4: agregadas...
0: Que parece un poco, perdóname, sí, Mónica, una novela de Margaret Atwood.
4: Un poco, sí. Un poco. Y a día de hoy, mira, es que hoy, ¿sabes? Esto ha pasado hoy. Me ha llegado un mensaje desde México de un chaval que era miembro de la obra, que le han echado de la escuela por una falta a la unidad, al concepto de la unidad de la obra. ¿Qué quiere decir? Que todo aquello que gobierna el Opus Dei es ese espíritu, ese buen espíritu de la obra. Si tú lo criticas, si tú haces que haya un punto de lo que ellos te dicen que no es acorde con lo que el Opus Dei defiende, estás faltando a la unidad de la obra y tienes que salir. Y eso es tanto si son hombres como si son mujeres. Pero las mujeres no tocan el poder como lo tocan ellos, ¿no?
0: Muchos de esos hombres que se pusieron en contacto contigo, hablaron contigo, pero no quisieron aparecer ante las cámaras. ¿Por qué?
4: Pues porque hay muchos de ellos que les depende su paz familiar, porque son hijos de supernumerarios que no saben cómo es la vida de un numerario o de un agregado o incluso de un sacerdote en la prelatura. Hay mucha distancia entre la vida de los supernumerarios y la vida de los numerarios célibes, y por lo tanto un numerario que lo ha sido, que lo ha dejado, pero que lo ha dejado, como se dice dentro de la obra, en buen plan, no quiere que su relación familiar, donde hay muchos vínculos aún con el Opus Dei, se vea afectada. Eso es perfectamente entendible, porque muchísimos numerarios, que supernumerarios, que son la gran mayoría, no conocen la vida de los numerarios tan a fondo como ellos creen, ¿no? Por eso yo les animo a ver el Buen Espíritu. Y aparte hay gente que me lo ha dicho así de claro: yo no voy a salir porque todas mis relaciones sociales, económicas, mis clientes son del entorno del Opus Dei. Si yo salgo y digo cómo veo la obra, voy a perder todo mi entorno socioeconómico, ¿no? Y por eso no salen.
0: Hay frases muy duras ya desde el inicio en esta serie documental, pero ojo también a esas escenas en las que recreáis la disciplina a la que están sometidos. Y me gustaría que lo explicaras, Mónica, desde que se levantan, ¿cómo es su día a día?
4: Mira, acaban agotados, y eso lo cuentan Bruno, Estefan, los franceses, pero también los que están en Latinoamérica o en España. El plan de vida de un numerario o agregado del Opus Dei tiene un nivel de exigencia diaria, lo que se llama el plan de vida, de horas de rezo, de sacrificios, de ir a misa, de hacer meditación, de no hablar por la noche, de obedecer a todos unos requisitos diarios que son, digamos, un añadido a una exigencia intelectual de excelencia en sus oficios, sean físicos, matemáticos, teólogos, filósofos, pedagogos, lo que sea, que hace que su vida llegue al extremo del agotamiento, ¿no? Y eso incluye las mortificaciones físicas, a las que desde fuera le damos mucha importancia, pero ellos no le dan esa importancia. ¿Por qué? Porque aunque se pongan el cilicio 2 horas al día, los numerarios o los agregados o los sacerdotes, o se den con las disciplinas una vez a la semana, esa mortificación física, que es un sacrificio que ya digo, visto desde el siglo XXI afuera, pues parece extraordinario, le tienes que añadir toda la coerción psicológica que significa pues dar todo tu sueldo, porque lo dice el Opus Dei, no tener amistades al nivel que las tenemos el resto de la gente, solo confiarle tus dudas al director espiritual para que no te venzan las dudas en la vocación, y todo eso acaba realmente en un nivel de estrés que por eso hay tantas personas medicadas dentro de la obra, ¿no?
0: Sí, ¿no? Por ejemplo, hay uno de los protagonistas del documental que cuenta que hay un momento que él decide darse latigazos para castigarse cada vez que pronuncia una sílaba, ¿no? Ellos se levantan y, por ejemplo, una de las cosas que tienen que hacer es ducharse con agua fría.
4: Sí.
0: ¿Qué es la corrección fraterna?
4: La corrección fraterna, que es una figura bíblica, no es exclusiva del Opus Dei, pero en el Opus Dei tiene un añadido, ¿no? Es decir, si ahora tú, Lara, yo digo una cosa incorrecta, tú me dirías, Mónica, te has equivocado y hay que ser rigurosos. Y has dicho esto, pero deberías haber dicho lo otro. Esto sería lo normal. Se hace en esa corrección fraterna bíblica, es para tú lo harías para mejorarme a mí, ¿vale? Y de buena fe. En el Opus Dei se hace, pero de la siguiente manera. Hoy me contaban una que era la risa. Yo veo que tú te equivocas y yo no te lo digo a ti, se lo digo a tu directora espiritual o al director de centro. Y él me dice si te lo tengo que decir o no, pero él ya tiene esa información. Por ejemplo, yo veo que tú miras mucho a un numerario que está en el otro centro. Pues yo le digo eso al director, a tu director, y él ya tiene esa información, que luego, con la acumulación de informaciones de correcciones fraternas, pues imagínate tú la cantidad de información, que de buena fe, porque se puede llegar a acumular sobre la vida privada de la gente, o sobre su manera de comportarse, o sobre sus dudas, o sobre su... Pues le he visto llorar, pues le he visto que no ha... por ejemplo, meditado con suficiente devoción en la misa, ¿no? Hoy me contaban de uno que estaba en primera fila denunciando una corrección fraterna de uno que estaba en la última. Y dices, a ver, pero tú cómo has visto si estaba meditando bien o no, ¿no? Pues mira, por ciencia infusa.
0: Bueno, ¿no? Eso también para mantener el control. Esto
4: eso
0: que decías
4: es.
0: Que es una de las líneas que yo creo que atraviesa el documental. Uno de los protagonistas dice, te enseñan a mentir, disimular y a no tener empatía. Tanto que otro cuenta que cuando murió su padre no se permitió llorar. El abuso psicológico en Mónica es bestial.
4: Ahí es uno de los de las partes más dolorosas del episodio 1, cuando todos ellos, los hombres, cuentan cómo la distancia respecto a las familias les llevan a uno a no llorar la muerte de su padre, a otro a que le llamen en Estados Unidos, que él estaba haciendo un postdoc, Antonio Figueras, le llaman para decirle que su hermano ha muerto, y le dicen que ya no hace falta que vuelva a España al entierro porque ya total ya estará enterrado. A Father Blatt Felsman, que es un monseñor prelado de honor de la Iglesia Católica, que cuenta como cuando le avisan de que su hermano ha muerto, también no le dejan estar con su madre para que no haya apego. Es decir, no son uno, ni dos, ni tres, ¿no? Hay cuatro o cinco relatos, más todos los que tenemos documentados, de gente a quien le distancian, la distancia con la familia de sangre genera un dolor enorme, del cual a día de hoy, te lo digo de verdad, a día de hoy muchos de ellos no pueden recuperarse, porque su hermano ya murió, ¿sabes? Su padre ya murió y no lo lloró. O su hermana no está, ¿sabes? Para poderle decir, oye, yo en aquel momento no era la misma persona que soy hoy, ¿no?
0: Una de las cosas que hace el documental es tirar también de varios expertos para contextualizar los testimonios de los protagonistas. Uno de ellos es el de María Esther Fernández Mostaza, uh-huh. Otro el de la psicóloga clínica y directora gerente de la atención e investigación en socioadicciones, la doctora Vega González. Claro, es que es muy importante, ¿no? Porque nosotros hablamos de los abusos, pero también ellos explican las consecuencias que eso ha tenido sobre su vida.
4: Sí, el rol de Vega González es en una asociación que existe desde los años 70 para luchar contra esas instituciones coercitivas, ¿no? Y Vega no solo nos acompaña delante de la cámara, sino que Vega González ha estado con las testigos del Minuto Heroico y con los testigos del Buen Espíritu a disposición de ellos para atenderles si psicológicamente lo necesitaban antes, durante y después, ¿vale? Por lo tanto, esa atención a la persona que se siente víctima de un abuso, en este caso espiritual, coerción psicológica, etcétera, es fundamental. Pero en el caso de Esther Fernández Mostaza, que es una profesora de la Universidad Autónoma, ella hizo ya una tesis doctoral sobre a los miembros de la obra de segunda generación, ¿no? Cuando ya son hijos, ¿no? Entonces ahí está el tema de las familias, que no hemos entrado a contarlo, pero que es también una parte importantísima.
0: Bueno, que es tremendo, ¿no? Además, cómo se mete la obra para dinamitar esas relaciones, esos lazos familiares a veces, y otras veces, bueno, lo que decías al principio, ¿no? De gente que no quería hablar contigo delante de la cámara porque todo su entorno procede de la obra.
4: Sí, sí, una persona en Canadá me decía, es que si yo salgo, Mónica, todo lo que yo he tenido que hacer o he hecho porque la obra me lo pidió, en relación a operaciones financieras, a búsqueda de capital, etcétera, etcétera, dice, hay muchas cosas que es que no las puedo contar, porque no sé qué consecuencias tendrían.
0: Luego está lo de enviar a los chavales a estudiar al extranjero, ¿no?
4: Sí, ese testigo tan doloroso de Bruno siendo adolescente menor en Francia, que le mandan a Polonia. Y Bruno
0: y dice, no sé hablar polaco.
4: No sé hablar, no sé a qué voy, no tengo la madurez suficiente, pero ahí me voy y es para toda la vida, voy a ser numerario para siempre, ¿no? No estamos hablando del siglo pasado, estamos hablando de un chaval que es mucho más joven que yo, ¿no? Por decir algo, y es verdad que yo ya soy mayor, pero bueno, que no estamos hablando de una persona de 90 años, no estamos hablando de Father Blatt que tiene 85, no. Estamos hablando de una persona que está en sus 40, ¿sabes? Entonces, el caso de Bruno, el caso de Enrique G. de la G., que está en Berlín desde que es joven y que allí fue numerario en Alemania un montón de tiempo y que sufrió esa soledad y ese distanciamiento, siendo además el primogénito de una familia que todos están dentro del Opus Dei aún, ¿no? Todos, quiero decir, padres e hijos, todos sus hermanos, ¿no? Y no ha vuelto a su país, ¿no?
0: También es curioso cómo las historias que cuentan los abusos son similares, por no decir idénticos, sin importar el país. Antes hablabas justo, Mónica, de la unidad de la obra.
4: Sí, eso es lo más perfecto, ¿no? Yo siempre digo que es un reloj suizo en el sentido de que el Opus Dei tiene, a través de los documentos internos del Opus Dei que citamos y de los cuales documentamos, ¿no?, las citas que acreditan lo que ellos dicen, a Escrivá de Balaguer y después los prelados de la obra, Álvaro del Portillo, Javier Echevarría, Fernando Cáriz, etcétera, se han garantizado que esa estructura se mantenga intacta, ¿no? Me decía Ángel Valdez, el historiador de Guatemala, decía, yo estuve un tiempo largo en Suiza estudiando, haciendo después del doctorado, y el centro de Suiza funcionaba exactamente igual que el de Guatemala. El cenicero estaba puesto en el mismo sitio. Las cosas estaban colgadas en el mismo lugar. ¿Por qué? Porque eso es lo que te da la dinámica de estoy en casa, ¿vale? Entonces, estar en casa o ser de casa es estar en el entorno del Opus Dei, que es un entorno que te parece familiar, es igual que estés en Londres, que estés en Berlín, que estés en Ginebra, ¿no? Y esa es la clave del éxito, que todo funcione exactamente igual, ¿no?
0: Dos de los protagonistas explican su experiencia como hombres homosexuales dentro de la obra, uh-huh. dentro del Opus Dei. Esa experiencia, Mónica, es terrorífica porque en ese momento lo que ellos sienten, ¿no? Es que están cometiendo el peor de los pecados. De la sí. forma en la que les han lavado la cabeza, vaya.
4: La sexualidad es una cuestión que la tratamos ya en el minuto heroico, pero te tengo que decir y que admitir que la investigación en el buen espíritu, yo me di cuenta enseguida hablando con todos ellos, los que salen y los que no, que la sexualidad en los hombres está mucho más reprimida. Quizás se da por descontado que las mujeres podemos vivir sin actividad sexual, parece ser, ¿no? Pero está claro que, aunque en el minuto heroico Fátima Navarro contaba con mucha franqueza su proceso de descubrir su sexualidad, y hay una frase memorable de Fátima diciendo soy lesbiana y me voy, ¿no? Pero aquí en el buen espíritu lo que sufren esos chicos que están en sus treinta y pico, de represión de su sexualidad, y también el Edu Colin, que es el más joven de todos, por sus presiones para confesarse de la masturbación, que lo vivió como un abuso sexual, ¿no? Porque era permanente el interrogatorio, ¿no? De qué has hecho y qué has pensado y en qué momento y el cómo y tal, ¿no? Pero los chavales que han sufrido terapias de conversión hasta llegar a un intento de suicidio, en el caso de Juan, o el irse a la otra punta del mundo de Enrique Mackenzie, ¿no? Es decir, que realmente ha sido para ellos terrible pasar por eso, ¿no?
0: Tanto en este documental como en este anterior trabajo del que también estamos hablando, Mónica, los que no han querido hablar son el propio Opus Dei, la obra, se quejan de que solo cuentas malas experiencias. Pero ¿cómo ha sido tu relación con ellos? Porque entiendo que los has entrevistado, que has hablado con ellos en más de una ocasión a lo largo de los últimos años.
4: No, mi relación con la prelatura del Opus Dei es cordial, exquisita, a través de sus oficinas de prensa. En el minuto heroico fue con Roma directamente, porque esto, naturalmente, como sabes, es una serie documental de HBO de alcance internacional. Uh-huh. Es decir, el viernes pasado, cuando se estrenó, pues a mí me impactó igual que cuando fue el minuto heroico, ¿no? Que recibes mensajes de UK, de Francia, de Alemania, de Guatemala, de Estados Unidos, porque se estrena en todas partes a la vez, ¿no? Entonces, ¿quién tiene que responder cuando hay casos de abusos económicos, espirituales, el abuso que sea? Tiene que responder el que es responsable de esa institución, ¿no? Entonces, el Opus Dei, que tiene sus canales de comunicación habituales, responde con testimonios de gente que es feliz dentro de la obra, cosa que nadie discute, que hay gente feliz. Y yo conozco a maravillosa gente del Opus Dei con las que tengo una relación cordial y creo que hacen grandes labores dentro de la obra, ¿no? Pero eso no quiere decir que no existan esas disfunciones sistémicas que cuenta el minuto heroico del buen espíritu, y que quien tiene que dar explicaciones de por qué eso es así es la prelatura del Opus Dei. Y no hay duda sobre esto. No tiene que explicarlo un vicario de un país determinado, porque eso ocurre en todos los países, ¿no? Entonces, la relación y la respuesta ha sido siempre muy cordial, diciendo que ellos renuncian a participar, y la propuesta por parte del buen espíritu y del minuto heroico fue que yo me brindaba a entrevistar al prelado, naturalmente, o a quien él delegara, pues un segundo de él, podría ser Mariano Faccio, que sería interesante porque está imputado por el caso del caso de las 43 en Argentina, o quien fuera, para escuchar el testimonio de las mujeres y de los hombres y dar explicaciones. Y no lo han querido hacer. Y no hay nada que discutir, pueden naturalmente considerar que no es el mejor canal, y lo pueden hacer como lo están haciendo, a través de un libro de Jacques Valero sobre el Opus Dei sin filtros, hablando de testimonios que están viviendo experiencias positivas. Eso, no hay discusión sobre eso, ¿no? Es como cuando hay una situación de vulneración de derechos no en el Opus Dei, en cualquier otra institución, y nos fuéramos a entrevistar a gente que no ha sido abusada. Esto no tiene ningún sentido desde el punto de vista de la denuncia, ¿no? Porque lo importante es explicar desde el punto de vista del poder, de quien ostenta el poder de la institución, por qué las cosas son como son, nada más.
0: De hecho, decía yo, ¿no?, que hay testimonios de varios expertos para contextualizar. Y uno muy interesante es el del vicario judicial y presidente del Tribunal Eclesiástico de Barcelona, Santiago Bueno Salinas, que explica cómo muchas de esas prácticas vulneran derechos.
4: Para mí el catedrático de Derecho Canónico Santiago Bueno Salinas es un testimonio muy importante. ¿Por qué? Porque es alguien de la Iglesia, porque es alguien que conoce muy bien el derecho canónico y porque pone los puntos sobre las is en cuestiones fundamentales. Por ejemplo, ¿quién es miembro de la obra? Miembros jurídicos de la obra, con las leyes de la Iglesia Católica en la mano, son los sacerdotes de la prelatura del Opus Dei. No lo son los laicos. Los laicos pueden ser considerados a que tienen un vínculo moral, ¿no?, con el Opus Dei, naturalmente, pero como el Opus Dei no es estructura jerárquica de la Iglesia, quien tiene que reportar a la Iglesia Católica a través del dicasterio del clero son los sacerdotes, no es un numerario, un agregado, un supernumerario. Esos son miembros laicos moralmente de la obra, pero como dice Santiago Bueno Salinas, el día que deciden marcharse no tienen que esperar que nadie les dispense de nada, porque jurídicamente no tienen ni un papel que diga, este señor que paga una cuota de todo su sueldo durante años, ¿dónde está el recibo? ¿Dónde están los papeles que acreditan eso, no? Es decir, tú le pides a un miembro del Opus Dei, oye, ¿tú tienes un recibo que diga todo el dinero que has dado de tus sueldos a lo largo de 20 años? Y no lo tendrás, Lara, no lo encontrarás. Y no encontrarás un papel que diga, pidió la admisión con 14 años y medio y luego hizo la fidelidad cuando llegó la edad y testó a favor del Opus Dei, porque les cuesta muchísimo recuperar sus papeles, ¿no?
0: Oye, Mónica, cuando se habla del Opus Dei, aquí en España especialmente, siempre se habla con cierto misticismo del santuario de Torre Ciudad. Después de los años que llevas tú investigando la obra, ¿cómo lo definirías?
4: Mira, la gente que es devota de San José María Escriba de Balaguer siente mucho respeto por Torre Ciudad, porque Torre Ciudad fue el gran proyecto de Escriba de Balaguer después de la Universidad de Navarra. Fundó, de algún modo, él tenía, como él era aragonés, quería y deseaba que, podríamos decir, el santuario más importante del Opus Dei estuviera en Torre Ciudad. Torre Ciudad es un lugar de peregrinaje de las familias de la obra, es un sitio donde ellos se sienten que ahí está el espíritu, el buen espíritu del Opus Dei, y por lo tanto, aparte de la discusión, que veremos cómo acaba, desde el punto de vista jurídico, que es una batalla legal interesante, para el Opus Dei Torre Ciudad será una batalla sin cuartel, porque después de la Universidad de Navarra creo que es lo más importante que consideran que tienen, ¿no?
0: Ahora que mencionabas, ¿no?, Escriba de Balaguer, ¿hay alguien equivalente ahora mismo en el Opus Dei que se pueda comparar a esa figura?
4: El prelado, es decir, Fernando Cariz. Mira, justo el día que se estrenó El Buen Espíritu, el prelado Fernando Cariz hizo un mensaje a la comunidad del Opus Dei diciendo, no hablaba de la serie, pero diciendo que en estos momentos pues hay que invocar al espíritu de San José María Escriba de Balaguer, porque es un momento que se acerca el 2 de octubre, que para ellos es una fecha importante. Hay una, podríamos decir, una ascendencia del prelado del Opus Dei sobre todos los que se consideran miembros del Opus Dei, sean supernumerarios, agregados o lo que sea, ¿no? Porque de algún modo es en la cadena sucesoria del poder del Opus Dei, pues Fernando Cariz es el sucesor de San José María, ¿no?
0: Mónica, un periodista lo que busca siempre es poder cambiar algo, con lo que denuncia, con lo que contamos. ¿Tú crees que has cambiado algo con estos dos trabajos que has hecho sobre el Opus Dei?
4: Mira, aunque sea que la vida de las personas que han sufrido y sufren situaciones de abuso dentro del Opus Dei se hayan sentido, aunque solo una, se haya sentido liberada porque ha visto en la pantalla cosas que no se había atrevido a comentar en sus núcleos privados, y lo ha visto en la pantalla y ha dicho, eso me pasó a mí, como a mí me han llegado decenas y decenas de

0: Habla de la fragilidad del secreto de confesión dentro del Opus Dei. Y eso en la Iglesia Católica es tarjeta roja.
1: Mónica, me hablabas antes de que desde el estreno de la serie la semana pasada te han llegado mensajes de todo el mundo.
0: Sí.
1: ¿Cuál es el que más te ha emocionado?
0: Pues mira, el de un miembro de la obra que recibió una carta, bueno, un miembro de la obra, un ex miembro del Opus Dei, que recibió una carta de un hijo suyo mostrando su orgullo porque su padre había tenido el valor de salir de esa lógica, ¿no? Y que ahora lo entendía. Para mí eso es muy sanador, ¿no? Porque imagínate, a lo mejor para un hijo que ha tenido un padre dentro de la institución como numerario, luego se salió, se casó, lo que sea, tuvo hijos, pero nunca se atrevió a contar bien lo que le sucedió allí dentro. Ahora que un hijo se acerque más a su padre, justo porque lo entiende mejor y lo puede comprender el dolor o la distancia, incluso algunos tics de numerario, ¿no? Que yo digo de numeraria, pues eso ya tiene todo el valor. Y es que ya está, ya hemos hecho algo útil, ¿sabes?
1: Oye, ¿habrá un tercer proyecto sobre el Opus Dei, dado que te siguen llegando testimonios? O ya.
0: Pero al final, quien tiene que decirlo es HBO, ¿no? Porque estará en función también del alcance que haya tenido el Buen Espíritu. Es muy temprano ya para decir si ha funcionado desde el punto de vista de las audiencias. Ya sabes tú además que en el caso de las plataformas no sueltan prenda, con lo cual ni yo me entero si ha ido muy bien o no. Yo solo sé que estamos ahí junto a las series de ficción en la tercera posición, creo está hoy, de las series más vistas, y está también El Minuto Heroico por ahí. Está viéndose El Buen Espíritu al lado de la ficción, y eso es una alegría, porque quiere decir que hay gente interesada en conocer a esas 14 personas y en comprender qué pasa allí dentro, ¿no?

0: Mónica Terribas, directora del Buen Espíritu, detrás de la puerta del Opus Dei, esa nueva serie que está ya en HBO Max, que pueden ver en HBO Max y que yo recomiendo fervientemente. Muchas gracias por haber estado aquí en 24 horas en Radio Nacional, en la Radio Pública.
1: Lara, muchísimas gracias y que tengas una temporada maravillosa, de verdad, de todo corazón.
0: Muchas gracias, ¿eh? Mónica Terribas, por cierto, que no lo he dicho, leyenda del periodismo en Cataluña.
1: Gracias, guapa.
0: Un abrazo.
1: Chao.

0: Son las 9, las 8 en Canarias.
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0: Lo que toca ahora es actualizar la información. El gobierno valenciano pide extremar las precauciones de cara a la jornada de mañana, en la que hay avisos naranjas por fuertes precipitaciones que han obligado a cancelar las clases durante dos jornadas. Ana Galarza, buenas noches.
2: Hola, buenas noches. La EMET activará mañana a partir de las 2 de la tarde el aviso naranja por lluvias en gran parte de la Comunidad Valenciana, el sur de Cataluña, partes de Castilla-La Mancha y Mallorca. En Cataluña se ha activado el plan especial por inundaciones y en la Comunidad Valenciana muchos de los ayuntamientos afectados por la Dana de 2024 han decidido cerrar los colegios. El consejero de emergencias, Juan Carlos Valderrama, reconoce que el alcantarillado de muchos pueblos todavía no está listo y pide precaución porque la situación es muy inestable.
3: Estamos en un umbral de aviso naranja de AMET, pero probablemente pueda ser que suba a un aviso rojo porque estamos en los límites.
2: Mientras, el portavoz de la EMET, Rubén del Campo, pone el foco en los cauces y barrancos.
4: Hablamos de chubascos que podrán alcanzar localmente intensidad torrencial, podrán derivar en crecidas súbitas de cauces y en inundaciones.
2: Según explica, la inestabilidad se mantendrá hasta el lunes que viene.
0: Gracias, Ana. España acaba de presentar la séptima y última solicitud para recibir los fondos europeos de recuperación. Vamos a Bruselas, corresponsal David Vidueiro. Buenas noches.
5: Buenas noches, hoy terminaba el plazo para solicitar el dinero de Bruselas, casi 26.000 millones de euros que a España le quedaban por pedir, la gran mayoría fondos que no tendrá que devolver, pero a cambio deberá cumplir 148 hitos y objetivos, es decir, casi un tercio de las reformas e inversiones que Europa le exige a España para desembolsarle estos fondos de recuperación. Por delante, medidas en transición energética, en vivienda, en movilidad sostenible o servicios sociales. Bruselas tiene hasta que termine el año para comprobar si el gobierno cumple y entregarle el dinero restante. Si no hay contratiempos, España recibirá finalmente algo más de 100.000 millones de Europa, incluidos préstamos, aunque el gobierno ha decidido no solicitar buena parte de estos créditos. Eso sí, Lara, aún no está garantizado que vaya a lograr esta cifra redonda, depende de si cumple sus promesas y recordemos que quedan pendientes algunas, como la subida de la fiscalidad del diésel y la reducción de la temporalidad en el empleo público.
0: Gracias, David. Y en el día en el que se cumplen dos meses de la entrada masiva de migrantes en Ceuta, Italia prorroga dos semanas más la suspensión del espacio Schengen con España. Elena Llanes, buenas noches.
6: ¿Qué tal? Buenas noches. Es la tercera prórroga de esta decisión. Lo ha anunciado el Ministerio del Interior italiano en un comunicado en el que apunta que la situación actual en Ceuta y particularmente la persistencia de las dificultades ya detectadas justifican esta medida. Así que Italia extiende esos controles en puertos y aeropuertos a los viajeros procedentes de España como mínimo hasta el próximo 14 de octubre. Las medidas que aplica España como respuesta están en vigor hasta el día 7. Mañana, por cierto, reunión de los ministros de Interior de la Unión Europea para abordar el funcionamiento del espacio Schengen.
0: Gracias, Elena. El gobierno pone el foco en Junts después de que Podemos haya asegurado que votará a favor de los dos decretos de vivienda. Pablo Herrero, buenas noches.
7: Buenas noches. Los morados, a través de su portavoz Pablo Fernández, han señalado que a pesar de las limitaciones y las medidas insuficientes que consideran incluyen estos textos, respaldarán al sindicato de inquilinas. Su portavoz Alicia del Río lanzaba esta tarde un mensaje directo a los diputados pidiendo el sí en el pleno de urgencia del viernes.
8: El viernes solo hay dos opciones, o votar a favor de la vida o votar a favor de la especulación. No hay más. Y por eso les decimos, hay una mayoría social que ha hablado y ahora tenemos la oportunidad de que salga adelante el viernes el decreto de la estabilidad de las familias, para que no haya ninguna Mari Carmen más y para que tengamos vidas dignas.
7: Con la incógnita de Podemos despejada, el Ejecutivo busca ahora el apoyo de los 7 diputados de Junts, que sigue sin desvelar el sentido de su voto. El ministro de Justicia, Félix Bolaños, pide que escuchen a la calle para dar luz verde a los dos decretos.
9: Yo pido a todos los diputados catalanes en el Congreso que el próximo viernes hagan caso y atiendan el clamor social que hay en Cataluña para aprobar medidas de vivienda, que estén con la gente y con las familias catalanas y no con los especuladores sin alma y los fondos buitre.
7: Añade Bolaños que los decretos son equilibrados entre los inquilinos y los pequeños propietarios.
0: El Partido Popular denuncia que PSOE y Sumar pretenden tramitar en una comisión ajena el punto de la ley de nietos que tumbó el Tribunal Supremo para dar la nacionalidad española a los descendientes de los represaliados en la Guerra Civil. Alberto Apezteguía, buenas noches.
10: Buenas noches. Con la mayoría del PSOE PSOE y Sumar, la mesa de la Comisión de Educación ha admitido a trámite una enmienda a la Ley de Educación que trata de blindar el derecho de voto de los ciudadanos nacionalizados con la llamada Ley de Nietos. Es precisamente por esa cuestión por la que el Supremo paralizó hace unas semanas esa misma ley, alegando un peligro real y fundado para la democracia. Los populares hablan de enmienda intrusa y califican la maniobra como una chapuza legislativa. Les reprochan la absoluta falta de conexión de ese texto, dicen, con la ley que pretenden modificar y avanzan que presentarán un recurso. Los servicios jurídicos de la Cámara ya habían emitido un informe no vinculante que señalaba que esa enmienda podía vulnerar el derecho constitucional de los parlamentarios a participar en la creación de leyes y dejaba en manos de la mesa la decisión final sobre si tramitaban esa modificación.
0: Gracias, Alberto. Son las 9 y 5, 8 y 5 en Canarias.
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0: Rubén Ortega, ¿qué tal? Buenas noches.
11: Muy buenas noches.
0: Hoy no juega España, ¿no?
11: Hoy no juega España, pero por supuesto ya estamos mirando al partido del sábado que va a ser muy emocionante.
0: Largo me lo fías, a ver.
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0: Bueno, pues Radio Gaceta con virus FIFA, esto me tendrás que explicar qué es, también con mucha controversia desde la Premier en Inglaterra y también en Portugal, Rubén.
11: Sí, porque se ha producido una situación poco habitual. Cristiano Ronaldo ha abandonado la concentración de su selección y lo ha hecho en la previa de su partido de mañana, un partido oficial. Él se ha marchado muy contrariado después de hablar con su técnico tras no jugar en el último duelo internacional y se acaba de pronunciar en redes sociales. Enseguida lo vamos a contar con la última hora, por supuesto, Ana, Lara, de la selección, con protagonista del equipo rival, porque vamos a estar con un viejo conocido, Santi Denia, el técnico del rival de este sábado, que va a estar con nosotros esta noche para analizar lo que es un partido pues muy especial para él, para De La Fuente y también para muchos de nuestros jugadores jóvenes que estuvieron a sus órdenes. Pero a esta hora manda el directo, porque tenemos un nuevo campeón. Hablamos, por supuesto, de nuestro waterpolo y estamos con nuestro compañero Germán. Cuéntanos qué ha ocurrido. ¿Qué tal? Muy buenas.
12: ¿Qué tal? Saludos, Rubén. Aquí estamos en la piscina de San Sebastián. Nada, hace escasamente un cuarto de hora que el Atleti Barceloneta se acaba de proclamar por segunda vez en su historia supercampeón de Europa. Ha vencido en esta final a partido único disputado aquí en la piscina de San Sebastián al Marsella por 10-8. Al descanso 8-4, la máxima renta, 4 goles arriba para el conjunto marinero. Y al final, como digo, 10-8, la otra la ganó en el año 2014, también en Barcelona, la piscina Picornell. Hoy la ha conseguido en su feudo, en su piscina, en la piscina de San Sebastián, con este resultado final de Atleti Barceloneta 10, Marsella 8.
11: Gracias, Germán García. Enseguida estamos con los supercampeones de Europa y con protagonista. Todo esto y mucho más a continuación, ¿dónde si no? En Radio Nacional de España.

0: Estamos ante un parón poco habitual, 2 semanas completas de fútbol de selecciones, 4 partidos en 11 días y los primeros efectos de este maratón pues ya se empiezan a notar. Vamos a comenzar por Can Barça porque aquí están en vilo por Rafinha. Josep Capel, ya tenemos parte de la resonancia, se apunta a solo molestias en principio, pero bueno, ahora toda la maquinaria que se pueda, ¿no?, que se ponga a disposición del que ha sido el jugador del momento, ¿no?, en este inicio histórico del Barça. ¿Qué tal? Buenas noches.
1: ¿Qué tal? Buenas noches, efectivamente. Estamos esperando, venía de un largo viaje desde Australia y por tanto llegará a Barcelona las próximas horas. Nada más llegar, evidentemente si llega a madrugada, pues mañana por la mañana va a pasar pruebas médicas, resonancia para ver el alcance de la lesión. Según les han contado desde la expedición de Brasil, es una cosa leve. Según comentan, es en concreto un pequeño edema muscular en la parte posterior del muslo derecho. Uh-huh. El problema es que en ese mismo muslo derecho ya ha tenido un par de lesiones en ese último año, recordemos.
0: Y en el fútbol de selecciones, además, ¿no?
1: Sí. Correcto, en el mes de abril con su selección con Brasil y luego en el propio Mundial de Estados Unidos, Canadá y de México. Por tanto, es una zona delicada para el jugador y aunque solo sea un edema, se quiere ir con mucho cuidado. Insisto en que en principio es leve. De todas maneras, mirando el calendario, es posible que Hansi Flick pueda reservarlo para el primer partido ante el Getafe el 10 de octubre, la vuelta después de este parón de selecciones, porque no olvidemos que después el Barça va a tener ni más ni menos que Galatasaray, Betis, Paris Saint-Germain y Real Madrid. 2 partidos de Champions y 2 partidos de Liga ante Betis y Real Madrid, que son equipos punteros y que, por tanto, necesitará de la mejor versión del brasileño. Así que yo apunto a que posiblemente no esté contra el Getafe para estar en mejores condiciones en los otros 4 partidos. Así que esperando a estas pruebas médicas de mañana, pero en principio se va a ahorrar el viaje con Brasil a la India y va a poder descansar en Barcelona y acabar de recuperarse de esas pequeñas molestias físicas. Recordemos que no es el único, porque Eric García ya volvió también de la concentración de la selección española, también con pequeños problemitas. En principio, después de este parón, ya debería estar a disposición de Hansi Flick. Y de momento el resto, todos sanos, tanto los que han vuelto, como de Jimmy de la selección alemana, como también los que están de momento concentrados con sus selecciones.
0: Gracias, Josep. Pues nos quedamos con eso. Claro, luego el problema está en que llueve sobre mojado, ¿no? Y con Rafinha ya ha ocurrido en varias ocasiones por el fútbol de selecciones. Gracias a nuestro compañero y continuamos con el Real Madrid, que tiene a su goleador también entre algodones después de llegar lesionado del primer partido de Zidane como seleccionador de Francia. Hablamos, por supuesto, de Kylian Mbappé, Luis Castro, que está tocado y hoy además hemos conocido también que Raúl Asencio va a pasar por el quirófano. ¿Qué plazo se manejan en ambos casos? ¿Qué tal? Buenas noches.
2: ¿Qué tal? Buenas noches, Rubén. Buenas noches, Radio Gaceta. Lo de Kylian Mbappé se queda en un susto. Va a estar para el regreso del fútbol en la Liga, el Real Madrid-Villarreal. Hay dudas. Si no jugara ese partido, podría jugar el de Roma, de Champions. Pero lo de Raúl Asencio sí que se ha complicado. Va a estar de baja entre 3 y 4 meses. No es una lesión que se haya producido ahora. Es una lesión que tenía ya a principios del año 2026. Jugó con una pequeña fisura en la tibia y finalmente se ha decidido que pase por el quirófano porque no termina de remitir esos problemas. Así que mañana Raúl Asencio va a pasar por el quirófano y se va a perder prácticamente lo que queda de 2026 en un año que está siendo para él bastante desastroso. Recordemos que todavía no ha debutado con el Real Madrid. Así que una de cal, Kylian Mbappé dispuesto para el inicio del regreso tras el parón de selecciones, y Raúl Asencio, que se va a perder ya lo que resta del año, insistimos, entre 3 y 4 meses de baja por esa fisura en la tibia.
0: Y la defensa del Real Madrid, que si ya estaba en cuadro, pues con esto pues suma un efectivo más en la enfermería. Gracias, Luis, un abrazo.
2: Un abrazo.
0: Y en el Atlético de Madrid, Grimaldo ya está de regreso, ha abandonado la disciplina de la selección, lo ha hecho por precaución. Fernando Cardenal, en el equipo rojiblanco, ahora la cara positiva es, por supuesto, esa vuelta de Sorloth que parece un poquito más cerca, ¿no? ¿Qué tal? Buenas noches.
3: ¿Qué tal? Pues mira, no se le veía entrenando en el cerro por lo menos desde principios de agosto. Digo, con balón, tocando con balón, haciendo ejercicios. Ha estado ya primero en el gimnasio esta mañana y después ya se le ha visto en el césped de Majadahonda probando con los recuperadores físicos para intentar apurar y llegar al partido del próximo fin de semana contra el Deportivo Alavés, que será el retorno tras el parón. Así que buenas noticias, porque ya digo que llevaba desde principios de agosto con esa lesión en el sóleo el noruego, importante también para Simeone, recuperar a un delantero después de este inicio liguero en el que ya tenía muchas bajas en el ataque. Sigue también Pablo Barrios entrenando en solitario con balón y también está la opción de que pueda llegar a ese partido en Mendizorroza. Y la mala noticia, como decías, la de Grimaldo, que ha vuelto por precaución, molestias en el muslo izquierdo, también a partir de mañana ya estará con sus compañeros, aunque lo hará en solitario en el Cerro del Espino, preparando ya ese partido para que todavía quedan días, que será contra el Deportivo Alavés el próximo sábado.
0: Gracias, Fernando, por esa baja de Grimaldo. Luis de la Fuente ha llamado a Fran García, que vuelve 3 años después a la selección española. Estamos en directo con nuestro compañero Antonio Muelas. ¿Qué tal? Buenas noches.
4: ¿Qué tal? Buenas noches, Rubén.
0: Antonio, después de ese 4-1 de ayer, hoy descanso antes de la fiesta, ¿verdad? Que vamos a vivir el sábado con la campeona del mundo repitiendo en casa, en Oviedo.
4: Eso es, en Oviedo, ante la República Checa, con esa incorporación de Fran García, ya ha llegado a la ciudad del fútbol de La Roza, sustituyendo a Alejandro Grimaldo, como decíais antes, Fernando Cardenal y tú, después de que, tuviera que marcharse por unas molestias en el muslo izquierdo. No parece nada importante en todo caso, así que adiós Grimaldo, hola Fran García, que suma 2 partidos como internacional español, pero que no venía a la concentración de la selección desde octubre de 2023, pasa a formar parte de la convocatoria, insisto, una vez más, de la selección española. Fran García ya está con sus compañeros, ha sido recibido por Luis de la Fuente y para la web del Betis ha mostrado antes de llegar a Madrid su satisfacción.
5: Alegría enorme, sobre todo por el trabajo que va realizando día a día, por el trabajo, la dedicación, todo el esfuerzo que conlleva. Es siempre lo he dicho, como un premio a todo eso que vas haciendo granito a granito.
4: El equipo ha descansado hoy, mañana retomará los entrenamientos y preparando el partido del próximo sábado, tercer partido de la Nations League, los 2 primeros con victoria. El viernes se viaje a Oviedo, a la capital del Principado de Asturias. Por cierto, se han agotado las entradas, se llenará completamente el Carlos Tartiere para buena este partido noticia ante la República Checa.
0: Pues muchas gracias, Antonio. Sin duda una buena racha con la que va a llegar la selección española hasta allí. 40 partidos sin perder, pleno en la Nations, 2-2. Y el siguiente desafío para la Roja, el de este sábado a las 9:15, va a ser ante un viejo conocido de la selección. Un rival especial, sin duda, para Luis de la Fuente, entre otros. Y le tenemos con nosotros en 24 horas Radio Gaceta de los Deportes. ¡Vamos con él! Santi Denia, seleccionador de la República Checa, nuestro rival del sábado. Qué raro se hace presentarte así después de tenerte 15 años en la Federación Española, nada menos. ¿Qué tal, Santi? ¿Cómo estás?
6: Bueno, pues trabajando mucho. Ya sabes que este torneo, este periodo es muy, muy intenso y no tienes tiempo para más, para recuperar, para intentar buscar y dar soluciones a los jugadores y que los jugadores estén bien y que no tengan ningún problema.
0: ¿Y cómo te imaginas el partido del sábado? Además de la exigencia deportiva, va a ser una jornada de reencuentros para ti.
6: Sí, bueno, en lo deportivo pues apretados, porque es la mejor selección del mundo. O sea que imagínate, pues vamos a intentar... vamos a intentar ganar. Iba a decir, vamos a intentar competir bien, pero si solo quieres competir bien y no quieres ganar y no deseas ganar, es difícil, ¿no?, conseguir algo positivo contra España. Entonces, bueno, vamos a buscarle las vueltas. Nos conocemos todos, los jugadores, el entrenador, nos conocemos todos. Entonces, bueno, será difícil sorprender.
0: ¿Cómo estás viendo al equipo de Luis de la Fuente y digamos que cuáles son vuestras armas para que también lo sepamos nosotros?
6: Pues le veo con hambre, y eso es bonito para una selección. Y nosotros pues con crecimiento dentro de lo que es este torneo en cuanto a la demanda de me sale demanding, a lo que es la dificultad de este torneo, con crecimiento a nivel de grupo, a nivel de sentido de pertenencia, de compromiso, que ahora mismo en esta federación es importante.
0: Ya sabrás que se está preparando una buena en el Carlos Tartiere. Es una jornada muy especial para los campeones del mundo. El segundo partido en territorio español luciendo las 2 estrellas. ¿Cómo lo vas a vivir tú? Porque, según me han contado, lloraste como un niño con el título.
6: Sí, bueno, alguna lágrima se cayó con la familia y con David Gordo, que hemos estado pues también muchos años juntos allí, ahora seleccionado sub-21 y casi todos los jugadores pues han pasado por nosotros y no te haces responsable ni mucho menos, pero bueno, nuestro granito de arena lo pusimos para que esos jugadores tuvieran esas experiencias de máximo nivel. Y nada, pues me alegro de que esté el campo lleno, de que la gente anime a España y que nosotros podemos darle un susto.
0: ¿Y qué hace falta para ganar a la campeona del mundo?
6: de todo hay, pero bueno, ser un equipo, trabajar como un equipo, creer como un equipo, defender como un equipo, atacar cuando haya que atacar, hacerle las vigilancias, hacerle el represin, hacerle una presión tras pérdida, por lo que es el fútbol, pero sabiendo que tienes delante a los mejores del mundo. Uh-huh. Literalmente, porque son campeones del mundo.
0: Tú has tenido a tus órdenes a Cubarsí, a Fermín López, a Pubil, a Baena. ¿Te ha sorprendido la enorme evolución que han tenido?
6: No me sorprende porque creo en ellos y les he visto cómo han competido en unos juegos, en europeos, en la experiencia que han tenido con las pequeñas. Entonces no te sorprende porque es que son muy buenos. Es que son, y luego están en equipos de élite donde le dan la oportunidad de jugar al máximo nivel. Y es que son muy buenos y luego han hecho equipo, que son la base de una selección nacional y bueno, pues encantados de verles, pero preocupados por cómo pararles.
0: Pau Cubarsí, el hombre tranquilo del mundo del fútbol, quizás habría que reivindicar más espacio mediático para este jugador con todo lo que está consiguiendo, con lo joven que es. ¿Qué opinas?
6: Si es que es el mejor central que hay ahora mismo. Bueno, mira que con Eric no soy objetivo, con Eric García. Pero es que Pau ahora mismo está marcando diferencias a nivel defensivo, a nivel de juego, a nivel de todo. Y sí, bueno, lo que pasa es que él es tranquilo, no creo que necesite más social media, digamos. De hecho, yo creo que no necesita ni quiere, pero es un pedazo futbolista.
0: Creo que tú tienes muy claro cuál es tu principal candidato para el Balón de Oro, ¿verdad?
6: Bueno, yo creo que todos, ¿no? Yo creo que todos. Ha ganado Mundial, ha ganado... Bueno, es diferencial, está en un momento ahora espectacular y, bueno, yo creo que se lo merece. Yo se lo daría a otro, que es Iniesta, pero ese va a ser complicado. Ya.
0: Oye, no hemos dicho el nombre. Estás hablando de Lamine.
6: Claro. Bueno, yo creo que estaba en la mente de todos, ¿no? Estaba en la mente de todos. ¿Por qué no? Porque tenga 19 años no le vas a dar un Balón de Oro. Es el mejor del mundo ahora mismo. Entonces, bueno, no hay otro mejor que él. Entonces, en el momento es el mejor. 19 años, bueno, pues 19 años.
0: Lamine viene de una auténtica exhibición contra Croacia en el Pizjuán. Va a haber por parte de la República Checa de Santi Denia plan anti-Lamine, aunque creo que tú quieres poner en valor al equipo, ¿no? En el global.
6: Sí, es que no hay otro secreto en esto del fútbol y las selecciones nacionales. El campeón del mundo fue el equipo, no fue Lamine. Lamine, de hecho, creo que no metió ningún gol en la fase final del Mundial. Fue el equipo el que ganó el Mundial, esa es la clave en selecciones nacionales. Entonces, bueno, pues vamos a tratar de, con nuestras armas, bueno, pues intentar mantener el balón, de ir a la profundidad cuando toque, de encontrar el tercer hombre, de defender como un equipo, de líneas de carrera, pues lo que hemos aprendido y lo que creemos en ello.
0: Ya lo sabes bien, pero ha renovado Luis de la Fuente, tu amigo, ¿le hacemos vitalicio o qué?
6: Pocos años me parecen, le tenían que haber hecho más. Luis es el mejor, conoce ese entorno, vive en ese entorno, es feliz en ese entorno y los jugadores creen en él. ¿Qué puedes pedir más? Yo le firmaría hasta vitalicio, eso es. La palabra, mira, no lo había pensado, la palabra es vitalicia.
0: Oye, Santi, sabemos que ahora estás afincado en Praga. Hay otra curiosidad que a mí me ha llamado mucho la atención y es que estás en la cuna del Panenka, que además ahora se cumplen 50 años de ese icónico penalti. Eso se nota en el día a día, sí, que es un orgullo nacional, ¿no?, para esa tierra.
6: Sí, de hecho tuve la suerte y la oportunidad de conocerlo en el campo del Bohemians. Nos contó la historia del equipo, porque lleva el canguro. Bueno, estuve con él y, bueno, pues empapándote de la historia y de la esencia del país y de Panenka, que oye, es el creador de una manera de tirar un penalti en una final de un europeo del año 76. Entonces, bueno, pues sí. Luego hay una revista también en España que se llama Panenka, de fútbol, hablando de fútbol. O sea que Panenka aquí está en todos los sitios.
0: Bueno, Santi, estás recién llegado a la República Checa, a la selección. ¿Cómo encaras el partido del sábado? Imagino que con ilusión, no sé si también, seguramente sí, con ambición.
6: Sí, es verdad que con mucha... Es muy bonito, es especial, es ilusionante. estoy apretado, porque estás apretado, juegas contra España y te aprietas, pero mucha ilusión y muy bonito en el país donde has nacido, jugar con otra selección y poder competirle a esa selección.
0: Bueno, pues Santi Denia, seleccionador de la República Checa, te seguimos el sábado y que gane el mejor.
6: Que gane el mejor, eso es. O Chequia, vamos, no sé.
0: Bueno, muchas gracias, Santi. Un abrazo. Cuídate.
6: Un abrazo.
0: Pues ese partido va a ser este sábado, España-República Checa en Oviedo a las 9:45, pero a esta hora piden paso los supercampeones de Europa. Estamos con protagonista del Club Natación Athletic Barceloneta y por supuesto con nuestro compañero Germán García. ¡Adelante!
7: ¿Qué tal, Rubén? Sí, efectivamente, con el técnico, con Fran Fernández, que hoy no se ha podido sentar en el banquillo porque estaba sancionado y ha tenido que ser su ayudante, Víctor González, el que ha dirigido el equipo. Pero en cualquier caso, aquí está un supercampeón como es Fran Fernández, que consigue su segunda Supercopa, lo hizo en el año 2014 como jugador y ahora como entrenador. ¿Qué se siente, Fran?
8: Hola, buenas noches. Pues bueno, muy feliz por esta victoria. No es fácil jugar una Supercopa. Y lógicamente a estas alturas ha sido un partido complicado, jugamos en casa, veníamos como campeones de Europa, que es una presión añadida, pero lo hemos conseguido y es una buena manera de dar pistoletazo de salida a la nueva temporada.
7: Fue muy complicada la Champions del año pasado, la Final Four que se disputó en Malta, pero se consiguió el reto después de 12 años, han tenido que pasar 12 años y ahora el listón está en lo más alto. ¿Y ahora qué?
8: Pues ahora volver a intentarlo, que es lo que hemos hecho todos estos años, no con la misma suerte que el año pasado, pero al final el club está en un punto donde quiere soñar en grande y competir con los mejores. El año pasado salió cara y este año nos vamos a preparar para seguir teniendo muchas posibilidades de volver a hacerlo.
7: Rubén, el técnico del Athletic Barceloneta, Fran Fernández, te está escuchando.
0: Bueno, pues ahí me gustaría conocer el componente emocional. ¿En qué estado se encuentra ahora mismo?
8: Pues estoy muy feliz a la vez que con mucha ilusión y con ganas de empezar a trabajar. Me ha dejado una sensación de que este equipo creo que tiene mucho más, de que todavía nos faltan un par de marchas, pero lo dicho, orgulloso porque no era un partido fácil, lo hemos conseguido, una alegría para todo el club, para todo el barrio, y ahora mismo ya un par de días para empezar a pensar en la semana que viene, que empieza la Champions.
0: ¿Y qué objetivos nos ponemos?
8: Pues todo, al final nosotros siempre entramos a ganar, este año va a ser un reto mayúsculo porque con el cartel de campeón muchos equipos nos van a recibir con ganas de como digo, hincarnos el diente y eso es una gran motivación, tenemos que jugar con esa responsabilidad y sobre todo con esa osadía de decir, hey, aunque lo hayamos hecho no nos vamos a relajar porque queremos más.
0: Pues a por todas, Fran Fernández en el micrófono de Germán García. Enhorabuena, supercampeones de Europa. Gracias a los dos.
8: Muchas gracias.
7: Gracias, Rubén.
0: Y nos vamos a Inglaterra con el corresponsal de Radio Nacional de España en el Reino Unido, porque allí el City está muy cerca de ser sancionado, con repercusiones inéditas en su litigio con la Premier. Y en medio del escándalo, hoy se ha pronunciado, entre otros, Pep Guardiola. Lo ha hecho con este mensaje en el que decía que quiere que cada aficionado del Manchester City en todo el mundo sepa que está aquí más que nunca. Estoy, ha dicho, siempre he estado, siempre estaré detrás de mi club, de mi propietario, de mi presidente. Aquí cita a varias personalidades de la entidad. Y sentencia, dejadme ser claro, lo superaremos juntos. Bueno, pues Guillaume Bontux, ¿cómo se está viviendo toda esta situación por allí? Cuéntanos.
9: Hola Rubén, ¿qué tal? Pues sí, desde el anuncio ayer se esperaba esta reacción del técnico catalán, ha llegado a través de este mensaje en redes sociales, junto con varias fotos de él, el equipo directivo, con la Liga de Campeones, también con la camiseta del club y estas palabras finales que mencionabas, lo superaremos juntos. Hoy hemos escuchado también al primer ministro británico pronunciarse sobre el tema, el laborista Andy Burnham, prudente tras conocer esta decisión ayer de la Premier League. It would be wrong of me to leap to one side given. Sería un error para mí, por mi parte, pronunciarme de forma precipitada, explicó en la BBC. Reconoció Burnham, eso sí, que había mucho en juego para los aficionados del City, para el club y para la propia ciudad de Manchester, una ciudad de la que fue alcalde hasta la pasada primavera, durante cerca de una década, aunque él es un hincha reconocido del Everton. Pero este ejemplo, Rubén, el hecho de que le pregunten al primer ministro durante varios minutos sobre este tema en una entrevista, pues te da una idea de la magnitud de las repercusiones del caso aquí. Y eso va a durar, porque todavía, como mencionabas tú al principio, se tienen que conocer las sanciones y podemos tardar semanas, incluso meses, antes de conocerlas. Uh-huh.
0: Pues sin duda una enorme controversia, Guillón, me da que no va a ser la última vez que hablemos contigo de este tema, así que permanece atento y por supuesto muchísimas gracias por tu análisis. Veremos lo que ocurre con esa apelación del Manchester City, pero sin duda hay muchas aristas todavía por analizar y enseguida intentaremos arrojar cierta luz a un día que sin duda alguna con esas declaraciones de Pep Guardiola ha cobrado cierta importancia con repercusión mundial. Gracias, Guillón, un abrazo. Y seguimos con más controversia, para eso tenemos ahora a nuestro compañero Paco Pérez. Vamos a hablar de la selección de Portugal, porque contra todo pronóstico, para sorpresa de todos, Cristiano Ronaldo, en un día de previa de partido oficial de la Nations, ha abandonado la concentración. ¿Qué tal? Buenas noches.
10: ¿Qué tal, Rubén? Buenas noches. Sí, situación cada vez más surrealista en la concentración de la actual campeona de la Nations. Cristiano ha comunicado esta tarde en sus redes que deja la concentración y que algún día contará el porqué, tras mantener una conversación con el presidente de la federación y tras la rueda de prensa de esta tarde del seleccionador Jorge Jesús, en la que el técnico desmentía que hubiera caso Cristiano, pero dejando muy claro en el que él es el que decide quién juega. Y ojo a la respuesta de un compañero luso sobre si le prometió minutos en el pasado encuentro ante Noruega.
11: Yo puedo prometer lo que quiera, soy el entrenador.
12: Puedo prometer lo que quiera, soy el entrenador. Le dije al jugador que no iba a jugar. Te pondré en el banquillo. Si te necesito durante 30 minutos, jugarás. Si no, no. Ningún jugador me hará cambiar de opinión. Ni él, ni nadie en el fútbol. Ni ningún presidente. Jamás. Absolutamente nadie.
11: Ni yo, ni ningún, ningún presidente. Nunca.
10: Pues para no haber caso, está el tema calentito en la concentración de la Federación Portuguesa, que recordamos juega mañana ante Dinamarca en Copenhague.
0: Al rojo vivo, y seguro que se va a seguir hablando de todo esto. Veremos cuáles son las próximas manifestaciones. Y cerramos con fútbol femenino. Lucas García, cuéntanos qué ha hecho el vigente campeón de Europa, la Champions.
13: ¿Qué tal? Buenas noches. Ha ganado goleando 0-6 en la visita a la Roma. Marcaron Caroline Grant Hansen y Claudia Pina por partida doble, además de Eva Payor y Oladipo en propia. Volvió Aitana Bonmatí a la Champions. Mañana a las 9, Manchester City, Real Madrid, todo en la antesala del primer clásico de la Liga F, Barça-Real Madrid, el domingo en el Camp Nou a las 5 de la tarde.
0: Gracias, Lucas. Pues hasta aquí llegamos, Lara.
14: Hasta luego. Son las 9:30, las 8:30 en Canarias.
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0: Es que me da casi siempre pena pisar esta canción de Batiato, pero toca buscar el centro de gravedad permanente aquí en 24 horas. Jorge Resina, ¿qué tal?
1: ¿Qué tal, Lara? Muy buenas noches.
0: Bueno, Jorge Resina, ya saben que es profesor de Ciencias Políticas en la Universidad Complutense de Madrid, en la Complu, pero sobre todo es amigo de este programa. Hoy es una fecha singular, pero mañana más, Jorge.
1: Mañana más. Fíjate, Lara, que parece mentira, pero casi, vamos a dejarlo en 9 años, casi se cumple una década de un día muy significativo.
0: Sí, se cumplen 9 años de aquella jornada que llevó al límite el debate territorial en España. El 1 de octubre de 2017, miles de personas salieron a votar en Cataluña en una consulta que había sido suspendida por el Tribunal Constitucional apenas unas semanas antes. Habló del referéndum ilegal del 1-O. Todavía recordamos aquellas imágenes que dieron la vuelta al mundo con agentes entrando en los colegios electorales y retirando urnas para tratar de impedir la votación. Ya digo que no lo consiguieron, que se votó. Casi una década después, Jorge, ¿qué fue exactamente aquello? ¿Fue un referéndum? Bueno, fue un referéndum ilegal. ¿Fue una movilización política, un acto de desobediencia? ¿Qué fue?
1: Pues fue un poco de todo, Lara. Tuvo un poco de esas tres cuestiones que comentabas y creo que ante todo fue una expresión, una manifestación política en la que se quería expresar una voluntad determinada. Creo que además el debate se llevó mucho a lo legal, cuando creo que había una tensión entre legal y legítimo. Creo que lo legal, claramente el referéndum era ilegal, porque además así lo había marcado ya los tribunales, pero creo que tenía legitimidad en tanto en cuanto sí había una necesidad por parte de la ciudadanía catalana de expresarse sobre un tema sobre el que se está hablando mucho y expresarse, aunque fuera a ser tomar parte, no necesariamente a favor de la independencia, sino simplemente, bueno, decir, bueno, tenemos la capacidad también como ciudadanía de podernos expresar. Y creo que eso es lo que había en el fondo, más allá, por supuesto, del uso instrumental que se hizo por todos los lados.
0: Claro, la cuestión es, ¿no? Aquella consulta, aquella votación ilegal llegó después de semanas de muchísima tensión. ¿Es un referéndum la mejor manera de resolver un conflicto territorial de este tipo?
1: Es que no nos acordamos de la tensión que hubo entonces.
0: Uy, yo sí que me acuerdo.
1: Tremendo. Aquella España se rompe, ¿no? Parecía que realmente íbamos directos al abismo, cuesta abajo sin frenos. Pero la verdad es que los referéndum, creo que siempre hay que tener mucho respeto por las urnas, todos los procesos democráticos requieren de muchos cuidados y por eso mismo también requieren de garantías y requiere que antes de convocar un referéndum tengas por lo menos una serie de consensos que probablemente no se dieron. Pero además los referéndum, y esto hay que decir que a veces las elecciones las carga el diablo, y es el caso a veces de los referéndum, sobre todo en temas complejos, que lo que acaba sucediendo muchas veces, más allá de dirimir una cuestión, acaba profundizando brechas y heridas que ya hay en la sociedad y que a veces un referéndum por su naturaleza divisiva acaba precisamente ahondando en la herida. Creo que también un poco eso pasó en Cataluña.
0: Sin embargo, a pesar de todo, de toda aquella tensión, de todo lo que estamos contando, los impulsores de aquella consulta sí plantearon los resultados como vinculantes y pocos días después en el Parlament.
2: Assumeixo en presentar-los els resultats del referèndum davant de tots vostès i davant dels nostres conciutadans el mandat del poble que Catalunya esdevingui un estat independent en forma de república.
0: Bueno, declaró la independencia, Carles Puigdemont, duró un segundo o dos la declaración de independencia. ¿Qué estaba ocurriendo ahí?
1: Siempre me acuerdo, es que es inevitable, de un meme que circuló por internet donde una mujer tenía una cara efusiva celebrando la independencia y el siguiente fotograma aparece, ¿no?, frustrada. Es maravillosa ese meme, la verdad que, bueno, pobre mujer también, que yo creo que ha pasado a la historia de los memes y probablemente ya quererlo claramente. Pues creo que lo que había aquí era un meollo, en verdad era el meollo del asunto, porque la cuestión era quién tiene capacidad de decidir sobre, en este caso, Cataluña, y quién tiene capacidad de decidir muchas veces, ¿no?, cuando eres parte de una comunidad política, si una parte puede decidir por el todo. ¿O realmente estamos hablando, en vez de una comunidad política, de varias? Y yo creo que aquí, claro, vamos directamente a un concepto fuerte en ciencia política, que es la soberanía. La soberanía se define como aquel poder por encima del cual no hay ningún otro. Por tanto, si el soberano es el pueblo catalán, decide el pueblo catalán, que eso es lo que defienden los independentistas. Ahora, si el soberano o la soberanía nacional reside en el pueblo español, que es como figura la Constitución, entonces el soberano es el conjunto de esa comunidad política.
0: Claro. Aquí lo que estamos pensando todos es en el famoso derecho de autodeterminación. ¿Puede una parte de un país decidir que deja de pertenecer a él? Bueno, legalmente ya digo yo que aquí en España no, pero...
1: A ver, es un derecho que se invoca siempre y hay que contextualizar de dónde viene ese derecho. Ese derecho, sobre todo, es un derecho reconocido en el propio derecho internacional y en el seno de Naciones Unidas, pero que se pensó sobre todo para la descolonización de países que eran, bueno, colonias de metrópolis, es decir, sobre todo de países de África, de Asia, que se les reconocía esa capacidad de decidir como pueblo libremente si querían constituir un Estado autónomo o si querían anexionar territorio o qué querían hacer, ¿no? Digamos, como sujetos políticos ya emancipados de las metrópolis. Es verdad que la cuestión se vuelve más compleja si ese derecho a autodeterminación lo aplicamos a estados relativamente estables y democráticos, porque entonces ahí colisiona con otro derecho, también reconocido en la jurisprudencia internacional, que es la soberanía y la integridad más bien territorial de los estados. Entonces, ahí es verdad que entra una colisión complicada donde no se puede, en todo caso, invocar de manera general a un derecho de secesión.
0: El asunto es distinto, por ejemplo, entiendo, cuando hablamos de Palestina o del Sáhara Occidental, ¿no? ¿Entrarían en esa categoría de descolonización?
1: El Sáhara es un ejemplo clarísimo. De hecho, desde 1963 está en la lista de territorios no autónomos de Naciones Unidas. Tuvo una descolonización interrumpida, no nos olvidemos de la Marcha Verde, y creo que el derecho de autodeterminación del Sáhara, por más que se ha visto afectado en los últimos años, creo que es fundamental y hay que reivindicarlo, porque tienen ese derecho como pueblo autónomo. En el caso de Palestina, es verdad que no se descoloniza, bueno, se descolonizó en su día por el Imperio Británico, pero se le reconoce el derecho de autodeterminación porque Naciones Unidas, la Asamblea General de Naciones Unidas, reconoce que es territorio ocupado. Por tanto, tiene derecho como pueblo a reivindicar y, por supuesto, constituir un Estado independiente, cosa que, recordemos, Palestina no tiene, aunque se le reconozca.
0: Aquí hay una pregunta, entre ellos España, ¿eh? España sí le reconoce. Aquí hay una pregunta, ¿no?, que también siempre aflora cuando hablamos de referéndum, de derecho de autodeterminación, porque una parte de un país llega a sentirse diferente del resto, ¿no? ¿Por qué surgen, Jorge, estos conflictos territoriales?
1: Pues porque las fronteras de los estados, que no dejan de ser artificiales, no coinciden siempre con las identidades colectivas y con los sentimientos. Es verdad que cuando hay distintas lenguas, hay distintas tradiciones, esto tiene un peso que al final entra en tensión con la definición política. Yo creo que aquí la clave y lo importante también es entender que las naciones son sujetos históricos, que son comunidades imaginadas, es decir, cómo pensamos como parte de un nosotros, y eso puede ir mutando a lo largo de la historia. Entonces yo creo que eso es interesante también entender, que una nación no es una esencia ahistórica que surge o nunca surgió, sino fue algo divino y que nunca termina, ¿no? Entonces creo que eso es verdad, que en términos también más políticos hay que entender como que es algo vivo y algo relacional.
0: ¿Y cómo se canalizan esos conflictos territoriales?
1: Pues generalmente con un principio, que es la ordenación territorial de los estados. Ahí tenemos cómo se organiza el poder, lo podemos organizar o concentrándolo en un poder central, que eso sería sobre todo estados unitarios, a veces también van descentralizando competencias, o tienes estados federales, que esos estados se rigen por un principio de gobierno de los propios territorios que componen el estado y gobierno compartido de todos esos territorios junto al Estado central, es decir, es una manera, ¿no?, de tener un gobierno compartido, uh-huh. O un nivel máximo, que son las confederaciones, que prácticamente el día de hoy pues no existen, era algo más propio. Por ejemplo, Estados Unidos, antes de ser un país federal, fue confederal, y era una serie de estados que llegan a un acuerdo y no renuncian, eso sea, a su soberanía, pero llegan a un acuerdo para determinadas competencias, ¿no? De alguna manera, la Unión Europea, siempre ha habido una discusión si es un estado, si podría llegar a considerarse un estado confederal, una confederación, o incluso hay quien plantea que la Unión Europea debería ser una federación. Casi nada.
0: Casi nada. Vamos a cambiar la música.
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0: Fíjate si quiero yo a Jorge Resina, que le dejo poner Rosalén.
1: Con Rodrigo Cuevas.
0: ¿Qué somos en España, Resina?
1: Bueno, somos complicados y también en términos territoriales. De hecho, el título más complejo de nuestra Constitución es el título octavo. Invito a las y los oyentes a leerlo, porque es un título muy abierto, muy ambiguo, difícil de entender. En teoría, además, si vamos al comienzo de la Constitución, España sería más un Estado unitario, porque al fin y al cabo es la indisoluble unidad de la nación española. Se habla, ¿no?, de que la soberanía recae en el pueblo español, pero es que al mismo tiempo se reconoce la autonomía de nacionalidades, ojo ahí, no es nada, ese concepto que incluye la Constitución para evitar el concepto de nación, y regiones que lo componen. Entonces esto nos lleva a una especie de centralismo, pero también federalizante, ¿no?
0: La de vueltas que le dimos durante el procés a lo de la nación de naciones. Si en el espíritu de los constituyentes estaba que España fuera un Estado federal, ¿por qué nos cuesta tanto llamar federal a esto?
1: Pues es un tema histórico, porque incluso en la Segunda República, donde se aprobó por primera vez estatutos de autonomía para lo que hoy se llaman nacionalidades históricas, incluso no se atrevió a hablar de Estado federal, habló de Estado integral, para evitar ese término. Luego, por supuesto, ni hablar del franquismo, con esa idea de España una grande y libre, por tanto, aniquilar y anular todas las identidades plurales que pudiera haber en el país. Y luego la Constitución, y sobre todo en el proceso de transición, se podría haber sentado, bueno, pues digamos, los distintos poderes también territoriales para haber hablado, para haber pensado el país de otras maneras. Finalmente se optó por esa vía de café para todos, que de alguna manera intentaba también amortiguar las demandas de esas nacionalidades históricas que se incluían, ¿no?, en la propia Constitución. Es decir, un poco esquizofrénico.
0: Claro, nacionalidades històriques. Propostes per anar més allà, clar, no han faltat.
4: El nacionalisme català, conservador normalment, ha anat a pactar des de fora, per dir-ho d'alguna forma, sense voler transformar el contenidor conjunt, amb el qual s'ha equivocat, perquè a última hora o canvies les regles del joc, o si no, no...
0: Este es Pascal Maragall, expresidente de la Generalitat de Cataluña. Las batallas que tuvo con el presidente de Extremadura, con Juan Carlos Rodríguez Ibarra. ¿Por qué? ¿Qué proponía exactamente Maragall?
1: Pues un concepto que se llamaba federalismo asimétrico. Es decir, él partía de la idea federal, la idea de autogobierno y gobierno compartido, pero reconociendo la singularidad de esas nacionalidades históricas, que tuvieran, digamos, más cuota de autogobierno que el resto de las comunidades. De alguna manera, que ese café para todos se convirtiera en otro tipo de merienda, ¿no?, por así decirlo.
0: Y unos años después empezó a escucharse mucho otra expresión, la España plurinacional.
5: ¿Cree que realmente la solución del problema territorial pasa por el reconocimiento de un Estado plurinacional y con los derechos sociales blindados, como una base nueva para construir un nuevo país?
0: Este es Xavi Domènech, fue líder de los Comuns, se lo decía a Soraya Sáez de Santa María en el año 2016, hace una década. ¿Qué añade la idea de un Estado plurinacional? ¿No es simplemente otra forma de federalismo?
1: No, porque de hecho hay estados federales que no son plurinacionales. El caso más claro es el de Alemania, al final es esa organización del poder de la que hablábamos antes, y un Estado plurinacional va dando un paso más allá, sobre todo en lo sustantivo. La idea es que dentro del mismo Estado tenemos distintas comunidades nacionales, por tanto, para simplificarlo y no entrar en conceptos tan abstractos, distintas naciones, que al final pactan ser parte de un mismo Estado. Eso sí, Lara, nos lleva a un concepto de soberanía plurinacional que eso lo dejamos para otro día.
0: Sí que hay países que se definen como plurinacionales.
1: Sí, sobre todo, y el gran ejemplo probablemente lo tenemos en América Latina, hay dos países, Ecuador y sobre todo Bolivia.
6: Con permiso de ustedes, vamos a promulgar la nueva constitución política del Estado boliviano. Delante de ustedes, de cara al pueblo boliviano, no como antes, solo en el Congreso, bajo cuatro paredes.
1: Este es Evo Morales, por si no lo habían reconocido, en 2009.
0: Nada, cuando... que no le dimos vueltas a esto también cuando surgió Podemos.
1: Claro, bueno, de hecho fue uno de los términos clave que trajo Podemos a la esfera pública y que se debatió, por cierto, y que se habla mucho del 15M, era una de las ideas que también estaban dando vueltas por el 15M, esa idea de pensar lo territorial. Es verdad que tenemos ejemplos también más cercanos en Europa, el caso de Bélgica, que aunque no lo pone en su constitución, pero estamos hablando de un país que tiene tres comunidades, la flamenca, francesa y la germana, pero además tiene cuatro áreas lingüísticas. Es verdad que ese reconocimiento no siempre cierra el debate de lo que es un Estado plurinacional, porque es algo, como vemos, muy vivo y muy complejo.
0: Oye, en esta víspera del aniversario del 1O, ¿con qué última idea nos tenemos que quedar? Hablando pues, de referéndums, de autodeterminación, Estado plurinacional, etc.
1: Yo creo que hay, desde luego, una idea de que hay que pensar que todas las naciones son constructos artificiales, son construcciones que se han creado, que nos imaginamos, que son construcciones que a veces decidimos formarlas porque hay algunos elementos identitarios comunes, puede ser la lengua, puede ser las tradiciones, otras veces porque nos decidimos dotar colectivamente de una carta magna, es decir, de una constitución, de un pacto social, y por tanto somos ciudadanos de ese país y compartimos esa serie de principios, y creo que también hay que tener en cuenta otra cuestión que creo que nos aliviaría mucho cuando entran en estas tensiones tan fuertes, ¿no?, sobre la idea de nacionalismo, de independentismo, y es pensar que quizá tu idea de nación no es la que tiene la otra persona, y a partir de ahí pues intentar dialogar e intentar también tener el respeto hacia lo que otra persona puede sentir.
0: Jorge Resina, te espero en 2 semanas para seguir buscando el centro de gravedad permanente.
1: Muchas gracias.

0: Son las 10 menos cuarto, las 9 menos cuarto en Canarias.
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0: Hablábamos del referéndum ilegal de independencia del 1 de octubre y ya está por aquí Tono Calleja, redactor de Tribunales de Investigación del periódico El Hombre, con el que buscamos las claves de la justicia. ¿Qué tal, Tono? Buenas noches.
2: Hola, buenas noches, Lara.
0: Buenos quebraderos de cabeza. Te dio a ti también, el proceso.
2: Sí, la verdad que muchos quebraderos de cabeza que al final acabaron el Supremo y muchos años después la sentencia y después la amnistía y el Constitucional. Estamos hablando de ello desde el año 2017, ¿no?
0: Sí, pero fíjate, hace dos semanas nos preguntábamos el motivo por el que hay una justicia de dos velocidades. La sentencia del Procés llegó relativamente rápido si nos fijamos en otros casos. ¿Por qué, no? Van unos casos más rápido que otros.
2: La clave es la palabra supremo. Es decir, es evidente que hay una justicia de dos velocidades, da igual lo que digan los magistrados, sobre todo si una de las sentencias está detrás del Tribunal Supremo o la Audiencia Nacional. Te voy a poner un ejemplo paradigmático. El caso de las mascarillas de Coldo y Ábalos se instruyó y se juzgó en 20 meses. El caso, por ejemplo, de Lezo, se inició una investigación en 2016 y ahora mismo se está empezando a juzgar y probablemente hay una sentencia dentro de un año. Son hechos incluso de 2001.
0: Y ya nadie se acuerda ni lo que es el caso de Lezo.
2: Por supuesto, y ni quién eran los políticos implicados. Es decir, más de una década. Estaríamos en una comparación. El Supremo, 20 meses. Audiencia Nacional, mínimo 10 años.
0: Claro, y ahora todo el mundo está en su casa preguntándose, ¿pero cuál es el motivo de que Ábalos ya esté en la cárcel condenado y Jorge Fernández Díaz, principal imputado de la trama Kitchen, siga esperando la sentencia de ese juicio de la Audiencia Nacional?
2: El Supremo no es un órgano instructor, digamos, como el máximo exponente de la justicia en España, es donde van los recursos cuando hay unas sentencias en las diferentes instituciones, en la Audiencia Nacional o en los juzgados, las audiencias provinciales y los TSJs madrileños. ¿Qué es lo que pasa? Que en el Tribunal Supremo hay muy pocos casos de que se instruyen, que se investigan y que se juzgan. Es el caso de los aforados, que era el caso precisamente de Ábalos. Mientras que en la Audiencia Nacional, como dijimos hace dos semanas, es un juzgado en el que órgano judicial en el que se investigan las causas judiciales más difíciles, más completas y grandes causas de corrupción con piezas separadas, etcétera, etcétera. Esa es básicamente la explicación.
0: Claro, ¿no? Esa saturación a la que hacía referencia hace un par de semanas Isabel Perello, que es la presidenta del Supremo y del Consejo General del Poder Judicial.
3: Los asuntos ingresados siguen siendo más que los resueltos. Es decir, el sistema no tiene capacidad para absorber todo el trabajo que entra. En consecuencia, se han incrementado los asuntos pendientes. Al cierre del ejercicio quedaban por resolver 4,7 millones de asuntos, lo que significa un 3,4% más que el año anterior.
0: 4,7 millones de asuntos, decía Isabel Perello con su tono de jueza. Claro, no sé si después de escuchar esta cifra nos puedes dar un ejemplo de esta saturación, Tono.
2: Sí, en la Audiencia Nacional hay un juzgado que es el juzgado central número uno, del magistrado de Jorge, en el que de forma reciente se ha tenido que pedir un apoyo precisamente por esa saturación inmensa y sobre todo por causas, digamos, de droga. Y dentro de esas causas de droga hay un procedimiento que es el del exjefe de la UDEF que tiene decenas de piezas separadas que al final no se pueden investigar simplemente por un juzgado o por un juez y por mucha unidad de apoyo que tenga. O sea, es saturación absoluta. Y precisamente hoy la Audiencia Provincial ha decidido reforzar la sala de los contenciosos administrativos ante la previsión de avalancha de recursos de los inmigrantes que han pedido asilo en España. Entonces, claro, son 43 magistrados que van a tener que hacer horas extras porque si no, cualquier inmigrante va a pedir asilo en España y no se le va a contestar hasta dentro de muchos meses. Claro, eso no tendría lógica.
0: Claro, eso es competencia, las peticiones de asilo de la Audiencia Nacional. También los casos de droga, como decías, ¿no? La Fiscalía Especial Antidroga ha mostrado su preocupación ante el enorme incremento de causas relativas al tráfico de drogas. ¿Por qué?
2: Precisamente porque esas causas de droga que proceden de países extranjeros, sobre todo, digamos, del sur o de Latinoamérica, son competencia de la Audiencia Nacional. Y además, no solo es temas de drogas, simplemente drogas, sino también es el tema del blanqueo que se produce en países europeos, etcétera, etcétera. Y eso es una exigencia enorme para investigar eso. Además, hay un caso paradigmático, hay una explicación también de por qué la Audiencia Nacional está saturada, que es que solo hay 6 juzgados centrales de instrucción, solo hay 6 magistrados que investigan toda la avalancha de casos. Nosotros tenemos una broma, la gente de tribunales, que decimos que desde hace 30 años el juzgado central 7, ese que tendría que reforzarse, es el bar de al lado de la Audiencia Nacional.
0: Oye, pero la nueva normativa no va a crear nuevos juzgados de instrucción en la audiencia.
2: Sí, o sea, está previsto que se creen dos nuevas plazas, pero claro, serán en junio de 2027. Ya veremos si hasta junio de 2027 esa saturación no baja. La previsión, no, según dice Perello, es que hay más casos que los que se resuelven todos los años.
0: Oye, y una cosa, ¿cualquier juez puede ser juez de la Audiencia Nacional?
2: No. Es una elección que tiene que ser el Consejo General del Poder Judicial, y además solo hay 6 que son titulares. ¿Qué es lo que pasa? Que en los últimos años se han jubilado varios y ha habido diferentes cambios, pero no. Es además una plaza muy prestigiosa en España, y ya te digo, 6. Dentro de un año o año y pico habrá 2 más.
0: 6 elegidos. Claro, sí, yo entiendo que José Luis Ábalos, exministro, sabía todo esto, lo sabría también el que era su asesor, Coldo García. Entonces, cuando los detienen, los interrogan, ¿por qué no dimite Ábalos?
2: Pues todavía él se lo está preguntando, porque de hecho en el juicio, o antes del juicio, se arrepintió de no haber dimitido. Se lo dijo a su abogado. Su abogado dijo, la previsión...
0: ¿A cuál de ellos? Porque cambió varias veces.
2: Aníbal Álvarez, que fue el que más estuvo con él, o uno de los que estuvo con él, se lo dijo. La previsión es que si tú dimites y te vas a la Audiencia Nacional, son 8 años, más o menos, un poco más, un poco menos. Ahora tiene 66, estaría con 74. La esperanza de vida es 81 en España. Vale. ¿Qué es lo que ha pasado en el Tribunal Supremo? Que en 20 meses, desde que asumieron la investigación, se instruyó, se juzgó y se condenó. Con lo cual, es evidente que Ábalos, como reconoció, fue un error. Tendría que haber dimitido.
0: Bueno, igual no dimitió porque si no dejaba de cobrar, ¿no?, su sueldo como diputado en el Congreso. Me pongo yo a elucubrar, ¿eh?
2: No, eso es lo que dijo él.
0: Sin saber nada. Oye, ya nos hemos aprendido la diferencia entre el Supremo y la Audiencia Nacional. Los nombres de los jueces, por cierto, también ya estamos súper acostumbrados a ello. Ya sabemos quién es Pedraz, ya sabemos quién es Calama. Pero hay otro elemento de la justicia que ha entrado en nuestra vida. El jurado popular, ¿no? Porque la mujer de Pedro Sánchez va a sentarse ante un jurado popular. ¿Qué es un jurado popular?
2: Un jurado popular es, digamos que en el año, hace 30 años, en el año, creo que recordar, en el 97, se decidió que no solo los magistrados y los jueces juzgaran a las personas, sino que también que había, tenía que tener un componente, digamos, ciudadano, ¿no? Acorde, digamos, con Europa, ¿no? Entonces, son básicamente 9 ciudadanos elegidos de sorteo y un magistrado, que es el que, digamos, ayuda, es el que al final va a acabar tomando una decisión sobre Begoña Gómez y que toma decisiones sobre todas otras personas que puedan ser juzgadas, ¿no?
0: Claro, una de las cosas que la gente se pregunta, pero es que al final... un jurado popular está cualificado, tiene conocimientos, por ejemplo, para juzgar a alguien por delitos económicos, que son delitos especializados.
2: Pues según con a quien preguntes, o sea, jueces progresistas dicen que sí, que el ciudadano no tiene por qué saber datos muy concretos financieros, sino que además precisamente para eso está la figura del magistrado. Hay otros magistrados que, por ejemplo, García Castellón, que me lo dijo a mí y lo he publicado, o sea que lo puedo decir perfectamente, él considera que no cualquier ciudadano está preparado para juzgar delitos tan complejos, ¿no? Sí que es verdad que ahí para eso está el papel precisamente del magistrado presidente, para tratar de guiar

0: Efectivamente, Lara. De hecho, esa va a ser una de las batallas principales que vamos a vivir en los próximos meses, que es la recusación de los miembros del jurado. O sea, es que las acusaciones populares pueden recusar, me parece, estoy hablando de memoria, creo que son 4. Pero es que también las defensas van a recusar. Y ante una recusación, claro, la mayoría de los integrantes del jurado van a decir que no van a querer seguir. ¿Eso qué implica? Pues que va a haber un lío tremendo. Va a ser muy difícil, Lara, que haya juicio antes de julio o agosto, que probablemente es el tope, ¿no? Que es el tope de las elecciones.
1: O sea, tu apuesta es que no veremos a la mujer del presidente del gobierno sentada en el banquillo de los acusados antes de las elecciones.
0: No, no, porque además precisamente la ley del jurado tiene una especie de instrucción bis, es decir, que las partes pueden llegar a recusar al propio magistrado, que tendría que apartarse, ese presidente que es el que ayuda, digamos, al jurado, pero es que también puede presentar recursos ante las decisiones de ese instructor. Digamos, llamémoslo así, como instructor. Entonces, es muy difícil, va a ser muy difícil que haya juicio contra Begoña Gómez antes de agosto.
1: Oye, para que nadie se me haga el lío en casa, porque como hemos empezado hablando del Supremo y de la Audiencia Nacional, a Begoña Gómez, ¿quién la juzga?
0: Un jurado popular en la justicia madrileña. Sí,
1: claro,
0: sí.
1: Claro.
0: Ahora mismo se tiene que decidir la sección de los juzgados de Madrid que la va a juzgar, y después será un jurado que serán 9 madrileños elegidos por sorteo, que tendrán el apoyo y la ayuda de ese magistrado de la sección de la Audiencia Provincial.
1: Bueno, pues nada, pues nos espera un año apasionante. También vamos a tener noticias, por cierto, de la instrucción de Zapatero próximamente.
0: Sí, sin lugar a duda. De hecho, están previstas muchas declaraciones, y sobre todo es un procedimiento que a mí me apasiona. O sea que, sin lugar a duda, yo creo que vamos a poder hablar de ese tema.
1: Bueno, pues a ver si hablamos, porque entre lo de, por un lado, la investigación por presuntos delitos de corrupción y esa pieza separada de las joyas, yo creo que también tenemos un poco de lío.
0: Pero aparte hay más cosas. Está la investigación de Suiza, la investigación de Francia, es decir, se confluye todo y al final...
1: Y esto está en la Audiencia Nacional, con lo cual el juicio será...
0: Dentro de 8 años, ¿no?
1: Dentro de 8 años, pues a ver dónde estamos tú y yo dentro de 8 años. Oye, Tono Calleja, aprendo mucho contigo, te espero en 2 semanas para seguir repasando estas claves de justicia.
0: Muchas gracias, Lara.
1: Un abrazo.

0: Son las 10, las 9 en Canarias.
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0: Lo que toca hasta ahora es actualizar la información. Los titulares del día. Los cuatro diputados de Podemos van a apoyar el viernes en el Congreso los decretos de vivienda impulsados, aprobados por el Consejo de Ministros. Creen que se quedan cortos y que son una trampa, esa es la palabra que emplean de Pedro Sánchez, para desactivar la movilización ciudadana, pero desde la formación morada dicen que

0: harán lo que pide el sindicato de inquilinas. Julio Leite, buenas noches.
1: ¿Qué tal, Lara? Buenas noches. Así es, Podemos fía el destino de sus votos en ese pleno extraordinario a la voluntad de la plataforma y esta tarde ha hablado claro.
2: El viernes solo hay dos opciones, o votar a favor de la vida o votar a favor de la especulación. No hay más. Hay una mayoría social que ha hablado. Y ahora tenemos la oportunidad de que salga adelante el decreto de la estabilidad de las familias.
1: Es Alicia del Río, portavoz del sindicato de inquilinas, y este, el compromiso de Podemos y de su portavoz, Pablo Fernández.
3: Si el sindicato de inquilinas nos dice que se vota a favor de este decreto, pese a que sea insuficiente, pese a que no resuelve los problemas estructurales de la vivienda, pese a que es un parche, pues estaremos ahí.
1: Una incógnita queda despejada ahora, con el no de PP y Vox ya anunciado, quedan otras dos. El PNV, que parece factible acercar a la mayoría de investidura, y Junts, la eterna piedra en el zapato del gobierno esta legislatura. Lo que vayan a hacer los de Puigdemont preocupa, especialmente con el decreto más ambicioso que ha peleado con especial énfasis Sumar. Miriam Nogueras decía estar decepcionada en los pasillos del Congreso.
4: Aquest reial decret no atura els fons voltor perquè els fons voltor poden seguir comprant i aquest reial decret tampoc protegeix.
1: Decepcionada i preocupada la portavoz de Junts, a quien se ha dirigido directamente el ministro Bolaños, que ha pedido a todos los diputados catalanes que escuchen a la sociedad y se pongan del lado de la gente y no de los fondos buitre y de los especuladores, Lara.
0: Prisión comunicada y sin fianza para el hombre detenido en Benidorm, acusado de matar a su pareja este fin de semana. Se llamaba Merien, tenía 33 años, ya son 41. Las mujeres asesinadas en lo que va de año por la violencia machista, por sus parejas o exparejas. Ana María Yacuna, cuéntanos.
5: El titular de la plaza número 1 de la sección de violencia sobre la mujer del Tribunal de Instancia de Benidorm ha decretado el ingreso en prisión provisional comunicada y sin fianza para el hombre detenido por matar presuntamente a su compañera sentimental, una mujer de 33 años. El crimen machista se perpetró el pasado domingo en la localidad alicantina. Según fuentes del Tribunal Superior de Justicia de la Comunidad Valenciana, el arrestado de 40 años está investigado por un delito de homicidio o asesinato sin perjuicio de ulterior calificación. En cuanto a los otros dos detenidos, en relación con estos hechos, han quedado en libertad provisional, aunque siguen investigados en la causa por un delito de encubrimiento.
0: Si son víctimas de violencia machista, denuncien. El 016 es el número de atención a las víctimas, es gratuito, está disponible las 24 horas del día y no deja rastro en la factura. Y en menos de dos horas entra en vigor el nuevo reglamento de circulación. La DGT implantará, entre otros cambios, modificaciones en las normas de los semáforos y distintas medidas que afectan a todos los usuarios, desde peatones a conductores, con especial atención a motos y patinetes. Juan Coca, ¿qué tal? Buenas noches.
6: Buenas noches. Son los patinetes, las bicicletas y los motoristas los que se ponen en el centro del reglamento de circulación.
7: Es debido a que los sistemas de movilidad deben diseñarse de manera que un error no desemboque necesariamente en una muerte o una lesión grave.
6: Es Fernando Minaya, ingeniero civil y experto en seguridad vial. Empezando por las motos, una cosa que celebran es poder adelantar cuando hay atasco por el arcén derecho. Será obligatorio el uso de guantes en vías interurbanas y el zapato tendrá que ser cerrado siempre.
8: Una tontería se puede complicar mucho si no vas suficientemente protegido.
6: Con el casco, si no tiene la homologación EC2206, tendrán de plazo un año para cambiarlo.
9: Te salva de mucho que un casco sea homologado y no certificado.
6: El casco en patinetes ahora será obligatorio para todos los usuarios y estos VMP no podrán usarlos menores de 15 años. Y con las bicicletas,
10: más que las propias medidas, el que se difundan adecuadamente entre los conductores.
6: Y es que la mayoría de normas afecta a cómo el resto de conductores los trata. Será obligatorio reducir al menos 20 kilómetros por hora por debajo del límite de la vía cuando adelantemos una bicicleta. Si hay más de un carril, habrá que cambiarse por completo para adelantarlos. En ciudad circularán por el centro del carril y si vas tras una bici, debes dejar al menos 5 metros de separación.
0: Y vamos a ver cómo ha cerrado Wall Street. Víctor Fernández, buenas noches.
11: Buenas noches, Lara. La bolsa de Nueva York ha cerrado con signo mixto y lo ha hecho mirando con buenos ojos al resultado del indicador de inflación preferido de la Reserva Federal, el deflactor del consumo personal. Se situó en el 3,4% en agosto, tres décimas por debajo de lo esperado, lo que ha despertado el optimismo en Wall Street. El Nasdaq cierra en verde con un avance del 0,3%, mientras que el Dow Jones retrocede un 0,8%. Lo contamos en una jornada con el petróleo al alza. Sube tras la negativa de Donald Trump a suavizar las sanciones contra Irán. Así, el barril de crudo Brent, el de referencia en Europa, termina el mes con un alza del 14% en los $103. El Texas, el de referencia en Estados Unidos, lo hace con un incremento del 5% y se paga a $90. Y aquí las bolsas europeas cierran en rojo, el IBEX vuelve a retroceder con una caída del 0,5% y cae hasta los 19.400 puntos.
0: Tiempo también para los deportes. Mañana juega Portugal, la selección portuguesa, pero la noticia, la concentración, es la salida repentina de su estrella, de la mega estrella, de Cristiano Ronaldo. ¿Qué ha pasado, Alicia Cifuentes? Buenas noches.
12: Buenas noches. Pues el capitán ha abandonado la concentración en Copenhague después de la rueda de prensa de Jorge Jesús. Escuchamos cuáles han sido sus palabras.
13: Yo puedo prometer lo que quiera, soy el entrenador.
14: Puedo prometer lo que quiera, soy el entrenador. Le dije al jugador que no iba a jugar. Te pondré en el banquillo. Si te necesito durante 30 minutos, jugarás. Si no, no. Ningún jugador me hará cambiar de opinión. Ni él, ni nadie en el fútbol. Ni ningún presidente. Jamás. Absolutamente nadie.
13: Ni yo, ni ningún, ningún presidente. Nunca.
12: Tras estas palabras, Cristiano ha abandonado el entrenamiento. Después, en sus redes sociales, ha asegurado que hablará a su debido tiempo para explicar los motivos de su marcha. La decisión llega después de que el domingo se quedara en el banquillo ante Noruega y de que Jesús confirmara la titularidad de Gonzalo Ramos. Ya veremos cómo termina al final esta historia. Y en la Champions femenina, el Barcelona ha arrollado a la Roma 0-6 con doblete de Hansen y Claudia Pina.
0: Gracias, Alicia. Vamos ya con los sorteos de la noche.
1: Vamos con los sorteos de la noche. 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Y en la Bonoloto, la combinación ganadora, la siguiente. Perdón, que tengo tos, Lara. 5, 11, 12, 20, 31, 49. 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
0: Enhorabuena, gracias, Julio. 17.97 en Canarias.
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0: Lo que toca hasta ahora en 24 horas es abrir el tiempo de análisis, la tertulia política. Y ojito, que hoy aquí somos todo mujeres. Marisa Cruz, ¿qué tal? Buenas noches.
1: Muy buenas noches.
0: Y en Sevilla tengo yo juntas y revueltas a Patricia Godino. Buenas noches.
2: Muy buenas noches, Lara.
0: Y a Ana Salazar.
3: ¿Qué tal? Buenas noches.
0: Bueno, pues voy a celebrar esto por lo inusual de que seamos cuatro mujeres, a ver si se acostumbran, si nos acostumbramos y cunde el ejemplo por ahí. Bueno, chicas, no es ningún secreto que el gran tema del día sigue siendo la vivienda, sigue siendo esa acampada que hay en la Puerta del Sol de Madrid. También hay acampadas en otras ciudades, en Las Palmas, en Barcelona, creo que también en Sevilla, ¿no?
2: En Sevilla también, efectivamente. Concretamente están en la Plaza de la Encarnación, en lo que se llama La Seta, un edificio majestuoso diseñado por un alemán. En su día fue muy polémico y con el paso del tiempo, que ya han pasado por lo menos 10, 12 años, ¿no, Ana? Desde que se inauguraron, se ha convertido en un, a ver si me sale la palabra, manifestódromo. Toda reclamación, protesta, manifestación, concentración de distinto perfil y calibre suele tener siempre su paso o por La Seta. Además, es como hay como una especie como de escalinata, se ve perfectamente desde lejos el tamaño de la concentración. Y te puedo asegurar que la primera noche de esta acampada, cogiendo de alguna forma el testigo efectivamente de esa acampada de sol, pues se dejaron ver más de 1,000 personas. Ya hubo en la primera noche una serie de tiendas allí instaladas y dos días después, pues eso ha tomado mucha forma. La verdad que sí, que los chavales y no tan chavales se han echado a la calle aquí también en Sevilla.
0: Bueno, pues ahora entramos en el debate, porque el debate está centrado hoy en lo político, mirando a ese pleno del viernes, pero quiero que nos fijemos también un poco en la crisis de vivienda, en ese malestar que ha llevado a la gente, a los chavales y a los no tan chavales a acampar en distintos puntos de España, y que ha llevado también al gobierno a aprobar esos dos decretos en Consejo de Ministros. Nacho Álvarez es profesor de Economía Aplicada de la Universidad Autónoma de Madrid, fue secretario de Estado de Derechos Sociales. ¿Qué tal, Nacho? Buenas noches.
4: Hola, buenas noches, ¿qué tal?
0: Oye, Nacho, el desahucio de Mari Carmen ha encendido la mecha de las protestas, pero el problema llevábamos ya años arrastrándolo. Te leía el otro día en el diario Punto Es un artículo, ¿no?, en el que señalabas que urge terminar con las manos muertas del mercado, forzando la edificación en aquellos terrenos ya urbanizados que hoy tienen infraestructuras y comunicaciones suficientes, con el objetivo de construir un parque público de viviendas sociales. Ese es el gran objetivo. No sé si esos decretos aprobados por el Consejo de Ministros dan respuesta, por ejemplo, a esta situación.
4: Empiezan a dar respuesta. Y yo creo que era muy urgente y era necesario, porque el desahucio de Mari Carmen hace imposible mirar a otro lado, pero este es un problema que venía larvándose ya desde hace tiempo y que requería, yo diría, de dos tipos de medidas o de dos grandes paquetes de medidas. Una que atienda a la urgencia del momento, y la urgencia del momento tiene que ver sobre todo con una realidad que es la de las personas que viven de alquiler, que debido al fuerte incremento de los alquileres en los últimos años y sobre todo en las renovaciones entre uno y otro contrato, han hecho que este sector de población sea particularmente vulnerable, y en este sentido yo diría que los dos decretos aprobados dan una respuesta razonable para estabilizar esos alquileres y para evitar que los precios sigan subiendo. Pero también hay otra cuestión que es igual de importante o más, que es incrementar la oferta de vivienda en este país, y sobre todo no cualquier oferta vale, tiene que ser una oferta que garantice que es asequible para las personas que necesitan esa vivienda, un parque público de vivienda en alquiler. Claro, esto lleva tiempo, pero si no se empieza en algún momento nunca se avanza en esta dirección, y yo creo que estos decretos también ayudan a moverse en esta dirección, aunque creo que es importante darse cuenta de que aquí lo que haga la Administración General del Estado es crucial, pero también es crucial lo que hagan las comunidades autónomas y los ayuntamientos, que en parte pueden forzar esa edificación de terrenos que ya están en condiciones de ser, que ya son urbanizables y que ya están en condiciones de ser construidos, pero que en muchas ocasiones están en esto que llamamos las manos muertas del mercado, propietarios que no inician los procesos de promoción y que mantienen esos terrenos congelados a la espera de una venta rentable o de una mejor vida que pueda ser el día de mañana, ¿no? Y por lo tanto yo creo que es importante también que se fuerce esa construcción por quien tiene la capacidad de hacerlo, que no solo es la Administración General del Estado, que son las comunidades autónomas y los ayuntamientos.
0: En 2023 el gobierno de coalición aprobó una ley de vivienda que no se ha aplicado en todas las comunidades porque muchas no quieren aplicarla. Hablamos de competencias transferidas. Tú en ese artículo en eldiario.es también decías, ¿no?, que hay que hacer una lectura mesurada de esa ley porque dejó un agujero que ha llevado una parte importante de la oferta del alquiler a desplazarse hacia el alquiler de temporada. ¿Esto lo estamos empezando a solucionar o ese agujero sigue ahí, Nacho?
4: Esto se soluciona en parte, se empieza a solucionar con estos decretos. Yo creo que es importante hacer una lectura desapasionada de esa ley. Yo formé parte de la negociación de esa ley. Creo que es una ley que ha evidenciado que allí donde se ha utilizado, donde ha habido voluntad política de utilizarla, en Cataluña, en Euskadi, también en Galicia, en algunas ciudades se ha utilizado, se ha declarado en Asturias también, ha permitido frenar la escalada de los precios de los alquileres. Donde no se ha utilizado, por ejemplo, en la Comunidad de Madrid, los alquileres han seguido subiendo. Ahora bien, esa ley dejó un agujero, que es el de los alquileres de temporada, que ha hecho que, como consecuencia de la declaración de zonas tensionadas en Cataluña y en Euskadi, se ha visto de forma muy clara, una parte de la oferta se haya dirigido hacia esos alquileres de temporada con la idea de evitar la regulación asociada a la ley. Bien, los reales decretos que se llevan este viernes al Congreso, precisamente una de las cosas que hacen es cerrar esa vía, evitar esa trampa que en muchas ocasiones se ha encontrado para seguir, bueno, pues pudiendo actualizar los precios de la vivienda, de los alquileres, de forma rápida, y por lo tanto empieza a poner solución a este problema.
0: Aprobar la ley de 2023 también costó lo suyo, Nacho.
4: Costó mucho. Aquí los avances se van produciendo poco a poco. Creo que todavía falta, desde luego, por avanzar en algunos aspectos. Por ejemplo, se podría utilizar la fiscalidad de forma más, yo diría, más ambiciosa para que, bueno, pues propietarios que tienen más de 5 o 10 viviendas, podríamos definirlo, pero se puede debatir, asuman unos impuestos mayores. Creo que es imprescindible desincentivar la inversión en la compraventa de segundas residencias y dirigir esa inversión que cuando se dedica a comprar y vender edificios ya construidos, vivienda ya construida, no resulta particularmente útil, porque lo que hace es hacer de la vivienda, que debería ser un derecho fundamental de todos los ciudadanos, un activo de mercado, un activo de inversión, y por tanto esa es la inversión que debe desincentivarse, pero debe de dirigirse hacia la promoción y hacia la construcción, que es ahí donde la necesitamos, ¿no? En un incremento de la oferta, por un lado, y en otro lado, en un desincentivo de la demanda, que tiene que ver con demanda de inversión, con utilización de la vivienda como un activo de inversión y no como lo que debiera ser en primer lugar, que es un bien al que se le consagra su función social por encima de todo, de acuerdo a la Constitución.
0: Lo que ha hecho el gobierno es aprobar dos decretos con medidas, con una batería de medidas en materia de vivienda. Parece que, asumiendo que hay uno que va a decaer, que no va a conseguir la convalidación del Congreso, que es el que va a publicar mañana el BOE y es el que establece la prórroga de los alquileres de forma automática, que es una de las reclamaciones del sindicato de inquilinas. ¿Por qué es interesante el debate que abre ese decreto?
4: Bueno, yo diría que es muy interesante porque si ya tenemos un primer decreto de medidas muy importantes y que es relevante, la protección frente a los desahucios, la prórroga extraordinaria, los límites a las actualizaciones en los precios o la regulación del alquiler de temporada, este segundo decreto yo diría que permite de alguna forma abrir un debate que no estaba presente en nuestra sociedad. Y parece que es poca cosa, pero quiero recordar que en julio no se aprobó un real decreto, entonces era el segundo real decreto porque parecía imposible, y buena parte de lo que entonces estaba en aquel decreto que no se aprobó hoy está en el primer decreto que todo el mundo da por hecho que se aprobará este viernes. Quizá nos pase algo parecido con este segundo decreto, en donde hoy se plantea la necesidad de de la renovación automática de los alquileres. Insisto, creo que abre un debate que es relevante, que al margen de que se apruebe o no se apruebe este viernes, proseguirá en los próximos años, porque en definitiva tiene sentido. Y en España lo hemos visto bien. Creo que de alguna forma podemos establecer una cierta analogía entre el mercado de la vivienda y el mercado de trabajo. En el mercado de trabajo, este gobierno ha sido capaz de reducir de forma muy significativa la inestabilidad, la precariedad, asegurando la estabilidad de los contratos. En su momento se dijo, España tiene que funcionar con contratos laborales temporales porque hay mucha pequeña empresa, mucho... Bueno, lo que hemos visto es que podemos tener contratos estables e indefinidos, que esto no afecta al buen funcionamiento del tejido empresarial español, aunque sea un tejido de pymes. Y en el ámbito de la vivienda yo creo que esta reflexión se va abriendo paso también poco a poco. Hay que dar estabilidad a quien vive de alquiler. Estamos hablando del 30% de las personas, son muchos millones de personas, y dar estabilidad requiere de alguna forma entender que las personas que ponen su vivienda en alquiler, a disposición de que sean alquiladas, efectivamente es su propiedad, pero esto no quiere decir que puedan hacer lo que quieran por encima de todo. Igual que un empresario no puede hacer lo que quiera por encima de todo, porque existe una función social en la actividad empresarial y una regulación laboral. También en el ámbito de la vivienda tenemos, yo creo, que ir teniendo el debate de cómo dar estabilidad a los contratos, cómo asegurar la estabilidad de las personas que viven en ellos y en las viviendas de alquiler, y cómo de alguna forma entender que esa regulación seguramente vaya en beneficio del conjunto del mercado, porque facilitará, asegurando la actualización de los precios, lógicamente, pero facilitará que haya un mercado más ordenado y que sea más predecible. Y que evitemos las dinámicas de la especulación.
0: Hoy, Nacho, el Sindicato de Inquilinas ha pedido a todos los grupos que apoyen esos dos decretos en materia de vivienda. Podemos ya ha dicho que sí, que hará lo que pide el sindicato. Bueno, lo ha dicho después de 48 horas jugando al despiste, hablando de trampa, criticando al gobierno. ¿La izquierda puede utilizar esta protesta social a su favor? Porque en Sol se oyen muchos cánticos en contra del gobierno. Y pienso sobre todo en el espacio a la izquierda del PSOE, que parecía desnortado en los últimos meses.
4: Bueno, es indudable que la movilización social en torno a la vivienda ha cambiado la conversación del país y ha resituado en el centro del debate público la cuestión de los derechos sociales. Y un país que habla de derechos sociales es un país que seguramente se lo ponga más fácil a la izquierda a la hora de ser competitiva en términos electorales, ¿no? Necesitamos que efectivamente los grandes debates que tenemos pendientes sobre la vivienda, sobre los derechos sociales que deben ser ampliados, se produzcan. Y para que se produzcan, desde luego la izquierda está en condiciones de empujarlos. Ahora bien, lo que a mí me sorprende es, de alguna forma, la posición que está teniendo las fuerzas de la derecha y las fuerzas conservadoras en este debate, porque pareciera que no fuese con ellos, cuando en realidad creo que los decretos que se llevan este viernes al Congreso, por supuesto, deben de ser apoyados por la izquierda, pero deberían ser apoyados también por la derecha. Benefician a millones de personas que viven en alquiler en este país, y no solo. Benefician a millones de personas que todavía no pueden acceder a una vivienda por los precios que tienen, pero que estos decretos pueden empezar a corregir y a solucionar. Y por lo tanto, en fin, creo que son decretos que no solamente interpelan a la izquierda, que no solamente interpelan a quien puede y a quien habitualmente empuja los derechos sociales, como son las fuerzas progresistas, sino que también al conjunto de las fuerzas políticas de toda orientación, porque en definitiva estamos hablando de lo más sustancial de una democracia, que es el asegurar las condiciones de vida dignas para el conjunto de la ciudadanía. Y yo creo que me parece que es una conversación crucial, ¿no? Porque en muchas ocasiones nos preguntamos por qué se erosiona nuestra democracia, por qué vivimos dinámicas en donde vemos cómo se amenaza la estabilidad social como consecuencia del surgimiento de opciones, de fuerzas, de debates que cuestionan abiertamente la democracia. Bueno, uno de los motivos es porque seguramente no produce resultados deseables en lo que tiene que ver con asegurar la prosperidad compartida. Esta es una oportunidad. El viernes los grupos parlamentarios tienen una oportunidad para avanzar en una prosperidad que sea más compartida, que asegure la estabilidad de los contratos de alquiler, que asegure el acceso a la vivienda a personas que hoy lo tienen más difícil, y yo diría que a eso, desde luego, ni la izquierda ni la derecha deberían ser ajenas. Debería tener un respaldo unánime estos decretos el próximo viernes.
0: Nacho Álvarez, profesor de Economía Aplicada de la Universidad Autónoma de Madrid, exsecretario de Estado de Derechos Sociales, gracias por estar en 24 horas en Radio Nacional, en la Radio Pública.
4: Muchas gracias por la invitación.
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0: Pues por aquí estaban escuchando Patricia Godino, Ana Salazar y Marisa Cruz. Bueno, Nacho Álvarez, que sabe mucho de vivienda, que estuvo en el gobierno de coalición por la parte de Sumar. Ya le preguntaba yo, ¿no? Porque Podemos llevaba 48 horas jugando al despiste. Mañana se van a ver con el sindicato de inquilinas, pero el sindicato de inquilinas esta tarde ya ha dicho que piden a todos los grupos parlamentarios que apoyen esos dos decretos, así que Pablo Fernández en Televisión Española ha dicho sí, lo vamos a hacer. ¿Se acabó la incógnita, Marisa? ¿O esperamos alguna sorpresa de última hora?
3: Puede haber una sorpresa por parte de la derecha, puede haber una sorpresa por parte de Junts, del PNV lo veo menos, pero son dos grupos que han dejado en el aire el sentido de su voto, y Junts ya sabemos que no suele hacerle muchos favores al gobierno.
0: Junts tumbó el anterior por decreto y con el sí de Podemos necesitan al menos la abstención.
3: Exactamente, y entonces Junts no está nada convencida por supuesto con el segundo decreto, nada convencida de eso. El segundo decreto yo creo al 100% que no va a salir. El primero, vamos a ver qué hace Junts, porque si Junts vota en contra, pues entonces ya está todo dicho, el decreto no sale. Y Junts plantea una serie de pegas a este decreto que ya conocemos y que se ha publicado en el BOE, y es que mantiene que no protege suficientemente a las familias, no protege a los pequeños propietarios y no prohíbe la compra por parte de los fondos buitres de viviendas. Y en esas tres pegas, efectivamente, cuando uno se lee el decreto, ve que Junts ahí tiene razón. Entonces ellos se han manifestado, Miriam Nogueras esta misma tarde hablando con nosotros decía que estaba muy decepcionada.
0: Nogueras también suele jugar a esto.
3: Sí, también juega de vez en cuando a esto, pero este es un tema con el que Junts ha hecho mucha bandera, ¿no? El de la defensa del pequeño propietario en Cataluña. Vamos a ver por dónde respiran. Yo insisto, el segundo decreto no se va a aprobar. Y el primero depende de ellos. El PNV tampoco está especialmente convencido, y también el PNV plantea una cosa de este primer decreto que efectivamente yo he hecho muchísimo en falta. Nacho nos acaba de decir que no, que es un primer paso, pero yo lo he hecho en falta totalmente, y es el tema de promocionar la construcción de vivienda social. Eso en el decreto no se ve, se centra mucho en el tema del alquiler, pero no en un problema gravísimo y de raíz, y es que en este país no tenemos vivienda pública suficiente para atender las necesidades de la gente, ¿no?
0: Ana, que a ti todavía no te he oído.
5: Yo estoy de acuerdo en que la gran sorpresa o la tensión ahora mismo la mantienen estos dos partidos, ¿no? Junts y PNV. Pero, Lara, esta tarde cuando estaba buscando una respuesta o intentando sacar la bola de cristal, que muchas veces intentamos en vano, ¿no? Pero ahí le damos un poquito. Me he puesto a mirar detenidamente los datos del CIS y cómo ha ido evolucionando el problema de la vivienda en los diferentes votantes de los diferentes partidos. Sabéis que el CIS nos da todos los datos desagregados por muchas variables de clasificación, entre ellas por recuerdo de voto, con lo cual podemos saber en qué medida le afectan a los votantes de los diferentes partidos cada uno de los problemas o de los que se consideran o cómo perciben los problemas a nivel nacional y cómo le afectan a ellos o cuál es la percepción de cómo les afectan a ellos de manera directa, ¿no? ¿Por qué me parece importante o interesante este ejercicio? Pues para dar luz, intentar dar un poco de luz, porque tanto Junts como PNV tienen muy clara la defensa de sus electorados. Y aquí encontramos datos que son importantes. Si vemos que en el último, a este de septiembre, si vemos que el electorado de izquierdas, de partidos nacionales, y estoy metiendo ahí PSOE, Sumar, RC también lo podemos meter ahí, bueno, en fin, están por encima del 30%, por encima del 40%, incluso llegan a un 50%+, es decir, que hay una percepción del problema de la vivienda muy alta, considerablemente alta, y que a su vez no solamente lo consideran un problema, del principal problema de este país, sino que a su vez también es un problema que les afecta a ellos personalmente de una forma muy alta. Cuando nos vamos a ver cómo le afectan a los votantes de partidos de derecha, y me voy ahora, por ejemplo, al Partido Popular y Vox, vemos que en ninguno de los casos superan el 30%. La anomalía la encontramos en Vox, porque no consideran que sea un problema, pero cuando ya les preguntamos si a ellos les afecta un poquito más o un poquito menos, suben 6 puntos, ¿no? ¿Dónde se sitúa Junts? Junts está por encima del 30%. O sea, el electorado de Junts sí considera por encima del 30% que la vivienda es el principal problema de este país, y no es un número menor, ¿eh? Estamos hablando de mucho voto. Entonces, ¿qué van a hacer? Pues sin saberlo, yo creo que el no lo veo quizás más lejos que una abstención.
0: Bueno, pues ahí deja. También, por cierto, aquí en Madrid se especula con que si eso se produce haya una nueva versión de Rodea al Congreso. Estamos teniendo un revival de lo que pasó hace 15 años.
3: Sí, yo quería precisar esto una cosa. En el caso de que Junts y PNV se abstuvieran, con la abstención de ellos dos, con eso tumban el decreto.
0: Patrick.
2: Sí, bueno, yo creo que podemos pensar que el problema de la vivienda es algo absolutamente transversal a todo. Yo no creo que... O sea, los datos de... Me he quedado absolutamente abrumada con los datos que da Ana, pero al final de alguna forma entiendo, o colijo de los datos que da Ana, que al final es un problema transversal, verdaderamente, independientemente de cómo lo percibamos. Es decir, yo creo que no hay un votante... No hay una percepción unificada en el votante de Vox que rechace de plano cada una de las medidas que están proyectadas en este primer decreto, al menos, y en el segundo ya veremos. En cualquier caso, yo, al respecto del debate de la vivienda, estoy absolutamente feliz de que, aunque sea en los minutos de descuento de la legislatura, estemos hablando de esto y pongamos encima de la mesa un debate tan estimulante, tan necesario y tan constructivo como este. Y además que un debate que tiene muchísimos matices. Esta mañana en Granada, el Correo de Andalucía ha organizado un foro con la alcaldesa de Granada, una ciudad que gobierna el Partido Popular, pero que está muy tensionada también por el problema de la vivienda turística. La alcaldesa de Granada del Partido Popular, una dirigente importante y que en su día fue consejera de Fomento de la Junta de Andalucía, ha pedido un pacto de Estado por la vivienda en el que estén todos implicados. Y aquí subrayo esto muy especialmente porque efectivamente yo no creo que sea el mejor momento para que el Partido Popular se ponga de espalda a este tipo de medidas ni a este tipo de propuestas, y sino que pongan por delante qué propuestas o qué aportaciones pueden tener para dar solución a un problema que está en lo alto de las preocupaciones ahora mismo de la sociedad española.
0: Hoy ha sido curioso, Marisa, esto lo puedes contar tú mejor, que Feijóo ha salido al pasillo a marcar posición.
3: Sí, sí.
0: Ya lo sabemos todo, pero eso es inusual, eso no lo suele hacer Feijóo.
3: Desde luego con cámaras es inusual, muchas veces sale al pasillo a hablar con nosotros.
0: Lo que ha hecho hoy, quiero decir.
3: Pero lo que ha hecho hoy, rodeado de cámaras y tal, ha sido muy inusual, sí, pero efectivamente... Claro, hay que tener en cuenta que también hoy la sesión de control no estaba Pedro Sánchez, no ha podido intervenir interrogando al presidente del gobierno, entonces bueno, pues ha optado por marcar efectivamente, como tú dices, posición con los periodistas en el pasillo, y además ha marcado posición con algo que no suele hacer el Partido Popular, que es adelantar también el sentido de su voto. No suelen hacerlo nunca. Él hoy ya ha dejado
0: teníamos muchas dudas, pero
3: a efecto, si nos fijamos en las formas, eso ha sido también algo que ha marcado la diferencia. El Partido Popular muchas veces no tenemos duda del cuadro, pero siempre dice, ya lo veréis cuando... cuando se produzca la votación. No nos lo avanzan nunca. En esta ocasión lo han avanzado con toda claridad, que van a votar que van a votar que no. En cuanto a lo que estábamos hablando ahora de los porcentajes de los electores de cada uno de los partidos, hay también un tema muy interesante, y yo creo que ha sido también en el último CIS en el que se aprecia. En los votantes del Partido Socialista, el 81% se declara propietario. El 55% asegura que ya tiene totalmente pagada su vivienda. Y solo el 13% dice que vive de alquiler. Es decir, que es un electorado que probablemente se aleja bastante del electorado de Podemos o del electorado de Sumar.
0: Igual es un electorado con más años, ¿eh? Me parece a mí, ¿no, Ana?
5: Sí, sí, claro.
0: Porque miro yo a mi generación y yo ya joven no soy, y eso no me cuadra, ¿eh?
5: Sí, el electorado del Partido Socialista es un electorado con mayor edad que el electorado de Podemos o el electorado de Sumar. Bueno, ahí pueden venir también, puede venir de ahí, ¿no? El que sean generaciones de propietarios. Pero eso no le quita que una cosa es que tú tengas resuelto el problema de la vivienda tú personalmente, y otra cosa es que tú tengas empatía, consideres el problema, hagas el diagnóstico y veas que es injusto y que el sistema tiene que cambiar.
3: Sobre todo porque afecta a tus hijos.
5: Claro, porque afecta a tus hijos si los tienes, ¿no? Que también puedes no tenerlos.
3: Sí, pero hay mucha gente que los tiene, claro.
5: Pero que hay muchos... O sea, el motivo de percibir un problema social no es solamente si te afecta a ti de manera personal, ¿no? Ahí hay otras variables, pues ideológicas, sociales, en fin, de compromiso, que también están presentes a la hora de establecer ese comportamiento político.
0: Pero efectivamente, vamos a bajar este debate a la tierra, porque inquilinos y caseros están muy pendientes de lo que pase el viernes en el Congreso, los que están a punto de que sus contratos expiren, contienen la respiración, porque podrían ver incrementada su mensualidad hasta hacerse inasumible, seguir o no en el piso. Bueno, hemos hablado con propietarios y con inquilinos. Víctor Fernández, buenas noches.
6: Buenas noches, Lara. Los y las inquilinas aplauden las medidas que recogen los decretos. Es el caso de María. Ella es empleada pública y vive en el centro de Madrid. Lo hace en un piso de unos 70 metros cuadrados y su renta es de unos 800 euros. Firmó un contrato de 5 años que vence el año que viene, en abril, y le preocupa una futura subida, un incremento que pueda incluso llevarle a abandonar el que ha sido hasta ahora su hogar.
7: Mi casero puede subirme fácilmente casi 500 euros porque en esta zona pues los pisos están a unos 1.300. Obviamente son subidas completamente insostenibles y bueno, pues que de producirse, pues bueno, obviamente me van a afectar a mi día a día.
6: Esta es una cara de la moneda. La otra es la de Pilar, abogada de unos 65 años, está jubilada y complementa su pensión con lo que ingresa por el alquiler. El anuncio de los decretos, señala, le ha llevado a retirar su piso del mercado.
8: La inseguridad de que no se sabe lo que se va a aprobar, un decreto o dos decretos, tengo tal pánico que hoy mismo he mandado a mis inquilinos la resolución del contrato de arrendamiento, por lo que pueda ocurrir, porque pánico me da a lo que se apruebe.
6: Dice sentir lástima por los inquilinos, pero prefiere resolver el contrato porque asevera ni es una ONG ni está dispuesta a perder su casa.
0: Bueno, pues es que este es el tema, ¿no? Estamos en el debate político, pero luego es que cada uno, claro, Patri, se lo lleva a lo suyo, a lo personal.
2: Claro, pero es que... Claro,
0: lo de lo personal es político nunca ha estado más claro.
2: Sin duda. También tiene mucho que ver con los marcos mentales que coloca en el debate y en la conversación pública quienes están desde el primer momento en contra de este tipo de medidas, sin ni siquiera haber visto siquiera el borrador de estos decretos. No sé, esta señora que habéis cogido como testimonio, pues no le hará tanta falta el alquiler, sinceramente lo digo. Es decir, yo creo que antes de rescindir un contrato, mandarle así una carta en frío a tus inquilinos, pues convendría lógicamente esperar primero a la aprobación de estos decretos, que todavía estamos hablando de un hipotético que no se ha dado. Yo, sinceramente, creo que hay muchos ejercicios prácticos que podemos hacer al hilo de este debate. Entremos en un portal de compraventa de vivienda, entremos por ejemplo en una ciudad como la de Cádiz y tratemos de buscar un piso de larga temporada, un alquiler de larga temporada. Es Imposible, Lara, imposible. Es imposible, ¿por qué? Porque el 97-98% de la oferta que ofrece ahora mismo la ciudad de Cádiz está para el alquiler de temporada. De
0: que era lo que señalaba, ¿no? Nacho Álvarez
2: efectivamente, antes. De septiembre a junio, que se alquila, pues bueno, pues a profesores, a funcionarios, etcétera, y luego el mes de o incluso viven ahí a lo mejor familiares, etcétera, que tienen algún tipo de régimen no contractual, pero que viven allí, y luego los meses de julio y de agosto se ponen las botas, esos propietarios, sí. Luego pagamos todo porque al final todos veraneamos en estas ciudades tan maravillosas. Podemos hacer otro ejercicio. Aquí en Sevilla está siendo un absoluto infierno para muchas familias con no muchos posibles poder mandar a sus hijos a estudiar las carreras universitarias. ¿Por qué? Porque las residencias universitarias son muy caras, porque las becas de de alojamiento.
0: Esto lo contaba aquí el otro día, ¿eh? El presidente de la CRUE, que es uno de los grandes de la Conferencia de Rectores de las Universidades Españolas, que es uno de los grandes quebraderos de cabeza que tienen ahora mismo.
2: Efectivamente, pues se está expulsando a muchos estudiantes, seguramente alumnos brillantes hasta que han llegado a la carrera universitaria, porque sus familias no pueden pagar los precios que piden esos propietarios que están haciéndose de oro alquilando lo que ahora mismo trata de frenar el decreto, es decir, que se alquile por encima de precio la suma total de las habitaciones. Pues sinceramente me parece que es una buena medida. Que el decreto, como bien ha dicho el profesor Álvarez, solo ha hecho empezar a dar respuesta al problema total de la vivienda. Hombre, claro, si es que llevamos muchos años con las manos absolutamente, o los brazos absolutamente cruzados al respecto. Esta misma mañana, insisto, esta alcaldesa del Partido Popular ponía también el foco en el que no hemos hecho nada desde hace muchos años. Todas las administraciones desde el año 2008 con la crisis inmobiliaria, bueno, ahí esas empresas inmobiliarias trataron de rehacerse de una crisis brutal. Luego las administraciones tenían mucho miedo a la hora de apostar por las promociones inmobiliarias como inversión pública, y en esas estamos. Que llevamos muchos años sin construir y dejando manga ancha a la especulación de un bien que por encima de todo está recogido en la Constitución, ¿no? El derecho a un techo.
0: Ana.
5: Sí, gracias. Es que lo que estabas comentando, Godino, de los marcos mentales, fíjate, los dos que se nos dibujan hoy, ¿no? Bueno, que sí, ya se vienen dibujando hace tiempo, ¿no? Pero que los podemos poner encima de la mesa hoy. Un marco que habla de estabilidad, que lo que busca es la estabilidad para el pequeño propietario, para el propietario, y estabilidad para los inquilinos. No sé si os acordáis, esto se habló, como a principios de año y tal, que el Ministerio de Vivienda, no sé si era el Ministerio de Vivienda o el SEPE o Casa 47, en el momento que había sacado el Tranquiler, era un seguro para los propietarios por impago de alquiler, es decir, que el gobierno ya está trabajando siempre en ese marco de darle estabilidad a la familia y al inquilino y a los propietarios, y sin embargo en el otro lado, del otro lado vemos otro marco mental que se construye a través del miedo, que es el que acabamos de escuchar en esta señora en el testimonio anterior, ¿no? Pero es que además ese marco se construye con palabras como ocupación, como inquiocupación, siempre pensando.
2: Me da pánico.
5: Esto, vamos a dejarlo todo en blanco sobre negro. Es decir, ahí hay un pozo de miedo importante, ¿no? Que además que sobre eso después, sobre lo que se construye también los relatos políticos, las narrativas, en fin, pero no vamos a entrar ahí. Y es que esto nos habla también de las diferentes posiciones. Hoy, en cuanto ha salido el tema de los decretos, hace 8 horas, esta mañana, el Partido Popular sacaba un contenido en Instagram, me imagino en otra red también, que hablaba de su propuesta, de su plan de vivienda que se derogó, ¿no? Que era derogar la ley de vivienda, agilizar la construcción, menos trabas para urbanizar y construir, bajada de impuestos, es decir, él pone el foco de la solución del problema principalmente en la construcción y la bajada de impuestos y, por supuesto, en combatir la ocupación y la inqueocupación, que son, según ellos, los grandes problemas del país, ¿no?
0: Oye, por cierto, hoy es 30 de septiembre y los presupuestos no han llegado al Congreso, Marisa. No sé si alguien ha preguntado algo allí. Para invertir en estas cosas también vendría bien, ¿no?
3: Claro, sí, ya en tiempo y forma, como dicen, eso ya nos olvidamos. Lo del tiempo y la forma, eso ya nada. No, bueno, es que dudo mucho que ni siquiera se vayan a presentar. Y en un momento dado, si se presentan, se calculará bien el tiempo para, a continuación, en cuanto que se tumben, que es lo más probable, pues entonces ya convocar elecciones, ¿no? De momento no respiran por ahí los presupuestos, ¿no? En lo que estamos hablando ahora sí que me gustaría decir, cuando habláis esto de los marcos mentales, vamos a ver, es verdad que existen dos posiciones que las hemos visto clarísimas en estos dos ejemplos que hemos escuchado, pero en el que le hemos escuchado a la abogada, no es un caso aislado, ¿eh? No es un caso aislado que no estoy justificándolo, ¿eh? Pero entiendo que posiciones así se produzcan ahora precisamente porque en cuestión de 3 días hemos intentado negociar lo que no hemos negociado durante muchos meses, incluso durante muchos años, ¿no? Y eso genera, evidentemente, con todo este debate político, una sensación de inseguridad jurídica que a mucha gente pues la asusta y la retrae. Yo estoy segura, esta señora dice que ya ha enviado hoy mismo una carta a sus inquilinos diciéndoles que rescinde el contrato. Hombre, no sé si la gente ha llegado a tanto, pero sí estoy segura de que mucha gente que tiene un piso y que podría alquilarlo, ahora mismo está totalmente retraída de hacerlo hasta tener claro por dónde van a ir las cosas.
0: Oye, luego está el otro asunto, ¿no? El gran asunto, porque es el símbolo de esta crisis, después del desahucio de Mari Carmen, la acampada en Sol. Hay más de 1.200 tiendas de campaña ahí en esa plaza de la Puerta del Sol, en el kilómetro cero de Madrid. El lunes hicimos el programa allí, el viernes vamos a volver, coincidiendo con esa votación en el Congreso. Pero claro, lo que quiere tanto la Comunidad de Madrid como el Ayuntamiento de la capital es que se levante la acampada. Y hoy el alcalde, José Luis Martínez Almeida, pues ha utilizado estos argumentos.
9: No son manifestantes pacíficos, no es una mera acampada por la vivienda, se está transformando en algo completamente distinto en su caso, e insisto, adoquines, cuchillos de grandes dimensiones, hornillos, peleas, altercados.
0: Bueno, de momento los únicos altercados, entre comillas, se han producido cuando militantes de extrema derecha y agitadores de la ultraderecha han ido a intentar reventar la acampada sin éxito. En cualquier caso, la portavoz del sindicato de inquilinas, que se ha ido a hacer un canotazo a atender a los medios esta tarde a la sede del PP, a la sede nacional, a la calle Génova 13, pues le respondía al alcalde, Alicia del Río.
10: Es normal que Almeida esté muy nervioso y que, por lo tanto, tenga que intentar inventarse bulos tan tristes como ese de los cuchillos y los adoquines para intentar deslegitimar la acampada del Sol, porque la acampada del Sol le señala directamente a él y a la señora Ayuso como culpables de este despropósito que vivimos en Madrid, culpables de que en Madrid gobiernen los buitres.
0: Bueno, esta tarde los compañeros de Verifica RTVE nos explicaban quién podría o no desalojar la acampada. Las administraciones locales o autonómica podría hacerlo alegando insalubridad, podría levantarlo. Es verdad que por alteración del orden público la decisión debería ser de la delegación del gobierno. Francisco Martín, delegado del gobierno, ya ha dicho que ni se lo plantea. Lo que dice Podemos es que con los decretos lo que quiere el gobierno es levantar la acampada, acallar la movilización social. El sindicato de inquilinas, de momento, convoca protestas para mañana, caceroladas, y convoca también manifestaciones por toda España el sábado y sigue hablando de una huelga general. Si tú tuvieras que apostar, Marisa, ¿van a levantar la acampada?
3: Yo creo que no. Fíjate, cuando la del 15M, que en fin fue mayor incluso que la de ahora.
0: Vamos a ver esta, ¿eh? ¿En qué deriva? Es distinta, sí, ¿eh? Yo ya lo digo.
3: Por supuesto, es distinta. Pero yo recuerdo Rubalcaba, ministro del Interior, y dijo que no la levantaba de ninguna de las maneras.
0: Yo no sé si Marlaska se quiere ocupar de esto,
3: claro,
0: ahora.
3: Yo no sé, pero desde luego Rubalcaba. Y tenía una serie de razones que de peso, y era que, por ejemplo, allí había mucha gente incluso que llevaban a niños. Recuerdo que se hizo una especie de corralito para atender a los niños de las personas que estaban allí, pues, manifestándose o protestándose o en tiendas de campaña, y tener a los niños recogidos en una especie como de vallado, y por supuesto a Rubalcaba ni se le pasó por la cabeza entrar ahí a levantar a las personas acá, porque eso sí que puede traer realmente problemas, ¿no? Ahora, lo que sí que creo es que una vez que los decretos un decreto se apruebe y el otro no, pues el sindicato de inquilinas, si está conforme ya con las medidas, a lo mejor no hay mucha razón a seguir manteniendo la acampada en Sol, ¿no?
0: ¿A ti qué te parece, Patri?
2: Bueno, me sorprende mucho cuando ha dicho el señor Almeida que no es una acampada normal de la vivienda. La verdad es que no sé cuántas acampadas por la vivienda ha visitado en la que ha participado el señor Almeida.
0: Yo lo de los cuchillos grandes, yo no sé cuántas vueltas le di yo a la Plaza de la Puerta del Sol el otro día y no vi ninguna.
3: En cualquier caso, algún cuchillo tendrán que tener.
0: Hombre, están cocinando.
3: Claro, y hornillos, digo yo, ¿no? Porque, en fin, para partir el pan para el bocadillo.
0: Yo soy de la generación del 15M, estuve en el 15M, no tiene nada que ver esta acampada está mucho más organizada, está todo mucho más limpio, no tiene nada que ver, esto ya lo digo desde aquí.
3: Ya que yo duro más días, ¿eh?
0: Sí, bastante. No, pero desde el principio, Patri.
2: Bueno, ha durado más días y no sabemos cuánto va a durar esta. En cualquier caso, bueno, si hay altercados o se aprecia la presencia de armas como las que está describiendo el señor Almeida, pues ahí están las fuerzas y cuerpos de seguridad que tendrán que, bueno, pues requisar esas armas. ¿Hasta ahora hay algún tipo de informe o de actuación de las fuerzas y cuerpos de seguridad al respecto? Yo creo que no. Aquí en Sevilla ya te digo yo que no hay ninguno. Ni tampoco se ha registrado ningún tipo de altercado ni nada. La primera noche el único altercado que se produjo aquí en Sevilla, por ejemplo, fue pues unos aficionados del equipo de fútbol croata con el que jugó aquí España, un equipo de fútbol croata, no, la selección croata de Croacia, pues le despertaron a los chavales por la noche y ese fue el único altercado. Más allá de eso, lo que se está apreciando es que es una muestra de la fortaleza que tiene la presión social en la calle. Más allá de eso, yo no veo otra muestra de fuerza que quiera exhibir este tipo de concentraciones. Es decir, no quieren exhibir una fuerza bruta ni una fuerza en la que medie otra cosa que no sea la palabra y la representación a través de cánticos, de pancartas, de consignas y del tintineo de las llaves con el que de alguna forma se está simbolizando este tipo de concentraciones. Insisto, creo que volvemos a lo que hemos dicho antes. De alguna forma hay fuerzas o portavoces de grupos o de partidos de derecha y agitadores de extrema derecha que tratan de crear un marco mental de que en este tipo de concentraciones pues es todo un sin Dios y una bacanal. Y lo que estamos viendo es una serie de personas, sobre todo gente joven, que está harta de la situación que lleva viviendo desde hace demasiado tiempo y que han puesto encima de la mesa un tema que efectivamente, como tú bien decías, Marisa, llevamos dilatando desde hace mucho tiempo. Este debió ser un tema central y nuclear de este gobierno desde 2018, y no lo ha sido. Entre otras cosas porque hemos tenido, desde mi punto de vista, una ministra muy poco audaz y me quedo corta.
3: Sí, y sabes también otra razón, que y esto es culpa, en mi opinión, compartida, y es que el principal partido del gobierno, que es el Partido Socialista, y el principal partido de la oposición, que es el Partido Popular, son incapaces de hablar. Porque un tema tan...
2: Ni para esto ni para nada.
3: Ni para esto, pero es que este es un tema tan importante, tan afecta tanto a tanta gente que como mínimo es lo que se debería pedir es que hubiera un acuerdo de los dos grandes partidos para sacarlo adelante, porque se van a adoptar medidas que no van a satisfacer a todo el mundo, incluso que a determinados colectivos les va a suponer un perjuicio, y para hacer eso, que hay que hacerlo con valentía y con decisión, lo imprescindible es que los dos grandes partidos del país se pongan de acuerdo.
0: Bueno, aquí también hay una cosa, ¿no? Esto es que se está diciendo mucho, bueno, el gobierno ahora se arranca las vestiduras y lleva 8 años en el Palacio de la Moncloa. Hablábamos hace un ratito con Nacho Álvarez, que peleó mucho por esa ley de vivienda de 2023, lo que pasa que la mayor parte de comunidades ANA no la han aplicado tampoco.
5: Sí, sí.
0: Y él reconocía las fallas de esa ley, quiero decir.
5: Sí, efectivamente. Es que nuestro sistema competencial es lo que tiene, ¿no? Hay efectivamente una ley de vivienda de 2023 que si después no se aplica en las comunidades autónomas, pues tampoco queremos. Pero sí, permíteme que vuelva a Sol.
0: Sí, por
5: porque
0: favor.
5: Yo lo que veo que hay una disputa, o se puede entender que también hay una disputa en cómo se interpreta lo que está pasando Sol, ¿no? Lo digo a raíz de las declaraciones de Almeida sobre los cuchillos, los adoquines, los hornillos y tal, ¿no? ¿Podemos interpretar lo que está ocurriendo en Sol como una protesta legítima ante una emergencia habitacional o como un problema de seguridad y de convivencia? Y aquí volvemos otra vez a las palabras, ¿no? Porque es que no se usan de manera gratuita. Cuando hablamos de la peligrosidad esa de los cuchillos, lo que se pretende es, o lo que se puede conseguir, es desplazar el foco desde la vivienda o la necesidad de la vivienda hacia una protesta peligrosa, una protesta insegura. ¿Y eso qué es lo que le permite al alcalde de Madrid, que ha sido el que está utilizando este tipo de narrativa, pues presentarse como un garante de la seguridad, ¿no? Que, ojo, esta mañana, yo no sé si ustedes lo habéis, os ha pasado lo mismo que a mí, yo cuando he abierto esta mañana mi clipping de prensa, pues me pongo allí a leerlo y veía titulares que venían a decir que Mari Carmen recuperaba su casa por las gestiones del Ayuntamiento de Madrid gracias a Almeida, ¿no? Y sí hemos visto hoy cómo Almeida quería arrogarse esa victoria, como diciendo, oye, si las cosas se hacen bien, yo vengo aquí como garante de las soluciones, ¿no? Cuando escuchamos a la abogada de Mari Carmen, pues la versión cambia. Efectivamente, el ayuntamiento sí ha intervenido como mediación, pero que eso lo ha solicitado Urbe Gestión, y una vez que ya había decidido cambiar la posición y ofrecer una solución, bien al trabajo que se había hecho previamente jurídico y bien a la presión social, ¿no? Pero que sí estamos viendo, ¿por qué pongo esto también sobre la mesa? Porque es que estamos viendo cómo la figura de Almeida está intentando tener un protagonismo dentro de una situación que ni su partido acompaña, y además queda un poquito a calzador, o parece que queda un poquito a calzador, la versión que él, o la interpretación del asunto que él quiere poner sobre la mesa.
0: Claro, bueno, entonces hemos quedado en que la acampada creemos que no se levanta, ¿no, Patri?
2: Yo creo que no. Que además el sindicato de inquilinas se está revelando sinceramente como un actor sociopolítico.
0: Hay quien ya se plantea, altura, si del sindicato de inquilinas puede salir un nuevo movimiento político, porque claro, estamos constantemente haciendo esta comparación con el 15M del que surgió Podemos.
2: Pues yo no lo sé, y sinceramente tampoco quiero lucubrar con eso porque soy malísima en este tipo de predicciones, pero tampoco quisiera yo ahora malear esta... Insisto, este momento tan extraordinario y de tanta altura sociopolítica como está teniendo el sindicato de inquilinas. Cuando el sindicato de inquilinas esta tarde ha mandado ese comunicado, eso de las 5 de la tarde, y ha dicho, señores, adelante. Bueno, evidentemente Podemos ha respirado, pero también sumar. Aquí...
0: ¿Crees que Podemos ha respirado?
2: Yo creo que sí, un poco.
5: Yo también.
2: Yo creo que sí.
3: Vamos, que habían unido su decisión a lo que...
2: A lo que ellos dijeran. Yo creo que en parte sí, Ana... perdona, Ana, Laura. Lara, perdón, estoy fatal.
5: Laura.
2: ¿Qué hora es? 11 de la noche, tú me perdonas. Pero, Lara, yo creo que sí porque... creo que...

0: candidato con el que se presentarán a las elecciones generales, que serán cuando toque y cuando sobre todo le dé al botón el señor Pedro Sánchez. Pero quiero pensar que el verdadero resorte, aunque sea al final de la legislatura, de esta legislatura, es este momento que ha protagonizado el sindicato de inquilinas a partir de un ejemplo o de un caso concreto que ha sido Mari Carmen. Pues mire usted, bienvenida sea.
1: Pero ojo, porque el sindicato de inquilinas está llamando a la huelga general. Una huelga general se le hace a un gobierno.
0: Claro, es que tampoco lo ha hecho extraordinario este gobierno, ¿no?
2: O
0: claro,
2: que
0: lo
2: ha hecho y que hay una parte del gobierno enfrentada a la otra parte
1: bueno,
2: del
1: Yolanda
2: gobierno.
1: Bueno, Yolanda Díaz llamó a manifestarse contra el gobierno el otro día.
2: Una cosa asombrosa.
1: Ana.
3: Sí, es que si tú quieres mantener un movimiento, una acampada en la calle con... A ver, que no es lo más cómodo del mundo estar en la calle acampado, ¿eh?
1: No, desde luego que no.
3: Exactamente. Ahí hay que mantener una tensión narrativa importante. Es decir, tú, si se aprueba un decreto, vamos a ponernos en el supuesto, digamos, que parece que esta noche está saliendo como más probable, ¿no? Que se aprueba el primer decreto y el segundo cae. ¿Con qué excusa se mantiene? Porque no hemos aprobado las prórrogas del alquiler, nos quedamos aquí y si no nos vamos a la huelga general, y esa huelga general, ¿quién la secunda? Todos los sindicatos de clase, lo veo... yo soy de la. Yo comparto tu idea, Patricia, de que esto no va a ser mañana.
0: Recogemos, nos vamos,
3: ya está, ¿no? O sea, ya viene por la noche, nos vamos y ya está. Pero.
0: Porque entonces, ¿cuándo se interpretaría que eran actores políticos mandados por el gobierno de coalición?
3: Efectivamente. No, y porque tampoco pueden decir, oye, si nos conformamos solamente con un decreto y no nos vamos a máximos. ¿Qué tipo de movimiento social, qué tipo de movimiento de protesta somos, que nos conformamos? Se puede interpretar también que ellos se conforman con migajas, ¿no? Que, por supuesto, no digo que lo sean, pero bueno, es una de las interpretaciones que se puede hacer. La pregunta es, ¿cómo vamos a mantener la tensión narrativa para seguir sosteniendo esa situación? O sea, ¿dónde se pone el foco? No creo que acabe hoy, pero me cuesta ver de qué manera, si esto se aprueba, si los decretos se aprueban o el decreto se aprueba, esto se pueda mantener de manera estable en el tiempo.
1: Claro, porque al final todo este tipo de protestas es verdad que por lo propio, ¿no? Que dice Ana, es que tampoco es cómodo estar en la calle, pero yo no sé si en realidad al gobierno... No le está viniendo bien, Marisa, hablar estos días de esto y nos hemos olvidado que luego vamos a hablar de Ceuta, que hoy se cumplen 2 meses de la entrada masiva.
2: Sí, pero bueno, quiero decir, yo a lo que me resisto es a pensar en que el gobierno ha manejado esto de determinada manera.
1: No, pero
2: es que seguro que hay gente que lo dice, ¿no? Para apartar el foco. Es que últimamente en este país los acontecimientos nos arrollan, ¿no? Y es un día una cosa, al día siguiente otra, al día siguiente otra, y eso hace efectivamente que estemos cambiando el foco constantemente cuando hay problemas muy gordos, gordísimos, que siguen perfectamente vivos, y el tema de Ceuta es uno de ellos, claro.
1: Esta noche estamos compartiendo tiempo de análisis aquí en 24 horas en la Radio Pública con Marisa Cruz, Patricia Godino y Ana Salazar.

0: Son las 11, las 10 en Canarias.
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0: Lo que toca hasta ahora es actualizar la información y empezamos por lo que estamos comentando. Mañana está previsto que se publique en el BOE, en el Boletín Oficial del Estado, ese segundo decreto en materia de vivienda, el que trata la renovación automática de los contratos. Elena Jiménez, buenas noches.
2: ¿Qué tal? Buenas noches. En el que se incluyen medidas para que el propietario avise con tiempo al inquilino si no quiere que continúe la vivienda, y que habla también de una indemnización que tendría que pagarle el casero si la causa de la ruptura del contrato no está justificada. En este informativo acabamos de hablar con Nacho Álvarez, exsecretario de Estado de Derechos Sociales y profesor de Economía Aplicada en la Universidad Autónoma de Madrid. Cree que, se apruebe o no ese segundo decreto, abre un debate que tiene sentido.
3: Este segundo decreto, yo diría que permite de alguna forma abrir un debate que no estaba presente en nuestra sociedad, que es relevante, que al margen de que se apruebe o no se apruebe este viernes, proseguirá en los próximos años, porque en definitiva tiene sentido. Hay que dar estabilidad aquí.

0: vive de alquiler. Estamos hablando del 30% de las personas, son muchos millones de personas.
1: Considera el exsecretario de Estado de Derechos Sociales que los dos decretos son una respuesta razonable a la situación de la vivienda.
2: El sindicato de inquilinas lo que hace es preguntar a Feijóo si estará del lado de las familias.
1: Desde esta organización quieren que el líder del Partido Popular explique qué van a votar el viernes en el pleno extraordinario que se va a celebrar en el Congreso para convalidar los dos decretos sobre la vivienda. Alicia del Río es portavoz de este sindicato de inquilinas.
3: Esta es la pregunta que les hacemos a los diputados del Partido Popular, que son los que tienen más votos en el Congreso, que pueden sacar adelante este decreto de la estabilidad, y muy especialmente al señor Feijóo. Conteste, señor Feijóo. ¿Está del lado de la estabilidad de las familias?
1: La Confederación de Sindicatos de Inquilinas ha convocado mañana caceroladas frente a todos los ayuntamientos para exigir al Congreso que apruebe el conocido como decreto Mari Carmen.
2: Bueno, son dos decretos, ya lo saben. Se cumplen 2 meses de la entrada masiva de migrantes en Ceuta y el Gobierno anuncia, Elena, algo más de 40 millones para la ciudad autónoma.
1: El ministro de Política Territorial dice que en el próximo Consejo de Ministros se quiere aprobar esta ayuda que irá destinada a gastos relacionados con la limpieza, la seguridad y otros conceptos que ha tenido que afrontar el gobierno autonómico para hacer frente a estas situaciones sobrevenidas. Escuchamos a Ángel Víctor Torres, responsable de coordinación del mando único.
4: Y llevaremos a un próximo Consejo de Ministros, la voluntad es hacerlo el próximo martes, un real decreto ley con una dotación económica de más de 40 millones de euros para los gastos que está teniendo que asumir de manera extraordinaria el gobierno de Ceuta por la situación de las personas que están en la ciudad, en este caso limpieza, seguridad y otros conceptos.
1: Hoy ha comparecido además como testigo ante la Audiencia Nacional el presidente de Ceuta, Juan Jesús Vivas, en la investigación que se sigue sobre lo ocurrido, y ha contado que intentó contactar hasta 10 veces con Pedro Sánchez antes de la entrada de migrantes. Fuentes de Moncloa aseguran que tienen 0 constancia de esto y que existen registros que lo documentan.
2: En Estados Unidos, el secretario de Estado de Defensa anuncia que ha reducido en un 20% el número de generales y almirantes del ejército porque no han cumplido con la ideología que considera deben tener los altos mandos. Vamos a Washington, corresponsal María Caro. Buenas noches.
5: Buenas noches. Presume el secretario de Defensa de despedir a quienes no quieren adaptarse a su nuevo ejército y dice que lo que algunos llaman purga para él es responsabilidad. The ideological clowns are out. Echamos a los payasos ideológicos, mantenemos a los cowboys patriotas e incluimos análisis de testosterona, dice Pete Hegseth en un discurso ante los cargos intermedios del ejército. Anuncia también un estudio sobre la creación de las guerras del futuro liderado por Elon Musk y la creación de una oficina de asuntos religiosos para que los militares de los Estados Unidos no se olviden de lo básico. God is good, evil is not. Que según el secretario de Defensa, Dios es bueno y el mal no lo es.
2: María, gracias.
5: Hasta pronto.
2: La OTAN, entre tanto, denuncia, Elena, la amenaza nuclear rusa y dice que los aliados no son un riesgo para Moscú.
1: La OTAN confirma que Rusia ha enviado un documento en el que avisan del uso de su arsenal, incluyendo armas nucleares, ante un posible ataque aliado a su territorio, y la Alianza Atlántica contesta diciendo que se trata de una alianza defensiva y que ninguna de sus maniobras suponen un riesgo para ninguna parte de Rusia. La OTAN denuncia también la amenaza del uso de la fuerza por parte de Moscú, incluyendo cualquier retórica nuclear irresponsable, dicen, y pide que ponga fin a su guerra no provocada en Ucrania.
2: Elena Jiménez, gracias.
1: Gracias, hasta luego.
2: Y por favor, mucha atención también, porque la Agencia Estatal de Meteorología advierte de chubascos muy fuertes en el este del país desde el jueves y hasta el lunes. Mañana y pasado se han suspendido las clases en Valencia. Extremen las precauciones. 11:05, 10:05 en Canarias.
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2: Tiempo de análisis de tertulia política aquí en 24 horas... esta noche con 3 mujeres... con Marisa Cruz, Patricia Godino y Ana Salazar. Dos meses se cumplen hoy de la entrada masiva de migrantes en Ceuta, aunque haya salido del foco. Allí sigue la crisis humanitaria, siguen los problemas. Hoy, coincidiendo, las cosas son así, con esa fecha, con esos dos meses desde la entrada masiva, ha declarado como testigo Juan Jesús Vivas en la Audiencia Nacional en esa causa que investiga la entrada masiva de migrantes. Ríos de titulares, horas y horas de tertulias hemos llenado con la posible implicación o no de Marruecos en esa entrada masiva. Bueno, lo que sabemos de lo que le ha dicho hoy Vivas a la jueza María Tardón en la Audiencia Nacional es que intentó hasta en una decena de ocasiones comunicarse con el presidente del gobierno, y que dice el presidente del gobierno que le han preguntado en esa rueda de prensa conjunta que ofrecía con el presidente francés, con Macron.
12: No hubo una ni dos, sino hubo bastantes comunicaciones, y efectivamente, como creo que ha dicho el presidente de Ceuta ante la Audiencia Nacional, nadie previó, tampoco ellos, el que pudiéramos tener una llegada masiva como la que se produjo en los días 30 y 31 de julio.
2: Bueno, pues lo que hace Sánchez, en fuentes Moncloa había sido incluso más rotundo, es desmentir al presidente ceutí. Esto tampoco es nuevo, Patri.
13: No es nuevo. Sobre todo desde que se rompió de alguna forma esa entente cordial y de buen entendimiento las primeras jornadas de esta crisis, cuando prácticamente a las pocas horas de salir Pedro Sánchez de Ceuta, la primera y única vez que ha visitado la ciudad autónoma desde esa entrada masiva, pues ya se rompió el entendimiento, y ya después pues toda la crónica larga que sabemos de desencuentro, de titulares gruesos, de tuits muy elevados y de cruce de acusaciones, y luego sumado con todo el ruido que hace cada una de las partes, ¿no? Hoy ha declarado como testigo y como, bueno, y también se ha presentado como acusación particular el gobierno de Ceuta el señor Juan Jesús Viva. Mañana declara el exjefe de gabinete del ya ex delegado del gobierno de Ceuta.
2: Es que esto también, ¿vale?, es un serial, ¿eh? El exjefe de gabinete de Miguel Ángel Pérez Triano, dimitido o le han dimitido, eso no lo sé, seguro que lo sabes tú mejor que yo, Patri.
13: ¿Tú qué
2: como
13: crees?
2: Delegado. Hombre, yo creo que le han dimitido, pero yo estoy especulando. Te pregunto a ti, que eres la que tienes la información.
13: Yo creo, Lara, más allá evidentemente de las razones que argumentaba en esa rueda de prensa que dio ayer, en la que dijo que su familia no... Bueno, su familia, que personalmente ya esto, de alguna forma, lo que vino a decir que era inaguantable, que nadie se merecía esa presión tan tremenda, Moncloa, bueno, pues han entendido que evidentemente esta persona no era la idónea para capitanear una situación que se le ha ido de las manos. Quienes hemos estado en Ceuta, yo he tenido la oportunidad también hace unas semanas de estar por allí, todos venimos con la sensación de que a aquello le queda mucho todavía por solucionar, y evidentemente esto ha de hacerse, la única manera en la que se puede hacer es con la coordinación pulcra y continuada entre todas las administraciones. Quien tiene que capitanear la solución, sin duda alguna, es el gobierno de España, pero tiene que estar muy alineado también con esa mano tendida que deben tener la ciudad autónoma y con ella el resto de comunidades autónomas. Y digo esto, evidentemente, por la parte que corresponde al tema de los menores, que a mí personalmente es uno de los aspectos de esta crisis que más me preocupa. Mañana precisamente está aquí el señor Vivas, el presidente de la ciudad autónoma, en un acto institucional que tiene en el Palacio de San Telmo con el señor Juanma Moreno. No me queda claro del todo todavía hasta ahora, Lara, si tendremos oportunidad o no de hacer preguntas en esa comparecencia que van a tener ambos presidentes, pero sin duda yo creo que la pregunta que cabe hacerle al presidente Juanma Moreno por parte de la prensa que estemos allí es que, bueno, pues qué aportación está haciendo Andalucía a esta crisis. Uno, porque tiene un convenio firmado con Ceuta hace ya varios años, y dos, porque tiene competencia en materia de menores y porque podría tender la mano al gobierno de España y decir, aquí hay X número de plazas en el que caben tantos niños a los que desde ya se les puede dar refugio y tutela, porque desde luego deberían primar los derechos de esos niños, ¿no?
2: Sobre los menores migrantes ha hablado también hoy Ángel Víctor Torres, el ministro de Política Territorial, que es quien tiene, recuerdo, el mando único en la ciudad autónoma.
14: Y por tanto yo sí que señalo y culpo a los políticos que dicen que todos los inmigrantes de Ceuta se pueden devolver. Eso es falso. Si fuera así, ya lo habrían hecho con los menores en su competencia el gobierno de Ceuta, de idéntico color político que el partido de la oposición, que sigue diciendo que se pueden devolver todos, y es mentira.
2: No se pueden devolver todos, es mentira, dice el señor Torres, eso es una evidencia, porque las leyes de protección son las que son, ni los que tengan derecho a tener asilo en España, mayores de edad, pueden ser devueltos, ni los menores migrantes que determinen los servicios sociales, que no se puede llevar a cabo ese reagrupamiento familiar, o que en caso de ser devueltos a Marruecos los estarían poniendo en peligro. Pero también es verdad, Marisa, que varios ministros han ido a Ceuta y han dicho que los iban a devolver a todos.
15: Entre otros Ángel Víctor Torres y el ministro de Asuntos Exteriores. Aquí se va a devolver a todos, todos los... Y Marlaska, todos los que han entrado irregularmente, sin distinción, todos van a ser devueltos. Bueno, en fin, sigue siendo un problema muy grave y sobre todo nos hemos dado cuenta... Bueno, nos hemos dado cuenta desde hace mucho tiempo que lo que tienen allí es un problema muy grave. Pero sobre todo con la cantidad de gente, ¿no? En los últimos días se levantaban las personas que estaban en la playa de, no sé, una de las playas del trampolín, para trasladarlas a las carpas estas que se dan, inmediatamente volvía a la playa a llenarse de gente. ¿Esto qué quiere decir? Que hay muchísimas más personas de las que se calculaba en un principio. Y Ceuta es una ciudad pequeña y evidentemente está soportando aún una tensión en su vida diaria durante dos meses que no la queremos para ninguno de nosotros, ¿no? Pero es verdad que esto hay que solucionarlo y solo puede ser de una manera, que es con la colaboración efectiva de todos los niveles administrativos que hay, la ciudad, el gobierno central, las comunidades autónomas. Intentar también que colaboren todo lo que pueda Marruecos, que son los que están al otro ladito de la frontera y de donde ha venido toda esta gente, y esto tiene que hacerse sí o sí, porque yo no veo que una ciudad como Ceuta, con 82.000, 85.000 habitantes, pueda soportar esto durante mucho tiempo más. Y otra cosa que iba a decir antes, no solamente esto de que los ministros ellos mismos fueron los que dijeron que iban a devolver a todo el mundo, sino con el tema del registro de las llamadas. Nosotros en el mundo hemos accedido al teléfono del jefe de gabinete de Vivas y efectivamente figuran las 10 llamadas al jefe de gabinete de Pedro Sánchez, 3 de ellas atendidas y 7 que no fueron atendidas.
2: Ana.
16: Sí, en toda gestión de crisis siempre hay una parte de gestión en la que hay que resolver el problema, pero es que llevamos dos meses viendo que esto es un desastre y que sigue continuando siendo un desastre, y cuando llegamos a este punto se buscan responsables, y más cuando hay responsables políticos. Entonces ahora mismo lo que estamos viendo es cómo se construyen esos relatos de responsabilidad, y a Vivas lo estamos viendo en una posición de anticipación. Es decir, él de manera paralela a la investigación, lo que mientras que se produce esta investigación, se van construyendo y se van posicionando esas partes, ¿no? El dónde estaba cada uno y cuál era la responsabilidad de cada uno, no solamente desde una perspectiva judicial, sino desde una perspectiva social, ¿no? ¿Qué es lo que nos dice Viva? Yo advertí, yo llamé, yo pedí ayuda. Ahora mismo Marisa nos acaba de confirmar que esas 10 llamadas se produjeron
15: entre el 27 y el 30, 10 llamadas.
16: Efectivamente, que esas son las que él pone sobre la mesa. De hecho, creo que he leído en alguna crónica que él estaba preparando ese dossier de las llamadas, ¿no?
15: Bueno, eso no lo sé.
16: Bueno, es igual. Él va por esa línea. Yo lo advertí, yo lo llamé, yo estaba pidiendo ayuda.
2: Voy a aclarar la información que la estaba buscando yo ahora. Diego Rubio, que es el jefe de gabinete de Pedro Sánchez, que es extremeño, por cierto, ya sabéis que nunca pierdo la ocasión de meter esta cuña, atendió inicialmente los avisos de Vivas durante la mañana del 27 de julio, pero dejó sin contestar 3 llamadas esa misma tarde y otras 4 al día siguiente. Ana.
16: Sí. Después también he leído por alguna otra parte, entrecomillados de Moncloa, que dicen que esas llamadas no se produjeron. Es decir, aquí ya hay dos versiones de los hechos. ¿Qué es lo que ha llamado la atención o lo que viene un poco a romper? Han sido las declaraciones del ministro Torres esta mañana, ¿no? Cuando estaba diciendo que Vivas estaba diciendo la verdad Y entonces, ¿cómo interpretamos eso? ¿Cómo interpretamos, cómo encajamos esas declaraciones de Ángel Víctor?
2: Yo creo que lo que ha dicho es que decía la verdad, se ha hecho un poco el lío, ¿no? Que como que quería decir que decía la verdad en una cosa, pero no en otra.
16: Pues mira, fíjate, yo creo que recordando
2: que decía la verdad en cuanto que era imprevisible esa entrada masiva.
15: Que nadie previó que fueran 80.000, vaya.
2: Yo creo que eso es lo que ha querido decir el ministro.
16: Sí, pues fíjate que yo creo que lo que está haciendo en un ejercicio es recordarle a Viva que mientras que se declara como testigo solamente se puede decir la verdad. Es decir, que no puedes mentir. Y que en el hecho de mentir se estaría incurriendo en un delito de falso testimonio. Independientemente de que efectivamente también ha enfatizado ahí, ¿no? En decir, oye, sí, que nosotros tenemos advertencias, sí, pero de la magnitud. Pero ojo, que esa línea la viene defendiendo el gobierno desde el principio. O sea, aviso sí hubo, pero no de la magnitud, ni mucho menos hablando de 80.000 personas. El gobierno yo creo que intenta separar las alertas de la capacidad de prever lo ocurrido precisamente por esto de que los 80.000 nunca, o se dice que no se pusieron sobre la mesa, pero bueno, es que ahí también tenemos que si el CNI avisó, que si no avisó, en fin, lo que os estaba comentando, que yo creo que ahora lo que sí estamos viendo ahora es cómo se están construyendo esos relatos de responsabilidad, porque la situación hoy, 2 meses después, sigue sin estar resuelta.
13: Claro, y sobre todo porque, recordemos, no es baladí, evidentemente, que haya una instrucción como la que está llevando la jueza María Tardón en este momento, entre otras cosas porque, recordemos, hay 140 muertos que sepamos. En el momento que hay 140 muertos, evidentemente, iba de suyo que se iniciara una instrucción de estas características y con el yo no sé si de alguna forma puede interpretarse como un careo, es decir, el señor Vivas ha trasladado ante la jueza ese relato de llamadas, unas atendidas y otras no atendidas, y no sabemos si las atendidas con qué nivel de atención o interés por parte del interlocutor en Moncloa, y mañana el ex jefe de gabinete del exdelegado del gobierno, Gonzalo Sanz, de alguna forma podrá también certificar qué información o qué órdenes le dio Moncloa a la delegación de gobierno en el territorio para que actuara en consecuencia a la información que estaba recibiendo. Porque no es solo que a ti te llamen y que tú escuches con más o menos atención, sino que esa alerta que te están dando tú la tienes que derivar luego en órdenes al territorio, que para eso, entre otras cosas, existen las delegaciones del gobierno en las comunidades autónomas, y en este caso pues en la ciudad autónoma de Ceuta. En fin, yo creo que queda todavía mucha instrucción por delante. Será muy interesante desde luego también saber qué declara mañana también el jefe de la policía local de Ceuta, porque aunque no tiene competencias en materia de fronteras, que para eso están ahí la Policía Nacional y la Guardia Civil, sí que esa Policía Nacional y Guardia Civil de alguna forma tuvo que alertar los primeros compases de la entrada descontrolada e inhabitual en número de personas procedentes de Marruecos, le tuvo que alertar a la policía local de Ceuta, oiga, llamar a todos los efectivos, incluso los que estén de vacaciones y de turnos de fin de semana, porque aquí se va a necesitar pues habilitar y llamar a la Protección Civil para levantar carpas, atender con mantas y con enseres de emergencia a todas estas personas que han entrado. Es decir, a veces se nos olvida cómo es todo esa crónica y esa logística que ocurre cuando hay una situación de emergencia. Y desde luego lo que debió haber a raíz de ese tipo de esas llamadas alertando Ceuta a Moncloa de que había una entrada inhabitual desde el día 27 de personas por la frontera, son órdenes en el territorio. ¿Se recibieron o no se recibieron? Pues esa es la clave.
2: Por cierto, yo lo decía, en Ceuta sigue la crisis, eso lo sabes tú mejor que yo, Patri. Hoy también hemos conocido un informe de Amnistía Internacional que recoge la denuncia de 22 migrantes que aseguran haber sufrido maltratos y torturas por parte de militares en Ceuta. Es verdad que algunas ONGs ya han difundido esos vídeos que aquí en Radio Nacional hemos podido verificar. Defensa dice que lo va a investigar. Marisa.
15: Sí, sí, sí. Bueno, es que, a ver, en el caldo de cultivo que se ha generado allí, suelen ocurrir atrocidades como esta. Yo no las pongo en duda, ¿eh? Igual que no pongo en duda que ha habido militares que han sido atacados y han tenido que venir al hospital Gómez Ulla para una intervención quirúrgica o lo que sea. Pero fíjate, lo que yo... El tema está muy complicado, ¿no? Pero yo creo que políticamente se va a complicar todavía más. Y digo por qué. El Partido Popular ya ha anunciado que va a hacer una comisión de investigación en el Senado sobre este tema. Con lo cual sospecho que vamos a tener una sucesión de comparecencias y declaraciones cruzadas de unos y de otros similar a la que estamos teniendo sobre la Dana, al final todo embrollado totalmente, que ya perdemos las horas, perdemos los hectolitros, los litros que cayeron, los muertos que hubo, quién dice qué, y no sé por qué sospecho que al final el tema de Ceuta va a derivar hacia una bronca política descomunal.
2: No sé si las comisiones de investigación sirven para mucho, pero bueno...
15: Para la bronca sí.
2: Para la bronca sí, ¿no?
15: Claro.
13: Yo mira, no quiero dejar de destacar también un hecho que se ha dado hoy, que es la toma de posesión como delegado del gobierno de una nueva figura, de David de la Encina.
2: Conocido, ¿no? Ahí en el campo de Gibraltar.
13: Bueno, sí, en el PSOE de Cádiz en general. El PSOE de Cádiz es un PSOE muy particular, con muchas familias enfrentadas entre sí. Él procede de una familia, bueno, su hermano es Salvador de la Encina, que es un
2: conocido aquí en Madrid.
13: Diputado, efectivamente, diputado histórico del Partido Socialista, y él fue alcalde del puerto de Santa María entre 2015 y 2019. Salió en 2023 incluso de la militancia por estas movidas de siempre que tiene la vida orgánica en los partidos y, insisto, en el PSOE de Cádiz, pues muy especialmente. Pero me ha gustado mucho la intervención que ha tenido.
2: Vamos a escucharle, de hecho, porque ha dicho esto, sí que era llamativo.
17: La primera persona a la que llamé fue a Juan Vivas, presidente alcalde de la ciudad, y a quien considero un amigo y un representante absolutamente necesario.
2: Intuyo que querías destacar eso.
13: Sí, sí, porque me parece que así se asientan bien los pilares de lo que debe ser la relación institucional entre administraciones. Ese es el único tono que cabe en una crisis como esta. Esa y también otro corte, que no sé si lo tenéis también, que
2: no me pidas tanto.
13: No te lo pido tanto, bueno, pero te lo digo yo, que me lo he apuntado estupendamente, Lara. Él ha dicho también que sabe que no va a tener ni 24 horas de confianza o de margen para que ya le lluevan las críticas, pero también conviene recordar que en una crisis como esta hay que huir de quienes prometen soluciones fáciles a las 24 horas. Y en esas estamos, es decir, todos aquellos portavoces de extrema y extrema derecha y agitadores y tal, que como respuesta a la crisis enorme que tiene Ceuta, lo que te responden es, no, lo que hay que coger es a toda esta gente y colocarlos en la frontera, pues efectivamente no tienen, con todo mi respeto, ni idea de cómo se gestiona una situación como esta y lo complicado que es pues todos esos procesos administrativos que estamos viendo. Aunque cabe reprocharle al gobierno, como yo he hecho en estos micrófonos y tantos otros analistas, las malas decisiones, la falta de certidumbre, la tardanza, la descoordinación que ha habido en los primeros compases de esta crisis. Dicho esto, creo que cabe darle un voto de confianza a David de la Encina, a ver si por lo menos puede encauzar esta situación, que a mí lo que más me preocupa en este momento, y ya termino, Lara, y porque conozco mucho la zona. Todavía estamos con ropita más o menos de verano, pero que el temporal viene ya, las lluvias malas del estrecho pues están al caer y quedan todavía en las playas miles y miles de personas. Cuando ese temporal de Levante se coma la playa del Trampolín y la playa de Benítez, ¿dónde se van a meter toda esa gente? ¿En lo alto del risco del Monte Hacho, que es el monte de Ceuta, que bueno, el monte más característico, ¿no?, de allí? En fin, yo creo que hay que agilizar una situación, no solo desde el punto de vista de aplacar esta bronca política, como decía Marisa, tan tremenda, sino sobre todo la crisis humanitaria que tenemos en esas playas.
2: Claro, ¿no? Hablando de la gestión de la crisis, Ana, destacaba Patri el cambio de tono. También aquí hay otro asunto en esta gestión de la crisis a la que se enfrentan en Moncloa. Ellos han puesto un horizonte temporal para darla por solucionada. Como no cumplan, no sé qué va a pasar, no sé qué van a contar ya.
16: pues tienen el mismo problema que los de Sol para mantenerse.
2: Es que los tiempos, ¿no? El timing, que decís mucho en la comunicación política, claro. Es que es muy importante en este tipo de cuestiones.
16: Claro, pero date cuenta, fíjate los melones que hay ahora mismo abiertos. Tenemos decreto de vivienda que el gobierno tiene que sacar para adelante. Ceuta, que hay que resolverlo. Ojo, y permíteme que te haga este paréntesis, porque estudiando los datos del CIS, que no voy a volver a entrar en datos, que me decía antes Patricia, me he quedado dormida cuando hablas de datos.
13: No, lo he dicho dormida, me he quedado abrumada,
2: no se ha dormido nadie aquí.
16: Bueno, que estaba viendo, cuando estaba mirando los datos, que los dos grandes, los principales problemas de este país son la vivienda y la inmigración, y justamente estamos viendo ahora cómo son los dos temas que nos abren todos los telediarios y que ocupan todos los debates, ¿no? Tema aparte, ¿por dónde íbamos? El timing. Ah, sí, que tenemos el tema de la vivienda, que lo tiene que aprobar. Tiene el tema de los presupuestos, que también lo habíais puesto sobre la mesa, lo estaba comentando Marisa, y el tema de la crisis de Ceuta, que la tiene que solucionar. Y entonces, bueno, hay que acelerar un poquito, porque, claro, si nos comemos los tiempos, luego hay que dar explicaciones.
2: Bueno, no sé si hay que dar explicaciones, Marisa. Hoy, ¿no?, en la sección esta de justicia que tenemos con Tono Calleja cada dos semanas, nos decía: el juicio a Begoña Gómez no va a ser antes de las elecciones generales, ¿no? Por todo, al ser con jurado popular, por todas las recusaciones que se esperan. Pero es que, claro, lo de las elecciones sigue siendo otra vez el cuento de nunca acabar, ¿no?
15: Claro, sí. Bueno, a ver, en cualquier caso ya muchos meses no faltan, ¿eh? Porque como mucho, pues tienen que ser a principios del verano, ¿no?
2: Pero bueno, si él agotara mandato, que también lo explicamos aquí, serían el 22 de agosto.
15: Sí, eso sí. Y sí,
16: una fecha magnífica.
15: Efectivamente.
2: ¿No te gusta esa fecha para votar? ¿Apetece ir a votar? A mí me apetece mucho hacer un especial de elecciones.
15: Sí, si tienen ganas de jorobarnos a todos, pues efectivamente el 22 de agosto y todos de campaña electoral durante el mes de agosto, recorriéndonos España con 50 grados a la sombra. Sería estupendo, ¿no? Pero sí, bueno, es que lo de poner fechas, pues fíjate, con los presupuestos. ¿Cuántas veces nos han puesto fecha para los presupuestos?
2: Claro, ¿por qué se hace esto, Ana? Pues, si tú eres asesor de alguien, ¿por qué le dices, pongo una fecha si te la estás, con perdón, inventando?
15: Pero para intentar quitarte el problema de en medio durante un ratito. Ya está.
2: ¿Se hace por eso?
16: Bueno, hay veces que intentas ganar tiempo, claro. Hay veces que realmente crees que lo puedes conseguir, hay veces que no mides muy bien la fuerza de tus adversarios y de tus enemigos políticos, hay veces que lo tienes todo y después te viene una crisis sobrevenida. La política es un arte y se va viendo cada día.
2: Pero fíjate que a Sánchez crisis sobrevenidas ha tenido unas cuantas, ¿eh? Esto, las cosas como son.
16: Sí, y eso es una cosa que me llama la atención, porque es que él es una figura, no sé si lo hemos hablado ya aquí en el programa, Lara, es una persona, un personaje que cuando entra en una crisis o cuando se afronta una crisis sale reforzado de ella, y que es un personaje también que utiliza el plano internacional para, digamos, un poquito coger oxígeno de los contra de los marrones.
2: Contratiempos. Sí.
16: Gracias. Es que ya es muy tarde. De los contratiempos que le van sucediendo aquí en el país. Entonces, cuando tú coges esos dos elementos, crisis y plano internacional, y tú ves que son dos elementos donde él se mueve bien y siempre se ha reforzado, y de repente te encuentras Ceuta, una crisis internacional, y ahí empiezas a patinar, tú dices, ups, ¿qué ha pasado aquí?
2: Lo que ha pasado, yo creo, ahí es Marruecos, pero ya no tengo tiempo para entrar otra vez en ese melón. Me ha gustado mucho compartir esta tertulia con tres mujeres: Marisa Cruz, Patricia Godino, Ana Salazar. Gracias por estar esta noche en 24 horas aquí en Radio Nacional, en la radio pública.
15: Ha sido un placer.
13: Gracias a ti.
2: Esto lo repetimos otro día, ¿eh?
16: Sí, por favor.
2: Y a ustedes les espero mañana a las 7:30, a las 6:30 en Canarias. Sean felices.

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0: Buenas noches, bona nit, buenas noites, Gabón.
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0: Pues sí, se nos acaba septiembre. Y qué extraño es septiembre, ¿no? Empieza todavía con olor a verano y termina oliendo a agenda, a despertador, a libros nuevos, a tráfico. Durante estas semanas, bueno, han pasado tantas cosas que quizá ya no nos acordamos de todas. No sé, ustedes, vosotras, si tenéis la misma impresión, pero yo... Me ha parecido, por primera vez en muchísimo tiempo, un mes muy largo, muy intenso. Bueno, los últimos bosques ardieron, las guerras han continuado, ciudades enteras continuaron esperando una tregua, el clima siguió recordándonos que la Tierra está cambiando más deprisa de lo que quisiéramos admitir. Aquí en España hemos hablado de incendios, de reconstrucciones que todavía no terminan, de Ceuta, cómo no, de Ceuta, de precios que vuelven a apretar. Bueno, y mientras tanto la vida sigue y nosotros aquí seguimos. La vida siguió y nosotros somos supervivientes en este tiempo convulso. Los niños volvieron a las aulas. Los jóvenes regresaron a sus clases con esas emociones de esos días, nuevos compañeros. Volvieron los madrugones, los atascos, las reuniones, las prisas. Volvieron las cafeterías llenas a primera hora y los trenes de cercanías. Volvimos a decir, ¿qué tal las vacaciones? Como si durante el verano no hubiera pasado nada, ¿no? Como si el mundo pudiera detenerse unas semanas y después arrancar exactamente en el mismo punto. Pero no, nosotros tampoco somos exactamente los mismos, ¿verdad? Quizá septiembre nos haya dejado, yo qué sé, lo que os habrá pasado a vosotros, una pérdida, una conversación pendiente, una decisión, una esperanza. Quizá alguien haya llegado a vuestra vida, quizá alguien se ha ido. Quizá hayamos descubierto que aquel verano que parecía interminable también tenía una última noche. Y esta es septiembre se va. Y nosotros seguimos aquí con nuestras pequeñas batallas, nuestras pequeñas alegrías, nuestros trenes perdidos y los que todavía podemos recuperar.

Pero nosotros seguimos aquí, afortunadamente. Aquí seguimos para escucharte, para acompañarte, para compartir la noche, para compartir la radio, para compartir lo que te pase, para compartir tu dolor, para compartir tu soledad, que a veces yo sé que muerde muy profunda y más por la noche. Pero también la belleza de la música, la belleza de los invitados que nos traen siempre cosas, que nos cuentan historias, los colaboradores. En fin, la belleza de la radio, en definitiva. No podemos olvidar que en la radio y por la noche todo es posible.

El cálido septiembre de mis años, que es para vosotros ya el otoño, que ya está aquí saludándonos casi, rozándonos. Y esta noche, en el último tren de septiembre, hacemos la última parada antes de que llegue octubre. Que traiga lo que tenga que traer. Lo afrontaremos. Si tenemos buena compañía, mejor siempre.

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1: The golden warm September
0: of... Y en este tren siempre espero tu historia, tu llamada. Que me sorprendas, me gusta. 91346-1010 si quieres contarme algo. Aquí estamos. Arrancamos. Arranca el último tren.

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1: Y el primer tramo de la noche nos lleva a la Sierra de Madrid. Buen sitio, ¿eh? Fresquito que se está. Además es precioso, hay unos pueblos maravillosos, la verdad. Vamos a conocer una historia, bueno, un caso un poco común. Es una de las pocas alcaldesas en España de origen migrante. Se llama Marisol Herreño, vino desde Colombia hace 25 años y desde 2023 es alcaldesa de Robregordo, un pequeño municipio de la Sierra Norte de Madrid. Buenas noches, Marisol.
2: Buenas noches, Isabel.
1: Un placer.
2: ¿Cómo estás?
1: ¿Qué tal? ¿Está ahora mismo ahí, en Robregordo?
2: No. Yo vivo en otro municipio cercano a Robregordo, a 30 kilómetros, Garganta de los Montes.
1: Ajá.
2: Desde allí voy todos los días a trabajar a Robregordo.
1: Todos los días hace ese trayecto por la Sierra Norte de Madrid. ¿Cómo definiría, para los que no conocen la Sierra Norte, que la primera impresión que usted tuvo, cómo es? ¿Qué es lo que predomina, aparte de la naturaleza, lógicamente?
2: Para mí la sierra ha sido o es sinónimo de tranquilidad, de calidad de vida, de vecindad, de relación cercana, de buena vida, de buen vivir.
1: Qué bueno eso, ¿eh?
2: Invitamos a la gente a que nos visite.
1: Claro que sí, desde luego. Y además la gente es tan hospitalaria, ¿verdad? Tan amable, ¿no? Con el que llega, sí. ¿Verdad?
2: Es increíble cómo el vecino, la vecina, te trae los huevos de sus gallinas. En el verano, ya cuando empieza la huerta, vamos a ver la huerta, mira cómo están creciendo los tomates. Es un placer enorme, de verdad. Bueno. Ese cambio de la ciudad al mundo rural, para mí ha sido una alegría y, digamos, como un regalo de la vida haberme permitido estar allí este tiempo, esta legislatura.
1: Bueno, cuénteme, porque usted, ¿cuándo y por qué decide pasarse a la política? ¿Desde cuándo es alcaldesa? Cuéntenos.
2: Sí, mira, yo soy, digamos que soy getafense de adopción. Hace 25 años llegué a España y llegué a vivir a Getafe. Y en las elecciones del 23 fui elegida alcaldesa en la España rural, la España vaciada, en Robregordo. Claro, tenía que irme a vivir, a cuerpar, a sentir lo que es la realidad de la sierra para poder saber lo que viven mis vecinos y poder tomar decisiones políticas acordes con sus necesidades. Quise irme a vivir allí directamente para disfrutar y también sufrir las dificultades que se tienen en el mundo rural.
1: ¿Cuáles son esas dificultades?
2: Muy fundamentalmente el transporte.
1: Ajá.
2: Tenemos mucha escasez de transporte público. Además de, bueno, los servicios que se van supliendo por las mancomunidades, pero sobre todo el tema del transporte es algo muy complicado que nos impide trabajar, que nos impide relacionarnos, que nos impide comprar, que nos impide ir a actividades culturales, movernos realmente, ¿no? Si no tienes un coche particular, casi que diríamos que es imposible vivir en la sierra.
1: Claro, hay que tener coche, ¿no? Para moverse, sí, ¿no? O sea, sí. No llega un autobús hasta ahí.
2: Llegan dos autobuses en el día, uno en la mañana y otro en la tarde.
1: Ya.
2: Y tarda hora y 45 minutos desde Madrid.
1: Ya.
2: Por lo tanto.
1: A ver, vamos a contar cómo es Robregordo y cuál es la peculiaridad de Robregordo.
2: Robregordo es un municipio muy diverso, muy acogedor, donde tenemos en este momento nosotros 10 nacionalidades, 11 contando con España, vecinos de República Dominicana, de Ucrania, de Marruecos, de Venezuela, de Italia, de Rusia, de Rumanía, de Uruguay, de Senegal, de Bulgaria, de Colombia. Es una población muy diversa, esto en 100 habitantes que somos las personas empadronadas, es una población significativa, el 25, más del 25% de la población es personal migrado.
1: A ver, vamos a ver, ¿cuántas personas me ha dicho que en estos momentos, cuántas viven?
2: Empadronados tenemos 103 habitantes.
1: Pero no están todos viviendo ahí.
2: Cuando yo llegué, no viven todos allí. Cuando yo llegué a Robregordo en el 2023 éramos 74. Uh-huh. Mira cómo ha crecido la población. Y no solamente de extranjeros, también de nacionales. Con el problema de la vivienda que tenemos en toda España, la gente está buscando el mundo rural, que también tiene sus dificultades para la vivienda, porque tenemos allí segundas residencias que están cerradas la mayor parte del tiempo, van para el verano, en Semana Santa, en los puentes, vacaciones, y el resto del tiempo permanecen cerradas, con lo cual
1: Entonces no hay realmente vivienda libre, ¿no? Es decir, que ahora mismo si se quiere ir alguien a vivir a Robregordo, ¿es posible?
2: Están rehabilitando algunas viviendas los vecinos. El incremento de población que hemos tenido es porque han encontrado dónde vivir. Pero son viviendas no municipales, viviendas privadas, que los vecinos han ido viendo la necesidad también de las personas y han decidido, con la facilidad que estamos también dando desde el ayuntamiento, de las licencias para la rehabilitación de sus viviendas, han decidido ponerlas en alquiler, ¿no?
1: ¿Y cuánto cuesta un alquiler ahí en Robregordo?
2: Mira, están alrededor de 700, 800, 1000. No es barato el alquiler. Nosotros en el ayuntamiento tenemos unas viviendas de interés social, que sí, que como son de interés social, el valor del alquiler máximo son 320 euros al mes. Esto es lo que deberíamos promover.
1: ¿Y por qué entonces no puede hacerlo?
2: Porque no tenemos suelo urbano.
1: Ya.
2: Nosotros no podemos construir hasta que no hagamos una modificación de nuestro plan urbanístico y tengamos el plan de ordenación urbana, y así podamos dotar de suelo urbano para poder construir viviendas.
1: Entonces, estas personas migrantes que han ido ahí, de todas las nacionalidades que usted ha mencionado al principio, ¿por qué terminaron en Robregordo?
2: Yo pienso que buscando un poco la vivienda y donde encuentran, finalmente, con la dificultad que hay, es donde encuentran.
1: La mayoría.
2: Porque el problema que tenemos nosotros también es el tema del empleo.
1: Ya, claro.
2: En Robregordo solamente tenemos un bar que da servicio a los vecinos y es, digamos, el único emprendimiento que tiene el pueblo.
1: Y entonces la gente tiene que trasladarse para... ¿Dónde trabaja? ¿En Madrid?
2: Eso es. Trabaja en Madrid o en los pueblos aledaños, en residencias de mayores o en hostelería, en servicios, en restauración o servicios en los otros pueblos, en Buitrago, con el este programa que tenemos de empleo rural, que anualmente a los ayuntamientos de menos de 20.000 habitantes nos facilitan el empleo de trabajadoras, de personas que están en desempleo, mayores de 45 años y tal. Los ayuntamientos estamos contratando personal.
1: Interesante eso. Uh-huh. Entiendo entonces que sí. La mayoría de los vecinos de Robregordo trabajan en servicios, en cuidados, ¿no?
2: Sí.
1: Fundamentalmente.
2: Sí, en restauración. Uh-huh, uh-huh. Uh-huh.
1: También, ya.
2: Sí, sí.
1: ¿Cómo es esa convivencia? Cuénteme, ¿no? Porque usted, claro, además tengo entendido que cuando salió elegida alcaldesa, que fue, le pidió a todos los vecinos que fueran uno, quiso conocerlos uno por uno, pero claro, tampoco es tan difícil porque no, casi en un día los sí. conoce a todos, ¿no? Los conoció, vamos. Sí.
2: Uh-huh. Mira, una de mis primeras acciones políticas fue trabajar la inclusión. Y de estos 26 extranjeros que tenemos en el pueblo, que tampoco son tantos, les dije, hicimos un programa durante los primeros meses, ven a conocer tu alcaldesa migrada.
1: Porque usted sabe
2: como quieras decir.
1: Lo que es, claro, usted tuvo que emigrar, ¿no? De su país, Colombia, hasta España, Getafe, en un primer momento. ¿Cómo recuerda, sí. cómo le fue en esos primeros momentos, primeros años en España? ¿Fue duro? ¿Fue difícil?
2: Mira, como, sí, sí. Para todas las personas que emigramos, arrancarnos de raíz de nuestro territorio es bastante duro, hasta que yo siempre comparo con una planta, ¿no? La arrancas de un espacio donde tiene sus raíces y vienes a plantarla en otra tierra, hasta que coge fuerza esa raíz, pues está un poco caída esa plantita, ¿no? Uh-huh. Con la discriminación y con la dificultad. Yo estuve 5 años en situación irregular administrativa. Uh-huh. Al no tener la situación administrativa ordenada, digamos, el permiso de residencia, sí que acuerpé discriminaciones.
1: ¿Qué,
2: y esto me hizo...
1: ¿Qué vivió? ¿Qué vivió? Cuéntenos, ¿qué vivió? Porque esto a veces lo olvidamos, ¿no? Lo que ustedes viven cuando llegan a un país como este, porque nos creemos los españoles que aquí no hay racismo, por ejemplo. Pero, cuéntenos.
2: Sí. Mira, en principio, al comienzo, de las primeras cosas fue que... gané una beca para hacer una maestría en la Carlos III en Getafe. Uh-huh. Y tenía que tener una cuenta bancaria. Uh-huh. Como no tenía NIE, no me abrían la cuenta.
1: Claro.
2: Y esto fue bastante duro, que lesionó mucho mi autoestima. No soy nadie.
1: Yeah.
2: No existo. Eso así es lo que recuerdo, que me hizo muchísimo daño.
1: Los nadie.
2: Sí, los invisibles, los que no existimos.
1: Claro, de eso os hablaba.
2: Después,
1: Galeano, sí.
2: Ajá. Después, aunque había hecho mi maestría, una maestría en Acción Solidaria Internacional de Europa en la Carlos III, y había estado trabajando en cooperación internacional y había constituido unas asociaciones para trabajar justamente con defensa de los derechos de las personas migradas. En un momento que estuve en el desempleo por la crisis, por allí del 2012, por ahí, solicité trabajar como empleada de hogar en una empresa de empleo de hogar, y ni siquiera era admitida, aún teniendo mi calificación profesional para trabajar como empleada de hogar, porque no tenía una certificación.
1: Entonces tenía que trabajar...
2: Nada.
1: ¿De qué?
2: Nada. Vendí en Colombia propiedades, yo tenía una situación económica más o menos holgada en Colombia y vivía aquí con el dinero de Colombia durante 10 años.
1: ¿10 años?
2: Sí.
1: Esos son muchos años, Marisol.
2: 10 años, son muchos años, sí.
1: De una vida.
2: Uh-huh. Por eso las dificultades luego que tenemos para la pensión.
1: Claro,
2: 10 años sin cotizar.
1: Claro.
2: Aunque vivías aquí, yo llevo 25 años. Uh-huh. 10 años sin cotizar. casi que no llego ni a completar los 15 años para tener la mínima contributiva, el 50% de la contributiva.
1: ¿Y usted qué dice, qué le parece cuando usted escucha algunas voces decir que a ustedes, los migrantes, se les atiende antes que a los españoles, que se les da un dinero, que se les permiten ciertas cosas que no se ocurre con los españoles? ¿Usted cuando escucha eso?
2: Es muy indignante. Ya quisiera que emigraran estos que nos dicen eso. Que acuerpen, que sientan en su propia carne lo que es la migración y la discriminación, la intolerancia. Que lo sientan ellos. Que sean un poco empáticos, es lo que pedimos. Y sobre todo, ya ni siquiera les pido a ellos que nos respeten, porque somos personas y tenemos la misma dignidad que tienen ellos.
1: ¿Usted se ha sentido rechazada?
2: Sí, en un comienzo, de esto que te estoy contando al comienzo. Sí, ya después que obtuve mi permiso de residencia gracias al Partido Socialista y en la presidencia de Zapatero, recobras la ciudadanía, te sientes otra vez persona.
1: Con una regulación que hubo también de migrantes, ¿no?
2: Sí, en el 2005. Tenía trabajo tres veces porque fui por la maestría a hacer las prácticas a una entidad, y me ofrecieron durante tres veces, pedimos mi permiso de residencia y trabajo, gobernaba el PP, por supuesto, en aquella época, y tres veces me la negaron.
1: Y ahora que se habla tanto de nuevo de la emigración, de los que vienen de fuera, ¿usted cree que han cambiado las cosas? ¿Qué es lo que usted siente? ¿Qué es lo que usted comprueba?
2: Yo pienso que tenemos un movimiento social mucho más fuerte. Ya las personas que hemos emigrado con 25 años, con 30 años, estamos muy empoderadas y hacemos muchísima incidencia política y digamos que favorece muchísimo darle la información a las personas que recién vienen o lo que hicimos, por ejemplo, con la regularización extraordinaria que acaba ahora de terminar en junio. Trabajar para recoger las firmas, para defender el derecho a tener derechos y a reconocernos como ciudadanos y como personas. Solamente necesitamos eso, que se nos reconozca como personas, que somos iguales a los demás.
1: Es que es lo mínimo, en fin. Es que me parece tan obvio que haya que recordarlo, Marisol. Me parece increíble. Para terminar, dígame qué cree que, por su experiencia, además, como migrante y como ahora alcaldesa de un pequeñito pueblo con tantas nacionalidades, ¿qué pueden aportar los inmigrantes a un municipio, a un país como España?
2: La diversidad siempre es una fortaleza y es una oportunidad para hacer sociedades mucho más plurales y más justas. Hay que valorar la diversidad, hay que tener altura de miras, hay que enriquecer la cultura conociendo otras culturas, otras formas de pensar, de comer, de vivir, de relacionarnos, ¿no? Para mí, por ejemplo, es muy, muy diciente que yo soy muy cariñosa y me gusta oír a la gente. Esto es algo bonito también que estamos dejando nosotros, ¿no?
1: Claro que sí.
2: En medio de la relación con las demás personas. Porque cuando venimos notamos

0: Pero me pareció muy bonito su historia, por lo que aporta, porque efectivamente la diversidad es importante para todos, nos enriquece a todos, a ustedes y a nosotros. Le mando un abrazo y muchísimas gracias. Que siga disfrutando de ese entorno maravilloso. Y un abrazo para todos los que nos escuchan en la Sierra Norte de Madrid, que es una maravilla. De vez en cuando me gusta perderme por ahí. Un abrazo. Si algún día voy por ahí, la voy a saludar. Un abrazo.
1: La estaremos esperando con mucho cariño y a todas las personas que quieran subir a conocer la Sierra Norte de Madrid.
0: Que lo hagan porque es una belleza. Un abrazo.
1: Así es.
0: Bueno,
1: hasta luego,
0: ayer hasta con Joaquín Díaz, ese hombre que ha hecho tanto por recuperar la música popular de los pueblos, que ha hablado con tantas personas mayores, con los abuelitos, con las abuelas, con las madres, con las que ha recuperado tanta música popular que forma parte de nuestra vida. Le pedíamos a los oyentes, y por ahí todavía quedaba una oyente muy fiel que nos escucha, por ahí la escuchamos.
2: Hola, siempre me gusta participar, me encanta este programa, y anoche pues escuché lo de los romances esos, y como no lo puedo hacer en el mismo instante, los voy a decir ahora. Es del Conde Niño, que dice así: Conde niño por amores, es niño y pasó la mar a dar agua a su caballo la mañana de San Juan.

0: separaba a escuchar, separaba a escuchar. Buenas noches.
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Pues con Vanessa nos vamos al informativo de las 12, las 11 en Canarias. Luego vienen Laura Freixas y vuelve Manuel Vilas, el desaparecido. Van a hablar de cancelación. Bueno, de la cultura de la cancelación, yo creo que esa palabra ya está desgastada. Vamos a hablar de mucho más. Hay muchas preguntas que hacer y enseguida con ellos lo afrontamos. Hasta ahora.

0: medianoche, las 11 en Canarias.
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0: Buenas noches, 1 de octubre en el que se esperan fuertes precipitaciones, sobre todo en el litoral mediterráneo. El gobierno valenciano pide extremar las precauciones y ha suspendido las clases desde las 2 de la tarde hasta el viernes. Sobre todo piden tener mucho cuidado con los cauces y barrancos. Rodrigo García Fernández.
2: Aviso naranja por chubascos muy fuertes y persistentes en zonas de Castilla-La Mancha, sur de Mallorca, Cataluña, donde se ha activado el plan especial por inundaciones, y gran parte de la Comunidad Valenciana. Allí, Valencia Ciudad y muchos ayuntamientos cerrarán los colegios, entre otras medidas de vigilancia. En Sedaví, el alcalde José Francisco Cabanes llama la atención sobre la saturación en el alcantarillado.
3: Con esos 2-3 puntos que son un poco conflictivos debido a que cuando entra en carga no arrastra lo suficiente porque tenemos la pista de silla que es una especie de tapón que hace que no salga lo suficiente, no tener la suficiente salida cuando viene en carga.
2: Y el conseller de emergencias, Juan Carlos Valderrama, pone el foco en las escorrentías y los barrancos.
4: Si la tormenta y las lluvias y precipitaciones se producen en el prelitoral, puede haber un problema de crecida de barrancos y de cauces que nos obliga a todas las administraciones y a todos los servicios estar muy atentos a cómo va evolucionando la situación.
2: Según la AEMET, la inestabilidad se mantendrá hasta el lunes que viene.
0: Siguen extendiéndose las movilizaciones y protestas por la crisis de la vivienda, que tiene su epicentro en la Puerta del Sol, donde centenares de personas afrontan su quinta noche de acampada.
5: Si hay soluciones y las que piden, pues sí, si no, pues se seguirán luchando hasta que se consiga lo que queremos conseguir.
6: Compartimos

0: Muchas veces nos las dejan y nos hacemos relevos por si alguien tiene que ir a estudiar, a trabajar, porque aquí todo el mundo estudia o trabaja.
1: También hoy hay convocadas caceroladas por el Sindicato de Inquilinas frente a los ayuntamientos de España. Eso a menos de 48 horas de que se voten en el Congreso los dos reales decretos sobre la vivienda. El primero, el que limita la compra de inmuebles residenciales a fondos buitre, ya está publicado en el Boletín Oficial del Estado. Y el segundo, el que incluye la prórroga automática de los alquileres, se publica hoy. El Gobierno confía en sacarlos adelante a pesar de no tener amarrados los apoyos de Junts ni PNV. H. Bildu sí los va a respaldar, pero lo consideran insuficiente. Así lo acaba de decir en Televisión Española Óscar Matute.
2: Hemos sido claros y hemos dicho que está muy lejos de lo que nosotros ambicionamos, de un decreto que entendemos que tenía que haber sido único y que tenía que haber sido mucho más ambicioso. Pero también señalamos que nuestro papel en el Congreso y que nuestro papel en general en la acción política no pasa por anteponer nuestros intereses, sean estos más o menos claros, por encima de las necesidades de la gente.
1: Y del exterior, Rusia amenaza a la OTAN. Le ha mandado un escrito donde anuncia que no dudará en usar armas nucleares para defender Kaliningrado si la alianza intenta aislar este territorio, un enclave ruso situado en el mar Báltico y encajado entre Polonia y Lituania. Desde la alianza ya han respondido asegurando que no son un riesgo para ninguna parte de Rusia y condenando esa amenaza del uso de la fuerza, y recuerdan que son una organización de defensa. Y a los deportes, Cristiano Ronaldo ha abandonado la concentración de la selección portuguesa de fútbol en Copenhague porque el entrenador ha decidido sentarle en el banquillo de los suplentes en la Liga de las Naciones. Pepo Romero, buenas noches.
3: Ya no jugó ni un minuto en el partido contra Noruega y no iba a hacerlo tampoco en Dinamarca, por lo que ni siquiera se ha entrenado. Tras su marcha ha dicho que a su tiempo contará la verdad una vez que el entrenador Jorge Jesús ha impuesto su autoridad. En la Champions femenina, el Barcelona, vigente campeón, ha ganado 0-6 en Roma. El Real Madrid se enfrentará al City en Manchester. La selección masculina sub-20 ha ganado 2-0 a la de México en un amistoso en el Cerro del Espino de Majadahonda, un partido que en principio iba a jugarse en Ceuta. En la Eurocup de baloncesto, el Manresa ha perdido en Salónica contra el PAOK, la Laguna Tenerife ha ganado al Turk Telecom y San Pablo Burgos se ha impuesto al Sedevita Olimpia esloveno. Y en waterpolo, el Athletic Barcelona se ha proclamado campeón de la Supercopa de Europa al ganar 10-8 al Marsella.
1: Y un último apunte: el escritor y periodista mexicano Juan Villoro ha sido distinguido con el Premio Internacional Carlos Fuentes a la Creación Literaria, tal y como ha informado la Universidad Nacional Autónoma de México. El galardón, recompensado con más de 100.000 euros, reconoce obras que hayan enriquecido el patrimonio literario de la humanidad. Villoro es uno de los escritores más emblemáticos de México, con obras como El Testigo o Los Héroes Numerados, en los que aborda temas relacionados con la actualidad, como el fútbol coincidiendo con el Mundial de este verano, pero también el debate sobre la IA. Ahora se quedan con el último tren, el que dirige Isabel Gemio. La información vuelve a la una.
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0: ¿Cómo me gusta viajar, eh? Me encantaría en estos momentos irme a Madagascar con esta música, que es a donde nos está llevando realmente. Lo último, me acaba de llegar hoy mismo, Raúl Rodríguez me ha enviado este disco precioso con Rajeri o Rajeri, no sé, no tiene acentos, no sé muy bien, es maestro de la... A ver, es que con H, no sé si será Valía, es como... es un referente de la música en Madagascar, antropomúsico, investigador, creador de muchas músicas, hacen unas mezclas maravillosas. Toca esa cítara de bambú, considerado el instrumento nacional de Madagascar, que es una belleza lo que suena de fondo, y él es un maestro. Y ha hecho esta mezcla con Raúl Rodríguez, que es grande, que es un compositor maravilloso y que toca la guitarra pues divinamente, la verdad. Ya no podemos decir aquello del hijo de Martirio, ¿eh? Raúl Rodríguez es Raúl Rodríguez. Esas cosas que hace, además, como va por ahí por el mundo mundial, ¿no? Le gusta esas mezclas, descubrir a otros músicos. Y claro, pues salen cosas preciosas. Y el disco, nada más que me ha dado tiempo a escuchar esta canción, pero tiene muy buena pinta, ¿no? Creo que lo van a presentar en España, pues en la Sala Galileo de Madrid, que es un sitio, es un templo de la música. Cuando llegamos a los años 80 a Barcelona, ¿dónde íbamos? Pues a Galileo, bueno, y a otros, evidentemente, pero Galileo, por supuesto. Y luego van a hacer gira por ahí, por Girona, Barcelona, en fin, es para disfrutar. Bueno, vamos con los contestadores. Ahí podéis dejar, bueno, yo qué sé, todo. A ver esa imaginación al poder de la noche, por favor, de la radio. Historias, ya sabéis que me gusta más una buena historia. Vamos, que no sé qué os podría decir. Yo qué sé, que las natillas que hacía mi madre. Me gusta más una buena historia que las natillas que hacía mi madre, que ya no me las puede hacer, claro. Yo las hago, pero no me salen tan ricas, evidentemente, ¿no? Pues eso, una buena historia. Ya hace mucho que no me contáis una historia relacionada con los trenes, ¿eh? Con el tren. Sí, se os ha pasado. En cuanto ya no pongo una y en cuanto no digo nada, es que de verdad, ¿cómo sois, eh? Pero sí hay, quien no tiene una historia con un tren. Alguien que te ha pasado, como aquellas primeras que me contabais, maravillosas. Bueno, luego están los libros, que se acerca al Club de las Luciérnagas, evidentemente. Y por supuesto, el sorteo que vamos a hacer entre todos los mensajes que hayamos recibido a cada uno de los ganadores, ganadoras, pues 5 libros, no está nada mal, ¿eh? Vamos, que vais a tener hasta el siguiente verano. Libros hasta el siguiente verano, no está nada mal, gracias a las editoriales que nos regalan libros recién saliditos del horno, o sea que son estupendos y maravillosos. O sea que vamos con los contestadores.
1: Hola, me llamo Ana y quiero participar en la sección de los libros que más, digamos, nos han gustado. A mí me gustó mucho Tiempo entre costuras, de María Dueñas, y sobre todo, vamos, pues me encanta la novela histórica. Me gustó El imperio eres tú, de Javier Moro, El amor del rey, de Begoña Aranguren, y leí también así algunos libros de Maripau Domínguez. Me gustó Una diosa para el rey y algún libro más que he leído de ella.
2: Hola, buenas noches. Yo quería recomendaros un libro de animales, sobre todo de gallinas, que son bastante inteligentes y que se las tiene poco en cuenta, que se llama Mamerta y Norberta. Dos gallinas muy despiertas. Solo están en la biblioteca pública, porque no está a la venta el libro, pero en las bibliotecas públicas sí que está, de Madrid.
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0: Hoy me apeteció contarles, y así se lo pedí a Paula ayer, que es la que le pone palabras a las radiografías y una servidora tan solo la voz, porque ella escribe muchísimo mejor que yo, y me apeteció que conocieran la historia de esta mujer. A ver si la conocen. Díganme si quizás los oyentes de más años, quizás sí. Porque a veces decimos, la primera que fue a Hollywood, y nos viene a la cabeza y se ha dicho muchísimas veces, yo lo he oído en muchos medios, ¿Sahara Montiel? Pues no. Conchita Montenegro. Nadie la recuerda. Podríamos decir que su nombre se lo llevó el viento. Sin embargo, no solo fue la primera mujer española que triunfó en Hollywood, sino que su propia vida parece un guión digno de película, se lo aseguro. La mujer que, al contrario que Escarlata O'Hara, rechazaría a Red, a Clark Gable, y se enamoraría de Ashley, Leslie Howard, con historia de espionaje incluida, por cierto. Hoy en nuestras radiografías recuperamos la vida de Conchita Montenegro. María de la Concepción Andrés Picado, como se llamaba en realidad Conchita Montenegro, nació en San Sebastián en el año 1912. Pertenecía a una familia de artistas que no dudó en trasladarse a Madrid para que sus hijas pudieran formarse como bailarinas y actrices. Siendo una adolescente, viajó a París para recibir clases de danza y arte dramático, nada menos que en la Escuela del Teatro de la Ópera. Su primer éxito fue junto a su hermana Juanita. Ambas formaron el dúo de baile Las Dresnas de Montenegro. Lo de Dresnas era en realidad el anagrama de su apellido Andrés. Con su encanto y sus coreografías triunfaron en aquellos años 20, aquellos maravillosos años 20, en las principales capitales europeas, fíjense, sí. Y apenas unos años después rodaría su primera película con un título lamentablemente premonitorio, La muñeca rota. Fue tal su fama que la Metro Goldwyn Mayer, fascinada por su talento y su belleza, le hizo un contrato para trabajar en Hollywood. En tiempos en los que no existía el doblaje, necesitaban una actriz como ella para las versiones en español de sus grandes éxitos cinematográficos para su exhibición en España e Iberoamérica. Fue así como rodó De frente, Marchen, Sevilla de mis amores o Su última noche. Cuando cuenta Javier Moro en su libro Mi pecado, una biografía novelada de la actriz, que durante una prueba, Cristina Montenegro se negó a besar a Clark Gable, fíjense ustedes, y se fue, y que fue tal su gesto de repulsión, cuando a lo mejor le olía el aliento a Clark Gable, vamos a ver, que pues a través de la pantalla no se sabe, pero cuando el actor se le acercó, que hasta Charles Chaplin quiso conocerla después del altercado, y un famoso productor de cine mudo de la época, Lionel Barrymore, diría: esta chiquilla da mucho juego, dará mucho juego. Rechazó a Clark Gable, pero se enamoró de Leslie Howard, el inolvidable Ashley, de Lo que el viento se llevó, ¿se acuerdan, no? Con el que mantendría un fugaz romance, pese a que estaba casado. Sus vidas volverían a encontrarse unas décadas después. Pero no les voy a revelar todavía lo que ocurrió entonces. Después de trabajar con la Metro Goldwyn Mayer, Conchita Montenegro fichó por la Fox. Era el año 1931. Empezó rodando en español títulos como Hay que casar al príncipe, Marido y mujer. Los títulos son increíbles. La melodía prohibida, pero pronto empezó a trabajar también en inglés, una lengua que ya dominaba con soltura. Su experiencia americana le permitió abrirse al mercado italiano y al francés, y su desnudo integral en la película La Femme Et le patin, no sé,
4: la femme et le pantin.
0: Claro, ella ha ido al liceo francés y una servidora, ¿no? Claro, evidentemente. La mujer y el pelele, vamos, así para entendernos. Cautivaría al mundo, señoras y señores. En París se casó con el que sería su primer marido, Raúl Rulian.
4: No sé cómo, si no lo veo escrito.
0: La primera gran estrella brasileña de Hollywood, del que se divorció en 1937. Terminada la Guerra Civil, regresó a España tras 13 años en el extranjero y lo hizo como la estrella internacional que era, ya. a la altura de nombre como el de Greta Garbo, aunque no se lo crean. Triunfó entonces con películas de marcado patriotismo como Rojo y Negro o Ídolos, de Ismael Merlo.
5: En los próximos 15 días tengo que torear en Madrid, Toledo, Valencia y Barcelona. Tendré tiempo para dedicarle unas horas en cada ciudad. Cuento con amigos que podrían mostrarle aquello que pudiera interesarle.
6: No, no puedo aceptarlo. Usted necesita viajar libre de preocupaciones. Ya tiene bastante con los riesgos de su profesión. Además, los andaluces son ustedes supersticiosos.
5: Yo no. Viajando en la cama 13 la conocí a usted. Y aquella noche dormí halagado como nunca por el mejor de mis éxitos. Ahora creo firmemente que si usted me acompaña, estaré libre de todo peligro.
0: ¡Ay, ay, ay! Y es aquí cuando entra en escena de nuevo Leslie Howard. Cuentan que en 1943 aterrizó en nuestro país en calidad de espía de Winston Churchill para hacer llegar a Franco el mensaje de que España no participara en la Segunda Guerra Mundial. Al parecer, aquella cita con el dictador se la había conseguido la propia Conchita Montenegro, comprometida por aquel entonces con el diplomático falangista Ricardo Jiménez Arnau. Pero la cosa no acaba ahí. Cuando los nazis se enteraron de la reunión entre el dictador y la estrella de Hollywood, no dudaron en derribar el avión en el que Leslie Howard regresaba a Estados Unidos. Fue a unos 300 kilómetros al norte de la costa gallega de Cedeira. El avión en el que viajaban 17 personas se hundió en aguas del Océano Atlántico y nunca se pudieron recuperar los cuerpos. ¿Lo recordaban? Cuando se enteró de la noticia, Conchita Montenegro se quedó devastada, aceleró entonces su decisión de abandonar el cine y se casó con Ricardo Jiménez Arnau, lo que años más tarde la convertiría en tía de Jimmy Jiménez Arnau, ¿se acuerdan? Así es la vida. Su última película sería Lola Montes. De esta quizás se acuerden algunos.
7: Oh, los sueños. Son tan personales. No se pueden compartir. Pero a veces son embarazosos.
8: ¿Embarazosos? ¿Por qué? ¿Porque duran poco?
7: Quizá.
8: Si son efímeros, basta con retenerlos y vivirlos antes de que sea demasiado tarde, ¿no crees?
7: La vida para mí también es efímera.
8: ¿Estás cansada del viaje?
7: No, un poco triste.
0: Conchita Montenegro fallecería en estricto anonimato y alejada de la vida pública en el año 2007, tampoco hace tantísimo. Tenía 96 años de edad. Su vida y su nombre se los llevó el viento.

0: En realidad fue nuestra Greta Garbo. Desapareció un día después de tantísimo éxito en los años 20 y 30 y nunca más. Y de hecho murió en el anonimato. Yo no recuerdo que ningún medio le hiciera entrevistas. Es una cosa bastante increíble. Bueno, buenas noches. Le damos la bienvenida. Tú ya se te ha oído, Laura Freixas. A ti ya se te reconoce la voz. Además, con lo que le gusta a aquella señora, ¿no? O la voz que tiene Laura Freixas, por favor. Manuel Vilas.
1: Buenas noches, Isabel.
0: ¿Nos has echado de menos?
1: Muchísimo.
0: Seguro, ¿no?
1: Todos los miércoles lloraba.
0: Todos los miércoles te ponías delante ponías en un altar allí, sí, donde estuvieras.
1: Y me moría de nostalgia.
0: De la pena, de la nostalgia.
1: De la pena negra.
0: Sí, sí. ¿Nos has traído un regalito, algo?
1: Pues os he traído mi corazón.
0: Bueno, ¿tú conocías a Conchita Montenegro?
1: No, me ha quedado. Me estaba mirando lo de Leslie Howard, que efectivamente fue derribado en el año 43.
0: Es que eso es una película.
1: Es increíble, yo no sabía ese dato. Derribado su avión, que iba de Lisboa a Londres por la fuerza militar nazi. Sí. Y fue Goebbels el que mandó, según acabo de leer, fue Goebbels el que dio la orden. Sí, porque bueno, que pensaban incluso que en el avión viajaba Churchill.
0: ¿Así? Es una película. Yo no sé cómo no se ha escrito más sobre ello. O sea, sí. No sé. Pero es que además era guapísima. Conchita Montenegro era guapísima. Parece ser que buena actriz para aquellos tiempos, que era buena actriz. Lola Montes, por ejemplo, la película, y desaparece y nunca más. O sea, impresionante.
1: Bueno, y Leslie Howard igual, se lo tragó el Atlántico.
0: Se lo tragó y ahí se quedó. Qué cosas, qué vidas, ¿no? En fin, bueno, chicos, son tan jóvenes ellos, Laura Freixas y Manuel Vilas. Voz, ¿a que sí tienen la voz de jóvenes?
1: Ojalá viviéramos como los 96 años de Conchita Montenegro y con la intensidad vital con que ella los vivió.
0: Bueno, los libros, aquí dos escritores con sus libros correspondientes que están dando la vuelta por ahí, por España, presentando sus libros. Todo es lo que estás haciendo, ¿no?
1: De gira, de ciudad en ciudad.
0: Con...
1: Yo con dos libros, con Islandia y con Zeta.
0: Fíjate, encima dos.
1: Sí.
2: y yo con Mi madre en el espejo.
0: Los libros, ¿qué haríamos sin los libros? Pues, ¿os acordáis de esta película que hablaba de que en un futuro los libros estarían prohibidos?
3: Los libros no dicen nada. Mire, todo esto son novelas. Tratan de personas que jamás han existido. Las gentes que las leen quedan descontentas de sus propias vidas y sienten deseos de vivir de otro modo, lo que jamás podrá ser en la realidad. ¿Qué ocurre?
4: Esta casa es un peligro, ha de ser quemada junto con los libros.
3: Toda esta filosofía hay que hacerla desaparecer. ¿Qué esperaba usted obtener de esas páginas impresas, Montag? ¿La felicidad? Ha sido usted un pobre iluso.
0: ¿Os imagináis que se prohibieran los libros?
2: ¡Qué horror! Vivir sin poder leer.
0: ¿Verdad?
2: Es que no me lo imagino.
0: Fahrenheit 451, de Ray Bradbury, de la novela. Sería un desastre. Bueno, pero no vamos a pensar en eso.
1: Bueno,
0: en Estados Unidos se están pasando muchas cosas.
1: Se aprenden los libros de memoria en la película, en la obra de...
0: Sí.
2: Bradbury.
1: De Bradbury. Y en la película, bueno, también lo mismo. Entonces lo que hacen es aprender esos libros de memoria para que no se desaparezcan.
0: Eso está bien, aprenderse un libro de memoria. Claro. Oye, eso debe ser buenísimo para la mente,
1: si te toca
0: para el cerebro.
1: El Principito, bien, pero si te toca la Biblia.
2: Bueno, eso se hizo en la Unión Soviética. O sea. Me estoy acordando, por ejemplo, de Anna Akhmatova, que se sabía sus poemas de memoria y como no tenía otra manera de transmitirlos, lo que hacía era pasearse con una amiga suya y recitárselos, y la otra fingiendo que hablaban porque las estaban espiando, y la otra repetía lo que había dicho Anna, y así ella aprendía a su vez aprendía los poemas y los podía transmitir.
0: Bueno, Manuel Vilas y Laura Freixas, Manuel Vilas, hoy... yo decía al principio del programa que creo que la expresión cultura de la cancelación está un poco desvirtuada, ¿no? Porque Estamos hablando de qué, estamos hablando de señalamiento, estamos hablando de censura, estamos hablando de boicot, estamos hablando de libertad de expresión. Uh-huh. Y yo creo que esta noche vais a intentar de alguna manera no descifrar todo eso con lo que está pasando, porque no sé vosotros qué opináis, pero estamos viviendo una época en la que ya no basta con discrepar, ¿no? A veces queremos que el otro desaparezca del escenario, del cartel, del festival, de la conversación. Claro, sí, lo dejo ahí sobre la mesa.
2: Va peor. Yo estoy preocupada por este ambiente censor y de hacer callar, o sea, de no argumentar, de no escuchar, de no debatir, de no arriesgarte a que el otro ponga tus argumentos un poco en jaque e intentar que se calle. Y queríamos hoy comentar dos cancelaciones recientes, muy distintas. Una es que en el Festival de las Ideas de Madrid, pocos días antes de que empezara, algunos participantes amenazaron con negarse a participar si no se retiraba el patrocinio de una aseguradora, Allianz, que era además la que daba la mayor cantidad, daba 124.000 euros al festival. Y así ha sido, se ha retirado.
0: Eso supone un problema, ¿no?, para la financiación de la cultura. O sea, de la cultura, porque eso pasa en el deporte, pero no pasa en cultura. A ver, Manuel. Sí.
1: No, yo creo que cancelar es condenar al silencio, ¿no? Y estoy con lo que dice Laura, es mejor hablar que cancelar. Si cancelar es el silencio social. Y cancelar, además, yo creo que es triste, ¿no? Me parece algo que me invita a la tristeza, ¿no? De repente el otro desaparece y no hay... En el ámbito de la cultura, yo en otros ámbitos que tengan una naturaleza violenta, ¿vale? Pero en el ámbito de la cultura, que es el ámbito de la palabra...
2: Ya, pero espérate, Manuel, es que en este caso el motivo de que se negaran a participar, si participaba Allianz, es que Allianz, al parecer, compra bonos del Estado de Israel. Entonces entendieron que aceptar su patrocinio era de alguna manera avalar pues las acciones del Estado de Israel. Yo creo que
1: está pensando
2: distinguir...
1: más en el caso este caso de Allianz quizás sea de otra naturaleza. Estaba pensando más en la cancelación, la que se le ha hecho a Arianna Harwich y más a personas concretas que no a una cosa como una empresa como Allianz.
2: Sí,
1: ¿no?
2: Porque además yo creo que hay que distinguir entre quienes hacen cosas como financiar pues a un Estado que está haciendo lo que es, en fin, está exterminando a la población, y otra, cancelar por ideas y opiniones. Y lo que ha pasado, bueno, también tiene que ver con el Estado de Israel. Es que en este festival organizado en Granada, patrocinado por la Universidad de Granada, con bastantes escritoras y escritores, ha habido una red universitaria pro-palestina que ha pedido que se retirase la invitación a una escritora judía argentina que vive en Francia, que se llama Arianna Harwich, acusándola de que ella avala el exterminio. Y a mí, una cosa que me molesta en estos casos es que estas acusaciones se lanzan sin ninguna prueba, porque yo he estado intentando saber qué es lo que ha dicho Arianna Harwich que se pueda interpretar como que avala el exterminio, y no he encontrado nada. He encontrado que ella dice o da a entender que lo que pasa en Palestina no es un genocidio, pero bueno, eso no es lo mismo que avalar lo que está pasando, ¿no?
1: Yo pienso que, bueno, Arianna Harwich pues podía haber ido perfectamente y podía haber debatido y haber expuesto sus ideas, y en cualquier caso, además, ha sido noticia por la cancelación, es decir, no por lo que diga o deje de decir, ¿no? Ha sido más el acto de quitarla lo que ha movido a tanta prensa. Yo creo que quienes usamos la palabra como nuestra herramienta, pues las palabras no pueden ser canceladas, ¿no? Es decir, yo creo que quitar la palabra a alguien es, me parece, y luego además quitarla porque tú crees, claro, esa a mí lo que me produce también mucho mucha desazón es esa firmeza, esa convicción profunda de quien cancela, ¿no? Sí. Estás seguro, es un dogma de fe.
2: La superioridad moral.
1: Sí, yo tendría muchos problemas para cancelar a alguien por esto, porque exige una firmeza moral, una especie de claridad en el juicio, convertirte en una especie de juez supremo en donde decides que el otro desaparezca, ¿no?
2: y una simplificación de los problemas. Es decir, que un problema tan complejo como lo que está pasando en Israel-Palestina, reducirlo a están los buenos y los malos.
1: Eso, además, los grises, toda la gama de los grises, que es infinita, pues se desaparece. Y entonces estamos entre buenos y malos y llevamos ahí con una polarización en todas partes que al final esa polarización no nos permite ver más allá de tú eres bueno y tú eres malo.
0: Porque, ¿no?, tú siempre has diferenciado, ¿no, Laura?, entre la persona y la obra, ¿no?
2: Sí, pero además, no siempre he diferenciado, porque, por ejemplo, cuando Neruda en sus memorias cuenta en primera persona cómo viola a una criada, no usa la palabra violación, pero vamos, sí, la escena me parece que es inequívoca, yo condeno la persona y la obra, pero no condeno...
0: ¿La obra de Neruda?
2: Esta obra. Condeno.
0: Hablo de la obra de Neruda. Lo que él ha escrito de España en el corazón, por ejemplo, cuando denuncia toda la barbarie de la guerra civil, por ejemplo, que es conmovedora esa obra. Yo el otro día lo hablaba con Miguel de los Santos porque estuve repasándola y la verdad es que se me había olvidado. Uh-huh. Quizás por todo eso que se cuenta de Neruda, uh-huh, se me había olvidado. Y me emocionó lo que contaba a Neruda ahí sobre lo que él vivió, la guerra, los bombardeos, la sangre, la gente, o sea, terrible.
2: Yo quiero aclarar que yo nunca reclamo que se cancele, se censure, se quemen libros. Simplemente lo que reclamo es sentido crítico, o sea, que podamos señalar eso, hablar de eso y hacer un juicio sobre eso, pero no, por supuesto,
1: ¿qué hacemos? La obra de Neruda es un hito de la lengua española. ¿Qué hacemos con eso?
2: Nada, ¿qué quieres hacer? O sea, yo simplemente...
1: Hay que seguir leyendo a Neruda.
2: Si se quiere, pero...
1: Yo no podría... Si tú prescindes de Neruda...
2: Pero ¿quién
1: en la historia
2: ha dicho,
1: de la literatura...
2: Manuel,
1: de la lectura,
2: ¿quién ha dicho que prescindamos de Neruda? Yo solamente digo que...
1: pero la obra...
2: Discutirlo y, por ejemplo, yo sí que me opondría o me opuse a que se haga a Neruda el homenaje de poner su nombre al Aeropuerto Internacional de Santiago de Chile, que era por ahí cuando saltó la polémica, porque creo que homenajear a la persona de un violador...
1: ¿Y qué hacemos con el aeropuerto? ¿Qué chileno ilustre puede sustituir?
2: Gabriela Mistral, por ejemplo.
1: Está bien, Gabriela Mistral, mira.
0: Pero hay diferencias entre cancelar, estabais hablando de un festival.
1: Bueno, pues a Neruda que le den un aeropuerto más pequeño de Chile.
0: Bueno, sigamos en serio. A ver, estabais hablando de lo del festival Allianz y Bellas Artes, depende de los patrocinios para poder realizar la labor.
2: El Festival de las Ideas.
0: Claro.
2: Patrocinio más importante, claro, 124.000 euros.
0: No es lo mismo, quiero preguntaros si es lo mismo cancelar una persona, cancelar una colaboración, un patrocinio, una institución. ¿Son cosas diferentes?
2: Sí, yo creo que sí. O sea, yo creo que en este tema, como en muchos, es muy tentador tener una postura y aplicarla a todo sin matizar. Y hay muchos matices. Por ejemplo, pues este que yo propongo, que es una cosa es cancelar a quien en los actos está colaborando con un exterminio, y otra cosa es cancelar a una persona que opina, y opina en matices, porque se puede reconocer el exterminio, pero luego debatir si es se trata de un genocidio o de crímenes de guerra o simplemente de guerra, y de hecho eso se ha debatido, ¿no? Y eso me parece que es muy injusto y que tiende, o sea, a convertir los problemas, que son muy complejos, en algo puramente de un dilema moral. Y sí, hay un dilema moral, pero es que también hay mucha complejidad, pero, y si queremos entender el mundo...
1: Sí, pero a mí la cancelación es la supresión de la conversación social, es decir, es un empobrecimiento radical del mundo, en donde de repente el que no piensa como tú desaparece. Y luego además encierra la teoría del linchamiento, ¿no? El cancelado está linchado.
2: Sí.
1: Y el linchamiento, los psicólogos y los psicoanalistas lo tienen muy localizado. Es decir, el linchamiento se basa en que no seas tú al que van a linchar.
2: Sí.
1: Entonces, en tanto en cuanto no eres tú al que van a linchar, te sumas al linchamiento. Es decir, si hay que linchar a esta señora Ariana Harwich, pues es estupendo porque ni tú ni yo somos Ariana Harwich.
0: Y luego entonces, dicen que es muy interesante como escritora. Claro, o sea, todo el mundo que la ha leído dice que es muy... Yo no la he leído, no sé vosotros.
2: No, tampoco.
1: No, no la he leído, ¿no?
0: Y tú, vosotros creéis que a lo mejor ahora mucha gente se acerca a ella por curiosidad, porque si es tan buena...
1: Bueno,
0: o ya tiene prejuicios es que personas en porque tan la consideran que defensora.
1: También puede ser una forma de publicidad. O sea, es que hasta eso podríamos poner en tela de juicio.
2: A mí lo que me sabe mal es que gran parte de los intelectuales del país se han dividido en dos bandos, que han firmado por la cancelación y los que han firmado contra la cancelación. Y están ahí bandos, que si que... 300 firmas por aquí, 400 por allá...
1: Sí, en una lucha de cifras a ver quién tiene más escritores en un lado y a ver qué escritores más ilustres están en un lado o en el otro. Eso,
2: y entonces
1: eso
2: ya están circulando tweets que dicen ahora ya sabemos a quién tenemos que leer y a quién no tenemos que leer. Bueno, cada uno dice lo que...
1: Eso es un disparate.
2: Sí, pero este ambiente guerra civilista a mí me preocupa mucho porque los problemas no se resuelven con esta simplicidad.
0: Porque ¿qué perdemos todos al final cuando dejamos de escuchar a gente que nos incomoda, que no nos gusta, que incluso nos molesta? Pero ¿qué pierde la sociedad?
1: Yo te digo lo que pierde, alegría.
2: Bueno, y pierde también...
1: Alegría, la conversación pública ilimitada, con todos los matices, con todas las opiniones. Se pierde la alegría de la exaltación de la vida porque cualquier opinión sirve a la comprensión de la vida. Estarás de acuerdo o en desacuerdo, pero sirve, es vida, ¿no? Y la conversación intelectual está al servicio de la vida. Yo creo que pierde la fraternidad, la tolerancia.
2: La democracia se basa en la deliberación.
1: El enriquecimiento. Sí. Y decir, tú estás escuchando a alguien que está diciendo una barbaridad para ti, bueno, pero lo escuchas y luego le dices, pues mira, yo pienso así, así, y ya está. Y el respeto debido, claro, es decir, un intelectual, quienes trabajamos con la palabra, respetamos al que usa la palabra.
0: Pero ¿hay miedo entonces al que pueda
1: ser cancelado? Hay un miedo terrible.
0: Hombre,
1: sí, hay miedo, los escritores y escritoras, vamos, todo el mundo tiene un miedo terrible. Es que es una caza de brujas esto. Sí. Esto es una caza. Dentro de 30 años lo verán, dirán, mira lo que hacían estos, se dedican. Como nosotros vivíamos hace 40 años o hace 50 con el franquismo, ahora la censura franquista nos parece algo
2: Manuel,
1: desquiciado.
2: Tú hablas de dentro de 30 años, pero yo creo que dentro de 3 o menos van a cambiar las tornas y los mismos que hoy cancelan van a ser cancelados.
1: Cancelar al cancelador.
2: Claro, porque cuando sea la derecha o la extrema derecha la que controle cosas que ahora controla la izquierda, cancelará a su vez, no se podrán defender ciertas opiniones.
1: Pero la cancelación de la extrema derecha y de la derecha tiene la historia en su contra. Es decir, de alguna forma esas cancelaciones no van a ser... No tienen el empaque moral que tiene la cancelación que se hace desde la izquierda.
2: No sé si tienen empaque moral, pero son muy eficaces.
1: Pero no.
2: Mira,
0: pero los espacios culturales.
1: Venceréis, pero no convenceréis, como dijo Unamuno.
2: Yo creo que les basta convencer. Y mira, justamente en Sevilla, la Universidad de Sevilla iba a coger la presentación de una plataforma que se llama Feministas contra el Fascismo y la ha cancelado. En Sevilla ya sabemos, bueno, en Andalucía ya sabemos quién gobierna.
1: Bueno, es decir, y lo de que... Clara Sanchís, que esto es, de,
0: ¿pero creéis,
1: esto es entonces... ridículo, es de una cosa verdaderamente...
0: A ver, cuéntame lo de Clara Sanchís, pues que yo no sé si... Bueno, vamos a contárselo, que no todos los oyentes tienen que saberlo. Recordemos, por favor.
1: Pues que bloquearon y retiraron los anuncios promocionales del montaje teatral de Una habitación propia, basada en el texto de Virginia Woolf. Yo he visto además a Clara Sanchís interpretar esta obra.
0: Hablando de Cataluña, entonces.
1: Esto fue...
0: ¿En Cataluña? Sí,
2: en Barcelona,
1: Pero yo he visto esta obra en Madrid y Clara Sanchís, esta obra está increíble y la interpretación que hace de Una habitación propia es magistral. Y la cancelan porque al clasificar automáticamente el contenido clásico feminista como anuncio sobre cuestiones de política o elecciones. O sea, que es ridículo.
2: Perdón, a ver, la cancelaron en Facebook. O sea, Meta le prohibió poner un anuncio pagado en Facebook porque consideró que trataba temas políticos al hablar de feminismo.
0: En Meta.
2: Pero sí, fue Meta. Sí.
1: Una habitación propia, que es un texto canónico de Virginia Woolf. Es que no sé, cualquier día cancelarán el Quijote porque llevaba casco el hombre, o llevaba, yo qué sé, iba a caballo y el pobre caballo sufría.
0: Pero vamos a ver, los espacios culturales, la cultura, no debería estar tan politizados.
2: Vamos a poner un tema más humano y más complejo, que es el de Luis G. Martín y la novela El odio, que era una novela donde este escritor, Luis G. Martín, daba voz a José Bretón, al que asesinó a sus hijos.
0: Sí.
2: Entonces, sabéis que eso fue que hace un año y medio, una cosa así.
1: Sí.
2: Estaba a punto de publicar esa novela, para la cual no había consultado a Ruth Ortiz, a la madre de los niños, y en cuanto se supo que iba a publicar esa novela, se armó un escándalo, muchísima gente estuvo en contra. Ruth Ortiz intentó paralizar la publicación del libro, el juzgado al que acudió no le dio la razón, pero la editorial decidió retirarlo ante la opinión pública. Y bueno, Luis G. Martín desapareció un poco del mapa y acaba de reaparecer,
1: no, dar una entrevista. Luis G. fue cancelado de una manera, yo soy amigo de Luis G., Y él sufrió muchísimo porque, bueno, efectivamente, vale, no consultó ni él ni su, y probablemente quien debería haberlo hecho su editorial, sí, porque al escritor se le puede pasar algo, pero los editores tienen que ser vigilantes,
2: claro,
1: de la obra de los escritores, no limitarse simplemente a manufacturarla, tiene que vigilarla, ¿no? Y en cualquier caso hay una desproporción entre la falta cometida, que es no haberlo consultado, y el castigo que se ha llevado. El castigo es la muerte civil. O sea, el castigo es la muerte civil. O sea, entonces, es verdad que no habló con ella y ahí hay una falta, ¿de acuerdo? Pero la desproporción del castigo... O sea,
2: pero, Manuel, ¿y la desproporción del castigo a Ruth Ortiz, que no tiene ninguna culpa y que iba a tener que revivir, que al final lo tuvo que revivir igual?
1: Sí, pero lo podían haber, porque yo creo que Luis G. hubiera preferido que lo hubieran tenido un año en la cárcel y luego salir y seguir ejerciendo de escritor.
2: A ver, le prohíbe seguir ejerciendo de escritor.
1: No te van a llamar de ningún sitio, es muerte civil.
2: Bueno, no es verdad, a ver, es acaba de aparecer.
0: ¿Tú crees que no va a poder escribir más?
1: No, publica un libro
2: hablando de todo eso.
1: Publica desde el odio, pero no publica el odio. Publica un ensayo en donde él narra las
2: todo lo que le pasó.
1: Y además probado con una escritora...
2: Sara Mesa.
1: Valentísima, que es Sara Mesa. Una mujer de una de las escritoras más extraordinarias del panorama español y que con valor ha salido a prologar desde el odio, que a mí me parece que
0: en esos momentos mezclarse con él, ¿no?
1: Bueno, lo que ha hecho Sara es digno de monumento, porque bueno, Sara es una mujer de una integridad, yo soy amigo de Sara, es una mujer de una integridad absoluta y una mujer de una fe ciega en la literatura, que esa es otra también. La fe en la literatura, ojo con eso, que ya es antigua. O sea, ya tener fe en la literatura por encima de todo. Ya,
0: vale, pero aquí entonces.
1: La obra se mueve.
0: La literatura y lo humano, lo que decía él, ¿no? La ética, el sufrimiento de una madre con unos hijos asesinados de
2: una madre
0: esta
2: a la que le ha pasado lo peor que le puede, una de las peores cosas que le puede pasar a un ser humano.
0: Entonces,
2: Yo debo decir que no estoy segura de cuál es mi opinión aquí, o sea, no hay cosas que las tengo muy claras, pero esta realmente no. Entiendo a Luis G. Martín, entiendo a quienes defienden la libertad de expresión, pero también entiendo a Ruth Ortiz. A ver, yo creo que no es que no se pueda dar voz a los asesinos, no es que la literatura no pueda hablar del mal, no es eso. Es que en este caso va a haber una revictimización de una persona concreta con nombre y apellidos que está viva. Por ejemplo, se invoca mucho el precedente de A sangre fría de Truman Capote y Luis G. Martín además dijo que se había inspirado en A sangre fría y en El adversario de Carrer. En esos dos casos todas las víctimas habían muerto ya.
1: No es lo mismo. Sí, pero yo estoy convencido de que si Capote publica A sangre fría con las redes sociales, lo linchan. Estoy convencido que es...
2: Mira, no lo sé.
0: Pues
2: pero
0: es una obra maestra.
1: Pero es que lo que se narra en esa obra es terrible. esa obra hubiera sido linchada en internet.
2: No lo sé, pero no le hacía daño a los protagonistas, no, porque estaban todos muertos.
1: Pero hay un ejercicio
2: y no sé si no esperó a que se hubieran muerto para publicarlo.
1: De hecho es grotesco lo que pasó allí, que es que al final Capote estaba esperando que los ejecutaran porque la novela, si no lo ejecutan, sí, no había manera. El final de la novela era que los ejecutaran. Sí. Es decir, la complejidad de la vida y la literatura cuenta esa complejidad de la vida. De todas formas...
0: Sí, ahora que estáis hablando
1: del caso de Bretón, también ocurrió
0: con el con la madre de... del niño que le llamaban el pescadito, que también en Almería, que lo asesinó la novia del padre del niño con 8 años.
2: Sí, sí.
0: Bueno, por lo visto, esa mujer, Clara Julia, estaba en la cárcel y por lo visto estaban intentando hacer un documental.
2: Un documental.
0: Pero bueno, si me equivoco, me disculpáis, sí, porque me acabo de acordar, sí, en esos momentos y sí, no tengo los datos concretos, ¿no?
2: ¿Se llamaba Quesada, de apellido?
0: Sí, yo creo que sí. Y salió la madre diciendo, ¿cómo? Uh-huh. Es decir, ¿van a permitir que una productora se enriquezca con una historia de esta mujer que asesinó a mi hijo y que yo tenga que volver a ver eso? Y claro, yo ahí estoy del lado de la madre, la verdad.
2: Yo también.
0: Pero ahí, tengo clarísimo. Claro.
2: Si de mí dependiera el odio, ese libro de Luis G. Martín...
0: Y se paró ese documental. No se publicaría,
2: pero, la verdad.
0: Pero aquí hay una cuestión, cancelar la libertad de expresión, pero aquí hay un
1: engranaje, hay un elemento muy, muy importante, que es que un juez dijo que el odio se podía publicar. Entonces, desde el punto de vista jurídico...
2: Sí, pero es que había otro punto de vista...
1: Pero es que el juez estimó que había un bien mayor que salvar. Es decir, vio el agravio de la revictimización, entonces, pero vio un bien mayor, que es el de la libertad de expresión.
2: Pero entonces, ¿por qué la editorial no lo quiso publicar?
1: Ah, eso habría que preguntárselo a la editorial. Pues pero el juez, yo te contesto,
2: si yo fuera la editorial, diría, yo no quiero hacerle eso a Ruth Ortiz. Yo no quiero cargar con la culpa de haber hecho sufrir a esta madre el castigo de revivir lo que ha vivido.
1: Eso está claro.
2: O sea, yo creo que no está justificado, que el bien público de aprender sobre la mentalidad de un asesino, etcétera, no justifica esto. Pero
1: allí
2: bueno,
1: quizás se podía haber reordenado, a ver la editorial y el autor podían haber intentado hablar con ella y explicarles.
2: Demasiado tarde.
1: Y quizá ahora también hay una cuestión, yo también lo veo eso, y yo creo que esta mujer, yo estoy con ella también, ¿no? Pero claro, también analizo lo que vio el juez, ¿no? Que también es que el juez que juzgó esto se lo tomó muy en serio, ¿eh? Y vio este bien mayor por encima del bien de la persona.
2: Sí, Manuel, entonces, pero podemos no estar de acuerdo con los jueces.
1: No, indudablemente. Pero fíjate que venimos de la
0: historia...
1: Bueno,
0: también en qué lugar, en ese sentido, la reflexión que estaba diciendo Manuel, ¿no? El derecho a equivocarse, parece que, claro, si te cuesta la muerte civil, ¿no? O que ya no tengas más contratos.
1: Que una equivocación la tiene cualquiera, pero una equivocación que suponga tu destrucción civil es brutal.
2: Pero yo no sé si... O sea, yo esa destrucción civil, la verdad...
1: Yo la veo completamente... Pero no la veo completamente. O sea,
0: pero habrá casos, ¿no? En los que sí.
1: Yo la veo completamente. Hombre, de hecho, Luis ha estado en tratamiento psiquiátrico y él decía que la industria. Dijo una vez que por la televisión una frase muy
2: ingeniosa.
1: Muy ingeniosa. Decía: la industria del libro me ha apartado, o algo así decía, del mundo, o me ha quitado la vida, y la industria farmacéutica me ha devuelto la vida, ¿no? Y refiriéndose a los antidepresivos, porque claro, evidentemente lo ha pasado muy mal. Entonces yo no sé, al final, quién lo ha pasado peor, es decir...
2: Hombre, no vas a comparar
1: en la revictimización. Vale, hombre, evidentemente lo ha pasado peor Ruzor. No, sí, pero me refiero... No, me he explicado mal. Lo que quiero decir que al final Luis G. ha sufrido muchísimo también.
2: No lo dudo.
1: Su sufrimiento,
2: sí.
1: La depresión, el estado... O sea, yo hablaba con él y se ha pasado un montón de meses durmiendo simplemente, ¿no? Eso, claro, yo no sé si un escritor que se equivoca porque cualquiera se equivoca debe cargar con semejante...
0: Pero ahora tiene la posibilidad de contar todo eso en un nuevo libro.
1: Sí, efectivamente.
0: Bueno, que al menos...
1: Yo añado una cosa...
0: ¿En la misma editorial?
1: No, en otra. Yo añado otra cosa. Es decir, ese libro, El odio, como tantos otros libros que han sido censurados o prohibidos a lo largo de la historia de la literatura, que han sido cientos, se acabará leyendo. Es evidente, dentro de 5, 10, 15, 20 años se acabará leyendo y se acabará publicando. Esto, que se acabe leyendo y publicando, pues tiene, creo que nos ilumina un poco, ¿no? De lo que estamos hablando, ¿no? Es que, claro, cuando prohibieron Las flores del mar de Charles Baudelaire, pues que había mucha gente que lo veía muy bien que se prohibiera, porque es que ese libro era insoportable, era asqueroso, era un libro guarro. Es decir, entonces, claro, prohibieron Las flores del mar, un juez, y dijo, esto no se puede leer. Y todo el mundo estaba convencido de que Baudelaire era un guarro y un asqueroso, y no querían leerlo. Y ahora tenemos a Baudelaire como uno de los cimientos de la literatura moderna,
0: pero es un maldito...
1: Pero sin Baudelaire no se explica el siglo
0: como
1: XIX.
0: Como icono casi de los malditos.
1: Y le censuraron Las flores del mar por guarro.
2: Y, o sea, y Madame Bovary y el...
1: No, Madame Bovary la absolvieron.
2: Y a Joyce
1: le dijeron que era el más guarro del siglo XX. Sí. Y a Nabokov con Lolita le dijeron que era el segundo más guarro después de Joyce. O sea, eran los guarros, guarros, guarros.
0: Bueno, aquí ella sabe mucho de Lolita, ¿eh? Entonces, escribió un libro, ¿qué hacemos con Lolita? Que está muy bien, por cierto. Pero,
1: quiero decir que vamos, o sea, estamos... Quiero decir que lo que pasa no es nuevo y que la historia de la literatura está llena de esto.
2: Lo que pasa no es nuevo, pero volviendo al principio, cuando hablábamos de que la realidad es compleja y que hay que aceptar esa complejidad, el hecho de que en el pasado se hiciera tal cosa mal no es...
1: Pero yo te pregunto una cosa, Laura. En el siglo XIX francés, cuando a Baudelaire le condenan por Las flores del mar, ¿cuántos escritores franceses salieron en apoyo de Baudelaire?
2: No lo sé, pero lo que iba a decir es que...
1: Ninguno, solo sus amigos.
2: Que el hecho de que esto sucediera y que ahora pensemos que era un error, no nos sirve como de vara de medir para cualquier otro caso. O sea, no hemos resuelto esto de una vez por todas.
1: Pero hay un recordatorio constante de la historia de la literatura que es que avanza a base de juicios y a base de prohibiciones. Entonces, siempre estamos prohibiendo libros, ¿no? O sea... Cuando prohibieron Las flores del mar, a muchos escritores franceses les pareció que era lo que había que hacer, porque ese señor rompía un montón de esquemas morales y se rasgaron las vestiduras. Yo no creo que El odio sea el mismo caso, ¿no? Ya lo digo de entrada. Creo que efectivamente aquí hay otro tipo de componente. Pero el tema de censurar es el que a mí me produce miedo, ¿no?
0: Sobre todo, ¿quién lo hace, no? ¿Quién decide y por qué en un momento determinado?
2: Hombre, en este caso fue yo me atrevo a decir que la mayoría, a lo mejor no, de la opinión pública, pero en todo caso hubo un movimiento espontáneo de repulsa moral.
1: En redes fue
2: bueno, en redes
1: fue
2: siempre,
1: linchamiento.
2: Siempre, bueno, pero en redes
1: pero luego además
2: pasa.
1: Es que claro, linchaban a la editorial, que esa es otra. Porque además gente que no había... Recuerdo que leí yo un comentario: no volveré a leer nunca más un libro de la editorial. En vez de Anagrama decían Ana, confundían el nombre por Ana Alfaguara, creo que se decían. Demostraban que atacaban a la parte más sensible, que es decir, no solo cancelamos, sino que es que además buscamos la ruina. Es que te buscamos la ruina económica.
0: El poder
1: económica.
0: De estos movimientos de la gente...
2: Pero es que...
1: No, es la amenaza de la ruina económica. Es decir, te vamos a arruinar.
2: Por el daño
1: reputacional. Te vas a quedar sin dinero.
2: Obviamente no ha sido el caso, pero a mí lo que me preocupa es ver una especie de afán inquisitorial a nuestro alrededor, ¿no? O sea, de una hazaña, un deseo de... Por ejemplo, Ariana Harwich decía una cosa que me hizo gracia la expresión, y pensé, se nota que es hija de una psicoanalista. Decía que estas seis escritoras y un escritor que firmaron la carta diciendo que apoyaban que se la desinvitara cara y tal, decía, se nota el goce sádico, ¿no? O sea, y es verdad, o sea, había un placer en el hecho de expulsar, de eliminar a alguien que al final además es una competidora, una escritora que ahora mismo tiene mucho éxito, van a estrenar una película. Sí,
1: pero sobre fíjate una que ese suya. Festival se ha hecho famoso por esto, no por los contenidos literarios que. Es decir. Estamos siempre, si no hay escándalo y no hay cancelaciones y cosas de esas, nadie se entera de los festivales de literatura. No se enter, pues no nos enteramos por los contenidos estrictamente literarios, sino por estas cosas que en realidad.
5: Pero al final esa firma, no pone el dinero ahí en un espacio cultural tan importante como es Bellas Artes en Madrid, claro. Y se lleva el dinero a otro lugar.
2: Sí, yo me pregunto,
5: patrocinios, ¿sí o no?
1: Claro, y se o lo
5: al
1: puede
5: deporte
1: llevar.
5: O al fútbol, claro. Y a lo mejor ahí
2: bueno,
5: no
2: dice a menos que en el deporte y en el fútbol también les cancelen, porque...
5: No lo sabemos.
2: No lo sé, pero en todo caso yo me pregunto por la continuidad del Festival de las Ideas, porque estos 124.000 euros que ponía Allianz eran el mayor patrocinio. Y la Comunidad de Madrid y el Ayuntamiento han dicho que se pensarán si ellos patrocinan, o sea que no sé si va a tener continuidad. Ahora, por otra
5: pues
2: parte...
5: Pues mira, un día... invitaremos al director de Bellas Artes y que
1: yo lo que aprecio es la gente que duda, que no lo tiene claro. Yo creo que a Laura y yo no lo tenemos claro, nos produce dudas
2: del
1: ¿no?
2: todo no lo tengo del
1: entonces,
2: todo claro
1: la duda
2: por eso yo no he querido firmar ni una carta
1: yo,
2: ni la
1: yo
2: otra
1: yo no firmo nada porque dudo porque tengo opinar. Dudas
5: no habléis a los dos a la vez
1: y la duda es sana. ¿No?
2: Sí, y además porque no quiero participar en el guerra civilismo
5: es no. Lo de las trincheras, ¿no?
2: Sí, lo de las trincheras.
5: O
2: no
5: a
2: quiero.
5: Favor o en contra, o conmigo o contra mí. Sí, ¿no?
1: Pero hay que defender el territorio de la duda sana, ¿no?
2: Sí. Y del diálogo.
1: Y del diálogo, y del diálogo claro. Sí.
5: Bueno, pues estamos en algo más, algún...
1: Sí, Kafka.
5: Bueno, ¿qué pasa? Kafka, pero siempre es Kafka, pues siempre vuelve a Kafka.
1: Es que ha aparecido otro libro. Mira, Kafka...
5: ¿Ha aparecido otro libro?
1: Sí.
5: ¿Sobre Kafka?
1: 10 versiones de Kafka, que es un libro delicioso.
5: ¿Sí?
1: Que, de Maya Ruska, que es el nombre pues, que se las trae. Y estudia a Kafka desde los distintos traductores de la obra de Kafka, ¿no? Y cómo Kafka se difundió en Europa a través de los traductores y cómo dejó una impronta tremenda en cada traductor que tuvo, desde Borges hasta Primo Levi, que Primo Levi además, por su experiencia en Auschwitz, tuvo una relación muy tensa y emocional con la obra de Kafka, porque se identificó mucho con lo que pasa. Kafka de alguna manera anunció en sus obras el holocausto, ¿no? Y luego Laura me ha hecho descubrir

0: madre y la hija no pudieron heredar, y ella se encontró llevando una vida de obrera miserable.
1: ¡Qué historias!
0: Entonces se fue a Perú para intentar conseguir la herencia, no se la dieron, pasó un tiempo en Perú, escribió un libro llamado Peregrinaciones de una paria.
2: Bueno, déjame decir, citar un...
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2: Solo esto, mira.
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2: esta estación. Déjame esta frase: se puede demoler a un hombre con palabras, pero no reconstruirlo con palabras.
1: Mira qué bueno eso.
0: Oh, qué bueno, qué frase.
1: Muy bueno, es verdad.
0: ¿De quién es la frase?
2: De esta autora.
0: De la autora.
2: A partir de la obra de Kafka.
1: Laura Freixas y Manuel Vilas, un placer, de verdad. Sigamos hablando de libros, sigamos leyendo, los necesitamos. Y que nadie cancele, por favor. Que no nos cancelen a nosotros.
2: Vamos
1: a desear esto. Nos vamos, estamos en otoño ya, chicos. Estamos en octubre. Estamos en octubre. Nos vamos con Manuel Carrasco, que le canta a octubre. Y mientras... Oyentes, 913461010, luego la copla, ahí vamos a cantar con Boyero, Pilar Boyero, una copla, sí, vamos a ponerle música a la noche y noticias, mesa de redacción, vamos, que no se duerma nadie ni que se apee nadie del tren, por favor.

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1: La 1, las 12 en Canarias.
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1: Sin todos los apoyos garantizados, Junts vuelve a ser clave para la aprobación del nuevo decreto de vivienda. 7 votos que pueden ser decisivos mientras se mantiene la incógnita.
2: Preocupats, decebuts. Nosaltres demanàvem honestedat, demanàvem rigor, demanàvem solvència i ja estem
1: preocupats. Decepcionados, decía Miriam Nogueras en el Congreso, pedíamos rigor, solvencia y este primer análisis, dice, no lo recogen. Desde el PNV también se mantienen cautos mientras Esquerra, EH Bildu y Podemos votarán a favor, este último atendiendo a la petición del sindicato de inquilinas. PP y Vox votarán en contra. El gobierno presiona especialmente a los partidos catalanes. Félix Bolaños.
3: Yo pido a todos los diputados catalanes en el Congreso que el próximo viernes hagan caso y atiendan el clamor social que hay en Cataluña para aprobar medidas de vivienda, que estén con la gente y con las familias catalanas y no con los especuladores sin alma y los fondos buitre.
1: Hoy se conocerá el contenido definitivo del segundo decreto, separado del texto principal, centrado en blindar los contratos de alquiler indefinidos, el más comprometido parlamentariamente. Plantean hacer indefinidos los alquileres mediante renovaciones automáticas y es una de las principales reivindicaciones del sindicato de inquilinas. Alicia del Río.
4: El viernes solo hay dos opciones, o votar a favor de la vida o votar a favor de la especulación. No hay más. Hay una mayoría social que ha hablado. Y ahora tenemos la oportunidad de que salga adelante el decreto de la estabilidad de las familias.
1: Mientras la presión en las calles continúa, la acampada se mantiene, la Puerta del Sol sigue en las movilizaciones, hoy con una cacerolada convocada para las 8 de la tarde frente a los ayuntamientos. Y al margen de vivienda, este jueves entra en vigor el Reglamento General de Circulación, con cambios que afectan especialmente a motoristas, ciclistas, peatones y usuarios de patinetes. Nuevas obligaciones y también nuevas normas para los adelantamientos y la circulación en situaciones de emergencia. Juan Coca.
5: Buenas noches, son los patinetes, las bicicletas y los motoristas los que se ponen en el centro del reglamento de circulación.
6: O es debido a que los sistemas de movilidad deben diseñarse de manera que un error no desemboque necesariamente en una muerte o una lesión grave.
5: Es Fernando Minaya, ingeniero civil y experto en seguridad vial, empezando por...

0: Por las motos, una cosa que celebran es poder adelantar cuando hay atasco por el arcén derecho. Será obligatorio el uso de guantes en vías interurbanas y el zapato tendrá que ser cerrado siempre.
1: Una tontería, se puede complicar mucho si no vas suficientemente protegido.
0: Con el casco, si no tiene la homologación EC2206, tendrán de plazo un año para cambiarlo.
2: Te salva de mucho que un casco sea homologado y no certificado.
0: El casco en patinetes ahora será obligatorio para todos los usuarios y estos VMP no podrán usarlos menores de 15 años y con las bicicletas...
3: Más que las propias medidas, el que se difundan adecuadamente entre los conductores.
0: Y es que la mayoría de normas afecta a cómo el resto de conductores los trata. Será obligatorio reducir al menos 20 kilómetros por hora por debajo del límite de la vía cuando adelantemos una bicicleta. Si hay más de un carril, habrá que cambiarse por completo para adelantarlos. En ciudad circularán por el centro del carril y si vas tras una bici, debes dejar al menos 5 metros de separación.
4: Gracias, Juan. Y este jueves pendientes de nuevo del tiempo... La Agencia Estatal de Meteorología activa avisos naranjas por lluvias intensas en varios puntos del este peninsular y Baleares, con el tramo más adverso previsto hacia el mediodía. Las mayores acumulados se esperan en zonas de la Comunidad Valenciana, Castilla-La Mancha, Cataluña y Mallorca, con chubascos que pueden ser fuertes, provocar inundaciones súbitas en áreas bajas, ramblas y barrancos. En la Comunidad Valenciana, recordamos, varios municipios han suspendido las clases y actividades al aire libre como medida preventiva. Es todo, más en 55 minutos. Minutos a partir de las 2, una en Canarias. 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

0: 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Tarde vas a encontrar octubre en la fuente durmiendo.
1: Que nadie se duerma, que nadie se duerma, por favor. Qué disgusto. Bueno, si tienes felices sueños y mañana vuelves a escucharnos ya, igual. Bueno, se ha ido José Nieto y viene David García allí al otro lado en la pecera. Es que ya estamos en octubre y hemos empezado a escuchar canciones. Somos así, nos da por ahí. Septiembre, pues septiembre. Es que hay canciones tan bonitas. La que hemos escuchado esta noche de Sinatra, no me diréis que no es preciosa. Sobre septiembre. Oh, septiembre. Un día es verano, agosto, y un día ya es eso. Octubre. Octubre. Hay un poema muy bonito. Dejadme esa. Me vale la canción, Fer. Me vale la canción de Luz Casal. La tengo que invitar, a que venga al último tren, Sí, sí, sí, Luz. Tienes que venir, a poner luz aquí en la noche. Abandonado.
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1: Si conocéis alguna canción, si conocéis algún poema, si conocéis algún libro, lo que queráis compartir con nosotros, nos gusta mucho escucharos, conoceros, saber vuestras inquietudes, porque en la medida en que os vamos conociendo, pues yo creo que también acertamos más, ¿no? Que os gusta, vemos que os gusta leer. Espero que os haya interesado, creo que ha habido llamadas, pues unos estarán de acuerdo, otros no, con lo que opinan Laura Freixas, pues eso es lo hermoso, ¿no? Eso es el respeto. El, aunque no estemos de acuerdo, pero tener capacidad de escuchar, ¿no? De escuchar al que no piensa como nosotros. A mí me parece enriquecedor, me parece fundamental, fundamental, de verdad. Y no estar ahí en las trincheras, como decíamos. Bueno, hay por ahí un poema de Ángel González. El otro día Elvira Sastre lo nombraba porque lo adoraba. Yo también lo entrevisté y, bueno, uno de nuestros grandísimos poetas. Además, me acuerdo que siempre comentábamos cuando me encontraba con él, ¿no?, lo de Albuquerque, porque él estuvo en el Albuquerque de Nuevo México, de catedrático de literatura, y lo bueno, mencionaba que yo era del pueblo con la R, Albuquerque. Bueno, pues este poema de Ángel González va sobre octubre. A ver si lo encuentro, que lo tenía por aquí. Lo pierdo. Cuando nada sucede y el verano se ha ido y las hojas comienzan a caer de los árboles y el frío oxida el borde de los ríos y hace más lento el curso de las aguas. Cuando el cielo parece un mar violento y los pájaros cambian de paisaje y las palabras se oyen cada vez más lejanas, como susurros que dispersa el viento.
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1: Entonces ya se sabe lo que pasa. Esas hojas, los pájaros, las nubes, las palabras dispersas y los ríos nos llenan de inquietud súbitamente y de desesperanza. No busquéis el motivo en vuestros corazones. Tan solo es lo que dije, lo que pasa.
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1: Bueno, palabras, vuestras palabras. Y de pronto la noche se llena de palabras. Y la noche pasa y la compartimos y se nos pasa el insomnio y se nos pasa el cansancio del día, los problemas que tenemos, que si los hijos, que si los nietos, que si los amigos, que si el vecino. Y el vecino, pues yo qué sé, se nos pasa todo cuando tenemos buena compañía y estamos a gustito, ¿verdad? Como decía aquel. Vamos con los contestadores.
2: Hola, buenas noches. Llamo para recomendar un libro. El primero que quiero recomendar es Luz de Agosto, de William Faulkner. Y después de Dan Brown, El Último Secreto, que es el último libro que ha escrito Dan Brown hasta ahora.
3: Un grato recuerdo fue mi primer libro, con 6-7 años, mis primeras letras, Corazón, de Edmundo Damichis. Lo recuerdo con mucho cariño. Eran las memorias de un escolar en la Italia de los tiempos de Garibaldi. Y luego una cosa curiosa, tuve el costallo negro de Emilio Salgari, de crío. Mi madre lo donó y hace un par de años, en un rastrillo benéfico de Manos Unidas, lo volví a encontrar en mi pueblo y lo compré, claro. Lo guardo como oro en paño. Y tengo 56 años. Es todo un recuerdo. Un saludo y gracias por las noches. Para los que trabajamos en turno de noche, la compañía que nos hacéis, no os podéis ni imaginar. Soy de la familia. Muchas gracias, de verdad.
1: ¡Oh, qué bonito eso! ¡Ay, qué bonito, qué bonito! Muchísimas gracias. Bueno, pero ese libro estaba destinado a ti. O sea, años después lo encuentras. ¡Increíble! ¡Qué bonito! Bueno, me ha gustado como has contado un poquito, porque la primera señora, te lo agradezco y entra en el sorteo, por supuesto, ¿vale? Pero explicad sobre todo a los oyentes, porque si estáis recomendando un libro, hombre, un poquito, él era Ángel, ¿verdad? Ángel, gracias de todo corazón por esas cosas, que te hagamos esa compañía y que nos lo transmitas ya, no sé, nos da muchos ánimos para esos días también, noches complicadas que tenemos. Que decía que no solo me digáis el título, eso es muy fácil, el título y el autor, ya está, ¿no? ¿De qué va? Un poquito, la sinopsis de ese libro, cuenta la historia de una mujer que se va, y luego le pasa, un poquito, para que pues esa persona que está escuchando diga, ah, pues lo voy a leer, me interesa, me apetece. Solo el título, bueno, si es un clásico, pues a ver, ya podemos conocerlo más o menos, pero no todo el mundo. Yo no doy siempre las cosas por sabidas, ¿no? Bueno, venga, vámonos que nos vamos a la copla.
4: No es canción, se llama copla, y cabe dentro la villa que la copla es el querer, que se llama la Lucía.
1: Pilar Bollero, buenas noches.
5: Hola, muy buenas noches.
1: ¿Tú sabes bailar paso doble?
5: Sí, me encanta, además bailarlos con mi padre.
1: ¿Ah, sí?
5: Sí. Sí, en mi pueblo, en Salorino, se bailan muchos.
1: Claro, y en toda Extremadura, claro. Y en toda Andalucía, y casi toda España.
5: Y me gusta mucho.
1: No sé si en el norte se bailarán.
5: Yo creo que sí.
1: También algunos
5: bailarán pasodobles. Sí, porque las orquestas de Galicia y todas estas son Galicia, muy de pasodobles.
1: Me encantan. Yo hace mucho que no bailo un pasodoble.
5: Bueno, pues, pero en Albuquerque seguro que te sacan.
1: Es que no voy a la fiesta, si no voy. La última vez que iba a ir me puse mala con el COVID, ¿tú crees?
5: Jo, es verdad.
1: Con la orquesta que teníamos tan maravillosa allí en el castillo. ¡Ay, qué rabia me dio! Bueno. ¡Qué rabia me dio! Al COVID le tuve más manía todavía. Bueno, venga, ¿dónde vamos hoy?
5: Hoy vamos con Dos cruces.
1: Dos cruces. Cuéntanos.
5: Que es un clásico de Carmelo Larrea, que ya había tenido un éxito total con Camino Verde. Camino Verde, que es... bueno, un bolero, pero empieza, es años 40, 41, y comienza un momento en la copla que se empieza a bolerar y entran otros ritmos. Fíjate, si Camino Verde es importante, que incluso la malagueña Diana Navarro, años más tarde, muchos, titula así a su tercer disco, Camino Verde, donde además hay algunos clásicos del mundo de la copla. Esta canción es de este hombre que nació en Bilbao, pero... que estuvo durante mucho tiempo en Sevilla porque tocaba en la banda y conoció al gran Antonio Machín, ese cubano que llegó a España, se enamoró de una sevillana y se quedó aquí para siempre. Y se hizo tan famoso que hasta las maracas no las quedamos nosotros. Y esta canción parece ser que cuando la compone para él, no se llama Dos cruces, se llama Soledad, pero no,
1: la compone para Antonio Machín.
5: Pero no la graba Antonio Machín. Mm. El primero en grabarla, estas dos cruces, es Miguel de Molina, que se convierte, como todo lo que él hacía, en un éxito rotundo y absoluto. Y hay una historia muy bonita.
1: Antonio Molina, qué grande.
5: Miguel.
1: Miguel Molina. Bueno, Antonio Molina también la cantó.
5: Sí,
1: ¿eh?
5: Antonio Molina
1: creo,
5: también la cantó.
1: Creo.
5: Y también María Dolores Pradera, Mucha Los Abandeños. Gente. Creo que es una de las canciones más versionadas de Carmelo Larrea, seguro.
1: Y yo no sabía que era de un bilbaíno.
5: Fíjate, ¿eh? ¿Qué de cosa? Un bilbaíno, pero que estuvo
1: bueno,
5: en
1: da
5: Sevilla
1: igual, pero
5: mucho tiempo.
1: Que no sabía yo que...
5: Y fue además director de la banda de la orquesta de Antonio Machín, muy amigo de este, pero bueno, de estas veces que se escribe la canción para uno, pero no la graba, y la graba Miguel de Molina.
1: Estamos hablando de los años...
5: Esta canción se escribe en el 41.
1: Pues es una canción que ha tenido versiones hasta los años 80, 90.
5: Sí, y sigue teniendo, o sea, es una canción como muy viva, ¿no? Yo creo que como los grandes clásicos...
1: Curioso.
5: Que
1: hombre,
5: no pasan nunca de moda.
1: Es un poco, sí, es un, como un bolero al principio,
5: sí,
1: ¿no?
5: Sí, sí.
1: ¿No? Una como una historia bolera, de bolero, ¿no? Un poquito de eso que hacían los boleros de entonces, contar, sí, historias.
5: Y dicen, el gran Manuel Francisco Reina, que es uno de los grandes conocedores de la copla, que no se iba a llamar Dos Cruces, se iba a llamar Tres Cruces.
1: No, pero dos, tres.
5: Claro, sí, haciendo alusión a las tres cruces del Monte Calvario y del pasaje bíblico.
1: Bueno, y no escuchas, no, estás contando y no pones ninguna versión,
5: sí,
1: tú sabrás.
5: Vamos a poner Miguel de Molina, ¿no?
1: ¿Ah, tú sabrás?
5: Sí.
1: ¿Tú eres la que manda en eso?
5: Miguel de Molina.

0: Suena la radio de Cretona,
1: sí, ¿a que sí? Bueno,
0: qué sonido, es que me encanta ese sonido.
1: Sonido de,
0: es que
1: de,
0: me encanta.
1: De los discos de...
0: Claro, del vinilo de...
1: Sí, a mí me encantan también.
0: Qué maravilla.
1: Miguel de Molina, que todo lo que tocaba lo convertía en un éxito total y absoluto.
2: Que son el tuyo y el mío.
0: Sigamos.
1: Bueno, pues luego hubo otro exiliado, Angelillo, que nació en Vallecas, pero que, bueno, que se tuvo que marchar también a Argentina, como Miguel de Molina, pero él sí volvió en los años 50, que la cantó, y hay una versión fantástica que hace en Televisión Española.
0: No me acuerdo de él, de Angelillo, no me acuerdo.
1: De Angelillo, una voz increíble.
0: ¿Ah, sí?
1: Sí. Claro, bueno, estuvo ahí casi 20 años fuera de España por el exilio, pero cuando vuelve...
0: ¿Y por qué también se fue al exilio?
1: Ay, qué bonito te ha quedado eso, como dice Carlos Cano, ¿y por qué se fue al exilio de Miguel de Molina? Porque,
0: bueno, lo de Miguel Molina lo
1: sí,
0: sé, pero
1: pues
0: lo de Angelillo no lo sé.
1: Porque estaba era republicano y estuvo en...
0: ¿Angelillo?
1: Sí.
0: ¿Ah, sí?
1: Y entonces estuvo también en Argentina, pero sí que volvió a España al finales de los 50, ya se quedó aquí. Y hay testimonios de él en televisión, como estos, por ejemplo, como estas dos cruces, que a mí me parece que es una de las versiones más increíbles de esta canción.

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1: No la conocía esta, y no conocía Angelillo y yo.
2: Y además están, hay una versión fantástica en Televisión Española y se utiliza también para una de sus películas. Y te voy a contar una cosa muy curiosa. Angelillo fue el creador de la ópera flamenca. Y todo el mundo dice que, claro, se pregunta qué es eso de la ópera flamenca. Y fue porque su manager, y entonces era un creador de espectáculos, Bedrines, se dio cuenta que la ópera fiscalmente era más rentable porque pagaba el 3% y la variedad, o sea, los espectáculos de variedades, la copla, el flamenco, el 10%. Entonces dijo, así, pues ahora vamos a poner ópera flamenca.
1: Para que me salga más barato.
2: Y, efectivamente. Y fue con un espectáculo de Angelillo.
1: Qué bueno, seguimos.
2: Y como te decía, es una canción que la censura metió mano en ella.
1: ¿Por qué?
2: Pues porque querían titularla Tres Cruces y pensaron que esa alusión al Monte Calvario y a las Tres Cruces del pasaje bíblico no era correcto, y entonces por eso la tituló Carmelo Larrea Dos Cruces. Lo explica maravillosamente bien Manuel Francisco Reina en el libro y en el DVD que se llama Un siglo de copla.
1: Nunca hubiera pensado que esa canción
2: tenía tanta chicha.
1: Sí, sufriera tanta censura. De verdad, qué cosas. ¿Más versiones?
2: Bueno, una que tú has elegido, que es muy bonita.
1: Ah, ¿ya has terminado?
2: No, si quieres seguir.
1: Qué rápida, pero vas a cantar, ¿no?
2: Sí, la voy a cantar, claro. Voy a cantarla con mis dos chicos, pero...
1: ¿Con tus dos chicos?
2: Sí, tú has elegido una
1: son
2: versión...
1: Son guapos muy... los dos, ¿eh?
2: Son cubanos. Bueno, ya te
1: son
2: lo he
1: cubanos,
2: dicho.
1: Son cubanos, pero cubanos que...
2: Él es de La Habana.
1: ¿Por qué te ríes? No sé por qué te ríes.
2: Yo tampoco. El pianista es de La Habana, de Guanabacoa. Y el trompetista es de Cienfuegos.
1: ¡Oh, qué maravilla!
2: Sí.
1: Un día teníamos que preguntarle, porque ¿hace mucho que no estáis en Cuba? Sí. A ver, acércate al micrófono, porque si no, no se te oye, ¿eh? Es como si estuvieras en Cuba, entonces.
3: 3 meses.
1: ¿Tres meses has estado en Cuba? ¿Hace 3 meses?
3: Sí, la última vez fue hace 3 meses. O sea, nosotros vivimos allá.
1: ¿A que vivís allí?
3: Sí.
1: Pero contadme si ahora la situación... Yo he hablado aquí con gente de Cuba. La situación está a oscuras.
2: Nunca mejor dicho.
3: Sí, oscura.
1: ¿Está a oscuras? ¿Sí o no? ¿Cómo sigue?
3: Sí,
1: es que
3: sí,
1: ahora
3: oscura.
1: Sí que en los últimos días...
3: Sí, oscura.
1: Tenemos una persona con la que hablamos allí, una persona muy, muy, muy interesante, que está por la transición democrática, etcétera.
2: Ojalá.
1: Lo que nos contaba era tremendo. ¿A ti qué te cuenta? Bueno, si estáis allí, contadme qué habéis vivido.
3: Uf, es muy complicado, ¿eh?
1: ¿Por qué?
3: Porque estamos oscuras.
1: ¿Pero cuál es la situación? Dímelo en varias pocas palabras. ¿Cuál es la situación?
4: Dice que no se puede quejar.
1: ¿Que no se puede quejar?
2: Porque tenéis... vuelven.
3: No nos podemos quejar.
1: Porque vuelven. Hablando de censura, señoras y señores, hablando de censura, ay, ay, ay. O sea, si tú dijeras aquí ahora lo que piensas, ¿tendrías problemas para volver a Cuba? Ya lo dijo todo.
2: A ver,
1: Dos Cruces.
2: Isabel.
1: Mira, yo cuando era pequeña, no sé si tan pequeña, sí, pequeña, o adolescente, yo qué sé, yo la que he escuchado siempre en la radio es esta versión.

0: preciosa.
1: Es preciosa esta canción.
2: Con un amor sin pecado.
0: Ay, sin pecado es muy importante. Y no sé entonces lo de la censura, ¿cómo no le gustó eso? Sin pecado. Hombre. José Feliciano. Qué voz tan bonita.
1: No, pues
0: ¿sabes que vive todavía José Feliciano?
1: Sí, sí.
0: Yo lo tuvimos en sorpresa.
1: Madre mía,
0: sí,
1: es
0: sí,
1: verdad.
0: Sí. Me acuerdo de José Feliciano.
1: Una
0: con
1: voz
0: esa
1: increíble.
0: Voz única.
1: Sí.
0: Única
1: sí.
0: Y además grandes éxitos. Yo creo que la América Latina y en España tuvo muchísimo éxito.
1: Escuchan mucho a José Feliciano.
0: ¿Os gusta José Feliciano? Eso sí que me lo puedes decir, ¿no? ¿Sí? ¿Escuchas a José Feliciano con lo joven que eres?
3: Sí, lo escuchamos.
1: Ellos lo escuchan mucho.
0: ¡Ay, qué bueno! ¿Y quién más te gusta, aparte de José Feliciano?
3: Uf, escuchamos mucha música, ¿eh? Sobre todo en el coche cuando...
0: Pero dime gente que te guste, española, por ejemplo.
3: Española escuchamos muchísimo a Alejandro Sanz.
0: Alejandro Sanz. O sea que sois románticos.
3: Sí.
0: Sí.
3: Sí, pero como todo cubano.
0: Como todo cubano, no sé, ya tú sabes, brother, ya lo sé.
1: Escuchan además mucho José.
3: Sí,
0: es verdad.
1: Que te sorprende.
0: Son unos románticos.
1: Escuchan el Puma.
0: Pero podían escuchar también otras cosas, ¿no?
3: Sí,
0: ¿no?
3: El Fari.
0: El Fari, madre mía.
1: Los Chichos. Escuchan todo.
3: Los Chichos, los Jackie, claro.
0: Pero bueno, el rock y otras cosas también es bueno, ¿o no?
1: Sí.
0: Eso nos gusta tanto. Bueno, vamos al lío.
1: Que escuchan todo y que tienen que... Ellos vienen a tocar. Están 3 meses y luego vuelven. Y así llevamos 5 años.
0: Bueno, de ida y vuelta. Canciones
1: como los
0: de ida
1: cantes.
0: Y vuelta. Pues claro, como los cantes de ida y vuelta. Pilar Boyero, vamos con su versión de esta canción. Que miren ustedes cómo hemos descubierto esta noche. Bueno, yo lo he descubierto, que yo no lo sabía. A lo mejor ustedes sí, porque ustedes saben tantas cosas, ¿eh? Oyentes nuestros, ¿verdad? Que era de un bilbaíno, miren usted por dónde, que vivió en Sevilla. Por eso lo de Sevilla tiene... Vamos con Dos Cruces.

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0: Ay, qué bueno, qué bueno, qué bueno, qué bueno. O sea que... aquí estamos en mesa de redacción. Buenas noches, Marina Lacalle.
1: Muy buenas noches, Isabel.
0: Iván Manzano, buenas noches.
2: ¿Qué tal? Buenas noches.
0: A ver, abrimos, David. Iván
3: ¿qué
0: Manzano?
3: Tal?
0: ¿No quieres, ¿no quieres oírlo? ¿Te ha hecho algo, Iván
3: Hola,
0: Manzano? ¿Te
3: ahora.
0: Ha hecho algo? ¿Eh? ¿No te ha hecho nada? Ah, que yo me enteré. A ver, Andrea Quintero, buenas noches.
4: Buenas noches.
0: Oye, pero esto no puede ser. Esta mesa de redacción se va quedando pequeñita.
1: Sí. Estamos con
0: lo grande que es la mesa.
2: Cada día somos menos. Más micrófonos y menos gente.
0: Es que alucinamos en colores nosotros aquí. Bueno, en fin, chicos, vamos con las cositas de la mesa de redacción. Ayer, como tuvimos al gran Joaquín Díaz, me vino a la memoria. ¿Estará escuchándonos? Porque, ¿os acordáis cuando descubrimos aquí la Casa del Gaitero, ese museo tan especial,
2: sí,
0: ¿no?, en Aguarón? Y yo me pregunto, ¿seguirá escuchándonos el que hablamos con él? ¿Os acordáis? Eugenio Arnao.
2: Sí.
0: ¿Os acordáis? Tan simpático, una voz preciosa, que nos escuchaba muchísimo. Digo, lo voy a sorprender esta noche, lo voy a poner... Joaquín Díaz me ha llevado hasta ahí, porque música popular, instrumentos ancestrales de varias generaciones, esa música recuperada de los pueblecitos pequeños, de la gente ya con unos años, ¿no? Y la Casa del Gaitero, que tenía también 3.000, yo qué sé cuántos instrumentos, o iban 3.000 o yo qué sé cuántos tenían
2: y
0: que...
2: más, y más.
0: Y más.
1: 3.000 piezas, sí.
0: Una maravilla, ¿no? Que tenemos que ir un día allí a hacer el programa desde allí, que nos invite.
2: Uf,
0: Eugenio, invítanos. Quiero saber si sigues ahí. A ver, escuchábamos esta música. ¿Cómo era esta música que nos gustó tanto? La Jota de la Cigüeña. ¿Cómo es? La Jota de la Cigüeña, claro. Es lo que estoy diciendo del museo.
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0: ¿No nos dan ganas de bailar? No sé cómo, pero no sé bailar.
1: Bien de jotas.
0: ¿Eh?
1: Así, bien de jotas a saltitos.
0: ¿Sabes bailar jotas?
1: No, soy yo muy de folclore.
4: ¿Sabes improvisarla?
1: Sí, bueno.
4: Depende de las copas.
1: Haríamos un poder.
0: Bueno, una pieza del folclore castellano recogida en Ávila por el maestro Agapito Marazuela. Bueno, una maravilla. Aquí están Esther y Eugenio, ¿no? Tocando estos instrumentos. Pues eso me ha llevado hasta ahí. Espero que Eugenio estés ahí, ¿eh? Porque si no te pongo falta. Y si no, no voy a verte al museo, ¿vale? Vamos a ver, vamos a seguir viajando por la mesa de redacción. De música popular a música...
4: ¿Cómo le llamamos?
0: Ah, eso te iba a decir, me he quedado ahí colgada.
4: Pues mira, resulta, Isabel, vamos a escucharlo porque me ha parecido muy interesante. Esto que oímos es lo que escucharíamos si pudiésemos escuchar a las setas, a los hongos.
1: ¿Cómo?
4: Así es. O sea, esto se llama, es un proceso, es un poco...
0: Ahora resulta que además de estar ricas... Tienen música.
4: Es que lo tienen todo. Además son inteligentísimas.
0: Me encantan,
4: sí,
0: las setas.
4: Es que es tremendo, no, no. Y el mundo de la micología es todo un...
0: Todo un mundo.
4: Sí, sí, efectivamente, otros mundos.
0: No. Ese está ahí en la montaña, que es una maravilla.
4: Pues el proceso se llama biosonificación. Esto lo ha hecho un compositor y DJ británico que se llama Jason Sink, que ha logrado hacer esta música a partir de los hongos y de las setas de los bosques de Devon. ¿Y cómo? Pues colocando varios sensores de biofeedback sobre el micelio, que es esta red invisible.
0: Biofeedback. Ya ves tú.
4: Que, bueno, recoge feedback, ¿no? Entiendo yo. O sea,
1: que recoge señal de algún tipo.
4: Efectivamente. Recoge señales a través del micelio, que es esta red invisible que conecta unas setas con otras, que es como un mapa gigantesco que está en todo el suelo del bosque y que emite unas variaciones, unas frecuencias. Y estas frecuencias...
1: Esto es súper mágico, ¿eh?
4: Es increíble.
0: ¿Se para un cuento?
4: Es que además suena a un bosque. No me digas que
1: totalmente.
4: No te imaginas que...
1: Y a los gnomos del bosque.
4: Efectivamente.
0: Estoy imaginando por ahí los gnomos.
4: Claro. A ver, esto es una interpretación artística del
0: olvidado.
4: Sonido, ¿eh?
0: ¿Me dejabas en la tableta? Uy, me hubiera enterado de todo lo que tenías ahí. Uy.
4: Pues
0: es
4: eso.
0: Que ha llegado el cubano.
4: Sí.
2: Para setas, las Perdón. Que se tomó el DJ para pensar en esto, porque me parece no, increíble.
0: Seguro que llegar... tomó una noche una claro. alucinógena
1: y tuvo porque una
2: es
1: revelación.
2: Es maravilloso todo el proceso, pero que se te ocurra pensar a qué suenan las setas.
0: Por favor,
1: bueno, ya nos hemos planteado a qué huelen las nubes. O sea, que claro. nos parece que.
0: Que eso fue una seta alucinógena
2: algo
0: que
2: así,
0: se comió.
2: Algo así tiene
4: y
2: que
4: puede
2: ser.
4: Algo puede
0: y
4: ser.
0: Oía el sonido y dice.
2: Claro,
4: habría que investigar en estos bosques cuántos. ¿Cuántas setas alucinógenas hay? Pero me ha parecido muy curioso y suena precioso.
0: Ay, oye, ¿y no presento a Marisol Galdón y nadie me dice nada? Desde luego, ¿cómo sois, eh? Qué compañeros, ya.
2: Malísimos.
0: O sea, muy, muy malos.
1: Cero en conducta
0: Marisol.
3: Sí, estoy aquí, pero como nadie me dice nada...
0: Marisol, de verdad,
3: ¿eh? Saludan,
0: hoy, por
3: nada.
0: Favor, de bueno. verdad. Mira que yo soy la despistada, porque soy aquí la despistada del reino, pero es que podían decirme Marisol.
4: Es que estábamos esperando a poner esta favor, música para que entrases como un hada del bosque.
0: Anda, venga.
4: Por todo lo alto.
0: Marisol, cuéntanos lo primero esta de ópera gratis para los neoyorquinos, que está muy bien eso.
3: Pues venga, música, maestro. ¡Eso es!
0: ¡Oh, qué maravilla!
3: ¡Oh! Pavarotti, Puccini, La Bohème. ¡Oh, qué maravilla! Bueno, pues ¿por qué ponemos esto? Pues porque Zoran Mandani, aparte de ser un hombre salerosísimo, la verdad, es el alcalde de Nueva York. Y es un tipo al que la cultura le importa. Pero no solo a él, le importa que sus ciudadanos disfruten de la cultura. Ya tuvo... varios detalles. Impulsó un sorteo de 2.000 entradas gratuitas en Broadway para estudiantes de secundaria. Sí, señor, así se impulsa la cultura. Bueno, pues ahora ha decidido aliarse con el Metropolitan Opera House, ni más ni menos, y ha impulsado un programa para ampliar el acceso a esta institución cultural, que ya sabéis que la ópera es algo un poco estirado, ¿no? Un poco para pijos, las entradas valen un pastón. Y bueno, pues él cree que así va a permitir que los ciudadanos que habitualmente pues, no asisten a la ópera puedan hacerlo gracias a la distribución de, atención, 70.000 entradas gratuitas durante la temporada 2026-2027, que son unas 10.000 entradas al mes. Cuidado, ¿eh? Estamos hablando de muchas entradas.
0: Sí, señor. Muy bien.
3: Y todo pues, se va a realizar con un sorteo entre neoyorquinos que no hayan comprado entradas para el Met desde 2019, con localidades, a ver, no os creáis que son de gallinero, que hay algunas que pueden llegar a valer $400. Y digo, hombre, qué noticia más hermosa, oye, ¿eh?
0: Pues me parece, sí, muy bien, muy bien. Acceso a la cultura, favorecer
3: Exacto.
0: que la gente disfrute de la cultura, y mucho seguro que de pronto descubren la obra y dicen, qué maravilla, por favor.
4: En España había un proyecto para jóvenes que se llamaba algo así como Ópera en Tejanos o algo así, o Ópera en Vaqueros, ¿no?
3: Ay,
4: ¿lo
3: no
4: recordáis?
3: Lo
4: sí, pero sí que eran no. entradas de gallinero, era para gente joven, para quitar un poco este cliché y este el esnobismo de la
1: sí.
4: ópera.
1: Bueno, es que la ópera así. Es cara, ¿eh?
4: Sí. sí, es muy cara, pero sí que no eran las mejores localidades, la verdad.
0: Bueno, la Policía bueno, Nacional bueno. alerta del timo de la foto comprometida, cuéntanos, Marina.
1: A través de WhatsApp, y ojo que esto nos puede pasar a cualquiera. Esto consiste en un nuevo fraude que está circulando por WhatsApp. Te llega un número desconocido, te envía una foto de una única visualización y es una imagen que podemos calificar como sensible o comprometedora, por eso que te manden una sola visualización, que el archivo no se te descarga en el dispositivo. El objetivo de los timadores es que abras la imagen y una vez detectan que lo has hecho, te envían un segundo mensaje en el que aseguran que se han equivocado al mandarla y entonces ya te acusan de que y te amenazan de haberla visto. A partir de ese momento, los ciberdelincuentes intentan extorsionar a la víctima y exigir dinero a cambio por no tomar supuestas represalias.
0: ¿Pero esa imagen de quién es?
1: Esa imagen es una...
3: Exacto, es que eso...
1: Es la imagen de cebo que los ciberdelincuentes te ponen ahí como para que tú cliques y tú la veas.
0: Sea la que sea la imagen.
1: Sea la que sea, pero todo tiene un tinte un poco comprometedor, sensible, sexual. No directamente a la persona, pero... sí
0: porque
1: que
0: no
1: es,
0: pueden tenerlo si no lo conocen, si es...
1: No, pero esto viene ya de largo porque en correos electrónicos también se han extorsionado a personas acusándolas de te hemos grabado mientras veías páginas porno y este es el vídeo y entonces lo vamos a mandar.
0: Sí, ambigua que la otra pueda pensar.
1: Claro.
0: Uy, ahí, y sobre todo porque ha entrado, porque ha clicado.
1: Claro. al abrir la foto, el ciberdelincuente sabe que la ha abierto, entonces empieza todo el bombardeo de...
0: El acoso.
1: Exacto, de extorsión. Entonces, la Policía Nacional recomienda que si nos llega un mensaje de estas características, directamente bloqueemos al remitente. Ajá. Primero, porque si no conocemos el número...
0: es que no hay que abrir nada.
1: Exacto.
0: Que no se sepa de
3: qué iba a decir.
1: Y segundo, porque es que en el momento en que tú les das el pie a abrir la conversación, estás perdido porque ellos son auténticos especialistas en hacerte el lío.
4: Claro, claro.
0: Bueno, y esto de las llamadas, ¿no estaba prohibido lo de que te pudieran llamar las empresas para ofrecerte cosas y se sigue produciendo?
1: Sí, bueno, funciona muy bien la lista Robinson.
0: Pero no sirve de nada.
4: He de decir, sí, si tú llamando. Dices, estoy en la lista casos, sí. Robinson, normalmente te cuelgan inmediatamente, lo cual ya ahorras minutos.
0: Pues, chica,
4: y
0: no
4: además
0: suerte,
4: luego
0: no.
4: Te vuelven a llamar.
1: Por dónde pueden cancelar los datos y de dónde han sacado tus datos. Ahí pues, se suelen acabar
0: bastante.
1: Te
0: digo una cosa, yo no tengo suerte, entonces.
1: ¿No tienes suerte?
0: Porque además suele ser, yo no cojo...
1: Números desconocidos.
0: Pero hay veces que estoy esperando de un médico, de no sé qué, del hospital, no sé cuánto, y lo cojo. Y siempre es una de esas empresas, es que las odio, los odio, de verdad. Pobres señores que no, tienen que hacer un trabajo, los que están ahí al teléfono.
2: Eso iba a decir que depende, que es que el otro día me pasó eso, que iba conduciendo y no vi quién llamaba y lo cogí, porque hay veces que no esto.
0: Sí, no te da
2: y,
0: tiempo.
2: Claro, tienes mala cobertura, oye, que no me interesa. Y fui a colgar y no pude porque estaba, pues eso, con las manos en el volante y demás. Y se me enfadó y me dijo, bueno, pues esto está, es a cobro revertido y la llamada es... yo puedo estar aquí todo el día. Oye, que te he dicho que no me interesa, que no te he hablado mal, que no te he dicho nada.
0: Encima
2: tú me enfadas, ¿sabes?
0: Sí.
2: Que voy
0: eso
2: conduciendo.
0: Ya, eso ya es increíble. Bueno, a ver, una noticia muy interesante que salió la semana pasada,
2: ¿sí?
0: Iván. En Francia se sospecha que uno de los libros más vendidos en el último mes... Está escrito con IA.
2: Sí, hay esa sospecha. Es un tema que ha levantado una gran polvareda cultural en el país vecino, en Francia. El libro está firmado por Télison Aurélien, que me perdonen la pronunciación, y narra la huida de un migrante haitiano. Y no es solo eso, es que suena para los premios más prestigiosos de literatura. Nos lo contaba hace unos días nuestro corresponsal en Francia, Antonio Delgado. La obra se llama C'était ça ou mourir, fue eso o morir en español, en principio escrita por el escritor canadiense haitiano Télison Aurélien, y ha vendido, Isabel, cerca de 35.000 ejemplares en el último mes. Wow. Se ha llevado los elogios en todos los grandes medios.
0: ¿Te imaginas los críticos diciendo?
2: Claro.
0: Por muy
2: bueno. La mejor obra del año. En fin, hasta aquí todo es normal. El problema viene porque...
3: ¿Cómo que hasta aquí todo
2: pasado,
3: es normal?
2: Bueno, me refiero... Hasta aquí,
0: no, espera,
2: Marisol, me refiero. Que hasta aquí es todo normal porque no se sospechaba nada, ¿vale? Que es solo pues un libro más de éxitos. ¿Qué pasa? Que el lunes pasado, este no, el anterior, una cuenta anónima en X afirma que el texto arrojaba entre un 95% y un 100% de probabilidad de haber sido redactado por la IA tras pasarlo por las herramientas que lo detectan, como son Pangram o GPT-0. Y bueno, es aquí donde surge la duda. Yo incluso esto lo hablé la semana pasada con nuestra experta, con Clara de Luna, que me dijo que no estaba al tanto de la noticia. Pero ojo, porque es aquí donde está un poco el matiz, ¿vale? En principio, Télison Aurélien ha negado todo, ha dicho que la obra está escrita por él, ha defendido que su estilo refleja ritmos e influencias de la tradición caribeño y haitiana, y es aquí donde entra el debate y lo que me explicaba Clara. Han salido varios expertos, entre los que se encuentra pues, la nuestra, a explicar que hay ciertos detectores de IA como estos que son un poco opacos y que están propensos a sesgos. Es decir, que ofrecen resultados contradictorios cuando usamos varias herramientas. Pero claro, ya ha sembrado la duda.
0: Hombre.
2: Que un libro tan bonito y tan galardonado, tan nominado
0: en el último
2: mes, ya solo surja la duda que puede estar escrito por inteligencia artificial, pues sería muy preocupante.
3: Pero bueno, perdóname un momento, pero lo que no entiendo es cómo algo que puede estar generado por inteligencia artificial puede ser tan laureado por la crítica.
0: No, pero es que no lo sabían.
2: Es que no está confirmado.
0: No está confirmado. Habrá un proceso de averiguar realmente si sí o si no, porque también si fuera mentira, también cancelar a ese señor también
1: sería muy injusto.
4: Claro. Pero ahí hay un punto, porque una obra, si es buena, es objetivamente buena. Es decir, si es capaz de transmitir, sí, claro, es buena. Entonces aquí lo preocupante y lo alucinante es que la inteligencia artificial
0: pero no lo sabemos
4: sepa
0: todavía
4: usar Bueno, la hipótesis sería,
2: eso es el miedo,
4: que sepa que haya esa posibilidad, pero no a través de la literatura.
2: Todavía no lo sabemos porque lo esos sí detectores
6: con una con otra le he pedido a bueno, y ellos también lo han propuesto a Freixas y a Vilas, que hablen de la semana que viene de todo esto, porque también hubo otra autora que dijo que había escrito partes con la IA y se levantó, claro, una polvareda. Bueno, vamos con Marisol, el cineasta, Fernando Trueba, ¿qué ha dicho?
3: Bueno, ha hecho reflexiones muy interesantes. Ha estado en San Sebastián, en el festival de ahí de cine, para presentar un documental, Bajañí, sobre el guitarrista flamenco Niño Josele, y aparte de decir que la gente que hace cosas buenas no sale en los telediarios, aparte de eso, pues mira, escuchémosle, a ver qué os parece a vosotros.
7: ¿No será más bonito estar con tu chica, con tu chico, o con un buen amigo que estar con una maquinita? Por Dios. Estamos en una época que se premia hasta la ignorancia. Puedes ser un criminal y un delincuente con 56 causas y que te elijan presidente, te voten. Son tiempos sorprendentes. Y ahora vivimos en un mundo que nos creemos que somos libres y, sin embargo, los niños viven en libertad vigilada, como si fueran delincuentes. Los padres les ponen un móvil para controlar sus movimientos y saber dónde están. Qué maravilla, cuando yo era niño, mis padres no sabían dónde yo estaba. Eso era parte del disfrute. Exacto. De la vida, ¿no? El poderte ir a jugar con tus amigos a la calle, tomarte una caña a escondidas, por Dios. La manera de educar a un niño no es tenerle en libertad vigilada, es enseñarle a ser libre, a usar su libertad y usarla para el bien. Los robots, las máquinas, sí, señor, la inteligencia artificial, sí, señor, podrán hacer todo lo que quieran, pero lo hermoso en la vida no es lo que haga una máquina. A mí lo que me gusta es el factor humano. No es la perfección, son
3: pues ya está,
7: a veces
3: o
7: los
3: sea,
7: defectos.
3: ¿Qué os parece? A mí me ha gustado además...
6: Sí.
3: No, que además que digo eso, que a mí mi infancia no la cambio por ninguna infancia de ahora.
6: No, nosotros hemos tenido una suerte tremenda.
4: Que te tuviese que bajar a tu abuela
6: los
4: a buscar.
6: Boomers,
4: o a
6: los
4: llamar.
6: Boomers hemos tenido una suerte tremenda.
1: Incluso los millennials,
4: sí,
1: ¿eh? Ya,
4: sí, vamos. Porque yo soy millennial y yo recuerdo eso.
1: De bajar a jugar a la calle.
4: Bajar a jugar y la abuela preguntando entre la abuela de una vecina y la otra dónde está la niña, o sea... Bueno, y ahí ganabas 20 millones minutillos más de calle mientras concluía la búsqueda.
1: Claro.
4: Ahora se pierde ese margen.
2: Manolito, que se enfría la salchicha.
6: Pero Trueba, mira, otro de los hombres, mira, lo vamos a invitar un día. Me encantaría que viniera por aquí. Porque es otro de los hombres que a mí me gusta, que es muy libre para hablar. Tanto es así que se ha metido en jardines, bueno, impresionantes, cuando lo dijo lo del español, de que él no se sentía español. Y luego le cancelé. Mira, uno de los que cancelaron su película por sus opiniones, pero por favor, pero vamos a ver. Es
3: ¿Pero
6: que
3: quién, Isabel? ¿Quién?
6: Mucha gente, por favor, que dejó de ir a ver a la película al cine, querida.
3: No, pero este del que hablas, es que no sé de quién hablas.
6: De Trueba, ¿de qué hablas tú?
1: La
6: de
1: reina
6: Trueba.
1: De España.
3: ¡Ah, de Trueba! Ah, te referías a Trueba. Ah.
6: ¿Ves lo que no es estar aquí? Me refería a Trueba, querida, a Trueba.
3: ¡Ay,
6: Fernando
3: coño.
6: Trueba, que
3: ay,
6: acabas de hablar de él. Bueno, vamos.
3: Sí. Sí, lo sé.
6: Con el cantábrico, que este ya no es nuestro cantábrico.
4: Pues no lo es, porque es verdad que las olas de calor dejan efectos muy, muy evidentes en los paisajes terrestres, en los bosques, porque uno ve, cuando hay un incendio, lo ve desforestado, y a veces no somos conscientes de cómo está cambiando también el paisaje marino y toda la biodiversidad marina. Y ya no estamos hablando de predicciones a 50 años o a 20, sino que ya es la actualidad. Y las olas de calor de este verano, que han sido bastante extremas, las olas oceánicas, han afectado especialmente porque han subido 2,6 grados la temperatura del agua.
6: Wow.
4: Que es muchísimo, porque las especies son muy... Las especies marítimas sensibles. Son muy sensibles a estos cambios térmicos, ¿no? Hemos sufrido 186 días de ola de calor, como decía, y este es el aumento de temperaturas que se ha dado, ¿no? Y se ha notado muchísimo en el mar Cantábrico y especialmente, por ejemplo, en la costa de Asturias, donde ya se ha constatado que se han perdido todos los bosques, o gran parte, perdón, mejor dicho, de los bosques submarinos de kelp, que son unas algas muy alargadas, muy características de la zona, y es que se han reducido en algunas zonas hasta un 95%. Pues no me he precipitado al decir se han perdido, pero es que tampoco tanto,
1: casi,
4: porque
1: casi.
4: Es que queda un 5% de esos bosques, y esos bosques son el alimento, el refugio y la zona de cría de especies como el erizo de mar, los bogavantes, las cigalas, y mientras todo esto ocurre, también la subida de temperaturas provoca que otras especies vengan a nuestras costas como invasoras. Por ejemplo, las medusas, que son, por ejemplo, estas calaveras portuguesas.
6: Sí, ahora hay...
4: Se han registrado, sí, muchísimas.
1: Cada vez más se ven, sí.
4: Solamente en Cantabria, 1.500 contactos este verano, que también es muchísimo. Y también están proliferando diversas especies de algas asiáticas. Entonces, están habiendo estos cambios y especies tan típicas de nuestras costas como la caballa o la sardina se tienen que
6: ir. ¡Ay, la caballa y la sardina! Con lo que a mí me gustan. No, por
4: y además,
6: favor.
4: Lo que
6: el
4: ocurre,
6: único pescado que ya como casi.
4: Ya no es que se vayan, porque mira, si se van, porque lo hemos echado, pues que se vayan a vivir a otra parte, aunque nos quedemos sin ellas. Pero el problema es que los cambios de temperatura son tan rápidos que es que no les da tiempo a adaptarse y a buscar, pues como diríamos estos días, una solución habitacional. Se van y no se vuelven. Pierden. Entonces, bueno, es algo bastante preocupante que no hay que dejar de atender.
6: Bueno, como se va acercando el momento, me permitís, se va acercando el momento en que llega Jazmín Abouin y algunos oyentes la echan de menos. Uh-huh. Ella tiene por ahí un vídeo que corre por las redes. Ahora está de moda, no os habéis dado cuenta si vais al gimnasio, la cantidad de hombres que van al gimnasio.
1: Los gym bro, sí.
6: Es increíble.
1: Ya tienen etiqueta y todo.
6: Pero
1: gente que se hace una jornada laboral en el gimnasio.
6: Sí, yo creo que sí.
4: Es tremendo, ¿eh?
6: Yo creo que sí, porque totalmente. Te digo una cosa. Yo pienso, porque yo voy en horarios diferentes, ¿no? Digo, ¿trabaja alguien aquí? O sea, ¿estos trabajan? Porque es que está el gimnasio a tope.
1: Te diré, no sé si a ti te pasa, pero mi madre viene enfadadísima cada vez que alguno de estos le dice, oiga, ¿podemos compartir la máquina? Y dice, no, yo estoy haciendo mi ejercicio, sí, espérame. Sí,
6: es verdad. Algunos
4: a mí, mira,
6: enseguida.
4: En general no tengo mala experiencia con los hombres en el gimnasio, pero sí que es verdad luego nunca cambian los pesos. O sea, yo me preocupo de si comparto una máquina,
6: y de
4: recoger y dejarlo para él.
1: Para el siguiente
4: y ellos es que no están entrenados.
6: Limpiar, por favor, con el gel. Hombre, cada vez que utilizo una máquina yo lo limpio.
1: Higiene, sí,
6: ya
1: sí.
6: Lo hago primero y lo hago después de utilizarlo. Pues no todo el mundo lo hace. Pues bueno, Jazmín Abouin tiene una canción para el hombre del gimnasio.
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0: Con lo difícil que es esta canción.
1: Es que ella lo que tiene entrenada es la musculatura de la laringe.
2: Totalmente.
0: Es lo que digo. Bueno, Jazmina, ¿cuándo vuelve?
1: El lunes.
0: ¿El lunes próximo?
1: Sí.
0: ¡Ay, qué alegría me da! Muy bien, muy bien. A ver qué nos trae después de tanto tiempo sin ella. Bueno, cuéntame lo de las 400.000 mujeres en alerta por la falta de tratamientos para la menopausia.
1: Pues es que faltan fundamentalmente tres fármacos, cada uno de un laboratorio distinto con un mismo principio activo, el estradiol, en formato spray, gel o en cápsulas combinadas con progesterona. Algunos hace más de un año que no llegan a las oficinas de farmacia y estos han ido provocando un efecto dominó. Entonces las mujeres que utilizaban una presentación han tenido que acudir a otras y ya la escasez es prácticamente total. Resulta que la fabricación de estos fármacos requiere de mucha planificación, con lo cual un desabastecimiento en un medicamento es un desastre en la cadena de distribución. Y el tratamiento en realidad actúa mitigando los más de 200 síntomas que puede provocar la caída de estrógenos y progesteronas durante la menopausia. Y hemos hablado con una ginecóloga que nos explica en qué consiste esto. Se llama Mirna Asaf.
3: Tienen sofocos que les hace pues tener que desvestirse estando en una reunión, estar todo el día con el abanico porque no se pueden concentrar, porque no duermen. Entonces todos esos síntomas que de repente se ven que están controlados, pues se ven sin medicación y tienen terror, o sea, terror es terror de volver a esos síntomas que tenían antes de la medicación. O sea, es empeorar su calidad de vida y no solo su calidad de vida. Ya sabemos que los estrógenos, la progesterona, tienen beneficios sobre nuestro organismo, beneficios sobre el sistema cardiovascular, el sistema óseo, el sistema muscular. Entonces tiene una serie de beneficios que de repente esas pacientes se quedan pues totalmente de provistas de esa terapia.
1: Pues cerca de 400.000 mujeres en este momento están pasando por esto que nos cuenta Mirna.
0: Tremendo.
1: Tremendo.
0: Tremendo. No lo sabía yo eso. ¡Qué barbaridad!
4: Hace no mucho, Candela Peña salió en la revuelta, y decía, ya veríamos qué pasaría si a los hombres le faltasen las pastillitas azules, como nos falta a nosotros esto.
0: Bueno, nos vamos cantándole la luna, y si hablamos de la luna, una lunática ya, por favor, al micrófono. Buenas noches, mami.
5: Qué gran canción, es que siempre me lo pones así de bonito. Y
0: claro.
5: Me va a tener que pasar yo aquí el último tren, oye.
0: Pues claro, pues cuando quieras. Aquí, en este vagón, ya ves, cabes perfectamente.
5: Que nos pasa un poco como la canción. Cansado estoy de mirarte, ladrarte y hacerte de
0: lo
5: todo, Luna.
0: Que estaba el día 29, ¿no? Que fue
1: luna llena.
0: Llena, oh, qué
5: se
0: bonita.
5: Le veían hasta los ojos, ojos y la boca.
0: Desde mi casa estaba preciosa.
5: Qué bonito.
0: Muy roja, muy bonita, muy bonita.
5: Digo,
0: bueno, que preparados, ¿no?
5: Pues yo qué sé, preparados, listos ya, no te rías. Y aquí estamos, con la carne en el asador. Esto está siendo un poco, claro, pues la casa de la radio, la gente se está quejando ya porque hay un trasiego aquí.
0: Es verdad.
5: De entradas, salidas, que sea acústico.
0: ¿Cómo se nota que habéis venido, eh?
5: ¿Has visto? Que sí, le hemos dado
0: en
5: la noche el
0: se
5: movimiento.
0: Nota muchísimo.
5: Y eso que no tomamos mucho café, imagínate si llegamos a tomarlo.
0: No tomes a estas horas café.
6: No, que para la tensión, no.
5: Pues mira, yo me acabo de tomar otro. Ay, ¿qué pasa con la tensión,
1: ¿Qué tal estáis de tensión?
5: Ayer
1: en el estero,
5: como nos dijimos, cumplimos el primer mes, Isabel, y entonces nos tomamos la tensión para ver cómo va el equipo, porque una noche nos hemos cambiado la noche del día y nos hemos tomado la tensión.
0: ¿Y qué tal?

0: Porque las energías aquí se confunden y al final entre lunáticas y el último tren esto va a ser un lío para los oyentes.
1: La vela y la clavija, cada una.
0: Eso es, no,
1: vaya. Eso es personal.
0: A mí me falta una clavija o dos o tres. Bueno, gracias, gracias por estar ahí. Mañana volvemos para despedir juntos la semana. Nos encantará de nuevo, de verdad que sí. Buenas noches, felices sueños y sigan con la radio. Ahí sigue Lunáticas, el informativo y la radio, que es lo importante para acompañarles.

0: El último tren. 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
1: Las dos, la una en Canarias.
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1: Este jueves 1 de octubre entra en vigor el decreto anticrisis con el que el gobierno prorroga hasta final de año parte del escudo frente al encarecimiento de la energía, un paquete que mantiene las ayudas a los combustibles para el campo, la pesca, el transporte y también la protección frente a posibles nuevas subidas de luz y gas.
2: Para los conductores, la rebaja fiscal sobre gasolina y diésel sigue siendo de 20 céntimos por litro este mes de octubre y se irá reduciendo en noviembre y diciembre si los precios se estabilizan. En el campo se mantiene la ayuda equivalente a 20 céntimos por litro de gasóleo agrícola. También continúan las compensaciones a pescadores y transportistas y el gobierno limita las subidas de la tarifa regulada del gas y mantiene congelado el precio máximo de la bombona de butano. Las organizaciones agrarias consideran, sin embargo, las ayudas insuficientes y mantienen sobre la mesa nuevas movilizaciones durante este otoño.
1: Bueno, pues pendientes de esas convocatorias, mientras el gobierno sigue negociando con sus socios los dos decretos de vivienda. El Ejecutivo busca especialmente los apoyos de Junts y PNV, críticos con el contenido y la forma en la que se han dividido las medidas.
2: PP y Vox votarán en contra y Esquerra, EH Bildu y Podemos los apoyarán, pese a considerar las medidas, dicen que son insuficientes. El presidente del gobierno, Pedro Sánchez, se muestra razonablemente optimista.
3: Usted ya me está diciendo que me ponga en el peor de los escenarios. Permítame que me ponga en el mejor de los escenarios antes de que llegue esa votación. Y ya le digo que soy razonablemente optimista sobre la convalidación.
2: Este viernes se votan dos decretos, dos textos distintos. El primero amplía hasta 2030 la protección frente a determinados desahucios, regula los alquileres de temporada y por habitaciones y, entre otras medidas, limita hasta 2028 la compra de vivienda por fondos de inversión. El segundo decreto contiene una sola medida, la renovación automática de los contratos de alquiler para que puedan continuar de forma indefinida. Es el que concentra las mayores dificultades para reunir una mayoría en el Congreso.
1: Y es precisamente en la que insiste los sindicatos de inquilinas que no renuncian a sus demandas para aumentar la presión de cara a la votación. Han convocado este jueves caceroladas frente a todos los ayuntamientos de todo el país. Del exterior, el presidente de Estados Unidos, Donald Trump, asegura que ha hablado extensamente con Benjamin Netanyahu sobre el grave accidente en un vuelo de Flybe que cubría la ruta Dubái-Tel Aviv. Según el primer ministro israelí, el copiloto apuñaló al comandante e intentó estrellar el avión, que perdió unos 4.000 metros de altura en menos de medio minuto antes de ser estabilizado. Netanyahu ha destacado la actuación del comandante herido, de los pasajeros y tripulantes que consiguieron reducir al agresor y evitar, según sus palabras, un enorme desastre. El avión aterrizó de emergencia en Arabia Saudí sin víctimas entre el pasaje. Fly Dubai confirma el aterrizado en la cabina, pero pide no especular sobre las causas mientras continúa la investigación.